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1: Policial del momento, Jaime Sepúlveda, te escuchamos.
2: Sí, amplio operativo que se registra en estos instantes en las inmediaciones del Hospital Barros Luco, todo esto en la comuna de San Miguel, debido a la presencia de al menos tres personas con impactos balísticos que llegaron hace algunos instantes hasta este recinto asistencial. Hay una cantidad bastante importante de carabineros, incluso de familiares, que han llegado hasta este lugar. Los efectivos policiales, por algunos desórdenes, debió utilizar incluso el gas pimienta, por lo cual también control de orden público se mantienen en dependencias de este recinto hospitalario. De igual manera, son antecedentes que se están manejando en estos instantes, ya que este procedimiento policial habría iniciado hacia la comuna de San Joaquín. Ya hablamos específicamente en Carlos Valdovinos con la intersección de Avenida Las Industrias, ya que aparentemente este grupo de personas que iba al interior de este automóvil habría evitado algún tipo de fiscalización e incluso aparentemente se habrían efectuado algunos disparos. Y es por eso que Carabineros habría repelido este ataque, hiriendo de manera bastante preliminar a estas tres personas. Esa es la información que se maneja en estos instantes. Y este vehículo, luego de estos impactos balísticos, se habría trasladado por sus propios medios hasta este recinto hospitalario de la comuna de San Miguel, adoptando todo este procedimiento policial. Por lo cual son situaciones que están en pleno desarrollo y en directa investigación en estos instantes en el hospital, específicamente Barros Luco. Gran presencia policial en este lugar. No se ha intervenido de momento lo que es el acceso a la urgencia para las personas que se están trasladando en estos instantes. Y el otro punto de investigación sería la intersección, como ya lo decíamos, de Carlos Valdovinos con Avenida Las Industrias, en donde en estos instantes hay una congestión importante para quienes se desplazan en dirección de Poniente a Oriente, aparentemente debido a este procedimiento policial. Así que vamos a estar recopilando información con respecto a confirmar el escenario en que resultan estas tres personas baleadas y con algunos impactos balísticos, y que, como lo dijimos, se trasladan hasta el Hospital Barros Luco y se adopta un procedimiento policial que actualmente se mantiene en desarrollo. 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
4: ¿Cómo están? Bienvenidas, bienvenidos a Bio Bio Deportes. Roberto Enrique Vallejo, muy buenas noches ya.
5: Mi gusto saludarlo, no, nunca lo veo como a esta hora, pero...
4: Nos vemos los puros fines de semana nosotros,
5: ¿verdad? Un agrado.
4: Salvo uno que otro partido en la semana. Oiga, don Roberto, ¿preparado para ver el debut en el torneo de Bocinha?
5: Sí, bueno, ya prácticamente yo creo que no solamente nosotros, muchos en el mundo están preocupados de Bocinha. Porque todavía ese recuerdo del Mundial está latente, es un hombre que ya traspasó lo plenamente deportivo y es un producto de marketing. De hecho, ya en la INAPI, él presentó todo lo de su nombre para poder poner su nombre en cualquier tipo de ítems que significa poder tener alimento a su nombre, ropa a su nombre, en fin, porque además... Ya varios habían presentado esa posibilidad hace algunas semanas antes que llegara al país.
4: Así el
5: que,
4: Instituto Nacional de Propiedad Intelectual.
5: O sea, por ahora, Bocinha en todas. En la cancha aparece este fin de semana. ¿Y qué te parece que también esté con esto de su marca registrada comercialmente?
4: Oiga, acertado lo de Bocinha porque digamos que en la vereda de enfrente, la Universidad de Chile... casi se encuentra con la sorpresa de que la actual administración se quiso robar los símbolos y el nombre del club.
5: ¡Qué terrible!
4: Y digo robar porque esto pertenece a la universidad, es una concesión.
5: ¡Tocable!
4: Quisieron inscribir a nombre de ellos. Entonces, acertadísimo lo de Bocinha. ¿Le parece que escuchemos al técnico de Colo-Colo, al Tano Ortiz?
5: Claro.
4: Hablando justamente del arquero que debuta en el torneo nacional, ya lo había hecho en Copa Chile, en la jornada de mañana frente a Huachipato.
6: Sí, va a atajar. Ya lo decidí. No es que Gabriel haya perdido un puesto o no están a la par de la competencia. Quiero verlo a Josimar. se lo comenté a los dos y él va a iniciar el día domingo.
4: Ahí estaba la palabra, ratificando al técnico. ¿Sabes qué? A mí me suena, es tan raro como usted que le diga yo.
5: Sí, yo creo más en el marketing que en lo deportivo.
4: La sensación que me queda, Roberto, es que él no era el arquero que pidió, claramente era Mele.
5: No, sí. No, porque además en el partido de la Copa Chile mostró tres cositas por ahí muy negativas.
4: Mucha inseguridad.
5: Sí.
4: La misma inseguridad que había mostrado en el amistoso contra Chile, ¿se acuerdan?
5: Así es. Además que aquí lo conocimos por cuatro partidos en el Mundial. Cuatro partidos en el Mundial y ya tomó, no sé, en lugares estratosféricos en el mundo cuando no sabíamos hasta los 40 años por qué nunca jugó en un equipo de primera línea.
4: Claro, digamos que fueron cuatro partidos extraordinarios de Bocinha en el Mundial, pero eso no.
5: Pero tapadores, o sea, claro, porque.
4: Claro, le llegaba mucho a Cabo Verde.
5: Claro.
4: Atajó mucho. Era como los antiguos arqueros venezolanos, ¿se acuerda usted? Atajaba mucho y después cuando pasaban, que se iba a San Lorenzo de Argentina, eran arqueros ahí nomás.
5: Sí, bueno, ese es el tema. Porque una cosa es jugar con un equipo tuyo que sepa está atacando y que a veces te llega a tu arco, que estar ahí bien parado bajo los tres postes y que te esté llegando palonazo para allá, para acá. Pero cuando él salió a hacer un corte, ya mostró una falencia, porque no es bueno, parece, para salir.
4: Y cuando tira el pase atrás, se le pasa la pelota debajo del pie.
5: No, porque cuando vino la pelota no la amortiguó.
4: Exacto.
5: Le chocó en el pie derecho.
4: Sí, bueno.
5: Porque mañana, además es zurdo.
4: Exacto. ¿Nos tocó hacer junto el partido de la U la semana pasada o no? ¿O estuvo contigo? Ya no me acuerdo. Contra la U de Conce en el Estadio, que es el escenario de mañana.
5: Sí.
4: Una cancha que está imposible, criticada también por el técnico de Colo Colo. Le leo acá, dice, tendría que intervenir la gente adecuada y responsable sobre esto. Ya vimos el partido anterior, exactamente, que está en otra. Ya vimos el partido anterior que no se podía ni jugar, iba a estar igual. Lesiones, juego cortado, partido aburrido. No. Es la declaración del técnico.
5: Bueno, la verdad es que fue un partido pésimo ese. La cancha no ayudó en nada y le sacó partido la U de Conce. Bueno, podía haber sacado partido la U también.
4: Exacto.
5: A los dos le afecta.
4: El tema es que para la propuesta de Colo Colo es compleja la cancha. Colo Colo juega ras de piso, Colo Colo le gusta llegar con balón dominado. Tiene lanzadores, quiere decir, Vidal es un buen lanzador, Madrid es un buen lanzador, pero tiene más jugadores. O sea, el juego de Méndez, por ejemplo, se ve muy afectado con una
5: cancha así. Sí. Pastrán también, que es llevador de pelota.
4: Sí.
5: Hernández, que también es llevador de pelota. Pero sí.
4: Hernández anda bien.
5: Muy bien. Lo que sí tiene Colo Colo es el juego aéreo. Que eso le puede ayudar a salvar alguna situación si aprovecha el juego aéreo.
4: Exactamente. Oiga, tenemos que cambiar de tema. 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Oiga, cambiamos de vereda, don Robert.
5: Ya.
4: Ah, no, todavía no cambiamos de vereda. Pero, bueno, es como cambiar de vereda. Se formó ahí, jugó muchos años ahí. Es de los futbolistas que más vistió la camiseta de la vereda de enfrente de Colo-Colo. Descendió como técnico con la Universidad de Chile. Y hoy dio la sorpresa del año en la liga, probablemente, ¿no?
5: Sí, puede ser, hasta ahora, por lo menos.
4: Le ganó 1-0 al Real Madrid en un partido muy extraño. Muy raro, el Madrid llegó.
5: Pero la figura fue el arquero de Betis.
4: Álvaro Valles. Sí. El Betis se pone en ventaja en el minuto 80 del segundo tiempo con un gol del irlandés que juega de centro delantero. Faltando 2 minutos, hay un penal clarísimo.
5: Sí.
4: En favor. Antes se anula un gol del Real Madrid por un offside bien raro.
5: Bueno, porque se maneja el milímetro.
4: Exactamente, bien raro. Faltando poquito, viene el minuto 87, viene el empate. En el 88 viene el penal.
5: O sea, el empate que no fue.
4: El empate que no fue, viene el penal.
5: Viene el penal y está nada menos que Mbappé frente a la pelota.
4: Exactamente.
5: ¿Qué piensa usted ahí?
4: No, gol del Madrid.
5: Está listo.
4: Y Álvaro Valles se juega hacia su derecha, remata cruzado Mbappé, ataja bien el portero.
5: Rebota.
4: Y viene el VAR. Claro, rebota.
5: Y Bartra
4: lo salva.
5: Pero
4: el arquero se lo grita en la cara a Mbappé. Y viene revisión del VAR.
5: Por la invasión.
4: Por una invasión. Y el Betis se salva porque Bartra, el mismo que había salvado el gol anterior, invade el área.
5: Sí.
4: Pero sin pisarla.
5: Así es.
4: Está con la pierna arriba del área. Y eso es lo que salva al Betis, termina ganando por 1-0 el equipo de Pellegrini, que recibió el saludo formal de José Mourinho.
5: Sí, ya cambió ya esa relación.
4: Total, total. Va muy caballosamente Mourinho, después dice, bueno, ellos jugaron el empate, y le resultó todo, nos ganaron, y Pellegrini dice, no, nosotros jugamos a ganar, y aprovechamos lo que tuvimos y ellos no.
5: Claro, tuvieron la oportunidad y se aprovechó. Bueno, ahora Betis está con el Madrid y Barcelona igualado en el puntaje, pero le falta a Barcelona jugar su partido.
4: Exactamente, pero son, salvo el último partido, es muy buen inicio el del Betis. Sí. Sobre todo pensando en que no tiene tanto plantel como los que compiten en Champions, que tiene que ganar mucho punto antes de empezar la doble competencia.
5: Pero llegaron jugadores.
4: Llegaron jugadores. Sí. Se le fueron algunos, pero claro, sí, engrosó un poquito el plantel, pero
5: le dio más peso.
4: Uno entiende que la pelea por el título no le va a dar, pero sí tiene que estar peleando torneo internacional.
5: La Champions.
4: Exactamente.
5: Debuta con el Lille la próxima semana.
4: Pero con un grupo bravísimo.
5: Sí, pero Lille debiera ser un equipo no tan competitivo, pero sí hoy es el puntero en Francia, que ese podría ser el único cuco. Pero Lille, yo diría, está igual que el Betis, no debiera tener inconvenientes.
4: Estaba leyendo recién la cantidad de ventas del Lille en los últimos años. Muchos jugadores que llegó gratis lo vendió en 60 millones de euros, en 30 millones de euros. Acumuló cerca de 500 millones de euros en los últimos años con jugadores que o compró muy barato, 3 millones de euros. Creo que el más caro que llegó en 20, lo vendió en 50. Ah. Pero muchos a costo cero que se fueron por precios por sobre los 40 millones.
5: O sea, el director deportivo hay que aplaudirlo.
4: Exactamente, exactamente. Oiga, le cuento. 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La pausa y nos metemos de lleno en la U.
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4: Regresamos acá a Bio Bio Deportes. La Universidad de Chile juega mañana en el Estadio Nacional contra Coquimbo. Dolencia de Ormazábal. No estaba muy claro de si iba a ir citado en el equipo, no. Entiendo que va citado, no sé si va a ser de la partida. En un partido muy importante por esta lucha que tiene la U con la Católica, sí, y otros equipos por el segundo puesto.
5: Sí, bueno, hay varios que están ahí.
4: Está Mario Everton, que es rival de la Católica, además el domingo.
5: Están mirando la carne del 18 ahí.
4: Exactamente, exactamente. Pero lo futbolístico, lamentablemente, digamos, no es lo único que importa en la U. Ayer hubo junta de directorio en Azul Azul.
5: Los de acreedores con el interventor.
4: Está también el tema de los acreedores con el interventor que fue ratificado por la Junta, especialmente sí, por los grandes acreedores, más que por los pequeños. Digamos, un liquidador ligado formalmente por contrato a Patricio Kibilinski. Oh. Fue socio del Ñublense.
5: Poco transparente el tema.
4: Muy poco transparente. Y Kibilinski, Victoriano Cerda y compañía pueden comprar la U. Y ahora, la compraron, digamos, en negro, la compraron escondido, ahora la pueden comprar formalmente. Pueden decir, acá tenemos plata, vamos a ser los dueños de la Universidad de Chile. Y lo que sorprende es que después de esta junta aparecen directores de Azul Azul, dando a entender que está todo en orden. ¿Le parece que escuchemos al exministro José Miguel Insulza?
8: Pero yo creo que tenemos que ver tener pronto un diálogo con la universidad y tratar de sacar alguna.
9: ¿Y qué se saca en limpio con el tema de la universidad?
8: No, en limpio nada, salvo que ellos dicen tener un informe que nosotros no conocemos y que esperamos conocer luego. Tenemos que tener una cita con la universidad. Que el club está plenamente sano en términos económicos, no tendría ningún problema por ese lado.
10: ¿Y la
8: y por lo tanto el problema es empezar a ganar, porque si no, claro, ciertamente nadie va a estar contento.
4: Claramente el problema no es empezar a ganar, tienen al antiguo dueño, digamos, preso.
5: Sí, no hay dueño. Porque
4: no hay dueño.
5: Porque no hay dueño, porque eso es que se liquida esa parte, porque él nunca pagó nada, Clark, de lo que compró. No es que esté una cosa de loco.
4: Además dicen, las arcas están saneadas, sí, pueden estar saneadas, pagaron la deuda histórica, ¿endeudando eso más?
5: Sí.
4: Pidieron un crédito para pagar la deuda histórica y así extender la concesión, si esto es una trampa completa.
5: Sí, era completa.
4: Completa. Entonces ellos extendieron hasta el 2058, si mal no recuerdo, la administración de la Universidad de Chile.
5: ¿Tú sabes que la Corfu se está reorganizando?
4: Sí, pues.
5: ¿Quieren volver a tomar?
4: Ya está de vuelta. Sí. Están citando elecciones para fin de año.
5: Así es.
4: Están entregando los carnets de socios a los antiguos socios de la Corfu y están llamando a que se inscriba a quien quiera ser socio también de la Corporación de Fútbol de la Universidad de Chile. Y en el caso de la universidad le llegó el informe de Andrés Jana, que es el abogado que al que le pidieron este informe, un informe en derecho respecto del contrato de concesión, y la universidad fue clara y contundente: hay que revisarlo.
5: Sí, y hay que cambiarlo.
4: Y cambiarlo.
5: Cambiarlo y que meterle mano, sí, sí, sí, que lo que ocurrió lo dijo el
4: Landerreche.
5: Claro.
4: Landerreche,
5: que esto se firmó el 2008.
4: Exacto.
5: Dijo, han pasado una cantidad de años que la realidad ha mostrado que eso quedó corto, o sea, ya no sirve. Tiene que la U defender sus derechos, sus símbolos, lo que aportan, lo que es a este club, y que obviamente y no le temblaría la mano si deben dejar eso de lado, porque la universidad perfectamente se puede rearmar a futuro, nuevamente futbolísticamente o deportivamente.
4: Landerreche, de hecho, en una entrevista, no recuerdo con qué medio, porque
5: en
4: lo diría.
5: Fue una página entera.
4: En el Mercurio. Dijo, si hay que volver a la segunda profesional, nos vamos a la segunda profesional.
5: Sí, dijo.
4: Y resurgimos con nuestro nombre, con nuestro símbolo. Dice que claramente el contrato de concesión no se cumplió, especialmente con esta administración. La prorrectora dice que citó varias veces a la actual directiva a reunirse y están escondidos, no fueron. Recién mañana va a hablar la presidenta de la concesionaria, Cecilia Pérez, ahí en el Estadio Nacional, en la previa del partido con Coquimbo.
5: Bueno, no deja de ser un tema desagradable.
4: Terrible. 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Y le tengo también otro mensajito, don Roberto. A ver, vamos a buscarlo por acá.
5: ¿Quiere que le interrumpa un segundito?
4: Pero cómo no.
5: Porque ganó Wander.
4: Ah, cuénteme.
5: Wander ganó la primera vez, le ganó Iquique 1-0. Se alejó por 3 puntos de Cobreloa, pero Cobreloa todavía tiene que jugar su partido correspondiente a esta 24ª fecha. Y la noticia del día: volvió a ganar Rangers, su tercer triunfo en el torneo. Le ganó 1-0 a Temuco. Y ahora está más cerquita, a solo 2 puntos, de Santa Cruz.
4: O sea, el cartel del Factoring, digamos, no va a tener que acusar a Arica para mantenerse en primera división. Probablemente. 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
4: Muy bien, seguimos hablando de deporte. Estábamos viendo por acá, me sorprendió la noticia tanto como usted, don Roberto. Gary Medel va a tener una serie documental en Netflix, en HBO Max.
5: ¿Qué te parece? Bueno, tendrá algo que mostrar, ¿verdad?
4: O sea, una vida...
5: Una vida que le cambia, ¿no es cierto?
4: Le cambia muchísimo. No nos olvidemos que él nace en la población de La Pincoya. Tiene el trayecto de La Pincoya a San Carlos de Apoquindo, es importante, un muchacho de mucho esfuerzo, sí. Mucho sacrificio. En su minuto se lo llevan a vivir a San Carlos de Apoquindo con los papás para sacarlo de la población, pues aliviarle un poco la carga.
5: Que no funcionaba.
4: Exactamente.
5: Muy bien.
4: Exactamente. Y bueno, y ahí se pega el salto. Me acuerdo yo, debuto en un clásico marcando a Marcelo Salas, después le marca dos goles a la 1, un clásico universitario, siendo volante central. Se va a Boca, en Boca es héroe en un clásico contra River. Y de ahí parte al Sevilla. O sea, digamos, una carrera. Sobre todo un muchacho bajito.
5: Sí, pues. Pero tiene una personalidad en la cancha, digo. Realmente increíble, porque se enfrentaba a cualquiera. Y además tenía la agresividad para irse de frente con ellos.
4: En el entretiempo de un clásico universitario se pelea con Eros Pérez, compañero de equipo.
5: Sí.
4: Se agarra cabezazos. No, tenía un temperamento importante.
5: No era fácil controlarlo, ¿eh?
4: Yo creo que se gana el cariño del hincha chileno cuando lo vemos salir a la cancha en el partido con Brasil. Parecía la momia, digamos. Estaba vendado entero, ¿se acuerda?
5: Sí.
4: El mulo estaba desgarrado, jugó
5: desgarrado
4: el partido.
5: Desgarrado.
4: Si Chile avanzaba, probablemente se perdía el resto del Mundial.
5: Sí, pero de todas maneras él demostró que por Chile era capaz de cualquier cosa, romperse los músculos.
4: Sí, total. Lo mismo que Vidal con la rodilla. Si Vidal se operó de la rodilla y en tiempo récord estaba jugando el Mundial.
5: Peligrosamente.
4: O sea, Vidal arriesgó la carrera.
5: Sí. Es increíble cuando tú tienes esa pasión que a veces no la controla, porque lo correcto es que la controles. Pero cuando no la controla, puedes, por un lado, correr riesgo extremo y por otro, transformarte en héroe.
4: Claro,
5: en el hombre más querido por la población.
4: Y tuvieron la suerte, entre comillas la suerte, de tener un técnico que le importaba nada el físico de sus jugadores. Y si había que arriesgarlo, lo arriesgaba, metió uno desgarrado, el otro sin rodillas, y Chile hizo un buen mundial.
5: Bueno, Vidal se mandó un numerito
4: con Sampaoli, claro.
5: Y a él eso no le importaba.
4: Ahora yo entiendo que a Sampaoli le importó, Sampaoli lo quiso sacar. Y la presidenta Bachelet.
5: Esa es la especulación, pero yo creo que a Sampaoli no lo quería sacar tampoco. Imagínate, deportivamente, él lo único que estaba esperando, clic caja, ¿cuánto más? ¿Cuánto más?
4: ¿Cuánto
5: me
4: va a ganar la copa?
5: Voy, claro, si la ganamos, ¿cuánto más? No, yo creo que él también quiso ir lo mismo. Y la mayoría aquí de los chilenos les da lo mismo, es que porque una cosa es diferente cuando te beneficia o no te beneficia.
4: Claro.
5: Es un poco la pelea que se vivió ahora de Correa, ¿no es cierto? A los que, claro, son de la vereda al frente, no, es horrible. Y cuando el otro lo siente, no, que no es tan horrible, porque no entiende cómo fue. Pero cuando Marcelo Díaz lo hizo,
4: lo celebraban.
5: Claro, nada. Y Colo-Colo absurdamente, ¿por qué no presentó el reclamo ante la NFP? Entonces, aquí cada uno nunca tiene conceptos definidos. Porque para mí, yo critiqué la postura de Jaime Pizarro, porque siendo un reciente ministro de Estado, que uno supone que tiene un nivel de análisis, de y tiene valores a los cuales debe responder. No, pero no porque aparece después como un director deportivo así anexo en Colo-Colo y ya todas sus formas de ver la vida cambian. y tiene que irse con evasiva y no responde que la realidad era bastante oscura de lo que ocurrió en esa oportunidad.
4: Ahora hablábamos de Vidal y de Medel. Llegan en tonos distintos, uno a Colo Colo, otro a la Católica. Vidal con mucho protagonismo. Medel empieza con protagonismo y hoy está relegado al banco y cumpliendo un rol súper importante. No reclama, está callado. Da la sensación de un líder dentro del plantel.
5: A veces sale desde la banca.
4: Claro, pero
5: no. Haguemos lío, como decía
4: Rubira. No está enojado con su técnico, no.
5: No hay un problema ahí de enfrentamiento.
4: Vidal, cuando lo sentaron, sí. fue tema en Colo Colo.
5: Claro, pero Ortiz dice que a él no le preocupa, que él sabe cómo es Vidal, y lo acepta. O sea, él asumió, quiero quedarme en Colo Colo, tengo que aceptar este regalito que tengo al lado.
4: Exactamente. Oigan, en la Fórmula 1 se realizaron hoy las prácticas libres ahí en el para el Gran Premio de Italia. El gran ganador de la jornada, digamos, esto no asegura grilla largada ni nada, pero... Los tiempos.
5: Los rendimientos son estos.
4: Primero, Russell de Mercedes. Segundo, Leclerc de Ferrari. Leclerc, que había liderado la primera tanda de entrenamientos libres, termina segundo en la última.
5: Bien Ferrari, entonces.
4: Sí, señor. Kimi Antonelli, el líder de Mercedes, es tercero. Lando Norris, el campeón del mundo de McLaren, es el cuarto. Y Lewis Hamilton de Ferrari, el quinto. Don Roberto, como siempre... nos vemos mañana nosotros.
5: Sí, pues estamos con el partido de la U.
4: Tendremos la dicha de trabajar juntos una vez más.
5: Y en el Estadio Nacional.
4: Sí, señor. Estaremos desde las...
5: Un poquito antes
4: de las 8 de la tarde con el partido de la U, con Coquimbo. Quédese en la sintonía de la radio. Ya viene Claudia Salas.
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0: Carlos.
1: Siempre me reta.
0: Estamos acompañados de Pancho Eguiluz, porque
1: sí,
0: vamos
1: señora.
0: A comenzar hablando de fútbol, que nos gusta tanto. ¿Cómo estás?
1: ¿Te gusta el fútbol?
0: Me fascina.
1: Mira, ¿cómo cambia la vida?
0: Me fascina. Sobre todo, no, pero vamos a hablar de Colo-Colo, así que ahí está bien.
1: ¿Sí?
0: ¿Sí?
1: ¿Por qué está bien?
0: Acuérdate que llora el
1: Colo. No sé, sí, pues, pero no está. Bueno, ya, vamos a hablar de Colo-Colo.
0: Sí. Al fin, Bociña va a jugar su primer partido.
1: A ver, su primer partido en el torneo nacional, jugó un partido de Copa Chile hace un par de semanas en el Estadio Nacional. Lamentablemente el hincha de Colo-Colo no lo ha podido ver en el Monumental, jugó en el Nacional un partido de Copa Chile, que es el segundo torneo en importancia, digamos. Juega muy mal ese partido, muy mal. Y el técnico de Colo-Colo decide lanzarlo a la cancha mañana. Quiere ver el rendimiento de una de las estrellas del Mundial, digamos.
0: O sea, más vale que lo pongan de una vez por todas y con todo lo que hincharon, que venía, que no venía, que la plata.
1: Sobre todo teniendo en cuenta que Colo-Colo no tiene nada que arriesgar, digamos. Colo-Colo tiene una ventaja de 13 puntos sobre el segundo, que son la Católica y la U. Quedan 27 puntos en disputa. Por lo tanto, Colo-Colo tendría que perder mucho y los otros ganar todo para que lo alcancen. Cuestión que es prácticamente imposible. Es más, si se dan algunos resultados, Colo-Colo puede ser campeón en dos fechas más.
0: ¿Incluso sin Correa?
1: Mira,
0: si yo viste que yo te cacho en fútbol.
1: Incluso sin Correa, básicamente porque el suplente Correa es un muy buen delantero, es Maximiliano Romero, que viene a ser figura en O'Higgins, que viene de Argentinos Juniors, que fue tentado por el fútbol argentino, decidió quedarse acá en Chile, jugar por Colo-Colo, es el suplente de Correa. Juegan poquito los dos juntos y Colo-Colo está funcionando muy bien. Colo-Colo viene muy bien. Es difícil que Colo-Colo ceda puntos, a pesar de que mañana juega una cancha espantosa.
0: ¿En serio?
1: La cancha del Esterroa Rebolledo de Concepción. Huachipato tiene su estadio en Talcahuano. Está en pésimas condiciones. Y se fue uno que está un poquito peor.
0: Ah, peor. No un poquito mejor.
1: Yo creo que está un poquito. Debiera estar un poquito. O sea, yo la semana pasada jugó la U en esa cancha. Yeah. Me tocó transmitirlo a mí en la radio con Diego contra la Universidad de Concepción y la verdad es que la cancha era un barrial.
0: ¿Cuánto apuesta el resultado de ese partido?
1: No, siempre pierdo. Entonces si digo que va a ganar Colo-Colo pierde.
0: Ya.
1: Si digo que va a ganar Huachipato, gana Colo-Colo. Y si digo que van a empatar, no juegan.
0: Entonces no apostemos, ¿pero debiese ganar Colo-Colo?
1: Sí, porque Huachipato viene muy mal, viene sumido en una crisis. Voy a tener que meter en problemas. Huachipato es un club que se supone se vendió hace un par de años.
0: Mira, en el chat te están diciendo que tú te has equivocado dos veces en no sé qué.
1: Sí, pues viste.
0: Sí.
1: Sí, no fallo en eso.
0: Sí.
1: Huachipato es un club que pertenecía a un señor que se llama Victoriano Cerda, que fue dueño de la ISAPRE Más Vida, donde cientos de afiliados terminaron demandando, digamos. Ese es el nivel del dueño de Huachipato. Compró en las sombras a la Universidad de Chile. Está prohibida la multipropiedad en el fútbol. Está metido en un lío judicial tremendo a raíz de la compra de la Universidad de Chile y la serie de chanchullos que hicieron Huachipato con la U. Él dijo que había vendido Huachipato, cuestión que es mentira. Además, digamos, Huachipato es un equipo que forma muchos futbolistas y vende muy bien a sus futbolistas. Hizo negocios espectaculares con la U. De Victoriano Cerda. De Victoriano Cerda de la U le salió a costo cero porque vendía con sobreprecio jugadores de Huachipato a la U e iba pagando por debajo. Bueno, pues eso me pasa lo que me va a hacer.
0: Oye, sí, estamos bien con eso, ya no estás haciendo amenazas.
1: No, tranquila. Digamos que las ventas de jugadores de Huachipato se hace algo que está prohibido en el fútbol mundial.
0: ¿Qué?
1: Él se hizo dueño de los pases de algunos futbolistas de Huachipato. Y la plata que se recauda por la venta de esos jugadores va directo al bolsillo de Victoriano Cerda.
0: Es como un manager, que se queda con un porcentaje.
1: No, se queda con la plata total. Entonces Huachipato hoy día, mira, ayer Huachipato hizo un negocio, ayer o anteayer, por un jugador que se llama Maximiliano Gutiérrez, que fue vendido pasó de Huachipato Independiente, de Argentina, 4 millones de dólares. Independiente pagó 2 y quedó debiendo 2. Uh-huh. Y ayer lo vendieron en 5 millones de dólares al fútbol ruso. De esa plata, 0 pesos le llega a Huachipato. 0. O sea, todo a los dueños del pase que es Victoriano Cerda y compañía. Huachipato hoy tiene problemas para financiar el fútbol femenino, las divisiones inferiores. El entrenador está pagando los almuerzos de funcionarios y de futbolistas porque no hay plata.
0: Y eso no se puede regular, no hay ni.
1: Está regulado, pero como acá está todo lo mismo, no le importa a nadie.
0: O sea, se puede hacer el chanchullo y da lo mismo.
1: Sí, da lo mismo. El fútbol chileno es una

0: mafia. Es una mafia terrible. O sea, están, a ver, hay dueños de clubes que están investigados por narcotráfico. Sí, así de grave. El dueño de Higgins, el señor Bragarnik, que fue dueño de La Calera y que tiene otros intereses en clubes chilenos y que maneja prácticamente todo el fútbol argentino, se tuvo que escapar de México por una investigación por narcotráfico. El Grupo Caliente, que es el dueño del fútbol de O'Higgins, está investigado por narcotráfico, por crímenes ligados al narcotráfico en México, y acá llega, pone plata y está lo mismo. O sea, acá cualquiera es dueño de cualquier cosa, y eso me lleva a hablarte de
1: la crisis de la U.
0: ¿Tu sí, equipo? Pues muy ligada.
1: ¿O no se puede decir que es tu equipo? Ah, ya.
0: Muy ligada a lo que pasa en Huachipato. Tú sabes todo el proceso con Sartor, que eran los dueños de la U.
1: Voy a hacer como que sí sabes, pero...
0: El caso Sartor, que es este caso de una estafa piramidal donde...
1: Ah, ¿pero está metida la U?
0: Los dueños de... Sartor es dueño de la U, o fue dueña de la U. Estafaron a cientos de aportantes con dinero que se invirtieron en parte en el fútbol. Uh-huh. Yo esto lo vengo 4 años.
1: Y cuando dices que se invirtió en el fútbol, ¿de qué manera se invertía?
0: Compraron este club.
1: Ah,
0: Se lo compraron a Carlos Heller.
1: Ah, ellos se lo compraron a Heller.
0: Sí. Se lo compraron a Heller. Digamos que Heller le compra la Isabel a Victoriano Cerda. O sea, acá habían ligazones previas.
1: Ya.
0: Heller dijo que no sabía quién se lo había vendido. Imposible. Pusieron un tipo que se llama Christian Aubert a ser el gestor. Él fue el que acercó este grupo a Carlos Heller. Christian Aubert hoy día es miembro del directorio de Azul Azul. Y digamos que hoy la crisis es tal que la Universidad de Chile, la Casa de Estudios, después de 4 años que algunos venimos pataleando porque la universidad no se metió nunca. La rectora anterior, Rosa Debes, nunca leyó el contrato de concesión. Se dedicaban a ganar la plata que le indica el contrato, que es el 7% de las ganancias de Azul Azul por año. Con eso la universidad estaba callada. Ahora con el cambio de rectora, la universidad decidió meterse. Digamos que la rectora actual es parte de las víctimas de Sartor. El marido es uno de los estafados. Entonces ella salió del proceso investigativo, nombró a la prorectora a cargo de este proceso, le encargaron un estudio en derecho a un abogado que se llama Andrés Hanna, que entregó este estudio en derecho y que determinó que los puntos del contrato de concesión no se están cumpliendo. La Universidad de Chile, la Casa de Estudios me refiero, ha llamado a reuniones a la mesa de Azul Azul, encabezada por Cecilia Pérez, la ministra.
1: Ella va a hablar igual, ¿o no?
0: Va a hablar mañana.
1: Sí,
0: pero no dice nada cuando habla.
1: Es como saludo a la bandera.
0: Es muy vocera. Muy vocera. Ella le pagaba un sueldo a Michael Clark de 13 millones de pesos y llegan a 14. Cuestión que nunca había pasado en la historia de la Universidad de Chile, directores ganando plata. La universidad determina que no se está cumpliendo el contrato. Están citando esta reunión. El directorio no responde. Están escondidos. No quieren ir a reunirse con la prorectora. Siguen insistiendo en que se han cumplido el contrato, pero digamos que el contrato habla, entre otras cosas, de honorabilidad y mantener intacto los símbolos y los valores de la universidad. Con el dueño del club preso, digamos que los valores de la universidad se fueron a nada.
1: Complejo. Lamentable porque además al final empaña lo que hace el equipo en la cancha y también influye en los resultados.
0: Afecta. La U tuvo mucho tiempo peleando el descenso con esta gente a cargo del club.
1: Sí. Nuestro Pancho Iguiluz, que mañana va a estar relatando
0: a la U contra Coquimbo.
1: Ya.
0: Sí. Todavía me dejan entrar al estadio.
1: Todavía te dejan entrar al estadio. Muchas gracias. Que vayas a descansar entonces.
0: Qué bueno que haya cumplido su sueño de compartir con...
1: De volver a encontrarnos.
0: Sí, un gusto.
1: Pero esta vez no románticamente. 20:41, vamos a una pausa y ya volvemos. 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
8: 20:44, les tengo un consejo. 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Hoy es el Día Mundial de la Salud Sexual. Vamos a hablar de la importancia de educarnos al respecto y derribar mitos. Este no puede ser un tema tabú. Por eso invitamos a Roxana González, psicóloga y sexóloga. ¿Cómo estás? Bienvenida.
9: Hola, corazón. Feliz de estar aquí contigo.
8: Un gusto tenerte en la radio. Y bueno, tú, además española, tienen un estilo distinto a la chilena, son mucho más abiertas, hay menos tapujo, hay menos tabú para hablar de sexualidad.
9: Sí, parece ser.
8: Sí, y es bastante importante, sexualidad y a toda edad.
9: Bueno, la sexualidad, qué bueno que exista un día de la salud sexual porque realmente nos lleva a estar más saludable todo lo que es mente-cuerpo, ¿no? La mente trabaja por una parte, ahora está muy de moda hablar de la mente, de que la mente lo puede todo, lo que uno lo que piensa es como es, pero yo creo que se olvida un poquito el cuerpo, ¿sabes? Yo soy muy fan cuerpo, cuerpo, cuerpo. Mente, mente, cuerpo, cuerpo, cuerpo. Dos por tres, ¿sabes? ¿Por qué? Porque, bueno, es lo único que tenemos tangible, ¿no? Lo único que podemos tocar, el cuerpo, porque la mente está ahí y ya tiene mucho poder, tiene mucho power, pero yo no te puedo decir, Clau, ven, que te saco tu cabecita y te la intento arreglar con algún cariñito. No, lo que tenemos es el cuerpo. Entonces, el cuerpo es sumamente importante y creo que no lo cuidamos ni le hacemos tanto caso como deberíamos hacerle. Entonces, en la sexualidad pasa eso, ¿no? El cuerpo es lo que tenemos para el contacto, ¿no? Que nosotras podemos, nosotros y las personas, la idea es que podamos sentir. ¿Cómo sentimos? Pues tomando contacto con eso, con nuestro cuerpo. Entonces, eso yo creo que es una de las cosas fundamentales, porque cuando uno está, por ejemplo, con estrés, que es el antisexual, digamos, antilíbido, el cuerpo se cierra. Y un cuerpo cerrado, pues al final no disfruta. Entonces, eso es lo más importante, diría yo.
8: Sí. Y en Chile cuesta mucho, tú lo ves como sexóloga y como psicóloga, que se hable abiertamente de salud sexual a propósito de lo que se conmemora hoy día.
9: Yo creo que cada vez más.
8: Ya.
9: Es verdad, también es cierto que como yo, a mí me preocupa verlo, entonces cada vez siento que se está hablando mucho más, tanto en redes sociales, como en radio, en televisión, en los medios, cada vez más abierto, menos tabú. Pero efectivamente yo, trabajando con pacientes, con personas, empiezan así, como lo primero que me dicen es, Roxana, no sé si esto tú lo has escuchado, no sé si has tenido casos con esto, yo digo, tú tranquilo, tú tranquila, cuéntame, que con estos 25 años que llevo trabajando con personas en varias partes del mundo, he escuchado de todo, ¿no? He podido trabajar afortunadamente con de todo. Entonces, aquí es como, incluso les da muchísima vergüenza contármelo a mí, ¿sabes? Que lo entiendo, porque no es fácil hablar de alguna, ¿sabes qué? No siento orgasmos. O sabes que tengo una disfunción eréctil. O sabes que soy eyaculador precoz.
10: Claro, no se habla como si fuese, porque hoy día estamos hablando del Día de la Salud Sexual, sí. Y no se habla como si fuera parte de la salud en general, ¿cierto?
9: Es que se ve como un... quiero decir que la sexualidad, lo que pasa en la sexualidad con nosotros, con nuestro cuerpo, primero hay un derecho de sentir, ¿no? Eso tenemos que saber, por eso se conmemora este día también, porque tenemos, o sea, las personas tenemos derecho a sentir placer, siempre hablando, ojo, de dos personas adultas con consentimiento, ¿no? Eso lo damos por hecho. Entonces, no es solo tabú, sino que la religión, la cultura, la idiosincrasia hace que uno lo vea como algo... No puedo hablar de esto, no puedo decir no he tenido orgasmo, por ejemplo.
10: Y a propósito de salud, estábamos revisando justamente hace algunos momentos imágenes en BioBio TV del preservativo. Uh-huh. En Chile ha aumentado de manera considerable la cantidad de enfermedades de transmisión sexual. Sí. Y las ITS también en los adultos mayores.
9: Sí, sí.
10: Porque se suele relacionar el uso de método de barrera con... disminuir el riesgo comillas, de embarazo, ¿no? Pero no se asocia tanto a la prevención de ITS. Entonces, después de cierta edad, cuando no hay riesgo de embarazo, entonces la gente se descuida y deja de utilizar el preservativo, que es un tema que vamos a estar comentando.
9: Uh-huh. Yo creo que además de eso...
11: Tenemos un extra información del momento, nos trasladamos rápidamente a la clínica Indisa porque la familia... De Camilo Escalona confirmó hace minutos su fallecimiento. Escuchemos las palabras de su hija, Natalia Escalona.
12: En nuestros corazones tenemos que informar que nuestro querido papá, abuelo, esposo, tío, amigo y compañero Camilo Escalona Medina ha fallecido. A pesar de su fuerza, de la resiliencia con que enfrentó la enfermedad y de la tenacidad con que vivió hasta el último día, ha dejado este plano con un ejemplo que no podrá ser igualado. Mi papá fue un demócrata irreductible, un socialista de tomo y lomo, un amigo cariñoso, un luchador, un líder justo y un hombre de profundas convicciones. Muchas de las políticas que han buscado hacer de Chile un país más justo llevan su huella y eso será imborrable. Muchas gracias por estar con nosotros y por su cariño sincero.
11: Ahí escuchábamos las palabras de la hija de Camilo Escalona, quien confirmó su fallecimiento a los 71 años. Repasemos brevemente la trayectoria del dirigente socialista, del histórico dirigente socialista. En 1969, con apenas 13 años, ingresó a la Juventud Socialista y durante el gobierno de Salvador Allende se convirtió en dirigente estudiantil, llegando a presidir la Federación de Estudiantes Secundarios de Santiago. Tras el golpe militar de 1973 fue perseguido por la Junta Militar y se refugió en la Embajada de Austria. Luego vivió en Viena, Cuba y la República Democrática Alemana hasta regresar clandestinamente a Chile en 1983. Un año después ingresó a la Comisión Política del Partido Socialista. Con el retorno a la democracia fue vicepresidente del PS y posteriormente lo encabezó en tres periodos. También tuvo una extensa trayectoria parlamentaria, llegando a presidir el Senado. Durante las últimas décadas se convirtió en una figura clave del socialismo, tanto su reorganización tras la dictadura como la construcción de acuerdos políticos durante la transición y los gobiernos de la Concertación. Una carrera marcada también por posiciones firmes, disputas internas y controversias, pero que hoy es reconocida por su capacidad de diálogo, negociación y articulación política. A los 71 años, hoy 4 de septiembre, se confirma el fallecimiento de Camilo Escalona.
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10: Muy bien, 20:52, por supuesto que vamos a seguir pendientes a esta noticia y también a las eventuales reacciones, así que en cualquier momento vuelve Leila González para contarnos más. Estamos conversando con Roxana González, ella es psicóloga y sexóloga, respecto al Día Mundial de la Salud Sexual, y justamente estábamos hablando de el uso de preservativo y cómo en nuestro país ha disminuido su uso, porque se tiende a asociar solamente con la contracepción. Me imagino que ahí es muy relevante la comunicación en la pareja, ya sea casual o una pareja estable, claro. Porque uno puede exigir también ese uso.
9: Por supuesto, yo creo que es algo que ni siquiera, o sea, es base. Con una relación, por supuesto, una relación de pareja estable, al tiempo uno, por supuesto, que deja de usar el preservativo porque hay una confianza, porque incluso hay muchas parejas que se hacen todos los tests y dicen a partir de ahora ya no usamos preservativo. Porque, bueno, independientemente si quieren tener hijos o no, ¿no? Independientemente de la edad. Pero claro, con parejas no estables, eso es un síntoma y eso es básico. Si llega el momento, cosa que he escuchado bastante, llega el momento que uno está con una persona que está conociendo y resulta que está todo súper fogoso y él... o incluso ellas no llevan el preservativo, ¿no? Cuando hablamos de hetero. Y bueno, hasta ahí llegamos, ¿no? Hasta ahí hemos llegado, o sea, ya está, ya no se puede, hasta aquí, ¿no? O sea, que esa fogosidad, hay que parar, se hacen otras cosas. Ahora, ojo con otras cosas, porque efectivamente, menos el VIH, la mayoría de las infecciones,
10: De las ITS,
9: se transmiten también vía oral. Entonces llega un momento en que uno dice, bueno, ¿y qué hacemos? Cucharita y eso sería, ¿no? Pero regaloneo y ya está. Lamentablemente es así, sobre todo cuando hay heridas en la boca, vía oral. Todo puede tener consecuencias importantísimas. Bien. Ahora, que es otra cosa muy importante, Claudia, que no solo es porque se ha dejado usar el preservativo porque ya no se tiene el peligro de quedar embarazada, sino porque hoy en día hay muchas más mujeres, sobre todo, también hombres en este caso, que están solteros y solteras sin pareja a estas edades, ¿no? Cosa que antes era menos probable.
10: ¿Tú te refieres después de la menopausia?
9: Después de la menopausia.
10: Ya no hay posibilidad de quedar embarazada.
9: Exactamente.
10: Ahí hay un relajo.
9: Ahí hay un relajo porque además sin pareja pues empieza la exploración. Hay muchas mujeres en este caso que han estado 20 años en pareja, incluso por la persona 20 años en pareja, y llega un momento en que dice, bueno, yo ahora quiero explorar. Sí, tú explora todo lo que quieras, tienes derecho a hacerlo, pero bueno, todo tiene sus consecuencias, ¿no? Entonces, lamentablemente el placer no es tan como libre, sino que hay unas ciertas condiciones que es importante que tengamos en cuenta.
10: ¿Cuáles son los principales tabúes que tú ves respecto a la salud sexual en nuestro país? Porque yo sé que tú atiendes a pacientes de distintos países del mundo, algunos bastante más abiertos en el tema que nosotros. ¿Cuáles son esos mitos que todavía existen acá?
9: Yo creo que hay mucho miedo al cuerpo, a mostrar el cuerpo. Eso es una base importante, Claudia.
10: Mucho pudor.
9: Sí, mucho pudor, miedo al qué dirán. Y es un temazo, ¿no? El qué dirán, el qué va a pensar de mí. Tanto la persona, ¿no? Él o ella. Yo diría más que las mujeres. Es como esa idealización que se tiene, sobre todo ahora con redes sociales, ¿no? Que tú ves todas las tías, todas guapísimas, los tíos guapos y no sé. Y de repente te encuentras con gente real. Por supuesto, somos reales, claro. ¿No? Que tenemos el cuerpo cada uno de su manera.
10: Sobre todo que ahora la gente se conoce a través de aplicaciones.
9: Exacto, entonces, exacto. Sí. Entonces, que si te pones filtro, que si no sé qué, y cuando llegas a eso, dices, bueno, aquí me lo han cambiado, ¿no? Entonces, yo creo que es muy importante el tema de la autoestima, ¿no? El amor propio, que es un temazo también, que uno vea cómo se acepta y qué es lo que quiere... primero, ¿cómo te sientes tú? ¿No? ¿Cómo te sientes tú? Y hay un tema muy tabú también, Claudia, que es la masturbación, ¿no? El autoplacer. El autoplacer es una de las grandes placeres que tenemos en la vida. Y ahí estás tú contigo, tú te conoces, tú te exploras,
10: Y es parte del mito también que el sexo o la vida sexual llega hasta cierta edad.
9: Uy, muy mito. Muy mito, porque ahí te puedo decir claramente que tengo además pacientes, ¿no? Que tienen sexualidad. La sexualidad, sobre todo la sexualidad, ojo, la sexualidad de la mujer, nosotras tenemos capacidad hasta cuando nos dé la gana.
10: Ah, claro. Hay
9: nosotras
10: una
9: tenemos,
10: con el
9: exactamente, nosotras tenemos la suerte, entre comillas, que nuestro órgano, de alguna manera, funciona hasta cuando queramos, ¿sabes? No así el hombre, que tiene un pene y el pene tiene que estar para tener una relación sexual con penetración, tiene que tener ciertas condiciones.
10: Y en ese también sentido, y también lo hemos discutido en otros episodios con psicólogas, el hombre tiene una tremenda presión relacionada con el desempeño.
9: Sí, sí, absolutamente. Sí, sí, hay una presión muy grande.
10: Y eso lo afecta también a nivel
9: psicológico. Muchísimo, muchísimo, porque la presión, todo lo que es el estrés y el tener que rendir, por supuesto que le genera digamos que el miembro llega un momento en que no funciona, justamente porque está no está viviendo el momento, sino está enfocado en el rendimiento, ¿no? Voy a funcionar, le voy a dar placer, no le voy a dar placer. Y con esta idealización también, ¿no? De la mujer. Es una mujer, a veces cuando son muy power, ¿no? Cuando son mujeres que se supone que todo el mundo quiere, ¿no? Quiere estar con esa mujer y dices, bueno, yo tengo la posibilidad de estar, tengo que rendir y tengo que ser el más. Y eso también genera un problema gigante. ¿Por qué no? ¿Por qué no? Porque somos personas y en la medida en que nos estresamos, que es la antítesis del placer, no va a funcionar ni la parte masculina ni la parte femenina.
10: Sí. No, es muy relevante por eso a tomárselo en serio, por eso se conmemora también el Día Mundial de la Salud Sexual. Roxana González, psicóloga y sexóloga, tu arroba es
9: @RoxanPsicóloga.
10: Gracias por acompañarnos.
9: Gracias a vosotros.
10: Muy buenas noches. 20:59, se nos vamos al informador.
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16: Muy buenas noches, les damos la bienvenida a una nueva revisión de las noticias en El Informador de las 21 horas. Un hombre de 18 años fue detenido por el delito de robo con intimidación en la comuna de Viña del Mar. Fabián Corrotea con detalles.
17: Información policial en la comuna de Viña del Mar a raíz de la detención de un hombre de 18 años de edad, el cual fue detenido bajo el delito de robo con intimidación. Todo esto tiene que ver con hechos que ocurrieron anteriormente en una tienda de joyerías. Todo esto en Avenida Valparaíso, pleno centro comercial de la ciudad de Jardín. Hasta allí llegó este hombre de 18 años de edad con la supuesta intención de comprar una cadena de oro. Sin embargo, tras ser expuesta por parte del locatario justamente de esta tienda, el hombre de 18 años toma esta cadena y huye dándose a la fuga. Sin embargo, carabineros fueron alertados por transeúntes, siendo detenido este hombre en el puente Quinta, esto cruzando hacia el otro lado del estero Marga Marga, siendo detenido entonces con un arma de fuego en su poder y también con la cadena que acusó ser robada el locatario de esta joyería. 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
16: La delegación presidencial regional anunció el despliegue de 500 brigadistas para la temporada de incendios en la región de Valparaíso y advirtió por una brecha de más de 1,000 kilómetros de cortafuegos. Fernando Tapia con los informaciones.
18: Comenzaron ya las coordinaciones de cara a la próxima temporada de incendios forestales. El delegado presidencial regional Manuel Millones confirmó un despliegue de 500 personas para tareas de combate y prevención, de las cuales 300 corresponden a brigadistas directos de CONAF y 200 a empleos orientados a la limpieza de quebradas habitadas. Si bien CONAF y el Ministerio de Obras Públicas ejecutarán 200 kilómetros de cortafuegos, las autoridades advirtieron que existe una brecha crítica de más de 1,000 kilómetros que debe ser asumida por los municipios y el sector privado. A esto se suma la preocupación por la instalación de tomas y viviendas en predios privados que sufrieron incendios previos en Viña del Mar y Quilpué, así como el alto riesgo en sectores como Laguna Verde. Para enfrentar estas dificultades, se solicitó un dictamen especial a la Contraloría que permite ingresar a predios privados a realizar limpiezas. Las autoridades destacaron además que cada dólar invertido en prevención ahorra 15 en el combate del fuego e hicieron un llamado a la comunidad a sumarse a las campañas de prevención y mantener limpios los frentes de sus viviendas ante un periodo crítico que se concentrará entre enero y febrero. 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
16: Y en la clínica Indisa, a los 71 años, falleció Camilo Escalona. Jaime Sepúlveda con la información.
19: Ex presidente del Senado e histórico dirigente del Partido Socialista, como ya lo mencionaban, a los 71 años se confirmó por parte de la familia el fallecimiento de Camilo Escalona. Recordar que hace varios días se mantuvo en este recinto hospitalario de la comuna de Providencia, mantuvo un coma inducido, luego de eso recibió la visita de distintos personeros políticos y se mantuvo en todo momento con su familia, en donde dábamos a conocer minuto a minuto cuál era su real estado de salud, incluso minutos antes de que la familia confirmara esta lamentable situación. Fue el mismo presidente de la República, José Antonio Kast, quien se trasladó para realizar la visita a Camilo Escalona. Fue Natalia Escalona, específicamente su hija, quien dio esta lamentable noticia, quien pasamos también a escuchar.
12: Dolor en nuestros corazones, tenemos que informar que nuestro querido papá, abuelo, esposo, tío, amigo y compañero Camilo Escalona Medina ha fallecido. A pesar de su fuerza, de la resiliencia con que enfrentó la enfermedad y de la tenacidad con que vivió hasta el último día, ha dejado este plano con un ejemplo que no podrá ser igualado. Mi papá fue un demócrata irreductible, un socialista de tomo y lomo, un amigo cariñoso, un luchador, un líder justo y un hombre de profundas convicciones. Muchas de las políticas que han buscado hacer de Chile un país más justo llevan su huella y eso será imborrable. Muchas gracias por estar con nosotros y por su cariño sincero.
19: Como escuchábamos, Natalia Escalona fue la encargada de leer este breve comunicado a los medios de comunicación que se encontraban acá en el exterior de la clínica Indisa, dando a conocer la muerte de su padre, de Camilo Escalona. Hasta el instante lo que conocemos es que se mantiene con su círculo más cercano. Hasta el instante no se han entregado mayores antecedentes. Como lo decíamos, incluso minutos antes fue el presidente de la República quien se trasladó también hasta este recinto médico de la comuna de Providencia para estar algunos minutos con la familia. Luego de eso, pasando esa instancia, esa visita, es quien lamentablemente la familia confirma el fallecimiento, como lo decíamos, del expresidente del Senado, como también histórico dirigente del Partido Socialista, Camilo Escalona. Así que estamos atentos a cualquier reacción que se pueda generar acá en Dependencias de la Clínica Indisa. 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
16: 9:05 en Quilpué, 14 grados, cielos mayormente despejados. Gracias por informarse con nosotros y que tengan una muy buena noche.
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2: 9:09, es viernes.
3: Es viernes.
2: Y nuestros auditores lo saben, está con nosotros Carlos Tejos. ¿Cómo estás? Bienvenido.
3: Hola, muy buenas noches a todo el país. ¿Cuál era? Contigo nuevamente, Claudia.
2: ¿Cuál era el apodo que te pusieron?
3: El apodo, el decano del espectáculo.
2: El decano del espectáculo, chileno, pero también internacional. Bienvenido.
3: Pero fíjate que debe ser por el tiempo que llevo hablando de las mismas tonteras, como suelo decir yo frente a mi alumno en la universidad. Ya son 40 años, entonces, claro, soy yo creo que el más antiguo. Y el hecho de haber sido pionero en el Buenos Días a Todos con esto de hablar de las celebridades, cuando no era una costumbre, al menos en televisión.
2: Sí.
3: Estoy hablando de los albores de los años 90.
2: Sí, no, y ahora hay toda una industria.
3: Hay toda una industria, creadores digitales y un contenido que se consume. No siempre se elabora con la mayor rigurosidad desde la técnica periodística, pero está lleno, pletórico, está el ecosistema digital con personas, periodistas y no, que hablan de estos temas, la crónica de las celebridades, la chamuchina, como se le dice, y también de otros temas. Lo importante en términos de manejo en redes sociales es aplicar pensamiento crítico y cuestionar la validez y la pertinencia de la información.
2: Cuando no se filtra la información usando su pensamiento crítico. Pero como tú sí lo tienes, vamos a hablar de un tema que, bueno, nos removió hace años a muchos. Yo creo que todos recordamos lo que estábamos haciendo en el momento de que se indica que se cae un avión. Y que, porque todo eran trascendidos y rumores, y que al parecer iba un equipo del Buenos Días a Todos.
3: Sí.
2: ¿Dónde estaba Felipe Camiruá?
3: ¿Dónde estabas tú en ese momento?
2: Yo estaba en un mall, todavía estaba en la universidad.
3: ¿Ya eras periodista?
2: O estaba en la universidad, o recién había entrado a Mega, por ende no me citaron, ni mucho menos. Mm. Y estaba en el mall, me acuerdo, entrando a un baño del mall, y me llama mi mamá, y me dice, no sabes, es que parece que se cayó un avión, ¿dónde estaba Felipe Camiruaga? Pero dicen que hay sobrevivientes, ojalá sea Felipito, me dice.
3: Bueno, fue el
2: suspenso. Y todo era mentira, eran rumores, lo de la posibilidad de sobrevivientes, pero es que además, imagínate, en Juan Fernández, y la información llegaba por goteo, se sabía poco, y todo el mundo esperanzado de que estuviera bien.
3: Yo te diría que la pena aún subsiste.
2: ¿Tú dónde estabas, perdón?
3: Yo estaba celebrando, y yo lo reflejo en mi columna de opinión en el diario La Hora, lahora.cl. Nosotros estábamos celebrando un nuevo aniversario de la Universidad Autónoma, donde en ese entonces yo era director de carrera. Y el ambiente festivo se rompió como un rayo, como que hubiese caído un rayo en esos 200 personas que participábamos en la celebración de la Autónoma frente a la noticia de que había caído una nave de la FACH con 21 personas a bordo y entre ellos estaba un equipo del Buenos Días a Todos y eso me paralizó, bueno, a todos. Y me paralizó personalmente toda vez que yo había compartido con Felipe. Yo estuve 12 años en el Buenos Días a Todos. Entonces, una de las duplas, la primera fue Margot Kahl con Jorge Evia, pero la que me tocó compartir también con la dupla de Karen Dogenbailer y Felipe Camiruaga.
2: Esa dupla fue espectacular. En pase lo que pase, yo encuentro
3: claro,
2: que
3: ahí partió a finales de los 90. Pero yo conocía, porque somos coetáneos con Felipe. A Felipe yo lo conocí el año 89, te diría, cuando yo trabajaba en prensa de lo que era en ese tiempo el canal RTU, actual Chilevisión, año 89, y Felipe, el Pipe, como le decían las personas que más lo conocían, trabajaba en la parte audiovisual, y ya descollaba por su guapura, ¿sí?, por la buena imagen que tenía, y sobre todo porque era un tipo muy simpático, muy cercano, muy asequible, pero en ese tiempo no, nada hacía presagiar, ¿sí?, a pesar de su fina estampa, que iba a lograr ser el animador que llegó a ser. Y por eso lo lloran, porque Felipe Camiruaga, y así titulo mi columna de opinión en La Hora, es irreemplazable. No ha habido ningún animador desde que él falleció hace 15 años que tenga una impronta, un sello tan diferenciador que lo catapulte a una figura de conducción televisiva como Felipe. Polivalente, multifacético, actor, al menos comediante, divertido, gestor de ideas. Un tipo muy cercano, muy buena gente, y que lamento que se haya ido a los 48 años. Si Felipe Claudia estuviera vivo ahora, tendría 59, porque él nació el año 66, en octubre del año 66. Todos lo recordamos, hay un monumento en la entrada de la televisora pública, Televisión Nacional de Chile, y obviamente su legado perdura, y muchas personas, no sé lo que dicen en las redes ahora, a mí al principio, y todavía, como que no lo pudiera creer, como que esto no aconteció, como injusto. Está el mito también de que murió joven, se va a recordar siempre en este estado, y la gente le sigue rindiendo pleitesía y lo quiere por lo que él aportó en tanto agente de cambio, un actor político sin miedo a opinar, ¿sí? Lo que él pensaba, su visión de mundo, y sobre todo para la gente más cercana y quienes trabajamos con él, un compadre que, a pesar de las estrellas, de lo iluminada que era su carrera, siempre se mantuvo a ras de piso y fue muy cercano y no tenía ese miedo que tienen algunos famosos, algunos conductores, que les da miedo entregar un poco más de la palabra a quienes forman parte de esta orquesta televisiva. Y él era en esos términos muy solidario con todos, ¿sí? Yo tengo la mejor de las impresiones y lamento que haya muerto tan joven y no haya podido cumplir sus sueños. Su sueño era retirarse a los 50 años, él murió a los 44, y llevar una vida alejada de los focos, algo que me parece que siempre iba a ser imposible, pero hacer su familia y vivir en el campo con sus caballos y ese ambiente bucólico y pastoril que a él tanto le agradaba.
2: ¿Tú crees que el declive de TVN, al menos en términos de rating, está relacionado con la muerte de Felipe Camiroaga?
3: No sé si de TVN como corporación toda, pero sí del Buenos Días a Todos. Sí, porque él era el Buenos Días a Todos. Él marcaba la identidad, el ritmo, la marca Buenos Días a Todos estaba ligada inexorablemente a la figura de Felipe, independientemente de la conductora que estuviera a su lado, las Catherine Saloni, las Carolinas de Moraz y todas las que estuvieron después de Karen Dockenbailer. Por lo tanto, vino el declive. Es más, yo me atrevo, y acá me podrán cuestionar montones, pero esa es la gracia de opinar. El Buenos Días a Todos ya no fue nunca más el Buenos Días a Todos. Tuvo como correlato su desaparición en términos del líder de sintonía, un programa exitoso que marcaba el tren programático de la televisora pública. Y también, bueno, hay que entender que los contextos televisivos, las necesidades de las audiencias van cambiando, y ya no era solamente la televisión, como fue en los años 90, el Buenos Días a Todos, que era un programa de entretención y no un programa, y por eso ha sido el fracaso quizás, que insiste en el show de la noticia, lo mismo que viste en el noticiero en la noche anterior.
2: La crónica roja,
3: los elementos más sensacionalistas de la noticia, el morbo, el conflicto, y eso aparentemente marcaba buenos guarismos en términos de rating o índices de sintonía.
2: Tú dices, nadie podía creer que había muerto Camiroaga. Hay figuras, luego vamos a hablar de Lady Di, que por la juventud o por lo que implicaban o por el carisma o la cercanía con la gente, que parecía que no se podían morir, que eran inmortales y sobre todo tan jóvenes.
3: Sí, está el mito de los jóvenes, cuando la gente muere joven.
2: Sí, que uno lo veía todos los días, era una figura demasiado cercana. O sea, sí. Felipe Camiroaga, como dices tú, icónico, y nadie ha logrado llegar a ese nivel. Como animador, el irreemplazable.
3: Y bueno, mira, ¿qué dice la gente? Porque a mí de repente uno está con un relato, con la crítica, con el análisis, pero todas las personas, incluso la gente que era muy chica al tiempo que falleció Felipe Camiroaga y 20 chilenos más en ese fatídico vuelo de un avión de la FAT, hay que decirlo, y que iban justamente, mi estimada Claudia, a hacer una labor solidaria de ayuda a la comunidad tras el desastre que quedó en el archipiélago de Juan Fernández por el 27F, el terremoto del 27 de febrero de 2010. Por lo tanto, iban en la mejor parada, a ayudar, a compartir, a hacer comunidad, a intervenir el tejido social, y mira en lo que terminó esta historia.
2: Sí. 21:19, estamos pendientes, por supuesto, de las reacciones respecto a la muerte de Camilo Escalona. Estamos nuevamente con Leila González.
4: Sí, información del momento, tenemos que volver a la clínica Indisa. Jaime Sepúlveda, te escuchamos.
5: Sí, está hablando en estos instantes la presidenta del Partido Socialista, Paulina Bodanovich, con respecto a esta situación. Así que pasemos a escuchar, obviamente, sus declaraciones.
6: Y que formó generaciones de socialistas comprometidos con nuestro país. Nuestro pesar es enorme, agradecemos las muestras de afecto, de cariño, de solidaridad que se han recibido en estos días, a nombre de la familia, del partido, y por cierto, la presencia de autoridades que han estado permanentemente en contacto con nosotros, el presidente de la República, el expresidente Frei, la presidenta Bachelet, el presidente Boric, ministros de Estado, y hoy todas las autoridades que han tomado contacto ahora también al momento de conocer el fallecimiento de nuestro compañero. Él va a ser trasladado al Partido Socialista de Chile y después, en el día de mañana, al Senado para tener ahí su velatorio.
5: Son algunas de las palabras, obviamente, está también la alcaldesa Karina Delfino, que va a entregar también distintas reacciones, obviamente, con la muerte de Camilo Escalona, y también hay otros personeros de políticos que se han acercado a este lugar. Continuamos escuchando, Karina Delfino, alcaldesa.
7: También en particular a generaciones y generaciones que el compañero Camilo Escalona formó. Yo y muchos nos sentimos parte de esas generaciones, él fue un luchador toda su vida, siempre veló por lo justo, por la justicia social, por las transformaciones sociales que Chile requería, y sobre todo siempre tenía una historia en la cual podía contarnos y poder enseñarnos a lo largo de la vida del Partido Socialista y de su propia vida. Lo vamos a extrañar mucho, creo que ha sido su legado, no solamente a nivel del Partido Socialista, sino que a nivel nacional, muy importante. Es por cierto una de las figuras del socialismo chileno más importante y más relevante. Probablemente nos va a hacer mucha falta en algunos momentos, pero hoy día creo que, si bien es un día triste, tenemos que recordar su legado y su nombre, y además todo lo importante que él hizo por la historia de nuestro partido y por la historia de Chile. Así que solamente, bueno, agradecer todas las muestras de afecto que han habido durante estos días, acompañar a la familia, por cierto, y este es un momento en el cual nosotros también como socialistas tenemos que reafirmar nuestras convicciones y seguir luchando por lo que él mismo creía.
5: Ahí escuchábamos distintas reacciones, obviamente, con respecto a la noticia que entrega directamente su familia acá en dependencias de la clínica Indisa, como escuchábamos a la presidenta del Partido Socialista. En estos instantes es un instante quizá de la familia, vemos que hay abrazos, vemos que hay muchos rostros, obviamente, tristes con esta noticia, principalmente del Partido Socialista, pero también desde la familia de Camilo Escalona. Como escuchábamos, va a ser trasladado dentro de las próximas horas hasta el Partido Socialista para posteriormente ser trasladado también hasta la sede del Congreso Nacional en Santiago, en donde, de acuerdo a lo que indicó la misma presidenta del Partido Socialista, se van a desarrollar ya durante la jornada del día de mañana el velorio de Camilo Escalona. Así que estamos atentos a las declaraciones, a todo lo que pueda surgir acá en el exterior de la clínica Indisa con respecto al fallecimiento de Camilo Escalona. 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
2: Con 23 minutos, estamos de vuelta con nuestro querido Carlos Tejos. Estábamos recordando a Felipe Camiruaga en una semana donde efectivamente ha sido muy nombrado los distintos medios de comunicación. Tú me preguntabas qué estaba opinando el chat. La verdad es que el chat está pendiente de la muerte del ex senador Camilo Escalona. Así que no hay reacciones respecto al tema Camiruaga, pero sí hay muchas mujeres que hasta el día de hoy siguen, yo encuentro, colgándose de la figura de Felipito. ¿Por qué tantas pololas que van apareciendo después?
3: Yo no sé si todas esas pololas fueron realmente novias, pololas, digamos, más o menos oficiales, formales, no. Pero sí tenía un... tenía como característica que era un conquistador innato, y seguramente por dada su patrón de conducta, su personalidad, era una suerte de imán para muchas mujeres, y no solamente en una lid honestamente sentimental, sino que muchas con un afán de figuración mediática, y que post-mortem, sí, han venido a hablar cosas que, claro, si fueron ciertas, guárdatelas para ti. Es parte de tu vida privada, qué sé yo. Pero hay que ver quiénes dijeron. Pero lo importante es que la gente lo recuerda, sí, como toda persona, incluyo acá a Camilo Escalona, que han aportado de su propia mirada, de su propio contexto, al desarrollo, o al menos han intentado hacerlo, al desarrollo de la comunidad toda. Totalmente. Sí, y nos muestra, y no quiero parafrasear a Manrique, pero al final nuestras vidas son esos ríos que llegan a la mar, la muerte, y que es lo único que tenemos seguro, y que nos hace tal vez pensar que hay que disfrutar la vida, tratar de ser felices y hacer felices a los demás.
2: ¿Por qué no sabemos qué va a pasar mañana?
3: Porque no sabemos. Carpe diem todo el rato, disfruta el momento.
2: Pero bueno, tremendo legado que deja para los medios de comunicación y también para la gente, porque era muy cercano. El Halcón de Chicureo, así que seguro que se van a seguir haciendo toallas por mucho tiempo más.
3: Ah, sí, pues sí, sí.
2: Vamos a hablar de otra icónica que parecía inmortal, porque se ha cumplido un nuevo aniversario de la muerte de Diana de Gales tras este accidente fatal en el Túnel del Alma en París, donde muere casi de manera instantánea, pero sí de manera instantánea, Dodi Al-Fayed, y también el conductor de este vehículo, después de este asedio tremendo por parte de los paparazzi, sobre todo después de separarse del príncipe Carlos.
3: Claro, esto ocurre en la madrugada del 31 de agosto del año 97. Estamos conmemorando el 29º aniversario de su muerte. Diana, princesa del pueblo, reina de corazones, sigue viva más que nunca. Y obviamente hubo una celebración, y yo me preguntaba, ¿sí? Yo, ¿por qué Diana siempre sale a colación? Porque Diana fue una figura mediática que vino a cambiar, incluso tras su muerte, la relación que los famosos, o al menos las figuras de la Casa Windsor, ¿sí?, la monarquía británica, tenía con la prensa. Se cuestionó el manejo. Ella tuvo una vida de luces y sombras, y finalmente, ya que tú acotabas el tema de su separación, surge una nueva Diana. Ella se separa el año 92, pero el año 96 recién consigue el divorcio, y no llevaba ni siquiera un año divorciada cuando encuentra la muerte en esa noche parisina, en el puente, en el pilar número 13 del Puente del Alma. Yo me pregunto ahora, si hubiese estado viva en esta vida impregnada con tecnología y redes sociales, Diana tendría ahora 65 años, ¿sí? Una mujer joven aún, ¿sí? Epítome de moda, de causas solidarias, y una voz fresca, nueva, que, dada su conducta pública y oficial, vino a cambiar un poco el comportamiento de los demás integrantes de la corona británica, en términos tales que había que tener un poco más de cercanía y mostrar las emociones. Diana hubiese estado muy triste con este distanciamiento entre Harry, ¿sí?
2: Sí.
3: El segundo de sus hijos con su padre, aunque Harry
2: con
3: Meghan Markle,
2: y
3: sobre todo con William, que es el heredero a la corona. Por lo tanto, uno, claro, en el juego de ficción, y una figura, fíjate, una figura tan importante dentro del imaginario colectivo universal, que cada serie que de ella se ha hecho, The Crown, citó una, La Corona, ha sido exitosa, y es una teleserie que nunca tiene un capítulo final. Toda vez que, si tú me aprietas un poco y me dices cuál es el próximo capítulo, es ver cómo se va a llevar Harry con William ahora que regresaron al Reino Unido, y qué dice ese libro que está a punto de salir hacia finales de septiembre, que lo escribe el hermano Charles Spencer, el hermano de Lady Diana.
2: Sí.
3: Viene un nuevo libro.
2: Es que me va a contar. Me acabas de crear una nueva necesidad. Yo me leí el de Harry Spare.
3: Sí,
2: donde,
3: En la sombra,
2: sí. Donde básicamente él contaba que él lo sabía, que le dijeron que él era el sustituto, que lo tuvieron, que necesitaban un segundo hombre por si moría William y fin. Que le dijo a Diana como listo, cumplí, adiós.
3: Incluso hay declaraciones en los diarios, sí, ahora es un reporteo documental, que señalan que en el distanciamiento, en el marco del distanciamiento entre Carlos, hoy Carlos III, ya rey, y Diana de Gales, es Diana Spencer, él también, una vez que nació el segundo hijo, hubo un distanciamiento, como que ya había
2: cumplido
3: con su deber en este matrimonio, que hay que decirlo con todas sus letras, fue un fenómeno mediático mundial, con 750 millones de espectadores, pero al final fue un matrimonio falso.
2: Muy triste.
3: Y Diana lo sabía.
2: Lo que pasa es que nosotros no lo sabíamos, pero Diana lo sabía. O sea, si imagínate, la semana antes de casarte, tú encuentras un brazalete de oro que Carlos le mandó a hacer a Camila Parker Bowles, con las iniciales con las que ellos se trataban en la intimidad.
3: Claro.
2: Y después llega, o sea, sabiendo que había una relación con Camila Parker, solamente que Camila Parker no tenía la belleza, no tenía los títulos y no tenía la virginidad de Diana, porque por eso la eligieron desde
3: Palacio. Eso es lo que se necesitaba para efectos.
2: Exacto.
3: De protocolo y de imagen monárquica. Sí.
2: Y luego que ella cuenta después que entra a la catedral y busca con la mirada, ¿dónde está Camila Parker? Imagínate, ella entrando de novia, todo el mundo pensando
3: con
2: que era un cuento de
3: hadas. La ilusión.
2: Y ella la ve dentro de los asistentes y le da una angustia terrible, ¿no? Si ella tuvo una vida muy triste.
3: Pero ella aceptó. Porque,
2: sí.
3: Porque ella, mira, ella tenía como antecedentes de la causa que Carlos había pretendido ya a la hermana mayor de Diana y no resultó. Y ella se dejó embaucar seguramente por este reconocimiento, ya que hay que recordar, y así lo dicen las múltiples biografías de la otrora princesa de Gales, ella fue una niña bastante carenciada, vivió en solitario sus tristezas, abandonada desde muy pequeña. Entonces,
2: sí.
3: Cuando la corona se fija en ella, entonces ella se sintió reconocida, se sintió validada.
2: Se sintió querida
3: y
2: también.
3: Y pensó que su vida podía cambiar. Aunque no era, por ejemplo, la niña pobre que se casa con el niño rico en función del patrón del melodrama latinoamericano televisivo, ¿sí? La teleserie, El Culebrón. Sino que era una mujer aristocrática que por años sus ancestros habían estado vinculada con la casa Mountbatten-Windsor.
2: Sí.
3: Y llegó ahí porque así estaba en su destino. Ahora, lo que yo destaco en ella, en Diana de Gales, es ella en solitario, cómo pudo aprovechar, sacó rédito de los medios de comunicación, se convirtió en una figura que marcaba la moda, se convirtió en incluso en un agente político al apoyar causas humanitarias, por ejemplo, las minas en Angola,
2: el SIDA,
3: y el hecho de mostrarse mucho más cercana en una suerte de ayornamiento o actualización en la relación entre la casa reinante, los Mountbatten-Windsor y los súbditos.
2: Claro, por eso le decían la reina de los corazones.
3: Porque se sentía, porque ella.
2: Porque era la reina
3: cercana,
2: del pueblo,
3: cercana,
2: exactamente.
3: Cercana, querida, sí, e insisto, con sus luces y sus sombras. Yo lamento que no haya hecho de mostrarse mucho más cercana en una suerte de ayornamiento o actualización en la relación entre la casa reinante, los Mountbatten-Windsor y los súbditos.
2: Claro, por eso le decían la reina de los corazones.
3: Porque se sentía, porque ella.
2: Porque era la reina
3: cercana,
2: del pueblo,
3: cercana,
2: exactamente.
3: Cercana, querida, sí, e insisto, con sus luces y sus sombras. Yo lamento que no haya podido concretar una relación. Ahora,

0: anunciando que están comprometidos y un periodista les pregunta si están enamorados y ella no duda un segundo y dice, pero por supuesto, y él dice, lo que sea que signifique estar enamorado, o sea, ponle voluntad, por último actúa.
1: Claro, no, sí, la performance, aparte de un poco aburrida, la performance del muy encorsetado, muy dejándose guiar por las directrices de un protocolo bastante autoritario, diría yo, y que ha hecho que, claro, ahora es rey, ahora está enfermo, ¿sí?
0: Sí.
1: Pero no es una figura tan querida. Es más, yo te diría que nadie después de Diana ha sido tan querida como ella. Sí. Ni siquiera la figura de Kate Middleton,
0: no, aunque se la
1: respeta, sí, aunque se le respeta, y menos es la figura de Meghan Markle.
0: Antes de que se nos acabe el tiempo, porque a nuestros auditores les gusta mucho, hablemos de Camilo VI.
1: Wow, Camilo VI, otro de los grandes. Fíjate que septiembre es un mes muy significativo, tanto para él como para todos sus seguidores. Yo te diría que Camilo VI fue uno de los cantautores más influyentes de nuestra música romántica en español, con más de 100 millones de ventas en discos. Nació el 16 de septiembre de 1946 y falleció, se conmemora un nuevo aniversario, el 8 de septiembre de 2019. Y a veces fue galán, súper creador de composiciones, su apellido verdadero es Camilo Blanes, y de repente vuelve a ser noticia porque su único vástago, su único hijo, ¿sí?, Camilín, Camilo Blanes Ornelas, siempre está en el foco mediático por problemas de salud, y esto se ha dado en los últimos 5 o 6 años, o quizás más, por sus problemas de salud, reitero, y por sus adicciones. Siempre vuelve la figura de este cantante, del gran Camilo VI. A ver, escuchamos esta canción que es muy, muy buena, entre varias más que tiene, ¿sí? Y también me gustaría recordarlo por su arrojo empresarial, porque en el año de 1975 Camilo VI invierte todo lo que tenía, así cuenta la historia, y se lanzó en el hecho de plantar en el escenario la ópera rock en español, en lengua de Cervantes, Jesucristo Superstar. Podemos fijar su inicio musical como solista a principios de la década de 1970, pero no hay que olvidar que sus inicios musicales partió en los años 60, cantando canciones de los Beatles, cantando canciones del dúo dinámico al interior, ¿sí?, con el protagonismo de Camilo VI en agrupaciones tales como los Dayson y también los Botines. ¿Te cuento algo?
0: Uh-huh.
1: Ha sido compositor también Camilo VI, ya que estamos recordando un nuevo aniversario de su nacimiento, ¿sí?, y también de su muerte, ocurridos ambos hechos en meses de septiembre. Compuso Camilo VI canciones para Miguel Bosé. Es más, Camilo VI fue el que le dio el puntapié a Miguel Bosé para que entrara en la escena musical el año 75. También compuso para su gran amiga dominicana, afincada en España hace muchos años, Ángela Carrasco. También para otro de los grandes de la música en lengua de Cervantes, José José. Incluso compuso canciones para Lucía Méndez. ¿Y te recuerdas de Manolo Otero?
0: Sí,
1: Manolo,
0: claro.
1: Otero también cantó español. También cantó canciones del gran Camilo VI, el cantautor o uno de los cantautores más bollantes, más prolíficos del romanticismo llevado al pentagrama en esta parte del mundo.
0: Sí, tremendo. Nuestro querido Carlos Tejo se nos visita como casi todos los viernes.
1: Viernes por medio. Vengo a la quincena, ¿sí?
0: Muchas gracias, Carlitos, que tengas un excelente fin de semana.
1: Gracias y que todo Chile esté muy bien. Muy lindo fin de semana para todos. Y a ser felices porque la vida es muy corta.
0: Sí, carte bien.
1: Carte
0: 21:37, vamos a una pausa y ya volvemos a este Sol en la Radio.
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1: Ya estamos de vuelta hoy en la radio, 21:40. Lo vimos visiblemente afectado, de hecho, hace poco en imágenes en vivo afuera de la clínica Indisa, Arturo Barrios, el secretario general subrogante del Partido Socialista, con quien vamos a tomar contacto en este momento. Esto en el marco de las reacciones respecto al fallecimiento del expresidente del Senado, Camilo Escalona, quien ha muerto hace algunos minutos, se ha confirmado por parte de su hija, a los 71 años. ¿Cómo está? Muy buenas noches.
2: Hola, buenas noches.
1: Gracias por el contacto. Lo veíamos ahí también a través del punto de prensa, afectado por supuesto por esta noticia, más allá de que lo habían adelantado, que se había agravado su estado de salud. Habían ido muchas personas a modo de despedida también en las últimas horas.
2: Sí, claro. Primero agradecerle a la prensa que ha tenido una actitud de mucha mesura, templanza, ante este momento muy duro para nosotros los socialistas. Nuestro secretario general ha fallecido, y para la democracia también. Camilo Escalona fue de joven una persona que trabajó en la CC, siendo muy joven. Posteriormente se fue al exilio, reconstruyó la democracia, fue diputado, senador, presidente del Senado, fue 5 veces presidente de nuestro partido. Entonces es una situación de mucho dolor para nosotros los socialistas.
1: Me imagino.
2: Realmente, de mucho dolor.
1: Que haya empezado en su camino político a los 13 años, me imagino que también es relevante. Luego también se transformó en una de las figuras más importantes del Partido Socialista. ¿De qué manera representa los lineamientos del partido?
2: En su totalidad. La verdad que Camilo Escalona es una persona que tenía una brillantez política mayor, de mucha agudeza política, gran lector, gran escritor, gran presentador de iniciativas legales y gran constructor de unidad de las fuerzas políticas para poder avanzar en la construcción de la democracia, ¿no? La democracia que tenemos hoy le debe a Camilo Escalona un gran aporte, ¿no? Y para nosotros eso es muy importante.
1: Sí. Usted me decía el aporte y cómo visibilizaba, en definitiva, las ideas del partido. ¿Cuál es su legado político a nivel general? Porque usted hablaba de los acuerdos. Hoy estamos viendo un escenario político súper polarizado, muy de pelea chica.
2: Él es una persona que yo creo que su más importante legado es la construcción de unidad, de democracia, de justicia y de equidad, ¿no? O sea, hacer todo lo que esté a su alcance para aquello. Y ese es el legado político de Camilo Escalona, ¿no? Un legado que trasciende al Partido Socialista de Chile y que hace que las fuerzas democráticas estén a la altura de la discusión y de la importancia de construir un Chile distinto. Por eso ha existido un reconocimiento tan grande, tan importante, de muchas fuerzas políticas, inclusive de personas que no opinaban igual que él, como el ministro García Rominó.
1: El presidente Kast también se comunicó inmediatamente.
2: Estuvo acá y estuvo conversando con la familia. En fin, yo creo que para nosotros Camilo Escalona es un gran liderazgo que nos va a hacer mucha falta en nuestro partido.
1: Sabemos, respecto a los detalles de lo que va a suceder en las próximas horas, que será trasladado a la sede del Partido Socialista, luego al Senado, donde va a ser velado. ¿Tiene más detalles? ¿Cómo será el homenaje que le harán?
2: Le daremos un homenaje en el partido, posteriormente en el Senado de la República. Él fue presidente del Senado, es un general que tiene los deberes de Estado, sin lugar a duda, y que se brindarán todos los homenajes que es para una persona de tamaña envergadura, ¿no? Y que ha puesto la democracia, un servidor público sin igual, y que ha siempre apostó por construir un país con mayor igualdad y con mayor equidad.
1: Muy bien, Arturo Barrios, secretario general subrogante del Partido Socialista, muchísimas gracias por el contacto y le enviamos, por supuesto, nuestras condolencias.
2: Un gran saludo, muchas gracias, hasta luego.
1: Hasta luego. 21:45, nos vamos a la música, escuchamos a Shirelle con Rara.

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2: 9:49 y les tengo un consejo para los premios Cordillera 2026. La última palabra la tienes tú. Entra a página7.cl, conoce a tus favoritos y vota por ellos. Son 19 categorías. Página 7 para estar informado de todo con una mirada distinta. Esto es Hoy en la Radio y tenemos invitados de lujo que les voy a presentar a continuación. Estamos con Alfonso Ferrer, él es director, y Luciano Obregón, actor de 13 años. ¿Cómo están? Bienvenidos.
3: Bien, muchas gracias.
2: Acérquese al micrófono, por favor. Y también, mira, es que nos... Luciano, mira, pesca ese, te lo acercas, te lo agradezco mucho, lo giramos, eso. Ahí estamos. Un poquito ahora también, Alfonso, hacia ti. Ahora sí que estamos. Ya.
3: Perfecto.
2: Había un pequeño detalle. Cuéntame primero, Alfonso, sobre este corto, Caído del Cielo se llama, que está protagonizado por Lu Jiménez, que tiene 91 años, sin ir más lejos, y por supuesto por Luciano, de 13, y que cuenta la historia de un encuentro muy especial entre una mujer, obviamente, adulta mayor, y un joven. Estamos hablando de infancias y adolescencias vulneradas en nuestro país, que claramente es parte de nuestra realidad. Quiero saber cómo nace este proyecto.
3: Bueno, en primer lugar, muchas gracias por este espacio. Estamos muy felices. Acabamos de finalizar nuestro rodaje hace unos días. Este cortometraje se llama Caído del Cielo, protagonizado acá por Luciano, un gran actor, junto a Luz Jiménez, quien no nos pudo acompañar hoy día, pero que nos mandó muchos saludos también y dijo que tenía muchas ganas de estar acá con nosotros también. Bueno, y esta es la historia de Iris, que es una mujer mayor, bien mayor, que vive sola, en el fondo ya con altas tristezas, y se encuentra una noche con un chico que cae en el patio de su casa.
2: ¿Que cae?
3: Cae.
2: Ah, por claro, eso caído del cielo.
3: Claro, viene escapando de un centro de reclusión para menores.
2: Ah, se saltó por la pandereta, digamos.
3: Claro. Ya. Y el corto trata sobre cómo Iris decide esconderlo. Y juntos ahí generan un vínculo muy bonito, y es un corto que busca, en el fondo, poner en perspectiva estos dos grupos que creemos que han sido siempre un poco invisibilizados en la sociedad. Por un lado, los adultos mayores, y por otro lado, las infancias vulnerables. Creemos sí, que es bien importante.
2: Sí, es importante porque son dos polos, están muy separados en edad, pero pasa algo similar, ¿cierto? La soledad de estos niños vulnerados en estos centros de reclusión, o sea, que están en estos centros de reclusión y que son también olvidados, son marginados. Y por otro lado, los adultos mayores que en nuestro país viven una situación de abandono tremenda. Entonces, claro, vienen a acompañarse de alguna manera, a rescatarse entre ellos, ¿no? Luciano, tú que eres muy joven, 13 años, ¿qué te llamó la atención de este proyecto? ¿Y cómo lo ves tú, tomando en cuenta que hay muchos jóvenes como tú, pero que están en una posición muy distinta, ¿no? Y muy difícil, y que tú hoy día tienes la posibilidad de representar.
4: Sí, no, muy bacán de, claro, representar esto porque, pucha, son, como dijeron, son muy olvidados, y claro, que hagan un cortometraje sobre esto, sobre la adolescencia, los niños, cosas así que son olvidados, adultos mayores también, y representar a los adolescentes, cosas así, también me representa mucho porque yo estoy pasando por una etapa igual, pues. Entonces, sí, eso es muy, muy bacán, la idea que tuvo también Alfonso.
2: ¿Cómo ha sido? Tú dices que, claro, yo estoy atrasando la adolescencia. Muy difícil, porque yo la vi hace tanto tiempo que se me olvidó. ¿Cómo ha sido este proceso para ti de ajustes?
4: No, la verdad, bien. O sea, claro, yo soy igual un niño como que solitario, o sea, ha sido, está con amigos, a veces no, o cosas así, pero yo como que vivo, ¿no? Yo vivo lo que se dé.
2: Fluyes.
4: Que fluya todo.
2: ¿Cómo fue formar parte de este corto, tu relación con Luz?
4: Sí, muy linda. Era muy tierna, muy cariñosa. Terminaba, no sé, la escena y me hablaba de ella, me preguntaba cosas o cosas así. Tuvimos un vínculo muy cercano en el cortometraje.
2: Me encuentro espectacular que ella está actuando a los 91 años, ¿cierto? ¿Cómo fue para ti dirigirla?
3: No, fue un privilegio, un regalo. Luz es una persona muy dulce, en primer lugar, de mucha ternura, pero también de mucha experiencia. Entonces también fue un proceso de aprendizaje muy grande para mí como director. Y siento que fue un cortometraje que disfrutamos mucho, todos. Siento que ella estaba un poco temerosa, la verdad, al principio de aceptar, porque hace mucho tiempo que no tenía un protagónico. Sin embargo, trabajamos mucho su personaje desde todo el arco emocional que tiene y ella lo entendió a la perfección. Ella se sintió identificada con algunas cosas también y le gustó mucho esto de tener como un objetivo tan importante como su personaje en el fondo, ya que ella misma comentaba que a veces los adultos mayores son encasillados en ciertos personajes que no tienen muchos objetivos claros, que sí, se encasillan como acompañar o...
2: Se les infantiliza un montón, se les excluye incluso dentro del hogar en la toma de decisiones, incluso en cosas físicas, cuando tienen problemas auditivos no se les hace parte de la conversación, no hay un esfuerzo por hablarles más fuerte, por repetirles, por integrarlos. O sea, es tremendo cómo se les invisibiliza, y el abandono no siempre significa no ir a verlos. Se les puede abandonar incluso siendo parte de un hogar donde hay más personas. Cuando tú dices que ella se sentía identificada con algunos temas que tienen que ver con ser adulta mayor, ¿a qué se refería?
3: Bueno, la verdad es que Luz hace tiempo, por ejemplo, que no estaba en algunas producciones, y eso también se debe a que no se están creando personajes en la ficción nacional como que cubran este tipo de temáticas. Al menos como desde las teleseries, que es de donde ella viene hace muchos años, sí, ya. Entonces le gustó mucho el poder sentir que tenía un espacio para jugar, para proponer y para...
2: El trabajar, el sentirse útil también, ¿no?
3: Claro, totalmente, sí. Y ella es una persona que disfruta profundamente su trabajo. O sea, ella no solamente está haciendo audiovisual hoy en día, sino que está con funciones en el teatro. Ahora en unos días más va a tener una función en su obra Historia de Amor para un Alma Vieja con Eduardo Barril. Entonces es una mujer que ama su oficio. Y también desde ahí yo creo que nos impregnamos todos como de este cariño por lo que hacemos. Sacar adelante un cortometraje es bastante difícil.
2: Sí, ¿en qué proceso vas del corto?
3: Bueno, nosotros terminamos de rodar ya hace algunas semanas. Estamos ya dedicados totalmente a la postproducción.
2: Ya. De hecho, estamos viendo, para los que están conectados en BioBio TV, algunas fotos de la producción. Obviamente que el corto no está listo, bueno, porque están en proceso de edición, como dices tú. ¿Y cuándo podría ver la luz?
3: Yo creo que a fin de año ya vamos a estar como en buenas condiciones de ya mostrar algo más armado y empezar a buscar también espacios en festivales de cine, que es donde uno apunta en primer lugar, y después otros lugares para poder llegar a la mayor cantidad de personas, plataformas.
2: ¿Cuánto va a durar?
3: Alrededor de 20 minutos. Ese es como el tope de un cortometraje. Yo creo que en 18 minutos más o menos vamos a estar.
2: Sí, es que me tinca fantástico la temática. Me parece espectacular que además tú tan joven, con 25 años, hayas tenido la sensibilidad de querer acercar estos dos temas, ¿cierto? Me recuerdo un poco, yo no sé si ustedes vieron la película Up.
3: Sí, totalmente.
2: Claro. La relación del señor Fredriksen con este niño scout, que la verdad es que los papás parece que no lo pescaban mucho y él estaba solo, absolutamente cascarrabias, viviendo el duelo eterno de la muerte de su señora, y se produce una relación especial. Es como, claro, la relación abuelo-nieto. Uh-huh. ¿Lo sentiste así de alguna manera? ¿Como una abuelita?
4: Entre comillas, sí, porque claro, como que me cuidaba, me daba de comer, me daba un hogar, ropa. Entonces, sí, se sintió muy como familiarizado, entre comillas.
2: ¿Mantienen una relación ahora que dejaron de filmar?
4: No.
2: ¿No han conversado?
4: O sea, sí. Igual ha hablado mi mamá, me ha mandado saludos, me ha dicho que no sé, que muchas gracias por estar con ella.
2: Yo te recomiendo que mantengas esa relación, que de repente la vayas a ver, vayas a tomar tecito, porque los adultos mayores tienen tanto que enseñarnos. Por eso yo no entiendo que se margine tanto al adulto mayor. Incluso el vieja se usa de insulto, como ay, cállate vieja. Ay, no, bueno, a mí ya me dicen ay, está vieja, como si fuera un insulto. Y yo digo, primero, qué privilegio poder envejecer, seguir viva. Y además que con todo lo que han vivido ellos, yo de verdad no puedo entender que sean los marginados, los olvidados, los que se dejan de lado, cuya opinión ya no es tan importante. Si al final es sabiduría pura. En otras culturas como Japón sí se valoran y son las matriarcas y son los patriarcas, pero en Chile es como el mundo al revés en ese sentido.
3: Sí, es muy triste, o sea, es una realidad que le pega a muchos adultos mayores en nuestro país. Y creo que también es importante que los volvamos a poner en el centro de nuestras conversaciones también, de recurrir a ellos por la sabiduría y también por la experiencia que tienen. En el caso de Luce, ella es una persona muy cercana, que tiene muchos amigos de muchas edades también. Esto es algo que se da mucho en los actores.
2: Sí, es verdad.
3: Es muy de tratarse de tú a tú, como que ella en el fondo disfruta mucho de... Yo siento que cultivamos una amistad también con ella de alguna manera.
2: Y lo encuentro espectacular, y aprovechen esa amistad, porque de verdad que tienen muchísimo que enseñar. Luciano Obregón y Alfonso Ferrer, un gustazo conversar con ustedes. Vamos a estar muy pendientes al estreno de este cortometraje Caído del Cielo, y ahí están invitados de nuevo para que lo promocionemos, ¿ya?
3: Perfecto. Muchas gracias. Gracias por este
2: gracias
3: espacio.
2: Gracias a ustedes. Que tengan un súper buen fin de semana y felicitaciones a ambos nuevamente.
3: Muchas gracias.
4: Muchas gracias.
2: 21 horas con 59 minutos. Nos vamos al informador.
0: 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En Biobío, una nueva hora. 10 de la noche.
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5: Muy buenas noches, les damos la bienvenida a una nueva revisión de las noticias en El Informador de las 22 horas. Comenzamos de inmediato revisando información del momento en la comuna de Viña del Mar. Fabián Corrotea, te escuchamos.
6: Sí, es una emergencia a cargo de bomberos de la ciudad de Jardín a raíz de un rescate en la laguna Sausalito. Según informa bomberos de Viña del Mar, al momento una persona se encuentra en buen estado, no al interior del agua de la laguna, pero que habría caído justamente en la orilla de la laguna Sausalito luego de ingresar por Avenida Padre Hurtado. Una información en completo desarrollo en cuanto a este rescate técnico que ha calificado bomberos de Viña del Mar a raíz de la caída de una persona a la laguna Sausalito, pero que al momento se encontraría en buen estado. Se trabaja en la extracción de esta persona, la cual cayó justamente desde una altura aún no determinada hacia la laguna Sausalito, todo esto en Viña del Mar.
5: Y nos mantenemos aquí en la región. Carabineros presentó su cuenta pública de la gestión 2025 en las dependencias de la Universidad Adolfo Ibáñez, también en Viña del Mar. Fernando Tapia con los detalles.
7: En el auditorio de la Universidad Adolfo Ibáñez de Viña del Mar se llevó a cabo la cuenta pública de Carabineros de la región de Valparaíso, correspondiente a la gestión del año 2025. La ceremonia contó con la presencia de las máximas autoridades y fue presidida por la general Patricia Vázquez. A través de un innovador formato audiovisual, la institución presentó las principales cifras, balances operativos e hitos del periodo, destacando el compromiso policial con la seguridad ciudadana y la rendición de cuentas a la comunidad. Tras la actividad, la general Vázquez manifestó su satisfacción con los resultados presentados, destacando la transparencia en la entrega de las cifras operativas y el trabajo desplegado por el personal policial durante todo el año en las distintas comunas de la región de Valparaíso. 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
5: El presidente José Antonio Kast expresó sus condolencias al Partido Socialista y a la familia de Camilo Escalona. Tomamos contacto con Bárbara Payal.
8: Sí, el presidente de la República, José Antonio Kast, se ha pronunciado luego de que se conociera la muerte de Camilo Escalona, histórico dirigente socialista de nuestro país. Por medio de una publicación en la red social X, el presidente lamentó el fallecimiento de Camilo Escalona. Lo conocí como diputado, estuvimos en veredas políticas opuestas, pero reconozco en él a alguien alguien que ejerció su liderazgo de manera clara y directa. Dedicó su vida a defender sus convicciones y la sirvió desde las instituciones de la nación, ejerciendo como diputado, senador y presidente del Senado. El presidente José Antonio Kast se despide en este mensaje, señalando que Chile lo despide con respeto y extendiendo sus condolencias a su familia y al Partido Socialista. 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
5: Y reacciones en la región de Los Lagos a raíz de la muerte de Camilo Escalona, quien fue senador por esta zona. Desde Puerto Montt nos informa Damaris Ubiabre.
9: Como consecuente y un hombre que dedicó prácticamente su vida a luchar por una sociedad mejor, describieron en la región de Los Lagos a el histórico militante del Partido Socialista y también ex senador por la zona, Camilo Escalona. Son parte de las reacciones que ha dejado en la zona donde fue senador desde 2006 hasta 2014. Uno de ellos fue el exalcalde de Puerto Montt y exsenador Rabindranath Quinteros, quien manifestó su congoja e indicó precisamente que le restaban muchos años para entregar al país parte de su sabiduría. Así también se refirió el actual senador de la región de Los Lagos, Fidel Espinosa, quien indicó que pese a las diferencias políticas que mantenía con Camilo Escalona, las que eran públicas, no se puede olvidar que es un importante personaje de la política y que también fue un luchador de la democracia nacional. Parte de las reacciones que ha dejado en la región de Los Lagos, la muerte del histórico militante del Partido Socialista, Camilo Escalona. En Puerto Montt, Bio Bio, la radio.
5: Tres personas se mantienen en riesgo vital tras el volcamiento de un camión en Valdivia. Desde allí nos informa Cristian Serna.
10: Con lesiones de extrema gravedad fueron trasladados hasta el hospital base de Valdivia tres hombres que iban a bordo de un camión repartidor de bebidas alcohólicas que volcó en la zona costera de Valdivia. Este hecho sucedió específicamente en la carretera que conecta a los sectores de Torobayo con Curiñanco. De acuerdo a lo que ha confirmado el capitán de carabineros Pablo Uribe, esto sucedió en una zona de curvas. De hecho, una curva muy pronunciada, según lo confirmó el oficial de carabineros. Estas tres personas quedaron atrapadas, fueron rescatadas por parte de bomberos y luego en una ambulancia del SAMU fueron trasladados de manera urgente hasta el hospital base de Valdivia con lesiones de carácter grave. Se ha indicado que están los tres en riesgo vital. La sección de investigación de accidentes de tránsito, la CIAT de carabineros, quedó a cargo del peritaje en el lugar para determinar cómo sucedió este hecho y determinar eventuales responsabilidades. En Valdivia, Bio Bio, la radio.
5: 10 de la noche con 5 minutos en Casablanca, 9 grados, cielos mayormente despejados. Gracias por informarse con nosotros, sigan en compañía de la radio. Buenas noches.
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0: 8:18. Esto es Hoy en la Radio. Empieza Bio Bio Unplugged, el momento que he esperado toda la semana, porque yo soy de la generación fanática de Disney. Y les tenemos un panorama espectacular. Se llama Una Tarde de Películas. Esto en Plaza Victoria, no este, el otro sábado. Y es un concierto íntimo en formato piano y voz, donde se revive la emoción y la nostalgia de los mejores clásicos de Disney. Y están con nosotros Agustina Sepúlveda y Ennio Ramacciotti, que son parte de este tremendo espectáculo. ¿Cómo están?
1: Muy bien, gracias.
0: Buenas noches, bienvenidos.
2: Gracias, muchas gracias.
0: Están tímidos los cachetiros, sí, están tímidos.
2: No, hola, gente.
0: Vamos con ánimo, porque queremos que todos se motiven y que vayan a verlos. Somos muchos, yo creo, porque claro, uno piensa, ay, qué lindo programa para los niños, pero yo creo que los adultos vayan con este show, ¿no?
2: Sí, por supuesto, sobre todo los de nuestra generación, como ya para arriba.
0: Sí, totalmente. Sí. No, de verdad, con la Fran estábamos muy emocionadas porque de toda la semana me dijo, acuérdate que el viernes vienen los de Disney, los de las canciones de Disney. Ahora, yo revisé el repertorio y debo decir que quedé con gusto poco. Bueno, primero explíquenos de qué se trata y todas las coordenadas del evento, y luego vamos a empezar a escuchar en vivo estos clásicos.
2: Bien, bueno, ¿en qué consiste Una Tarde de Película? Esto es justamente un evento enfocado en la nostalgia, en como revivir un poco estos momentos cuando éramos niños, en los 90, inicios de los 2000, cuando íbamos al cine y teníamos las películas VHS, ¿no es cierto?
0: Sí, los VHS sí, de Disney.
2: Y nada, esto está enfocado un poco para todo público, por supuesto. Obviamente que para los niños de hoy día es más difícil que conozcan estas canciones, pero para todos es bienvenido. Pero en el fondo está enfocado para esos niños que alguna vez fuimos, y revivir esos momentos lindos en la casa, cuando estábamos en el cine, qué sé yo.
0: Sí, y quiero saber cómo lo ha recibido el público, porque claro, ustedes decían, principalmente somos los adultos, los que crecimos en los 90 con los VHS de Disney, los que más nos emocionamos. Siento que estamos viviendo una época medio difícil, entonces donde estamos queriendo volver mucho a la nostalgia. ¿Sabes? Eso harto en redes sociales.
1: Eso
0: también.
1: Eso es cierto, sí. Es cierto. No, ha sido buena la recepción del público, les ha gustado mucho. Lo bonito es que tienen un cancionero donde pueden cantar las canciones mientras nosotros también las cantamos. Entonces siento que eso igual los hace participar de la experiencia y los hace revivir también todo lo que sentían cuando eran niños.
0: Sí. ¿Cuántas canciones son parte del show?
2: Bueno, el show consiste en 4 películas, formato medley.
0: Ya.
2: ¿Qué significa eso? Que tocamos todas las canciones de una película sin parar.
0: Ah, toda, es toda la película.
2: La mayoría como las más conocidas, pero en general pueden ser 6 o 7 canciones por película. Y haciendo una introducción hacia la película, haciendo como un breve resumen para contar para la gente que no puede. Hay gente que no conoce las películas, nos tocó en algunos conciertos sí, que se me acercaba la gente y me decía, oye, es súper lindo, pero no conozco ni una película.
0: Bueno,
2: también puede ser.
0: Sí, puede pasar. ¿Sabes qué? Dicen que Hércules es tremenda película, pero yo no la vi. Yo soy más de la época de La Bella y la Bestia, La Sirenita, El Rey León. Entonces cuando vi, bueno, El Jorobado la vi muchas veces, yo tenía todas en VHS, pero esta canción en particular, El Jorobado, tampoco. Mulan, recién la vi cuando salió en formato live action.
1: Ah.
0: Entonces, pero igual. Vamos entonces con todo. Hércules dicen que es muy buena, que tiene una música espectacular. Así que
2: la recomiendo muchísimo.
0: Vamos a escuchar No Hablaré de Mi Amor.
2: Muy bien, pues.
0: ¿O no?
2: Sí,
0: o,
2: sí.
0: O la que ustedes nos traigan. Esta sí, a mí sí, me va a aparecer la pauta.
2: Es correcto,
0: ¿esa es?
2: Correcto.
0: Ya.
2: Muy bien.
0: Vamos con un adelanto de Una Noche de Película. Una Tarde de Película, perdón.

0: aplauso. Qué voz más linda la de Agustina Sepúlveda.
1: Gracias.
0: Y bueno, tenemos a Ennio Ramazzotti en el teclado. Adelantando esta tarde de película, donde van a poder escuchar estos clásicos de Disney. Quiero saber cómo los eligieron. ¿Eran como sus películas favoritas? Porque hay muchas películas de Disney que tienen tremenda banda sonora.
2: Sí, correcto. La verdad es que, bueno, sí, eran, son como, por decir algo, 20 películas. Y yo me enfoqué más que nada en las que salieron específicamente en los 90.
0: Porque El Jorobado igual es medio random, ¿o no? Como que yo creo que de las que menos vieron, no sé, podría haber sido, no estoy jugando, yo amé El Jorobado, me encanta que sea en Notre Dame y París y bla, bla. Pero, no sé, por El Rey León, como que son, son
2: sí,
0: más
2: claro,
0: ¿cachai,
2: sí,
0: no?
1: Igual yo siento que, como que al Ennio, porque Ennio fue el creador de este proyecto en su mente, y siento que también lo pensaba desde cómo era la musicalidad en el piano. Entonces, si
0: claro,
1: lo vemos desde ahí, El Jorobado tiene una música que es preciosa, pero que si lo yo al cantarlo, en realidad yo nunca había tomado tanta atención a la letra.
0: La letra, sí.
1: Pero yo al cantarlo ahora me di cuenta que es hermoso el mensaje que deja, y a pesar de haberla visto tantas veces, queda muy lindo cantado y como en dúo, voz y piano, queda hermoso.
0: Claro,
1: es
0: por
1: muy
0: ahí
1: mágica.
0: Quizá, incluso sin darte cuenta, por eso te fuiste por algunas películas.
2: Sí, o sea, ahí se lo debo, le doy gracias al creador de todo esto, que es Alan Menken, que es el compositor de todas estas películas, de estas bandas sonoras. Y sí, justamente me enfoqué como en qué es lo más adaptable a piano-voz.
0: Claro.
2: Y si bien El Jorobado fue una de las películas que estaban en la casa, estaba en mi casa, en VHS, entonces ahí me acuerdo de que era una película bastante fuerte, pero me enfocaba más en lo potente de lo musical.
0: Era fuerte, sí, esto era bien violenta la parte en que el pueblo lo trataba mal a Quasimodo, pero también el trato que recibía por ser gitana Esmeralda.
2: Sí, no hay todo.
0: El tema de la iglesia, sí, ¿no? Era, nosotros al final veíamos películas bien crudas, como que ahora son un poquito más nice las películas de Disney. En nuestra época, no vamos a ni siquiera entrar a hablar de Dumbo, que yo esa no, es como era como más de otra época, por suerte, entonces como que yo no la vi mucho, porque sí, eran fuertes. Vamos con la del Jorobado de Notre Dame. A propósito de eso, estamos nostálgicos esta noche de viernes para todos los que crecimos con Disney.

0: de la vida de Quasimodo, francamente. La última parte del piano es hermosa, se me había olvidado. ¿No te dan ganas de cantar esta canción, ya que la canta Quasimodo?
1: Esta en particular, bueno, yo no soy tan cantante, me gusta cantar, pero no me daría. Pero sí hay otras de este medley que canto yo.
0: Ah.
1: Sí, que son más bajas. Es justo la que viene antes de esta, que es parte de esta canción, pero decidimos no incluirla.
0: Que es donde le está hablando Frodo, ¿se llama el malo? No,
1: Frollo.
0: Donde le habla Frollo, es cuando Frollo le habla y le aconseja que no salga.
1: Exactamente.
0: Ah, no, acuerdo,
1: la hago
0: más
1: yo,
0: hablado, que, así como sí.
1: Sí, más grave y como seria, qué sé yo. Entonces yo hago el papel del malo.
0: Entrete esa parte porque, claro, es más teatral.
1: Sí, tiene harto de cómo actuar, hay algunos diálogos que metemos por ahí como para darle un poco más de que sentir que estás ahí, como viendo un poco la película. Y sobre todo que tienes la letra, entonces puedes ir siguiendo todo al mismo tiempo.
0: Me encanta. Estamos hablando de Tarde de Película, un concierto de películas de Disney que va a tener lugar el 12 de septiembre en la Plaza Victoria, que esto es en Santa Isabel, ¿no?
1: Sí. Correcto.
2: Exacto.
1: Afuera de Metro Santa Isabel.
0: Ya. ¿Las entradas dónde las pueden comprar?
1: En Trino Tickets. Trino Eventos, perdón.
0: Trinoeventos.cl. Eso, para que entren a Trino Eventos y no se queden fuera. ¿Qué capacidad tiene aproximadamente?
1: Aprox 60-65.
0: Ah, entonces hay que aprovechar.
1: Sí, por favor.
0: Yo creo que es una buena idea decir Santa Isabel, ¿no?
2: Sí.
1: Correcto.
2: Exacto.
1: Afuera de Metro Santa Isabel.
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0: Ah, entonces hay que aprovechar.
1: Sí, por favor.
0: Yo creo que es una buena idea de cita, invitar a alguien a salir si sabes que le gusta Disney.

0: cancioneros esperándolos ahí en la mesa. Y,
1: pues, ah, y se pueden pedir algo para tomar y para comer.
0: Claro, y ahí esperan al evento. En algún momento haber una pequeña pausa para hacer un refill de todo lo que ustedes quieran degustar
1: eso.
0: En Plaza Victoria. Y el evento durará aproximadamente una hora diez.
1: Yeah.
0: Y va a partir a las 7 de la tarde.
1: Eso, para que sean puntuales, para que no los desconcentren y entren después y todo eso. Y para que además se pidan algo para comer y algo para tomar, claro, mientras esperan, wow, mientras esperan que comience. Y tenemos una tercera canción.
0: Correcto.
1: ¿De qué película es?
2: De Mulan.
1: De Mulan, qué linda película. Tiene, Mulan es la que tiene la canción de Cristina Aguilera, ¿o no?
2: Cristina Aguilera la hace una versión como sí, pero no la canta en la película en sí. Por ejemplo, no sé, Mulan, no. Sí, en Mulan, que Cristian Castro canta Hombres de Acción.
0: Hombres de Acción.
1: Ah, mira.
2: Pero Cristina Aguilera no canta la canción Mi Reflejo en la película Mulan, no es la cantante principal,
1: no,
2: de la.
1: Yeah. O sea, es como ella canta como la canción de la película, pero no dentro de la película.
2: Claro.
1: Perfecto. Exacto. Y vamos con esa.
0: Muy bien, pues, si el público lo pide.
2: Eso.
1: Sí, el público debe estar pidiendo más canciones aún el público. Voy a revisar.

0: qué linda canción. Esta es hermosa, me encanta. Sí. Ya, quiero saber si para la próxima que hagan, que esta primero les vamos a recordar, tienen que ir el 12 de septiembre, Plaza Victoria, esto es a las 18:30 horas en Avenida Santa Isabel 052. Si para la próxima yo les puedo hacer recomendaciones de películas.
1: Por supuesto.
0: Yo creo que La Bella y la Bestia tiene tremenda banda sonora.
2: También lo creo.
1: Sí.
0: Y tiene hartas canciones que apañan con el piano. Y ya que te gusta la teatralidad, también son muy teatrales.
1: Ah, bueno, sí.
0: Búscate después la canción Bonjour de La Bella y la Bestia, que está al principio de la película, que es cuando yo empieza a caminar por este pueblo. Esa de, ahí viene el panadero como siempre, su mismo pan viene a vender. Es demasiado buena. Na, na, na, na, na. Y ahí entre dice, Marí, el pan, no sé qué, na, na, na.
1: Sí.
0: Y ahí se meten las viejas pesadas como a decir que es una freak. ¿Se acuerdan?
2: Sí,
0: ¿no?
2: Y sí, que después ella. Y sí, es que hermosa. Sí. Ella
0: canta, es preciosa.
2: Oiga, mi favorita.
1: Sí,
2: es muy buena.
0: Bueno, amor, al fin.
2: Sí,
0: sí, ah, qué sí, linda.
1: Anotado.
0: Ahí está.
2: Oigan, mi favorita. Cuando ella encuentra.
0: La próxima.
1: Sí, en primera
0: qué
1: fila.
0: Linda, ¿eh?

0: preciosa. ¿Qué más era esta canción? No, bueno, era cuando ella iba a la librería, po, y entre medio ella dice como, le habla al señor también de la librería y le dice, leí un libro sobre un ogro y unas semillas, y ella le dice como, ya, cállate, si vení todos los días. ¿Cachai que tiene mucha teatralidad para que la incorporen?
1: Es muy buena idea. Sí,
2: ahí tenemos que llamar a un equipo más.
0: Distraída, ¿cómo ves? También.
3: En su linda paz, más pues vertemos que detrás, diferente de nosotros ellas.
0: No, ya, tienen que hacerla, no pueden hacerla, ¿no?
1: Es muy cierto.
0: Bueno, entonces ya, para la próxima van a incorporar La Bella y la Bestia. La Sirenita no los voy a obligar, pero si quieren,
1: no es broma. Unos temas de La Sirenita que todavía estamos trabajando.
2: Cocinando.
0: ¿De La Sirenita?
1: Sí.
0: ¿Cuál?
2: El que tocamos una vez fue Bajo el Mar.
1: No, Bésala.
0: Ay, Bésala es muy linda cuando sale como en el bote.
1: En el bote, para que la bese y así pueda ya recuperar su voz y volver a ser sirena.
0: No, es hermosa, me encanta. Fran, ¿qué me habías dicho? Te mandó un WhatsApp, Fran. Sí. Ah, tú parece que tú estás escuchando las instrucciones de mi Fran. Ah, por eso. Ah. Ahora te escucho yo. Conocieron todos nuestros secretos. Ah, ¿y la escuchaste cantar? ¿Viste? No, es que la Fran se pone a bailar, se pone a cantar. Es genial.
1: Y entonces tiene que ir.
0: ¿Cuál te cantó?
2: No, hizo un
0: Bésala. Sí. Muy linda. Bien, ¿no? Ya, ahí sí me está escribiendo, ya. Entonces, para la próxima, yo voy a ir de todas maneras y vamos a escuchar esa de Yo quiero más que vida provincia. Yo quiero La Bella y la Bestia y La Sirenita.
1: Ya, me parece.
0: Pero igual va a estar tremenda. Yo sé que ustedes vieron Mulan, vieron Hércules, que son peliculazas. Así que tarde de película es el 12 de septiembre a las 18:30 horas. Plaza Victoria es el lugar, queda en Santa Isabel. Así que eso, pues.
2: Las entradas las pueden obtener por trinoeventos.cl para que no se lo pierdan. Pueden tener su entrada también con su cancionero para que puedan cantar todas las canciones que cantan.
0: Sí, porque
1: no se van a arrepentir. Sí. Lo van a pasar increíble, de verdad.
0: De todas maneras. Agustina Sepúlveda, felicitaciones, tienes una voz hermosa.
1: Gracias, muchas gracias.
0: Y Ennio Ramazzotti, el más italiano imposible. Tremendo en el teclado. Felicitaciones por esta iniciativa que nos lleva a la nostalgia máxima. Así que, bueno, cuando quieran, cuando vengan con las nuevas incorporaciones, ahí y con cancionero, cantamos todo, la Fran también.
1: Ya, me encanta. Excelente.
0: Nos vamos a una pausa cuando son las 22:41 y ya volvemos. 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

0: propia cortina musical en esta radio. Es él, es Ítalo Sangüesa, que nos trae los panoramas en juego. Así es decir, panoramas de deporte, no solo de fútbol, para el fin de semana.
1: Así es, Claudia, llegamos con todo, nuevo viernes, nuevos panoramas, asazos deportivos para todas las personas, y si quieren ir con los amigos, con la familia, para que disfruten este fin de semana. Y arrancamos con todo, Claudia, con todo. ¿Te gustan los deportes de nieve?
0: Sí, atención. No me gusta ir, peor que me da frío, pero me gusta, además que yo pasaría en el suelo, terminaría mojada, no.
1: Gajete,
0: pero
1: el oficio,
0: me gusta verlos.
1: Sí, y atención, porque desde este viernes 4 al domingo 6 de septiembre se realizará la segunda edición de Ride to Volcano 2026 en el Centro de Montañas Nevados de Chillán, festival y competencia que reunirá destacados exponentes nacionales e internacionales del Snow Kit. Para las personas que no sepan qué es el Snow Kit, es básicamente el snowboarder o esquiadores, pero con la diferencia de que son impulsados por la fuerza de una vela de tracción. Bueno, la base del evento y las competencias se concentrarán en la zona alta del centro invernal junto al Andrá Rivel Mirador. Contará también con la participación de destacados riders nacionales e internacionales, además de mucha atención, porque va a estar también Pangal Andrade presente ahí, uno de los referentes del deporte de aventura y atletas también de montaña. Así que una actividad bastante entretenida, van a haber muchas activaciones también, zonas de descanso en la montaña, estaciones de snack, DJ en vivo y el After Sky, por supuesto, oficial, que va a ser en la cafetería Tío Willy el día sábado mañana desde las 5 de la tarde. El evento contempla también clínicas de aprendizaje gratuitas para las personas que son principiantes, exhibiciones y dos formatos de competencia amateur y pro. Pero ustedes se preguntarán, ya, pero ¿cómo llegamos allá? ¿Cómo llegamos? Bueno, se puede llegar en vehículo particular hasta los estacionamientos de Nevados de Chillán. Tomar en cuenta también los horarios de subida a la montaña, que es de 8 a 2 de la tarde. O también van a haber buses de acercamiento para acceder al punto exacto del evento. Y bueno, llegan a la base del centro de Sky Nevados de Chillán, que conecta con los Andrá Riveles y telesillas principales hasta el sector alto de la montaña. Esta es una actividad totalmente gratuita, así que va a estar fenomenal. También va a estar, como les decía, Pangal Andrade, así que va a haber harta...
0: ¿Tú eres fan de Pangal?
1: Sí, yo soy fan con el clan. ¿El clan lo has visto del programa?
0: Sí, porque son... No lo he visto. Cacho nomás que son todos primos, los Astorga, sí. No tengo idea.
1: No, pero... full aventura, full deporte.
0: Ah, entre ustedes, mira, sí. Y muestran todos los deportes que hacen, que sí, deben hacer básicamente
1: así
0: todos.
1: Así es. Mira, hacen rafting, harto rafting, creo. Sí. Claro. Pero muchos deportes de aventura. Y bueno, va a estar Pangal Andrade también, van a ver atletas de montaña. Va a ser una actividad completísima. Y después el After Sky con música, DJ en vivo y todo. Así que bastante entretenido, actividad totalmente gratuita, ya lo saben. Y el segundo panorama de la jornada, mucha atención, porque también mañana se realizará el Rail Jam 2026 en La Parva. Esto es en la región metropolitana. Una inédita competencia de freestyle, sky y snowboard que reunirá también a destacados exponentes nacionales e internacionales en el snowpark del centro esquí La Parva.
0: ¿Qué es freestyle sky?
1: El freestyle sky, cuando hacen como piruetas encima de la tabla.
0: Mira.
1: No, sí, bastante entretenido. Yo nunca lo he visto así, nunca he estado presente viéndolo.
0: Tienes que ir a este panorama entonces.
1: Tengo que ir a este panorama sasazo, obviamente. Y eso sí, no sé si me subiría de partida, porque no, me iría de cabeza.
0: Ah, no, pero si uno va a ver nomás.
1: Y bueno, la jornada combinará las modalidades Rail Jump y Best Trick, donde los riders serán evaluados por su creatividad, nivel técnico y estilo sobre los distintos módulos y rieles. También contará con referentes nacionales e internacionales, como por ejemplo Álvaro Yáñez, Oliver Gingras Jainon, un esquí canadiense, Antonia Yáñez y Javiera Rojas. También el evento tendrá música en vivo, bastante completo. Esto es muy parecido a lo que se va a hacer en Chillán, el primer panorama que di anteriormente, pero esto va a ser en la región metropolitana, en La Parva. También es una actividad totalmente gratuita y toda la información en @esquilaparva. Y ya, si nos preguntamos también cómo llegar, también se puede en vehículo particular, accediendo directo por la ruta G21 hacia Farellones y posterior desvío a La Parva, o también con movilidad interna, accediendo al snowpark a través de los Andrá Riveles y telesillas habilitados dentro del centro de esquí La Parva.
0: Mira, yo iría me subiría al andarivel, miraría, bajaría caminando, así o como, en bolsa probablemente.
1: Como tranquilita, ¿no?
0: Sí, sí, tranquilita. Pero igual lo encuentro súper buen panorama. Oye, está lleno de... Está todo Brasil en la nieve.
1: Sí, no, los brasileños les gusta la nieve, parece.
0: Sí.
1: Los brasileños...
0: Sí, no.
1: En general, total. Los extranjeros... No, pero son deportes igual poco comunes que no se visibilizan tanto tampoco.
0: Sí.
1: Los deportes extremos así de nieve...
0: No, iba a estar rico porque además vamos a tener cielos despejados el fin de semana.
1: Ah, está perfecto.
0: Entonces, claro, entonces. La nieve cuando hay solcito es otra cosa.
1: Así es. Y bueno, pasamos al tercer panorama porque este sábado y domingo, mañana y el domingo, arranca la nueva temporada del Torneo Nacional de Flag Fútbol Femenino en Chile, con los mejores equipos del país buscando comenzar con el pie derecho las competencias. Los encuentros de mañana se disputarán desde las 9:30 de la mañana en la cancha 1 y 2 del Estadio Sarmiento de Renca, mientras que el domingo desde las 9:45 de la mañana en el Complejo Deportivo Carlos Abarca en El Bosque. Programación y todos los detalles en arroba Federación FA Chile y también una actividad totalmente gratuita. Así que no hay excusa para no ir. Pueden ir con la familia, pueden muchas veces también a aprender de estos nuevos deportes, ya que no se suelen ver mucho, pero que son bastante entretenidos. Para los que no saben, el flag fútbol femenino, bueno, el flag fútbol en general, es el rugby en realidad, uh-huh, pero con la modalidad de que tienen una bandera. Y esa bandera
0: se tienen unas cintitas que se las tienen que quitar.
1: Se las tienen que quitar y cuando uno las quita, como que termina la jugada y empieza con el balón ya del otro equipo.
0: Ah, mira, qué entretenido.
1: Esa es la particularidad del flag football.
0: Me gusta que además si van a ver esto como panorama, los niños puede que se motiven a empezar a hacer esta disciplina, claro.
1: Sí. No, bastante, bastante entretenido. Y ya como cuarto panorama, mucha atención porque este fin de semana también, mañana y el domingo, el centro de entrenamiento de hockey césped Claudia Schuller será escenario de una nueva jornada de competencias. El sábado mañana se jugará el torneo de hockey césped 5 y además, mientras que el domingo, perdón, será el turno de la Liga Nacional de Hockey Césped. Entradas completamente liberadas, totalmente gratuitas y todos los horarios los pueden encontrar en arroba Chile Hockey en las redes sociales. Y por último ya, como estuvimos dando panoramas bien extremos, vámonos por lo tranquilito ahí por... Yo creo que ese es el camino de la clave, además, más tranquilito, más despacito.
0: Sí.
1: Porque atención, porque este sábado desde las 5:30 en el final de la calle El Golf de Lo Barnechea, aventúrate en una caminata nocturna por el Cerro Manquehuito, viendo las estrellas, una experiencia para disfrutar de la montaña mientras cae la noche y por supuesto las luces de Santiago que se ven bonitas y ahora que están más despejados los días, se va a ver hermoso. Así que ya lo saben, el valor de la actividad a 6,000 pesos y todos los detalles en arroba Chacana Tours. Es bastante entretenido subir un cerro de noche. O sea, se ve entretenido, nunca lo he hecho tampoco.
0: Yo no he subido de noche, pero he cometido el error de bajar de noche. Pero
1: no,
0: era parte de la experiencia. Eso no se hace, obvio. Pero fue en Sudáfrica en una montaña del terror. El terror, que solo la subí porque estaba con mis hermanos y para no quedarme así como abajo y embarrarle el panorama. Claro. Pero debo confesar que cuando me faltaban 2 metros para llegar a la cima, que esa era la gracia, ver el atardecer, claro, y qué sé yo, me puse a llorar. Porque era tan heavy que había partes donde salía como que letreros así como cuidado, se ha muerto gente, este es el camino fácil y este es el difícil. Y el difícil tenía cadenas porque ya era tan empinado para subir. Y mi hermano me miraba y me decía como, ¿por cuál quiere ir? Y yo como, no, tranqui, vamos por el difícil. Así como para que él viviera la experiencia, porque él sube cerros todos los fines de semana.
1: Claro.
0: Y yo me quedaba arriba llorando, y esto fue de adulta, estoy hablando hace 4 años atrás.
1: No hay aparte.
0: Porque pensaba, ¿cómo voy a bajar esta cuestión? Si ya subirlo es difícil, imagínate bajar, claro, y bajamos.
1: Y de noche, pensé.
0: De noche, o sea, no, fue atroz.
1: Se ve menos, o sea, ya de día cuesta, y a veces con los senderos, muchas veces no están muy bien indicados, entonces
0: la gente se desorienta.
1: Claro,
0: y ha habido muchos accidentes, así que, mira, sé que tú me dijiste que este panorama era tranquilo, no es tan tranquilo, no es como un cerrito X. No voy a ir tampoco.
1: No vaya a ningún panorama.
0: No, yo voy a ir a ver a las chicas que corren, a las del flag fútbol femenino, football, porque ahí me puedo instalar, sí, a mirar en una sillita, perfecto.
1: Perfecto, así que ya lo saben, panoramas deportivos para todos los gustos, a los que les gusta el deporte extremo, a los que les gusta más tranquilito y a los que les gusta la Claudia que es más tranqui también.
0: Yo encuentro que tú, que siempre nos traes estos panoramas, sí, deberías ir a verlo.
1: A un extremo, de hecho me invitaron a ir al extremo, pero no, por temas personales no pude ir.
0: Tú deberías ir al del cerro nocturno y hacer un vivencial. Y haces un video y nos traes el video para la próxima semana.
1: Mira.
0: Y súper bien, po. Eso es lo que hay que hacer.
1: Bastante, y me cuelgo de la cruz.
0: Cuelgas de la cruz, del todo. Bueno, no sé si se puede hacer eso, pero sí. Hay que estar que todo el mundo el fin de semana tiene que subir la foto del manquehuito.
1: Del manquehuito.
0: Porque si no, sí, suben, clásico, si no, no vale. Suben la foto, no vale.
1: Sin foto, no vale.
0: Foto, no vale.
1: Igual que el gym. Igual que el gym.
0: Igual que el gym, bro. Pero igual, yo me río de eso, pero en realidad lo súper felicito. Porque mientras yo estoy durmiendo o probablemente comiendo un paquete de galletas viendo tele, ellos están subiendo el cerro.
1: Así es.
0: Que está bien que se den color y que hagan deporte y toda la cosa, porque es una buena influencia.
1: Fomentar el deporte siempre.
0: Fomentar el deporte siempre.
1: Vamos arriba.
0: Ítalo Sangüesa con los panoramas en juego.
1: Panoramas en juego.
0: Gratis, además.
1: Gratis.
0: Buenísimo.
1: Por lo demás.
0: Gracias por acompañarnos. Que tengas buen fin de semana.
1: Gracias, Claudia. Igualmente.
0: Chao, chao. 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Nos vamos al informador.
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4: Muy buenas noches, bienvenidos y bienvenidas al informador de las 23 horas. Un hombre de 18 años fue detenido por robo con intimidación en Viña del Mar. Fabián Corrotea nos cuenta más.
5: En la comuna de Viña del Mar a raíz de la detención de un hombre de 18 años de edad, el cual fue detenido bajo el delito de robo con intimidación. Todo esto tiene que ver con hechos que ocurrieron anteriormente en una tienda de joyerías, todo esto en Avenida Valparaíso, pleno centro comercial de la ciudad de Jardín. Hasta allí llegó este hombre de 18 años de edad con la supuesta intención de comprar una cadena de oro. Sin embargo, tras ser expuesta por parte del locatario justamente de esta tienda, el hombre de 18 años se toma esta cadena y huye dándose a la fuga. Sin embargo, carabineros fueron alertados por transeúntes, siendo detenido este hombre en el puente Quinta, esto cruzando hacia el otro lado del estero Marga Marga, siendo detenido entonces con un arma de fuego en su poder y también con la cadena que acusó ser robada el locatario de esta joyería en la región de Valparaíso. 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
4: Los docentes de la Universidad Austral aprobaron iniciar una huelga legal a nivel nacional a contar de la próxima semana. Cristian Serna, de Radio Biobío en Valdivia, nos amplía.
6: El 58.9% de las personas que están asociadas al sindicato de docentes de la Universidad Austral de Chile optó por rechazar la última propuesta de la Casa de Estudios Superiores versus el 41% que optó por aprobarla. Eso significa que la mayoría de los asociados prefirió iniciar una huelga legal, la que se concretaría a contar del próximo lunes 7 de septiembre. Sin embargo, aún hay plazo para conversar. De hecho, mañana sábado se reunirá el rector de esta universidad con la directiva del sindicato para intentar llegar a un acuerdo. Si esto no ocurre, a contar de la próxima semana podrían paralizarse las clases en todos los campus de la Universidad Austral donde hay asociados al SINDOC, Sindicato de Docentes de la Universidad Austral de Chile. Un proceso de negociación colectiva que llevan adelante los trabajadores para poder intentar mejorar sus condiciones laborales, sobre todo sus remuneraciones. En Valdivia, Biobío, La Radio.
4: Y en noticias del ámbito internacional, una base militar colombiana fue atacada con drones cargados con explosivos y fusiles en el municipio de Ocaña, en el departamento norte de Santander, fronterizo con Venezuela, según informó el ejército. En una cobarde acción que viola de manera flagrante el derecho internacional humanitario y los derechos humanos, se registró un ataque con aeronaves no tripuladas, acondicionadas con artefactos explosivos contra las instalaciones del cantón militar Trapiche, en Ocaña, en el norte de Santander, indicaron las Fuerzas Armadas en un comunicado en su cuenta de X. Las autoridades colombianas aseguraron que ante esta situación activaron los protocolos de seguridad establecidos y están realizando la verificación de las posibles afectaciones causadas por estos explosivos. 23:03, hasta acá la revisión de las noticias. Gracias por informarse con nosotros y sigan compañía de la radio. En una hora más, una nueva revisión de noticias en Radiograma Nocturno. Que estén bien, buenas noches.
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1: Esta música lo dice todo. Son las 23 horas con 10 minutos. Carolina Martínez, periodista que nos trae toda la información paranormal, pero también histórica, de lugares como los cementerios, por ejemplo, nos visita en los estudios de Radio Bio Bio. ¡Aplausos!
2: ¡Ay, qué emoción! ¿Cómo están, niños?
1: Bien, ¿y tú?
3: Bien. ¿Qué aplausos?
1: Nadie me pesco, mira.
2: Ya, yo me aplaudo. Haciendo, ya, yo me aplaudo.
3: ¡Aplausos!
2: ¡Aplausos!
1: Pedí aplausos, Nicolás. Y estamos con Fran Pérez. ¡Yay! ¿De nuevo aplausos? A ver. Gracias. Cuéntanos qué nos traes hoy día.
2: Hoy día les traje, ¿se acuerdan que les conté que iba a ir al cementerio de Rancagua? Al cementerio número uno de Rancagua.
1: Eso.
2: Miren las imágenes.
1: Oh, vaya.
2: Llegamos de día de lluvia.
1: Qué miedo.
3: Sí, como más tensión.
1: Sí, se ve como muy bonito, porque claro, arquitectónicamente, históricamente, sí, pero precioso. Igual se ve medio tétrico.
3: Bueno, es un cementerio, ¿no?
2: Pero... es un cementerio, pero sabes que tenía harta paz el cementerio.
1: Ya.
2: Sí, tenía.
1: Porque tú eres bien perceptivo.
2: Tenía harta paz, estaba. De hecho, hicimos algunas pruebas al final, ya cuando llegó la noche. Uh-huh. Les adelanté todo, pero no importa, llegué a la noche. Hicimos algunas pruebas de psicofonías con el equipo, intentamos hacer ciertas conexiones como ciertos experimentos, y no se generó nada, casi nada.
3: Mira.
2: Ah,
3: mira.
2: Y eso, claro, es como. No, o sea. Es un lugar de paz, de tranquilidad, que es lo que uno busca en Campo Santo.
1: Sí, claro, sí, claro. Que no está cargado. Claro, porque al final, como tú dices, claro, es un Campo Santo.
2: Es un Campo
1: Santo. Se imaginaría como, claro, almas en pena y qué sé yo, pero no necesariamente. Hay
2: no
1: otros lugares donde ocurrieron tragedias, porque ahí se van a su lugar de descanso.
2: Sí.
1: Es distinto a los lugares donde ocurren tragedias o hay muchas muertes, como los
3: ahí
1: hospitales.
3: Ahí se siente como más.
2: Sí. Se siente más, claro. Sí. Y bueno, y ahí depende mucho el lugar, y ahí uno también da la, como la noción como de realidad, de decir, a veces sucede, a veces no sucede, puede pasar o no. Bueno, es muy, pero muy bonito este cementerio. Y tiene varias particularidades de entre los mitos y leyendas que hay.
3: Ya. Es un cementerio muy antiguo, el de Rancagua. Yo, la verdad, no tengo mucho contexto.
2: Es mediados del siglo, 1850, más o menos, te voy a dar la fecha.
3: Igual.
2: Sí, 1850, mediados del siglo XIX, aproximadamente. No es el cementerio más antiguo que tenemos, pero sí, es bastante antiguo. Uh-huh. Y, bueno, sus recorridos son historia. Y lo particular es que se dice que tiene un pirata, una momia, un vampiro.
1: Una momia.
2: Un vampiro.
3: Hay de todo en ese
2: Hay
3: cementerio.
2: De todo.
1: Acabo de ver las imágenes de apoyo, un William Cook, donde claro. Toda la lápida estaba en inglés.
2: El pirata.
3: El pirata
2: el llamado el pirata.
1: Qué claro. Entretenido. Es que ya el nombre es de pirata.
2: Sí, el nombre es de pirata. Sí. Ahora, sin embargo, son todas historias, son claro. Todos como leyendas. Y algo muy histórico también dentro de la ciudad de Rancagua, porque claro que se ha transformado en la visita de varios. O sea, de mucha gente que va a visitarlo, y eso es bonito también.
1: Me imagino. Y ya, ¿cuál es la historia del pirata?
2: Mira, ya que estamos viendo a William Cook, ajá. William Cook se dice, lo llamaban el pirata en realidad. Y su señora lo entierra como el pirata. Él llegó, él vivía, no era chileno, llegó y supuestamente él contaba historias relacionadas con que de sus viajes, de pirata y de todo esto, que nunca se supo realmente si era verídico o no.
1: Ah.
2: Y también se decía que él había tenido un tesoro, que lo habría enterrado en su, donde fue, porque tuvo un hotel en el centro de Rancagua, en su época. Y finalmente después dicen que destruyeron el edificio, lo buscaron y nunca lo encontraron el tesoro. Y lamentablemente, claro, él tuvo una vida de distintas situaciones económicas y finalmente él fallece y fallece vendiendo discos en la calle.
1: Ah.
2: O sea, tuvo una vida, un final bien triste el pirata.
1: Sí.
2: Y la señora lo entierra como el pirata de Rancagua.
3: No vi la imagen, pero tenía una tumba o un mausoleo que tenía.
2: Tenía una tumba,
3: nicho, ¿no?
2: un nicho. Ya. Más que mausoleo era un nicho.
1: Sí.
2: Sí. Y bueno, y este es el pirata William Cook, pirata.
1: Y el pirata, no sé, porque hay personajes, a veces en los cementerios que la gente le va a rendir algún tipo de homenaje o les van a pedir favores, o porque son más o menos conocidos dentro de la leyenda popular, les dejan flores, alguna ofrenda.
2: Exacto, bueno, siempre tienen flores, y esta es una de las características del mausoleo de Rancagua, que los distintos personajes, ajá, independiente de que haya sido un mito o no la historia que hayan mostrado, sí ha generado como, no sé, distintas leyendas dentro de la lápida, de favores concedidos, como fervor popular. Y eso también es bonito, sobre todo de Tito Lastarria.
1: El vampiro. Ay,
2: el vampiro. Mira, yo no sé, hay imágenes relacionadas y de pronto si las veo las voy a comentar cuáles.
3: Sí, Carito, pero esta imagen la sacaron ustedes en la noche.
2: Sí, estas son imágenes de nosotros.
3: Ah, pero estaban afuera del cementerio, me imagino, hasta ahora, ¿o no?
2: No.
3: ¿Entraron de noche?
2: Vamos adentro.
1: ¿De qué hora se puede estar?
2: De hecho, bueno, es que estaban los permisos solicitados porque estábamos grabando. Y esto, quiero aprovechar también de darle un saludo tremendo a mi equipo, que ese día tuvimos una jornada larga, larga, con lluvia, no la esperábamos.
1: Sí.
2: Y los paraguas los teníamos en las cámaras.
1: Y se ve, se ve lindo.
3: Además llovió un montón.
2: Llovió un montón ese día, así que fue maravilloso. A Sebastián, a Ignacio y al guía que también nos llevó del cementerio, Camilo Fernández, que nos contó todas las historias, nos contó cada uno de los detalles del cementerio. Así que no, maravilloso.
1: Qué bacán.
2: Súper lindo.
1: Qué bacán.
2: Así que el programa completo ahí está, Expediente Eso, 48, mucho. Para que lo puedan buscar después, y están todas las historias y relatadas por el propio guía turístico del lugar.
3: Expediente 48.
2: Expediente 48, sí. Bueno, y este mausoleo, porque este es un mausoleo grande, no es un nicho como el que estábamos viendo de William Cook.
3: El del vampiro.
2: Sí. Sí, el del vampiro, que es ese, mira, ese es Tito Lastarria.
1: Ah,
2: este mausoleo es grande, sí, y en su minuto también no estaba tapiado entero. En un momento se podía ver hacia adentro.
1: Ya.
2: Después lo taparon. Y mira, ahí se pueden dar cuenta que tiene flores,
1: sí, claro,
2: que le van a pedir favores.
1: Que los más desubicados lo van a rayar.
2: Exacto.
1: ¿Por qué no le dejáis una cartita? ¿Para qué tenéis que ir a rayar? O sea, francamente, incivilidades me dan mucha rabia.
2: Y que tienen que estar también ahí pintando relativamente varias veces. Tenía 5 cruces, ya que están enfocando la cruz en este momento.
1: 5 cruces.
2: Este mausoleo, una de las características que tenía, que tenía 5 cruces, uh-huh, y el mito y la leyenda es que cuando se cayera la última cruz, que le queda una,
1: ¡ay! Se cayeron una. 2.
2: Sí, se han caído ya todas las anteriores. Cuando se caiga la última, Tito Lastarria, el vampiro de Rancagua, se levantaría a cobrar todos los favores
1: ya
2: que le hicieron o que le solicitaron dentro de su mausoleo.
1: O sea, toda la gente que lo va a molestar ahí, a pedirle cosas, él va a ir y
3: a visitarlos.
2: Las otras cruces han caído con terremotos, con distintas situaciones, naturales, se han ido cayendo las cruces. Y la última que queda está ahí. Ahora, eso es parte del mito y la leyenda. Es parte del folclore.
1: Es lo que lo hace entretenido. O sea, al final también son cosas culturales.
2: Sí. Y que tienen sus orígenes.
1: Claro.
2: Y que son las que yo
1: parten de algo, más allá de que se vayan alimentando con otras historias.
2: Claro.
3: Son personajes igual de los que estamos hablando, que fueron personajes en vida y ahora en su lecho de muerte también lo siguen siendo.
2: Y lo siguen siendo y siguen dando favores, entre comillas, porque hay mucho fervor popular y que efectivamente creen que sí les otorgan los favores. Niños, o sea, jóvenes que les van a pedir porque les vaya bien en el colegio, en la universidad, en las notas.
1: ¿Y estos jóvenes saben que cuando se caiga en la tercera cruz van a tener que pagar eso de sacarse un 7 en la prueba?
2: No creo que estén muy preocupados de ese minuto. Es parte, deben creer la otra parte nomás.
1: Sí, deben creer la
2: parte buena.
1: Lo que conviene.
2: Sí, lo que conviene. Oye, pero Tito Lastarria tiene una linda historia. Tito Lastarria era un médico.
1: Uh-huh. Ya. Yeah.
2: Un médico hijo de Lisandro Lastarria. Lisandro Lastarria era un acaudalado de la zona que en su época llegó a ser muy importante también dentro de la ciudad de Rancagua, tesorero, hasta tesorero municipal y todo. Pero nunca se casó, nunca formó familia y no reconoció tampoco a Tito Lastarria.
1: Oh.
2: Hasta que se recibe de médico.
1: Ay, mira. No, qué pena. Qué pena que de haber crecido toda su vida buscando la aprobación de su papá, pensando que no era suficiente, porque el papá al final le da la razón. No eres suficiente, ahora que eres médico, sí.
2: Claro, bueno, y fue hijo de Rosa, tengo entendido que es de Rosa Bravo, si no me equivoco. Buscar el nombre bien de la Rosalía Bravo.
3: Rosalía
2: Bravo era la madre de. ¿Cómo la Rosalía? Sí. Uh-huh. Como la despechada.
1: Era
2: la madre de Tito Lastarria. Y era trabajaba en la casa de Lisandro Lastarria. Y ahí, bueno, dentro de todo pasaron cosas y nace Tito. Nunca lo reconoció hasta que se recibe de médico. cuando sucede esto,
4: era
2: le da la apellido.
4: Propio de la época lo de no reconocerlo y tener esas
3: pero
4: relaciones.
3: Pero qué heavy, que cuando fue médico.
2: Sí, ya reconozco. Llama la atención, es sí. Como ahora sí.
3: Claro.
4: Sí, es verdad.
2: Bueno, él era un joven muy estudioso, se recibió en una universidad, lógicamente de la época la más tradicional, que era la única que existía.
4: Sí.
2: Entonces, claro, bueno, tenía un fervor también el de ayudar a la comunidad muy grande. Y fue en la época de la tisis y tuberculosis que fallece. Fallece producto de esto en Putaendo porque él se contagia.
4: Claro.
2: En servicio.
4: O sea, muere ayudando a los pacientes.
2: Muere ayudando a los pacientes. Ahora, ¿de dónde viene que es el vampiro de Rancagua y por qué? Bueno, y el padre le manda a construir este tremendo mausoleo también, en honor al hijo, yo creo que también hay un poco...
4: Bien tarde, yo creo que es la
2: sí. Bien tardecito, mira, ahí está la fotografía, ese era Tito Lastarria.
4: Buen mozo.
2: Qué bien, guapo, muy buen mozo,
4: muy guapo.
2: Guapo. Sí.
3: ¿A qué edad muere, perdón?
4: Eso mismo voy a preguntar, fíjate.
2: Creo que, si no me equivoco, 25 años, déjame... ¡Oh! No, si era muy joven, era muy joven.
3: O sea, él alcanzó sí. entonces...
2: 25 como... años, el 6 de marzo de 1890.
3: Puta, qué pena.
2: Sí. O sea, en esa época ya los 25...
4: Pero ya era grande,
2: grande. Sí. Pero era solo, no estaba ni casado, no tenía familia, al menos reconocida o conocida que había quedado en la historia.
3: Claro. Quizás estaba esperando a que su hijo se recibiera de doctor para reconocerlo también.
2: Qué trágico, hay que decir.
4: Qué atroz.
2: Sí.
4: Y la culpa de ese papá para hacerle ese tremendo mausoleo.
2: Claro. Bueno, ¿y por qué viene todo el tema de que era vampiro? Porque ahí los trabajadores cercanos vieron que cuando él fallece y lo traen desde Putaendo, vienen carruajes, viene de noche y viene a la vez también el ataúd, viene amarrado con cadenas.
4: Ya.
2: Entonces ahí se inicia el mito y la leyenda de que era un vampiro que lo traían ahí amarrado. Y también proviene del padre, porque el padre en un viaje a Europa, de Lisandro Lastarria, antes, en este viaje cuando regresa, le dio vitíligo. Entonces, enfermedad de la piel, en la época no se podía exponer al sol. Ah, y claro. Siempre salía y se juntaba con los amigos, hacía reuniones cuando bajaba la luz del sol. Entonces ahí viene el mito que el padre es vampiro. Después llega el hijo en un carruaje con toda la seguridad, que también lo trasladan de noche, porque una, para que esté presente el padre, y otro también porque eran como los resguardos sanitarios de la época a causa de la tuberculosis. Exacto. Y que venía con todos los detalles de la tuberculosis, con todas las amarras y todo en términos del ataúd. Entonces dicen, este es el vampiro. Y ahí comienza el mito. Ahora, bueno, distintos trabajadores y distintas personas dicen que efectivamente ahí se ven muchas luces en la noche, que se sienten... Pero es parte de la cultura popular.
4: Pero a mí me encanta que surjan estas historias.
2: ¿Sí?
4: Encuentro que no sé, es parte del folclore, de las tradiciones del campo a veces. Mira, tenemos a Lale que dice, cariños para Carito, una invitada de lujo, y te manda abrazos. Y mira, acá te tienen un dato.
2: A ver.
4: Deberían ir a explorar los patios de buses de ex Transantiago de Tobalaba en la Florida, donde aparecen los muertos del aluvión de la quebrada de Macul.
2: Espérate, sí. Déjame anotarlo.
4: Sí, anótalo.
2: De inmediato, porque sí, de hecho, a ver, capítulo relacionado con... buses y trenes, todo lo que es transporte, sí.
4: ¿Viste? Así que esto
2: no, maravilloso, a ver.
4: Perfecto, los auditores son lo máximo porque siempre están muy pendientes a todo. Entonces te voy a repetir las coordenadas, Carito.
2: Sí.
4: Deberían ir a explorar los patios de buses del ex Transantiago de Tobalaba en la Florida.
3: Esos son mis barrios.
4: Donde aparecen los muertos del aluvión de la quebrada de Macul. Dice, estos aparecían entre los buses de los patios, al fondo se encendían las luces de los buses, se escuchaban bocinas, etcétera. Así que ya que van a hacer este especial de buses, trenes, etcétera, ferrocarriles.
2: Está buenísimo.
4: Para que vayan a ver y ahí ustedes van a ver, van a hacer psicofonías y toda la cosa, ¿cierto?
2: Sí, ya.
3: Claro. Allá por el sector también está esa cruz que está en Avenida Tobalaba, no sé si...
2: Que era de una viña. No, ¿eso no pertenecía a la viña, las viñas que estaban ahí?
3: No, esa fue la cruz que está en la Florida.
2: ¿Ya?
3: Fue una, me parece que fue de una matanza. Voy a buscar bien el dato, porque está en Avenida Tobalaba con Walker Martínez aproximadamente. Es la cruz de Locañas, es por la masacre de Locañas.
2: La masacre de Locañas, sí. Claro, ahí debía estar.
3: 84 jóvenes y artesanos fueron asesinados el 19 de agosto de 1891, durante la Guerra Civil. Yo no conozco mucho esa historia, pero es bien interesante porque aparte es muy imponente esa cruz,
2: sí,
3: que hay en, sí, en toda la... Uno, yo siempre paso por ahí, pero no deja de llamar la atención. Entonces también está interesante porque aparte... La Florida y esos sectores eran parcelaciones, eran viñas, entonces también tiene mucha historia.
2: Eran chacras también, ¿no?
3: Sí, claro. Así que bien.
4: Ahí me encantan las viñas también. Bueno, los fundos en general, como que ahí...
2: Que tienen mucha historia.
4: Mucha historia.
2: Sí, sí, sí. Tienen mucha, mucha historia las viñas, las comentamos en algunos, sí, episodios pasados, sí, de las, sí, leyendas y todo. Y bueno, yéndonos a los cementerios, también es parte patrimonial, claro, es parte de ver la historia viva absoluta. O sea, es como paradójico, porque es la historia viva. Uno puede ver, sí, entre los nombres, las lápidas, las calles, muchas veces, sí, de las mismas personas que están ahí.
4: Mira, exacto, por si te sirve este dato, nos dice Nico, en San Bernardo hacían psicofonías en la Maestranza Central.
2: También, también son zonas súper importantes.
3: La Maestranza.
2: La Maestranza Central.
3: Ay, son las tierras del Rodri y de la Rosa, el alacrán de Nos.
2: El alacrán de Nos.
3: Sí, sí, es que lo picó un alacrán al Rodri, entonces.
4: ¿De verdad?
3: Sí.
4: ¿En serio? ¿Por eso tiene esos poderes? Ay,
3: eso, sí, sí, sí, por eso es tan rápido con sus manos para cambiar las canciones y todo.
4: El alacrán de Nos.
3: Muchos cariños al alacrán de Nos.
4: Qué buena historia. Ya, me encantó.
2: Bueno, pero la vamos a conocer bien esa historia.
4: Sí, sí, sí,
2: está interesante. Está interesante la de las alacranes.
3: Volviendo al tema, Carita, nos hablaste de una momia en Rancagua.
2: La momia en Rancagua.
3: ¿De qué se trata eso?
2: Del primer, está enterrado, también hay un mausoleo del primer pastor evangélico que mucho tiempo estuvo en un ataúd de cristal porque naturalmente se momificó.
4: Yeah.
2: Y era muy reconocido también porque fue el primer pastor evangélico que incluyó dentro de Rancagua y dentro del culto que ellos, de la religión, los panderos y las canciones y todo esto que se ha traspasado hasta el día de hoy. Entonces era muy reconocido él. Y además de ello, muere a los 76 años, José Mateluna se llama, y está, creo que hay una de las imágenes que van a poder ver también relacionadas, que está el busto de él. Pero este caballero se transformó en una momia de manera natural. Entonces estuvo mucho tiempo con un ataúd de vidrios que lo iban a ver, lamentablemente por el vandalismo se generó, tuvieron que tapiar. Tanto el nicho como el mausoleo.
4: ¿Y sabemos en qué circunstancias estaba para que se haya momificado? Como...
2: No, yo creo que... Mira, esto fue en 1959. Dentro de todo tampoco es tan antiguo. No, o sea, no es tan antiguo, no.
3: Pero Carito, tengo una duda. No me quedó claro. En el fondo, él tuvieron que hacerle un proceso para dejarlo con su cosa, mira, de cristal, ¿o no?
2: Hay distintas versiones también. Yeah. Hay unas que lo llaman que fue natural lo que sucedió.
3: Ya.
2: Yeah. Hay otros que dicen que no, que efectivamente tuvo un tratamiento relacionado a lo que es un embalsamiento.
3: Eso, sí.
2: Sin embargo, ahí están las dos versiones. Yeah. No se ha logrado.
3: Curioso. Claro. Me gusta esa
2: historia.
3: Curioso,
2: sí. Pero se fue. Ahora yo también, quizás ahí yo estoy más de acuerdo con quizás que podría haber sido un fenómeno natural. Mm. ¿Por qué? Porque con el tiempo se fue descomponiendo.
3: Ah.
2: Si hubiera sido un proceso que hubiera sido químico con todos los resguardos,
4: se hubiese preservado
2: un poco mejor,
3: sí,
2: yo creo.
3: Sí.
2: Pero no, efectivamente dice, lo que nos cuenta también Camilo Fernández, que es quien nos hace el recorrido hoy, es que él le tocó verlo, que era niño, cuando le tocó ver cómo esto estaba ataúd de cristal.
4: Ay, qué bonito, igual que...
2: Debe haber sido lindo, porque...
4: Como el de la Blancanieves.
2: Claro, visitaba mucha gente. Y él mismo contó el relato que se había descompuesto mucho el cuerpo y quizás esa fue una de las razones también que lo taparon. Entonces podría haber sido un embalsamiento que fue más de manera natural.
4: Total. Mira, dicen nuestros auditores, gracias, qué buen programa, repetir, porfa, eso hace falta en las radios, pero es que la Carito viene siempre con estas historias, con estos mitos, leyendas chilenos que nos entretienen tanto, también con estas, estos...
1: estas grabaciones donde van a ver estos lugares que dicen que están tan cargados, haciendo psicofonía. Así que no se preocupen que la Carito nos va a seguir visitando. Nos están dando el dato también para ti. Dicen que hay brujos en el fondo, la hacienda de Machalí. Es que hay tanta historia.
2: Tanto. Sí.
1: Sobre todo en el campo. Mira, me acuerdo que mi papá... Eran bien carreteros, pero se les ocurrió que irse a ir a Calera de Tango. Entonces ellos se venían a carretear a Santiago y ahí nos cuidaba, por la señora que trabajaba en mi casa y todo. O algunas señoras que habían trabajado en mi casa y que vivían en el pueblito. Y yo, 6 años, después no podía dormir porque me contaron unas historias del diablo y no sé qué, y el señor del sombrero, y bla, bla, y a mí me encantaba. Era como, me gusta pero me asusta, igual que las historias de extraterrestres me fascinaban, pero yo me quedaba muerta de susto. Porque en el campo...
2: Sobre todo en el campo, porque tú escuchas todos los sonidos, se mueve un árbol y lo escuchas como...
1: Totalmente, si, claro, en los 90 era mucho más rural, Calera Tango era como pueblo todavía. Sí. Entonces, de repente las potetulas bebía. Esas cosas las guardábamos en la bodega y de repente estábamos comiendo la noche y mi papá anda a la bodega a buscarla de día y yo, ¡oh! Era lo peor que me podía pasar, atravesar la parcela de noche todo oscuro con el sonido de los álamos de fondo que se movían con el viento y oscuro. No, terrible, sí, porque en el campo hay demasiadas historias. Teníamos la higuera clásica
2: para el 24, para la noche San Juan.
1: Yo no miraba ni por la ventana.
2: Bueno, un día conversamos de la noche San Juan y de todos los ritos que se hacen y de todos los significados. No, el campo es muy bonito, sobre todo el campo chileno tiene un folclore tan lindo de rescatar, y hay distintas figuras como el tuetué, por ejemplo.
1: El tuetué, sí, es verdad.
2: Que en este minuto se enseña, se transmite incluso hasta en los colegios. Porque es parte de las leyendas, de los mitos y las leyendas de nuestro país.
1: De nuestro país. Sí. Y que hay que abrazarlas. Así como, en México también tienen sus leyendas. Claro. Tienen una maravilla, que es el Día de Muertos, y que de hecho
2: precioso.
1: Acá un poco se va adaptando. Me acuerdo el año pasado que este año... voy a ponerle a mi algoritmo que no me lo muestre porque me da mucha pena, pero el año pasado se viralizó mucho que la gente en Chile también hacía sus reels donde mostraban el altar de Día de Muertos para sus perritos y sus gatitos, para sus animales en general. Y me encanta, si bien eso es de la cultura mexicana, pero es muy bonito. Y si así como nos trajimos el Halloween gringo, también podríamos adaptar ese tipo de cosas.
2: Claro. Bueno, todas las fechas que se conmemoran y que se celebran de una u otra forma tienen ciertas nociones y relación con fenómenos naturales.
1: Sí.
2: Con fenómenos naturales, y que lamentablemente nosotros como sociedad, y lo digo lamentable por lo menos para mí, hemos ido como disociando un poco nuestra vida como seres humanos de lo que es la naturaleza. Si nosotros quizás le prestáramos más atención a nuestros aborígenes, a nuestras raíces, también tendríamos esas fechas que están muy relacionadas.
1: Sí, tienes
2: y
1: razón.
2: Son los solsticios, son los cambios de cosecha, son distintas fechas que son importantes tanto para nosotros como seres humanos por los cambios que tenemos
1: energéticamente,
2: creamos o no creamos, que se han llevado incluso a la religión. O sea, la religión, por ejemplo, católica, cambió muchas fechas relacionadas con fechas.
1: Por eso, claro.
2: Que eran paganas.
1: Es que ese es el tema, porque la iglesia también arrasó bastante con el paganismo, y que es parte de la cultura y de cómo se forma también una sociedad. Y qué triste eso, ¿cierto?
2: Sí.
1: Mira, tenemos otro auditor que nos dice: créanme que espero el día en que está Caro Martínez con sus historias de terror. Un saludo para ella y para ustedes. Soy Claudio. Ay, te ama todo el chico.
2: Lindo. Qué lindo.
1: Mira, dicen que vayas al Hospital San José, el antiguo. Y la iglesia también arrasó bastante con el paganismo, y que es parte de la cultura y de cómo se forma también una sociedad. Y qué triste eso, ¿cierto?
2: Sí.
1: Mira, tenemos

0: Obviamente, porque Julio en ese minuto que estaba en vez de Claudita me dijo, ¿en qué lugar has tenido miedo?
1: ¿Ya?
0: Y yo recuerdo el hospital antiguo.
1: Porque tú no eres miedosa.
0: No, a mí me encanta indagar, me encanta ir a mirar, me encanta. Es cuando te dicen no vayas ahí. Ahí estoy.
1: Saberlo todo.
0: Ya. Hospital San José Antiguo, que en este minuto ojalá pudiéramos entrar nuevamente, sería la más feliz de poder entrar, vamos a intentarlo. Pero está, bueno, está en resguardo, están cambiando, hay construcción, hay distinto. El Hospital Antiguo tiene lo que hay una zona, son pasillos y corredores de la época, que también ese lugar albergó toda la época de la tuberculosis, toda la época en que hubo muchas muertes aquí en Chile, lamentablemente. Y en ese tiempo... iban a fallecer, estamos hablando al lado del cementerio general. O sea, claro. Hay una puerta que separa con el cementerio, que está de manera interna. O sea, ya no puede. O sea, ya eso te genera una situación bien compleja. La historia que yo viví, más allá de todas las historias relacionadas, que hay monjas, porque eso, claro, lo custodiaban y cuidaban en la época, hermanas, que es como monjas, que decían que fumaban en las afueras y que uno todavía puede sentir el aroma, el olor a cigarro, sentirlo y verlas muchas veces. Bueno, esas son parte de las historias que. Uno las puede creer o no, yo creo que es uno de los lugares más cargados que hay también, el Hospital Antiguo San José. Sí. Hay una zona que ya es el museo, que era la parroquia, y que eso está como parte del auditorio y como que es parte que es una zona antigua. Nosotros en una oportunidad hace muchos años atrás, muchos, me estoy hablando hartos años atrás, también yo andaba en esto, andaba explorando, y hicimos una actividad. Que fue una actividad masiva con otro equipo, con un equipo que también trabajábamos en la época y que hacían tour por los distintos lugares. Y pasamos distintas diapositivas, había una media, un catara, no sé si la recuerdan, que una santera y que dio una charla y había harta gente. Entonces fue un minuto como de bastante sugestión quizás, ahí en ese auditorio, que era un lugar extremo. Para preparar el lugar, como era parte de la organización, yo llegué temprano. No sé, esto empezaba como a las 10 de la noche, 11 de la noche, oscuro. Y yo, de haber llegado a las 6 de la tarde, que estaba claro, dejé mi auto estacionado en un extremo del hospital, porque estaba abierto, entré. Me habían dicho estacionar adentro, entré. Claro, no me di cuenta que eso había que atravesar todo el todo el hospital por dentro, bueno, para poder llegar. De día, ningún problema.
1: Claro.
0: Ninguno, o sea, yo atravesé los pasillos, llegué, me instalé, pusimos las imágenes, etcétera. Pero fui la única que me quedé estacionada ahí, dentro del equipo.
1: Me acompañó el auto.
0: Dentro del equipo, claro. No terminó mucho. La actividad, terminan los pasillos, se queda el guía, se quedan quienes estaban ahí, se quedan a un lado, y dije, ya, yo me voy porque es tarde, porque me voy. Ya, chao, que estén bien, ya. Todos se quedaron en la zona de la entrada, iban a salir porque se habían quedado en otra zona, por fuera. De pronto veo unas niñas que eran del hospital, que eran enfermeras y que también habían estado participando, y tenían el auto de ellas estaba estacionado también ahí. Ya, nos fuimos por el pasillo largo, corredor antiguo. Por el lado hay jardines centrales del Hospital San José, que en ese minuto, no sé cómo estarán ahora, estaban con muchas malezas, estaban como bien a mal traer, o sea, estaban
1: bien abandonados.
0: Bien abandonados, bien descuidados. Íbamos caminando y yo les iba preguntando, uy, ¿qué les pareció? Haciendo el lobby necesario. No, bien, íbamos conversando. Éramos tres. Y empezamos a sentir como si un gato caminara por el lado de las malezas entre medios. Era como esa sensación de sonido.
1: Claro.
0: Yo miraba de pronto, pero era como extraño, porque caminábamos, iba como caminando al lado. O sea,
1: como
0: era
1: suavecito.
0: Como suavecito, como que iba aquí, se movían los matorrales. No había viento, era lo único que se movía. La niña me dice, oye, que no, elegí un gato, que debe ser que está por ahí. Ya, el gato. Mirá, no hay ningún gato. No importa.
1: ¿O era un gato o era un guarén?
0: O era un guarén, o gato, algún bicho grande, un alacrán. Un
1: capíbara.
0: Ya, el alacrán que iba caminando.
1: El alacrán de nos
0: que iba caminando. Bueno, al final al final del corredor era, no sé, la altura de los corredores antiguos, unos 2 metros y algo serán, más o menos, 2 metros 10 por ahí, debe ser más o menos la altura de un corredor antiguo. Se veía una sombra, como una silueta. La miré, dije, el árbol. que se refleja con la silueta de,

0: Dala.
1: Siempre buscando la explicación racional, claro.
0: Da la sombra y todo. Ya nos seguíamos acercando y seguíamos caminando. Seguía y la sombra y empezaba a tomar forma. La niña me dice, ¿estás viendo lo mismo que yo? Sí, pero la sombra de un árbol. Le dije, estamos sugestionadas porque acabamos de ver imagen, acabamos de tener experiencia. Tranquila, sí, es una sombra. Y el gato del lado que nos sigue acompañando, nada más. Yo seguía.
2: Me muero.
0: Y yo seguía con la actitud de digna.
1: Aquí. Pero que en el fondo, la mitad de tu cerebro decía, ¿qué es esto? Estoy muerta de susto. Claro. Y la otra así como, no, espérate, no, todavía bien, haciéndote la cool.
0: La cool todavía, no todavía tratando de buscarle la explicación racional y no creyendo. Ya. Hasta que llegamos a una altura que seguíamos acercándonos y esta silueta empezó a formarse, les juro, empezó a formarse una figura de un hombre alto, porque llegaba hasta como más o menos la... O sea, hasta casi el techo de donde estaba la zona del corredor. Y empezó a tomar forma con un sombrero, empezó a tomar la forma de un hombre de negro. Y a mí me empezó a dar miedo. Mm. Y porque empecé a sentir una sensación muy extraña de esto no es normal. Mm. No es como las otras cosas que he visto, porque he visto varias cosas.
1: ¿Y era una sensación a nivel como corporal también? Mm. Ay, como en las películas que como que se te paran los pelos.
0: Y ahí nos miramos las tres, están viendo lo mismo, si estamos viendo lo mismo. La figura se ve, yo sentía como que se acercaba y yo decía, y entre medio pensando, esto es como una película de terror, cuando tú ves, ¿qué ves? Que van bajando la escalera, que se les apagó la luz y siguen bajando.
1: ¿Para qué?
0: ¿Para qué seguir en el subterráneo? Si está. Sí. Y yo me iba repitiendo eso, no sé, la cabeza, como. Y dije, no, o sea, es como no. Y seguía, y sabes que ahí le empecé a ver como la cara de este hombre de negro, con una cara como de ojos más. No sé, en rojo, Matiabol.
2: Como algo negativo.
0: Algo muy, muy negativo y como desafiante. Y me dio miedo. Me dio miedo. Sí, ahí las miré, les dije, y seguía la figura al lado
1: ella,
0: del.
1: Ella también iba también viendo que se hacía cada vez más nítido.
0: Claro, no era yo nomás la que lo estaba viendo, porque nos mirábamos y ellos les miraba la cara. Y yo ya no les podía decir, no, si es la sombra del árbol.
1: Claro.
0: O sea, era como.
1: ¿Y qué pasaba con el gato Guarena?
0: Seguía el gato Guarena al lado. Seguía el gato Guarena al lado.
2: Seguía el alacrán de nos.
0: Seguía el alacrán de nos. Y yo ahí empecé. Fue primera vez que yo dije: esto no está. No está bien. Mm. Y ahí me empecé a rezar. Y caché que ya estaba como una sensación corporal de decir: corran.
2: Carito, y tú te empezaste a rezar, pero ¿tú es algo que haces comúnmente? ¿Tú eres católica?
0: O sea, yo soy católica, y soy creyente.
2: ¿O debe hacerse después de algún encuentro?
0: No, fue intuitivo.
1: Fue como en las películas.
0: Intuitivo, fue a lo que me aferré.
2: Ya.
1: Sí.
0: De protección, porque,
1: todos, un amigo el otro día me decía, da lo mismo si no eres católico, no sé qué. Todo el mundo se acuerda de Dios cuando le pasa algo. Y no es Dios, es como Diosito. Es como
0: siempre. Por favor, alguien protéjame. Alguien protéjame. Alguien ayuda. A todo esto ya. Antes de eso, me faltó un detalle importante. Empecé a tratar de llamar a mi equipo. Cuando empecé a captar que algo no me cuadraba, ya no veía simplemente la sombra del árbol, pero todavía no tenía susto, empecé a tratar de comunicarme. Estaba como en modo avión, sin estar en modo avión. No tenía ninguna señal, muerto, el teléfono encendido, pero no tenía ninguna conexión con nada. Ahí me empecé también, dije, una zona que había, o sea, dije, ya no me puedo comunicar, no, ¿qué hago? Y al principio fue, vengan a grabar. Esa fue mi primera...
1: Sí, hombre, esa fue mi profesional.
0: Esa fue mi...
2: La deja de trabajar,
0: no, es como, vengan porque vengan. Vengan que vengo. No conecta el teléfono. No conecta el teléfono ya. Era como, ¿qué hago? Y también, o sea, intenté, dije, pero lo que no se me ocurrió fue grabar yo. O sea, fue eso como. No, bueno, son cosas que no. Claro,
2: en el minuto.
0: Sí, no, la cosa es que traté de comunicarme, nada, seguía pasando y ahí el relato de que se empieza a acercar esta cosa. Ahí yo les digo, corramos. Corran, arranquemos.
1: Yo no me atrevería como a darle la espalda, como que correría de lado, no sé.
0: Corrí de lado y sentía cómo estaba. Y hay uno, o sea, yo no sé, no primera vez, o sea, lo he hecho varias veces, pero fue en estas situaciones que dicen, sáquense los tacos, porque la niña andaba como con... Y corran, era como, apúrense.
1: Y corriste al auto.
0: Y yo corrí igual rápido y corrí, pero...
2: Qué miedo.
0: Y ahí empezó, o sea, esa sensación de mirar, correr... Y debe haber sido muy poco el tramo, si no fue tanto tampoco. Pero esa sensación de terror, de miedo. Y ahí vimos que se acercaba un guardia. Y ¿ya? Fue como, respiro.
2: Un ser humano.
0: Un ser humano, ¿cachai? Y fue como, y se apaga el gato, o sea, se apaga, digo yo, porque es como
1: ya no se mueve más, no se la, mueve el más. Arbusto, fin.
0: Sigo mirando para atrás y no hay nada.
1: Y la sombra ya no estaba.
0: Nada, es que ya no era sombra, era una figura. No hay nada.
1: Ya, quiero saber.
0: Y yo miro, era un joven.
1: Que obvio niño. Que él veía eso todos los días, está puesto.
2: Sí, sí, sí.
0: Y me dice, nos dice, ¿están bien? Porque veníamos corriendo.
1: De lado, va encima. Así, como, no, sácate los tacos.
0: Claro, tal cual, así que tal cual. Y exactamente, yo, sí, estamos bien.
1: Es que te imagino corriendo como cangrejo así para el lado, qué tierna.
0: Sí, tal cual. Y me dice, también, sí, un poco sugestionada todavía, que estoy mostrando la compostura absoluta. Sí, le dije, es que no. Y le dice, y yo la pregunta al tiro, es como, ¿es normal ver cosas acá? Y se mira y me ríe. O sea, me mira y se ríe así uh-huh. como, sí, me dice.
2: Ay.
0: Todos los días.
1: Qué bien. ¿Y le contaste que viste al del sombrero?
0: Sí, ahí le dije, sí. Me
1: ¿Y
0: dijo,
1: lo reconoció?
0: Sí. Y sí, me dice, si de pronto se aparece. Sí. Y le dije, yo, Nica, me devuelvo sola. O sea, le dije, ábreme por acá. Y yo golpeo al guardia del otro lado porque yo no me voy a ir por dentro. Ahí miró mi teléfono
2: y volvió la señal.
0: Llamadas perdidas. No sé, mensaje. ¿Qué pasó? Ahí me empiezan a entrar llamadas y me dice, estábamos afuera y un amigo que estaba andando con él. Me dice, ¿cachai que algo pasaba que no llamaba o que no nada? Y no podíamos, me dijo, entrar tampoco. No había nadie, nos habíamos quedado por fuera. Y no podían entrar al lugar, el guardia no estaba, o sea, no...
1: Espérate, ¿y ahí te fuiste a tu casa manejando sola?
0: Sí. Sí, andaba sola.
1: Imposible,
0: sí.
1: No,
0: sola.
1: ¿Y qué? ¿Te fuiste rezando? ¿Te pusiste a escuchar música como que se te olvidara? ¿Qué hiciste? Es que, ¿qué susto? O sea,
0: ya, de ahí le dijimos al guardia, y nos dice, no podemos hacer. No, le dije, yo no me devuelvo. No, olvídalo, me abres por acá. No, me dije, es que no te va a abrir el guardia del otro lado. Si igual era un tramo súper largo. No te va a abrir el guardia del otro lado, así que no. No, me dice, ya yo las acompaño, vamos. Y nos va a dejar. No pasó nada. Cero problemas. Ni gato guaré. Ni rama todo de normal. Árbol. Todo normal.
1: Qué susto, me dieron unas ganas de ir.
0: Me subí al auto, cerré. Es que el teléfono me apreté cachete y me puse a hablar ahí con mi equipo y ahí me empezaron a contar que no, que habían de pronto empezado a llamarme, que no sé, que tenía conexión, que no había nada, que no podían entrar tampoco de vuelta.
2: Yo no pisaría de nuevo ese lugar.
1: Ah, yo sí, no, quiero demasiado
2: nunca,
1: ir.
2: Nunca.
1: Sí. Ay, si voy a ir, me avisa. Ahí vamos juntas.
0: Sí. Sí. No, ese es un lugar que... Es el único lugar que yo he sentido. Hay otros lados que he visto cosas, uh-huh. que hemos hecho experiencias, pero miedo así, de sentir miedo de que esto que no está bien, no.
1: Lo encuentro genial.
2: Heavy.
1: O sea, terrible. Porque
0: terrible, sí.
1: Escucho tu historia, es que me puedo morir del susto, mal.
0: Sí.
1: Pero también lo encuentro fascinante.
0: Yo cada vez que me acuerdo, como que revivo un poco la emoción de ese minuto.
1: E irías de nuevo igual.
0: Sí.
1: ¿Viste?
0: Sí, ya como buscando un poco más. O sea.
1: Y ahora atenta como para grabar.
0: Sí, ahora atenta. Ahora atenta con el teléfono, claro.
1: Ahora yo me pregunto si uno logra captar eso con el teléfono, quizás después ni siquiera aparece en la imagen.
0: Puede ser, claro.
1: O al revés, que hay gente que realmente está grabando algo o sacando una foto y no se ve nada especial y después ven la foto, como antes cuando se revelaban también, y aparecían como cosas raras.
0: Sí.
2: Qué heavy.
0: Bueno, ahora eso tiene varias explicaciones, el término de fotografía.
1: Sí, como esos puntitos y todo. Mira, voy a pasar a revisar rápidamente algunas cosas del chat. Dicen, chiquillas, en Comuna de Talagante hay cuevas donde se hacen reuniones de brujos y hay una leyenda del hombre Chancho. Su nombre es Sheriff, que nos da ese dato.
2: Buen dato.
0: Ay, qué buen dato, sí.
1: Otras personas que dicen que... pero dice, no debéis exponeros a entidades desconocidas. Quizás es como algo que dice como la, no sé, por la iglesia, ¿no?
0: Ahora, yo estoy de acuerdo con eso. O sea, exponerse no es bueno nunca si no están con las protecciones. No se está con el respeto necesario también.
1: Sí. Mira, y también nos dicen algunas personas que ellos sienten energías de manera especial, que no saben si canalizarlas o trabajarlas, pero que las sienten en ciertos lugares y sectores. Hay gente que es más perceptiva y más sensible, ¿cierto?
0: Sí, sí, de todas maneras. Yo creo que todos somos sensibles, algunos lo tienen más desarrollado, algunos lo han abordado un poco mejor o más, y hay otros que lo olvidan.
1: Y claro, ¿no? Y hay gente más racional. Yo cuando trabajaba en Mega, bueno, yo entraba a las 5:30 de la mañana.
0: Mega es un buen lugar, o sea, no, pero sí.
1: Es heavy. Y yo entraba a las 5:30 de la mañana, iba a maquillaje y mientras me maquillaba se escuchaba como, es como el grito de una mujer. Pero yo decía como, ay, las cañerías, como, pero era fuerte, y no era como, no, todo el mundo lo sentía, como este grito de mujer, y yo decía como, bueno, un edificio súper viejo, era Cristalería Chile, pero por lo mismo también dicen que era un lugar donde los hornos los utilizaban sí. para los detenidos desaparecidos. Entonces, claro, un lugar súper cargado. Y ahí yo siempre dije, obvio que es la cañería, y todos decían, no, si es una mujer que está gritando, más que igual de día no se escuchaba. Claro, pero yo decía, quizás por el frío, sí. o porque hay más ruido, no lo sé. Después, los guardias me contaban de una mujer, como que, porque alguien vio algo y ellos dijeron, no, pero si es la mujer, si siempre se pasea hasta ahora, qué sé yo, y hablaban de una mujer y la veían todos los días, pero como le pasó al guardia del hospital, ya estaban acostumbrados.
0: Están acostumbrados, claro. Es como que lo normalizan.
1: Lo sí. super normalizan.
2: También en Machaza pasa
0: también.
2: Lo mismo, claro,
0: ahí claro.
2: Sí. que está Chilevisión y está CNN también. Sí. Eso era una, no sé qué había ahí antes, era una fábrica de textiles.
0: ¿Qué? Era fábrica de textiles Machaza y también sí. como eran lugares como que estaban un poquito más alejados de la
2: claro,
0: zona de Santiago.
2: Muy cargado
0: cercano,
2: también.
0: Se generaron varias situaciones.
2: Sí, y había, yo recuerdo cuando Chilevisión llegó recién a Machaza, puede ser, que el matinal hacía exploraciones en los subterráneos.
0: En los mismos lugares. Sí,
2: entonces lo hacían de noche y le dieron como harto espacio a eso, bien entretenido. Hoy ya nos queda poquito tiempo, pero yo quiero que nos, bueno, quizás me puedo autoasignar una tarea, porque me quedé pegada con el tema de José Mateluna, que es la momia de Rancagua, y estuve revisando el tema de la tanatopraxia, que es el embalsamiento. Sí, y en el fondo, bueno, esto es en Argentina en realidad, pero no se reduce solamente a ricos y famosos, sino que también hay personas comunes que pasan por este proceso, muchas veces para poder tener como algunos días más para poder ser velados y cosas así, sí, pero en el claro. fondo, claro, un profesional procesa en los cuerpos para que no se descompongan tan rápido, y es más común de lo que pareciera ser, al menos en Argentina. No hay datos oficiales, eso sí.
0: Sí.
2: Pero sería interesante quizás revisar qué pasa en Chile con esta práctica, porque yo en el fondo me preguntaba como, ¿qué pasa si es que no soy una superestrella o no soy Lenin o algún papa? ¿Me puedo pasar por este proceso? Yo creo que no sé en realidad, pero quizás habría que echarle una mirada, podríamos conversarlo en alguna próxima.
0: Sí, es interesante, son temas interesantes de conversar. Y hay otros temas que también me gustan harto, que también he empezado como a indagar un poco, los ritos mortuorios. Los distintos ritos que hay de las distintas culturas y los por qué.
2: Eso.
0: O sea, más que cultura de. Sí, culturas y cultos.
2: Y ahora que viene octubre.
1: Ah, ¿llegamos eso?
2: Ya, sí. Me encanta.
1: Ya, es que siempre vamos a tener tema con la cara.
0: Es que hay muchos temas
1: está
0: que uno,
1: en llamas, no
0: uno
1: se preocupen.
0: Uno empieza a tirar el hilito. Y hay otro lugar que voy a visitar, no esta semana, la próxima semana, el otro fin de semana, que es muy interesante, que está en San Felipe y que es una maltera. Una maltera que es donde se hacía una
1: de las
0: Malta. Esta maltera de San Felipe, aparte de ser muy antigua, se dice que era un cementerio indígena. Entonces ahí.
1: Qué choro.
0: Aparenta, ahí vamos a ir a indagar un
1: como
0: poquito
1: los gringos.
0: Más.
1: Todas las películas de terror gringa es porque abajo antes había un cementerio indígena. Oye, me encantó, querida Carito Martínez. Nos vemos cuando. Cuando ustedes digan,
0: cuando ustedes digan,
1: siempre con algún tema de susto que nos encanta, nos asusta pero nos gusta, ¿cierto?
0: Eso,
1: y con nuestra querida Fran Pérez, ¿qué hay acá conmigo hasta el final? Pues.
2: Sí, o sea, vamos a la tanda y después.
1: Ay, después nos despedimos.
2: Después nos despedimos, ya. Así que nos quedamos.
1: Caro, muchas gracias.
0: Que
1: tengas un buen fin de semana. Te queremos mucho por venir los viernes en la noche.
0: Hoy feliz, yo también te veo.
1: Sí, y como gracias, dice el chat, Felito. Estás preciosa, cada día.
0: Ay, gracias.
1: Vamos a una pausa y ya volvemos. Esto es Hoy en la Radio.
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4: Con 57, empezamos a despedirnos en este capítulo de hoy en la radio. Gracias por acompañarnos. Nos reencontramos el lunes a las 8:30 de la tarde. Que tengan un excelente fin de semana. Vamos con música, los prisioneros, porque no se va.

0: 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En BioBio, una nueva hora. 0 horas.
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2: A los 71 años falleció Camilo Escalona, histórico dirigente del Partido Socialista. La Moneda respondió a Estados Unidos y negó que Chile esté aplicando la doctrina Don Roe. La derecha conmemoró los 4 años del triunfo del rechazo y llamó a trabajar por una unidad amplia. La Fiscalía Nacional informó que durante el primer semestre del año se registraron 394 denuncias por secuestro. Según el Ministerio de la Mujer, el 2025 se contabilizaron 444 hechos de violencia femicida. La justicia dejó sin efecto la prisión preventiva de Javier Troncoso Chuñil, hijo de Julia Chuñil, quien está formalizado por el parricidio de su padre. Dos adolescentes fueron detenidos tras apuñalar a un menor de 13 años dentro de un colegio en La Serena. La Fiscalía, el Consejo de Defensa del Estado y el Servicio de Impuestos Internos iniciaron una ofensiva conjunta para intentar reabrir el caso SQM y revertir las absoluciones. En noticias del exterior, Argentina abrió procedimientos sancionatorios contra 45 personas y empresas por presuntamente violar la legislación al participar en actividades vinculadas a la exploración y explotación de hidrocarburos en las Islas Malvinas. El presidente de Estados Unidos, Donald Trump, respaldó a su vicepresidente de que el enfrentamiento con Irán no constituye una guerra. En el deporte, Everton recibe a Universidad Católica y Universidad de Chile enfrenta a Coquimbo Unido en duelos claves por el cupo Chile 2. Y el Real Betis de Manuel Pellegrini le ganó al Real Madrid y escaló hasta el tercer lugar de la liga.
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2: ¿Cómo están ustedes? Muy buenos días. Bienvenidos a esta edición de medianoche de Radiograma a través de las 43 estaciones de Biobío, la radio, y también por las pantallas de Biobío TV. Un saludo cordial para quienes nos escuchan y nos ven, por supuesto, a través de la televisión digital, a través de la radio, en nuestra plataforma Biobío TV, BioBioTV.cl y BioBioChile.cl, además de la aplicación de radio Biobío. WhatsApp de la radio, más 569-9200-7888, teléfono que también ustedes pueden ver en la pantalla de Biobío TV, donde recibimos sus mensajes de voz, notas de texto, también videos e imágenes a través de la plataforma multimedia, así como también está disponible nuestra tradicional línea 800-810-810, 800-810-810, llamada gratuita sin costo alguno desde distintas partes de nuestro país. Con esta invitación entonces pasamos a revisar las noticias más importantes, las noticias más relevantes a nivel nacional y también internacional. A partir de este momento les entregamos información independiente.
3: 12 de la noche, 8 minutos.
2: Comenzamos con lo que ha sido la noticia política del día, ya que a los 71 años de edad falleció el histórico dirigente del Partido Socialista Camilo Escalona. El velorio se desarrollará desde esta mañana en la sede del Congreso en Santiago. Los detalles en el informe de Jaime Sepúlveda.
4: Empezar en el mundo político tras la muerte del expresidente del Senado y dirigente del Partido Socialista, Camilo Escalona Medina. Escalona fue diagnosticado de cáncer de próstata, lo que lo llevó a diversas hospitalizaciones e incluso a un coma inducido por el deterioro de su estado de salud. Finalmente, en horas de la tarde de ayer, fue su hija, Natalia Escalona, quien en un breve comunicado anunció la muerte de su padre.
5: Tenemos que informar que nuestro querido papá, abuelo, esposo, tío, amigo y compañero Camilo Escalona Medina ha fallecido. Ha dejado este plano con un ejemplo que no podrá ser igualado.
4: La presidenta del Partido Socialista, Paulina Potanovich, destacó su vida política, catalogándolo como un gran demócrata.
6: Y que formó generaciones de socialistas comprometidos con nuestro país. Nuestro pesar es enorme. Agradecemos las muestras de afecto, de cariño.
4: El féretro fue llevado hasta el Partido Socialista en el centro de la capital. Posteriormente y durante la mañana de hoy será trasladado hasta la sede del Congreso en Santiago, donde se desarrollará su velorio.
3: 12 de la noche, 10 minutos.
2: El canciller Ayer Francisco Pérez tomó distancia de los dichos del embajador de Estados Unidos en Chile, Brandon Judd, quien afirmó que la llamada doctrina Monroe está siendo aplicada en nuestro país. Tenemos más detalles con Bárbara Payán.
7: El canciller Francisco Pérez tomó distancia de las declaraciones del embajador de Estados Unidos en Chile, Brandon Yap, quien aseguró que nuestro país ya está aplicando la llamada doctrina Monroe y que bajo la administración de José Antonio Kast, su implementación se vuelve aún más fácil. Pérez aseguró que no sabe qué significa que Chile acepte esta política y recalcó que nuestro país no tiene ninguna declaración en el sentido de aceptar este tipo de cosas. Los dichos de Yap fueron realizados en el Foro Madrid, donde también destacó iniciativas estadounidenses como el Escudo de las Américas y la coalición contra los carteles. En el Frente Amplio, el diputado Gonzalo Vinter cuestionó la respuesta del gobierno y el diputado republicano Stefan Schubert recalcó que no existen compromisos ni acuerdos suscritos.
8: Brandon Judd se entromete en la política nacional como Pedro por su casa, como si fuera el dueño del fundo, para establecer la importancia de la doctrina Monroe.
9: Pero eso en ningún caso significa que otro país va a señalar lo que nosotros debemos hacer.
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3: 12 de la noche, 11 minutos.
2: Defendiendo el rol de la democracia y haciendo un llamado a la unidad, los partidos de la oposición le rindieron homenaje a los expresidentes Eduardo Frei Montalva y Salvador Allende. Los detalles en el informe de Gabriela Piña.
10: Una señal de unidad buscó entregar este viernes la oposición al reunirse por primera vez en una jornada conjunta de homenajes a los expresidentes Eduardo Frei Montalva y Salvador Allende. La actividad, enmarcada en Democracia Siempre, convocó a dirigentes y parlamentarios de distintos partidos con el objetivo de reivindicar la memoria política y mostrar capacidad de encuentro pese a las diferencias. El primer homenaje fue a Eduardo Frei Montalva al cumplirse 62 años de su elección presidencial. Luego se trasladaron hasta la estatua de Salvador Allende para conmemorar los 56 años de su triunfo electoral. La secretaria general del Partido Comunista, Bárbara Figueroa, y la presidenta del Partido Socialista, Paulina Bodanovich, reforzaron el llamado a la unidad y a defender la democracia y los derechos sociales.
11: Porque la rica diversidad que tenemos, el valor está en ser necesariamente esa voz que hoy día traiga el proyecto de esperanza a nuestro país.
12: Poder seguir defendiendo a los chilenos y chilenas. Para eso se requiere unidad, pero también se requiere trabajo.
10: La jornada también estuvo marcada por las críticas al presidente argentino Javier Milei. La exministra Maya Fernández sostuvo que sus dichos no solo ofenden a su abuelo, sino también a Chile.
3: 12 de la noche, 13 minutos.
2: En el marco del lanzamiento de la campaña Chile nos encanta por el mes de la patria, la moneda confirmó que no se realizará ningún acto por el 11 de septiembre e hizo un llamado a que las manifestaciones se den en el marco del respeto. Nos informa María José de la Barra.
13: El gobierno activó el modo septiembre con el lanzamiento de la campaña Chile nos encanta. Y pese a que el presidente José Antonio Kast hizo un llamado a la ciudadanía a ser embajadora de la patria, se viene una serie de actos políticos de los cuales el gobierno no será parte. La moneda ya se marginó de los actos del 4 de septiembre y harán lo propio para la conmemoración del golpe de Estado. Si alguien solicita que la misa matinal que se celebra en la moneda sea intencionada, no hay problema, dijo el mandatario en Radio Cooperativa. El viceministro del Interior y la Segegov, Claudio Alvarado, pidió que todas las manifestaciones se desarrollen de forma pacífica.
14: Tradicionalmente en nuestro país se realizan diferentes tipos de actos y de manifestaciones. Esperamos que aquellas ocurran dentro del respeto y no se altere la tranquilidad de los ciudadanos en su vida cotidiana.
13: Este domingo está convocada la romería y hay otros actos de conmemoración que la moneda monitorea. La próxima semana el presidente pasará el 11 de septiembre en la región de Los Ríos.
3: 12 de la noche, 14 minutos.
2: Aniversario del rechazo reabrió en la derecha el debate sobre cómo proyectar políticamente la mayoría del 62%, luego de una jornada marcada por distintas actividades y una comida que reunió a protagonistas del proceso constituyente. Los detalles con Francisca Cárez.
15: La celebración terminó, pero la disputa por el 62% sigue abierta. El cuarto aniversario del rechazo dejó instalada en la derecha una discusión sobre cómo proyectar políticamente la mayoría que hace 4 años descartó la propuesta de la Convención Constitucional. En la UDI

0: convencional Constanza Juve sostuvo que el desafío ahora está en gobernar bien y evitar que la izquierda vuelva al poder, recogiendo la advertencia realizada por el presidente José Antonio Kast durante su intervención en el Foro Madrid.
1: Hoy tenemos la responsabilidad de proyectar esa unidad y sobre todo de gobernar bien, porque como dijo el presidente Kast, si no hacemos bien las cosas y quieren llevar a Chile por un camino equivocado, pueden volver. Espero que este encuentro sirva justamente para eso.
0: El aniversario cerró con una comida organizada por el presidente de la Cámara, el UDI, Jorge Alessandri, que volvió a reunir a exconvencionales y figuras que respaldaron el rechazo. Entre ellos estuvo el ministro de Seguridad, Martín Arrau, quien integró la convención constitucional. Una fotografía que volvió a juntar a parte del mundo del 62%, mientras en la derecha sigue pendiente la discusión sobre si aquella mayoría puede transformarse también en una mayoría política.
2: 12 de la noche, 16 minutos.
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4: La Fiscalía reveló que pese a la baja que ha registrado en lo que va del año, los secuestros siguen en niveles elevados, con más de 800 casos anuales desde el año 2022. La información con María Agramont.
5: Las cifras de los secuestros siguen siendo preocupantes, ya que están muy por encima de los niveles registrados antes de 2021. Así lo revela el informe de la Fiscalía Nacional, que registra 394 ingresos por denuncias de secuestro durante el primer semestre de 2026, mientras que durante todo 2025 se contabilizaron 849 casos. El Ministerio Público advirtió también que los niveles se mantienen elevados desde 2021 y que desde ese entonces la cifra se ha mantenido por sobre los 800 casos anuales. Durante 2025, el 18,6% de los secuestros tuvo fines extorsivos. El director de la Unidad Especializada en Crimen Organizado y Drogas de la Fiscalía Nacional, Ignacio Castillo, aseguró que la presencia de organizaciones de crimen organizado utilizan el secuestro como una forma de delito que permite a estos grupos controlar territorios o ganar dinero.
6: Uno no puede mirarlo aisladamente. Las organizaciones criminales ven los mercados ilícitos como fuentes de ingresos. El secuestro es uno más de aquellos delitos en los cuales ellos pueden controlar territorios, utilizar el secuestro extorsivo para ganar dinero.
5: Fiscalía advirtió que pese a la baja registrada durante este año, el secuestro sigue siendo un delito de alta preocupación, tanto por el nivel de casos como por el avance de nuevas modalidades vinculadas al crimen organizado, la extorsión y el uso de armas de fuego.
2: 12 de la noche, 18 minutos.
4: El último informe del Circuito Intersectorial de Femicidio, elaborado por el Ministerio de la Mujer y la Equidad de Género, expuso una preocupante realidad respecto de la violencia contra las mujeres en Chile. Los detalles en el informe de Montserrat Tapia.
7: Una preocupante realidad sobre la violencia contra la mujer reveló el último informe del Circuito Intersectorial de Femicidio que realiza el Ministerio de la Mujer y la Equidad de Género. En su edición 2025, el documento reveló 444 hechos de violencia femicida, 44 consumados, 330 frustrados y 70 atentados, además de 2 suicidios femicidas. La principal alerta se concentra en los casos frustrados, que presentaron el mayor incremento del periodo, pasando de 103 registros en 2014 a 330 en el año 2025. Un dato que preocupa es que en casi la mitad de los femicidios, el 46,9%, existían denuncias previas por violencia. Sin embargo, solo en el 12% se decretaron medidas cautelares. La ministra de la Mujer, Judith Marín, dijo que pese a que los femicidios consumados se han mantenido estables, aún hay desafíos para el Estado.
8: Muestra que tenemos una tarea pendiente, que a pesar de que las cifras se sostienen, malamente uno pudiese decir que es una buena noticia porque no lo es. Nos muestra que hay un desafío constante.
7: Los antecedentes evidencian los desafíos pendientes de la prevención y protección de las víctimas, un aspecto especialmente crítico al considerar que los registros históricos muestran un incremento en la ocurrencia de estos delitos durante los meses de septiembre y octubre.
2: 12 de la noche, 19 minutos. 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
4: Se lo habíamos adelantado a nuestros titulares. 2 adolescentes de 14 y 15 años fueron detenidos por apuñalar a otro menor de 13 al interior de un colegio en la ciudad de La Serena. Tomamos contacto desde Radio Bio Bio en esa ciudad. La información es con Gonzalo Meri.
9: Un menor de 13 años, estudiante del colegio público Darío Salas, ubicado en el sector de Las Compañías de esta ciudad, resultó con lesiones de mediana gravedad luego de ser agredido con arma blanca por dos adolescentes de 14 y 15 años de edad, quienes saltaron la reja del establecimiento educacional e ingresaron a este, procediendo a agredirlo en pleno desarrollo de la jornada lectiva. Posteriormente, y tras un amplio operativo realizado por carabineros de la sexta comisaría, los dos menores agresores lograron ser detenidos. Así lo dio a conocer el teniente Víctor Martinangeli, quien lideró el operativo.
10: Logramos la detención de dos sujetos, uno de 14 años y uno de 15 años, de los cuales estamos verificando si mantienen antecedentes penales previos, los cuales son plenamente reconocidos por los testigos que habrían ingresado a este establecimiento ocasional y habían propinado las lesiones.
9: Por su parte, desde el Servicio Local de Educación Elqui, su director ejecutivo Pedro Esparza señaló que el menor se encuentra recuperándose y que no descartan iniciar acciones judiciales en contra de los agresores por la gravedad de este hecho, que en todo caso, señaló, ya se está trabajando, entre otras cosas también, para la contención de la familia y del propio menor. Elda Serena, Bio Bio, la radio.
2: 12 de la noche, 21 minutos.
4: Por el delito de secuestro será la querella que presentará el gobierno tras la retención de un tutor por parte de jóvenes imputados al interior del Centro de Internación Provisoria de Coronel. Desde Radio El Carbón de Lota, la información es con José Manuel Lagos.
11: Consultado por la radio, el delegado presidencial de la región del Biobío, Julio Nativia, señaló que la querella criminal que presentarán por la retención del tutor en su oficina por parte de un grupo de jóvenes privados de libertad en el Centro de Internación Provisoria de Coronel será por el delito de secuestro. Según la denuncia de los propios trabajadores, el funcionario habría sido obligado a ser fotografiado portando armas hechizas, droga e incluso fue golpeado de pies y manos. Cabe consignar que la víctima fue retenida por alrededor de 3 horas, lo que fue calificado por el gobierno como de gravedad, de ahí que se trabaje en coordinar las medidas a tomar al interior del CIP junto a Gendarmería y el Servicio Nacional de Reinserción Social Juvenil.
12: Una querella por los hechos ocurridos se está evaluando presentarlo por el delito de secuestro. Lo estamos conversando tanto con el servicio como con Gendarmería, las medidas que son necesarias, ya que han ocurrido una serie de situaciones en este establecimiento que han preocupado y que van a requerir una intervención de fondo.
11: El Centro de Internación Provisoria de Coronel es uno de los recintos más peligrosos del país, donde adolescentes infectados de ley cumplen medidas cautelares o condenas, dada también la fabricación de armas artesanales que cada cierto tiempo incauta personal de Gendarmería, sumado a menores y trabajadores apuñalados. Cabe consignar que por los incidentes ocurridos durante esta semana, 2 de los sospechosos enfrentan un juicio oral tras ser acusados de un secuestro ocurrido en la comuna de Hualpén.
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2: 12 de la noche, 23 minutos.
4: La Cancillería de Argentina abrió procedimientos sancionatorios contra 45 personas y empresas a las que investiga por presuntamente violar la legislación argentina al participar en actividades vinculadas a la exploración y explotación de hidrocarburos en las Islas Malvinas, bajo ocupación británica y cuya soberanía reclama el país suramericano. La medida fue dispuesta por instrucción del presidente argentino Javier Milei, según informó la oficina del presidente en un comunicado difundido este viernes después de que el mandatario firmara un decreto para agilizar los mecanismos de aplicación de la ley 26.659 que regula las actividades hidrocarburíferas en la plataforma continental argentina. El comunicado oficial señala que la Cancillería ha dispuesto el inicio de los procedimientos sancionatorios de 45 sujetos, tanto personas humanas como personas jurídicas, para investigar y sancionar la violación de las prohibiciones establecidas por el artículo 2 de la, por el artículo 2, en este caso, de la ley número 26.659, en tanto estarían desarrollando actividades vinculadas a la exploración y explotación de hidrocarburos en nuestras Islas Malvinas. El presidente de Estados Unidos, Donald Trump, respaldó el argumento de su vicepresidente, J.D. Vance, de que el enfrentamiento con Irán no constituye una guerra, al considerar que los combates se producen de forma intermitente. Mucha gente no lo llama una guerra, yo lo llamo un conflicto militar porque para nosotros es algo menor. No es gran cosa, declaró el mandatario a la prensa en el despacho Oval, donde comparó el conflicto con Irán, iniciado hace 6 meses, con guerras que se prolongaron durante muchos años, como la de Vietnam, quiero decir. Trump defendió que Vance dijo la verdad cuando el jueves, durante una rueda de prensa en la Casa Blanca, afirmó que él no lo llamaría una guerra al referirse al conflicto con Irán, pues dijo que no hay intercambio de fuego en este momento.

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1: 12 de la noche, 26 minutos.
2: Audax Italiano comenzó la fecha 22 con un triunfo. Los itálicos derrotaron por 1-0 a Deportes Concepción en el Estadio Esterroa y sumaron 3 puntos importantes para alejarse de la zona de descenso. La fecha 22 continúa con 2 partidos que tienen como principal atractivo la lucha por el cupo Chile 2 a la Copa Libertadores. Universidad Católica visitará a Everton desde las 17:30 horas, mientras que Universidad de Chile recibirá a Coquimbo Unido a partir de las 20 horas. Todo el deporte con Benjamín Rojas.
3: Audax Italiano derrotó por 1-0 a Deportes Concepción en el inicio de la fecha 22 del Campeonato Nacional. El triunfo le permite a los itálicos llegar a 25 puntos y tomar distancia de la zona de descenso, mientras que Deportes Concepción se mantiene con 30 unidades y pierde la oportunidad de meterse en zona de clasificación a copas internacionales. La fecha continúa hoy con un duelo importante por el Chile 2. A partir de las 17:30 horas, Universidad Católica visitará a Everton en el Estadio Sausalito. Los cruzados son segundos con 36 puntos, mientras que los ruleteros marchan cuartos con 33 y buscarán acercarse a la UC. En la previa, el técnico cruzado, Daniel Garnero, se refirió al encuentro.
4: Tiene una importancia siempre, obviamente, ir a jugar de visitante, tiene sus dificultades, pero jugar con un equipo que está muy bien, que viene sacando muchos puntos, con un buen funcionamiento, va a tener una complejidad mayor el partido, así que necesitamos estar bien.
3: Más tarde, desde las 20 horas, Universidad de Chile recibirá a Coquimbo Unido en el Estadio Nacional. Los azules llegan tras 2 derrotas consecutivas y tienen 36 puntos, los mismos que Universidad Católica, aunque con peor diferencia de gol. Coquimbo, en tanto, suma 29 unidades. Una de las novedades en la U es Octavio Rivero, quien ya entrena a la par de sus compañeros y avanza en su recuperación. El entrenador de los universitarios, Fernando Gago, habló sobre la situación del delantero uruguayo.
5: Octavio está muy bien, está tranquilo, está trabajando muy bien. Obviamente que veremos cuándo va a ser el mejor momento para que esté. Y comparto 100% que es un jugador que nosotros nos va a dar algo. Estaba planeado desde este momento, desde que llegó al club. Entonces, cuando yo también analizo el plantel, creo que es un refuerzo, porque este es un jugador que todavía no lo pude entrenar.
3: En la primera vez, Santiago Wanderers derrotó por 1-0 a Deportes Iquique y quedó momentáneamente como líder con 44 puntos a la espera del partido de Cobreloa. En la parte baja, Rangers de Talca venció por 1-0 a Deportes Temuco y llegó a 15 unidades, quedando a 2 puntos de Deportes Santa Cruz y de salir de la zona de descenso. En España, el Real Betis de Manuel Pellegrini dio la sorpresa y derrotó por 1-0 al Real Madrid por la cuarta fecha de la Liga. El cuadro verdiblanco llegó a 9 puntos y quedó tercero, mientras que el conjunto merengue sufrió su primera derrota. Tras el partido, el DT del conjunto verdiblanco, Manuel Pellegrini, destacó la victoria de su equipo.
6: Ellos tuvieron llegadas muy peligrosas a los balones parados, y Álvaro Valle hizo tres paradas muy, muy buenas. Pero al final el gol lo hicimos nosotros y nos llevamos los 3 puntos ante un gran rival en un partido muy disputado, que seguramente se empata también puede ser un resultado justo. Así que en ese aspecto muchas veces pasa en el fútbol eso, nosotros concretamos la que tuvimos y ellos no.
3: En el tenis, Alejandro Davilo enfrentará hoy al alemán Alexander Zverev por la tercera ronda del US Open. El partido se disputará en el Arthur Ashe Stadium y será el último de la jornada, por lo que comenzará no antes de las 20 horas de nuestro país. El chileno, 28 al ranking ATP, buscará dar la sorpresa ante el actual número 2 del mundo. Y en la Fórmula 1, hoy a partir de las 10 de la mañana, se disputará la clasificación para el Gran Premio de Italia en Monza. El líder del campeonato, Kimi Antonelli, deberá partir desde el fondo de la parrilla en la carrera por una penalización con el cambio de componentes de su unidad de potencia. El Gran Premio de Italia se correrá mañana desde las 10 horas.
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1: Doce de la noche, 30 minutos.
2: Concepción presenta a esta hora una temperatura de 7 grados con cielo despejado y una humedad que alcanza al 87%. Valparaíso y Viña del Mar, 11 grados la temperatura en estos instantes, con cielo despejado y una humedad que alcanza al 62%. La capital, Santiago, registra a esta hora 7,2 grados de temperatura con cielo despejado y una humedad que alcanza al 66%. Con esta información del tiempo ponemos punto final a esta presente edición de medianoche de Radio Grama, pero sigan en nuestra sintonía porque en los próximos minutos comienza el trasnoche de la radio. Compañía hasta las 6 de la mañana a través de la radio y también por BioBio TV. Más información en El Informador y cada una hora, claro, y a través de biobiochile.cl. Muchas gracias, buenos días.
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2: Señoras y señores, muy buenos días, ¿cómo les va? Qué gusto de estar nuevamente con ustedes, otro fin de semana más, el primero de septiembre, el primer fin de semana de septiembre, sí, pues el primer fin de semana de septiembre, acompañándoles en este trasnoche de la radio. ¿Cómo están ustedes? ¿Cómo estuvo su semana? ¿Estuvieron bien? ¿Más o menos? ¿Mal? Bueno, eso motivo también para que ustedes empiecen a escribirnos a partir de este instante en el WhatsApp de la radio, más 569-9207888 y el 800-810-810. Por si nos quiere llamar, por supuesto, estamos aquí llanos a escucharlo, no solamente con la información que usted nos brinda a través del trasnoche, sino que también puede conversar con nosotros de los diversos temas que vamos a estar ampliando y también planteando a través de nuestra mesa de trabajo. Así que ya lo saben, están invitados a través del más 569-9207888 y el 800-810-810 a que se comuniquen con nosotros. Y bueno, estamos ya comenzando este nuevo día 5 de septiembre del año 2026, recién empezando el noveno mes del año, el mes de la patria. Ya se vienen las celebraciones, por supuesto, ya se vienen las fondas, planteando a través de nuestra mesa de trabajo. Así que ya lo saben, están invitados a través del más 569-9207888 y el 800-810-810 a que se comuniquen con nosotros. Y bueno, estamos ya comenzando este nuevo día 5 de septiembre del año 2026, recién empezando el noveno mes del año, el mes de la patria. Ya se vienen las celebraciones, por supuesto, ya se vienen las fondas, se viene todo el espíritu patrio

0: Patrias y un sinfín de cosas para poder estar con ustedes y por supuesto que el trasnoche también va a estar ausente de las celebraciones que corresponden, ¿cierto? Sí, pues bueno, a propósito, vamos a tener durante este programa a la vuelta de nuestro querido chef Enrique Araya, porque justamente vamos a hablar de algunas recetas de fiestas patrias, el mejor corte de carne para la empanada de pino, el mejor corte de carne para el asado, bueno, todas las dudas parrilleras las vamos a resolver durante este programa y sobre todo en estas horas en que hacemos juntos el trasnoche de la radio, donde hacemos lo más sencillo, pero también a la vez lo más importante y creo que lo más que es el motor de este programa, que es el verbo acompañar. Acompañar a cada uno de ustedes que están a esta hora despiertos, que están trabajando, que están cumpliendo sus turnos, que están en estos instantes desvelados tal vez, que están estudiando, que están viajando por las carreteras de nuestro país y donde estén sintonizando la Bio Bio. Para todos ustedes, este programa va dedicado, lo mismo que también para los chilenos y chilenas en el extranjero, que hacen patria en distintas latitudes y que toman como referencia, como su conexión con el país, el trasnoche de la radio. Así que también vaya este programa dedicado a los chilenos y chilenas que se encuentran en el extranjero. Y bueno, los que no son tan chilenos también, porque también hemos visto que tenemos auditores de distintas partes del mundo y que escuchan el trasnoche de la radio acá, desde nuestra capital, Santiago de Chile, en los estudios de Antonio Beret 271, en la comuna de Providencia. Para todo el país y el mundo, por las 43 estaciones de la radio y también por biobiochile.cl, en la pantalla de BioBio TV y en la aplicación de Radio BioBio. Y como corresponde, todos los días en que hacemos el trasnoche de la radio, todos los trasnoches que hacemos los fines de semana, nos corresponde saludar a quienes hacen posible este espacio. Desde la nave nodriza, por ejemplo, de la radio ya está instalado y está de vuelta con nosotros y nos va a acompañar este fin de semana. Una de las piezas fundamentales del trasnoche de la radio, Lord William Rebolledo, lo saludo telemáticamente. ¿Cómo está, Willito? ¿Todo bien? Perfecto, perfecto. Aquí lo espero, pues, para poder saludarlo como corresponde, por supuesto, y entregando ya algo que se ha convertido prácticamente en una cábala para nuestro equipo, que es la reverencia que es característica, por supuesto, de Lord William Rebolledo. Esto lo hacemos hasta que vuelva la control cam, que era la característica cámara donde estaban los controles. Y ahora hacemos el cambio a la cámara 2 y aquí está Lord William Rebolledo. ¿Cómo está, Willito?
1: Hola. Bien, Nico. ¿Y tú?
0: Muy bien. ¿Cómo estamos para este fin de semana?
1: Bien.
0: ¿Cómo estamos para este mes de septiembre, Willito?
1: Bien también.
0: Ah, excelente. Bien,
1: también.
0: Muy bien. Pues, bien también, por supuesto. Así que, bueno, parece que nos va a tocar celebrar juntos el 18,
1: ¿no? Nos va a tocar. Sí. Tal cual.
0: Claro. Bueno, hay que hacerse el ánimo entonces para que convengamos que tenemos que ir a trabajar.
1: El ánimo está.
0: Sí, bueno, y eso también lo vamos a dedicar, por ejemplo, a todos los fonderos, a toda la gente también que le toca trabajar en fiestas patrias, en las ramadas.
1: Nosotros acompañando.
0: Por supuesto, con nuestra propia fonda.
1: Exactamente.
0: Así es, pues.
1: Estamos trabajando para
0: usted, para aquello, para que usted lo pase bien. Y por supuesto, ahí está la reverencia correspondiente. Ahí está la cámara número 344.000. Vamos a abrir el plano para que haga la reverencia correspondiente y el signo de la paz. Grande abuelito, ¿ah?
1: Pánico.
0: Buen turno, ¿ah?
1: Que nos vaya bien.
0: Que nos vaya bien.
1: Que nos vaya bien.
0: Eso mismo. Grande William Rebolledo, nuestro ingeniero en broadcasting, como dicen ahí los especialistas, claro. El máster de la sala de sonidos, leyenda del trasnoche de la radio, que ya se reinstala en la nave nodriza de Bio Bio, la radio. Bueno, señoras y señores, queremos invitarles a que se queden con nosotros. Me estaba riendo porque estaba viendo acá un mensaje. Después se lo cuento. Pero lo importante es que están ustedes, están presentes. Ustedes dicen presente en estos momentos a través del más 569-9207-888 y también el 800-810-810. 0:39. Y recordarles que mañana se cambia la hora, así que vamos a estar ahí juntos haciendo el cambio de hora. Espero no equivocarme, porque la otra vez dije que se adelantaban los relojes. No, la primera vez se atrasaban los relojes. Ahora sí. Mañana adelantamos los relojes. Pero mientras tanto, esta es la hora. 0:39 desde Arica hasta la región de los Lagos. una de la madrugada, con 39 minutos en las regiones de Aysén y Magallanes. Estas son las últimas veces que vamos a decir esto, por lo menos en las próximas 24 horas. Así que desde ya, señoras y señores,

comiencen a prepararse, abróchense el cinturón, hacemos cross-check y reportamos este viaje que va a comenzar a volar a partir de este momento, surcando por el cielo de Chile y por el mundo, porque el avión del trasnoche empieza a emprender su vuelo de aquí hasta las 6 de la mañana. Señoras y señores, como siempre les digo, y como es característica la bienvenida, señoras y señores, bienvenidos, bienvenidas al programa de hoy. Así que así comenzamos, y todos a bordo en el trasnoche de la radio. Bienvenidos.

Sí, pues más que abrochado el cinturón para poder emprender este vuelo que iniciamos en este instante hasta las 6, ¿ah? ¿Eh? Sí, no había recordado por acá Roberto de la Picada del Uruguayo. Grande Roberto Yudes Smith que nos acompaña ya desde San Francisco de Mostazal. Abrazo grande, buen programa. Por acá tengo a Yorca de Rancagua. Pero antes, el último tren a Londres, ¿eh? Nosotros hicimos el primer vuelo en avión, ya, pero acá la Electric Light Orchestra nos estaba ofreciendo el último tren a Londres, Last Train to London, nuestra portada musical aquí en el Trasnoche. Saludos a Yorka Rancagua porque quiere grabar un saludo. Esto es ahora o nunca, ya, para que después nos ande diciendo, oiga, ¿nos puede repetir el saludo que me lo perdí? El que fue a Melibella perdió su silla. Así que le digo a Yorka, si está a esta hora en la sintonía, ¿está lista para grabar? Póngame dedito arriba para poder proceder con el saludo. ¿Le parece? Ya, una vez que me indique eso, la procedemos a saludar para que haga uso de la grabación, para que se lo regale a su ser querido que necesita, por cierto, sorprenderlo con ese saludo, ¿ya? Con esa respuesta nosotros quedamos ok, ¿de acuerdo? Saludamos a nuestro amigo Jorge Fernández de Concepción, que nos acompaña, ¿sabe dónde? Desde Santos, Brasil. Un cariñoso saludo a Jorge Fernández, que nos acompaña ya desde Santos, Brasil. Él es penquista, pero él está en estos momentos en Brasil. Por acá tenemos en este momento a... Mira, acá me dice Pamelita, dice que es hoy que se cambia la hora. Exactamente, hoy es sábado 5 de septiembre, se cambia para el día domingo y mañana es 6 de septiembre, claro. Ustedes saben que obviamente cuando uno comienza a la medianoche uno siempre se queda con el día anterior, ¿cierto? Bueno, pero es hoy el que se cambian los relojes. Bueno, la fuerza de la costumbre no más, pues. Así que hoy se cambian los relojes, ya a partir de mañana, cuando los relojes marque la medianoche, va a ser la 1 de la madrugada. A ver si Yorka me manda alguna respuesta por acá. Ya, la voy a esperar mientras tanto, ya, porque es la única manera, es la única manera, francamente, para que no me digan, oiga, tío, ¿sabe qué? No escuché el saludo, ¿me lo puede repetir? No, pues aquí no se trata la cosa, po, ¿no? No, pues así no, sí, siempre pasa, pero bueno, se entiende, ¿cierto? Sí, se entiende. Bueno, qué bueno que lo haya entendido también, Pamelita, ya desde Maipú. Cariño, Pame, gracias por estar ahí con nosotros. Claudio de Laguna Verde, en la región de Valparaíso, también está con nosotros. Mira, hay gente que está contenta en estos momentos, ¿sabe por qué, Abuelito Auditores? Porque hay gente que está abonada a Movistar y por fin puede ver ya hace un par de meses Bío Bío TV. ¿Eh? Dice que estoy tan contenta, nos dice acá Javiera Martínez, que por fin tengo Bío Bío TV en Movistar. Y más encima ver el Muelle Vergara con ese temazo de la Electric Light Orquesta de fondo. Y me acordé de algo súper importante, me dice por acá Javiera. ¿Se acuerdan de una señora del norte que vive sola y una vez llamó a la radio para agradecer la compañía de la Bío Bío? Y el chat se llenó de mensajes para ella. Bueno, ojalá pudieran darle un abrazo otra vez a esta auditora. Ojalá me acordara del nombre, porque, uy, yo tampoco me acuerdo. Quizás saludar a los auditores que están solos en este momento. Exactamente. También va dedicado el programa para los que están solos. Si usted está solo, si usted está sola, créame que eso deja de ser cuando usted prende la radio, cuando usted pone Bío Bío TV, o cuando, no sé, usted se va a biobiochile.cl o a la aplicación de radio Bío Bío, inmediatamente se siente acompañada, se siente acompañado. Porque esta es otra noche para poder acompañarlo durante este día. Este día sábado 5 de septiembre. Ahora sí, Yorka, atenta, ponle rec en estos momentos a tu grabadora, al celular, lo que tengas para poder grabar, ¿ya? Porque nuestra auditora Yorka de Rancagua quiere saludar a su hijo, que hoy está de cumpleaños. ¿Sabe cómo se llama el hijo? Vivaldo Salazar Villablanca, que hoy está de cumpleaños y además que en unas semanas más, escúchenme esto, va a ser papá. Lo saluda mamá, papá, hermana, sobrino, y que lo amamos mucho. Así que muchas felicidades para Anibaldo Salazar, hijo de Yorka de Rancagua. O sea, usted, mi querida Yorka, va a ser abuelita, ¿cierto? Qué bueno, me imagino que va a estar más que chocha con ese... con ese regalo, ¿cierto? Así que muchas felicidades para Anibaldo y también de parte de su mamá, Yorka, que nos escucha desde Rancagua. Felicidades. Y felicidades también para todos los que están de cumpleaños, ¿eh? Para todos los que están celebrando algo especial, para los que están celebrando algún aniversario. Y como siempre les digo, incluso hasta la puesta de argollas del baño también. Eso también puede ser motivo de celebración, ¿ya? Por acá tenemos a Fabián Moreno, que nos está viendo a través de Bío Bío TV junto a mi tata desde el campo. Lamentablemente me cuenta que hay una ola de robos en Quillón.
en Cerro Negro, pero aquí estamos, en tiempo de calidad, juntos. Si nos pueden enviar saludos, él sería muy feliz. Pero por supuesto, pues, ¿cómo se llama? Arnaldo Moreno Espinosa, y que está junto a su nieto Fabián Moreno Caamaño, que están hasta ahora en la sintonía del trasnoche a través de Bio Bio TV. Cariño para usted también. Muchas gracias, mi querida Pamela. Dice, de nada, y siempre estoy escuchando el programa hasta la tarde durante el almuerzo. ¿Eh? Ah, muy bien, pues. Saludamos a Fabiola por acá. Dice, nos escribe por acá Fabiola. Saludos, Fabiola, gracias por acompañarnos, ¿ah? Gracias por acompañarnos, gracias por estar ahí con nosotros. Y nos manda ahí una exposición, ¿ah? En la Casa Colorada, claro, el Museo de Santiago. Nudos, el origen de la ciudad, mira. Ahí lo vamos a dar a conocer desde el 2 de septiembre hasta el 23 de octubre. Entrada liberada, pues, en la conocida Casa Colorada. Gracias, Fabiola. Un abrazo grande para ti. Nodos, el origen de la ciudad se llama, una propuesta donde el barro se vuelve historia y el nodo se hace identidad. Del 2 de septiembre al 23 de octubre, una muestra que va a estar disponible hasta esa fecha con entrada completamente gratuita. Ahí debe haber un panorama gratis. Ir a la Casa Colorada, al Museo de Santiago, ahí en Merced 860. Muchas gracias, Fabiola. Te mando un abrazo grande y mucho éxito en la exposición. Martín El Gorriaga, desde la comuna de Vitacura, Santiago. Extraño mi ciudad natal, Concepción. Saludos, amigo. Excelente música en el trasnoche, trabajando a esta hora en la Clínica Alemana. Y saludos para todos los que están a esta hora trabajando en urgencias, cumpliendo turnos en los distintos recintos de salud de nuestro país, ¿eh? Porque yo sé que muchos auditores están en el área de la salud trabajando a esta hora de la madrugada. Julio Independencia por acá, otra noche, muchos saludos y bendiciones. Muchas gracias, Julio, gracias por acompañarnos. Por acá, Julio Eduardo Castillo, lo tuvimos hace un par de días, pues, el DJ Zoom de la chimenea, ahí rayando la papa con el tema de las mezclas como DJ. Bueno, de repente es un lenguaje que muy poco entendemos, pero es apasionante, ¿eh? Saludos para ti, pues, mi querido DJ Zoom. También saludos a Lord William y a Vicente Aguilar. Bueno, Vicente no nos acompaña en este momento, pero vuelve la próxima semana. Que tengan una excelente jornada, dice DJ Zoom, un nuevo habitante de Lemuria. ¿Ya sacó pasaporte o no? ¿Sacó pasaporte, carnet de identidad ahí en la República de Lemuria? En una de esas también puede ser hasta el embajador de Lemuria en Chile. Ah, no, pero el embajador de Lemuria en Chile es mi compadre que fue allá, ¿no? Por acá tenemos el saludo de Alonso García desde Lampa, y saludos a mi hermanito Agustín García por el Día del Hermano 2026, de parte de su hermano mayor que lo quiere mucho, Alonso García. Saludos desde Lampa. Hola, Nicolás y Lord William, soy Osvaldo, mi tercer turno de guardia. Aquí buen tiempo en Punta Arenas, mañana quedamos iguales con la hora. Y eso es importante, ¿eh? Ya mañana domingo quedamos totalmente iguales. O sea, ya nada más vamos a decir, no, por lo menos hasta que comience el horario de invierno nuevamente. Ya vamos a decir, en todo el territorio nacional es las tantas horas con tantos minutos. Hola, Nicolás y Lord Williams, hoy 5 de septiembre se conmemora la masacre del Seguro Obrero. Saludos desde Quilpué, Nelson Lobo por acá. Y fecha que también la hemos tratado también en nuestras efemérides de la radio. Gracias por recordarlo, Nelson. Gracias por acompañarnos a esta hora desde la Plaza Baccoidano o Italia. Por acá, buenas noches, estimados Lord Williams y Nicolai. Mi mamá, mi gatito y yo, Maribel. Que tengan un muy buen turno. Gracias, Maribel. Y gracias por acompañarnos allá desde la Plaza Baccoidano. Hola, tío Nico. Buen día. Hoy fui a Conce en micro y me encontré con don Pepe, el viejito del balde. Dice, ¿sabes qué le dijo? Voy de vacaciones. Me dijo, buen viaje, le diré. ¿Cuándo volverá? Me quedé pensando. Lo que pasa es que el viejito del balde, con el tema del fenómeno del niño, puede volver en cualquier momento. Así que eso es muy cierto. En el kilómetro 400 aproximado de sur a norte, por acá nos cuenta Sharif que en la pista derecha hay un tremendo bote o yate que están remolcando detenido. Está en pane. Dice, saludos. Datos para los conductores que viajan hacia el norte. Pero ¿en qué autopista, pues, amigo? ¿Ah? Sí, pues, ¿en qué autopista nos está diciendo en este momento? No sé si es la ruta 5 Sur, si es la ruta 68, la ruta 78. No nos sirve ahí información incompleta, pues. A ver si nos puede corroborar esa información. Cristian Fabio por acá, lo saludamos.
¿Y a quién más en este momento nos acompaña en este momento? Mauricio Irmas, grande Mauricio, saludos a todos quienes pasan momentos difíciles y gracias por la compañía. Aarón Valenzuela desde la Fosforera en Parral también nos acompaña a esta hora, y también en el exterior desde Carolina del Sur nos acompaña en estos momentos Marco Villarroel, que sea un excelente programa ya desde Carolina del Sur. Hola amigos de la Bio Bio, Marco de Conce por acá, saludos de turno en estos momentos. Piero y Dicha de Coyipuye también nos acompañan con frío, ¿ah? ¿Eh? Con frío a esta hora. Y también está María Eugenia, que nos acompaña a través del WhatsApp de la radio, lo mismo que Luchito de Talcahuano, que también siempre nos acompaña a través de nuestro WhatsApp. Tenemos muchos saludos. Ya viene el chef Enrique Araya, ya vamos a tener todas sus dudas. Recuerden, las consultas exclusivamente a lo que tiene que ver con parrillas, carnes, empanadas de pino. No anden mezclando otras cosas. Así que le aviso al tiro para que se suban a la micro un ratito más con el chef Enrique Araya. Saludos a toda la gente que esta noche está junto a la radio. Ricardo, desde Peña Blanca, allá en la quinta región. Un cariñoso saludo para ustedes desde Concepción en mi último día de turno noche, ¿eh? Ya con mis días de descanso. Patricia, la conserje. Una consulta, ¿el 17 será feriado? Lamentablemente, no. Cariños a la distancia de parte de Patricia de Concepción. No pasó nada al final con el feriado. Buenas noches, ya viene el chef. Yo tengo una pregunta. Este 18 soy diabética, ¿puedo comer sin culpa? Buena. Es que yo creo que esa pregunta hay que hacérsela a un nutricionista, a un nutriólogo, porque el chef no tiene la facultad para poder decir, oiga, ¿usted tiene diabetes y tiene que comer esto? No. Eso, tiene que seguir eso, usted tiene que seguir lo que siempre le ha dicho o le ha recetado al médico, ya, porque el chef no está para esos fines. La nutricionista, o el nutriólogo también. Así que, no, ahí es difícil. Hay gente que, por supuesto, que tiene una dieta estricta y no puede salir ni por nada del mundo. Así que si usted es diabética, amiga mía, yo le recomiendo que vaya a consultarlo a su doctor. A su nutriólogo, al nutricionista, porque el chef no le puede decir, ya, preparemos esta, hagamos esta preparación, pero de que le diga que usted puede comer o no puede comer, ahí lo veo difícil, lo veo difícil. Bio, este es su nuevo. Carlos de Quilpué nos avisa de su nuevo número. Bienvenido, Carlos, acá a la sintonía. Olga por acá, desvelada. Ustedes son mi compañía, siempre los llamo, ¿eh? Un abrazo, Olga, gracias por acompañarnos. Peyúe presente. Saludos a mi señora Carmina, de parte de Fernando. Mira, Amalia Quintero dice: tienes mucha razón. Yo estoy sola y acompañando la radio. Yo ya no me siento sola y se agradece su compañía. ¿Ve? Que eso también genera efecto. Ya el hecho de acompañar, no físicamente, pero ya con el sonido o con la pantalla, automáticamente eso se convierte en compañía y la soledad se empieza a apaciguar, ¿cierto? Nos separan 3 minutos de la 1 de la madrugada. Vamos con música, mi querido William Rebolledo. Vamos a homenajear a una de las grandes que partió este 2026. Bonnie Tyler, Holding Out for a Hero, suena aquí en el Trasnoche de la radio. Ya viene Chef Enrique Araya.

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2: La justicia revocó la prisión preventiva de uno de los hijos formalizados por el parricidio de Julia Chuñil en la comuna de Mafil, dejándolo con arresto domiciliario total. El Ministerio Público apeló a la resolución. Nos informa Nicolás Silva desde Radio BioBio en Valdivia.
3: Luego de varios intentos fallidos, finalmente el juzgado de garantía de Los Lagos cambió la medida cautelar de Javier Troncoso por un arresto domiciliario total. Así lo confirmó su abogada, Karina Riquelme, indicando que, a juicio del tribunal, las diligencias de la fiscalía se pueden realizar con normalidad sin que el imputado esté en prisión preventiva.
4: El argumento que entrega el magistrado es que la prisión preventiva no puede pasar a ser una pena anticipada y que otras medidas cautelares pueden proteger el procedimiento, que el procedimiento puede llevarse adelante sin que la libertad de Javier en ningún momento afecte todas las diligencias que está llevando adelante la fiscalía.
3: Eso sí, Troncoso se mantendrá detenido, ya que el Ministerio Público apeló a la resolución y sus medidas cautelares quedarán en manos de la Corte de Apelaciones de Valdivia en una audiencia que se realizará el lunes en la mañana. Desde la Fiscalía Regional de Los Ríos evitaron referirse al tema hasta conocer la sentencia del tribunal. Hay que recordar que los otros hijos, Pablo San Martín y Janet Troncoso, están sin medidas cautelares luego que en abril de este año se revocará el arresto domiciliario total que se decretó al ser formalizados por su presunta participación en el crimen de Julia Chuñil. La Región de Los Ríos, BioBio, la radio.
2: Se abrió un nuevo frente judicial en el caso SQM. La Fiscalía, el Consejo de Defensa del Estado y el Servicio de Impuestos Internos recurrieron contra las absoluciones de parte de los acusados, buscando que el proceso vuelva a tribunales. Marcela Rojas nos informa.
5: La Fiscalía presentó el recurso más amplio de 220 páginas y busca repetir el juicio respecto de 7 acusados: Pablo Longueira, Patricio Contese, Marco Enrique Sominami y otros 4 imputados. El Ministerio Público acusa que la sentencia contiene una fundamentación aparente, razonamientos contradictorios y que no valoró adecuadamente toda la prueba. El Servicio de Impuestos Internos también recurrió de nulidad contra la absolución de 7 acusados por delitos tributarios. El organismo sostiene que existen antecedentes suficientes para acreditar la emisión de facturas y boletas ideológicamente falsas por servicios que nunca fueron prestados, mientras que el Consejo de Defensa del Estado apunta específicamente a Longueira y Contese por los delitos de cohecho y soborno. Uno de los puntos más controvertidos es el razonamiento de la mayoría del tribunal respecto del uso de una cuenta personal de correo electrónico por parte de Longueira para comunicarse con personeros de SQM. El abogado Mauricio Daza calificó ese argumento como ridículo y peligroso, advirtiendo que podría generar un precedente negativo para la persecución de delitos de corrupción.
6: Porque se podría concluir que bastaría que un funcionario público se coloque de acuerdo con una persona para recibir un soborno a través de un correo electrónico no institucional para que quedara impune.
5: La Corte de Apelaciones deberá resolver si los cuestionamientos permiten anular el juicio y ordenar que parte de este emblemático proceso vuelva a los tribunales a más de una década de iniciada la investigación.
2: En noticias del mundo, las donaciones realizadas en China para ayudar a los afectados por la devastadora riada que golpeó la semana pasada el condado tibetano de Guirong superan los 660 millones de yuanes, unos 98 millones de dólares, según datos divulgados este sábado por autoridades del país asiático. El Ministerio de Asuntos Civiles indicó hoy que tras la catástrofe coordinó a 29 plataformas de recaudación pública por internet y organizaciones benéficas para canalizar las aportaciones destinadas a las labores de emergencia en función de las necesidades de la zona afectada. El total recaudado, 50,16 millones de yuanes, es decir, unos 7,5 millones de dólares, procedieron de 1,47 millones, unos 219 mil dólares, de aportes efectuadas a partir de plataformas públicas de recaudación en internet, según datos todavía provisionales del ministerio. Las donaciones se suman a los fondos públicos destinados y movilizados por Pekín para hacer frente a la catástrofe. El gobierno central destinó 120 millones de yuanes, unos 17,9 millones de dólares, a las labores de rescate rescate y asistencia en el Tíbet y otros 100 millones de yuanes, equivalentes a unos 15 millones de dólares, a tareas de recuperación y reconstrucción. China también ha enviado ayuda a Nepal, donde la riada causó la mayor parte de las víctimas, con aportaciones económicas, varias tandas de material de emergencia y equipos especializados en rescate e identificación por ADN. La respuesta internacional se ha intensificado también en Nepal, donde Naciones Unidas y sus socios humanitarios lanzaron este viernes un llamado de emergencia por 49,6 millones de dólares para asistir durante los próximos 4 meses a más de 84 mil personas afectadas por la catástrofe. 1:06 a.m. a esta hora Santiago presenta una temperatura que alcanza los 6,8 grados, el cielo se encuentra despejado en nuestra capital, la humedad alcanza al 71%. Revisamos a esta hora el tiempo en la ciudad de Calama, que a esta hora registra 10 grados de temperatura con cielo despejado y una humedad relativa en el ambiente que alcanza al 18%.
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0: 13 minutos, ahí estaba el cruce con la chinita y yo. Por si alguien quiere ir a googlear o buscar por Spotify, por YouTube, ese tema, ahí está la canción, ¿eh? El cruce, el grupo El Cruce con la chinita y yo. Por acá, mientras esperamos a nuestro querido chef Enrique Araya, un saludo desde su fan club, mira, de las vertientes de San José de Maipo. Estamos un poquito deprimidas. ¿Será de depresión estacional? Independiente de lo triste que fue el invierno, casi todo Chile negado y las familias que perdieron todo, hoy nos agarró una baja energía heavy, mira, como para cerrar con candado por dentro. Agradeceremos su compañía y carta de ayuda en la maldita primavera. Pero no por nada que también hay que considerar de que entre tantas cosas, septiembre también es considerado mes de prevención del suicidio, ¿eh? Así que mucho ojo ahí cuando ocurran este tipo de situaciones. Siempre lo importante es conversar con alguien de confianza y ser escuchados. Así que, bueno, puede ser que por ahí, pero usted sabe que aquí está también el trasnoche como una herramienta de apoyo para quienes se encuentran en esa condición, con las baterías bajas, con el ánimo por el suelo. Esperemos que seamos un bálsamo, aunque sea un par de horas, pero un bálsamo para que usted se relaje, se distraiga y por sobre todas las cosas se informe con nosotros y también pueda escuchar buena música, ¿eh? A ver, mira, por acá saludamos a esta hora a Víctor Cortés, que nos acompaña en estos momentos. Saludos, Víctor, un abrazo grande, gracias ahí por acompañarnos. Te escribo por interno por si acaso. Saludos para usted y Lord Williams, soy Raúl Villalobos desde Alto Hospicio, guardia seguridad, dice que quiere mandar un saludo doble. A ver, atención, si tiene listo todo para grabarlo, ya, atención, ¿está listo? Le voy a preguntar. ¿Sí? Sí, por supuesto. Ya voy un ratito con Enrique Araya, pero antes le estoy preguntando por ahí. ¿Está listo usted, amigo, para poder grabar? Ya, rapidito, por favor. Ya, rapidito la respuesta. Ya, para que me dice que sí o no, ¿ya? Mientras tanto, saludos a Enrique por acá, que nos vamos a tener pronto. Gracias, Liri de Rancagua, por estar acompañándonos a esta hora aquí en el WhatsApp de la radio. Desde Lirquén, por acá, desde Depper World, Lirquén, por acá, Raúl Varela nos acompaña a través del WhatsApp. Buenísima la parrilla musical, ¿eh? Muchísimas gracias, ¿eh? Muchas gracias ahí por esa observación de parte de María. Buen programa. Por acá nos escribe Hernán a través del WhatsApp de la radio. Bueno, ahí están ustedes en el +569 9207888. Ya vamos a salir un ratito más con su saludo, así que tengan paciencia porque es el momento en estos instantes de conversar con mucho, mucho sabor.
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0: Así es, 1:00 a.m. con 16 minutos. Comienzan las fiestas patrias, el mes de septiembre. Huele a empanada de pino, huele a anticucho, huele a asadito, a longaniza, a choripán, huele a terremoto, a chicha, qué sé yo, a cualquier preparación criolla, por cierto, y donde se saborea más la empanada, el asado, ¿cierto? Un buen asadito, un buen anticucho, en fin, tiramos toda la carne a la parrilla prácticamente en las fiestas patrias, bailamos cueca, bailamos cumbia, lo pasamos bien, alegría de vivir en cada 18 de septiembre, pero para eso, y para poder comenzar a adentrarnos en las fiestas patrias, para poder saber un poco más qué carne puedo ocupar, por ejemplo, para la empanada de pino, qué carne puedo ocupar para los anticuchos, qué cortes puedo ver que son un poquito más económicos para estos tiempos, ya sea vacuno, cerdo, pollo, qué sé yo. Bueno, ¿qué podemos hacer más allá, por cierto, más allá del pebre cuchareado? Bueno, hay muchas ideas que podemos realizar en fiestas patrias, pero para poder empezarnos como a ingeniar o a ser los maestros de la cocina, porque hay gente que se luce, que se quiere lucir la parrilla, que se quiere lucir también dentro de la misma cocina del 18 de septiembre y armar la propia fonda en la casa. Todo eso se lo vamos a preguntar, por supuesto, a nuestro querido chef Enrique Araya, que ya nos está acompañando a esta hora y lo traemos de vuelta aquí en el trasnoche de la radio. Mi querido Enrique, ¿cómo está? Bienvenido al trasnoche.
2: ¿Cómo estás, Nicolás? Qué gusto saludarte.
0: Oye, igualmente. Y antes que todo, mi querido Enrique, permíteme hacerle un saludo muy especial, porque yo sé que la semana pasada lo saludamos, por supuesto, acá en el estudio de la radio, pero nuevamente ahora lo quiero saludar ya a través del aire de la radio, por el festejo de su cumpleaños. Espero que haya pasado muy bien, querido Enrique. Así que desde las ondas de la radio quiero desearle un muy feliz cumpleaños atrasado, pero lo importante es que quiero hacerlo públicamente al aire. Así que felicidades, Enrique. Espero que le haya pasado muy lindo el pasado fin de semana, ¿eh?
2: Gracias, amigo mío. Sí, lo pasamos bien, ahí, contento. Y el día sábado, claro, estuve de cumpleaños, así que gracias te digo también a ti. Willy también me mandó un tremendo saludo. Y mucha gente me escribió a mi Instagram y me escribió en las redes ahí, feliz cumpleaños, chef, me decían. Así que muchas gracias a toda la gente que son amigos, si puedo decir, del trasnoche, amigos de la gastronomía, amigos de la cocina, amigos de la empanada, del chacarero, del churrasco, de muchas cosas. Así que tremendo abrazo para todos y muchas gracias, de verdad que contentísimo por eso. Salud. ¿Sabes qué, Nicolás? Quería contarte que me escribió gente de afuera de nuestro país, de me escribió algunos amigos de Australia, de Estados Unidos, de todos, que escuchan y vivo por el mundo. Así que tremendo agradecimiento a toda la gente que estaba preocupada de mandarme algunas palabritas. Mi Instagram, Enrique Araya Chef, me decían chef, lo queremos felicitar, mucha felicidad en su cumpleaños. Pero aquí estamos vivito y coleando para los amigos, vivito y pensando un poquito en lo que tú decías, en fiestas patrias, que viene, que usted quiere preparar alguna cosita rica, quiere hacer algún pebre, lo que decías tú, algún picante cuchareado, algún poquito de pino, que de repente la gente tiene hartas dudas, claro, en el tema del pino, cómo hacer un buen pino, si tiene que picar bien la cebolla, tiene que cocer la cebolla, sofreírla, asarla, cocinarla, y hay hartas técnicas de repente que podemos lograr y para que quede una rica empanada y una empanada que nos quede jugosita, ¿no? Usted sabe que siempre hablamos eso.
0: No, porque sí. No es ni un brillo comerse una empanada seca.
2: Claro, la empanada tiene que ser jugosa, tiene que ser que es como cuando siempre hablamos esto nosotros todos los años, ¿te acuerdas? Decimos que nos chorreen los codos prácticamente cuando usted parta la empanada cuando se la está comiendo. Esa es un poquito la idea, claro.
0: Es como si un sándwich no chorreara, por ejemplo.
2: Claro. Y
0: pasa lo mismo con la empanada.
2: Claro, que la carne tiene que quedar jugosa, la cebolla hay que sofreírla muy bien y eso, hay que picar bien y de repente en esto que ahora que se juntan la familia, generalmente los amigos y tú puedes viajar de visita y ponerlo a cortar cebolla nomás, porque es lo que más demora de repente un poquito en el tema de la empanada, lo que demora un poquito en picar más que nada la cebolla. Ajá. Pero sofreírla no, eso de repente la colocamos directo al fuego, le damos temperatura, le agregamos un poquito de caldo, un poquito de caldo de verdura o caldo de res también, porque si uno hace un poquito caldo de carne, acuérdate que vamos, es para hacer pino, entonces si se impregna bien en la cebolla, lo ideal. El otro día me escribían mucha gente y me decían si podían hacer la cebolla cocida, y yo les decía que no, porque, y les contaba que no, ¿por qué razón? Porque queda todo el saborcito de la cebolla en el agua, y en el agua esa la que vamos a botar, entonces no es la idea hacerla cocida. Por eso les decía yo y los aconsejaba que no, que había que sofreírla muy bien, y una vez que está cocinada, que tú tomas un trocito de cebolla, te lo colocas en los dientes y prácticamente se disuelve ahí cuando recién le incorporo la carne, y de ahí voy dándole un poquito más de sabor, le agrego todos los demás ingredientes, un poquito de comino, paprika, un poquito de pasta de ajo también, aunque la cebolla la podemos cocinar con un poquito de pasta de ajo para darle un poquito de sabor, un poquito de comino, pero muy leve. Acuérdate que el comino es muy fuerte, sí, entonces de repente me quede solo con un saborcito nomás.
0: Claro, es súper intenso el comino, o sea, es rico, es muy muy muy buen condimento, yo creo que uno de los mejores condimentos, pero muy invasivo, sí, eso es muy invasivo. Y se nota, ¿sabes dónde se nota mucho, chef? En la comida árabe, ahí hay un exceso de comino, créame, que es tremendo, ¿eh? Pero con cariño nomás, con un poquito nomás, queda muy bien el pino. ¿Orégano también o no?
2: ¿El perdón?
0: ¿El orégano también es infaltable en el pino?
2: ¿Sí? Mira, sí, claro, orégano, sí, siempre agregar un poquito de orégano. Claro, un poquito ají color, eso tema el tema del el ajo. Yo siempre digo que hacer una pastita de ajo de repente queda muy bien, y aparte que uno lo va combinando, y ahí incorporo una cucharadita de té, esta chiquitita sirva, solo para darle un poquito de sabor y que quede mejor, mejor condimentado, porque cuando uno prueba un pino y tiene un buen sabor y está bien condimentado, después cuando relleno yo la masa, también es sumamente importante. La masa también tiene que ser la masa rica, que de repente que quede como una masita cuando yo la cocino al horno, o está lista la empanada doradita, tiene que quedar como crocante la masa, que quede una masita rica, que se note que de repente amasé muy bien, que lleva la salmuera, un poquito de manteca que le agrego, que no, porque la masa no tiene tantos ingredientes, te digo, pero tiene que quedar muy bien amasada para lograr bien que cuando rago el relleno con el pino, quede jugosa la empanada. Porque a veces, y también va mucho en el tema, Nicolás, de las carnes que usamos. A veces usamos una carne, claro, esta carne es súper blandita, pero tiene un costo bastante elevado. Entonces ahí cuando puedo usar un corte que es más económico, pero tiene tanta como fibra, se puede decir, entonces te queda como suelta como el sabor después, y queda con un sabor totalmente diferente y muy muy rico, como una posta rosada, como una posta negra. Ese tipo de carnes que son fibrosas son las carnes que tienen un sabor totalmente diferente a los otros cortes.
0: Exactamente. Mira, y por acá tengo una consulta de parte de nuestros auditores. Por acá Mónica me pregunta, consulta para el chef Enrique, ¿qué opina de la cebolla rallada? Escucha esto, cebolla rallada para el pino.
2: Oye, mira, el otro día también me llegaron unas consultas al Instagram de Enrique Raya Chef. Sí, mira, hay mucha gente que raya la cebolla porque, mira, lo que pasa es que cuando tú, uno generalmente, Nicolás, usted compra una empanada y usted la masca o le sacas el primer mordisco y se siente siempre la pura cebolla adentro, y cebolla en trozos grandecito. Entonces, chuta, pero este empanada no tiene carne, claro, y hay mucha gente que ahí utiliza la carne molida. También me llegaban esas consultas si podían hacer con carne molida o con carne picada. Entonces, la cebolla rallada, claro, pero cuando tú rayas la cebolla, generalmente la cebolla tiene un poquito de caldo, un poquito de la humedad que tiene el fruto que es la cebolla. Entonces ahí hay que tener cuidado. Por eso yo siempre aconsejo que la piquemos, y picarla es picarla bien finita. La cebolla se puede picar bien finita, la podemos cortar en trozos pequeñitos. Hay una técnica que yo un día se los enseñé. Si no, que vean mi programa, yo invito los días sábado y domingo, ahí de repente doy técnicas para picar la cebolla bien, bien finita. Y ahí generalmente no, porque cuando yo la rayo bien, te queda como, a ver cómo decírtelo, como filetitos chiquititos de queso cuando hago el queso rallado. Entonces generalmente se pierde un poquitito con el tema de cuando la estoy cocinando, pero si no hay ningún problema y no tiene mucho tiempo de picar, o no tiene técnica con el cuchillo de repente, porque hay que tener un poquito de técnica con el cuchillo para picar bien la cebolla, no hay ningún problema que la pueda rallar, pero no lo aconsejo mucho. Yo prefiero hacerla con cebolla picada fina y después agregar todos los ingredientes, como les decía, y incorporar la carne al final, cocinar un poquitito y ahí dejar lista llegar y enfriar para después hacer los rellenos.
0: Ya, ahí hay una buena alternativa para poder tratar la cebolla de otra manera, ¿eh? Por lo menos para la empanada de pino. La carne, posta rosada, posta negra, choclillo, ¿cuál es la mejor alternativa para cortar carne? Porque claro, hay gente que le gusta la empanada con carne molida, pero es mucho mejor la de carne picada, sin duda alguna.
2: Sí, mira qué interesante lo que dices tú, y qué buena pregunta, porque hay gente que me escribe y me dice, oiga chef, ¿puedo usar dos tipos de carne? ¿Y cuáles son los dos tipos de carne? No, me refiero, me dicen después, no, me refiero a dos tipos de corte de carne. Claro. puedo usar carne picada y puedo usar carne molida. Para mí, súper bien que la mezclen, y la carne picada, ojalá que venga una carne picada con bastante... Mira, cuando uno compra una carne picada, uno dice, claro, a veces cuando te venden carne molida, perdón, me refiero a la carne molida, viene pura carne a veces, que son restos que van quedando de carne y los muelen. Lo ideal de la carne molida es que traiga unas cositas como blanquitas, que sea, tú te das cuenta enseguida, Nicolai, cuando tú compras carne molida, se da cuenta que viene como no como oscura generalmente. Entonces esa que no es así, que no es oscura, trae trocitos de grasa también. Entonces esa carne molida es muy buena para colocársela al pino. Cuando ya esté la cebolla lista, le incorporo un poquito. Primero, lo ideal de esto es incorporar un poquito carne picada. Damos 2-3 vueltas, dejamos que se dore un poquitito, que se cocine un poquito cuando ya está lista la cebolla, la carne picada, y después le agrego un poquito de carne molida, solamente para dar como consistencia al pino. Para cuando usted lo revuelve bien, lo deje enfriar, y después que te quede como... Porque lo ideal de un pino no tiene que quedar seco como un puré seco, no, sí, no, lo ideal es que...
0: ¿Te pasa que hay algunas empanadas que como que el pino parece fuera un puré, no tiene la consistencia de la carne, no está...
2: Claro.
0: Eso uno empieza como a deshilachar la carne picada y te entregan un puré, un producto que es, sinceramente, no sé dónde, porque ahora hace un poquito comí una empanada que no voy a decir de dónde, pero el relleno era puré, de verdad era puré. Y convengamos que no estaba muy, muy buena, que digamos, y lo voy a decir, no voy a decir el nombre de la cadena supermercado, pero es una cadena que tiene el elefante de mascota, eso no me voy a decir.
2: Claro, lo que pasa es que yo creo que para hacer una buena empanada, te digo, hay que dedicarle un poquito de tiempo. Lo que pasa es que hoy día en la cocina todo el mundo cree que, mira, tomo una masa, relleno con cualquier color, hago un pino, no importa que el pino estuvo dando punto. Mira, eso pasa generalmente cuando los pinos lo dejan dar punto. Punto me refiero a que lo ponen a cocinar la carne, ponen a cocinar la cebolla, ponen a cocinar todos los ingredientes, y una vez que se empezó a secar, claro, cuando yo saco un poco de pino, la carne, claro, está cocinada. Entonces uno dice, chuta, sí, está listo el pino, pero no está jugoso. Yo ojalá, te digo, en los pinos, y la gente que nos escucha a través de BioBio, pudiesen hacer un poquito jugo de carne aparte. ¿Y cómo hago el jugo de carne? Con todas las membranas, con todos los trocitos de grasa que cuando yo uso una carne, para la voy limpiando para cocinarla, la voy sacando para hacer un pino, la voy sacando toda la grasa que me queda, y esa no la boto, la tomo, la coloco en una olla, la salteo con un poquito de mantequilla. Una vez que está salteada, la dejo que se vaya cocinando, le agrego un poco de verdura y la dejo cocinar. Una vez que se cocinó los trozos, le agrego un poco de vino tinto, lo dejo reducir al vino tinto, y después le agrego un poquito, ojalá caldo de verdura o caldo de carne. Entonces eso me queda como un caldo de carne, pero oscuro. ¿Por qué? Porque el vino tinto me va a dar el color. Entonces ese, ojalá lo dejo reducir, una vez que le doy consistencia al juguito de carne, esa se la agrego encimita del pino. Cuando está listo el pino, está listo y se me secó un poquito, cuando yo le termino la cocción, le agrego un par de cucharones. ¿Para qué? Para que me quede eso muy jugoso. Y eso se impregne en el pino. Una vez que se impregna eso en el pino, después lo saco, lo dejo enfriar, y todo eso, todo el sabor y el caldito y el jugo de carne, una vez que se impregnó en el pino, después que te digo que se enfría, después que yo hago el relleno, hago relleno de las masitas, eso se suelta el juguito, por eso queda una empanada jugosa. Y usted se hubiera comido hoy día una empanada exquisita, jugosa, y que no hubieran dado ganas de comerse otra. Sí, pues cuando están así como dice usted, la verdad que dan ganas de comerse la mitad nomás, porque generalmente uno parte la empanada y ahí te das cuenta enseguida si la empanada es de buena calidad o no es de buena calidad. Cuando una empanada la partes y tiene todo el pino seco por dentro, que no tiene una pizca de jugo y está con buena temperatura, es porque de verdad que no sé si comérmela en el caso mío, le digo.
0: Sí, por supuesto. Bueno, te invito a ti, chef, y a todos los auditores a que hagamos una breve pausa. ¿Sabes por qué? Porque tengo aquí una muy buena pregunta, porque yo sé que no todos comen carne. Está en tendencia muchas personas que optan por el vegetarianismo, por el veganismo, para poder celebrar el 18, ¿ya? Aquí hay gente que me dice, la pregunta que es un sacrilegio. No, para nada. Sí, mire, ya estamos... ¿Qué le cambió? Como dicen por ahí. Así que no hay ningún problema. Así que de eso lo vamos a resolver a la vuelta de la pausa, porque usted, chef, tiene que ahí hidratarse un poquito. Usted también, amigo o amiga que también quiere, que está con el apetito ahí a flor de piel, vaya al refrigerador, vaya a servirse algo mientras tanto, porque nosotros vamos a hacer una pausa. Estamos junto a Enrique Araya, nuestro chef internacional, conversando con sabor en estas fiestas patrias y sobre todo cómo hacer la mejor empanada de pino, y sobre todo el pino, para que le quede prácticamente esa empanadita una obra maestra. Vamos a la pausa, pero antes quiero contarte algo. 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Vamos a la pausa y ya volvemos con el chef Enrique Araya.
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0: 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Vamos a la pausa y ya volvemos con el chef Enrique Araya.
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2: En un día como hoy, 5 de septiembre de 1945, nace Al Stewart, músico, cantante británico, y lo recordamos con esto que se llama Year of the Cat, un clásico aquí en la radio.

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1: De vuelta con ustedes a la 1:43. Varias son las preguntas que nos llegan a través del más 569-9207888, mi querido chef. Y una de ellas es de Mónica, que nos había preguntado por el tema de la cebolla rallada, y dice que ¿hay alguna alternativa de carne vegetal para la persona que es vegana? Dice, sé que me va a matar con la pregunta. No, para nada. Siempre hay alternativas para la gente que no come carne, ¿cierto, Enrique?
2: Pero por favor, claro, y qué rica quedan, te digo, porque uno, yo hago hartas preparaciones con carne vegetal. Mira, hoy día hay hasta, yo hago unos espaguetis en la carta del Hotel Regal Pacific. Yeah. Tengo unos linguinis que lo hago con tipo carbonara, que se hacen con tocino, y el tocino es vegano.
1: Ah, mira. ¿Y qué te
2: porque, he hecho? Porque es tocino de poroto de soya y claro, es como, tiene el mismo sabor al tocino, pero si también hay hasta choripanes, te digo hoy día, que son para veganos. Entonces no hay ningún problema que pueda hacer un buen pino con carne vegetal. Lo que pasa es que hay que dejarla hidratar bastante, ojalá un rato antes, y a esa preparación agregarle los ingredientes que te den el sabor a la carne, como porque viene con un poquito que no es con mucho sabor, entonces uno le coloca un poquito cebollín, ojalá un poquito cebollín salteado, el cebollín verde, que da un aroma espectacular. Y si le quiero agregar de repente, también quiero hacer una empanada que no sea, que sea con carne vegetal, agregar un poquito de todos los ingredientes que uno puede hacer. Quiere champiñón, que un poquito champiñón ostra, champiñón París, agregar un poquito de pimentón para darle un sabor, porque el pimentón también es una verdura que da mucho sabor, entonces queda espectacular. Entonces no hay ningún problema hacer un pino con un poquito de carne vegetal, y generalmente para hacer el relleno, perdón, para hacer la masa la puede hacer con harina integral, que queda muy rico. Y también lo pueden hacer con harina integral o harina negra, una empanada que es para la gente que no come nada de estos ingredientes que son de carne, y puede usar un poquito de queso de cabra, puede usar un poco de cebollín y puede usar un poquito, no, que queda tan rica, que y ahí le agrego algunos otros ingredientes como un poquito pasta de ajo para darle un poquito sabor, lo que decías tú recién, un poquito de orégano, que queda muy sabroso y te da un sabor especial. Así que no hay ningún problema que lo pueda hacer, y qué bueno que haces la pregunta, porque sí se puede hacer un pino con un poquito de carne vegetal, así que no hay ningún problema.
1: Por supuesto. Oye, un aviso para nuestros auditores. Nos quedamos un ratito en negro en BioBio TV. Se nos había pegado la señal, pero ya vamos a volver. Así que para que no se asusten, estamos en este momento en negro, pero mientras tanto, escúchenos por la radio mientras tanto. Así que vamos a estar de vuelta con ustedes ahí por la TV. Pero mientras tanto, en la radio también me pregunta por acá Juan Vargas, ¿qué pasa si a la molida le agrego carne vegetal? ¿Puede ser o no?
2: Sí, claro, no hay ningún. Lo que pasa es que ahí ya no está haciéndolo solo con carne vegetal, porque a la carne molida es carne, pues, entonces, porque ahí van trozos de carne, porque uno compra, claro, lo que hablábamos delante, la carne molida, claro, uno la pide con un poquito más de grasa, un poquito más de sabor. Hay carnes que vienen solo, lo que te decía yo, que solo son trozos de que cuando tú cortas o generalmente se hace, va cortando los churrascos de alguna pieza de carne, se puede decir, y después te quedan trozos que ya no puedes sacar churrasco, no puedes cortarlo, no puedes cortarlo en trocitos. Esa la vas dejando tú, y esa generalmente me pasa a mí en el hotel, que cuando uno manda a limpiar los trozos de carne, una plateada, un trozo de o cuando porcionas tú los filetes, lomo, y siempre van quedando trozos, y esos trozos son los que uno lo va moliendo y te quedan, claro, pero ya ahí ya no es solo empanada con carne vegetal, ahí estás mezclando carne vegetal con un poquito de carne molida que la hace uno mismo. E incluso uno mismo puede hacer la carne molida, te digo, si la quiere hacer uno cuando tú cortas los trozos para relleno de empanada, si quieres que la carne quede un poquito más delgada o más finita picada, tú la colocas en la tabla encimita y le empiezas a repasar con el cuchillo, entonces te van quedando los cortes levemente chiquititos. Entonces ahí me dicen, no, pero es que chef, ¿sabes lo que pasa? Que yo no compro plateada, pero o no compro posta rosada o no compro posta negra porque es muy dura. Pero ahí cuando yo la corto más finita, la verdad que cuando yo me estoy comiendo la empanada o cuando estoy degustando, no queda dura. ¿Por qué razón? Porque prácticamente no se siente la carne al una vez que ya está cocinada.
1: Así es, así que hay un buen dato entonces para dar de alguna otra manera una alternativa para la gente que no come carne y que también, por supuesto, quiere celebrar en fiestas patrias. Por acá tengo a David Figueroa. Dice que con respecto al picado de la cebolla que hace mención el chef, es muy importante el tipo de cuchillo que se va a usar para el picado de la cebolla. ¿Qué tan cierto es eso, mi querido chef, con el tema del cuchillo? ¿Eh?
2: Claro, tendríamos que usted y yo hacer unos concursos y regalarle a la gente que no, mire, si de repente... claro, y tiene mucha razón a lo mejor nuestro amigo ahí que dice, no, pero es que los chefs, a mí también me pasa Nicolás, que dice, no, pero es que si el chef no tiene un buen cuchillo, resulta que nada le queda rico, los cortes nunca le quedan buenos. Es como cuando yo cocino, si yo hago un trozo de carne o de filete o de lomo liso, lomo vetado, nunca me va a quedar malo, y no es así. No es así, lo que pasa es que el cuchillo, aunque sea un cuchillo que sea de muy bajo precio, se puede decir, teniendo un buen filo, no hay ningún problema, amigo mío. Tiene que, por favor, tratar de aprender antes de hacer cualquier corte, y uno para cualquier preparación que usted haga, para cortar una verdura, pelar una papa, cortar, no sé, una cebolla, cortar un trozo de carne, siempre hay que sacarle un poquito de filo al cuchillo. Claro. Si no le sacamos filo, porque generalmente uno usa sus cuchillos regalones para todo, Nicolás.
1: Ah, sí.
2: De repente, si tiro un pedazo de carne en la parrilla, encimita de la parrilla lo voy cortando.
1: Claro.
2: ¿No?
1: Ese cuchillo infaltable que hasta uno pela la manzana. ¿Eh?
2: Claro, pero míralo. Claro, entonces cuando usted pasa el cuchillo arriba de la parrilla, cuando lo paso encima de claro, va perdiendo el filo que tiene el cuchillo. Entonces lo ideal es sacarle bastante filo antes de hacer. Si voy a pelar una manzana, como dice usted, siempre sacarle un poquito de filo al cuchillo. Y eso se puede hacer con dos cuchillos o con una, hay unos que se llaman astil, que son larguitos, y si no, una piedra de sentar. Hay unas piedras que las venden en las tiendas donde venden cuchillos, son unas piedras que son finitas, y usted toma la punta del cuchillo con la mano y con la parte de atrás, sin besa, y lo voy pasando hacia adelante y hacia atrás, hasta que toma un poquito de filo. ¿Por qué razón? Porque los cuchillos también se van, se puede decir, anellar, que es como, se pueden como ir saltando un poquito el filo. Cuando el cuchillo es muy delgadito, muy finito y es de buena calidad, generalmente se salta un poquito el filo, y eso tengo que írselo borrando, tengo que írselo sacando con una piedra de sentar, y ahí no pierde jamás el filo. Y ahí, créame, le digo que jamás le va a quedar un corte muy grande, o no le va a quedar la cebolla picada finita, o si quiero picar cebolla para la empanada le va a quedar espectacular. Entonces, lo mismo pasa cuando, mira a lo que llegamos. Si tú lloras, te acuerdas que una vez lo comentamos, creo, uno llora con la cebolla, Nicolai, porque el filo del cuchillo no es bueno, nada más que por eso. No porque de repente uno dice, no, pero es que tengo... Pero es solamente porque el cuchillo no tiene filo. Cuando no tiene filo, prácticamente tú estás haciendo, tira la cebolla, la estás cargando y la estás como despedazando. Y al despedazarla y no cortarla, no haga el cuchillo que haga el trabajo de cortar, salta el juguito que tiene, y ese jugo es el que le salta los ojos a uno, y es el que te hace llorar. Así que tiene que tener buen filo el cuchillo.
1: Buen filo el cuchillo, sí, de todas maneras, de todas formas hay que tener el cuchillo bien afilado. Y acá, a ver, me pregunta alguna técnica. Bueno, yo sé que la empanada tiene que quedar jugosa, ¿cierto? pero de claro. repente hay algunas empanadas que se exceden en el jugo, ¿o no? Y resulta que por acá un auditor me dice, ¿hay alguna técnica para que no quede tan jugosa, o sea, no quede tan caldúa, y así no pierden el, no se pierde el sabor? Porque claro, dice, mucha gente ve mucho líquido y la cuela, de hecho, y ahí, dice, según él, pierde sabor. ¿Hay algo como para que quede ahí como equilibradamente jugosa, digamos?
2: Yo, ¿sabe qué? Le regalaría un cuchillo a nuestro amigo que me hizo esta pregunta, porque ya. Porque de verdad que, claro, generalmente la gente, o uno, o las mamás, cuando hacen el pino y todo, tiene toda la razón usted, colocan el pino, lo dejan enfriar, y antes que se enfríe el pino lo colocan en un colador, y le sacan un poquito el jugo, pero ese jugo jamás hay que botarlo, todo lo contrario, hay que conservarlo, y una vez, mira, esta es una muy buena técnica, y qué buena la pregunta, me encantó, porque aquí le podemos, y mañana capaz que mañana nos digan, oiga, ¿sabe qué más? Gracias a usted, chef, mi empanada estaba muy jugosa. Le sacamos un poquito el jugo, enfriamos el pino, una vez que usted enfrió el pino, lo dejó, se enfrió bien, ya uno lo toca con la mano prácticamente, y está frío, le vuelvo a incorporar el juguito. ¿Por qué razón? Le vuelvo a incorporar ese jugo, y como está el pino frío, se va a impregnar en el pino, no se va a escurrir, y ahí me queda espectacular. Y cuando se impregnó en el juguito ese, en el mismo pino, ahí después lo dejo, y eso generalmente lo tengo que dejar hacia el otro día, y al otro día lo tomo, revuelvo el pino porque ya está incorporado el juguito, no lo tengo que calentar, no lo tengo que nada, lo hago, si quieren lo pueden hacer incluso con el pino frío, rellenar las masitas. La masa la podemos rellenar con el pino frío. ¿Y qué es lo que va a pasar? Que aquí lo mismo que me dijo usted recién, se va a empezar a salir el juguito del pino. Eso es lo que yo quiero en la empanada. Por eso la empanada queda sabrosa, queda rica y me queda jugosa, espectacular.
1: No, buenísimo, porque además algunos me dicen que echarle un poquito de maicena al pino también le sirve también para que no quede con tanto caldo. Y acá en el tema del cuchillo, Marco, que nos escribe desde Carolina del Sur, en Estados Unidos, nos cuenta que tiene una técnica muy buena para afilar el cuchillo. Presta atención, con la parte trasera o el potito de un tazón queda excelente. Esa es su manera para poder afilar el cuchillo. En la parte trasera, es decir, en el potito de un tazón, ahí afila el cuchillo para que, por si usted no tiene afilador de cuchillo, utilice claro. un tazón que no tenga uso, va a la parte trasera y lo empieza a afilar. ¿Eh?
2: Exacto, mira, eso para terminar un poquito el tema del pino, que quede muy jugoso y cuando haga el relleno de la masa y todo, entonces generalmente tengo que cerrar muy bien la empanada para que no empiece a chorrear, a lo mejor en el horno cuando la estoy cocinando, y encimita de eso le pongo un poquito de Dora para que no se abra, y a lo mejor cuando estoy juntando la empanada yo le pongo un poquito de agua para que se me cierre muy bien. Generalmente cuando hago las empanadas de pino fritas, ahí prácticamente de repente tienden a abrirse un poquito, porque cuando entro en contacto con el aceite está caliente, tiende a abrirse un poquito y ahí queda se escurre un poquito el jugo, pero cuando las coloco al horno generalmente la tengo que cerrar muy bien para que no salga el jugo. Y nuestro amigo ahí, mira, lo ideal es, hay que tener harto cuidado cuando hagamos esto del tazón, puede ser, o de una taza que sea con el potito, como dice, grueso. Hay que tener cuidado porque uno al pasarle lo puede golpear y se puede quebrar y se puede romper y se puede cortar un dedito o puede sufrir un accidente. Entonces lo ideal es cuidado. Tomar un cuchillo con la parte de atrás del cuchillo, con la parte ancha del cuchillo, en la mano que yo no uso, que es como la, se puede decir, si yo soy derecho, la tomo con la mano izquierda, y con el otro y con la otra mano tomo el cuchillo por el filo con el, y lo voy pasando uno hacia arriba y uno hacia abajo, con la parte gruesa del cuchillo es el que me afirma, y ahí va, prácticamente ahí va sacándole un poquito filo. Y si no, lo que yo les decía, una piedra de sentar que uno compra una pura vez, una piedra de afilar, se puede decir, o de sentar, que le llamamos nosotros, y la va dejando. Siempre que usted le esté sacando filo al cuchillo, ojalá le puedan colocar un poquito de agua a la piedra, porque la piedra, como es una piedra que son lisitas, generalmente cuando le coloca un poquito de agua, se van como... el filo del cuchillo se va todo muy parejito, parejito, y ahí queda muy muy bien afilado, así que ahí no hay ningún problema. Y si quieren hacer otro tipo de empanada, escriban a mi Instagram, Enrique Raya Chef, y yo los puedo ayudar. De repente, Nicolai, no tan solo con carne, se puede hacer con carne de cerdo, se puede hacer con carne de pollo, se puede hacer con
1: pescado también, por ejemplo,
2: con camarones, con pescado,
1: con pescado, por ejemplo, la empanada de jurel, que ahora todo esto ahora va a estar volviendo el jurel a la estantería de supermercado, así que es una gran noticia.
2: Se hace
1: Semana Santa, hay gente que hace mucha empanada de jurel, así que ahora aprovechando de que por fin va a volver el jurel a la estantería de los supermercados, se puede hacer de distintas formas, y sobre todo las masas, para que le pregunte ahí también a los, por ejemplo, hay gente que, por ejemplo, es intolerante al gluten y quiere hacer masa que no tenga nada con gluten. Bueno, eso lo puede consultar a través de la cuenta @EnriqueArayaChef. Y me imagino también, chef, que usted también se está preparando para hoy día, justamente, ya no es mañana, sino que hoy día, para la fiesta de la chilenidad de Curicó, ¿cierto?
2: Sí, si Dios quiere, vamos a estar en vivo transmitiendo, y ahí puedes escribirme o mandarme mensaje. Vamos a estar con nuestro amigo Julio Sánchez desde en directo desde Curicó. Vamos a estar a partir de, creo que de las 2 de la tarde entramos al aire hasta como las 8 de la noche.
1: Exacto,
2: vamos a estar toda la tarde por allá. Claro, de sábado y domingo, así que no hay ningún problema contestarle y hacerle llevarle algunas ideas. De repente un buen borgoña, un buen clery, de repente un buen consomé, un buen navegado para estas fiestas que vienen, cómo hacer un buen navegado, cómo preparar un rico bebestible y todo ese tipo de cositas. Así que vamos a estar desde Curicó sábado y domingo transmitiendo, y yo, acuérdense, no deje de ver mi programa Yo Invito. Bio TV, que estamos al aire los sábados a las 8:30, los domingos a las 12, y por YouTube estamos, se llama Yo Invito TV.
1: Eso
2: estamos en YouTube.
1: Es el Netflix de Yo Invito, usted lo puede ver cuantas veces quiera, ¿eh?
2: Exacto, sí, claro.
1: Así que bueno, así mi querido Enrique, mucho éxito entonces para las próximas horas allá en Curicó, y bueno, estaremos ahí nuevamente en otro contacto, si Dios quiere, ya la próxima semana. Le mando un abrazo grande.
2: Igual a usted, cualquier duda ahí, usted escríbame mañana y hacemos empanaditas, hacemos churrascas desde Curicó, rico asadito, unas ricas prietas, un queso cabeza, o sea, hartas preparaciones a nuestros amigos ahí, y cualquier duda que tengan, Enrique Araya Chef, encantado poder ayudarlos. Oye,
1: y el postre, la torta curicana,
2: Una rica tortita curicana, una leche asada, una leche nevada. Imagínese hacer algún postre o arroz con leche que queda tan rico, sabe cómo me gusta a mí.
1: Y todo acompañado de un buen vino curicano también.
2: Sí, un buen vino curicano, un arroz con leche, pero con un poquito de manjar. Me levanto y me voy al refrigerador ahí.
1: Eso mismo. Grande, Enrique.
2: Hasta mañana,
1: que descanse. Y por supuesto, Enrique Nagel va a estar escuchando usted junto a Julio Sánchez ahí en la fiesta de la Chilenidad durante esta tarde aquí en la radio. Nos separamos un instante, pero antes, ¿ya revisaste hoy Página 7? Una forma de informarse sin estresarse. Justo estaba revisando esta noticia, mira, por ejemplo, ya que estoy por aquí en este momento, en Página7.cl, aprovecho de votar por mi nominado favorito, claro, para los premios Cordillera este año. Así que bueno, revise página7.cl/premios Cordillera para que usted pueda votar por sus artistas favoritos. Vamos a la pausa, Noticias del Informador, y seguimos con ustedes en el Trasnoche.
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2: El sistema integrado Cristo Redentor reabrió este viernes para todo tipo de vehículos luego de la evaluación técnica de vialidad de Chile y Argentina. Desde Radio Bio Bio en Valparaíso nos informa Fernando Tapia.
3: Tras permanecer cerrado por condiciones meteorológicas adversas, la delegación presidencial confirmó que las coordinaciones de Chile y Argentina resolvieron habilitar nuevamente el tránsito internacional para camiones, buses y vehículos menores. Según lo informado por el Comité del Sistema Cristo Redentor, la medida rige desde las 8 hasta las 20 horas. En tanto, para este sábado y domingo, el acceso para el turismo local hacia el sector de los Libertadores funcionará con una banda horaria exclusiva de subida entre las 8 y las 12 horas del mediodía, fijándose las 17 horas como límite de bajada desde Guardia Vieja. Pese a la reapertura de la ruta desde el centro turístico Esquí Portillo, que se encuentra a 6 kilómetros del paso fronterizo, manifestaron su preocupación por los efectos que generan los cierres prolongados en los visitantes nacionales e internacionales, sobre la necesidad de avanzar en un protocolo de gestión eficiente de caminos a largo plazo que responda a la realidad del país, se refirió a la gerente de comunicaciones de Esquí Portillo, Macarena García.
4: Más allá de esta situación puntual, esperamos tener conversaciones de largo plazo sobre la gestión del camino para que lleguemos a un protocolo de caminos de montaña que responda a la realidad de nuestro país y sus necesidades.
3: Por su parte, las autoridades reiteraron el llamado a los usuarios de consultar el estado del tiempo y la ruta a través de las cuentas oficiales antes de emprender viaje hacia la cordillera. En la región de Valparaíso, Bio Bio, la radio.
2: A los 71 años de edad falleció el histórico dirigente del Partido Socialista, Camilo Escalona. El velorio se desarrollará desde esta mañana en la sede del Congreso en Santiago. Los detalles con Jaime Sepúlveda.
5: Pesar en el mundo político tras la muerte del expresidente del Senado y dirigente del Partido Socialista, Camilo Escalona Medina. Escalona fue diagnosticado de cáncer de próstata, lo que lo llevó a diversas hospitalizaciones e incluso a un coma inducido por el deterioro de su estado de salud. Finalmente, en horas de la tarde de ayer, fue su hija, Natalia Escalona, quien en un breve comunicado anunció la muerte de su padre.
6: Tenemos que informar que nuestro querido papá, abuelo, esposo, tío, amigo y compañero Camilo Escalona Medina ha fallecido. Ha dejado este plano con un ejemplo que no podrá ser igualado.
5: La presidenta del Partido Socialista, Paulina Botanovich, destacó su vida política, catalogándolo como un gran demócrata.
7: Y que formó generaciones de socialistas comprometidos con nuestro país. Nuestro pesar es enorme. Agradecemos las muestras de afecto, de cariño.
5: El féretro fue llevado hasta el Partido Socialista en el centro de la capital. Posteriormente y durante la mañana de hoy será trasladado hasta la sede del Congreso en Santiago, donde se desarrollará su velorio.
2: En noticias del ámbito internacional, un hombre surcoreano ha sido condenado en Seúl a 5 años de cárcel por espiar para Corea del Norte, recoge este sábado la agencia surcoreana de noticias Yonhap. El hombre de 43 años fue reclutado en 2021 por un agente norcoreano para recabar información sobre desertores por críticos con Pyongyang y sobre varios oficiales del ejército surcoreano a los que debía tratar de captar. El Tribunal del Distrito Central de Seúl destacó en su sentencia que la información relativa a los desertores norcoreanos debe protegerse para evitar que ellos o sus familias sufran daños. Según Yonhap, el condenado recibió unos 660 millones de wones, alrededor de 423 mil euros, en criptomonedas para financiar sus actividades. Entre otras cosas, el hombre contrató a una agencia de detectives privados para investigar a uno de los oficiales y consiguió datos como su dirección de residencia o su unidad del ejército. También se acercó al líder de un grupo de desertores norcoreanos ofreciendo financiar sus actividades y consiguió imágenes del grupo distribuyendo panfletos críticos con Pyongyang. El hombre ya fue condenado en diciembre del año pasado por el Tribunal Supremo por otro incidente relacionado con Corea del Norte. 3 de la madrugada y 6 minutos en las regiones de Aysén y Magallanes. Santiago presenta una temperatura de 5,8 grados. El cielo se encuentra despejado. En nuestra capital la humedad alcanza al 76%. Repasamos cómo está a esta hora el tiempo para la ciudad de Punta Arenas. 3 grados es la temperatura al momento en la capital regional. Cielo nublado, humedad 70%.
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1: Aquellos ojos verdes es lo que nos ofrece Ángel para Trigo en el Trasnoche 2:09.

con 12 minutos. Gracias por acompañarnos. Somos el Trasnoche de la Radio. Y ahí estaba en la música Ángel Parra Trío. Ya en este nuevo bloque que hacemos juntos. Recuerden, estamos hasta las 6 de la mañana hoy, sábado. Y mañana domingo vamos a estar desde la 1 de la madrugada. Sí, porque ahí cambiamos los relojes. En vez de la medianoche, partimos a la 1 de la madrugada, horario de verano, con las noticias de Radiograma. Y a la 1 y media, el Trasnoche de la Radio. Sí, más tarde para poder adecuarnos, por supuesto, al nuevo horario de verano. Saludamos a Mirta por acá, un gusto saludarlo, muchísimas gracias igualmente, pues deseo que su jornada laboral sea muy tranquila y sin contratiempo. Muchas gracias por eso. Buenos deseos, mi querida Mirta, le mando un gran abrazo acá desde los estudios del Trasnoche de la Radio. Por acá tengo también a Alexander de los Andes por acá, que nos está escuchando por la FM allá en los Andes. Saludos a Alexander Hertz, bendiciones, muchas gracias. Por acá Sebastián me cuenta, Marcelo y Sebastián, mejor dicho, que el mejor secreto es dejar la noche anterior listo el pino, sí, es verdad, y con una cucharada de azúcar para que no repita. Ese es el mejor secreto de la abuela. Saludos desde Cerrillo, como le decía el chef Enrique Araya. Lo importante es hacer el pino la noche anterior, ¿ya? Dejarlo enfriar y ahí empezar a hacer ahí la empanada, bueno, con la masa, con los huevos. Ojalá hacer el pino y los huevos, que los tenga listos ahí, listo. Porque si hay que ver que haga los huevos al tiro, no, te deje los huevos cocidos al día ante, en la noche anterior, el pino listo la noche anterior, y lo único que se va a preocupar entonces al día siguiente es solo armar las empanaditas. Hacer la masa tal vez, o comprar la masa, es mejor hacer la masa, ¿cierto? Para que el trabajo sea completo. Yo sé que es harta pega hacer empanadas, pero el resultado vale mucho la pena, ¿eh? Empanada de cuchayuyo por acá me dice Jaime Retamal, ¿eh? También una buena alternativa para los que no comen carne. Bueno, para cualquier consulta, usted sabe, @ Enrique Araya Chef, va a estar ahí haciendo las consultas. Usted haga las consultas respectivas con el chef y con mucho gusto lo va a atender ahí en el a través de la cuenta de Instagram, ¿ya? Saludos cordiales, amigos de la radio, por acá don Nicolás y compañía desde Valparaíso, Ricardo Panificador. Saludos, Ricardo, gracias por acompañarnos en este día que recién comienza, que es día sábado 5 de septiembre. Sí, pues noveno mes del año con ustedes en este instante. Desde México estoy viendo Bio Bio TV, Claudio Carrasco Urbina, como todas las noches les envío un abrazo a todos por el estudio. Acá ya tenemos calorcito, ¿ah? Y mañana, bueno, hoy día, claro, se cambia la hora. Con México tendremos 3 horas de diferencia. Claudio por acá nos escribe desde México, y que se presente aquí en nuestro trasnoche. A ver, ¿quién más en este momento? Sara de Talagante, aquí escuchándolo, haciendo pulseras y contenta porque me ha ido muy bien con el negocio. Qué bueno, pues, ¿ah? Muchas felicidades por su emprendimiento, Sara, que nos escribe desde Talagante y nos está escuchando aquí en el WhatsApp de la radio. Bueno, tenemos un saludo pendiente por acá, ¿eh? Raúl Villalobos, si nos está escuchando a esta hora, desde Alto Hospicio, quiere mandar un saludo doble para su señora Ivonne Muñoz y uno muy especial para mi cuñada Doris Muñoz, que está delicadita de salud. Así que arriba el ánimo entonces para Ivonne Muñoz, que es la señora de don Raúl, y su cuñada Doris, que está muy delicada de salud. Así que bueno, me dice por acá, arriba el ánimo. Muchas gracias, Raúl, te mando un abrazo acá desde Santiago, cariño, allá en Alto Hospicio y en el norte de nuestro país. Otro de nuestros auditores que se hacen presente aquí en el Trasnoche, ¿ah? ¿Qué más en este momento, Marcelo? Aguante, Nicolás, dice, era un aporte a la sociedad. Muchas gracias. Vamos, Colo Colo, dice por aquí Marcelo, aquí en el WhatsApp de Bio Bio. Por acá en el condominio Parque Macul, los conserjes Jorge y Jonathan, todo tranquilo, y los residentes portándose bien. Saludos por acá a Jorge y a Jonathan en el +569 920-7888. Saludos para la gente de Talca, ¿sabe por qué? Porque los piducanos están empezando a salir del precipicio o del fondo de la tabla del fútbol de ascenso o primera vez, ¿ah? ¿Eh? O primera vez. Tomás Pablo por acá desde un Talca, muy feliz porque Rangerito por fin encontró el camino del triunfo. Me acompañarás esta noche, pues estaré haciendo un trabajo en la casa y ustedes me hacen más grata la noche. Saludos de parte de Tomás Pablo, que está muy feliz porque por fin Rangers está encontrando
el camino de salir del fondo del fútbol de Haciendo. Así que saludos para todos los pelucanos que, escucha, que la han sufrido en este 2026. ¿Ah? Así con ustedes, pues, a través de nuestro WhatsApp, +569 9207888. Saludamos a Topo Lagos, que también nos acompaña desde Sagrada Familia Curicó. Juan, muy buen programa, como todos los días, felices fiestas. Muchas gracias, igualmente para ti, amigo, y gracias por estar ahí con nosotros. Leonardo de Rancagua también dice presente a esta hora. Y por acá, ¿a quién tengo en este momento? A ver, ¿quién más está en este instante saludándonos a esta hora aquí en el WhatsApp de la radio? Tengo a Darwin, que está presente, desvelado nuevamente, nuestro querido Darwin. Pero esperemos que el trasnoche también sea un bálsamo para que pueda dormir. Lo bueno de ello es que es sábado. Es verdad, ¿eh? Es sábado y hay mucha gente que no se va a levantar temprano, ¿ya? Eso es lo rico de estar en un día sábado. Hola, Radio Bio Bio. Contento porque ganó el Audax y salimos de la cola. Oye, otros más también, ¿eh? Los itálicos también están saliendo ahí del fondo de la tabla. Saludo a Julio Independencia, que es hincha del Audax italiano. Un abrazo a los del Cerro. Buenos días, Nicolai. Los saluda Carlos desde Queens, los maniceros de Nueva York. Aguante Everton, mañana le ganamos a la Católica. Un abrazo a los del Cerro por ahí, Carlos desde Queens, de los maniceros de Nueva York. Saludos a toda mi gente por acá, nos dice Darwin, uno de nuestros amigos que están desvelados en este momento. ¿Y usted está desvelado o desvelada? También repórtenos en el +569 9207888. Y mientras tanto, les quiero regalar buena música. Junto a William Rebolledo vamos a escuchar a Frankie Valli con Grace Brillantina, para recordar aquí en el trasnoche.

0: World junto a Frankie Valli aquí en el Trasnoche de la Radio. Ya son las 2:22. Estamos con ustedes aquí en el Trasnoche. Tenemos a Luis Betancourt que nos acompaña a esta hora. Perdón, Marcelo de Chillán, casi que se pone como Luis acá, pero es Marcelo de Chillán. Dice que nos quiere mucho, lo sigo muchos años, lo está viendo a través de la tele, ¿eh? Ahí a través del desde la ciudad de Chillán. Un amor a la radio, vivió muchos años más, me entretiene mucho. Dice que estuvo 35 años en mi Gran Santiago y hoy acá en mi tierra que me vio nacer. Saludos, pues. Saludos, Marcelo, y gracias por acompañarnos a esta hora aquí en el Trasnoche. Saludos a mi gatita Constanza, que se le quedó su bolsa de compras en su universidad, dice por acá Juan. No puedo recuperarla, la tuve que acompañar, esperemos se la devuelvan el lunes. Mándenle ánimo a mi polola, ¿ah? Bueno, espero que también recupere su bolsa de compras ahí en su universidad. Saludos, Juan. Bienvenido acá al Trasnoche de la Radio. Tenemos a esta hora Antonio. Saludos, Nicolás y William, desde Lima. Mira, desde Lima, Perú. Saludos desde el distrito de Villa María P. Saludos del distrito de Villa María del Triunfo. Aquí te saluda Marcelo, un chileno radicado por más de 8 años aquí en Perú. Salúdame, por favor, a mi esposa Geraldine y a mis hijas Madison, Violet y Nailin, mis tres princesas. Con mi esposa te escuchamos por este lugar cada noche en el Trasnoche y también nos enteramos de todo lo que pasa en Chile por Radio Grama. Yo era de Valdivia, pero ahora estoy ahora en el Perú. Y se fue al Perú porque se enamoró de una limeña, ¿cierto, Antonio? ¿Ah? Así que saludos para Antonio y para su esposa y también para sus hijas que están escuchándonos a esta hora en Lima. Pero que a propósito, la diferencia horaria entre Perú y Chile, tengo entendido que es de 2 horas. Sí, es de 2 horas en invierno y en... ¿cuánto va a ser más o menos en el horario de verano? ¿Ah? Ahí como que no me acuerdo bien, ¿eh? Creo que 1 hora, ¿no? Es 1 hora de diferencia, ¿no? Es 1 hora de diferencia en el verano y 2 horas de diferencia en el invierno entre Perú y Chile, ¿no? Bueno, tío, dice por acá, tengo un amigo que se va a instalar 4 días con una fonda, pero está más nervioso que perro en bote por la lluvia. Apostó toda su plata en el emprendimiento. Espero que no se le haga agua al emprendimiento ahí al amigo allá de Leonardo, ¿no? Eso es en Talcahuano. Así que esperemos que haya buen tiempo. Sí, pues, sí, pues. Viviana por acá, muy buena compañía desde Valparaíso. Cariños, Viviana, gracias por estar ahí con nosotros. Saludos a mi amada hija, María Jesús Arriaza, desde Rancagua, de parte de Roberto. 1 hora, me dice por acá. Muy bien, ya, estamos listos entonces. 1 hora entonces de diferencia entre Perú y Chile por acá, nos dice Antonio ya desde Lima. Sí. Así es, 1 hora de diferencia entre Perú y Chile. Hola, amigos del Trasnoche. Hoy está de cumpleaños mi hijo Daniel Sebastián Guerra González. Cumple 29 años. Saludos a Daniel Sebastián Guerra González, 29 años, de parte de su papá Luis Guerra de Curicó, donde vivía. Tenemos caldillos y cazuelas. Curicó, que va a vivir su gente en la Chilenidad durante este fin de semana. Transmisión de Bio Bio La Radio, junto a Julio Sánchez, junto al chef Enrique Araya, bueno, y todo el equipo que comprende, por supuesto, la transmisión de exteriores de la radio. Mira, y de hecho, por acá me agrega, perdón, me agrega por acá Antonio, ya desde Perú, que justo su esposa cumple años el 18 de septiembre. Y justo fiestas patrias, o sea, van a hacer una fonda de cumpleaños, ¿no? Bueno, me imagino. ¿A quién más tenemos acá en el WhatsApp de la radio? A ver, ¿a quién saludamos en estos instantes? Alejandro Oliva de Chillán dice, te saludo, voy a hacerte un pequeño comentario. No me gusta este cambio de hora de mañana. Bueno, de hecho se lo vamos a preguntar a nuestros auditores mañana, si ustedes prefieren el horario de invierno o el horario de verano y por qué. O si no, preguntémosle al tiro nomás a nuestros auditores. ¿A usted le gusta el horario de invierno o el horario de verano y por qué? Vaya a decirnos si que le guste o no. Justifique, ¿por qué le gusta más el horario de invierno? ¿Por qué le gusta más el horario de verano? ¿Le parece? Empecemos con esa dinámica a través del más 569-9207888. ¿Les parece? Mientras tanto, pueden saludar ¿Pueden enviar un saludo a mi marido que hoy cumple 42 años? Saludamos a Sebastián Brozovic, que es el marido de Pau González, que nos escribe a través del +259 9207888. Felicidades para Sebastián Brozovic, que cumple 42 años. Ah, tenemos un año de diferencia. Muy bien, pa, pero somos prácticamente de la misma generación. Un abrazo grande para Sebastián, que también hoy está de cumpleaños. ¿Quién más en esto? Ah, una hora de diferencia en horario de invierno, 2 horas de diferencia en horario de verano entre Chile y Perú. A ver, ¿quién más en este momento? Me pregunta por acá Joaquín. Gracias al trasnoche por nuevamente aportar a tener al menos algo de fondo mientras se estudia, ¿ves? Yo digo que también hay mucha gente que está estudiando a esta hora y quiere escuchar música o alguna conversación de fondo. Y me dice, ¿usted cómo lo hace para estar toda la noche sin estar sin sueño? Yo estudio y casi muero de sueño. Usted pasa con harta energía. Mire, yo le digo que ya a las 5 o 6 de la mañana vamos a estar igual que usted, mi amigo. Pero es cuestión de TikTok, no va a seguir con ustedes haciendo este programa, ¿ya? Así que no, pero ayuda, sí, ayuda, digamos, un buen tutito en la tarde, una buena siesta, y le ponemos todo el cariño y todo el ánimo para hacer el trasnoche de la radio. Yo creo que esa es como la técnica, digamos, ¿eh? Sí, pues. Saludos desde Hayward, California. Un gusto no verlos, Nicolás, y todo el equipo hermoso del programa El Trasnoche, de parte de Mario. Saludos, Mario. Gracias por estar con nosotros por acá. Quería mandar un saludo para Jaime Sepúlveda, un fiel seguidor de la radio Bio Bio, en especial un saludo en esta semana, víspera de su cumpleaños. Saludos, pues. Y también me agrega por acá Antonio, nuestro amigo valdiviano, residente en Perú, que haremos 2 celebraciones, cumpleaños de mi esposa y las fiestas patrias, ¿eh? Porque acá en el Perú los peruanos sus fiestas patrias no las celebran. Sí, por supuesto, ¿eh? O sea, no es como las fiestas patrias nosotros, porque, de hecho, varios, incluso hasta vecinos, países vecinos, se impresionan de cómo celebramos las fiestas patrias. Nosotros teníamos prácticamente la casa por la ventana, y así lo han dejado entrever. Casi como en Vía Sana, en el fondo, ¿no? A ver. Ah, ya, perfecto. Está en la línea 800, ¿cierto? Bueno, a propósito de la pregunta, ¿a usted le gusta el horario de invierno o le gusta el horario de verano? Así como usted nos puede escribir, también nos puede llamar al 800-810-810, como lo hace a esta hora Francisco. Hola, Francisco, ¿cómo estás? Buenos días.
1: Buenos días, aquí estamos en sintonía con Radio Bio Bio, ¿ya? Bueno, yo quiero contar que yo soy novidente,
0: ¿ya?
1: De acá, de la comuna de Puente Alto, uh-huh. ¿Ya? Y con respecto a la pregunta que usted hacía, me gusta mucho el horario de verano,
0: ¿ya?
1: Porque este horario de verano, uno a las 6, 7, 8 de la noche, uno todavía puede andar en la calle. Y entonces, de por sí, en el horario bien. Y en horario de invierno es complicado porque ya a las 6 hoy tenés que llegar temprano a tu casa porque estando oscuro con el horario de invierno no sabes tú qué clase de personas se va a echar en la micro,
0: claro.
1: No sabes tú que muchos extranjeros que hay que de repente te pueden tomar y llevar a una micro equivocada porque ellos no entienden mucho, pero en cambio con el horario de verano es mucho más clarito y uno, bueno, en forma de talla, como se puede decir, aprovecha mejor la luz.
0: Sí, por supuesto. Bueno, qué bueno que tenga sentido el humor en ese en ese aspecto. Sí, bueno, hay una razón más que justificable el hecho de poder que no se oscurezca tan temprano, porque una de las grandes, uno de los principales reclamos de muchos, incluso me incluyo, es que es injustamente que se oscurezca más temprano y por ende mucha gente se empieza a encerrar temprano en sus casas. Así que claro. Ya a partir de mañana ya no va a ser así.
1: Horario de verano. Yo quisiera hacer una pregunta con respecto a esto.
0: A ver.
1: Yo sé que a lo mejor va a ser un poquito complicado.
0: A ver, depende, me de acuerdo entre expertí.
1: ¿Cuál sería el horario normal de esto realmente? Porque
0: uy, complicado. Buena pregunta. Muchos dicen, o lo experto dice.
1: Anteriormente,
0: dicen,
1: en el año 1957, 58,
0: ¿sí?
1: 59, se regía solamente un puro horario nomás. Entonces, mi duda siempre ha sido ¿Será el horario este? ¿Era el horario normal del de verano o el de invierno?
0: Mira, o sea, acá estamos buscando a través del señor Google. Esto comenzó, ¿sabes cuándo? Sí, estaba más o menos cerca, pero fue el año 68. ¿Por qué? Porque ya había una sequía enorme en ese tiempo y se implementó por primera vez el cambio de hora el 2 de noviembre de 1968 y según los expertos, nuestro uso horario debería ser el horario de verano.
1: Ya. Sí, pues eso. Y en Magallanes, no, pues en Magallanes creo que se mantiene la misma hora. Pues.
0: Claro, exactamente, por lo mismo, porque mucha gente, lo que pasaba en Punta Arenas, en Aysén, y bueno, y también la gente de la región de Los Lagos se quiere unir también al uso horario de la de Magallanes y de Aysén. ¿Por qué? Porque allá se oscurece muy temprano, tipo 4 o 5 de la tarde, ya está completamente oscuro. Me atrevo a decir a las 4 de la tarde, o sea, está completamente oscuro. Y la mañana comienza como a las 8 o 9 de la mañana a amanecer. Entonces, la tarde es muy, muy corta a medida que tú avances más al sur de nuestro país. Y por eso mismo decidieron no cambiar el horario de verano.
1: Ya. Así que eso, hartos cariños para William Rebolledo.
0: Eso, muy bien. Pues.
1: De todas maneras, él es un genio del rock ahí, pues él es más rockero ahí de todo.
0: Pero por supuesto, pues. Oye, y te agradezco que nos hayas llamado.
1: Quería dedicarle una canción a William Rebolledo.
0: Ah, le quería dedicar una canción.
1: Con todo cariño.
0: Sí.
1: Sí, de todas maneras, una canción. Y yo sé que, si te lo digo, a él le va a encantar, que es una canción de Big Pepper.
0: Ya.
1: Que se llama Humo sobre el agua. Muy simpática canción.
0: The Smoke on the Water.
1: Él la toca espectacular.
0: Por supuesto, pues. Gracias, amigo, por habernos llamado, por haber tenido la diferencia de llamar, porque hace que tú sabes que muy pocos auditores hoy día toman el teléfono y nos llaman, así que te lo agradezco enormemente.
1: No.
0: Pero se entiende, por supuesto, que hay gente que prefiere ocupar el WhatsApp, pero hace mucho tiempo que no interactuamos a través del teléfono, así que eso se valora muchísimo, que nos hayas llamado y que hayas opinado respecto al tema. Así que te felicito y te agradezco el llamado.
1: Ya, pues. ¿Ya? Y lo último que digo, soy maníaco, eso. Soy fanático de los Beatles.
0: Ah, muy bien, pues ahí va.
1: Maníaco, pero
0: a ver si tenemos algo por lo de los Beatles, ¿ya?
1: Sí, de todas maneras, por lo menos William Rebolledo, del álbum blanco, Helter Skelter, es una canción bien rockera que tiene, como él es rockero.
0: Ah, sí.
1: Del álbum blanco sería esa, por
0: ejemplo. Helter Skelter. Abuelito, ¿eh?
1: Sí, no, es que él es muy rockero, William Rebolledo, le encanta el rock. Ya.
0: Grande. Vale. Un abrazo, que esté muy bien, pues. Gracias, ya. Francisco, ¿cierto?
1: ¿Cómo?
0: Francisco, grande Francisco, un abrazo,
1: Francisco,
0: que esté muy bien.
1: Francisco Melgarejo.
0: Sí. Eso, ya eso.
1: Gracias.
0: Gracias, Francisco, que esté muy bien, que pase buena noche.
1: Gracias.
0: Ahí está, Francisco en el 800-810-810. ¿A qué le parece? Ya vamos a seguir leyéndolos a ustedes. Más 569-9207-888. Y si usted quiere llamarnos como Francisco, hágalo también con toda confianza en el 800-810-810. Nos separamos un instante, sí, nos separamos un instante, pero antes que necesito contarte algo. 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Ya vamos a seguir leyéndolos a ustedes. Más 569-9207-888. Y si usted quiere llamarnos como Francisco, hágalo también con toda confianza en el 800.

0: Hola, Nicolás, para mí el horario de invierno es el mejor, que está en las mañanas bien iluminada, tempranito que salga el sol.
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2: Ahí está el regalo de Francisco para Lord William Rebolledo, ¿ah? ¿Eh? Un gustito, sí, pues junto a Deep Purple, Smoke on the Water.

con 45 minutos. Bueno, la pregunta quedó planteada. ¿A usted le gusta el horario de invierno o el horario de verano? ¿Y por qué? ¿Por qué el horario de verano? ¿Por qué el horario de invierno? Claro, para hacer un poco de historia, bueno, todo esto parte justamente en el año 68 porque hubo una sequía de aquellas muy parecida a la que hemos vivido durante este tiempo y se implementó que ya a partir de esa fecha, me refiero al año 1968, aquí tengo el tema del uso horario, cuando comenzó, eso es justamente el 2 de noviembre de 1968, esa fue la primera vez que se implementó el cambio de hora como respuesta a una grave sequía que estaba afectando al país. En ese tiempo, antes, el uso horario de invierno era el horario oficial, hasta el año 1968 en que se implementa esta medida de adelantar los relojes en 60 minutos para dar paso al horario de invierno. Pero ¿qué dicen los expertos o la mayoría de los expertos en el ámbito de la salud? Recomiendan el horario de verano. No el horario de invierno, sino que el horario de verano. Antes de 1968 se ocupaba el GMT-4, ¿ya? Y bueno, y desde el año 1968 en adelante se ocupa el GMT-3 en verano y el GMT-4 en invierno, pero los expertos hoy día en materia de salud recomiendan que ojalá sea el horario de verano. A ver, desde Tirúa por acá tengo a Enzo, dice que ambos horarios me da igual, no me afecta ni me ayuda, igual realizo mis actividades, me adapto a ambos sin dificultad. Con respeto, muy bien, pues saludos a Enzo, auditor fiel del trasnoche de la radio. Team verano siempre, por acá nos dice Rocío Valencia, team del horario de verano, muy bien, pues. Y claro, y como lo dice por acá Henry, el mal llamado horario de invierno es el correcto y geográfico. El de verano es un invento. Por algo, cuando en el gobierno de Bachelet dejaron el horario de verano todo el año, me acuerdo perfectamente, en invierno amanecía a las 9 a.m., lo que era antinatural. Y eso va a pasar nuevamente. O sea, si quieren dejar pasar el horario de verano todo el año, va a ocurrir de que va a amanecer más tarde. Por acá tengo a Emma. Y me dice que me gusta el horario de verano porque aprovecho más la luz del día. Pero no me gusta el verano. Me carga por el calor. Prefiero invierno. Además, Chillán es muy extremo. Gracias. Un abrazo grande. Gracias por opinar, Emma. El normal en Chile fue el de invierno. Justamente. El verano se usó para poder ahorrar luz por las noches debido a la sequía, nos dice en este momento nuestro auditor Claudio, que también nos refleja también la historia. Lo que pasa, tío, dice por acá Leonardo, es que horario de verano se aprovecha bien enero y febrero, se oscurece más tarde y es vacaciones. Si sigue el horario de hoy, pasaría que en verano permanecería pasadito las 4 de la madrugada. Que sea una agradable jornada, por acá nos escribe Ani. Gracias por la compañía. Estoy con problemas de salud. Ay, ay, ay. Se me rompió totalmente el manguito rotador del hombro derecho. Full dolor. Ay, y no puedo dormir. Prendí la TV y qué mejor compañía. Me encanta el horario de verano. Es muy cómodo, agradable. Gracias por tu compañía. Abrazo a la distancia, Ani. Y gracias por escribirnos aquí en el WhatsApp. Amigos de la BioBio, ¿qué pasa con la PSU de los PGU de los funcionarios? Ahí no lo entendí. Con la PSU, no sé, ¿será la PSU o la PGU de los funcionarios de DIPRE? Que no le entendí muy bien ahí el mensaje. Escríbalo mejor, ¿ya? O si no, mándenos su mensaje de voz para poder entenderlo bien. Rolando Bello Pedrero, quiero ir a Italia, mándame la dirección de la embajada. Ah, chuta. Vendo mi auto y me voy ahora. Tengo casa en la Florida. Ah, se quiere ir con todo, ya, perfecto. Sí, pues la embajada está ahí en Miguel, claro. Sí, claro. Oiga, usted dice, mándame la dirección de embajada. Amigo, googleé. Que de repente hay gente que te dice, haga esto, me puede enviar la dirección. Oiga, hay cosas tan básicas que usted la tiene que googlear nomás. Usted pone embajada de Italia y le va a salir la dirección. Googleé, haga el esfuerzo para poder googlear. Sí, pues, ¿ah? Por lo menos haga ese esfuerzo de poder googlear para este tipo de cosas. Ahora, si nos quiere preguntar el teléfono, ¿no? o alguna actividad deportiva o los cortes de tránsito, ahí estamos nosotros, para poder informarle. Pero ese tipo de cosas, usted vaya a Google y busque embajada de Italia y va a salir al tiro de la dirección, ¿ya? Google nomás. César de Puente Alto por acá, ¿en qué otros países se usa el horario de verano y de invierno? ¿Ah? Y además nos cuenta que algo especial que lo tiene muy feliz. Hace como 2 meses desapareció mi gatito, el Rosquito. Lo busqué y nunca lo encontré. Lo di por perdido. Y hoy, cuando llegué de la pega, a los pies de mi cama, dormía Rosquito y volvió. ¡Qué buena noticia!
Qué lindo que haya vuelto Rosquito después de 2 meses. Claro, se pasan tanto tiempo y uno da por perdido a los animales. Y que milagrosamente haya vuelto, la verdad es que me imagino que estuviste llorando de emoción, ¿cierto? Felicidades, pues, César. Te mando un abrazo grande y qué bueno que haya vuelto Rosquito, su gatito. Por acá, preparando chaparritas, nos escribe Anita a través de nuestro WhatsApp. Gracias por leernos mensaje, Nicolás. Yo todavía maestreando en casa un talca muy helado, nos dice Tomás Pablo. Desde Lota, soy team verano, horario de verano. Se aprovecha mejor el día para trabajar con luz natural. Por acá, Sebastián, deberían dejar un solo horario fijo y promediar el de invierno y verano. Es decir, ajustar solo media hora y dejar uno solo. Amigo, buenas noches. Por acá, McDowell, mire, sabe, los dos horarios son buenos. El problema es que no acostumbramos a los dos horarios. El problema es cuando nos acostumbramos, viene el cambio y otra vez empezar de nuevo. Prefiero mantener un solo horario, dice por acá. Aquí tenemos a Raúl de Rancagua. Yo prefiero verano, ya que cuando oscurece, y encuentro muy corto el turno de guardia, en especial al mayor Javier, que gracias a Dios encontró trabajo de periodista. Raúl de Rancagua. ¿Eh? Sí, pues hay mucho que preparar el horario justamente para poder aprovechar el día. Saludos aquí, escuchando el trasnoche y preparando el equipo, ya que mañana a trekking, Cerro Provincia. Saludos de Peñolet, Daniel Rebolledo. Y por acá, no olviden las palabras, por favor, gracias. Es verdad eso, ¿eh? Cuando nos piden algunas cosas, por favor, gracias. Ya hay cosas que tan simple como buscar la dirección. Usted vaya a Google nomás, ¿ya? Aquí en Punta Arenas hace mejor el verano, más luz y llego de día. A mi turno, lo mismo en la mañana, salgo de día. Mucho, mucho mejor. Qué bueno, qué bueno. Roberto Recoleta, saludos a mi hijo Matías Calderón. Yo prefiero el horario de verano, lo dice nuestro auditor en el más 569-9200-7888. ¿Ya? ¿Qué más en este momento? A ver. Buen día. Para mí el horario de verano me confunde. Si salgo a comprar y veo la hora y está de día y veo el reloj, son las 10 de la noche y está claro. Y eso de levantarse al oscuro lo detesto. Me gusta con sol, me da más ánimo, dice otro de nuestros auditores. Aquí una noche más en el trabajo y con la mejor compañía de la radio. Saludos desde Ancud, su auditor Pedro, allá en la Isla Grande de Chiloé. Saludos desde Suecia por acá. Mi nombre es Hernán y vivo en Orebro con mi familia. Los escucho todos los días y ya son las 8:30 en el gym. ¿Eh? Saludos a mi tierra, San Fernando, en la región de O'Higgins. Don Nicolai, con respecto al tema del cambio de hora, tanto el de invierno como el de verano, me acostumbro a ambos y hay que estar bien y con ganas de adaptar a cualquier hora. Saludos de parte de Cristian Fabio. Es la opinión de ustedes, es la opinión que nos indica a través del WhatsApp más 569-9200-7888. Buenas noches, Bío Bío. Qué felicidad me da que haya vuelto el gatito del señor que escribió. Yo amo a mis gatos y mi perrito León. Soy Carlos Cuadra, Bío Bío, la radio que me acompaña todas las noches. A propósito, Gastón está súper bien, ¿eh? Está muy bien donde se encuentra en estos momentos con los cuidados de la tía Valentina, ¿ya? Así que la tía Valentina es la que está cuidando a Gastón. Está con todas las comodidades, está. O sea, él ahora vive en un spa, nuestro Gastón. Y si ustedes lo quieren seguir, por supuesto, sígalo a través de la cuenta de Instagram, @GastónMiauchati, pero está definitivamente en las mejores manos. Ya nos separan 7 minutos para las 3 de la madrugada. Vamos con música, ¿les parece? Escuchemos a Daniel Muñoz y Los Marujos junto a María José Quintanilla, que nos ofrecen esto que se titula Yo Perdí el Corazón.

0: hermosa. Gracias, Coté. Fuerte el aplauso para la gigante Coté Quintanilla. Aparte el aplauso.
1: Nos separan dos minutos para las 3 de la madrugada. Estamos de vuelta con ustedes aquí en el trasnoche de Bio Bio, la radio. Vamos a tener hoy un tremendo especial musical. Ya les voy a contar de quiénes se tratan. Pero hay un natalicio muy importante que se conmemora este 5 de septiembre. Y de hecho, el aludido, al calcular la fecha, habría cumplido 80 años. Habría cumplido 80 años con su voz inolvidable y el legado que dejó realmente en la música. Así que, bueno, estamos con ustedes haciendo este trasnoche de la radio. Y bueno, estábamos revisando por acá quienes lideran las 19 categorías de los premios Cordillera 2026, a 3 semanas del lanzamiento. Una nota que estamos revisando en estos momentos. De esto y mucho más que ustedes pueden saber, incluso, no solamente con los premios Cordillera, sino que lo que está pasando en el espectáculo, en la actualidad del mundo en general. Bueno, justamente estaba revisando esta noticia de quienes lideran las 19 categorías de los premios Cordillera 2026, a 3 semanas del lanzamiento, porque de paso voy a votar. De hecho, en este momento voy a votar por mi nominado preferido para los premios Cordillera de este año. Así que si ustedes quieren revisar las noticias del espectáculo o del mundo desde otra mirada, página 7.cl. Y si quieren votar por su favorito, está ahí, página 7.cl, en portada dice Premios Cordillera, vota aquí. Ustedes apretan ir a votar, ingresan su correo electrónico para votar si es que ya se registraron en su debido momento. Y si lo hace por primera vez, usted tiene que iniciar, puede iniciar sesión con Google, su cuenta de Google o su cuenta de Apple. Así que muy sencillo, vayan a votar a página 7.cl/premioscordillera. Vamos a las noticias del informador. Y a la vuelta volvemos con ustedes en el trasnoche de la radio. Recuerda, hasta las 6 por Bio Bio y sus 43 estaciones en las pantallas de Bio Bio TV. Ya volvemos.
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2: El canciller Francisco Pérez tomó distancia de los dichos del embajador de Estados Unidos en Chile, Brandon Yad, quien afirmó que la llamada doctrina Monroe está siendo aplicada en nuestro país. De esto nos cuenta Bárbara Bayal.
3: El canciller Francisco Pérez tomó distancia de las declaraciones del embajador de Estados Unidos en Chile, Brandon Yad, quien aseguró que nuestro país ya está aplicando la llamada doctrina Monroe y que bajo la administración de José Antonio Kast su implementación se vuelve aún más fácil. Pérez aseguró que no sabe qué significa que Chile acepte esta política y recalcó que nuestro país no tiene ninguna declaración en el sentido de aceptar este tipo de cosas. Los dichos de Yad fueron realizados en el Foro Madrid, donde también destacó iniciativas estadounidenses como el Escudo de las Américas y la coalición contra los carteles. En el Frente Amplio, el diputado Gonzalo Vinter cuestionó la respuesta del gobierno y el diputado republicano Stefan Schubert recalcó que no existen compromisos ni acuerdos suscritos.
4: Brandon Yud se entromete en la política nacional como Pedro por su casa, como si fuera el dueño del fundo, para establecer la importancia de la doctrina Monroe.
5: Pero eso en ningún caso significa que otro país va a señalar lo que nosotros debemos hacer.
3: Los dichos vuelven a tensionar el manejo de la política exterior del gobierno mientras la oposición reúne firmas para interpelar al canciller.
2: Defendiendo el rol de la democracia y haciendo un llamado a la unidad, los partidos de la oposición le rindieron homenaje a los expresidentes Eduardo Frei Montalva y Salvador Allende. Los detalles con Gabriela Piña.
6: Una señal de unidad buscó entregar este viernes la oposición al reunirse por primera vez en una jornada conjunta de homenajes a los expresidentes Eduardo Frei Montalva y Salvador Allende. La actividad, enmarcada en Democracia Siempre, convocó a dirigentes y parlamentarios de distintos partidos con el objetivo de reivindicar la memoria política y mostrar capacidad de encuentro pese a las diferencias. El primer homenaje fue a Eduardo Frei Montalva al cumplirse 62 años de su elección presidencial. Luego se trasladaron hasta la estatua de Salvador Allende para conmemorar los 56 años de su triunfo electoral. La secretaria general del Partido Comunista, Bárbara Figueroa, y la presidenta del Partido Socialista, Paulina Bodanovich, reforzaron el llamado a la unidad y a defender la democracia y los derechos sociales.
7: Porque la rica diversidad que tenemos, el valor está en ser necesariamente esa voz que hoy día traiga el proyecto de esperanza a nuestro país.
8: Poder seguir defendiendo a los chilenos y chilenas. Para eso se requiere unidad, pero también se requiere trabajo.
6: La jornada también estuvo marcada por las críticas al presidente argentino Javier Milei. La exministra Maya Fernández sostuvo que sus dichos no solo ofenden a su abuelo, sino también a Chile.
2: Vamos a noticias de carácter internacional y les contamos que el número de muertos por las devastadoras riadas en Nepal ha aumentado a 1.344 y el de desaparecidos se sitúa en 4.886. Mientras continúan las operaciones de búsqueda y rescate en las zonas afectadas, según el último balance de las autoridades publicado este sábado. El reciente informe de la policía de Nepal elevó la cifra de fallecidos, mientras que el número de personas cuyo paradero se desconoce bajó ligeramente a 4.886. Entre los desaparecidos figuran al menos 606 ciudadanos extranjeros, según informó Agencia EFE. Las operaciones, que mantienen a casi 8.000 agentes desplegados, han permitido auxiliar hasta el momento a 8.962 personas. Las labores prosiguen con la esperanza de encontrar más supervivientes en la zona cero tras el rescate este viernes de 2 trabajadores que pasaron 10 días atrapados en un túnel de la central hidroeléctrica Trishuli 3A. Uno de los rescatados, Kabir Maharjian, se encuentra en estado crítico y recibe cuidados intensivos en un hospital militar de Katmandú, capital de Nepal, por hipotermia severa y un fuerte agotamiento en las extremidades. El otro trabajador, Sam Haisa, permanece estable y relató que durante su encierro pudo comunicarse a gritos con varias personas que se encontraban cerca de él. La identificación de las víctimas mortales sigue siendo uno de los mayores desafíos logísticos para el país del Himalaya. Las autoridades detallaron de que los 1.344 cadáveres recuperados, entre los que se contabilizan 85 menores de edad, 1.270 permanecen sin identificar. Ante esta crisis, los forenses continúan recolectando muestras de ADN, acumulando ya 2.272 perfiles genéticos de fallecidos y familiares. Por su parte, en el Tíbet, ya en la parte china, región también golpeada por las riadas del pasado 26 de agosto, las autoridades de ese país dan cuenta en su última actualización de 31 fallecidos y 531 personas todavía sin localizar. Ya son las 3 de la madrugada con 5 minutos. Santiago presenta a esta hora 5,6 grados de temperatura. El cielo se encuentra despejado. La humedad alcanza al 78%. Revisamos el tiempo para la ciudad de Arica, que a esta hora registra 19 grados de temperatura con cielo cubierto en la zona y una humedad que alcanza al 73%.
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1: Bien, ya son las 3 de la madrugada con 13 minutos. Vamos a ir a revisar lo que se ha dicho en la radio. Y en el Expreso Biobío de ayer viernes estuvo de invitado a nuestro estudio el ministro del Trabajo y Previsión Social, Tomás Rau, quien abordó el crítico momento del mercado laboral chileno, donde se destaca una tasa del desempleo del 9,5%, alcanzando ya las dos décimas para las mujeres, 10,3%. Reconoció que esperaba un panorama más favorable al unirse al gobierno. Entre las medidas impulsadas se destaca el proyecto de San Laguna Universal, el subsidio de hasta un 50% del ingreso mínimo mensual para nuevas contrataciones y la aceleración de programas a través de la SUPTER. Se están evaluando proyectos para flexibilizar las 40 horas laborales, entre otras medidas. El análisis del escenario laboral que vive nuestro país lo analiza justamente el titular del trabajo en conversación con el Expreso Bio Bio. Conversación que, por cierto, vamos a pasar a escuchar a continuación aquí en el Trasnoche de la Radio.
2: Tenemos gran invitado acá en el estudio porque vamos a conversar con el ministro del Trabajo, Tomás Rau. Ministro, gracias por venir a la radio. ¿Cómo estás? Buenos días.
3: Muy buenos días, Loreto, Pablo. Muy bien y muchas gracias por la invitación.
4: Fíjese que hace instantes estábamos hablando acá con Catherine y con Tomás de que se considera exitoso, y dentro de las cosas que se considera exitosa para los chilenos, se compara a nivel mundial, se hablaba de una vivienda propia y también del trabajo, un trabajo estable, que está tan complicado el mercado laboral en nuestro país, ¿no? Con cifras bien alarmantes, vamos a hablar de eso, pero también hablar de algo que sucedió esta semana, de un proyecto que es fundamental también, ¿no? Para el trabajo femenino, por cierto, también, que tiene que ver con la sala cuna universal, ¿no? Se tuvo que posponer la sesión para el próximo martes. ¿En qué va eso? ¿Vamos a tener este proyecto? ¿Cuáles son los principales topes?
3: Mire, nosotros estamos trabajando arduamente para que este proyecto sea una realidad en los próximos meses. Lo que ocurrió el martes es que comenzó la votación en sala, sí. Después de haberlo aprobado en la Comisión de Educación, nosotros metimos una indicación sustitutiva el 15 de junio. Este proyecto ya había sido aprobado en la Comisión de Trabajo del Senado, entonces nosotros fuimos a la de Educación, lo aprobamos y pasó a Hacienda y lo despachamos a sala. Y lo que ocurrió este martes es que comenzó la votación en particular, son muchas votaciones, se votan a veces artículo por artículo, a veces grupo de artículos, y lo positivo es que aprobamos 10-11 artículos, que eran los artículos básicamente que habían salido con unanimidad de Educación o de Hacienda. Y la sesión, se interrumpió a las 17:15, pero esto estaba contemplado porque había un segundo proyecto que era el bono por hijo que tenía que ser votado. Obviamente cuando justo coincide este cambio de proyecto, obviamente hay algunos incidentes en las graderías, pero estaba planificado que fuera así. Y nos quedan muchas votaciones, nos quedan, el proyecto son 20 artículos más 10 transitorios, entonces si hemos aprobado 10, 11, no, nos queda un rato, pero está en tabla para la sala del martes 8 y hasta total despacho, es decir, vamos a terminar quizás a qué hora, pero se va a despachar si todo resulta como está planificado.
2: ¿Sigue siendo una de las piedras de tope en las votaciones o en el desarrollo de la sala de cuna universal el financiamiento?
3: Mire, yo pienso que no. Hay, por supuesto, que hay diferencias de opinión de lo que estamos haciendo, y así es la política, ¿cierto? Y no solo la política, así también es la técnica, en el fondo. En ausencia de fondos fiscales, ¿sí? En el fondo uno tiene que recurrir a otro tipo de financiamiento, y de hecho, el proyecto anterior también lo hacía, ¿sí? Que es, de alguna manera, una cotización del empleador, que en este caso es de 0,35, más alta, y nosotros hemos planteado una compensación, una reducción de la cotización que hace el empleador a los fondos del seguro de cesantía, un 0,2 menos a la cuenta individual y un 0,15 menos al fondo solidario. ¿Qué significa eso? Que obviamente hay una reducción en el aporte mensual, no se tocan los fondos, esos 15,000 millones de dólares entre los dos fondos están ahí y están creciendo y seguirán creciendo. Nosotros le pedimos a la Super de Pensiones que nos hiciera un estudio actuarial de qué significaba en el fondo reducir este 0,2 en las cuentas individuales y este 0,15 en los fondos solidarios. Y la conclusión del estudio actuarial dice que nos afecta la sostenibilidad de los fondos, es decir, van a poder cumplir todas sus prestaciones, incluso en escenarios de crisis tan graves como la crisis asiática, ¿sí? Sin duda que el aporte reduce, eso no lo se reduce, eso no lo podemos negar. Uh-huh. Entonces se reduce un 0,2 en la cuenta individual y un 0,15 en los fondos solidarios, pero los fondos seguirán creciendo de acuerdo a las proyecciones actuariales que hacen las superdepensiones. Obviamente eso hay algunos parlamentarios que no les parece, porque dicen que es desvestir un santo para vestir otro, pero nosotros tenemos la tranquilidad que con el estudio actuarial de la super los fondos seguirán creciendo. Y además hay algo que también no se dice, que el fondo de cesantía solidario tiene garantía estatal y todos los beneficios para quienes se acogen a él, uh-huh, son definidos. Entonces la afectación de los montos es cero para esos beneficiarios. Los de cuentas individuales van a acumular un poco menos, 0,2 menos cada mes, entonces sus beneficios van a caer en torno a 2,7-2,8% el monto mensual. Entonces son efectos acotados, existen, no los podemos negar, pero son efectos acotados y es la forma que podemos financiar esto sin elevar los costos de contratación, que es muy importante.
4: ¿Qué están dispuestos a ceder para que esto finalmente se apruebe? Si tú, ¿cuántos años llevamos con esto? También está el tema del financiamiento, pero también está el mercantilismo, la mercantilización versus la calidad de la educación, en fin, también otro tipo de demandas. ¿Qué están dispuestos a ceder para que sea una realidad?
3: Miren, el proyecto ya ha ido mutando, sí, ha ido cambiando, hemos ido incorporando, por ejemplo, en el artículo 3, pusimos un inciso que, sí, para que se establece claramente que toda sala cuna que está en el registro de salas cuna

Bueno, ahí es parte de la conversación que sostuvo el ministro del Trabajo, Tomás Rau. Bueno, tuvimos ahí unas pequeñas fallas con el sistema, pero si ustedes quieren revisar la entrevista, pueden ingresar al canal de YouTube de BioBio. BioBio Chile es el canal de YouTube donde puede revisar esta y otras conversaciones. Las 3 con 20 minutos. Lo dejamos con buena música, ¿les parece? Escuchemos a esta hora aquí en el trasnoche de la radio a Santa Feria. Piensa en mí, suena aquí en el trasnoche de BioBio.

Sigamos con lo nuestro, ¿les parece? Las 3:24 por acá Francisco nos cuenta que la verdad es que me da lo mismo el horario, que sea con más o menos, dice. La vida sigue igual. Están tristes porque al adelantar la hora es una hora menos de carrete, pero si le dan una hora más de feriado el 17 y aún así están disconformes, ¿ah? La opinión de Francisco a través del WhatsApp. Buena jornada, apreciado Nico, amigo Nico y Lord William. Último día con el horario de invierno, ¿eh? Buen regreso al hogar hasta la noche, amigos. Muchas gracias, ¿eh? Saludos a Anita Rosa, que nos acompaña a través del más 569-9200-7888. La pregunta es muy simple. ¿Usted prefiere el horario de verano o el horario de invierno y por qué? Más allá de decir si le gusta o no le gusta, lo importante es que sepamos qué es, por qué, ¿ah? Más que nada, por qué es lo que pasa, por qué le gusta más el horario de verano, por qué no le gusta el horario de invierno. Bueno, en fin, saludamos a Pili, que nos escribe desde la isla grande de Chiloé, y me pregunta, ¿qué onda la cámara de Puerto Williams? ¿La movía el viento o estaba temblando? No, el viento. Ah, ya viento fuerte allá en la región de Magallanes, ¿eh? Sí, por eso es que se mueve un poquito ahí la cámara de uno de los últimos rincones del país, ¿eh? Es justamente por el viento que azota la zona. Mercedes y Carlos disfrutando del trasnoche de la Biobío en Corona, California. Saludos a Mercedes y Carlos, que nos escriben desde Corona, California, allá en Estados Unidos. ¿Qué más? ¿Qué es eso? Ah, mira, acá. Oye, parece que se pusieron felices con el regreso de Rosquito, el gatito, con nuestros auditores. Yo también me puse feliz con el gatito, no es el único. Qué bueno que llegó. Sí, pues cuando vuelve, yo creo que es un gran, gran, gran alivio. Buen día por acá, buen verano e invierno da. Verano e invierno da igual. Tengo que salir a la 1 de la mañana a trabajar, así que me pillé igual las noches, sí. Pero los dos horarios son buenos, ¿ah? ¿Eh? Bueno, somos varios que al fin y al cabo tenemos que trabajar en la noche, y la noche nos pilla igual de todas maneras cuando entramos, pero ya cambia la cosa cuando salimos, ¿cierto? Saludamos a esta hora a quien está a esta hora Juan en la sintonía del trasnoche. A ver, ¿quién más en este momento? A través de nuestro WhatsApp. El señor Bobby Chapatín me dijo cuál es la estación preferida del proctólogo. Ya. saque sus conclusiones, ¿eh? Sí, saque sus conclusiones. Bobby Chapatín es el perrito ahí de Rodrigo Salazar de La Serena. ¿Tú sabes cuál es la estación preferida del proctólogo, cierto? El verano. ¿Sí? El verano. Saque sus conclusiones. Yo no lo voy a andar explicando por qué, ¿ya? Buenas noches, Bío Bío. Qué felicidad que me haya vuelto, que haya vuelto el gatito del señor que escribió. Yo amo mis gatos y mi perrito León. Soy Carlos Cuadra, Bío Bío, la radio que me acompaña todas las noches, aquí en el más 569-9207-888. Panadero por acá, me escribe en este momento Juan. Panadero, ¿eh? Da lo mismo, dice. Total, a él a la 1 de la mañana tiene que trabajar y lo pilla la noche de todas maneras. Bienvenido, bienvenido Juan. Y ojalá salga, saca rico el pan para esta jornada de día sábado, ¿cierto? Bueno, de eso se trata, de eso se trata. Buenos días, Nicolás y William, haciendo el relevo de almohada con mi colega, porque guardia que no duerme, no es guardia, y prefiero el horario de verano. Un abrazo a los Gama Sierra de turno, a verano. Ah, ya, está bien, sí. Otro de los que entendió la talla del proctólogo, muy bien. Mi mejor horario es cuando salgo del trabajo y me pagan, dice por acá Ricardo. Yo creo que el mejor de todos, ¿eh? Tío, que está bien. Dice, tío, creo que está bien porque el 17 no sea feriado, ya que muchos ganan por día trabajado. Se ve en el centro poca venta y movimiento. Se nota que no hay mucha plata. No es política ni nada. Es lo que veo y converso con la gente, dice por acá. Sí, no, sí, se nota que el comercio está bastante golpeado durante este último tiempo, porque claro, no está la capacidad de consumo de antes. Y así pues, y usted lo puede ver ahí también en distintas partes de nuestro país. Es una realidad. No es algo que no podemos tapar el sol con un dedo. Hay gente que no tiene capacidad de compra porque prioriza otras necesidades. Alimentación, gasto en, para los que tienen auto, el gasto en benzina, bueno, las deudas en cuanto al arriendo, los gastos comunes, las luces, el agua. Y claro, resulta que hoy día todo es más caro y se priorizan otras cosas. Es así, es la realidad. Quiero saludar a mi amada hija Nico, hoy está de cumpleaños desde Puerto Montt. Rodrigo Ibarra, saludamos a la hija de Rodrigo Ibarra, que hoy está de cumpleaños. ¿Cómo se llama su hija,
don Rodrigo, para que la saludemos de manera completa en este día especial para ella, ¿ya? De todas maneras, muchas felicidades. No nos desviemos el tema. Estamos hablando del horario de verano y el horario de invierno, por si acaso. Eso fue solamente un pequeño paréntesis, ¿ya? Saludamos a Rodrigo y a su hija que hoy están de cumpleaños. Por acá, a propósito del horario de verano, no me gusta el cambio de hora desde Concepción en tercer turno con Sergio Ricardo Díaz. Nuestra amiga Pili desde Chiloé. A mí me gusta el horario de verano, tardes más largas, como soy pájara nocturna, funciona más tarde, si no, se me termina el día muy temprano, ¿eh? Coti por acá encuentra absurdo el cambio de horario, por lo menos en cuanto a ahorro de energía es mínima. La molestia es en el cambio del sueño y biológica. A mí me dura la molestia una semana, me pone de mal humor, nefasto el cambio. Desde Santiago Centro, Coti nos escribe en el WhatsApp. Ah, Nicolette Ibarra es nuestra celebrada, la hija de Rodrigo Ibarra. Le decimos Niquito. Muy bien, pues felicidades para Nicolette Ibarra, alias Niquito, ahí la hija de Rodrigo Ibarra, que hoy está de cumpleaños. Sí, pues sí, también hay problemas con el tema del cambio de hora en cuanto al sueño. Por ejemplo, Cote dice que le pone de muy mal humor el hecho de cambiar la hora, pero bueno, cada uno tiene su experiencia. Qué bueno que, por ejemplo, Cody nos cuente su experiencia desde esa perspectiva. ¿A usted le afecta en el sueño, amiga, amigo? ¿A usted le hace ruido el cambio de horario? Eso también queremos escuchar y también leer a través del más 569-9207888. Ya son las 3 de la madrugada con 31 minutos, ha avanzado rápido la hora. Vamos a la música, mi querido William, ¿cierto? Escuchemos buenas canciones a esta hora en el trasnoche. Vamos con Jerry Lee Lewis, Great Balls of Fire. Suena aquí en el trasnoche, la radio.

0: 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Ya volvemos.
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1: A los 71 años murió el histórico dirigente del Partido Socialista, Camilo Scalora.
2: Mi papá fue un demócrata irreductible, un socialista de tomo y lomo, un amigo cariñoso, un luchador, un líder justo y un hombre de profundas convicciones.
1: El canciller argentino mintió y aseguró que el país trasandino es bioceánico. Las declaraciones se conocieron poco más de 24 horas después de la reunión bilateral entre José Antonio Kast y Javier Milei.
3: La afirmación del canciller argentino evidentemente que rompe los tratados de 1881 y 1984.
1: Previamente, el biministro Claudio Alvarado descartó presionar a Argentina para que derogue el decreto que habla del control conjunto del estrecho de Magallanes.
4: Ellos verán el momento en que lo hacen, pero aquí lo que interesa y lo que manda es lo que está pactado y que el estrecho de Magallanes es chileno y Argentina no tiene soberanía sobre el mismo.
1: La moneda respondió a Estados Unidos y descartó estar aplicando la llamada doctrina Monroe.
5: Estamos dispuestos a colaborar, vamos a seguir colaborando y es esa nuestra línea. Nosotros tenemos nuestras propias políticas internas, nosotros tenemos nuestra propia forma de organizarnos.
6: Nuestra soberanía debe estar por sobre cualquier afinidad.
1: La derecha conmemoró el cuarto aniversario del triunfo del rechazo, apostando a trabajar por una unidad amplia.
7: Hoy tenemos la responsabilidad de proyectar esa unidad y sobre todo de gobernar bien.
8: Si no hacemos bien las cosas, la izquierda va a volver a gobernar. Siempre vamos a estar disponibles para conversar, pero esas mayorías tienen que construirse sobre ideas claras, sobre principios.
1: La Fiscalía Nacional reveló que durante el primer semestre del año se registraron 394 denuncias por secuestro. Desde 2022 se han contabilizado más de 800 casos anuales.
9: Está fallando el sistema en su conjunto.
10: El secuestro es uno más de aquellos delitos de los cuales ellos pueden controlar territorio, utilizar el secuestro extorsivo para ganar dinero.
1: 444 hechos de violencia femicida se perpetraron el año pasado, según el Ministerio de la Mujer. Las acciones se concretaron principalmente en regiones como Tarapacá y la Araucanía.
11: Muestra que tenemos una tarea pendiente, que a pesar de que las cifras se sostienen, malamente uno pudiese decir que es una buena noticia porque no lo es.
1: La justicia revocó la prisión preventiva de Javier Troncoso Chuñil, hijo de Julia Chuñil, formalizado por su parricidio. El Ministerio Público apeló la resolución.
12: El argumento que entrega el magistrado es que la prisión preventiva no puede pasar a ser una pena anticipada y que otras medidas cautelares pueden proteger el procedimiento.
1: Dos adolescentes fueron detenidos por apuñalar a un menor de 13 años al interior de un colegio en La Serena.
13: Logramos la detención de dos sujetos, uno de 14 años y uno de 15 años, de los cuales estamos verificando si mantienen antecedentes penales previos, los cuales son plenamente reconocidos por los testigos que habrían ingresado a este establecimiento ocasional.
1: La Fiscalía, el Consejo de Defensa del Estado y el Servicio de Impuestos Internos activaron una triple ofensiva para anular el caso SQM y revertir las absoluciones, entre ellas las de Pablo Longueira y Patricio Contese.
14: Obviamente se trata no solamente de un argumento ridículo, sino también peligroso.
15: Es que se acredite la incompleta, errónea y contradictoria fundamentación del fallo.
1: En noticias del ámbito internacional, Argentina abrió procedimientos sancionatorios contra 45 personas y empresas por presuntamente violar la legislación al participar en actividades vinculadas a la exploración y explotación de hidrocarburos en las Islas Malvinas. El presidente de Estados Unidos, Donald Trump, respaldó a su vicepresidente de que el enfrentamiento con Irán no constituye una guerra. En el ámbito deportivo, Universidad Católica visita a Everton y Universidad de Chile enfrenta a Coquimbo Unido en partidos claves del torneo nacional por el cupo Chile 2.
16: Tiene una importancia siempre, obviamente, ir a jugar de visitante, tiene sus dificultades y que son rivales que van a pelear con nosotros, este Chile 2, que es tan importante.
1: Y Alejandro Tavilo enfrenta a Alexander Zverev por la tercera ronda del US Open.
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Ya son las 3:45 minutos. Ahí está Alan Oates con Out of Touch. Darren Hall y John Oates en la música aquí en nuestro trasnoche de la radio. Y por acá tengo el mensaje de una auditora que nos escribe desde Curicó, que se llama Susana Rojas, y nos cuenta que estuvo asistiendo a un encuentro en Latinoamérica y el grupo mostró, ella participa de un grupo, mostró su baile nacional y dos cantantes representando a la agencia N Viajes. Sacamos los tres primeros lugares y ahora volvieron desde Camboriú, Brasil, con 40 adultos mayores en un encuentro latinoamericano de primavera. Ahora camino ahora a Curicó. Duró 6 noches y llegaron cargados de premio y me imagino también de mucha, mucha alegría para ellos. Así que muchas felicidades, saludos afectuosos para Susana Rojas y para todo el grupo que participó de adultos mayores. 40 adultos mayores que llegaron desde Camboriú, Brasil, en este encuentro latinoamericano de primavera. Muchas felicidades y gracias por contar esta muy buena nueva a través del más 569-9207888. Con respecto al cambio de horario, acá Rosana de Rancagua me dice, me encanta la primavera en realidad, y si viene con cambio de horario, mejor, me siento más activa, dice por acá Rosana. La opinión de ustedes a través de el WhatsApp de la radio. Jaime Móvil 14 por acá, la verdad, el horario de invierno y verano no me afecta mucho, llevo trabajando más de 30 años de noche en las calles de Santiago y no me afecta en nada. Obviamente prefiero, sí, el horario de verano. Bendiciones y gracias por la compañía, gracias por tu opinión, Jaime Móvil 14, a través del más 569-9207888. Algunos que les gusta el horario de verano porque, bueno, la mayoría lo prefiere porque se oscurece mucho más tarde, la tarde, por lo menos el día es un poquito más largo. Bueno, estamos leyendo y también recopilando sus opiniones. Son diversas. Hay gente que le gusta el horario de invierno y está bien. Hay gente que le gusta el horario de verano y también está bien. Pero lo importante es que usted lo diga. ¿Por qué? Más 569-9207888. Muy buena por esta hora, compañero. Abrazo a los que estamos jubilados, repito, a los del equipo. Abrazo. Carlos Traverso desde Maipú. Hola, soy José. Te comento, no me gusta el cambio de verano. Aumenta la delincuencia en paraderos, pasarelas y todo lugar que permita delinquir en la oscuridad de la mañana. Lamentablemente, José, ya está el todo el partido, el tema de los lanzazos y todo lo que es la delincuencia. Es todos los días. Ya no hay noche, no hay día en que no, lamentablemente, no haya gente que haga sus cometidos delictuales, ¿o no? Bueno, pero sigan opinando, pues, a través del WhatsApp de la radio, más 569-9207888, y te agradecemos por esa opinión. Me encanta el horario de verano, dice por acá Alexis. ¿Y por qué? No así el verano por las alergias. Amo el invierno. Bueno, hay gente que le gusta el horario de verano justamente por lo mismo, pero no el verano. Oye, imagínense cómo va a estar este verano, el verano del próximo año. Ay, ay, ay, a prepararse, porque si viene uno de esos veranos de aquellos con un calor insoportable. Yo no sé cómo tenemos tanta fuerza para poder aguantar el calor santiaguino, ¿no? Uy, uy, uy. Pero mientras tanto, disfrutemos estos días de buenas temperaturas, porque han estado bastante agradables, ¿eh? Bastante primaverales. Así que, bueno, despreocupémonos, vivamos mejor el ahora, porque después va a ser bastante tarde y ahí muchos invernistas van a decir, extraño el invierno. Bueno, hola, Nicolai, siempre siguiendo adelante por acá, José Miguel, el panadero. Tengo a Solange por acá en el WhatsApp. Para mí el cambio de hora y la primavera es fatal para mi depresión. Yo les decía, septiembre también es el mes de prevención del suicidio, ¿ya? Así que eso hay que dejarlo bien claro, porque la primavera, a ver, como ahí hay una viejísima canción que decía, el sol nace para todos, ¿cierto? Pero no nace para todos, la verdad. Yo creo que ese es el concepto del día. El sol no nace necesariamente para todos. Hay gente que lo pasa mal en una estación como la primavera, que se pinta muchas veces de mariposas, de flores, de verde, de días más cálidos, de alegría, pero para muchos eso es sinónimo de tristeza, es sinónimo también de que es complicado, es complicado para la salud. Uno tiene que entenderlo de alguna otra manera en cuanto a la mente, lo que se refiere a la mente, ¿cierto? Buenas noches, Nicolai, harto tiempo sin escribirle. Ah, sí, sí.
aquí estoy, pues a punto de dormir, luego de ordenar mi departamento, porque mañana viajo a visitar a mi familia aquí en el sur. A mí me gusta el horario de verano, debería ser fijo. Por si no se acuerda, estuve de intercambio y ya la hora nunca cambió. Estuve con horario de verano hasta el 30 de julio. Marco de Angol, pues sí me acuerdo de usted, pues estudiante de periodismo en Concepción. Muy bien, Marco. Bienvenido nuevamente acá al Trasnoche de la Radio. Qué gusto de verte por acá. Odio los cambios de horario. No lo dice Marco, lo dice Wilson. Porque tengo muchos relojes entre análogos y digitales a pilas. Y acuerda, qué lata. Ah, es coleccionista nuestro amigo. O sea, tiene que cambiar uno por uno, los relojes análogos, los relojes digitales. Espera, ¿cierto? Wilson de los Andes. Que dejen el horario de invierno nomás. Y lamentablemente hay asaltos a cualquier hora. El sol es vitamina D, muy necesaria. Vitamina D, nos dice por acá Leonardo, ¿ya? Bueno, estos son ustedes a través del más 569-9207888. ¿A usted le gusta el horario de verano o le gusta el horario de invierno? Por ejemplo, saludos desde Rauco, Curicó. El horario de verano me gusta. Lo que no me gusta es tener que cambiar después otra vez, ¿ves? Ahí está la opinión de ustedes en nuestro WhatsApp. Y mientras tanto, les regalamos buena música a esta hora mientras ustedes envían sus opiniones a través de nuestro WhatsApp. Nos quedamos con los fabulosos Cadillacs y el satánico Dr. Cadillac, que suena aquí en la radio.

0: Tocando para vos aquí en el trasnoche de la radio. Bueno, ¿les dije cuál era el especial musical de...? ¿No? Ya. Bueno, como ya nos quedan poquitos minutos para las 4, les cuento que hoy, en un día como hoy del año 1946, nace el cabecilla, el líder, o la voz principal, mejor dicho, de una banda británica de rock formada en 1970. Vamos a disfrutar de su música. Hoy se cumplen 80 años del natalicio de Farrokh Bulsara. Usted se preguntará, ¿quién diantres es Farrokh Bulsara? Freddie Mercury. Cumpliría 80 años, nació el 5 de septiembre de 1946, pero murió el 24 de noviembre de 1991. El vocalista principal, tecladista y pianista de la banda de rock Queen, uno de los considerados, uno de los mejores cantantes en la historia del rock, y que sobresalió por su extravagante personalidad del escenario y un tremendo rango vocal de 4 octavas. Freddie Mercury va a ser nuestro invitado, y Queen en este caso, nuestro invitado en los especiales musicales del Trasnoche de la Radio. Eso es lo que vamos a escuchar, al grupo Queen, para poder conmemorar los 80 años del nacimiento de Freddie Mercury. Ese es nuestro invitado en el Trasnoche de la Radio. Así que prepárense, prepárense, porque vamos a tener uno de esos muy buenos especiales musicales. A ver, ni ahí con el horario de verano, dice por acá el maestro Lobo. Siempre he vivido al ritmo de las gallinas. Indudablemente, muchísimo más sano. Buena música, descansen, estañaros. Yo, siciliano piamontés, por acá. Carlos Traverso, de Maipo, que ya se va a ir al show de nuestro amigo. Buenas noches, yo prefiero el horario de verano porque oscurece más tarde y debería ser fijo, dice por acá Sergio Alberto. Hola Nicolás, yo soy Violeta y cuando era joven me gustaba el horario de invierno porque oscurece más temprano y podía ir a pololear. Hoy ya me da lo mismo, dice. Saludos. Sí, pues bueno, ahí están ustedes. Tengo 57 años y siempre ha existido el cambio de horario, dice por acá Rodolfo. Siempre he trabajado algo de madrugada y vuelvo de noche y no me afecta en nada. El pueblo no tiene derecho a quejarse. Solo trabajo desde la cisterna. Rodolfo Aguilera, excelente programa. Muchas gracias, Rodolfo, por tu opinión. Y ya siendo las 4 de la mañana, como usted dijo, estamos bien muertos de sueño. Sí. Y una pregunta, espero que no se la tome mal en nuestra carrera, que es derecho. Siempre nos meten casi miedo por la IA. ¿Usted cree que para su trabajo tendrá alguna repercusión? O sea, de hecho, ya para el trabajo del periodismo se ocupa la inteligencia artificial, pero ¿sabe qué? Lo importante no es tanto el uso de la inteligencia artificial, sino que la recopilación de los datos. Yo creo que por ahí va el futuro de la carrera como es el periodismo, la recopilación de datos para ser utilizados hoy y para que también sean utilizados en el futuro. Porque si perdemos los datos y nos quedamos a merced de todo lo que ocurre, de lo que inventa la inteligencia artificial, créanme que vamos a estar en un momento muy complejo. Depende el futuro, yo creo, del periodismo, depende mucho de los datos. Leí por ahí un artículo muy interesante al respecto y se agradece esa pregunta, ¿eh? Se agradece muchísimo. Mi nombre es Juan Eduardo, a mí me afecta el cambio por los remedios porque tengo diabetes, artrosis y Parkinson, ¿eh? Gracias, Juan Eduardo, por tu mensaje. Vamos a las noticias del informador, ¿sí? Vamos a las noticias del informador, pero antes, calma la tos y elimina las flemas con Paltomiel, jarabe natural para adultos y niños desde los 2 años. 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Y además, estamos con los premios Cordillera. ¿Revisamos los nominados de los premios Cordillera 2026 de Página 7? 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La pausa y ya volvemos.
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2: En el marco del lanzamiento de la campaña Chile nos encanta por el mes de la patria, la moneda confirmó que no se realizará ningún acto por el 11 de septiembre e hizo un llamado a que las manifestaciones se den en el marco del respeto. Nos informa María José de la Barra.
3: El gobierno activó el modo septiembre con el lanzamiento de la campaña Chile nos encanta. Y pese a que el presidente José Antonio Kast hizo un llamado a la ciudadanía a ser embajadora de la patria, se viene una serie de actos políticos de los cuales el gobierno no será parte. La moneda ya se marginó de los actos del 4 de septiembre y harán lo propio para la conmemoración del golpe de Estado. Si alguien solicita que la misa matinal que se celebra en la moneda sea intencionada, no hay problema, dijo el mandatario en Radio Cooperativa. El viministro del Interior y la Segegov, Claudio Alvarado, pidió que todas las manifestaciones se desarrollen de forma pacífica.
4: Tradicionalmente en nuestro país se realizan diferentes tipos de actos y de manifestaciones. Esperamos que aquellas ocurran dentro del respeto y no se altere la tranquilidad de los ciudadanos en su vida cotidiana.
3: Este domingo está convocada la romería y hay otros actos de conmemoración que la moneda monitorea. La próxima semana el presidente pasará el 11 de septiembre en la región de Los Ríos.
2: En otras informaciones les contamos que el cuarto aniversario del rechazo reabrió en la derecha el debate sobre cómo proyectar políticamente la mayoría del 62%, luego de una jornada marcada por distintas actividades y una comida que reunió a protagonistas del proceso constituyente. Los detalles con Francisca Cárez.
5: La celebración terminó, pero la disputa por el 62% sigue abierta. El cuarto aniversario del rechazo dejó instalada en la derecha una discusión sobre cómo proyectar políticamente la mayoría que hace 4 años descartó la propuesta de la Convención Constitucional. En la UDI han insistido en utilizar esa experiencia como punto de partida para una coalición más amplia que reúna los sectores que confluyeron detrás del rechazo y permita dar continuidad al actual proyecto político. La diputada gremialista y exconvencional Constanza Juve sostuvo que el desafío ahora está en gobernar bien y evitar que la izquierda vuelva al poder, recogiendo la advertencia realizada por el presidente José Antonio Kast durante su intervención en el Foro Madrid.
6: Hoy tenemos la responsabilidad de proyectar esa unidad y sobre todo de gobernar bien, porque como dijo el presidente Kast, si no hacemos bien las cosas y quiere llevar a una Chile por un camino equivocado, pueden volver. Espero que este encuentro sirva justamente para eso.
5: El aniversario cerró con una comida organizada por el presidente de la Cámara, el UDI, Jorge Alessandri, que volvió a reunir a exconvencionales y figuras que respaldaron el rechazo. Entre ellos estuvo el ministro de Seguridad, Martín Arrau, quien integró la Convención Constitucional. Una fotografía que volvió a juntar a parte del mundo del 62%, mientras en la derecha sigue pendiente la discusión sobre si aquella mayoría puede transformarse también en una mayoría política.
2: En el plano internacional, la Unión Europea está alarmada tras la reciente oleada de ataques en Oriente Medio, incluyendo varias ofensivas iraníes a países del Golfo, manifestó un comunicado europeo este viernes por la noche. La Unión Europea está alarmada por la última escalada militar en Oriente Medio. Condenamos enérgicamente la última oleada de ataques iraníes contra Kuwait, Jordania, Arabia Saudí y los Emiratos Árabes Unidos, señaló el portavoz del Servicio Europeo de Asuntos Exteriores. Asimismo, el portavoz añadió que el bloque europeo deplora igualmente los recientes ataques perpetrados contra buques mercantes saudíes que transitaban por el estrecho de Hormuz y reiteró que estos ataques violan el derecho internacional, haciendo un llamado a la distensión y a la plena aplicación de la resolución 2817 del Consejo de Seguridad de las Naciones Unidas. Por otro lado, el comunicado instó a las partes del conflicto a que se abstengan de emprender cualquier acción que amenace aún más la seguridad y la estabilidad regionales y que pueda socavar los esfuerzos encaminados a una resolución pacífica y duradera del conflicto y a proteger a la población civil. La rápida escalada de violencia en Oriente Medio se desencadenó tras los bombardeos que Estados Unidos ejecutó contra instalaciones de la Guardia Revolucionaria de Irán, que Washington justificó como una medida para frenar las agresiones iraníes contra buques comerciales en el estrecho de Hormuz y proteger a sus tropas en la región. En respuesta, Teherán lanzó una oleada defensiva de misiles y drones contra bases estadounidenses situadas en Jordania, Bahrein, Irak y Kuwait, un deterioro del entorno de seguridad que los países del Golfo temen que arrastre a la región a un conflicto generalizado. La guerra contra Irán, iniciada por Estados Unidos e Israel, cumple 6 meses sin haber alcanzado el objetivo de derrocar al régimen de los ayatolás. Son las 4 de la madrugada con 6 minutos. A esta hora Santiago presenta una temperatura que alcanza los 5 grados. El cielo se encuentra despejado en nuestra capital. La humedad alcanza al 80%. Revisamos el tiempo para Valdivia. 1 grado la temperatura con niebla matinal y una humedad que alcanza al 100%.
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tal como les adelanté antes de irnos al informador, vamos a escuchar en los próximos minutos lo mejor de la música de Queen, a 80 años del nacimiento de Freddie Mercury, porque en un día como hoy, 5 de septiembre de 1946, nace Farrokh Bulsara en Zanzíbar, actualmente parte de Tanzania. Sus padres se llamaban Bomi y Jer Bulsara. Durante buena parte de su infancia vivió y estudió en India. Allí comenzó también su relación con la música. Tomó clases de piano desde los 7 años y participó de un grupo escolar. En 1964, la familia Bulsara se trasladó a Inglaterra. Farrokh tenía 17 años y se instaló en Middlesex. Después estudió diseño gráfico en el Erling College of Art en Londres. Al mismo tiempo, seguía cantando. Participó en distintos grupos. Uno de ellos fue Wreckage. En ese ambiente conoció a Brian May y Roger Taylor. Ellos habían formado una banda llamada Smile. Cuando su cantante dejó el proyecto, Freddie se incorporó. El grupo comenzó a utilizar el nombre Queen y él adoptó definitivamente el nombre de Freddie Mercury. En 1971 llegó el bajista John Deacon y así quedó formada la alineación que mantendría a Queen durante los siguientes 20 años. Freddie tenía 24 años y estaba comenzando la etapa central de su carrera. Y comenzamos con este especial musical dedicado a la memoria de Freddie Mercury, con esto que se titula I Want It All, Queen, en el trasnoche de la radio.

4:15. Queen publicó su primer álbum en 1973. Un año después aparecieron Queen 2 y Sheer Heart Attack. En este último estaba Killer Queen. La canción fue escrita por Freddie Mercury y permitió que el grupo llegara a un público mucho más amplio. Pero el cambio principal ocurrió en 1975. Ahí Queen publicó A Night at the Opera. Y aquí apareció una de sus canciones emblemáticas. Se la vamos a dejar al final, ¿ya? Rhapsodia Bohemia. Bohemian Rhapsody, también era una composición del mismo Freddie. La canción tenía casi 6 minutos, combinaba distintas secciones y no utilizaba la estructura habitual de un sencillo de radio. Y aún así, llegó al número 1 en el Reino Unido. Permaneció 9 semanas en esa posición. Queen repartía la composición entre sus 4 integrantes. Freddie escribió varias canciones importantes del catálogo, entre ellas Somebody to Love, We Are the Champions, Don't Stop Me Now y Crazy Little Thing Called Love. También tocaba piano y participaba directamente en la construcción visual de las presentaciones. Durante la segunda mitad de los años 70, Queen aumentó sus giras. Pasó por Europa, Estados Unidos, Japón y posteriormente Sudamérica. Bueno, en Chile, claro. Freddie comenzó así a ser reconocido internacionalmente como la voz y la imagen principal del grupo. Y lo seguimos recordando esta hora con Another One Bites the Dust, Queen y Freddie Mercury en el trasnoche.

Es la música de Queen aquí en el trasnoche de Bio Bio, la radio. 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Y durante los años 80, Queen mantuvo una actividad constante, publicó discos, realizó giras y amplió su repertorio hacia el pop y otros estilos. Freddie también fue cambiando su imagen. Al comienzo de la década dejó atrás el pelo largo de los primeros años, adoptó el cabello corto y el bigote pasó a ser una de sus características más reconocibles. En 1981, Queen realizó una extensa visita a Sudamérica. Tocó en Argentina y Brasil y después continuaron nuevas giras por distintos continentes. En enero de 1985 participaron en el Rock in Rio y el 13 de julio de ese mismo año llegó Live Aid. El concierto se realizó simultáneamente en Londres y Filadelfia. Queen actuó en el estadio de Wembley. Tenía aproximadamente 20 minutos y el repertorio incluyó fragmentos de Bohemian Rhapsody, Radio Gaga, Hammer to Fall, Crazy Little Thing Called Love, We Will Rock You y We Are the Champions. En 1986 realizaron la gira Magic Tour y esta fue la última gira de Queen con Freddie Mercury. El concierto final se realizó el 9 de agosto y fue en Kentwood Park, Inglaterra. Nadie sabía entonces que sería la última actuación pública de Freddie con Queen, que lo seguimos recordando hasta ahora con Radio Gaga, Queen y Freddie Mercury en el trasnoche de la radio.

Mercury desarrolló también proyectos fuera de Queen. En 1985 publicó su primer álbum solista, se llamó Mr. Bad Guy. El disco le permitió trabajar con canciones que no necesariamente estaban pensadas para Queen. Allí aparecieron temas como I Was Born to Love You y Made in Heaven. En 1987 grabó una versión de The Great Pretender. Era una canción de The Platters que habían popularizado durante los años 50. Ese mismo periodo comenzó otro proyecto. Freddie admiraba la ópera y quería trabajar con la soprano española Montserrat Caballé. Ambos se conocieron, comenzaron a grabar juntos y en 1987 apareció la canción Barcelona. Un año después publicaron un álbum completo con el mismo nombre. El proyecto mezclaba las voces de ambos intérpretes con arreglos de pop y música orquestal. La canción Barcelona volvió a tener una amplia difusión durante los Juegos Olímpicos realizados en esa ciudad en 1992. Freddie no llegó a ver ese momento, pero el trabajo con Caballé quedó como una de las principales actividades que realizó fuera de Queen. Mientras desarrollaba estos proyectos, nunca abandonó el grupo. Seguía trabajando con Brian May, con Roger Taylor y con John Deacon. Y nosotros lo seguimos recordando. 80 años de su nacimiento. Freddie Mercury con Queen. I Want to Break Free.

Después de la gira de 1986, Queen dejó de realizar conciertos, pero siguió grabando. En 1989 apareció The Miracle, y en 1991 apareció Innuendo. Durante esas sesiones, la salud de Freddie Mercury comenzó a deteriorarse. El tema se mantuvo durante bastante tiempo dentro de su círculo más cercano, pero Freddie continuó trabajando, grabó voces para distintas canciones, también participó en videoclips. Uno de los últimos fue These Are the Days of Our Lives. El 23 de noviembre de 1991 se difundió un comunicado público. Freddie confirmó que tenía SIDA. Murió al día siguiente. Fue el 24 de noviembre de 1991. Tenía 45 años. En abril de 1992, Brian May, Roger Taylor y John Deacon organizaron un concierto en su memoria. Se realizó en el estadio de Wembley y participaron artistas de distintos países. Ese encuentro ayudó también al desarrollo del Mercury Phoenix Trust, una organización dedicada a la lucha contra el VIH y el SIDA. Queen todavía tenía material grabado por Freddie. Brian, Roger y John retomaron esas voces y en 1995 publicaron Made in Heaven. Hoy se cumplen 80 años desde su nacimiento. Freddie Mercury estuvo al frente de Queen durante poco más de 20 años. Su historia quedó registrada en los discos, conciertos y canciones que grabó entre 1973 y 1991. De esta manera entonces hacemos nuestro homenaje a la memoria de Freddie Mercury y también a canciones que han quedado en la memoria colectiva y en la eternidad a través de su voz y del grupo Queen. Y cerramos este especial con una de sus obras maestras, Bohemian Rhapsody, esta versión en vivo en el estadio de Wembley. ¿Se acuerdan? Julio de 1986, la voz inconfundible de Freddie Mercury y Queen en el Trasnoche de la Radio.

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2: El grupo Restía nos acompaña a las 4:43 en el trasnoche de la radio.

Bueno, ya son las 4 de la madrugada con 51 minutos. Ahí estábamos escuchando la música de Neil Diamond, nuestra dulce Carolina. Saludamos también a todas las Carolinas que están a esta hora escuchándonos. Anteriormente estábamos con el grupo Alistía para que no se muera este amor. Nuestra selección musical a esta hora en el trasnoche de la radio. Mira, por acá Jacqueline me dice, buenos días, mi mamá hace 4 meses que ya no está y a ella le gustaba mucho Queen. Mira, ahí está otro de los recuerdos que tienen nuestros auditores, sobre todo con esta banda que conmemora los 80 años del nacimiento de Freddie Mercury. Por acá me dice, a ver, ¿quién más en este momento? Julita de Coquimbo, por acá con cariño, mucho éxito en tu jornada, muchas gracias, Julia. Gracias, Julita, gracias por acompañarnos allá desde la región de Coquimbo. Cariños para ti y, como siempre, los que somos agradecidos somos nosotros porque nos brindas la sintonía y, bueno, somos la compañía que a esta hora les entregamos en este instante aquí en la radio, ¿cierto? Bueno, estamos viendo también parte de lo que es Santiago. Mira, estamos viendo en este momento Gran Avenida con Américo Vespucio, así se ve según las cámaras de la Unidad Operativa de Control de Tránsito, debajo de esta repartición de pantalla, debajo de mi cuadro, está la Plaza Baquedano o Plaza Italia para la gente que está a esta hora en sintonía de Bio Bio TV. Buenas noches, amigos de la Bio Bio, un gran saludo a mi mujer Marcela Quintana, quien inició turno ayer en Coyahuasi, su esposo por acá la extraña desde Minera Escondida. Raúl por acá, en el más 569-9200-7888. A ver, ¿quién más en este momento? Saludos, mira, aquí nos llegan saludos un vuelo, ¿no? Saludos desde el vuelo Air France a 12.000 metros de altura, a solo 3 horas para tocar suelo nacional, acompañado con la BioBio. Muchas gracias de parte de Cristian Valenzuela. Él es de Alemania, pero se viene a Chile. Sí, pues a 3 horas y un poquito menos, a menos de 3 horas para poder tocar el suelo nacional. Te mandamos un abrazo grande y, por supuesto, la bienvenida en un ratito más a la patria, ¿cierto? Bueno, saludos para Cristian Valenzuela, que nos acompaña a través del más 569-9200-7888. Más 569-9200-7888. Y además estamos también con... ¿con quién más estamos en este momento? ¿Sí? Somos los que somos y estamos los que estamos, dicen por ahí. Y si usted quiere formar parte del club, más 569-9200-7888, de los que están a esta hora despertando. Yo sé que algunos mensajes llegan un poquito atrasados porque hay varios auditores que nos escuchan a través de las plataformas de BioBioChile.cl y ahí hay un delay más o menos como de 30 segundos y se nota, sí, cuando nosotros ya hacemos la invitación para comunicarse, ocurre que sí, hay varios que nos envían ahí a través del WhatsApp un poquito atrasado, pero los leemos de todas maneras. A ver, Leonardo, que nos acompaña desde muy tempranas horas, dice, me acuerdo que en los 90, cuando fue al festival Alistía, buen grupo que se separaron. No se separaron, no, pues no, sí, de hecho, de aquí a un tiempo volvieron a los escenarios, hace bastante tiempo ya. De hecho, lo hemos tenido también durante este año en los estudios de la Bio Bio, así que los hermanos Alistía siguen más vigentes que nunca. Por si acaso, por si las moscas. Buen día, qué grandes recuerdos me trajeron con el especial de Queen, a quien tuve el privilegio de ver en el año 1981. Mira, aquí hay un testigo privilegiado de quien vio a Queen en Buenos Aires. 1981, ¿ah? Qué honor, ¿ah? Me imagino un gran honor que hayas visto a Queen en Buenos Aires, ¿ah? Tremendo, tremendo. Recuerdo de parte de nuestro auditor, pero no me dice su nombre, ¿quién recuerda ahí a Queen allá en la capital argentina? Bueno, 4:55, nosotros seguimos escuchando buenas canciones aquí en el trasnoche de la radio. Nos vamos con Los Vázquez, que suena a esta hora aquí en el trasnoche, Bio Bio la radio para todo el país.

0: 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Nos separamos un instante y a la vuelta seguimos con ustedes con más del trasnoche de la radio.
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0: 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En BioB, una nueva hora. 5 de la mañana.
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2: La Fiscalía reveló que pese a la baja que se ha registrado en lo que va del año, los secuestros siguen en niveles elevados, con más de 800 casos anuales desde 2022. La información la tiene María Agramont.
3: Las cifras de los secuestros siguen siendo preocupantes, ya que están muy por encima de los niveles registrados antes de 2021. Así lo revela el informe de la Fiscalía Nacional, que registra 394 ingresos por denuncias de secuestro durante el primer semestre de 2026, mientras que durante todo 2025 se contabilizaron 849 casos. El Ministerio Público advirtió también que los niveles se mantienen elevados desde 2021 y que desde ese entonces la cifra se ha mantenido por sobre los 800 casos anuales. Durante 2025, el 18,6% de los secuestros tuvo fines extorsivos. El director de la Unidad Especializada en Crimen Organizado y Drogas de la Fiscalía Nacional, Ignacio Castillo, aseguró que la presencia de organizaciones de crimen organizado utilizan el secuestro como una forma de delito que permite a estos grupos controlar territorios o ganar dinero.
4: Uno no puede mirarlo aisladamente. Las organizaciones criminales ven los mercados ilícitos como fuentes de ingreso. El secuestro es uno más de aquellos delitos en los cuales ellos pueden controlar territorios, utilizar el secuestro extorsivo para ganar dinero.
3: Fiscalía advirtió que pese a la baja registrada durante este año, el secuestro sigue siendo un delito de alta preocupación, tanto por el nivel de casos como por el avance de nuevas modalidades vinculadas al crimen organizado, la extorsión y el uso de armas de fuego.
2: El último informe del Circuito Intersectorial de Femicidio, elaborado por el Ministerio de la Mujer y la Equidad de Género, expuso una preocupante realidad respecto de la violencia contra las mujeres en Chile. Nos informa Montserrat Tapia.
5: Una preocupante realidad sobre la violencia contra la mujer reveló el último informe del Circuito Intersectorial de Femicidio que realiza el Ministerio de la Mujer y la Equidad de Género. En su edición 2025, el documento reveló 444 hechos de violencia femicida, 44 consumados, 330 frustrados y 70 atentados, además de 2 suicidios femicidas. La principal alerta se concentra en los casos frustrados, que presentaron el mayor incremento del periodo, pasando de 103 registros en 2014 a 330 en el año 2025. Un dato que preocupa es que en casi la mitad de los femicidios, el 46,9%, existían denuncias previas por violencia. Sin embargo, solo en el 12% se decretaron medidas cautelares. La ministra de la Mujer, Judith Marín, dijo que pese a que los femicidios consumados se han mantenido estables, aún hay desafíos para el Estado.
6: Muestra que tenemos una tarea pendiente, que a pesar de que las cifras se sostienen, malamente uno pudiese decir que es una buena noticia, porque no lo es. Nos muestra que hay un desafío constante.
5: Los antecedentes evidencian los desafíos pendientes de la prevención y protección de las víctimas, un aspecto especialmente crítico al considerar que los registros históricos muestran un incremento en la ocurrencia de estos delitos durante los meses de septiembre y octubre.
2: En el ámbito internacional, un ciudadano chino fue rescatado este sábado con vida del túnel de la hidroeléctrica Upper Trishuli 1 en el norte de Nepal, 10 días después de las devastadoras riadas que arrasaron la zona, informó el ejército nepalí, en una nueva operación que mantiene abiertas las esperanzas de encontrar supervivientes bajo tierra. El ejército nepalí confirmó el rescate y medios locales sitúan al hombre en uno de los túneles del complejo donde continúan las labores de búsqueda. Parte de las labores que están realizando en este el rincón de Asia, en el sector del Himalaya, donde Nepal fue uno de los países más afectados en torno a estas riadas que arrasaron prácticamente la zona. Un trabajador chino en Nepal, 11 días después de esta riada que arrasaron parte de algunos rincones de Nepal y también de la zona del Tíbet en China. Información que ha confirmado hace algunos instantes el ejército nepalí en el marco de una nueva operación que mantiene abierta la esperanza de encontrar más sobrevivientes bajo tierra, entre ellos un ciudadano chino que fue rescatado en horas de la madrugada de aquí, con vida, del túnel de la hidroeléctrica Upper Trishuli 1 en el norte de Nepal. Son las 5 de la mañana con 5 minutos. Santiago registra a esta hora una temperatura de 4,8 grados. El cielo se encuentra despejado en nuestra capital. La humedad alcanza al 83%. Concepción registra 4 grados de temperatura con cielo despejado y una humedad que alcanza al 100%, mientras que Viña del Mar y Valparaíso registran 8 grados de temperatura con cielo despejado y una humedad que alcanza al 76%.
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1: 5:09.
2: Nos quedamos a esta hora con la música de INXS, Devil Inside, el sonido en vivo aquí en el Tranc Noche.

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1: Cinco de la mañana, 16 minutos.
2: A los 71 años murió el histórico dirigente del Partido Socialista, Camilo Scaloni.
3: Mi papá fue un demócrata irreductible, un socialista de tomo y lomo, un amigo cariñoso, un luchador, un líder justo y un hombre de profundas convicciones.
2: El canciller argentino mintió y aseguró que el país trasandino es bioceánico. Las declaraciones se conocieron poco más de 24 horas después de la reunión bilateral entre José Antonio Kast y Javier Milei.
4: La afirmación del canciller argentino evidentemente que rompe los tratados de 1881 y 1984.
2: Previamente, el viceministro Claudio Alvarado descartó presionar a Argentina para que derogue el decreto que habla del control conjunto del estrecho de Magallanes.
5: Ellos verán el momento en que lo hacen, pero aquí lo que interesa y lo que manda es lo que está pactado, y que el estrecho de Magallanes es chileno y Argentina no tiene soberanía sobre el mismo.
2: La moneda respondió a Estados Unidos y descartó estar aplicando la llamada doctrina Monroe.
6: Estamos dispuestos a colaborar, vamos a seguir colaborando y es esa nuestra línea. Nosotros tenemos nuestras propias políticas internas, nosotros tenemos nuestra propia forma de organizarnos.
7: Nuestra soberanía debe estar por sobre cualquier afinidad.
2: La derecha conmemoró el cuarto aniversario del triunfo del rechazo, apostando a trabajar por una unidad amplia.
8: Hoy tenemos la responsabilidad de proyectar esa unidad y sobre todo de gobernar bien.
9: Si no hacemos bien las cosas, la izquierda va a volver a gobernar. Siempre vamos a estar disponibles para conversar, pero esas mayorías tienen que construirse sobre ideas claras, sobre principios.
2: La Fiscalía Nacional reveló que durante el primer semestre del año se registraron 394 denuncias por secuestro. Desde 2022 se han contabilizado más de 800 casos anuales.
10: Está fallando el sistema en su conjunto.
11: El secuestro es uno más de aquellos delitos en los cuales ellos pueden controlar territorio, utilizar el secuestro torcido para ganar dinero.
2: 444 hechos de violencia femicida se perpetraron el año pasado, según el Ministerio de la Mujer. Las acciones se concretaron principalmente en regiones como Tarapacá y la Araucanía.
12: Muestra que tenemos una tarea pendiente, que a pesar de que las cifras se sostienen, malamente uno pudiese decir que es una buena noticia porque no lo es.
2: La justicia revocó la prisión preventiva de Javier Troncoso Chuñil, hijo de Julia Chuñil, formalizado por su parricidio. El Ministerio Público apeló la resolución.
13: El argumento que entrega el magistrado es que la prisión preventiva no puede pasar a ser una pena anticipada y que otras medidas cautelares pueden proteger el procedimiento.
2: Dos adolescentes fueron detenidos por apuñalar a un menor de 13 años, esto al interior de un colegio en La Serena.
14: Logramos la detención de dos sujetos, uno de 14 años y uno de 15 años, de los cuales estamos verificando si mantienen antecedentes penales previos, los cuales son plenamente reconocidos por los testigos que habrían ingresado a este establecimiento ocasional.
2: La Fiscalía, el Consejo de Defensa del Estado y el Servicio de Impuestos Internos activaron una triple ofensiva para anular el caso SQM y revertir las absoluciones, entre ellas las de Pablo Longueira y Patricio Contese.
15: Obviamente se trata no solamente de un argumento ridículo, sino también peligroso.
16: Es que se acredite la incompleta, errónea y contradictoria fundamentación del fallo.
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17: Pollito de Santa Feria. Y la conmoción. Ya van a ver.

muchas gracias.

0: Es el informe pronóstico del tiempo preparado por la Dirección Meteorológica de Chile. Preste mucha atención porque en Arica habrá 19 grados de mínima y 23 grados de máxima. El cielo estará nublado en la mañana, variando nubosidad parcial, y ya en la tarde, cielo despejado. Pero en la noche, nubosidad parcial, variando nublado. Es el pronóstico para hoy en esta jornada en Arica. Iquique, 18 grados la mínima y 21 grados la máxima, con cielo despejado por la mañana, y en la tarde, despejado, variando nublado. Es lo que se espera para Iquique. A esta hora, 17 grados en la capital de la región de Tarapacá. Si nos movemos a Antofagasta, el pronóstico indica 17 grados de mínima y 20 grados de máxima, con cielo nublado, variando despejado en la mañana, y en la tarde, cielo soleado. En Calama, 5 grados la mínima y 25 grados la máxima. Habrá nubosidad parcial con viento entre 25 y 40 kilómetros por hora, y en la tarde, despejado con viento entre 40 y 60 kilómetros por hora. En Atacama, Caldera, amanecerá con cielo cubierto por la mañana, y en la tarde, nublado, variando despejado, con extremas de 14 y 17 grados centígrados. La capital, Copiapó, cielo cubierto, variando despejado en la mañana, y en la tarde, nubosidad parcial con extremas de 11 y 24 grados. Vallenar, 12 grados la mínima y 25 grados la máxima, cubierto y niebla, variando nubosidad parcial ya por la tarde. En La Serena y Coquimbo, les contamos que para hoy habrá las siguientes extremas, según lo que nos indica la Dirección Meteorológica de Chile en su informe y pronóstico del tiempo. 9 grados la mínima y 18 grados la máxima, nubosidad parcial todo el día. Ya en la noche habrá cielo nublado y neblina. Eso es para La Serena y Coquimbo, que a esta hora presentan una temperatura de 10 grados centígrados. Por su parte, Ovalle tendrá nubosidad parcial todo el día, con extremas de 7 y 23 grados. De Ovalle nos vamos a Illapel, que tendrá 6 grados de mínima y 24 grados de máxima, con cielo despejado durante todo el día. 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Para Valparaíso y Viña del Mar habrá 7 grados de mínima y 20 grados de máxima, con cielo despejado por la mañana, y en la tarde despejado con viento entre 25 y 40 kilómetros por hora. Mientras que el litoral central, desde San Antonio, cielo despejado en la mañana, y en la tarde viento entre 25 y 40 kilómetros por hora, con extremas de 4 y 18 grados centígrados. Casablanca tendrá para esta jornada 3 grados de mínima y 23 grados de máxima, con cielo absolutamente despejado, mientras que San Felipe y los Andes también tendrá cielo despejado todo el día, con extremas de 4 y 22 grados centígrados. La región de O'Higgins, Rancagua, 3 grados la mínima, 20 grados la máxima, bastante baja la mínima, 3 grados solamente, y 20 grados de máxima, con cielo despejado todo el día en Rancagua y también en Rengo. San Fernando, 4 grados la mínima, 19 la máxima, nubosidad parcial y neblina, variando despejado en la mañana, y en la tarde cielo soleado. Vamos a la región del Maule, Curicó, 3 grados la mínima y 17 grados la máxima. Recuerde, tenemos la fiesta de la Chilenidad en Curicó esta tarde por Bio Bio la radio. Cielo cubierto y niebla por la mañana, y en la tarde cielo despejado. Para Curicó, 3 grados la mínima y 17 grados la máxima. Mientras que Talca amanecerá con cielo cubierto y niebla matinal, y en la tarde cielo despejado con extremas de 4 y 18 grados. Constitución, despejado todo el día, y en la tarde viento entre 25 y 40 kilómetros por hora, con 7 grados de mínima y 16 grados como máxima. Nos vamos a la región de Ñuble, Chillán, 0 grados de mínima, 17 grados de máxima. Muy helada la mañana en Chillán, pero con cielo despejado, y en la tarde viento entre 25 y 40 kilómetros por hora. El Gran Concepción, 4 grados la mínima y 16 de máxima. A esta hora, 4 grados marca la temperatura mínima. Para hoy se proyecta cielo despejado con viento entre 25 y 40 kilómetros por hora, y ráfagas de viento de hasta 50 kilómetros por hora, condición que permanecerá durante buena parte de la jornada. Los Ángeles, 0 grados de mínima, 15 grados de máxima, despejado y helada matinal, y viento entre 25 y 40 kilómetros por hora, con ráfagas de viento que pueden alcanzar los 50 kilómetros por hora, lo que se pronostica para buena parte del día, con 0 grados de mínima y 15 grados de máxima. La región de la Araucanía, Angol, 6 grados la mínima, 18 la máxima, cielo despejado con viento entre 25 y 40 kilómetros por hora y ráfagas de viento de hasta 50 kilómetros por hora. Y en la tarde, despejado con viento entre 25 y 40 kilómetros por hora. 6 la mínima, 18 la máxima. Temuco, 3 grados la mínima y 16 grados la máxima, con cielo despejado y viento entre 25 y 40 kilómetros por hora. Y en la tarde, despejado con viento entre 25 y 40 kilómetros por hora y ráfagas de viento que pueden alcanzar los 50 kilómetros por hora. Villarrica y Pucón, en la zona lacustre, despejado con viento entre 40 y 60 kilómetros por hora y ráfagas de viento que pueden alcanzar los 80 kilómetros por hora. Se anuncia Puelche para esa zona. 6 grados la mínima y 17 grados la máxima. Región de los Ríos, Valdivia, 2 grados la mínima y 14 la máxima, con cielo despejado todo el día. Hasta ahora solo un grado marca los termómetros en la capital de la región de los Ríos. Si usted está en La Unión y Río Bueno, le contamos que habrá cielo despejado todo el día con un grado de mínima y 14 grados la máxima. Fría la jornada por esa zona. Osorno, 2 grados la mínima y 13 grados la máxima, con cielo despejado todo el día. Hasta ahora 3 grados para la ciudad de Osorno. Puerto Montt, nubosidad parcial por la mañana y en la tarde cielo despejado con extremas de 1 y 12 grados centígrados. En la isla grande de Chiloé, Ancud, despejado todo el día con extremas de 3 y 11 grados. Mientras que Castro tendrá 3 grados de mínima y 10 grados de máxima con cielo absolutamente despejado. Mientras que Quellón tendrá también cielo despejado con extremas de 3 y 11 grados centígrados y con temperaturas bastante bajas. La región de Aysén, Coyhaique, atención, 11 grados bajo cero de mínima y 3 grados de máxima. Se viene muy fría la jornada en la ciudad de Coyhaique con cielo despejado pero con helada. Sí, 11 grados bajo cero de mínima se proyecta para esta jornada. A esta hora 4 grados bajo cero marcan los termómetros en Coyhaique, solo 3 grados de máxima. Mientras que Chile Chico tendrá 8 grados bajo cero de mínima y 5 grados de máxima con cielo despejado y helada matinal. Y en la tarde, cielo despejado. Villa O'Higgins, despejado y helada matinal, para variar a cielo despejado por la tarde con 7 grados bajo cero de mínima y 6 grados bajo cero, 6 grados sobre cero como máximo. Se me ha olvidado. Puerto Aysén, 5 grados bajo cero de mínima y 8 grados de máxima, despejado y helada matinal. Y en la tarde, cielo despejado. En la región de Magallanes y la Antártica chilena, Puerto Natales, nubosidad parcial y escarcha matinal, para pasar a nubosidad parcial por la tarde con 3 grados bajo cero de mínima y 9 grados de máxima. Punta Arenas, 1 grado bajo cero de mínima, 8 grados de máxima, nubosidad parcial ocasionalmente nublado y escarcha, eso en la mañana, y en la tarde nubosidad parcial con viento entre 25 y 40 kilómetros por hora, condición que se va a extender hasta la noche. Puerto Williams, 3 grados bajo cero de mínima, 7 grados de máxima, nublado y escarcha matinal, y en la tarde nubosidad parcial, a esta hora 4 grados para la ciudad de Puerto Williams. 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Vamos a la Antártica chilena con cielo cubierto y ventisca y viento entre 60 y 80 kilómetros por hora y ráfagas de viento que pueden alcanzar los 100 kilómetros por hora, variando a nublado, es lo que se espera para hoy en la Antártica chilena. 3 grados bajo cero de mínima, 1 grado bajo cero de máxima. La isla de Pascua, Rapa Nui, amanecerá con cielo nublado, ocasionalmente nubosidad parcial, condición que se va a extender todo el día con extremas de 13 y 21 grados centígrados. El archipiélago Juan Fernández, cubierto con viento entre 25 y 40 kilómetros por hora, condición que se va a mantener durante buena parte del día con 11 grados de mínima y 13 grados de máxima. Terminamos nuestro recorrido en Santiago, donde habrán agradables temperaturas para esta jornada de sábado 5 de septiembre. Cielo despejado todo el día, una mañana fría con 4 grados de temperatura mínima, pero esto cambiará ya en la tarde con una máxima de 23 grados. Registrándose 24 grados en Colina y Santiago Norte, 23 en Santiago Oriente, 21 grados en San José de Maipo, 23 grados en Santiago Sur y Santiago Poniente, 22 grados para Melipilla y 23 grados para Curacaví.
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1: El 5 de septiembre del año 1938 se produjo uno de los tantos hechos de la historia nacional que provocan vergüenza. Se produjo ese día la denominada Matanza del Seguro Obrero. Jóvenes asesinados por la policía, jóvenes indefensos. Este fue el contexto. A la elección presidencial del año 1938 se presentaron tres candidatos: Pedro Aguirre Cerda por el Frente Popular, Gustavo Ross de la derecha conservadora y Carlos Ibáñez por la Alianza Popular. La campaña fue bastante dura y ante la posibilidad cierta de la victoria del derechista Ross, los nacionalsocialistas criollos, eran nacionalsocialistas, defendían el ideario nazi, intentaron un golpe de Estado en apoyo a Carlos Ibáñez. Al mediodía del lunes 5 de septiembre, este plan empezó a realizarse. Un grupo de 32 jóvenes entró al edificio de la Caja del Seguro Obrero, ahí, frente a la Intendencia, a pasos del Palacio de la Moneda, y luego cerraron las puertas. Otros 32 jóvenes ingresaron a la Casa Central de la Universidad de Chile y la ocuparon también sin resistencia. Carabineros entonces rodeó el edificio de

0: seguro y en los techos y terrazas vecinas emplazó ametralladoras. Los jóvenes estaban armados, ¿sabe con qué? Solo con un revólver y una escopeta. Este levantamiento ya a estas alturas había fracasado, porque los militares que debían plegarse simplemente no lo hicieron. Poco antes de la 1 de la tarde se abrió el fuego contra el seguro obrero. El presidente Alessandri, Arturo Alessandri, dirigía personalmente las operaciones. En tanto, hasta el edificio de la universidad llegaron soldados del regimiento Tacna, quienes, con 2 cañonazos de artillería, derribaron la puerta. Cerca de la 1:30 de la tarde, el general director de Carabineros, Humberto Arriagada Valdivieso, quien 4 años antes había dirigido la matanza de Ranquil, bueno, él mismo, recibió la orden presidencial de rendir a los amotinados antes de las 4. Ya los muchachos de la universidad se habían rendido y se los llevó cruzando delante de la mirada de muchos transeúntes con las manos en alto, se los llevó directamente al cuartel de investigaciones. Al pasar por la Moneda, el general Arriagada exclamó: "A estos carajos hay que matarlos a todos". Entonces, en vez de llevarlos a investigaciones, se les hizo volver y se les hizo entrar al edificio del seguro. Allí fueron llevados a culatazos hasta el 6.º piso y se les usó como verdaderos escudos. Detrás iban los policías, los carabineros, y en la medida que subieron estos muchachos, sus compañeros se rendían. Poco antes de las 4, los rebeldes entonces que estaban en el seguro obrero fueron hechos bajar. Los oficiales mandaron consultar qué hacer con ellos y el general Arriagada contestó textualmente: "¿Que no entienden lo que se les dice? Que los suban arriba a todos y que no baje ninguno". Entonces, después de esa orden del general director de Carabineros, a las 5:30 comenzó la masacre. Primero fueron asesinados los rendidos del seguro y luego los jóvenes que se habían rendido en la Universidad de Chile. En total, más de 60 jóvenes muertos. La Cámara de Diputados, como no, nombró una comisión investigadora. El coronel Aníbal Alvear, preguntado sobre quién dio la orden de matar, contestó: "El asunto es sencillo. ¿Quién da la orden cuando el gobierno, el director general y el presidente de la República están a pocos metros de distancia de donde ocurre la masacre? Basta con la pregunta. Los culpables, ha ocurrido ya muchas veces, jamás recibieron castigo. E incluso el hospital de Carabineros lleva el nombre de General Humberto Arriagada Valdivieso, el general de la matanza de Ranquil, el general de la matanza del seguro obrero perpetrada el 5 de septiembre de 1938.
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0: Faltan 11 minutos para las 6 de la mañana.
2: Amistades peligrosas suena aquí en el trasnoche de la radio.

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1: Faltan 7 minutos para las 6 de la mañana.
2: Tránsito expedito y sin novedad en la ruta 5 sur entre Buin y Río Claro, mientras que el acceso sur a Santiago en el tramo enlace Vespucio, paso superior a Angostura. Hay trabajos continuos que se mantienen con intervención de pista número 1, sentido poniente, el kilómetro 2,7, el kilómetro 3,8, sector San Francisco, y en la pista número 2, sentido oriente, en el kilómetro 5,5, al kilómetro 3,5, también del sector San Francisco.
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Nicolás Estañaro y también William Rebollado y los mandos técnicos que se despiden y le agradecen su sintonía. Nos vamos con Lionel Richie, que se está recuperando, ¿eh? All Night Long, aquí en la radio. Que estén muy bien. Hasta la próxima, en otra trasnoche de la radio, cuando ya cambiamos la hora. Atención, se cambia la hora de día. Chau, chau.

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2: A los 71 años murió el histórico y trascendente hombre dirigente del Partido Socialista, Camilo Scaloná.
3: Mi papá fue un demócrata irreductible, un socialista de tomo y lomo, un amigo cariñoso, un luchador, un líder justo y un hombre de profundas convicciones.
2: El canciller argentino mintió y aseguró que el país trasandino es bioceánico. Las declaraciones del se conocieron poco más de 24 horas después de la reunión bilateral entre José Antonio Kast y Javier Milei.
4: La afirmación del canciller argentino evidentemente que rompe los tratados de 1881 y 1984.
2: Previamente, el biministro Claudio Alvarado descartó presionar a Argentina para que derogue el decreto que habla del control conjunto del estrecho de Magallanes.
5: Ellos verán el momento en que lo hacen, pero aquí lo que interesa y lo que manda es lo que está pactado y que el estrecho de Magallanes es chileno y Argentina no tiene soberanía sobre el mismo.
2: La moneda respondió a Estados Unidos y descartó estar aplicando la llamada doctrina Monroe.
6: Estamos dispuestos a colaborar, vamos a seguir colaborando y es esa nuestra línea. Nosotros tenemos nuestras propias políticas internas, nosotros tenemos nuestra propia forma de organizarnos.
7: Nuestra soberanía debe estar por sobre cualquier afinidad.
2: La derecha conmemoró el cuarto aniversario del triunfo del rechazo, apostando a trabajar por una unidad amplia.
8: Hoy tenemos la responsabilidad de proyectar esa unidad y sobre todo de gobernar bien.
9: Si no hacemos bien las cosas, la izquierda va a volver a gobernar. Siempre vamos a estar disponibles para conversar, pero esas mayorías tienen que construirse sobre ideas claras, sobre principios.
2: La Fiscalía Nacional reveló que durante el primer semestre del año se registraron 394 denuncias por secuestro. Desde el 2022 se han contabilizado más de 800 casos anuales.
10: Está fallando el sistema en su conjunto.
11: El secuestro es uno más de aquellos delitos en los cuales ellos pueden controlar territorio, utilizar el secuestro extorsivo para ganar dinero.
2: 444 hechos de violencia femicida se perpetraron el año pasado. Esto según el Ministerio de la Mujer. Las acciones se concretaron principalmente en regiones como Tarapacá y la Araucanía.
12: Muestra que tenemos una tarea pendiente, que a pesar de que las cifras se sostienen, malamente uno pudiese decir que es una buena noticia porque no lo es.
2: La justicia revocó la prisión preventiva de Javier Troncoso Chuñil, hijo de Julia Chuñil, formalizado por parricidio. El Ministerio Público apeló a la resolución.
13: El argumento que entrega el magistrado es que la prisión preventiva no puede pasar a ser una pena anticipada y que otras medidas cautelares pueden proteger el procedimiento.
2: Dos adolescentes fueron detenidos por apuñalar a un menor de 13 años al interior de un colegio en La Serena.
14: Logramos la detención de dos sujetos, uno de 14 años y uno de 15 años, de los cuales estamos verificando si mantienen antecedentes penales previos, los cuales son plenamente reconocidos por los testigos que habrían ingresado a este establecimiento ocasional.
2: La Fiscalía, el Consejo de Defensa del Estado y el Servicio de Impuestos Internos activaron una triple ofensiva para anular el caso SQM y revertir las absoluciones, entre ellas la de Pablo Longueira y Patricio Contese.
15: Obviamente se trata no solamente de un argumento ridículo, sino también peligroso.
16: Es que se acredite la incompleta, errónea y contradictoria fundamentación del fallo.
2: Y información internacional, Corea del Sur estudia la opción de desplegar tropas en el estrecho de Hormuz ante las recientes presiones del presidente de Estados Unidos. Donald Trump respaldó a su vicepresidente y agregó que el enfrentamiento con Irán no constituye una guerra. El presidente brasileño Luis Ignacio Lula da Silva pidió garantías en la investigación sobre un millonario fraude bancario que involucra a un miembro de la Corte Suprema. Y en el deporte, la Universidad Católica visita a Everton y Universidad de Chile enfrenta a Coquimbo Unido en partidos claves del torneo nacional por un cupo a Chile 2.
17: Tiene una importancia siempre, obviamente, ir a jugar de visitante, tiene sus dificultades y que son rivales que van a pelear con nosotros, este Chile 2, que es tan importante.
2: Alejandro Tavilo enfrenta a Alexander Zverev. Esto en la tercera ronda del US Open.
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1: 6:07 a.m.
2: ¿Cómo están? Bienvenidos, bienvenidos todos a la presente edición de Radiograma Matinal. Desde este momento y hasta las 9:00 a.m. vamos a estar revisando los principales hechos que han ocurrido en nuestro país y también en el mundo. Saludamos a las 43 estaciones de la radio que se conectan para transmitir información independiente. También a quienes nos escuchan en nuestro sitio web www.biobiochile.cl. Les cuento de inmediato que vamos a revisar, bueno, las noticias, pero también cuál es la situación meteorológica que enfrenta el país en esta jornada, sobre todo este fin de semana. Fíjense que las temperaturas a esta hora en la capital es de 4.4 grados, la humedad relativa del aire llega al 86%. El cielo en Santiago está despejado. Le digo de inmediato, antes de pasar a revisar las temperaturas del resto del país, que hoy a la medianoche, cuando el reloj marque las 00 horas del día domingo 6 de septiembre, usted tendrá que adelantar en una hora el reloj. Comienza lo que en Chile llamamos el horario de verano. El reloj se adelantará entonces cuando sean las 00 horas. Usted tendrá que adelantarlo a la 1:00 a.m. Directamente, porque comienza entonces a regir el nuevo horario. Vamos, fíjese que Santiago para hoy, según la Dirección Meteorológica de Chile, señala que el termómetro llegará hasta los 23 grados, estará completamente despejado, mientras que en Valparaíso y Viña del Mar la temperatura en este momento es de 8 grados, se esperan 20 grados como temperatura máxima, despejado y con viento entre 25 y 40 kilómetros por hora. En el Norte Grande, Arica, Iquique y Antofagasta, los termómetros estarán entre los 23, 21 y 20 grados respectivamente, mientras que en Calama llegará el termómetro a los 25 grados. Abundantes nubes durante los próximos minutos, o sea, durante la mañana, al venir el día, pero luego despejará en el Norte Grande de nuestro país. En Copiapó amanecerá con abundante nubosidad, pero luego esto se transformará en nubosidad parcial, variando a despejado, 24 grados la temperatura máxima, 11 la mínima para esa zona del país. Según la Dirección Meteorológica de Chile, en el caso de La Serena y Coquimbo, la temperatura llegará a los 18 grados, con algo de nubosidad durante la mañana, pero luego estará completamente despejado. En la zona interior de Valparaíso, San Felipe, Los Andes, 22 grados. En la zona intermedia, La Ligua, Zapallar, Calera, Quillota, Villa Alemana, Quilpué, 23 grados, completamente despejada la región de Valparaíso. En Rancagua, región de O'Higgins, 20 grados, completamente despejado. Despejado también estará en Curicó y Talca, eso sí, con viento entre 25 y 40 kilómetros por hora. Los termómetros llegarán a los 18 grados. Durante esta mañana habrá algo de nubosidad, atención con algo de neblina, sobre todo en las zonas de esteros o ríos, que es un clásico de la zona sur del país. En Chillán, 17 grados, Chillán Viejo, 17 grados, despejado, con viento entre 25 y 40 kilómetros por hora. Concepción, 16 grados, despejado, con viento entre 25 y 40 kilómetros por hora. El viento también será presente en Temuco, con 16 grados la temperatura máxima, completamente despejado. En Valdivia, estará con nubosidad parcial en la mañana, luego, transcurso al mediodía, a la tarde, estará completamente despejado. 14 grados la temperatura máxima para Valdivia. En Puerto Montt, en Osorno, Puerto Montt, a esta hora tienen 0 grados bajo cero en Puerto Montt. ¿Qué dice la Dirección Meteorológica? Que estará despejado durante la jornada, con algo de nubosidad durante la mañana, pero luego quedará completamente despejado. 12 grados la temperatura máxima para Puerto Montt. Algo similar va a ocurrir también en Osorno y en la Isla Grande de Chiloé. Coyhaique, perdón, a esta hora Coyhaique tiene 5 grados bajo cero. La temperatura máxima para Coyhaique será de 3 grados y estará completamente despejado. Es decir, habrá sol, lo sentirán, pero como sol de invierno. No va a calentar a nadie porque el termómetro solo llegará hasta los 3 grados pese a que estará completamente despejado Coyhaique. En el caso de Punta Arenas, 8 grados la temperatura máxima con algo de nubosidad durante la mañana. En Rapa Nui, nublado ocasionalmente con nubosidad parcial, 21 grados la temperatura máxima. Juan Fernández, 13 grados la máxima, cubierto con viento entre 25 y 40 kilómetros por hora. En la Antártica, en la península Antártica chilena, termómetros estarán en 1 grado bajo cero, la máxima, madrugada, mañana y tarde, con agua nieve. Desde ya les decimos que usted se puede comunicar con nosotros. Nos puede llamar al +569-9200-7888, ese es nuestro número de WhatsApp, no nos llamen, nuestro número de WhatsApp es ese. Si nos quiere llamar, lo puede hacer al 800-810-810. Vamos a ir de inmediato a las calles de Santiago con 3 detenidos, 2 de ellos heridos de bala. Dejó un procedimiento de carabineros ocurrido en la comuna de San Joaquín. Rodrigo Pino está en una de nuestras unidades móviles. Rodrigo, buenos días.
19: Sí, ¿cómo estás? Buenos días. Y todo esto comenzó con una fiscalización de carabineros a un vehículo de alta gama en el sector de Avenida Las Industrias con Carlos Valdovinos. Este era un vehículo que ya estaba siendo investigado por parte de carabineros por una persona de interés en medio de investigaciones por delitos violentos. Se intentó fiscalizar a este vehículo, sin embargo, de acuerdo al relato que ha entregado carabineros, desde el interior del vehículo una persona apuntó con un arma de fuego a personal de carabineros, por lo tanto uno de estos funcionarios disparó en contra de este vehículo en al menos 2 ocasiones, porque este armamento no solamente quedó en manos de un copiloto de este vehículo, sino también de una tercera persona que se desplazaba dentro del vehículo. Comenzó así un seguimiento por parte de carabineros llegando hasta el hospital Barros Luco, donde finalmente se logró dar captura a estas 3 personas, 2 de ellas heridas de bala en medio de este procedimiento por el delito de homicidio frustrado en contra de carabineros de servicio. Escuchemos las palabras del comandante Adrián Bucarey de la 42ª Comisaría de Radio Patrulla, que le entregó detalles de cómo se gestó este procedimiento que terminó con estos disparos en contra de estos 3 sospechosos.
20: Y realiza disparos contra esta persona. El copiloto del vehículo pasa el armamento hacia el sujeto que estaba en el asiento trasero. Por lo tanto, el carabinero se vio obligado a hacer uso en una segunda oportunidad de su arma de fuego. Los individuos huyen, llegan hasta el hospital Barros Luco en el vehículo. 2 de ellos están constatándose lesiones, lo están atendiendo en dicho centro asistencial.
19: Sí, en medio de este trabajo por parte de carabineros también hubo una situación bastante particular, porque aparentemente llegaron familiares de estas personas heridas de bala provocando algún tipo de incidente en contra de carabineros, lo que debieron utilizar gas pimienta para poder disuadir a estas personas, no registrándose detenidos en este punto. Eso sí, estos 3 detenidos de este vehículo están en calidad de imputados, está verificando efectivamente el origen de este vehículo, este Mercedes Benz de alta gama que fue incautado por carabineros, y efectivamente dentro de los 3 detenidos, entre ellos 2 heridos de bala, está esta persona considerada como sujeto de interés. Por ahora, todos los antecedentes ya quedaron en manos de la Fiscalía Metropolitana Sur. 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
21: 6 de la mañana, 15 minutos.
2: Y esta es la noticia que ha impactado el mundo político. A los 71 años de edad falleció el histórico dirigente del Partido Socialista, Camilo Escalona. El velorio se desarrollará desde esta mañana en la sede del Congreso en Santiago. Jaime Sepúlveda con los detalles.
22: Pesar en el mundo político tras la muerte del expresidente del Senado y dirigente del Partido Socialista, Camilo Escalona Medina. Escalona fue diagnosticado de cáncer de próstata, lo que lo llevó a diversas hospitalizaciones e incluso a un coma inducido por el deterioro de su estado de salud. Finalmente, en horas de la tarde de ayer, fue su hija, Natalia Escalona, quien en un breve comunicado anunció la muerte de su padre.
23: Tenemos que informar que nuestro querido papá, abuelo, esposo, tío, amigo y compañero Camilo Escalona Medina ha fallecido. Ha dejado este plano con un ejemplo que no podrá ser igualado.
22: La presidenta del Partido Socialista, Paulina Potanovich, destacó su vida política, catalogándolo como un gran demócrata.
0: Y que formó generaciones de socialistas comprometidos con nuestro país. Nuestro pesar es enorme, agradecemos las muestras de afecto, de cariño.
22: El féretro fue llevado hasta el Partido Socialista en el centro de la capital. Posteriormente y durante la mañana de hoy será trasladado hasta la sede del Congreso en Santiago, donde se desarrollará su velorio.
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21: 6:16 a.m.
2: El canciller Francisco Pérez tomó distancia de los dichos del embajador de Estados Unidos en Chile, Brandon Judd, quien afirmó que la llamada doctrina Monroe está siendo aplicada en nuestro país.
3: El canciller Francisco Pérez tomó distancia de las declaraciones del embajador de Estados Unidos en Chile, Brandon Yap, quien aseguró que nuestro país ya está aplicando la llamada doctrina Monroe y que bajo la administración de José Antonio Kast su implementación se vuelve aún más fácil. Pérez aseguró que no sabe qué significa que Chile acepte esta política y recalcó que nuestro país no tiene ninguna declaración en el sentido de aceptar este tipo de cosas. Los dichos de Yap fueron realizados en el Foro Madrid, donde también destacó iniciativas estadounidenses como el Escudo de las Américas y la coalición contra los carteles. En el Frente Amplio, el diputado Gonzalo Vinter cuestionó la respuesta del gobierno y el diputado republicano Stefan Schubert recalcó que no existen compromisos ni acuerdos suscritos.
4: Brandon Judd se entromete en la política nacional como Pedro por su casa, como si fuera el dueño del fundo, para establecer la importancia de la doctrina Monroe.
6: Pero eso en ningún caso significa que otro país va a señalar lo que nosotros debemos hacer.
3: Los dichos vuelven a tener mencionar el manejo de la política exterior del gobierno mientras la oposición reúne firmas para interpelar al canciller.
21: La información está primero en Radiograma. 6:18 a.m.
2: Defendiendo el rol de la democracia y haciendo un llamado a la unidad, los partidos de la oposición le rindieron homenaje al expresidente Eduardo Frei Montalva y Salvador Allende.
3: Una señal de unidad buscó entregar este viernes la oposición al reunirse por primera vez en una jornada conjunta de homenajes a los expresidentes Eduardo Frei Montalva y Salvador Allende. La actividad, enmarcada en Democracia Siempre, convocó a dirigentes y parlamentarios de distintos partidos con el objetivo de reivindicar la memoria política y mostrar capacidad de encuentro pese a las diferencias. El primer homenaje fue a Eduardo Frei Montalva al cumplirse 62 años de su elección presidencial. Luego se trasladaron hasta la estatua de Salvador Allende para conmemorar los 56 años de su triunfo electoral. La secretaria general del Partido Comunista, Bárbara Figueroa, y la presidenta del Partido Socialista, Paulina Bodanovich, reforzaron el llamado a la unidad y a defender la democracia y los derechos sociales.
5: Porque la rica diversidad que tenemos, el valor está en ser necesariamente esa voz que hoy día traiga el proyecto de esperanza a nuestro país.
24: Poder seguir defendiendo a los chilenos y chilenas. Para eso se requiere unidad, pero también se requiere trabajo.
3: La jornada también estuvo marcada por las críticas al presidente argentino Javier Milei. La exministra Maya Fernández sostuvo que sus dichos no solo ofenden a su abuelo, sino también a Chile.
21: 6:19 a.m.
2: Dice que en el marco del lanzamiento de la campaña Chile nos encanta por el mes de la patria, la Moneda confirmó que no realizará ningún acto por el 11 de septiembre e hizo un llamado a que si hay manifestaciones, estas se den en el marco del respeto.
3: El gobierno activó el modo septiembre con el lanzamiento de la campaña Chile nos encanta. Y pese a que el presidente José Antonio Kast hizo un llamado a la ciudadanía a ser embajadora de la patria, se viene una serie de actos políticos de los cuales el gobierno no será parte. La Moneda ya se marginó de los actos del 4 de septiembre y harán lo propio para la conmemoración del golpe de Estado. Si alguien solicita que la misa matinal que se celebra en La Moneda sea intencionada, no hay problema, dijo el mandatario en Radio Cooperativa. El biministro del Interior y la Segegov, Claudio Alvarado, pidió que todas las manifestaciones se desarrollen de forma pacífica.
25: Tradicionalmente en nuestro país se realizan diferentes tipos de actos y de manifestaciones. Esperamos que aquellas ocurran dentro del respeto y no se altere la tranquilidad de los ciudadanos en su vida cotidiana.
3: Este domingo está convocada la romería y hay otros actos de conmemoración que La Moneda monitorea. La próxima semana el presidente pasará el 11 de septiembre en la región de Los Ríos.
21: 6:20 a.m.
2: El cuarto aniversario del rechazo reabrió el día de ayer en la derecha el debate sobre cómo proyectar políticamente la mayoría del 62%, luego de una jornada marcada por distintas actividades y una comida que reunió a protagonistas del proceso constituyente.
7: La celebración terminó, pero la disputa por el 62% sigue abierta. El cuarto aniversario del rechazo dejó instalada en la derecha una discusión sobre cómo proyectar políticamente la mayoría que hace 4 años descartó la propuesta de la Convención Constitucional. En la UDI han insistido en utilizar esa experiencia como punto de partida para una coalición más amplia que reúna los sectores que confluyeron detrás del rechazo y permita dar continuidad al actual proyecto político. La diputada gremialista y exconvencional Constanza Juve sostuvo que el desafío ahora está en gobernar bien y evitar que la izquierda vuelva al poder, recogiendo la advertencia realizada por el presidente José Antonio Kast durante su intervención en el Foro Madrid.
8: Hoy tenemos la responsabilidad de proyectar esa unidad y sobre todo de gobernar bien, porque como dijo el presidente Kast, si no hacemos bien las cosas y quieren llevar a Chile por un camino equivocado, pueden volver. Espero que este encuentro sirva justamente para eso.
7: El aniversario cerró con una comida organizada por el presidente de la Cámara, el UDI, Jorge Alessandri, que volvió a reunir a exconvencionales y figuras que respaldaron el rechazo. Entre ellos estuvo el ministro de Seguridad, Martín Arrau, quien integró la Convención Constitucional. Una fotografía que volvió a juntar a parte del mundo del 62%, mientras en la derecha sigue pendiente la discusión sobre si aquella mayoría puede transformarse también en una mayoría política.
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21: De la mañana, 23 minutos.
2: La Fiscalía reveló que, pese a la baja que se ha registrado en lo que va del año, los secuestros siguen en niveles elevados, con más de 800 casos anuales desde el año 2022.
12: Las cifras de los secuestros siguen siendo preocupantes, ya que están muy por encima de los niveles registrados antes de 2021. Así lo revela el informe de la Fiscalía Nacional, que registra 394 ingresos por denuncias de secuestro durante el primer semestre de 2026, mientras que durante todo 2025 se contabilizaron 849 casos. El Ministerio Público advirtió también que los niveles se mantienen elevados desde 2021 y que desde ese entonces la cifra se ha mantenido por sobre los 800 casos anuales. Durante 2025, el 18,6% de los secuestros tuvo fines extorsivos. El director de la Unidad Especializada en Crimen Organizado y Drogas de la Fiscalía Nacional, Ignacio Castillo, aseguró que la presencia de organizaciones de crimen organizado utilizan el secuestro como una forma de delito que permite a estos grupos controlar territorios o ganar dinero.
26: Uno no puede mirarlo aisladamente. Las organizaciones criminales ven los mercados ilícitos como fuentes de ingresos. El secuestro es uno más de aquellos delitos en los cuales ellos pueden controlar territorios, utilizar el secuestro extorsivo para ganar dinero.
12: Fiscalía advirtió que, pese a la baja registrada durante este año, el secuestro sigue siendo un delito de alta preocupación, tanto por el nivel de casos como por el avance de nuevas modalidades vinculadas al crimen organizado, la extorsión y el uso de armas de fuego.
21: 6 de la mañana, 24 minutos.
2: Y el último informe del circuito intersectorial de femicidio, elaborado por el Ministerio de la Mujer y Equidad de Género, expuso una preocupante realidad respecto de la violencia contra las mujeres en Chile.
12: Una preocupante realidad sobre la violencia contra la mujer reveló el último informe del Circuito Intersectorial de Femicidio que realiza el Ministerio de la Mujer y la Equidad de Género. En su edición 2025, el documento reveló 444 hechos de violencia femicida, 44 consumados, 330 frustrados y 70 atentados, además de 2 suicidios femicidas. La principal alerta se concentra en los casos frustrados, que presentaron el mayor incremento del periodo, pasando de 103 registros en 2014 a 330 en el año 2025. 25. Un dato que preocupa es que en casi la mitad de los femicidios, el 46,9%, existían denuncias previas por violencia. Sin embargo, solo en el 12% se decretaron medidas cautelares. La ministra de la Mujer, Judith Marín, dijo que pese a que los femicidios consumados se han mantenido estables, aún hay desafíos para el Estado.
1: Muestra que tenemos una tarea pendiente, que a pesar de que las cifras se sostienen, malamente uno pudiese decir que es una buena noticia porque no lo es. Nos muestra que hay un desafío constante.
12: Los antecedentes evidencian los desafíos pendientes de la prevención y protección de las víctimas, un aspecto especialmente crítico al considerar que los registros históricos muestran un incremento en la ocurrencia de estos delitos durante los meses de septiembre y octubre.
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15: 6:27 a.m.
2: Dos adolescentes de 14 y 15 años fueron detenidos por apuñalar a otro menor de 13 al interior de un colegio. Esto ocurrió en La Serena.
16: Un menor de 13 años, estudiante del colegio público Darío Salas, ubicado en el sector de Las Compañías de esta ciudad, resultó con lesiones de mediana gravedad luego de ser agredido con arma blanca por dos adolescentes de 14 y 15 años de edad, quienes saltaron la reja del establecimiento educacional e ingresaron a este, procediendo a agredirlo en pleno desarrollo de la jornada lectiva. Posteriormente, y tras un amplio operativo realizado por carabineros de la sexta comisaría, los dos menores agresores lograron ser detenidos. Así lo dio a conocer el teniente Víctor Martinangeli, quien lideró el operativo.
17: Logramos la detención de dos sujetos, uno de 14 años y uno de 15 años, de los cuales estamos verificando si mantenían antecedentes penales previos, los cuales son plenamente reconocidos por los testigos que habían ingresado a este establecimiento ocasional y habían propinado las lesiones.
16: Por su parte, desde el Servicio Local de Educación Elqui, su director ejecutivo Pedro Esparza señaló que el menor se encuentra recuperándose y que no descartan iniciar acciones judiciales en contra de los agresores por la gravedad de este hecho que, en todo caso, señaló, ya se está trabajando, entre otras cosas también, para la contención de la familia y del propio menor. En La Serena, Bio Bio, la radio.
15: 6:28 a.m.
2: Por el delito de secuestro será la querella que presentará el gobierno tras la retención de un tutor por parte de jóvenes imputados al interior del centro de internación provisoria de Coronel.
22: Consultado por la radio, el delegado presidencial de la región del Biobío, Julio Nativia, señaló que la querella criminal que presentarán por la retención del tutor en su oficina por parte de un grupo de jóvenes privados de libertad en el Centro de Internación Provisoria de Coronel será por el delito de secuestro. Según la denuncia de los propios trabajadores, el funcionario habría sido obligado a ser fotografiado portando armas hechizas, droga e incluso fue golpeado de pies y manos. Cabe consignar que la víctima fue retenida por alrededor de 3 horas, lo que fue calificado por el gobierno como de gravedad, de ahí que se trabaje en coordinar las medidas a tomar al interior del CIP junto a Gendarmería y al Servicio Nacional de Reinserción Social Juvenil.
20: Una querella por los hechos ocurridos se está evaluando presentarlo por el delito de secuestro. Lo estamos conversando tanto con el servicio como con Gendarmería, las medidas que son necesarias, ya que han ocurrido una serie de situaciones en este establecimiento que han preocupado y que van a requerir una intervención de fondo.
22: El Centro de Internación Provisoria de Coronel es uno de los recintos más peligrosos del país donde adolescentes infractores de ley cumplen medidas cautelares o condenas, dada también la fabricación de armas artesanales que cada cierto tiempo incauta personal de gendarmería, sumado a menores y trabajadores apuñalados. Cabe consignar que por los incidentes ocurridos durante esta semana, 2 de los sospechosos enfrentan un juicio oral tras ser acusados de un secuestro ocurrido en la comuna de Hualpén.
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15: 6:30 a.m.
2: La justicia revocó la prisión preventiva de uno de los hijos formalizados por el parricidio de Julia Chuñil, esto en la comuna de Máfil, dejándolo con arresto domiciliario total. El Ministerio Público, en todo caso, apeló a la resolución.
0: Luego de varios intentos fallidos, finalmente el juzgado de garantía de Los Lagos cambió la medida cautelar de Javier Troncoso por un arresto domiciliario total. Así lo confirmó su abogada, Karina Riquelme, indicando que, a juicio del tribunal, las diligencias de la fiscalía se pueden realizar con normalidad sin que el imputado esté en prisión preventiva.
4: El argumento que entrega el magistrado es que la prisión preventiva no puede pasar a ser una pena anticipada y que otras medidas cautelares pueden proteger el procedimiento, que el procedimiento puede llevarse adelante sin que la libertad de Javier en ningún momento afecte todas las diligencias que está llevando adelante la fiscalía.
0: Eso sí, Troncoso se mantendrá detenido, ya que el Ministerio Público apeló a la resolución y sus medidas cautelares quedarán en manos de la Corte de Apelaciones de Valdivia en una audiencia que se realizará el lunes en la mañana. Desde la Fiscalía Regional de Los Ríos evitaron referirse al tema hasta conocer la sentencia del tribunal. Hay que recordar que los otros hijos, Pablo San Martín y Janet Troncoso, están sin medidas cautelares luego que en abril de este año se revocará el arresto domiciliario total que se decretó al ser formalizados por su presunta participación en el crimen de Julia Chuñil. La Región de Los Ríos, Bio Bio, la radio.
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5: 6:31 a.m.
2: Se abrió un nuevo frente judicial en el caso SQM. Fíjese que la Fiscalía, el CDE y el Servicio de Impuestos Internos recurrieron contra las absoluciones de parte de los acusados, buscando que el proceso vuelva a los tribunales.
6: La Fiscalía presentó el recurso más amplio de 220 páginas y busca repetir el juicio respecto de 7 acusados: Pablo Longueira, Patricio Contese, Marco Enrique Sominami y otros 4 imputados. El Ministerio Público acusa que la sentencia contiene una fundamentación aparente, razonamientos contradictorios y que no valoró adecuadamente toda la prueba. El Servicio de Impuestos Internos también recurrió de nulidad contra la absolución de 7 acusados por delitos tributarios. El organismo sostiene que existen antecedentes suficientes para acreditar la emisión de facturas y boletas ideológicamente falsas por servicios que nunca fueron prestados, mientras que el Consejo de Defensa del Estado apunta específicamente a Longueira y Contese por los delitos de cohecho y soborno. Uno de los puntos más controvertidos es el razonamiento de la mayoría del tribunal respecto del uso de una cuenta personal de correo electrónico por parte de Longueira para comunicarse con personeros de SQM. El abogado Mauricio Daza calificó ese argumento como ridículo y peligroso, advirtiendo que podría generar un precedente negativo para la persecución de delitos de corrupción.
15: Porque se podría concluir que bastaría que un funcionario público se coloque de acuerdo con una persona para recibir un soborno a través de un correo electrónico no institucional para que quedara impune.
6: La Corte de Apelaciones deberá resolver si los cuestionamientos permiten anular el juicio y ordenar que parte de este emblemático proceso vuelva a los tribunales a más de una década de iniciada la investigación.
5: 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De la mañana, 6:33 a.m.
2: El sistema integrado Cristo Redentor reabrió ayer para todo tipo de vehículos luego que de la evaluación técnica que realizó tanto Vialidad en Chile como también el órgano similar por el lado argentino.
19: Tras permanecer cerrado por condiciones meteorológicas adversas, la delegación presidencial confirmó que las coordinaciones de Chile y Argentina resolvieron habilitar nuevamente el tránsito internacional para camiones, buses y vehículos menores. Según lo informado por el Comité del Sistema Cristo Redentor, la medida rige desde las 8 hasta las 20 horas. En tanto, para este sábado y domingo, el acceso para el turismo local hacia el sector de los Libertadores funcionará con una banda horaria exclusiva de subida entre las 8 y las 12 horas del mediodía, fijándose las 17 horas como límite de bajada desde Guardia Vieja. Pese a la reapertura de la ruta desde el centro turístico Esquí Portillo, que se encuentra a 6 kilómetros del paso fronterizo, manifestaron su preocupación por los efectos que generan los cierres prolongados en los visitantes nacionales e internacionales. Sobre la necesidad de avanzar en un protocolo de gestión eficiente de caminos a largo plazo que responda a la realidad del país, se refirió la gerente de comunicaciones de Esquí Portillo, Macarena García.
23: Más allá de esta situación puntual, esperamos tener conversaciones de largo plazo sobre la gestión del camino para que lleguemos a un protocolo de caminos de montaña que responda a la realidad de nuestro país y sus necesidades.
19: Por su parte, las autoridades reiteraron el llamado a los usuarios de consultar el estado del tiempo y la ruta a través de las cuentas oficiales antes de emprender viaje hacia la cordillera. 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
5: 6:35 a.m.
2: Gracias a todos los auditores, que se van sumando minuto a minuto más personas a nuestra, ya sea a través de las 43 adaptaciones o a través de la app de Radio Bio Bio, que usted la puede descargar, la deja en su teléfono y desde ahí también nos puede escuchar. Mire, vamos a hacer una pequeña pausa y a la vuelta vamos a estar con noticias deportivas, pero además con una completa revisión del panorama internacional.
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24: 6:37 PM.
2: La fecha 22 continúa con dos partidos claves por el cupo Chile 2. Universidad Católica visitará a Everton desde las 17:30 horas, mientras que Universidad de Chile recibirá a Coquimbo Unido a partir de las 20. Mientras que en el tenis, el US Open, Alejandro Tavilo enfrentará uno de sus grandes desafíos de Nueva York. El chileno enfrentará al alemán Alexander Zverev por la tercera ronda del torneo. Busca, obviamente, de avanzar por primera vez a los octavos de final. Benjamín Rojas, con detalles.
25: Audax Italiano derrotó por 1-0 a Deportes Concepción en el inicio de la fecha 22 del Campeonato Nacional. El triunfo le permite a los itálicos llegar a 25 puntos y tomar distancia de la zona de descenso, mientras que Deportes Concepción se mantiene con 30 unidades y pierde la oportunidad de meterse en zona de clasificación a Copas Internacionales. La fecha continúa hoy con un duelo importante por el Chile 2. A partir de las 17:30 horas, Universidad Católica visitará a Everton en el Estadio Sausalito. Los cruzados son segundos con 36 puntos, mientras que los ruleteros marchan cuartos con 33 y buscarán acercarse a la UC. En la previa, el técnico, tras que Deportes Concepción se mantiene con 30 unidades y pierde la oportunidad de meterse en zona de clasificación a Copas Internacionales. La fecha continúa hoy con un duelo importante por el Chile 2. A partir de las 17:30 horas, Universidad Católica visitará a Everton en el Estadio Sausalito. Los cruzados son segundos con 36 puntos, mientras que los ruleteros marchan cuartos con 33 y buscarán acercarse a la UC. En la previa, el técnico cruzado, Daniel Garnero, se refirió al encuentro.

0: sacando muchos puntos, con un buen funcionamiento, va a tener una complejidad mayor el partido, así que necesitamos estar bien.
1: Más tarde, desde las 20 horas, Universidad de Chile recibirá a Coquimbo Unido en el Estadio Nacional. Los azules llegan tras dos derrotas consecutivas y tienen 36 puntos, los mismos que Universidad Católica, aunque con peor diferencia de gol. Coquimbo, en tanto, suma 29 unidades. Una de las novedades en la U es Octavio Rivero, quien ya entrena a la par de sus compañeros y avanza en su recuperación. El entrenador de los universitarios, Fernando Gago, habló sobre la situación del delantero uruguayo.
2: Octavio está muy bien, está tranquilo, está trabajando muy bien. Obviamente que veremos cuándo va a ser el mejor momento para que esté. Y comparto 100% que es un jugador que nosotros nos va a dar algo, porque estaba planeado desde este momento, desde que llegó al club. Entonces, cuando yo también analizo el plantel, creo que es un refuerzo, porque este es un jugador que todavía no lo pude entrenar.
1: En la primera vez, Santiago Wanderers derrotó por 1-0 a Deportes Iquique y quedó momentáneamente como líder con 44 puntos a la espera del partido de Cobreloa. En la parte baja, Rangers de Talca venció por 1-0 a Deportes Temuco y llegó a 15 unidades, quedando a 2 puntos de Deportes Santa Cruz y de salir de la zona de descenso. En España, el Real Betis de Manuel Pellegrini dio la sorpresa y derrotó por 1-0 al Real Madrid por la cuarta fecha de la Liga. El cuadro verde y blanco llegó a 9 puntos y quedó tercero, mientras que el conjunto merengue sufrió su primera derrota. Tras el partido, el DT del conjunto verde y blanco, Manuel Pellegrini, destacó la victoria de su equipo.
3: Ellos tuvieron llegadas muy peligrosas a los balones parados, que Álvaro Valle hizo tres paradas muy, muy buenas, pero al final el gol lo hicimos nosotros y nos llevamos los 3 puntos ante un gran rival en un partido muy disputado, que seguramente si se empata también puede ser un buen resultado justo. Así que en ese aspecto muchas veces pasa en el fútbol eso, nosotros concretamos la que tuvimos y ellos no.
1: En el tenis, Alejandro Davilo enfrentará hoy al alemán Alexander Zverev por la tercera ronda del US Open. El partido se disputará en el Arthur Ashe Stadium y será el último de la jornada, por lo que comenzará no antes de las 20 horas de nuestro país. El chileno 28 del ranking ATP buscará dar la sorpresa ante el actual número 2 del mundo. Y en la Fórmula 1, hoy a partir de las 10 de la mañana, se disputará la clasificación para el Gran Premio de Italia en Monza. El líder del campeonato, Kimi Antonelli, deberá partir desde el fondo de la parrilla en la carrera por una penalización con el cambio de componentes de su unidad de potencia. El Gran Premio de Italia se correrá mañana desde las 10 horas.
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4: 6:41 a.m.
6: Un avión especial procedente de Estados Unidos aterrizó hoy, durante esta madrugada de Chile, en Moscú, supuestamente con los emisarios de la Casa Blanca, Steven Witkoff y Jeremy Kushner, quien deben reunirse hoy con el presidente ruso Vladimir Putin para reavivar las negociaciones de paz en Ucrania. Recuerden que Kushner es el yerno del presidente Donald Trump, casado con su hija. Los controladores aéreos confirmaron la llegada de la aeronave al aeropuerto moscovita de Vnúkovo, según informó la agencia Interfax. El aparato entró en el espacio aéreo ruso desde Finlandia, según el TASS, menos de 2 semanas después de que visitara Moscú por primera vez desde el comienzo de la guerra en Ucrania el director de la CIA, John Ratcliffe. Los mediadores estadounidenses habían pedido a ambos bandos en conflicto garantías de seguridad, tras lo que el presidente ucraniano Volodymyr Zelensky anunció anoche el cese provisional de los bombardeos aéreos contra territorio ruso. Rusia debe hacer lo mismo. Nuestro objetivo es que la visita y las negociaciones con la parte estadounidense sean lo más constructivas y sustanciales posibles, comentó en su tradicional alocución a la nación. Y el presidente Donald Trump respaldó el argumento de su vicepresidente J.D. Vance de que el enfrentamiento con Irán no constituye una guerra, al considerar que los combates se producen de forma intermitente. Mucha gente no lo llama una guerra, yo lo llamo un conflicto militar porque para nosotros es algo menor, no es gran cosa, declaró el mandatario a los medios de comunicación en el despacho Oval, donde comparó el conflicto con Irán, iniciado hace 6 meses, con guerras que se prolongaron durante muchos años, como la de Vietnam. Trump defendió que Vance diga o dijera la verdad cuando el

0: jueves durante una rueda de prensa en la Casa Blanca, afirmó que él no lo llamaría una guerra al referirse al conflicto con Irán, pues dijo que no hay intercambio de fuego en este momento. Siempre en torno a temas que llegan desde Estados Unidos. El presidente Trump celebró las excelentes cifras de empleo de agosto y exigió a la Reserva Federal que baje los tipos de interés en su reunión en las próximas semanas. Esto bajo la amenaza de cortar el comercio con los países que mantienen un superávit con Washington. Donald Trump afirmó que las ganancias de 162 mil puestos de trabajo registrados el mes pasado superan todas las estimaciones de los analistas, por lo que insistió en su argumento de que la fortaleza de la economía estadounidense convierte al país en un sujeto de crédito solvente. Bajen las tasas o dejaré de comerciar con países con los que tenemos déficit, escribió el mandatario en su red social. Así de simple, deberíamos tener la tasa más baja de cualquier país del mundo, como en los viejos tiempos. Si Estados Unidos no aceptara permitirles sus grandes superávit, algo que podríamos detener de inmediato, yo no les consideraría una élite financiera, advirtió en la misma red. También reiteró sus críticas a la ridícula y costosa decisión de la Corte Suprema que anuló en febrero pasado gran parte del esquema arancelario usado por Donald Trump en la guerra comercial que libra con la mayoría de los socios de Estados Unidos desde su regreso al poder en enero del 2025. Sin embargo, subrayó que en su veredicto, el alto tribunal reconoció firmemente que el presidente tiene el derecho absoluto de decidir con quién comerciar la mayor economía del mundo.
1: 6:45.
0: Y Corea del Sur dijo que no ha tomado ninguna decisión final sobre un eventual despliegue de tropas, esto en el estrecho de Hormuz, pero que está estudiando esta opción siempre y cuando no comprometa su capacidad de defensa después de las recientes presiones del presidente estadounidense Donald Trump. Un funcionario presidencial dijo bajo condición de anonimato que bajo esta condición Seúl podría realizar contribuciones militares a los esfuerzos para garantizar la libre navegación a través del estrecho de este paso, razón por la cual esta decisión aún está en curso. Según recoge la agencia de noticias Yonhap, el funcionario explicó que para hacer esta eventual despliegue, el gabinete debe tener en cuenta la situación en la península coreana, así como los procedimientos legales del país. Sin embargo, agregó que el debate en curso no ha llegado a la etapa de solicitar la aprobación parlamentaria y que no se ha tomado ninguna decisión final. Esta declaración ha llegado después de que medios locales informaran de que las Fuerzas Armadas habían iniciado preparativos concretados para una misión en esta vía clave para la importación energética subcoreana. Y el presidente del Líbano, Joseph Aoun, agradeció, fíjese, a su homólogo estadounidense Donald Trump y al Comité Internacional de la Cruz Roja la liberación del primer grupo de detenidos libaneses por parte del gobierno israelí que ya ha sido recibido por el ejército de su país. En un comunicado, el presidente expresó su gratitud reafirmando la validez de la firme posición libanesa y subrayó la necesidad de completar los pasos requeridos estipulados en el marco tripartito que en última instancia conduciría al establecimiento de plena soberanía libanesa sin renunciar, dijo él, a un solo centímetro de nuestro territorio ni disminuir el número de nuestra población. La presidenta de la Comisión Europea, Ursula von der Leyen, visitará Groenlandia el próximo 6 y 7 de septiembre para profundizar aún más la asociación entre la Unión Europea y la isla Ártica, que el presidente de Estados Unidos, Donald Trump, ha manifestado reiteradamente su intención de controlar. De hecho, el presidente Trump, para quienes no lo han visto, un día se grabó en el Salón Oval con un mapa. Tenía una de estas como antenas de televisión antigua, usted me entenderá, que se usan para marcar. Y ahí marcaba y como que estaba diseñando un plan para tomar Groenlandia y sumarlo como una estrella más, es decir, como un estado, como Puerto Rico, a Estados Unidos. Imagínense, así esa es la imagen. Por eso es que esto movió a Europa, ¿no? El objetivo de von der Leyen es avanzar en las relaciones entre Groenlandia y la Unión Europea y abordar cuestiones relacionadas con la creciente importancia estratégica del Ártico. Esto lo informó el CE en el comunicado. La presidenta del Ejecutivo Comunitario se reunirá con el primer ministro de Groenlandia y también con la primera ministra de Dinamarca, así como con el primer ministro de Islas Feroe, todos para conversar y analizar sobre intercambio. Groenlandia, que goza de un amplio régimen de autogobierno, forma parte del Reino de Dinamarca, que conserva competencias en ámbitos como la política exterior, la defensa y la seguridad, aunque la isla no forma parte de la Unión Europea. Los dirigentes abordaron en particular los principales desafíos y oportunidades a los que se enfrenta Groenlandia y el conjunto de la región ártica, así como iniciativas concretas para seguir reforzando la cooperación bilateral, añadió en el mismo comunicado. Hay que decir que también hay estudios de reserva de muchísimo crudo en esa zona del planeta. El secretario de Estados Unidos, Marcos Rubio, visitará Colombia, Ecuador y Perú entre el 8 y el 10 de septiembre. Un viaje que durante el cual se va a reunir con los representantes de los nuevos gobiernos de Bogotá y Lima, además con el presidente ecuatoriano Daniel Noboa. Esto lo dijo la Secretaría de Estado a través de un comunicado. Durante la gira, Marcos Rubio tratará el apoyo de Estados Unidos para la recuperación de Colombia tras el terremoto que azotó la vertiente occidental del país el pasado 10 de agosto, una mayor cooperación en la lucha conjunta contra el narcoterrorismo, así como los beneficios de una relación comercial más estrecha. Esto lo dijo el Departamento de Estado en ese mismo comunicado. Aunque el gobierno estadounidense no ha confirmado oficialmente más detalles sobre el viaje, los medios colombianos, por ejemplo, han asegurado que Marcos Rubio se reunirá con el propio presidente colombiano Abelardo de la Espriella en la ciudad caribeña de Barranquilla. A su vez, será también la primera visita del máximo representante de la diplomacia estadounidense al Perú, tras la llegada al poder, a finales de julio, de la conservadora Keiko Fujimori. La gira del secretario de Estado se produce en un momento en que la cooperación de Washington con Latinoamérica es cada vez más estrecha, coincidiendo con las victorias electorales en el último año de varios gobiernos alineados ideológicamente con el ejecutivo del presidente estadounidense Donald Trump.
1: Faltan 9 minutos para las 7 de la mañana.
0: Y el gobierno de Giorgia Meloni se convirtió, fíjese, en el más longevo de la República Italiana con 1.413 días consecutivos en el poder. Un insólito hito de estabilidad en una democracia jalonada de volatilidad y también turbulencias. En el poder desde octubre del 2022, la primera mujer en dirigir el gobierno en Italia ha superado el récord de Silvio Berlusconi en su segundo mandato, que fue del 2001 al 2005. Si bien el segundo Cavalieri mantiene la marca del gobierno o del gobernante que más tiempo ha ocupado el cargo de premier, de primer ministro, 9 años, pero repartidos en 4 legislaturas. Tras la victoria de su partido, Hermanos de Italia, en las elecciones del 2022 con un 26% de los votos, Giorgia Meloni armó una coalición de centro derecha con las Berlusconiana Forza Italia y la Liga de Matteo Salvini, que ha funcionado, fíjese, con bastante cohesión y a favor de la primera ministra, primera ministra italiana, entre otros motivos por el progresivo debilitamiento y tensiones internas de sus socios. Buena parte de la tranquilidad del mandato de Meloni obedece a la falta de una alternativa sólida de la izquierda. La oposición no ha superado sus divisiones y sigue sin llegar a un acuerdo sobre la fórmula programática y de liderazgo común para las próximas elecciones. No parece que la oposición capitalice los errores del gobierno. Los últimos sondeos dan al Partido Demócrata de Ili Chen, principal líder opositora, un lento, muy lento crecimiento, pero el apoyo no llega al 22%, mientras que el movimiento 5 Estrellas se mueve entre 12,5% y Alianza Verde con el 6,6%. Recibimos más detalles en la voz de Federico Guilla de Radio Francia Internacional.
2: Economía y política exterior son las claves del éxito de la primera mujer que obtiene un récord perseguido solo por hombres y que ni siquiera Silvio Berlusconi pudo obtener en sus 4 gobiernos. La estabilidad es hija de una política económica prudente y reconocida favorablemente por todas las instituciones internacionales y mercados financieros. En Italia produjo un récord de personas ocupadas, 24,3 millones de trabajadores en total, de los cuales 1.300.000 400.000 en los 4 años de Meloni y de su gobierno de derecha. En el exterior, la política de la primera ministra siguió el camino europeo de Mario Draghi, siempre al lado de una Ucrania asediada. Inflexible Meloni en materia de inmigración, criticando, por ejemplo, la política del primer ministro español, Pedro Sánchez, después de los hechos de Ceuta. En Italia se vota el año que viene y la oposición de centro-izquierda tendrá que unirse toda para tratar de ganarle al gobierno unido de centro-derecha con un nuevo adversario a su derecha extrema, el general Roberto Vannacci. Desde Roma, Federico Guiglia para Radio Francia Internacional.
1: Faltan 6 minutos para las 7 de la mañana.
0: Y las autoridades de Los Ángeles, esto en California, arrestaron a un antiguo presentador de programas radiofónicos por presuntamente amenazar de muerte al presidente Donald Trump y acosar cibernéticamente a su abogado personal. El hombre, llamado Benjamín Azaria, fue arrestado esta mañana y se espera que comparezca ante el Tribunal del Distrito de Estados Unidos en el centro de Los Ángeles para su lectura de cargos. Esto lo dijo en un comunicado la Fiscalía Federal del Distrito Central de California. El acusado enfrenta 3 cargos por amenazas de muerte al mandatario estadounidense, así como acosar cibernéticamente al abogado personal de Trump y también a la familia de este. De acuerdo con las acusaciones formales, este locutor utilizó cuentas en redes sociales como YouTube, Instagram y TikTok, así como también un sitio web, para expresar públicamente su odio hacia el presidente Trump y sus seguidores. Y el gobierno justamente de Donald Trump realizó una apelación de urgencia al Tribunal Supremo para que le permita implementar una nueva norma para que el servicio postal quede restringido al sufragio por correo, algo que podría dejar a millones de estadounidenses sin votar en las legislativas de noviembre próximo. El Departamento de Justicia presentó el recurso sin haber esperado que en un Tribunal Federal de Apelaciones, que está evaluando otra diligencia de emergencia de la administración Trump para suspender la orden de una instancia inferior que congele temporalmente la implementación de dicha norma, añadiendo más confusión al caso a 2 meses de las elecciones de medio tiempo, como se les conoce. El Departamento de Justicia pidió al máximo tribunal que otorgara al servicio postal la potestad de retener el envío de boletas por correo, el último episodio de una larga batalla legal desatada por una orden ejecutiva del propio Donald Trump, que argumenta que el voto por correo genera mucho fraude en el país. Esto lo dijo en marzo pasado. La orden asignada a las agencias federales un papel sin precedentes en los procesos electorales que Estados Unidos está obviamente gestionando desde hace muchos años. Y el representante de comercio estadounidense, Jamie Kerr, afirmó que Estados Unidos no busca alcanzar un gran acuerdo comercial con China durante la visita del presidente chino Xi Jinping a Washington, sino gestionar la relación, y anticipó avances en agricultura y en barreras no arancelarias. No estamos buscando un gran acuerdo comercial integral con China. Estamos buscando gestionar la relación, dijo Green en una entrevista con Fox News. El funcionario agregó que una de las prioridades de Washington es seguir reduciendo el déficit comercial con el gigante asiático, que, según sus datos, se situó el año pasado en 202.700 millones de dólares por debajo del registrado del año 2024. Y el número de muertos de las devastadoras riadas en Nepal ha aumentado a 1.344 y el de desaparecidos se sitúa en 4.886, mientras continúan las operaciones de búsqueda y rescate en las zonas afectadas, según el último balance de las autoridades que fue publicado durante esta madrugada hora chilena. El reciente informe de la policía de Nepal elevó la cifra de fallecidos, mientras que el número de personas cuyo paradero se desconoce bajó ligeramente a 4.886. Entre los desaparecidos figuran al menos 606 ciudadanos extranjeros, incluidos 2 españoles, según informó una cuenta oficial. Las operaciones que mantienen a casi 8.000 agentes desplegados han permitido auxiliar hasta el momento a 8.962 personas. Las labores siguen, por cierto, con la esperanza de encontrar más supervivientes en la zona cero, tras el rescate ayer de 2 trabajadores que pasaron 10 días atrapados en un túnel de la central hidroeléctrica Trichú 3A, así se le conoce. Una de las rescatados, Kabir Maharjan, se encuentra en estado crítico y recibió cuidados intensivos en un hospital militar en Katmandú por hipotermia severa y un fuerte agotamiento en sus extremidades. El otro trabajador, Sanjain Sa, permanece estable y relató que durante su encierro pudo comunicarse a gritos con varias personas que se encontraban cerca de él. La identificación de las víctimas mortales sigue siendo otro de los mayores desafíos logísticos para el país del Himalaya. Las autoridades detallaron que de los 1.344 cadáveres recuperados, entre los que se contabilizaron 85 menores de edad, 1.270 permanecen sin identificar. Ante esta crisis, los forenses continúan recolectando muestras de ADN, acumulando ya 2.272 perfiles genéticos de fallecidos y también familiares. Vamos a conocer detalles en la voz de Leticia Fuentes, de Radio France Internacional.
3: Este es el sonido de la esperanza. 9 días después, Nepal sigue intentando recuperarse de una de las mayores catástrofes naturales que se recuerdan. Y cuando ya casi nadie lo creía posible, ocurrió el milagro. Los equipos de rescate han encontrado con vida a 2 trabajadores atrapados desde el pasado 26 de agosto en un túnel de las obras de la presa Trishuli 3, al norte del país. Uno de ellos salió en camilla, consciente, cubierto de barro y haciendo la señal de oración y agradecimiento. El segundo apenas podía sostenerse en pie. Ambos son los primeros supervivientes rescatados de este túnel y las autoridades creen que podrían haber cerca de 1 centenar de personas atrapadas ahí dentro. Por ello, las tareas de rescate no cesan y los expertos lo hacen con todo tipo de tecnología que ayude a acelerar los trabajos porque ahora el mayor enemigo es el tiempo. Así lo cuenta Jeremy Fiutrell, responsable de los bomberos de New Gales presentes sobre el terreno.
4: El equipo está compuesto principalmente por pilotos que operan nuestros drones especializados. Esto les ayudará a localizar el terreno y las estructuras, facilitando así la toma de decisiones de las autoridades locales de gestión de emergencias sobre dónde desplegar sus recursos. La gran ventaja de estos drones es su capacidad para llegar a lugares de difícil o lento acceso, lográndolo de manera mucho más rápida y segura.
1: 7:01 a.m.
0: Naciones Unidas y sus socios humanitarios presentaron además un llamado de respuesta de emergencia por valor de 49,6 millones de dólares para asistir a Nepal tras las devastadoras inundaciones, como escuchábamos. La ONU activó este mecanismo de emergencia para obtener y coordinar fondos por parte de la comunidad internacional para hacer frente a la crisis urgente, desastres naturales y obviamente conflictos armados. El llamado, con el que busca brindar ayuda vital a más de 84 mil personas afectadas, se extenderá durante 4 meses. México mantiene desplegados 165 equipos antidrones en su frontera norte y realiza operaciones espejo con Estados Unidos para enfrentar actividades criminales, entre ellas el uso de aeronaves no tripuladas para detectar rutas libres de vigilancia e inmigración irregular. El secretario de Defensa Nacional de México, Ricardo Trevilla Trejo, confirmó en la conferencia presidencial celebrada en Zacatecas, centro de México, que las Fuerzas Armadas mantienen una coordinación con Estados Unidos para enfrentar el uso de drones por criminales en la frontera común. Trevilla explicó que la cooperación se desarrolla mediante intercambio de información y operaciones espejo con patrullajes de ambos países a lo largo de la frontera, cada uno dentro de su territorio y bajo sus propias autoridades, donde México cuenta con más de 1 centenar de equipos antidrones. En el tema de los drones, también ha existido una coordinación muy buena. Se comparte información, sostuvo el general, quien precisó que, según datos transmitidos por autoridades estadounidenses en las reuniones periódicas de comandantes fronterizos, se trata principalmente de aparatos comerciales. Trevilla indicó que México tiene desplegados 165 equipos antidrones en la frontera norte y aseguró que con esos dispositivos se está obteniendo buenos resultados, aunque descartó por ahora conversaciones para adquirir sistemas láser de alta energía como los que emplea Estados Unidos. La Oficina de Investigación de Accidentes de Aviación de la India confirmó el positivo como positivo por sustancias psicoactivas del piloto al mando de un vuelo Air India, que el pasado 4 de agosto sufrió un incidente por una pérdida brusca de altura, dejando un saldo de 24 personas heridas. Según el informe preliminar, los análisis de laboratorio ratificaron la presencia de droga tras unas primeras pruebas inconclusas, la confirmación del uso de sustancias psicoactivas en un... Es un motivo de grave preocupación, por lo que las entidades internacionales recomiendan a la Dirección General de Aviación Civil de India que tome las medidas oportunas de manera prioritaria, señala el mismo documento. Y el presidente de Colombia, Abelardo de la Espriella, presentó ante los medios de comunicación 4 cuerpos cubiertos con lona blanca, resultado de una operación policial en Río Hacha contra la autodefensa conquistadora de la Sierra Nevada, en el que murió uno de sus líderes, Naín Andrés Pérez Toncel, alias Bendito Menor. Gracias a una operación impecable realizada por nuestra Policía Nacional, por un comando especial de la DIGIN, se dio de baja uno de los más peligrosos delincuentes de nuestro país, alias Naín o Bendito Menor, dijo de la Espriella frente a los 4 cuerpos cubiertos con bolsas blancas y que fueron dispuestos en el suelo. La escena no es la primera de este tipo protagonizada por el mandatario, porque el pasado martes ya había difundido un video en el que el presidente aparece caminando entre los cadáveres embolsados de 23 supuestos disidentes de la FARC muertos en una operación militar en el departamento de Guaviare, esto es el centro sur de Colombia. Esa escena generó críticas a sus opositores, que cuestionaron las imágenes por considerar cuestionables las escenas donde el punto de vista de los derechos humanos y la coalición con los valores cristianos que defiende el propio presidente. De la Espriella llegó a La Guajira acompañado por integrantes de la cúpula militar y policial para conocer los resultados del operativo desarrollado en el barrio Los Olivos, y también murieron la pareja sentimental de Bendito Menor, Rosa Angelica Tarazona, alias la Bebecita, y 2 de sus escoltas, según las mismas autoridades.
1: 7:05 a.m.
0: Más de 170 extranjeros en presunta situación migratoria irregular fueron intervenidos en Lima en un operativo policial que abarcó a más de 500 personas en distritos del norte de la capital peruana, puestos a disposición de la División de Extranjería de la Policía Nacional. Justamente la PNP, como se le conoce a la Policía Nacional del Perú, informó que realizó el operativo en el cono norte de Lima para recuperar espacios públicos y fortalecer la seguridad ciudadana, una demanda justamente de los vecinos. Del total de los ciudadanos extranjeros intervenidos para verificar su estatus migratorio, más de 170 presentarían preliminarmente situación migratoria irregular, esto lo dijo el PNP. A su vez, la Superintendencia Nacional de Migraciones indicó que el operativo contó con la participación de 140 efectivos de la Policía Nacional y 41 inspectores de migraciones, quienes realizaron acciones de intervención y verificación de la situación migratoria al menos a 501 personas o ciudadanos extranjeros. Diversos sectores leales al expresidente de Bolivia, Evo Morales, realizaron una marcha en la ciudad central de Cochabamba en el marco de lo que consideran políticas económicas neoliberales del gobierno del presidente Rodrigo Paz, como el retiro parcial de la subvención al precio del diésel. Cocaleros, campesinos y los llamados interculturales, todos leales a Morales, participaron en la caravana con la huipala, la bandera multicolor que representa principalmente a los pueblos indígenas de la región andina del país, que recorrió las principales calles de Cochabamba. Las decenas de movilizados que denominaron la protesta por la dignidad y economía de Bolivia partieron desde la avenida Petrolera en el sur de Cochabamba y llegaron hasta la plaza principal de esa urbe, pese a que estaba vigente el estado de excepción. Los dirigentes lideraron la movilización con carteles que pedían la abrogación del decreto 5676, que dispone el retiro parcial de la subvención al precio del diésel para las consideraciones de grandes consumidores. Esta es una marcha en defensa de la soberanía del país frente a las políticas económicas neoliberal que impulsa Rodrigo Paz, y también es para pedir la aprobación del decreto 5676, lo que hace que sea insostenible la actividad productiva, dijo justamente el ejecutivo, el secretario del ejecutivo del sector de los interculturales, Aquilardo Caricá.
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1: Mañana, 9 minutos.
0: Vamos a hacer una pequeña, muy pequeña pausa y al regreso vamos a estar primero con lo que se espera durante esta jornada con el velatorio del histórico dirigente del Partido Socialista Camilo Escalona, pero además hacer un breve paso por su historia. Su historia está muy relacionada con el presente porque fue parte fundamental de lo que se llamó la transición democrática en Chile después de la dictadura de 17 años de Augusto Pinochet. El rol de Camilo Escalona, la posición, recuerde que incluso el gobierno del presidente José Antonio Kast participó en actos con el presente, ya muy enfermo, hace aproximadamente un mes atrás, donde llegaron personeros de la actual administración para rendir un homenaje también a la historia de Camilo Escalona. Esto para los más afiebrados, que tienen posiciones más antagónicas. Bueno, aquí pasaron cosas en el proceso de la democracia, desde el regreso a la democracia en Chile durante estos años, y parte de ello es lo que vamos a estar conversando al regreso.
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0: 7 de la mañana, 12 minutos.
1: Aumenta la temperatura en la capital. Hace algunos minutos atrás estaba en 2 y algo. Ahora está la temperatura en 3,9 grados. Muy fría la mañana. Eso sí, el cielo está completamente despejado. La humedad relativa del aire llega al 88%. En Valparaíso y Viña del Mar a esta hora, el termómetro marca 7 grados. Está completamente despejado. Y nunca está de más recordarle que esta medianoche se adelantan en una hora los relojes. Comienza a partir de mañana 6 de febrero el horario de verano en este hemisferio.
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1: A los 71 años murió el histórico dirigente del Partido Socialista y expresidente del Senado, Camilo Escalona.
7: Mi papá fue un demócrata irreductible, un socialista de tomo y lomo, un amigo cariñoso, un luchador, un líder justo y un hombre de profundas convicciones.
1: El canciller argentino mintió y aseguró que el país trasandino es bioceánico. Las declaraciones se conocieron poco más de 24 horas después de la reunión bilateral entre José Antonio Kast y Javier Milei.
8: La afirmación del canciller argentino evidentemente que rompe los tratados de 1881 y 1984.
1: Previamente, el biministro Claudio Alvarado descartó presionar a Argentina para que derogue el decreto que habla del control conjunto del estrecho de Magallanes.
9: Ellos verán el momento en que lo hacen, pero aquí lo que interesa y lo que manda es lo que está pactado y que el estrecho de Magallanes es chileno y Argentina no tiene soberanía sobre el mismo.
1: La moneda respondió a Estados Unidos y descartó estar aplicando la llamada doctrina Monroe.
10: Estamos dispuestos a colaborar, vamos a seguir colaborando y es esa nuestra línea. Nosotros tenemos nuestras propias políticas internas, nosotros tenemos nuestra propia forma de organizarnos.
11: Nuestra soberanía debe estar por sobre cualquier afinidad.
1: La derecha conmemoró el cuarto aniversario del triunfo del rechazo, apostando a trabajar por una unidad amplia.
12: Hoy tenemos la responsabilidad de proyectar esa unidad y sobre todo de gobernar bien.
13: Si no hacemos bien las cosas, la izquierda va a volver a gobernar. Siempre vamos a estar disponibles para conversar, pero esas mayorías tienen que construirse sobre ideas claras, sobre principios.
1: La Fiscalía Nacional reveló que durante el primer semestre del año se registraron 394 denuncias por secuestro. Desde el 2022 se han contabilizado más de 800 casos anuales.
14: Está fallando el sistema en su conjunto.
15: El secuestro es uno más de aquellos delitos en los cuales ellos pueden controlar territorio, utilizar el secuestro extorsivo para ganar dinero.
1: 444 hechos de violencia femicida se perpetraron el año pasado, según el Ministerio de la Mujer. Las acciones se concretaron principalmente en las regiones de Tarapacá y la Araucanía.
16: Muestra que tenemos una tarea pendiente, que a pesar de que las cifras se sostienen, malamente uno pudiese decir que es una buena noticia porque no lo es.
1: La justicia revocó la prisión preventiva de Javier Troncoso Chuñil, hijo de Julia Chuñil, formalizado por parricidio. El Ministerio Público, en todo caso, apeló a la resolución.
17: El argumento que entrega el magistrado es que la prisión preventiva no puede pasar a ser una pena anticipada y que otras medidas cautelares pueden proteger el procedimiento.
1: Dos adolescentes fueron detenidos por apuñalar a un menor de 13 años. Este hecho ocurrió al interior de un colegio en La Serena.
18: Logramos la detención de dos sujetos, uno de 14 años y uno de 15 años, de los cuales estamos verificando si mantienen antecedentes penales previos, los cuales son plenamente reconocidos por los testigos que habrían ingresado a este establecimiento ocasional.
1: La Fiscalía, el Consejo de Defensa del Estado y el Servicio de Impuestos Internos activaron una triple ofensiva para anular el caso SQM y revertir las absoluciones, entre ellas las de Pablo Longueira y Patricio Contese.
19: Obviamente se trata no solamente de un argumento ridículo, sino también peligroso.
20: Es que se acredite la incompleta, errónea y contradictoria fundamentación del fallo.
1: Y en noticias que llegan desde el exterior. Corea del Sur estudia la opción de despegar tropas en el estrecho de Hormuz ante las recientes presiones que ha hecho el presidente de Estados Unidos. Mientras tanto, Donald Trump respaldó a su vicepresidente y agregó que el enfrentamiento con Irán no constituye necesariamente una guerra. El presidente brasileño Luis Ignacio Lula da Silva pidió garantías en las investigaciones sobre un millonario fraude bancario que involucra a un miembro de la Corte Suprema. Y en el deporte, Universidad Católica visita a Everton y Universidad de Chile enfrentará a Coquimbo Unido en partidos claves del torneo nacional por el cupo Chile 2.
4: Tiene una importancia siempre, obviamente, ir a jugar de visitante, tiene sus dificultades y que son rivales que van a pelear con nosotros este Chile 2, que es tan importante.
1: Alejandro Davilo enfrenta a Alexander Zverev por la tercera ronda del US Open.
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0: De la mañana, 19 minutos.
1: A ver, esta es una noticia que obviamente ha impactado principalmente al mundo político, social, evidentemente. Regiones que supieron muchísimo de él, la región de Aysén, pero también la región del Biobío y últimamente la región de Ñuble. ¿Por qué? Porque buscó, aspiró justamente a ser candidato al Senado por esa zona. A los 71 años. Falleció el expresidente del Senado, histórico dirigente del Partido Socialista, Camilo Escalona. Todo esto en medio de su lucha contra un agresivo cáncer de próstata. Comenzó Escalona a militar a los 13 años y llegó de un Chile muy, muy distinto al que probablemente hoy jóvenes de 20 años nos están escuchando, se imaginan. Y llegó a encabezar la Federación de Estudiantes Secundarios de Santiago, un cargo que le significó ser perseguido por la dictadura en nuestro país y una juventud en el exilio que lo llevaría a lugares como Viena, Cuba y Berlín Oriental. Desde Europa mantuvo su actividad política y posteriormente regresó clandestinamente al país. Décadas después, Camilo Escalona se convirtió en parlamentario e incluso terminó presidiendo el Senado. Una vez culminado ese periodo, su trabajo continuó al interior del partido, convirtiéndose en uno de los dirigentes más reconocibles de la colectividad y también de la Concertación. Estas son algunas de las declaraciones que Camilo Escalona, son muchas, la verdad cuando uno se pone a buscar y a recordar, son muchas las intervenciones, las entrevistas, su participación en foros en Radio Biobío, no solo en Santiago, sino también en Radio Biobío de Concepción, y visitó estudios de Radio Biobío a nivel regional. A través de los años, uno puede obviamente reconstruir y recordar parte de sus respuestas que entregó en distintos momentos en nuestro país. Por ejemplo, cuando se le preguntaba sobre temas de derechos humanos.
22: Yo creo que es fácil rehacer. Yo no creo que sea un impedimento que hayan nuevas formaciones políticas para poder construir una memoria histórica de que las fuerzas políticas del presente se comprometan a que nunca van a favorecer un tipo de dictadura en la que se violen los derechos humanos.
1: Venezuela, otro de los grandes temas que también ha enfrentado la izquierda en nuestro país, particularmente en la era Chávez Maduro. ¿Qué decía Escalona respecto a esto? Recordemos.
22: No hay defensores del autoritarismo de Maduro en el Partido Socialista. Nosotros somos demócratas y entendemos que en la crisis que vive Venezuela tiene que haber una solución pacífica que restablezca la democracia.
1: Camilo Escalona también tuvo una posición hace justamente 4 años atrás en el proceso que se vivió en nuestro país, el proceso constituyente, y con algunas tensiones incluso con históricos militantes del Partido Socialista o del PPD, sus aliados, como fue el caso de Ricardo Lagos.
2: El presidente Lago se equivocó. Y yo espero que rectifique. Se equivocó porque el apruebo y el rechazo no son lo mismo. Son dos opciones de país que son diferentes. Nosotros seguimos inamoviblemente y sin vacilaciones y a secas con la opción del apruebo.
1: Pero hasta enero de este año, Camilo Scaloni tenía una participación pública dentro del mismo Partido Socialista. De hecho, ocupó el cargo de secretario general, un cargo que es muy importante para el establecimiento, la relación y el trabajo propio de los partidos. Sin embargo, producto de este agresivo cáncer a la próstata, el histórico dirigente terminó saliendo de la vida pública, prefirió la reserva para llevar adelante su enfermedad. Solo se refirió a ella una vez. Lo hizo en una entrevista con el diario La Tercera, fíjese, en abril pasado. ¿Qué dijo? Respeto a las personas que hablan con mayor amplitud de una enfermedad tan ingrata y delicada como esta, pero yo considero que es un tema netamente personal, salvo que sea una información indispensable para la opinión pública, que no es mi caso, dijo Scaloni en esa oportunidad. Incluso aseguró que esta fue una de las tres grandes batallas en su vida. La primera, relató, fue el golpe de Estado de 1973. La segunda, mi decisión de regresar clandestinamente a Chile en febrero del año 82, cuando tenía 26 años, que fue una decisión muy difícil, donde puse en riesgo mi vida durante varios años. Y la tercera, en lo estrictamente personal, sin lugar a dudas, este es el mayor desafío que he enfrentado. Su nombre quedará escrito, dice el diario La Tercera, en los anales del Partido Socialista como uno de los principales líderes de su historia. Un hombre clave para esa tienda y sobre todo para la transición democrática, donde empujó con fuerza la tesis de la unidad entre la Democracia Cristiana y el Partido Socialista como sostén de los gobiernos concertacionistas que marcaron esa época de Chile. Para algunos, la época más exitosa que ha tenido en 200 años nuestra República. En la clínica lo acompañó su esposa, Jimena Tricayota, su hermano, Simón, y también su hija Natalia. También en los últimos días llegaron los presidentes del PS, encabezados por la senadora Paulina Bogdanovich y Arturo Barrios, representantes de las mesas directivas del PC, el PPD y el Frente Amplio. El expresidente Gabriel Boric se juntó también con entre las figuras que acompañaron en sus horas más difíciles a la familia. Una de las últimas visitas que recibió fue la del presidente José Antonio Kast, quien la tarde de este viernes estuvo con la familia del histórico dirigente, el hijo de panadero que enfrentó a la derecha. Así se le conocía dentro del PS. Se da cuenta que es muy importante porque en momentos de tanta polarización, reservadamente el actual jefe de Estado, que no tiene absolutamente las antípodas del pensamiento probablemente de Scaloni, se acercó, visitó a su familia, estuvo con ellos, compartió con ellos en momentos tan difíciles, obviamente, como es enfrentar la pérdida. Yo creo que estas son cosas que hay que subrayar en medio de la pena de una familia, pero también demostraciones de lo que es la vida democrática. Scaloni ingresó a militar en la Juventud Socialista en 1969, cuando tenía 13 años. Y estudiaba en el Liceo número 6 de San Miguel. Y pese a muchas adversidades políticas y personales, el hijo de panadero tomó la decisión de vida ligarse al socialismo chileno. El 15 de noviembre de 1972, más de 70.000 estudiantes secundarios se movilizaron para ir a votar en un ambiente marcado por una creciente polarización y efervescencia política. En medio del paro de camioneros en contra del gobierno de la Unidad Popular, lo que estaba en juego ese día era si la oposición a Salvador Allende tomaría el control de la Federación de Estudiantes Secundarios, la FESES, la principal organización que agrupaba liceos y escuelas públicas, sumándola así al poder que ya ejercían desde los colegios particulares pagados en contra del proyecto de izquierda para construir la Escuela Nacional Unificada. Estamos hablando, imagínense, en 1972. Desde San Miguel, Camilo Scaloni, este joven militante de 17 años, hijo de este panadero y estudiante del Liceo 6 de Hombre, hoy Liceo Andrés Bello, fue la carta del oficialismo para enfrentar a la oposición representada en esa elección por Andrés Alamán, del Partido Nacional. Junto a Alamán estaba Miguel Salazar, de la Democracia Cristiana, en una lucha que repetía a nivel escolar la pugna entre Barrio Alto y sectores populares. ¿Se fijan cómo es la historia? Alamán, Escalona, Salazar, dos personajes que luego tuvieron una trascendencia, por cierto, en nuestro país. Sin grandes dotes de oratoria, el liceano, de melena larga, ojos verdes, haría del mensaje directo, franco y por momentos rudo, una marca que lo acompañaría el resto de su vida política. Muchos años después, el 2022, recordaría en una columna lo que fue esa elección que significó su ingreso a las ligas mayores de la política y también enfrentar a un país fracturado. Abro comillas. Este evento adquirió mayor importancia por la disyuntiva histórica entre dictadura y democracia. Las movilizaciones estudiantiles eran atrapadas por las estrategias desestabilizadoras de la derecha que movían a sus grupos de choque para crear desgobierno y caos urbano, escribió en esa columna. Con la izquierda dividida, el MIR levantó la candidatura de Luis Valenzuela. Escalona salió en tercer lugar. Alamán y Salazar lograron las primeras mayorías por un margen tan estrecho entre ambos que ninguno quiso reconocer el triunfo del otro, incrementando la polarización. Recuerden, uno era nacional y el otro era demócrata cristiano. Para Escalona, la derrota estuvo lejos de ser un final. Su figura esmirriada y de sus chalecos de lana tejidos a mano, que usó gran parte de su vida, lo convertiría luego en un personaje cercano y reconocible en la zona sur de Santiago. Los estudiantes de izquierda nos volcamos al trabajo voluntario para enfrentar el mercado negro y el desabastecimiento. Recordaría décadas después, respecto a ese momento, ese proceso. Fue en esa época cuando vivió una situación que para un adolescente idealista se convertiría en un recuerdo inolvidable. Junto a Carlos Lorca, el secretario general de la Juventud de Socialista, fueron a ver a Allende a La Moneda. Lo recuerdo atento, escuchando la gravedad de la confrontación en el movimiento estudiantil y sus respuestas. Todo lo que hacemos es por el porvenir de la juventud chilena, por lograr una sociedad más justa. No hay razón válida para iniciar a los estudiantados a enfrentarse con violencia en las reformas de la UP, escribió Escalona años más tarde sobre lo que les dijo en esa reunión el expresidente Allende. El 11 de septiembre de 1973, al igual que muchos otros jóvenes socialistas, Escalona intentó presentar resistencia a las Fuerzas Armadas. Debía trincherarse en el Liceo de Arte Gráfica, pero nunca llegaron armas ni apoyo. Quedarse era la muerte, así que junto a Ricardo Solari comenzaron un periplo por casas de seguridad para escapar de la represión. Por muchos años, ese fracaso sería un estigma que él y muchos de sus compañeros debieron cargar. La muerte la vio de cerca. Uno de sus amigos, Eduardo Muñoz, fue asesinado por la DINA tras el golpe. Muchos otros serían detenidos, torturados o simplemente desaparecidos. Tras casi 10 días escondido, logró con la ayuda del sacerdote y militante izquierdista Rafael Maroto asilarse en la embajada de Austria. Comenzaba su exilio en la extinta Alemania Oriental, el que rompería en 1982 cuando regresó clandestinamente a Chile para apoyar la reorganización del Partido Socialista. Concertacionista y férreo defensor de la alianza con la Democracia Cristiana, que así es como se le reconoció en su vida política. Fíjese que el expresidente Patricio Elwin, también fallecido, fue el político que leyó tempranamente que la lucha contra la dictadura, la recuperación y mantención de la democracia pasaba por una alianza entre el mundo social cristiano y la izquierda. Al frente, su homólogo fue Clodomiro Almeida, uno de los socialistas que marcó a fuego a Camilo Escalona. En todos sus discursos solía destacar el rol de Almeida en la reunificación del Partido Socialista que impulsó en 1989 y su legado, que apuntaba que solo la unión de los sectores progresistas podría enfrentar a la derecha, aún unida por una figura del general Augusto Pinochet. También avanzar en reformas políticas y sociales, como se hizo en los gobiernos de la Concertación. Pese a que nunca logró sacarse su chapa de duro, su sello como parlamentario fue de diputado por distritos diferentes y senador por la región de Los Lagos y presidente de la corporación. Fue la moderación y la búsqueda de acuerdos con la Democracia Cristiana. Eso fue un sello en su vida. También fue uno de los primeros dirigentes de la izquierda que advirtió los costos futuros que acarrearía el discolaje, y un duro adversario de Marcos Enrique Sominami, su primera aventura presidencial el 2009. Por ello, le dolió mucho el discurso anticoncertación con que irrumpió el Frente Amplio, cuyo entonces jóvenes dirigentes lo veían como uno de los símbolos de una política añeja. El 20 de abril del año 2016, durante un debate sobre el legado del expresidente Elwin, días después de su muerte, y la transición a la democracia, en Canal 13, Escalona tuvo un fuerte choque con el entonces diputado Gabriel Boric, que años después se transformaría en presidente de la República. Venimos a dialogar, no a hacer propaganda fácil, Gabriel, le dijo Escalona, a quien años más tarde, como decíamos, se convertiría en un joven presidente de la República. En 1997, cuando estaba en uno de sus mejores momentos al mando del Partido Socialista, Camilo Escalona sufrió su primera y única derrota electoral. Fue en Santiago Poniente, circunscripción que pertenecía al PPD y a la cual accedió a través de la entrega de un conjunto de distritos calados, como se dice, que inyectaron fuerza a sus socios. En esa oportunidad obtuvo el tercer lugar tras su compañero de coalición, el DC Andrés Saldívar, quien llegó al 27,77% de los votos, y Jovino Novoa de la UDI con el 20,56%. Aunque por esos días parecía que tenía una carrera creciente, su 15,69 dijo lo contrario. Fue un knockout para él, según los que lo conocieron. Pese a ello, se mantuvo en la presidencia y coordinó la campaña presidencial de Ricardo Lagos en el Biobío, donde finalmente el socialista logró una holgada ventaja sobre Joaquín Lavín. Muchos en la Concertación daban por hecho que el flamante mandatario lo nombraría intendente, pero eso no sucedió. También sonó como ministro del Trabajo, cartera que finalmente ocupó Solari, uno de sus adversarios generacionales dentro del PS. Su relación con Lago fue más bien fría, y el quiebre ocurrido tras la detención de Pinochet en Londres en 1998. El entonces mandatario apoyó la tesis de José Miguel Insulza de defenderlo para que fuera juzgado en Chile, a lo que el socialista se opone con fuerza. Ambos se enfrentan directamente y no se dirigieron la palabra por meses. Escalona terminó en una oficina ubicada en el subterráneo de La Moneda, el ya famoso búnker, asesorando al ejecutivo en temas mapuche. Esta situación terminaría sentenciando una relación distante con el expresidente Lagos. Desde el subterráneo, creado por Pinochet, Escalona junto a Arturo Barrios se rearmaron y fortalecieron su lote La Nueva Izquierda. El 2002 regresó a la Cámara de Diputados obteniendo la primera mayoría en Lota, región del Biobío, ante la atónita mirada de Ricardo Lagos. El año 2005 obtendría también la primera mayoría, esta vez en la senatorial por la circunscripción de Los Lagos, ante uno de los caciques de la DC en la zona, Sergio Páez, dando la sorpresa y volviendo en gloria y majestad a la primera línea, es decir, salió de las catacumbas de La Moneda, donde lo tenían relegado a ocupar la primera línea política. El tiempo limó asperezas. El año 2016 apoyó con fuerza una segunda candidatura de Lagos a La Moneda, señalando que garantizaba la continuidad de la nueva mayoría, pero su partido le dio la espalda, y de la mano de Álvaro Elizalde, el comité central del PS apoyó a Alejandro Guiller. El periodista fue derrotado por Sebastián Piñera, como recordarán, y muchos dirigentes del PS y PPD buscaron pasar la cuenta a Elizalde. Escalona, sin embargo, volvió a dar una muestra de pragmatismo. Consciente que el entonces senador tenía el control del partido, se puso al lado y pactó una alianza. El apoyo mutuo del tercerismo, al cual pertenecía el actual timonel socialista, Paulina Bodanovich, por ejemplo, y la nueva izquierda de Escalona, se mantienen hasta ahora a la espera de las elecciones internas del próximo año. También tuvo un quiebre con Michelle Bachelet, sí, Escalona con Michelle Bachelet. El 13 de mayo del 2013, minutos antes de que se iniciara la comisión política del PS, el senador Escalona envió una dura carta a sus integrantes en las que se negaba categóricamente a someterse a una primaria con Lagos. La misiva marcó para muchos el quiebre definitivo con Michelle Bachelet, quien competía por segunda vez a La Moneda. Por esos días, el ambiente era tenso. El 1 de mayo se había caído el pacto. Al mes siguiente, el 30 de junio, la exgobernante debía someterse a primarias y sus partidos su partido base, estaba inmerso en la disputa por escaños en el Congreso. De ahí que empujara con fuerza este mecanismo para zanjar las controversias internas. Lo que no estaba en el mapa era la rebelión de quien había sido su factotum. Ante este canibalismo político que solo buscó destruirme, debo reiterar a la Comisión Política del PS que soy víctima de tal tratamiento desde hace aproximadamente 6 años, dijo Escalona a esa entidad del Partido Socialista. Su negatividad pública puso además en un complejo escenario a la directiva socialista. Esto porque el presidente Osvaldo Andrade, presidente de la época, impulsó ese mecanismo, con lo que la amistad de años entre ambos también se fracturó. Bachelet nunca se sintió cómoda con el rol que se le asignaba sobre ella a Escalona. Independiente de lo anterior, a Escalona se le reconoce como una figura política clave para Bachelet en su primer gobierno al alinear las bancadas parlamentarias en votaciones y situaciones difíciles. Hay un recorrido desde la historia hasta prácticamente la vida presente de Camilo Escalona, el reconocido hombre duro, pero que siempre estaba al teléfono. Como lo decíamos, producto de este cáncer, ayer falleció, fue su hija, fíjese, en una muestra de generosidad, porque usted comprenderá cuando ocurren estas cosas, se afecta mucho a la familia, pero en una muestra de generosidad salió afuera de la clínica Indisa a hablar con los medios de comunicación y a hacer un anuncio ante las especulaciones, y evitando las especulaciones también, de que su padre había fallecido a los 71 años. El presidente José Antonio Kast, que visita en una muestra de generosidad, porque usted comprenderá cuando ocurren estas cosas, se afecta mucho a la familia, pero en una muestra de generosidad salió afuera de la clínica Indisa a hablar con los medios de comunicación y a hacer un anuncio ante las especulaciones, y evitando las especulaciones también, de que su padre había fallecido a los 71 años. El presidente José Antonio Kast, que visitó a Escalona minutos antes de su muerte,

0: Sido y a raíz de un agresivo cáncer a la próstata, falleció a los 71 años el dirigente del Partido Socialista, Camilo Escalona. Recordemos que tras el diagnóstico de su enfermedad en el año 2024, Escalona sufrió diversas hospitalizaciones debido al deterioro en su estado de salud. Así, su hija Natalia Escalona, y en un breve comunicado, confirmó su fallecimiento en compañía de familiares y amigos.
1: Camilo Escalona Medina ha fallecido, un líder justo y un hombre de profundas convicciones. Muchas de las políticas que han buscado hacer de Chile un país más justo llevan su huella y eso será imborrable.
0: Camilo Escalona, y ya con apenas 13 años, ingresó a la Juventud Socialista y durante el gobierno de Salvador Allende se convirtió en dirigente estudiantil, llegando a liderar la Federación de Estudiantes Secundarios de la capital. Tras el golpe militar, se refugió en la Embajada de Austria y vivió posteriormente en Viena, Cuba y la República Democrática Alemana, hasta que regresó al país clandestinamente. Con el retorno a la democracia, fue vicepresidente del PS, también tuvo una extensa trayectoria parlamentaria, llegando a presidir el Senado. Durante las últimas décadas, se convirtió en una figura clave del socialismo, tanto en su reorganización tras la dictadura como en la construcción de acuerdos políticos durante la transición y los gobiernos de la Concertación. Este amplio camino político fue destacado por la presidenta del Partido Socialista, Paulina Bogdanovich, quien lo catalogó como un gran demócrata.
2: Quien fuera 5 veces presidente del Partido Socialista de Chile, actual secretario general de nuestro partido y sobre todo un gran demócrata, y que formó generaciones de socialistas comprometidos con nuestro país.
0: Hasta la clínica Indisa y a través de redes sociales se fueron múltiples las muestras de apoyo hacia la familia por el fallecimiento de Camilo Escalona. Incluso el presidente José Antonio Kast, que lo visitó minutos antes de su deceso, publicó a través de la red social X que lamentó su muerte. Indicó que estuvieron en veredas opuestas, pero reconoció a quien defendió sus convicciones políticas. El féretro fue llevado hasta el Partido Socialista en el centro de la capital. Posteriormente y durante la mañana de hoy, será trasladado hasta la sede del Congreso en Santiago, donde se desarrollará su velorio.
3: Obviamente vamos a estar informando la salida justamente del féretro en dirección hacia la sede del Congreso en Santiago, donde se espera un ir y venir obviamente de dirigentes políticos, sociales, de todos los sectores, también de la derecha, que seguramente van a ser quienes estuvieron en el Senado con él, quienes compartieron la vida política como adversarios políticos, como dijo el presidente Kast, pero obviamente para dar el último adiós. Los detalles, evidentemente, de esta jornada los vamos a ir conociendo a lo largo de estas transmisiones.
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3: Detenido y la incautación de droga, armas y municiones dejó un operativo, fíjese, de carabineros en la isla de Maipo. Vamos a conocer detalles de inmediato. Está llamando Rodrigo Pino. Rodrigo, te escuchamos.
7: Sí, tiene relación con un procedimiento desarrollado por personal de la 23ª Comisaría de Talagante con equipos de grupo de operaciones policiales especiales de carabineros, quienes ejecutaron allanamientos a 3 domicilios en el sector de Isla de Maipo, en propiedades ubicadas como blancos objetivos por investigaciones anteriores por delitos vinculados al robo con intimidación y robo con violencia. Fue así como se hizo el ingreso a estas propiedades en las calles San Antonio y también Monte Grande, logrando la detención de uno de estos blancos objetivos vinculados a estos ilícitos y que además contaba con antecedentes policiales. Lo que sí llama la atención es que efectivamente junto a este imputado, el personal de carabineros logró encontrar droga, además de armas de fuego, municiones e incluso también un chaleco antibalas que puede haber sido utilizado para la ejecución de algunos delitos en la región metropolitana. Escuchemos las palabras de mayor Claudio Albanés, comisario de la 23ª Comisaría de Talagante, quien entregó detalles en torno a este operativo de carabineros.
8: Personas trae registro de 3 inmuebles ubicados en la comuna de Isla de Maipo. Como resultado de esta diligencia, se detuvo a una persona que mantenía una orden de detención vigente relacionada a estos ilícitos y además se incautó un arma prohibida, munición de distintos calibres y más de 2 kilos de diferentes tipos de droga.
7: si la droga

0: En detalle se habla de marihuana, también ketamina, éxtasis, drogas vinculadas a hongos alucinógenos, además de otros elementos que están desarrollados para poder abultar la droga. Esta persona va a quedar a disposición del Ministerio Público, además se incautó esta arma de fuego que va a estar siendo periciada para ver si ha sido utilizada en algún delito, y también se han levantado las evidencias de estos casquillos de balas, de estas municiones de distinto calibre, incluso de escopeta, elementos que por supuesto están ya en manos del Ministerio Público. 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
3: De la mañana, 45 minutos.
4: Distancia, marcó el canciller Francisco Pérez Mackenna frente a las declaraciones que ha emitido el embajador de Estados Unidos en Chile, Brandon Yatt, quien afirmó que la llamada doctrina Donroe ya está siendo aplicada en nuestro país. El secretario de Estado afirmó que Chile no tiene ninguna declaración en el sentido de aceptar este tipo de cosas. Bárbara Payal preparó el siguiente informe.
5: El canciller Francisco Pérez tomó distancia de las declaraciones del embajador de Estados Unidos en Chile, Brandon Yatt, quien aseguró que nuestro país ya está aplicando la denominada doctrina Donroe y que bajo la administración de José Antonio Kast, su implementación se vuelve muy fácil. En conversación con T13 Radio, Pérez afirmó que no sabe qué significa que Chile acepte esta política y recalcó que el país no tiene ninguna declaración en el sentido de aceptar este tipo de cosas. Los dichos de Yatt ocurrieron durante el Foro Madrid, donde abordó el nuevo papel de Estados Unidos en Iberoamérica y destacó iniciativas como el Escudo de las Américas y la Coalición contra los Carteles, instancias en las que Chile ha participado, aunque sin confirmar formalmente su incorporación. El diputado republicano Stefan Schubert destacó los puntos en común entre ambos países y recalcó que no existen compromisos ni acuerdos suscritos, subrayando que Chile no está subordinado a ningún otro país.
6: Pero eso en ningún caso significa que otro país va a señalar lo que nosotros debemos hacer. Estamos dispuestos a colaborar, vamos a seguir colaborando y es esa nuestra línea. Nosotros tenemos nuestras propias políticas internas, nosotros tenemos nuestra propia forma de organizarnos.
5: No es la primera vez que declaraciones del embajador generan una respuesta del gobierno. Previamente, Yad había difundido por X una declaración de intenciones vinculada al escudo de las Américas, adelantándose a una definición oficial de la moneda. En el Frente Amplio, el diputado Gonzalo Winter cuestionó el rol del embajador y acusó una eventual intromisión en asuntos internos. También criticó la respuesta del gobierno y recordó que el presidente Kast juró defender la independencia de la nación.
7: La totalidad de la sociedad chilena, la que tiene derecho a cuestionarse si este gobierno está al servicio de sus amigos en otros países o está al servicio de los intereses de Chile.
5: Marcos Barraza, diputado del Partido Comunista, ofició al presidente y al canciller para que explique cuál es la respuesta que entregarán tras los dichos del embajador.
8: Chile no puede ser parte de una política militar y una política de relaciones exteriores definida por Estados Unidos. Nuestra soberanía debe estar por sobre cualquier afinidad ideológica.
5: El episodio vuelve a tensionar el manejo de la política exterior mientras en la oposición reúnen firmas para interpelar al canciller durante los próximos días.
3: Faltan 12 minutos para las 8 de la mañana.
4: Apenas horas después de la reunión bilateral que sostuvo el presidente José Antonio Kast con Javier Milei en La Moneda, el canciller argentino Pablo Quirno volvió a poner sobre la mesa un concepto sensible para la relación con Chile. Afirmó que Argentina es un país bioceánico. Sí, dijo bioceánico. Todo esto en medio del anuncio de nuevas medidas para reforzar la presencia de Buenos Aires en Tierra del Fuego y el Atlántico Sur. Fíjese que Argentina, estas cosas yo creo que tenemos que empezar a entenderlas porque no es un invento de los medios ni de mente, no. Argentina está, imagínense que Argentina tiene un nivel de pobreza enorme, es verdad que ellos tenían una deficiencia en su infraestructura militar, De hecho, los submarinos no tenían. El último fue Ara San Juan, que explotó y mató a toda la gente que estaba al interior, usted lo recordará. Pero han iniciado una carrera armamentística muy importante porque han destinado una fuerte cantidad de recursos importante para ello. Y dentro de eso, estratégicamente, no es llegar y comprar a tontas y a locas. Hay una posición que está clara de los argentinos que está mirando hacia la Antártica. En Chile poco se sabe que a fines de la década que viene se va a abrir lo que se llama el Tratado Antártico. Usted puede buscar información en nuestro sitio web, también va a encontrar. Y es bueno empezar a leer, a documentarnos respecto a qué significa que se termine o se abra, ¿no es cierto?, el llamado Tratado Antártico. Porque técnicamente la Antártica no es de nada, solo que estamos, algunos, y digo estamos porque Chile lo hace, ejerciendo soberanía sobre parte de su territorio. Entonces, es muy interesante el debate que viene para los próximos 10 años sobre esto. Y hago el paralelo, ¿por qué entonces se habla del Estrecho Magallanes? ¿Por qué entonces Argentina tiene un plan muy establecido, donde pese a la carencia de recursos en muchas áreas, como por ejemplo la desnutrición infantil, la pobreza en el norte de Argentina, que es brutal, una pobreza muy dolorosa comparada con la pobreza que existe en Chile, van a instalar bases militares, una base naval en Tierra del Fuego? Imagínense, no hay una base, van a instalar una base para ejercer mayor soberanía militar en esa zona. Entonces, para que empezamos a entender parte, digamos, de este mismo debate, las declaraciones que decíamos del canciller Pablo Kirchner fue realizada en una entrevista con el canal argentino A24, mientras el canciller explicaba el proyecto para construir esta base naval integrada que va a tener o se va a levantar en Ushuaia.
9: Argentina es un país bicontinental, bioceánico, y lo que tiene que hacer es justamente fortalecer su presencia en el Atlántico Sur, porque es el camino a la Antártida.
4: Argentina utiliza oficialmente de manera errónea el concepto de bioceánico para describir su posición geográfica y estratégica. Incluso material educativo oficial de Tierra del Fuego califica al país como bioceánico y marítimo y vincula esa definición con su posición austral, su actividad marítima y su proyección antártica. Lo cierto es que en el marco jurídico bilateral establece precisamente una separación de las respectivas proyecciones oceánicas. El protocolo de 1893, que es complementario al Tratado de Límites de 1881, señala que la soberanía argentina se extiende hacia las costas del Atlántico, mientras la chilena lo hace hacia las costas del Pacífico, estableciendo que Chile no puede pretender punto alguno hacia el Atlántico y que Argentina tampoco puede hacerlo hacia el Océano Pacífico. Al respecto se refirió el exministro de Defensa, Francisco Vidal.
10: En consecuencia, cuando el canciller habla de bioceánico, ¿a qué bioceano se está refiriendo aparte del suyo? No se está refiriendo al Adriático, ni al Tirreno, ni al Mediterráneo, ni al Índico. Se está refiriendo al Pacífico, pues.
4: Esto es muy importante lo que aclara el profesor Vidal, porque efectivamente lo que él dice no es plataforma extendida, ¿no es cierto?, hacia el territorio antártico, que es una estrategia de los argentinos. Está directamente hablando del Océano Pacífico, es decir, que tienen salida al Atlántico y al Pacífico, por eso se llaman bioceánicos. Las declaraciones del también exministro de Defensa no quedó circunscrita al concepto bioceánico. Vidal además vinculó las declaraciones de Kirchner con el avance de una gran base naval argentina en Tierra del Fuego. A su juicio, ambos elementos deben ser observados conjuntamente, especialmente por la proyección estratégica que tendría la infraestructura militar hacia el territorio antártico. ¿Se da cuenta cómo se van moviendo las piezas? Por eso es muy importante estar atento. Ayer en el tema del día, lo invito a ver en YouTube, lo puede encontrar directamente como BioBio Chile, habló Julio Leiva. ¿Qué dijo? Argentina desea una salida al Pacífico y el control del territorio antártico. El almirante en retiro, quien encabezó la Armada de nuestro país entre el 2017 y 2021, analizó las consecuencias de las declaraciones suscritas por los gobiernos de Chile y Argentina sobre las Islas Malvinas. Otro punto importante. En conversación, como decíamos, con el tema del día de BioBio TV, sostuvo que el documento no constituye un trabajo ni obligación jurídica del Estado chileno. También advirtió que una eventual adhesión a sanciones contra petroleras podría afectar la histórica coordinación naval, cooperación y tecnología con Reino Unido. Hace una advertencia a Julio Leiva de que Chile involucrarse en un conflicto apoyando en definitiva abiertamente a Argentina por las Malvinas solo podría tener malas consecuencias, o sea, consecuencias negativas para los intereses de Chile. Escuchemos qué dijo Julio Leiva en la entrevista del tema del día de BioBio TV.
11: Como es una declaración de intenciones, es bien vaga, o sea, es bien amplia, y por lo tanto, para cualquier gobernante que firme una declaración de intenciones, que después la interpretación, la forma en que cada una de las partes la ve, la quiere ejecutar, si llegara a afectar el interés nacional, la seguridad nacional, la soberanía o la independencia, está todo su derecho de no cumplirlo. Así que eso es una forma natural en la cual se pueden producir las relaciones y mejorar las relaciones. Tanto es así, Néstor, el año 2003, en agosto del 2003, el presidente Lagos firmó con el presidente Kirchner en Argentina un acuerdo bien muy formal, firmado. Este que nos entregaron a nosotros o el que salió publicado en ambas naciones no tiene ninguna firma, son solo dos páginas, los otros eran bastante más amplios. Sí. Y hablaba en su artículo 45 y 47 respecto de la sustentabilidad energética de los países y cómo nos íbamos a cooperar y nos íbamos a asegurar esta sustentabilidad energética. En menos de 7 años, Argentina lo incumplió, nos cortó el gas a Chile. Entonces eso dice de que hay circunstancias en las cuales uno puede cumplir y no puede cumplir. Entonces hay que mirarlo bajo ese prisma. Esto no obliga. Naturalmente, lo que uno escribe va generando ciertos precedentes y hay que ser cuidadoso con lo que se indica.
4: Entrar a este juego es recomendable. Usted está fuera de la Armada, por ende, pero tiene conocimiento, ¿no es cierto?, de muchos de estos mismos diálogos. ¿Es recomendable entrar en esta disputa? Porque yo leía, para preparando esta entrevista y un poco documentándose, ¿no?, de conocer la historia, Estados Unidos tendría evidentemente algunos intereses en el Atlántico Sur y también pasaría por ahí esto de decir, mire, pareciera que hoy día Estados Unidos está más cerca de Javier Milei que, ¿no es cierto?, del Reino Unido. Pero, ¿es conveniente meterse en estas disputas o deberíamos haber sido más cautos?
11: Bueno, yo no puedo juzgar a los presidentes en su momento que tomaron estas decisiones porque eran otros entornos los que estaban viviendo. Pero si uno lo mira a la distancia, ojalá uno se pudiera abstraer de esto, y es un conflicto bilateral. Y tanto Argentina como Gran Bretaña tienen argumentos para sostener que las islas les pertenecen. Y listo. Pero si uno entra a tallar, a apoyar, de la forma que sea, a uno u otro lado, evidentemente se va a ganar un problema en algún momento de su historia.
4: Ahí está. Usted lo puede ver también en BioBio Chile, en BioBioTV.cl, en BioBio Chile, en YouTube también está. Puede escuchar toda la entrevista que dura cerca de 15 minutos.
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5: Revisemos indicadores económicos para ver cómo va la economía. Fíjese que la Bolsa de Comercio de Santiago tuvo retrocesos, tuvo números rojos ayer. El IPSA tuvo un retroceso del 0,66%, mientras que el ICPA lo hizo en un 0,61%. En Estados Unidos fue todo lo contrario, los números fueron azules. El Dow Jones, esto en Wall Street, el Dow Jones tuvo un avance de 1,18%, mientras que el Nasdaq, que reúne a las empresas tecnológicas, tuvo un aumento de 1,40%. El precio del dólar subió 3 pesos con 50 centavos, se cotizó, se está cotizando entre 934 pesos comprador, 934 pesos con 30 centavos vendedor. Estos son precios de referencia oficiales, porque probablemente las casas de cambio, los números están más hacia arriba, para si nos están escuchando extranjeros y van a ir a cambiar dinero a plata chilena, son los puntos de referencia. ¿Qué pasa con el euro? Está el un euro a 1086 pesos con 6 centavos. La unidad de fomento para el próximo lunes es de 40.879 pesos con 40 centavos. ¿Qué pasó con el cobre? Ayer el precio del metal rojo subió un 0,03 en la bolsa de metales de Londres. Se transó en $6, imagínense el valor que tiene, $6.51 la libra. Cerró finalmente en $6.50. Vamos a ver cómo o qué va a pasar el día lunes. El precio del petróleo Brent tuvo una disminución de 1,05% en Londres. El barril se cotiza a $94.42, mientras que el WTI, que es como se mide al precio del crudo neoyorquino, ha tenido una baja en la bolsa de Nueva York, un 1,38%. Cerró en $90.02 el barril.

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1: De la mañana, 2 minutos.
2: Vamos a hacer una pequeña, muy corta pausa y al regreso vamos a estar revisando todo lo que viene en el mes de septiembre. Ayer se lanzó una campaña, Chile nos encanta, que es la campaña que lidera el gobierno desde el Palacio de la Moneda. Carabineros está haciendo el llamado a circular con precaución. Siempre recuerde usted que este es un mes, un mal mes, no solo los accidentes de tránsito, sino también, como dice la CIAD, los atropellos. O sea, uno como transeúnte también tiene que ser respetuoso con las reglas del tránsito. No es solo estar al volante y manejar, sino también caminar por una vereda, cruzar donde se debe hacer, etcétera, etcétera. Vamos a estar ya con todo esto más 18. Aprovecho de recordarle, hoy a la medianoche se cambia la hora. Si tiene un compromiso mañana, recuerde eso, porque se cambia la hora. Hoy a la medianoche se adelanta en una hora los relojes.
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3: 8:06 a.m.
4: A esta hora, Santiago, la temperatura es de 5.1 grados. La humedad relativa del aire llega al 86% y el cielo está despejado. Recuerde que la capital tendrá hoy una temperatura que bordeará los 23 grados.
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4: A los 71 años murió el histórico dirigente del Partido Socialista y expresidente del Senado, Camilo Scaloni. El canciller argentino habría mentido al asegurar que su país es bioceánico. Las declaraciones se conocieron poco más de 24 horas después de la reunión bilateral entre José Antonio Kast y Javier Milei. Un detenido y la incautación de droga, armas y municiones dejó un operativo de carabineros en Isla de Maipo.
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3: 8:08 a.m.
4: La moneda dio inicio al mes de septiembre, como lo adelantábamos, con la campaña Chile nos encanta. El presidente José Antonio Kast hizo de hecho un llamado a la ciudadanía a ser embajadora de la patria. Pese a esto, el gobierno vivirá sin ninguna actividad oficial su primera conmemoración del golpe de Estado y habrá refuerzos de seguridad por las manifestaciones que se están convocando para el próximo 11 de septiembre. Los detalles en la voz de María José de la Barra.
6: El gobierno activó este viernes el modo septiembre con el lanzamiento de la campaña Chile nos encanta. Se instaló una intervención de volantines en la Plaza de la Ciudadanía, se abrió nuevamente el paso peatonal en La Moneda, el mandatario participó del acto de izamiento de la gran bandera chilena de la Plaza de la Ciudadanía, entre otros. Y el llamado del presidente fue a ser embajadores de la nación.
7: La invitación es que en este mes, el mes de la patria, el mes de la alegría, seamos embajadores de nuestra nación.
6: Pero este septiembre también está marcado por simbolismos políticos. La moneda se marginó de los actos del 4 de septiembre y harán lo propio para el 11 de septiembre con su primera conmemoración del golpe de Estado. Si alguien solicita que la misa matinal que se celebra en La Moneda ese viernes sea intencionada, no hay problema, dijo el mandatario en Radio Cooperativa. La timonel del Frente Amplio, Constanza Martínez, dijo que es preocupante que no se asuma una posición.
8: Que hay un gobierno que sigue atrincherado, que sigue dividiendo y que tiene como principal objetivo distinguir entre enemigos y compatriotas. Tenemos a una ultraderecha que no tiene vergüenza para decir que no está a favor de la democracia, no está a favor de los derechos humanos.
6: Respaldó al gobierno el diputado de la UDI, Eduardo Cretón, quien dijo que esto es una muestra de la estatura del presidente.
9: Demuestra el ánimo que ha tenido el presidente José Antonio Kast de querer ser el presidente de todos los chilenos, tanto de quienes votamos por él como de quienes no lo hicieron.
6: Pero este domingo está convocada la romería y hay otros actos de conmemoración que La Moneda monitorea. El biministro del Interior y la SEGEGOV, Claudio Alvarado, pidió pidió que todo se desarrolle de manera pacífica.
10: Tradicionalmente en nuestro país se realizan diferentes tipos de actos y de manifestaciones. Esperamos que aquellas ocurran dentro del respeto y no se altere la tranquilidad de los ciudadanos en su vida cotidiana.
6: La próxima semana el presidente Kast debería pasar el 11 de septiembre en la región de Los Ríos.
4: A seis días de que se cumplan los primeros seis meses de gobierno del presidente José Antonio Kast, una de las promesas de campaña que aún no se cumple genera inquietud en sectores del oficialismo. En las últimas semanas, de hecho, la ofensiva por los indultos se ha incrementado, en especial luego de que desde el gobierno descartaron de otorgarlos durante el mes de septiembre, donde existía una serie de fechas importantes: el aniversario del triunfo del rechazo, la conmemoración del golpe de Estado, un nuevo aniversario de la, como llaman, la primera Junta Nacional de Gobierno. Otro hito importante fue la celebración del Foro Madrid en Chile, oportunidad que dividió opiniones dentro del oficialismo sobre si era una buena oportunidad para hacer un guiño. El senador del Partido Republicano, Ignacio Urrutia, planteó que no era la oportunidad para tratar temas locales, pero aseguró que espera que el presidente Kast pueda cumplir su palabra.
11: No me parece que lo lógico hubiese sido hablar de temas locales. Yo no pierdo la esperanza que el presidente de la República cumpla con lo que se comprometió. Ahora, yo no voy a estar condicionando una cosa a la otra con respecto a los proyectos de ley.
4: Urrutia además hizo el punto que ya van 9 fallecimientos de condenados por hechos asociados al golpe de Estado y a la dictadura militar, afirmando que cada semana que pasa ese número podría incrementarse. Por otro lado, la senadora del Partido Nacional Libertario, Vanessa Kaiser, también manifestó su postura. Para ella, el Foro Madrid era la instancia ideal para anunciar avances en materia de indultos, pero además manifestó la molestia al sentir que el vínculo del Partido Nacional con el Ejecutivo es una amistad que no es recíproca.
12: En el contexto de la crítica al globalismo y a la intervención de los organismos internacionales, por supuesto, hay un contexto más amplio en que se invisibiliza el Partido Nacional Libertario. Lo lógico es que el gobierno, en aquellas materias que tenga sintonía con nosotros, también nos dé su apoyo, y eso no lo hemos vivido.
4: Cabe recordar que ambos parlamentarios forman parte de la bancada por los indultos y anunciaron que no apoyarán la consagración de un nuevo estado de excepción en la reforma constitucional si es que no se garantiza la protección a través de los indultos de los funcionarios de Fuerzas Armadas que tendrían que salir a la calle. Otros temas que complican al Ejecutivo están los casos de Trinidad Segers en el Ministerio de Justicia y de Sofía Chea en la Secretaría de Comunicaciones, la SECOM, y que no son los únicos que dan cuenta de contrataciones en el gobierno de personas que aún no han terminado sus estudios o no poseen experiencia previa. Y no se trata de practicantes, son personas que figuran cumpliendo funciones dentro de distintas reparticiones y que reciben remuneraciones correspondientes a cargos profesionales. Contra Poder, por ejemplo, reveló recientemente el caso del encargado de redes sociales del Ministerio del Interior, Cristóbal Soto, que recibe un sueldo de 1.900.000 pesos en julio. Solo tiene 19 años y cursa primer año de periodismo en la Universidad de los Andes, pero ya se ha desempeñado como community manager de destamentos de mujeres, por ejemplo, en la UDI. Desde Interior, consultados por esta situación, optaron por destacar el aporte que Soto ha realizado a las comunicaciones del ministro Claudio Alvarado. Pero hay otro caso que también ha pasado desapercibido. Se trata Emilio Kurz, quien cursa tercer año de Derecho en la Universidad de Chile y desde el 11 de marzo del 2026 forma parte del equipo de ejecución y avanzada del propio presidente José Antonio Kast, participando y liderando, por cierto, en actividades tanto dentro como fuera del Palacio de la Moneda. Según Transparencia Activa, figura como experto en producción general y recibe 1.101.750 pesos líquidos, sin contar viáticos. Estos casos, para el diputado del Frente Amplio, Jaime Baza, ponen en tela de juicio uno de los principales puntos del discurso de José Antonio Kast.
13: Muchas veces escuchamos al mismo José Antonio Kast llamar al gobierno anterior un gobierno de practicantes. Y hoy día su gobierno contrata al Ministerio del Interior a un joven de 19 años.
4: En tanto, el diputado del PPD, Jaime Araya, que es independiente pro-PPD, Jaime Araya, cuestionó los filtros que realizó el gobierno a la hora de elegir a su elenco.
14: Es impresionante la política de reclutamiento que tiene el gobierno. Gente sin experiencia, sin trayectoria, el gobierno del Pituto con sueldos millonarios pasando por arriba de todos los compromisos que hizo José Antonio Kast en campaña.
4: Menos crítico fue el diputado de la Democracia Cristiana, Héctor Barría, quien defendió la posibilidad de dar oportunidades a nuevos talentos, aunque marcó como línea roja que quienes ocupen estos cargos cuenten con un título profesional.
15: Creo que ellos atrapan con sus propias palabras. De mi parte, si fuese gobierno, abriría las puertas a nuevos talentos. En la medida, por supuesto, que cuenten con algunos requisitos como el título profesional.
4: Cabe destacar que desde Presidencia han defendido en reiteradas ocasiones la conformación del equipo de asesores del presidente y los críticos, las críticas utilizadas para su incorporación, destacando el trabajo que desempeñan en las distintas áreas de apoyo al mandatario.
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17: De la mañana, 16 minutos.
4: Y el cuarto aniversario del rechazo reabrió en la derecha el debate sobre cómo proyectar políticamente la mayoría del 62% luego de una jornada marcada por distintas actividades, incluso una cena que reunió a protagonistas del proceso constituyente, mientras sectores del oficialismo apuntan por transformar esa unidad en una coalición más amplia. Los libertarios ponen condiciones y advierten que una alianza debe construirse sobre principios compartidos. Francisca Cares con detalles.
18: La celebración terminó, pero la disputa por el 62% sigue abierta. El cuarto aniversario del rechazo dejó instalada en la derecha una discusión sobre cómo proyectar políticamente la mayoría que hace 4 años descartó la propuesta de la Convención Constitucional. En la UDI han insistido en utilizar esa experiencia como punto de partida para una coalición más amplia que reúna los sectores que confluyeron detrás del rechazo y permita dar continuidad al actual proyecto político. La diputada gremialista y exconvencional Constanza Juve sostuvo que el desafío ahora está en gobernar bien y evitar que la izquierda vuelva al poder, recogiendo la advertencia realizada por el presidente José Antonio Kast durante su intervención en el Foro Madrid.
19: Hoy tenemos la responsabilidad de proyectar esa unidad y sobre todo de gobernar bien, porque como dijo el presidente Kast, si no hacemos bien las cosas y quieren llevar a Chile por un camino equivocado, pueden volver. Espero que este encuentro sirva justamente para eso.
18: En Republicanos también reivindicaron el significado del 4 de septiembre. La diputada Paz Charpentier calificó la fecha como un día de la libertad y aseguró que el resultado demostró lo que puede conseguir el sector cuando actúa con determinación.
20: Me alegra muchísimo que celebremos esta jornada. Es un día de libertad que nos recuerda de qué somos capaces cuando actuamos con esa determinación y esa fuerza.
18: Pero la fórmula para transformar esa mayoría en una alianza política sigue encontrando reparos. El diputado del Partido Nacional Libertario, Hans Marowski, consideró la necesidad de proyectar al sector, aunque advirtió que una eventual coalición no puede limitarse a sumar partidos o repartir espacios de poder, sino que debe construirse sobre principios e ideas compartidas.
21: Creo que el presidente tiene razón. Si no hacemos bien las cosas, la izquierda va a volver a gobernar. Siempre vamos a estar disponibles para conversar, pero esas mayorías tienen que construirse sobre ideas claras, sobre principios, no simplemente sumando partidos para repartir espacio.
18: El aniversario cerró con una comida organizada por el presidente de la Cámara, el UDI, Jorge Alessandri, que volvió a reunir a exconvencionales y figuras que respaldaron el rechazo. Entre ellos estuvo el ministro de Seguridad, Martín Arrau, quien integró la Convención Constitucional. Una fotografía que volvió a juntar a parte del mundo del 62%. Mientras en la derecha sigue pendiente la discusión sobre si aquella mayoría puede transformarse también en una mayoría política.
4: Los dichos del presidente argentino Javier Milei en el Foro Madrid abrieron una nueva grieta en la derecha. Esta vez el malestar no quedó únicamente en la oposición. En Chile Vamos salieron a cuestionar al mandatario argentino y marcaron distancia de republicanos y los libertarios que celebraron, obviamente, esa intervención. El punto de mayor incomodidad está en las referencias a la historia política chilena. Milei habló del derrocamiento del comunista Allende, vinculó el estallido social con el avance de la izquierda y calificó a sus adversarios como zurdos mugrosos. En RN, la diputada Jimena Ossandón cuestionó que un mandatario extranjero llegue a Chile a intervenir en asuntos internos y criticó que parte de la derecha haya aplaudido esas palabras.
1: No me parece al menos correcto que un mandatario extranjero llegue a hablar mal de nuestro país y menos que se aplauden expresiones que faltan al respeto a nuestra historia. Y después, lamentablemente, terminamos aplaudiendo a quien insulta a nuestros expresidentes.
4: Pero el tono subió todavía más en la UDI. El vicepresidente del Senado, Iván Moreira, apuntó contra quienes consideran a Milei un referente y sostuvo que compartir ideas políticas no justifica las descalificaciones del argentino.
2: Para un sector de la ultraderecha, el presidente Milei es un crack. No podemos aceptar que un presidente tenga el derecho a ser grosero.
4: Las críticas provocaron una respuesta inmediata desde el Partido Nacional Libertario. Pierre Carlesi arremetió directamente contra Moreira, acusándolo de representar a una derecha que aseguró nos vendió dos veces y lanzó incluso un recado personal. Espera que su carrera política termine pronto.
22: La verdad es que la actitud del senador Moreira no me sorprende en lo absoluto. Esta actitud permanente, esa derecha entreguista que nos vendió dos veces. Lo único que espero es que su carrera termine pronto y pueda retirarse felizmente.
4: El episodio vuelve a exponer las diferencias del propio Foro Madrid que ha dejado en la política chilena. Por ejemplo, Chile Vamos se marginó institucionalmente de la cita, mientras republicanos y libertarios participaron activamente y reivindicaron la denominada batalla cultural. Y aunque el presidente José Antonio Kast optó por un tono más republicano en el cierre, las palabras de Javier Milei terminaron trasladando la batalla desde la tarima del foro hasta, obviamente, el corazón de la derecha. Solo un contexto, ¿no? Hay mucha molestia incluso dentro de la derecha con las declaraciones que ha entregado, que tienen una visión técnica a juicio de la Embajada de Estados Unidos, el propio embajador, ¿no es cierto?, el embajador Yut. Sin embargo, no se dice lo mismo que haya un tono injerencista cuando Javier Milei, presidente de Argentina, viene a Santiago de Chile y hace una declaración maltratando a sectores políticos chilenos, involucrándose en el debate de la política chilena. Imagínese usted que el presidente Kast viajara a Perú, viajara a Argentina, a Bolivia, e hiciera discursos incendiarios donde hablara sobre sectores políticos que piensan distinto a él dentro de ese país. ¿Qué ocurriría? Así llama mucho la atención esa posición del Partido Nacional Libertario de que son muy nacionalistas, ¿no? Que dejen que Argentina pueda venir a insultar, a decir lo que quiera en un foro donde ellos aplauden. Llama muchísimo la atención porque eso quiere decir que el nacionalismo tiene un límite y ese límite es ideológico respecto a ciertas cosas, ¿no? Por eso aplaudieron a rabiar al presidente argentino cuando insultó a una buena parte del mundo político chileno.
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1: De la mañana, 23 minutos.
2: En la oposición también se recibió el inicio de septiembre con una jornada cargada de simbolismos. Los partidos del progresismo se reunieron para homenajear a los expresidentes Salvador Allende y Eduardo Frei Montalva en medio de las polémicas generadas por los dichos, como ya escuchábamos, del presidente argentino Javier Milei. Gabriela Piña con detalles.
3: Una señal de unidad buscó entregar este viernes la oposición al reunirse por primera vez en una jornada conjunta de homenajes a Eduardo Frei Montalva y Salvador Allende. La actividad, enmarcada en Democracia Siempre, convocó a dirigentes y parlamentarios de distintos partidos, además de figuras relevantes del sector. El objetivo, reivindicar la memoria política del país y mostrar capacidad de encuentro pese a las diferencias. La secretaria general del Partido Comunista, Bárbara Figueroa, destacó precisamente el carácter unitario de la convocatoria y llamó a no perder de vista aquello que a su juicio une al sector.
4: No nos inhibamos más, salgamos adelante con mucha fuerza, con mucha unidad y con mucha convicción a defender nuestros intereses. El ejercicio de la memoria, el respeto a la soberanía.
3: El primer homenaje se realizó pasadas las 10 de la mañana, cuando los partidos del bloque, liderados por la Democracia Cristiana, llegaron hasta el monumento de Eduardo Frei Montalva para conmemorar los 62 años de su elección. Más tarde, se trasladaron hasta la estatua de Salvador Allende, también en la Plaza de la Constitución, para recordar los 56 años de su triunfo presidencial. Allí, la timonel del Partido Socialista, Paulina Bogdanovic, reforzó el llamado a la unidad y advirtió sobre las amenazas que, a su juicio, enfrentan hoy la democracia y los derechos sociales.
5: No estamos para quejarnos, no estamos para seguir lamentándonos, porque Chile necesita una acción unida en defensa de la democracia y en defensa de los derechos sociales.
3: Pero la jornada también estuvo atravesada por la contingencia. Las recientes declaraciones del presidente argentino Javier Milei en el Foro Madrid generaron críticas entre los asistentes. La exministra Maya Fernández, quien participó en representación de la familia Allende, sostuvo que los dichos del mandatario argentino no constituyen solo una ofensa a su abuelo, sino también al país.
6: Y creo que Chile tiene que recordar su historia siempre, su memoria, y por eso no podemos aceptar que nos falten el respeto a nuestro propio país.
3: Lo que comenzó como una jornada de homenajes a dos expresidentes terminó convirtiéndose también en una señal de reencuentro entre distintas fuerzas opositoras. El objetivo, dicen en el sector, es aprovechar septiembre para reivindicar la memoria y defender la democracia, pero también para reforzar la unidad del bloque.
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3: Constatando la exclusión de dirigentes sociales y falta de probidad, Contraloría detectó irregularidades en un evento municipal en la comuna de Quilpué. El ente fiscalizador ordenó la instrucción de un procedimiento disciplinario tras constatar sesgo de la convocatoria y la presencia exclusiva de candidatos afines a la administración.
4: Estimamos que no existió una decisión destinada a favorecer un sector político ni a excluir arbitrariamente a otro, y en tal sentido no corresponde atribuir al municipio decisiones que fueron adoptadas por terceros.
3: El Juzgado de Garantía de los Andes acogió a trámite una querella por el delito de obstrucción a la justicia contra exconcejales de Rinconada. Esto en el marco de la investigación por fraude al fisco al alcalde Juan Galdames, quien en paralelo lo incumplió por tercera vez su medida cautelar.
5: Actuaron sobre la base de una matriz. Directamente, en esas declaraciones existen antecedentes falsos.
6: Estas declaraciones que se cuestionan están basadas en sendos informes de la Contraloría General de la República.
3: El Servicio Nacional de la Mujer y la Equidad de Género interpuso una querella de oficio por el femicidio ocurrido en la comuna del Tabo. El imputado confesó haber asesinado a la víctima ante su negativa a tener relaciones sexuales, y Fiscalía sostiene que existen indicios de una violación.
7: En principio existen indicios de que efectivamente pudiéramos estar presentes entre una violación con homicidio.
3: Sectores de la comuna de Valparaíso lamentaron su exclusión de los barrios priorizados para el despliegue del plan escudo de barrio anunciado por el gobierno. Afirman que el barrio Almendral presenta desafíos similares a los de Barrio Puerto y plantean extender el polígono a todo el casco histórico de la ciudad.
8: Arrayán, Márquez, Barrio Puerto, Santo Domingo, Cordillera Abajo y otros sectores de alrededor están siendo afectados todos los días, y también el mismo plan, el mismo Barrio Puerto, desde la aduana hasta la Sotomayor.
3: La Municipalidad de Viña del Mar habilitó la calle Calafquén en el sector de Los Pinos, luego de los trabajos de recuperación por los socavones en la vía. Las obras fueron financiadas con recursos municipales en lugar de fondos de la Subsecretaría de Desarrollo Regional.
9: La respuesta que pudo haber llegado oportunamente no llegó por disposición municipal. Estaban los fondos, 170 millones de pesos, y lo que el municipio nunca hizo, no presentó el proyecto oportunamente.
3: La Fiscalía Judicial recomendó acoger un reclamo de ilegalidad en el marco de las obras de la Clínica Submédica en Quillota. La obra fue recepcionada en noviembre de 2026 por la Dirección de Obras, sin embargo, no fue publicada en los canales oficiales de la municipalidad.
10: La Fiscalía Judicial confirmó que la Dirección de Obras Municipales de Quillota excedió sus facultades al autorizar la clínica submédica en una zona donde no se permite el equipamiento de salud.
3: Y la Delegación Presidencial Regional de Valparaíso confirmó el plan de prevención y combate de incendios forestales para el próximo periodo estival. La medida contempla un despliegue de más de 500 brigadas, 6 aviones, 4 helicópteros y obras de mitigación.
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0: De la mañana, 30 minutos.
3: ¿Cómo están? Muy buenos días. Les damos la bienvenida, como siempre, a una nueva revisión de las noticias en esta edición matutina de Radiograma, enfocados en la región de Valparaíso. Saludamos de inmediato a quienes nos sintonizan por la 94.5 del Gran Valparaíso y por la 93.5 en el Valle de Casablanca. Vamos a revisar de inmediato cómo va a estar el tiempo en nuestra región de Valparaíso y, por supuesto, también el territorio insular. Comenzamos, por ejemplo, en Valparaíso, donde se registran 16 grados durante este día sábado, con una máxima de 20 grados. Durante la mañana tendremos el cielo despejado, durante la tarde despejado con viento entre 25 y 40 kilómetros por hora, y durante la noche el cielo se encontrará despejado. En tanto, en comunas del interior, Villa Alemana y Quilpué, por ejemplo, tenemos una temperatura máxima de 23 grados. Para la mañana, tarde y noche, cielo totalmente despejado. En tanto, para las comunas precordilleranas, estamos hablando de San Felipe y Los Andes, también tendremos una máxima de 22 grados con cielo despejado durante toda la jornada. También revisamos territorio insular de la región en Rapa Nui y Juan Fernández. En Isla de Pascua hasta ahora también vamos a registrar máximas de 21 grados y durante la mañana, tarde y noche tendremos el cielo nublado, ocasionalmente con nubosidad parcial. En tanto, en el archipiélago de Juan Fernández, una temperatura un poco menor, estamos hablando de 13 grados, con una mañana, tarde y noche con nubosidad parcial, con viento 35 y 40 kilómetros por hora. También les adelantamos una información que tiene que ver con la media maratón que se va a realizar mañana domingo 6 de septiembre. Todo esto se realizará por la 16ª versión de la media maratón TPS de Valparaíso. Este evento deportivo, competencia, que cuenta con cerca de 4.000 participantes inscritos, que presenta 3 circuitos, 17, 10 y 2 kilómetros respectivamente. Y, ojo con esto, se va a desarrollar desde las 8 de la mañana hasta las 13 horas de mañana, para que lo tenga en consideración. Estamos hablando de un circuito de 17 kilómetros que considera, al igual que la versión anterior, el paso por dentro de las instalaciones de TPS para luego recorrer por los recintos portuarios hasta el sector de Barón, continuando, ojo con esto, atención, por Avenida Razzuriz hacia Plaza Sotomayor. Y esto va a causar, lógicamente, la imposibilidad de utilizar Avenida Altamirano por las razones que ya hemos venido reporteando, por este socavón que se ha producido en este sector, y por lo tanto el recorrido se ha modificado y ha incorporado Avenida España desde el sector hasta Caleta, hasta el sector de Caleta Portales, para que lo tenga muy en consideración con sus tiempos de viaje. Entonces, porque para mañana domingo 6 de septiembre la media maratón se realizará por calle Sotomayor entre Blanco y Serrano desde las 12 hasta las 15 horas va a estar cerrada esta vía. Después Avenida Razzuriz, calzada sur entre San Martín y Sotomayor, desde las 12 hasta las 2 de la tarde. Después Avenida España entre Avenida Argentina y Pellé, desde las 7 de la mañana hasta las 10 y media. Y también Avenida Razzuriz en su totalidad entre Carampangue y Vera Argentina, desde las 7 y media hasta las 12 horas. Y Cochrane entre San Martín y Sotomayor, desde las 6 de la mañana hasta las 1 de la tarde. Eso con respecto a la maratón, la media maratón que se va a registrar en la comuna de Valparaíso para mañana, para que lo tenga en consideración por los tiempos de viaje y por supuesto por las implicancias que se va a producir este corte de tránsito para el día de mañana producto de esta media maratón en TPS. Información lógicamente que vamos a estar ampliando, recordando durante los próximos minutos. Un informe de la Contraloría Regional de Valparaíso ratificó graves faltas a la probidad de la Municipalidad de Quilpué tras la realización de un evento financiado con recursos públicos. El dictamen acreditó discriminación en la citación de dirigentes sociales y la vulneración del principio de neutralidad política. Los detalles en el informe de Fernando Tapia.
11: Complejidades se enfrenta la Municipalidad de Quilpué luego de que la Contraloría Regional de Valparaíso acreditara irregularidades en la organización del Encuentro de Articulación Territorial, realizado con recursos municipales. Según el informe final del ente fiscalizador, el evento realizado el pasado 7 de agosto de 2025 contó con la representación de apenas el 52% de las organizaciones territoriales de la comuna, dejando fuera el 48% restante sin ningún criterio objetivo o justificación, vulnerando con ello los principios de igualdad y no discriminación en el uso de fondos públicos. A la exclusión de dirigentes se suma una grave falta a la prescindencia política. La investigación confirmó la asistencia de autoridades y candidatos a cargos públicos pertenecientes únicamente al sector político de la alcaldesa de Quilpué, Carolina Corti, quien es militante de Renovación Nacional. Sobre el impacto de este dictamen y el quiebre de los principios de probidad y neutralidad que deben regir en el municipio, se refirió el concejal del Frente Amplio, Francisco Villegas.
12: Hace un año atrás fuimos testigos de un evento centrado en los dirigentes que pareció más campaña política que otra cosa. Hoy Contraloría nos da la razón. Hubo un sesgo en la invitación a dirigentes sociales porque solo invitaron a la mitad.
11: Debido a estas infracciones, la Contraloría instruyó al municipio a iniciar un procedimiento disciplinario en un plazo de 15 días hábiles para determinar las responsabilidades administrativas correspondientes. En esa línea, sobre la exigencia de que los fondos públicos sean resguardados con absoluta imparcialidad y probidad, se refirió el concejal del Partido Republicano, Marco Aguirre.
13: Quiero decirlo con absoluta claridad, los recursos públicos no son propiedad de ningún candidato ni de ningún partido político. Si una actividad se financia con dinero de todos, debe estar al servicio de todos y no puede convertirse en un acto de propaganda electoral.
11: Por su parte, la Municipalidad de Quilpué descartó la existencia de exclusiones deliberadas o intencionalidad política, confirmando la presentación de una solicitud de reconsideración ante el ente contralor. Respecto a las razones de la convocatoria y la asistencia de autoridades a la actividad, se refirió el director jurídico subrogante de la Casa de Edílica, Jorge Delgadillo.
4: Estimamos que no existió una decisión destinada a favorecer un sector político ni a excluir arbitrariamente a otro, y en tal sentido no corresponde atribuir al municipio decisiones que fueron adoptadas prestadas por terceros y sobre las cuales el municipio no tiene control.
11: Desde el municipio argumentaron que un porcentaje relevante de las organizaciones no convocadas mantenían sus directivas vencidas o disueltas, confiando en que el organismo fiscalizador revisará los nuevos antecedentes presentados para eventualmente reconsiderar las conclusiones del informe.
0: De la mañana, 37 minutos.
3: El juzgado de garantía de los Andes declaró admisible una querella presentada contra tres exconcejales de Rinconada, quienes son buscados del delito de obstrucción a la investigación en el marco de una causa penal que también involucra al actual alcalde de la comuna. Estamos hablando de Juan Galdames. Según la defensa del jefe comunal formalizado por fraude al fisco, los exconcejales habrían entregado un mismo relato ante la policía de investigaciones. En tanto, Carabineros notificó un tercer incumplimiento de arresto domiciliario nocturno por parte de Galdames. Fabián Corrotea con la información.
14: El juzgado de garantía de los Andes declaró admisible una querella presentada contra los exconcejales de Rinconada, Juan Castillo, Miguel Ángel Tamaya y Carlos Montenegro. Los exediles fueron acusados del delito de obstrucción a la investigación en el marco de la causa penal que involucra al actual alcalde de la comuna, Juan Galdames. Cabe recordar que el jefe comunal de Rinconada está acusado por 4 delitos de fraude al fisco, negociación incompatible, falsificación y uso malicioso de instrumento público. Ahora, en la acción judicial declarada admisible por el Tribunal de los Andes, se les acusa de haber actuado de manera concertada para entregar a la Policía de Investigaciones y la Fiscalía declaraciones que contendrían antecedentes falsos. Así lo expuso José Villagrán, abogado del alcalde Juan Galdames.
5: Descubrimos que las declaraciones de los concejales primero son completa, total y absolutamente idénticas, prestadas ante un funcionario público de la PDI, lo que da cuenta que o ellos tienen muy buena memoria y piensan exactamente igual, o finalmente ellos actuaron sobre la base de una matriz, sino que directamente en esas declaraciones existen antecedentes falsos.
14: Cabe destacar que la decisión del juzgado de los Andes solo confirma que la querella cumple con los requisitos establecidos en el Código Procesal Penal para ser tramitada, ordenando remitir los antecedentes al Ministerio Público. Y May Ortiz, abogada de los exconcejales querellados, manifestó que los denunciantes en la causa contra el alcalde declararon en base a los antecedentes recopilados por la propia Contraloría.
6: El delito de obstrucción a la investigación es aportar antecedentes falsos. Sin embargo, el hecho de que 2, 3 o 4 declaraciones de testigos, que además son denunciantes y por lo tanto también coincide con la querella, no tiene nada de malo en sí mismo. Estas declaraciones que se cuestionan están basadas en sendos informes de la Contraloría General de la República.
14: Hay que mencionar que el alcalde Galdames se encuentra desde mayo bajo arresto domiciliario nocturno y arraigo nacional, donde se le investigan irregularidades en la compra directa por 930 millones de pesos, 3 terrenos para el municipio, con sobreprecio del 3.000%. En ese sentido, Carabineros no
6: tiene nada de malo en sí mismo. Estas declaraciones que se cuestionan están basadas en sendos informes de la Contraloría General de la República.
14: Hay que mencionar que el alcalde Galdames se encuentra desde mayo bajo arresto domiciliario nocturno y arraigo nacional, donde se le investigan irregularidades en la compra directa por 930 millones de pesos, 3 terrenos para el municipio, con sobreprecio del 3.000%. En ese sentido, Carabineros notificó un tercer incumplimiento de la medida cautelar.

0: 6 de agosto en su domicilio ubicado en Carretera General San Martín de la comuna de Rinconada.
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3: Ocho de la mañana, 40 minutos.
4: Vamos a seguir revisando informaciones. El Servicio Nacional de la Mujer y la Equidad de Género presentó una querella de oficio ante el femicidio ocurrido este jueves en El Tabo, por lo que fue detenido un hombre de 39 años que confesó el crimen. El imputado, que quedó en prisión preventiva, declaró haber asesinado a la víctima ante su negativa a tener relaciones sexuales. Sin embargo, según sostiene el Ministerio Público, habrían indicios de una violación. Nos informa Constanza Peña.
5: En prisión preventiva fue puesto este viernes un hombre de 39 años, de iniciales CAMO, que declaró haber asesinado a una mujer de 42 años, cuyo cuerpo fue hallado en el sector de Playa Siete Reales, en El Tabo. Al ser detenido, reconoció que le habría atacado luego de que rechazara tener un encuentro sexual con él. Fue formalizado por femicidio no íntimo, aunque el Ministerio Público no descarta una reformalización de cargos. Fernando Márquez, fiscal de San Antonio, señaló que existen indicios de una violación.
6: Actualmente se encuentran diligencias pendientes, principalmente el informe de autopsia, que permitirá dilucidar en cuanto a la eventualidad de una reformalización y una recalificación de los hechos, por cuanto en principio existen indicios de que efectivamente pudiéramos estar presentes ante una violación con homicidio.
5: La Dirección Regional del Servicio Nacional de la Mujer y la Equidad de Género de Valparaíso presentó una querella de oficio. María Paz Rengifo, directora regional del servicio, indicó que la acción apunta a garantizar el acceso a la justicia a la familia de la víctima.
7: Presentamos una querella de oficio por este caso, la tercera que hemos impuesto en esta región, tal como nos mandata la ley integral. Todo esto con el objetivo de contribuir al acceso a la justicia para la familia también de la víctima. También hemos activado la ley 21.565 de reparación para víctimas de femicidio y su familia, a fin de que los hijos menores de edad de la víctima puedan acceder a la pensión establecida por esta normativa.
5: La causa probable de muerte es un traumatismo craneoencefálico que le habría generado el ser golpeada en contra de roqueríos del lugar. El comisario Pablo Alegría, jefe de la Brigada de Homicidios San Antonio, señaló que el análisis de cámaras y el testimonio de testigos permitieron detener al imputado y acceder a su declaración.
8: Se logró establecer de manera clara y fehaciente la dinámica en que ocurrieron los hechos, pudiendo de esta manera determinar la participación y autoría en el hecho de una persona de sexo masculino, mayor de edad, quien a la ubicación y entrevista por parte de los detectives de forma libre y voluntaria reconoció su participación en los hechos y aportó antecedentes respecto a la dinámica en que habría cometido tal acto.
5: Atendida la gravedad del hecho imputado, fue acogida la medida cautelar de prisión preventiva, mientras se decretó un plazo de 70 días para el desarrollo de la investigación.
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3: 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Ocho de la mañana, 43 minutos.
4: Se abre un nuevo frente judicial en el caso Sokimich. Fiscalía, el Consejo de Defensa del Estado y el Servicio de Impuestos Internos recurrieron contra las absoluciones de parte de los acusados, buscando que el proceso vuelva a tribunales, entre ellos por las decisiones que favorecieron a Pablo Longueira y Patricio Contese. Marcela Rojas con los detalles.
9: La Fiscalía presentó el recurso más amplio de 220 páginas y busca repetir el juicio respecto de 7 acusados: Pablo Longueira, Patricio Contese, Marco Enrique Sominami y otros 4 imputados. El Ministerio Público acusa que la sentencia contiene una fundamentación aparente, razonamientos contradictorios y que no valoró adecuadamente toda la prueba. El Servicio de Impuestos Internos también recurrió de nulidad contra la absolución de 7 acusados por delitos tributarios. El organismo sostiene que existen antecedentes suficientes para acreditar la emisión de facturas y boletas y ideológicamente falsas por servicios que nunca fueron prestados, mientras que el Consejo de Defensa del Estado apunta específicamente a Longueira y Contese por los delitos de cohecho y soborno. Uno de los puntos más controvertidos es el razonamiento de la mayoría del tribunal respecto del uso de una cuenta personal de correo electrónico por parte de Longueira para comunicarse con personeros de ese

0: UM. El abogado Mauricio Daza calificó ese argumento como ridículo y peligroso, advirtiendo que podría generar un precedente negativo para la persecución de delitos de corrupción.
1: Porque se podría concluir que bastaría que un funcionario público se coloque de acuerdo con una persona para recibir un soborno a través de un correo electrónico no institucional para que quedara impune.
0: La Corte de Apelaciones deberá resolver si los cuestionamientos permiten anular el juicio y ordenar que parte de este emblemático proceso vuelva a los tribunales a más de una década de iniciada la investigación.
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3: 8:45 a.m.
4: En otras noticias del ámbito judicial, esta vez en el sur del país, la justicia revocó la prisión preventiva de uno de los hijos formalizados por el parricidio de Julia Chuñil en la comuna de Máfil, dejándolo con arresto domiciliario total. El Ministerio Público apeló a dicha resolución. Nicolás Silva nos cuenta más desde Radio Biobío en Valdivia.
5: Este viernes se revisó la medida cautelar de Javier Troncoso Chuñil, el único hijo que se encontraba privado de libertad por su presunta participación en el crimen de su madre, cuyo paradero se convirtió en una incógnita en noviembre del 2024. La instancia fue solicitada por su defensa, buscando modificar la prisión preventiva que se decretó en enero de este año, cuando fue detenido junto a sus dos hermanos en un allanamiento que se realizó en Máfil, en medio de la investigación por la desaparición de Julia Chuñil. Luego de varios intentos fallidos, finalmente el juzgado de garantía de Los Lagos cambió la medida cautelar de Javier Troncoso por un arresto domiciliario total. Así lo confirmó su abogada, Karina Riquelme, indicando que, a juicio del tribunal, las diligencias de la fiscalía se pueden realizar con normalidad sin que el imputado esté en prisión preventiva.
6: El argumento que entrega el magistrado es que la prisión preventiva no puede pasar a ser una pena anticipada y que otras medidas cautelares pueden proteger el procedimiento, que el procedimiento puede llevarse adelante sin que la libertad de Javier en ningún momento afecte a las diligencias que está llevando adelante la fiscalía.
5: Eso sí, Troncoso se mantendrá detenido, ya que el Ministerio Público apeló a la resolución y sus medidas cautelares quedarán en manos de la Corte de Apelaciones de Valdivia en una audiencia que se realizará el lunes en la mañana. Desde la Fiscalía Regional de Los Ríos evitaron referirse al tema hasta conocer la sentencia del tribunal. Hay que recordar que los otros hijos, Pablo San Martín y Janet Troncoso, están sin medidas cautelares luego que en abril de este año se revocará el arresto domiciliario total que se decretó al ser formalizados por su presunta participación en el crimen de Julia Chuñil. 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
4: La fecha 22 continúa con dos partidos clave para el cupo Chile 2. Universidad Católica visitará a Everton desde las 17:30 horas, mientras que Universidad de Chile recibirá a Coquimbo Unido a partir de las 20 horas. Y en Inglaterra, Darío Osorio podría hacer su debut en la Premier League. El chileno tendrá su primera posibilidad de sumar minutos con el Crystal Palace, que visitará al Fulham desde las 10 de la mañana por la tercera jornada del torneo. Todo el deporte con Benjamín Rojas.
9: Continúa la fecha 22 del Campeonato Nacional con dos partidos claves en la lucha por el Chile 2. Desde las 17:30 horas, Universidad Católica visita a Everton de Viña del Mar en el Estadio Sausalito. Los cruzados llegan con 36 puntos en la segunda posición de la liga, mientras que el conjunto Oro y Cielo llega en el cuarto lugar con 33 unidades, con una clara oportunidad de igualar a los de la precordillera. En la previa del encuentro, el entrenador de la UC, Daniel Garnero, se refirió a la importancia de este duelo en la pelea por el Chile 2.
3: Habíamos hablado antes del partido con O'Higgins, teníamos tres partidos por delante muy difíciles, con grandes rivales, y que son rivales que van a pelear con nosotros este Chile 2, que es tan importante. Así que necesitamos estar mejor de lo que tuvimos el último partido, porque podemos.
9: Más tarde, a partir de las 20 horas, Universidad de Chile recibirá a Coquimbo Unido en el Estadio Nacional. Los azules llegan tras dos derrotas consecutivas, lo que les costó la segunda posición del torneo. Si bien están igualados con 36 unidades la U con los cruzados, Universidad de Chile tiene peor diferencia de gol que los cruzados. Por su parte, el conjunto pirata está en la novena posición con 29 unidades, a solo 3 puntos de los puestos de clasificación a competencias internacionales. En la previa del partido, el lateral azul, Fabián Ormazábal, se refirió sobre el momento en el que llega el equipo.
10: Claro, sí, estamos un poco golpeados por las dos derrotas, pero sí, con ganas de trabajar, con ganas de corregir y con ganas de ya poder jugar el partido para poder demostrar lo que estamos trabajando.
9: En el plano internacional, Darío Osorio podría hacer su debut en la Premier League. El chileno tendrá su primera posibilidad de sumar minutos con el Crystal Palace, que visitará al Fulham desde las 10 de la mañana de nuestro país por la tercera jornada del torneo inglés. En la previa, el técnico Pierre Seich fue consultado por la posibilidad de que debuten los nuevos refuerzos.
11: Depende de cada caso. A veces un jugador está listo porque juega y entrena con su club y comprende rápidamente lo que esperamos de él, mientras que en otras ocasiones necesitamos tiempo. Lo más importante no es simplemente alinear al jugador nuevo, sino poner en el campo de juego al jugador capaz de ganar al Fulham.
9: En el tenis, Alejandro Davilo ya tiene horario para uno de sus grandes desafíos en el US Open. El chileno enfrentará hoy al alemán Alexander Zverev por la tercera ronda del Grand Slam estadounidense. El partido se disputará en el Arthur Ashe Stadium, la cancha principal del torneo, y será el último de la jornada, por lo que comenzará no antes de las 20 horas de nuestro país. Davilo, actual número 28 del mundo, buscará seguir avanzando en Nueva York ante el segundo jugador del ranking ATP. Y en la Fórmula 1... hoy desde las 10 de la mañana se disputará la clasificación para el Gran Premio de Monza, 13ª fecha de la temporada. La carrera en tanto se disputará el domingo a partir de las 10 horas.
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4: Revisamos en las señales económicas y partimos en la Bolsa de Santiago. El IPSA descendió en 0,66%, mientras que el índice general ICPA descendió en un 0,61%. En tanto, en Wall Street, el Dow Jones subió un 1,18% y el Nasdaq lo mismo con un 1,40%. Mientras que el dólar, a esta hora el precio del dólar subió 3 pesos con 50 centavos al cotizarse a 934 pesos comprador y 934 pesos con 30 centavos vendedor. El euro llegó a 1.086 pesos con 6 centavos. La unidad fomento para hoy 40.879 pesos con 4 centavos. El cobre. Ayer el precio del cobre subió 0,03% en la Bolsa de Metales de Londres al transar en $6.51 la libra. A esta hora se transa en $6.50 la libra. El petróleo. El precio del petróleo Brent baja 1,05% en Londres, donde el barril está cotizando a $94.42. En tanto, en Nueva York, el valor del petróleo WTI baja 1,38% al cotizarse a $90.02 el barril.
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15: Faltan 5 minutos para las 9 de la mañana.
17: Vecinos en el Cerro Playa Ancha de Valparaíso emitieron una declaración pública denunciando la situación en torno a la vialidad en el sector. Con esto, las agrupaciones pretenden sostener una reunión con las autoridades para informarse sobre las medidas que se aplicarán por los cortes de Avenida Altamirano y el futuro cierre de calle Carampangue. Lo detalles con Fernando Ríos.
18: El socavón de Avenida Altamirano y la situación de calle Carampangue vuelven a suscitar problemas en la comunidad porteña, y es que a raíz de los contratiempos del transporte público en el sector, agrupaciones de juntas de vecinos de Playa Ancha emitieron una declaración pública debido a los problemas de infraestructura vial en estas calles. Dicha declaración convocó a la Unión Comunal de Juntas de Vecinos de Valparaíso y la agrupación de juntas de vecinos de Playa Ancha, que se congregaron a las afueras de la delegación presidencial regional para exigir soluciones concretas respecto a el deterioro de las calles, las cuales han generado dificultades para que la comunidad pueda transitar con normalidad. En ese sentido, la presidenta de la Junta de Vecinos número 40, población Empar de Playa Ancha, Camila Corona, señaló que es urgente sostener una reunión con los organismos correspondientes para que la comunidad pueda contar con información clara y oportuna y enfrentar de mejor manera el panorama vial de los próximos meses.
19: Este evento no se puede eternizar y transformar en permanente. El Estado debe disponer de soluciones oportunas para los aproximadamente 130.000 habitantes afectados. Esperamos que esta solicitud permita abrir un espacio de diálogo directo entre las autoridades y las organizaciones vecinales.
18: Entre los elementos que solicitaron las agrupaciones fueron conocer las medidas de contingencia actuales y futuras, las propuestas para garantizar el adecuado servicio del transporte público, las proyecciones de recuperación de la infraestructura vial afectada y los plazos concretos para la realización de dichas obras. En esta línea, el dirigente vecinal y tesorero de la UNCO Valparaíso, Gastón Cortés, señaló que no esperan unas fiestas patrias agradables a raíz del posible caos que puedan ocasionar los desvíos de tránsito, demoras y congestión vehicular para entrar y salir del sector.
20: Ya vemos la congestión actual, no me imagino la futura. Para nosotros no van a ser unas buenas fiestas patrias. Mucha gente va a estar horas entre llegar y salir de la ramada. Nosotros somos los sujetos del servicio, pero nunca somos consultados ni tenidos en cuenta, y eso es lo que queremos revertir.
18: Respecto a esta situación, la Seremi de Obras Públicas indicó que se ha estado trabajando de manera coordinada con la Seremi de Transportes y la Municipalidad de Valparaíso, esto con el fin de abarcar las complicaciones y acelerar el proceso de licitación para que las empresas puedan iniciar los trabajos lo más pronto posible. En tanto, la declaración pública fue depositada en la Delegación Presidencial Regional, además de la Seremi de Transportes y el Ministerio de Obras Públicas. Ahora, las agrupaciones esperan conseguir una respuesta positiva para solucionar una problemática latente en el Cerro Playa Ancha.
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4: Falta un minuto para las 9 de la mañana.
5: Durante este viernes, la Municipalidad de Viña del Mar habilitó el tránsito normal de calle Calafquén en el sector de Los Pinos, vía que había quedado inutilizada por los socavones producidos por el sistema frontal registrado semanas atrás. Según el municipio, se tomó la decisión de reparar con recursos propios estos baches. Sin embargo, hay dudas sobre el proceso de financiamiento de las obras. Esto ha debido a que el municipio no habría postulado al Programa de Mejoramiento Urbano y Equipamiento Comunal, PMU, y decidió financiar los trabajos con fondos propios. En ese sentido, la vecina de Los Pinos, Cristel Ornauer, se mostró extrañada de que no se hayan cumplido los plazos acordados para acordar la firma y posterior liberación de los fondos provenientes de la Subsecretaría de Desarrollo Regional y Administrativo.
6: No sé cuál habrá sido el problema de la alcaldesa para poder poner la firma en el proyecto y que se liberaran los fondos que estaban netamente destinados al material para rellenar el socavón en calle Calafquén. Al final el proyecto no lo subió, no lo levantó y lamentablemente esos fondos se perdieron y tuvo que hacer el arreglo con plata municipal.
5: En ese sentido, la municipalidad intentó postular a fondos de emergencia de Senapred para financiar las obras. Sin embargo, el organismo señaló que no era posible acceder a dichos recursos, ya que los fondos eran otorgados siempre y cuando existiese un riesgo inminente para la vida de las personas. El delegado presidencial de la región de Valparaíso, Manuel Millones, declaró que la pérdida de los fondos avaluados en 160 millones de pesos, destinados precisamente a estos trabajos, es de exclusiva responsabilidad del municipio.
7: La municipalidad no presenta el proyecto y por tanto no usa los fondos públicos disponibles hace más de un mes y aparece ahora ejecutándolo con fondos propios. La respuesta que pudo haber llegado oportunamente no llegó por disposición municipal. Estaban los fondos, 170 millones de pesos, y lo que el municipio nunca hizo, no presentó el proyecto oportunamente.
5: Si bien los trabajos fueron realizados y la vía fue reabierta este viernes, en este caso el municipio sí contaba con recursos propios para realizar los trabajos. No obstante, según la autoridad regional, la norma indica que los municipios pueden solicitar recursos solo si estos no cuentan con financiamiento propio.

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2: Constatando la exclusión de dirigentes sociales y faltas a la probidad, Contraloría detectó irregularidades en evento municipal en la comuna de Quilpué. El ente fiscalizador ordenó la instrucción de un procedimiento disciplinario tras constatar sesgo en la convocatoria y la presencia exclusiva de candidatos afines a la administración. El Juzgado de Garantía de los Andes acogió a trámite una querella por el delito de obstrucción a la justicia contra exconcejales de Rinconada. Esto en el marco de la investigación por fraude al fisco del alcalde Juan Galdames, quien en paralelo incumplió por tercera vez su medida cautelar. El Servicio Nacional de la Mujer y la Equidad de Género interpuso una querella de oficio por el femicidio ocurrido en la comuna del Tabo. El imputado confesó haber asesinado a la víctima ante su negativa a tener relaciones sexuales y Fiscalía sostiene que existen indicios de una violación. Sectores de la comuna de Valparaíso lamentaron su exclusión de los barrios priorizados para el despliegue del plan escudo de barrio anunciado por el gobierno. Afirman que el barrio Almendral presenta desafíos similares a los de barrio Puerto y plantean extender el polígono a todo el casco histórico de la ciudad. La municipalidad de Viña del Mar habilitó la calle Calafquén en el sector de Los Pinos luego de los trabajos de recuperación por los socavones en la vía. Las obras fueron financiadas con recursos municipales en lugar de fondos de la Subsecretaría de Desarrollo Regional. La Fiscalía Judicial recomendó acoger un reclamo de ilegalidad en el marco de las obras de la clínica submédica en Quillota. La obra fue recepcionada en noviembre de 2026 por la Dirección de Obras, sin embargo, no fue publicada en los canales oficiales de la municipalidad. Y la Delegación Presidencial Regional de Valparaíso confirmó el plan de prevención y combate a incendios forestales para el próximo periodo estival. La medida contempla un despliegue de más de 500 brigadas, 6 aviones, 4 helicópteros y obras de mitigación.
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2: Mañana con 4 minutos, hasta acá dejamos esta edición matutina de Radiograma. El cielo se encuentra soleado en la comuna de Viña del Mar, donde se registran 11 grados con una humedad del 67% y un viento que va a 8 kilómetros por hora. Siga en compañía de la radio, que tenga un excelente día.
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4: Hola, ¿cómo están? Muy, pero muy, muy buenos días. Región de Valparaíso. ¿Qué escuché recién? Abriendo algunos bebestibles desde muy temprano. Sí, la verdad es que la situación lo amerita con este sol y una temperatura muy agradable que tenemos acá. Por supuesto que estamos hablando siempre de lo que recomendamos, hidratarse con el vital elemento, agüita, si es temprano. Bueno, también podría ser un café, ¿cierto? Aprovecho de saludar a quienes están ya tomando desayuno junto a nosotros, se informaron junto a Radiograma Nacional, Radiograma Regional, y ya estamos comenzando Una Semana en la Radio. Edición de este 5 de septiembre. Pasamos agosto, ya estamos contentos por eso, estamos en el mes de la patria y listos nosotros para empezar a acompañar a quienes están trabajando, a quienes se encuentran descansando en esta jornada. Sí, ya podríamos decir en víspera, ¿o no? ¿O aún falta? Es que el tiempo pasa muy rápido. De hecho, la vida es un suspiro. 5 de septiembre, lo decía recién. De hecho, nos queda un fin de semana y vamos a estar en modo 18ero, modo fiestas patrias. El que está en modo 18ero, de hecho, debo decir que se ve muy bien con poncho, es Sebastián Contalva, que se encuentra también ahí en los mandos técnicos a cargo de la puesta al aire durante esta mañana. Junto a Seba vamos a recibir a nuestros auditores que se podrán comunicar con nosotros a través de nuestro WhatsApp, el más 569-9207-889. Puede interactuar con nosotros de manera directa a través del WhatsApp BioBio, más 569-9207-889. Tenemos también nuestro teléfono de red fija, 32-235-7700. 32-235-7700. El tiempo, a esta hora en Valparaíso, 14 grados, el cielo está soleado. 94.5 en el Gran Valparaíso, Valle de Casablanca. Hola, buenos días, Valle de Casablanca. 12 grados la temperatura a esta hora de la mañana. El cielo también está soleado. Vamos a revisar detalladamente con meteorólogo en los próximos minutos el informe del tiempo. Así es que no se preocupe si no ha sido mencionada su localidad todavía. Vamos a revisar qué es lo que va a pasar en la costa. En los valles, en la precordillera, en la alta cordillera, en esta edición de Una Semana en la Radio. Estado de las rutas, las principales rutas de nuestra región de Valparaíso a esta hora de la mañana, cuando el reloj marca las 9:10. Tenemos el Troncal Sur con tránsito normal. ¿Qué pasa, por ejemplo, también en la vía Las Palmas? Tránsito normal del mismo modo en la ruta 68. La recomendación de siempre, respetar ese bendito límite de velocidad. Conducción siempre a la defensiva y no olvide encender las luces. Todo listo, todo dispuesto, comenzamos este viaje hasta la 1:00 p.m. Una Semana en la Radio y la portada musical para hoy con el rey del pop, Michael Jackson. The Way You Make Me Feel. Ya estamos en el aire.

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1: Gracias a nuestras auditoras y auditores que ya están tomando contacto con nosotros. Jaime, pero ¿qué recomendaciones son estas, por Dios, tan temprano? Nos envía un pantallazo de una noticia internacional. Dice, Corea del Norte recomendó a sus ciudadanos beber hasta un litro de cerveza al día para hacer frente a la intensa ola de calor. Vamos a chequear si esto tiene sustento científico, ¿eh? Gracias, Jaime, por estar ya con nosotros, interactuando, dejando estos mensajes en el WhatsApp. Como por ejemplo, Aldo también dice, pasé agosto, felicidades, Aldo, con 61 vueltas al sol. Muy buen día también para ti, Aldo. Vero, ¿cómo estás, Verito? Buenos días. Nos dice, mi grupo de baile Brisas de la Cueca, nos presentamos a bailar en la Plaza O'Higgins, 14 Norte Costado, Mall de Viña, a las 16:30 horas. Es hoy. Agéndelo. Brisas de la Cueca. Que les vaya muy bien en esta presentación hoy, 4:30 de la tarde. Queremos dejar la invitación, dice Vero, a todos los auditores de la gran, así tal cual, de la gran Bio Bio de Valparaíso. Y no te equivocas, por supuesto, Vero. Que nos vayan a ver. Allí vamos a estar hoy, 16:30 horas, sí, porque ya se siente, está en el aire todo este ambiente dieciochero en la previa. ¿Y ustedes cómo lo están viviendo? ¿Cómo se están preparando? ¿Cómo llegan a este primer fin de semana de septiembre? Pueden interactuar, no lo olviden, en nuestro WhatsApp, más 569-9200-7889. Aquí les estamos esperando en una semana en la radio, en donde, por supuesto, vamos a chequear los hechos más importantes de las últimas horas, lo que pasó durante esta semana. También desde nuestro sitio web, www.biobiochile.cl. Esta fue una de las noticias de estos últimos 5 días. 9 personas fueron detenidas por su presunta participación en el millonario robo que afectó a la bóveda de una sucursal de Banco Itaú en Valparaíso en julio de 2025, donde fueron sustraídos más de 6.150 millones de pesos. El procedimiento fue desarrollado por detectives de la Brigada Investigadora de Robos Valparaíso de la Policía de Investigaciones, en coordinación con el Ministerio Público, tras una investigación que permitió identificar a presuntos integrantes de la organización involucrada en el ilícito. Recordar que este robo ocurrió en una sucursal ubicada en calle Prat, en pleno barrio Puerto de Valparaíso. De acuerdo con los antecedentes reunidos durante las diligencias, los responsables habrían vulnerado las medidas de seguridad del recinto para acceder posteriormente al dinero. La investigación también permitió establecer antecedentes relacionados con delitos de fraude informático, delitos económicos y asociación delictiva. En paralelo, oficiales de la Brigada Investigadora de Lavado de Activos Valparaíso detectaron un incremento patrimonial en algunos de los imputados luego de ocurrido el robo. A raíz de ello, 5 de los 9 detenidos son investigados por su eventual vinculación con operaciones destinadas al blanqueo de los recursos obtenidos mediante el millonario atraco. Con los antecedentes reunidos, se concretó un amplio operativo policial que incluyó el allanamiento simultáneo de 11 inmuebles, 9 de estos ubicados en la región metropolitana y otros 2 en la región de Los Lagos. Entre los detenidos se encuentra un hombre que al momento del robo se desempeñaba como informático del Banco Itaú. Su eventual participación constituye una de las principales líneas investigativas, debido a que se indaga si pudo haber intervenido en la vulneración o desactivación de los sistemas de seguridad de la sucursal durante la ejecución del robo. Según la investigación, esta eventual intervención habría podido facilitar el ingreso y actuar del resto de los involucrados. Sin embargo, su responsabilidad y el grado de participación de cada imputado deberá ser establecido durante el proceso judicial. ¿Qué pasó durante los allanamientos? Los detectives incautaron 9 vehículos, un camión tolva, armas de fuego, teléfonos celulares, ay, y eso no fue todo, también 47 gramos de cannabis. También fueron incautados 2 inmuebles y equipos DVR pertenecientes al banco afectado. Estos últimos serán sometidos a peritajes especializados para determinar si contienen o no registros de las cámaras del interior de la sucursal correspondientes al momento en que se concretó el robo. Los 9 principales detenidos serán puestos a disposición de la justicia, mientras las diligencias continúan para establecer la participación individual de cada uno y determinar el destino de los más de 6.150 millones de pesos sustraídos. El millonario robo se consolidó como el ilícito de mayor cuantía registrado hasta ahora en la región de Valparaíso. Un completo informe que está disponible para usted a través de nuestra página web. 9 detenidos por robo de 6.150 millones de pesos a Itaú en Valparaíso. Un informático del banco entre ellos. www.biobiochile.cl.
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0: la Avenida España entre Viña del Mar y Valparaíso. Es para contarles que a la altura de Recreo, entre la estación de metro y el puente Capuchinos, por el lado del cerro, debajo de los terraplenes de unos edificios, parece que es una escala, hay unos rucos. Y hoy día en la mañana voy pasando por ahí y me caen cosas de esos rucos a la Avenida España. Entonces hay que tener mucho cuidado, esta gente que está viviendo ahí, tira desperdicios o los junta pero se les caen. Y es muy peligroso porque aparte de todo el cuento de la Avenida España, que uno va con más velocidad, es una pista donde hay harto tráfico, es muy peligroso porque si yo le hago el quite a eso, puedo chocar con algún otro vehículo. Sería bueno que la Municipalidad de Viña del Mar viera eso de los rucos que están ahí. Que tengan buen día.
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5: Muy buena actuación, eso. 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
8: Con 28 minutos seguimos disfrutando de buena música, haciendo una semana en la radio por Bio Bio, y aquí está Rick Astley, Together Forever.

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1: 29 minutos para las 10 de la mañana. O 9:31, como lo quiera decir. Estamos avanzando en esta mañana de fin de semana en Bio Bio, la radio. Y aquí está la información del tiempo, pero no la vamos a leer. La vamos a conocer directamente en la voz de Elio Bruford, meteorólogo de la Dirección Meteorológica de Chile. Hola Elio, ¿cómo estás? Muy buenos días, gracias por estar con nosotros.
2: Hola, muy buenos días, gracias por la invitación.
1: Siempre para nosotros un gusto poder conversar contigo, Elio. Ya habíamos estado también en contacto la semana pasada y en esta primera parte nos vamos a centrar de inmediato en la región de Valparaíso, pero me gustaría compartir contigo lo que pudimos observar durante la semana a nivel país. ¿Qué me dices de esto, Elio? En el norte, un verano que ahora se está notando también acá en la región de Valparaíso. En el centro tuvimos más primavera, en el sur, invierno. ¿Cómo es que puede ser posible este suceso, como se dice en las redes sociales, Elio? ¿Es normal para esta época del año? ¿Qué es lo que esperamos también para las próximas horas a nivel nacional antes de ingresar acá a la región de Valparaíso? Porque son muchas las personas también que nos escuchan en biobiochile.cl.
2: Sí, mira, eso se explica básicamente a que Chile es un país que es largo y angosto y va de norte a sur, entonces tiene climas de diferentes latitudes. Entonces en la zona norte tiene climas que son más desérticos por un lado y más tropicales porque están cerca del trópico. No confundir tropical con cuando nos imaginamos el Caribe.
1: Claro.
2: No, tropicales porque estamos cerca del trópico. Entonces eso quiere decir que podemos tener temperaturas más elevadas, temperaturas que ahora casi saliendo del invierno, ahora entrando a primavera, temperaturas que están en torno a los 30 grados Celsius, y que es como tú decías, como verano básicamente. En la zona centro la nubosidad parcial nos dejó temperaturas mínimas no tan bajas, templadas, temperaturas máximas también templadas. Eso quiere decir que las mínimas estuvieron en torno a los 4 o 5 grados, aproximadamente 6 grados inclusive, y las máximas están en torno a los 18 o 20 grados. Y la zona sur, en cambio, como siempre la zona sur, es bastante lluvioso. Entonces prevaleció también el ingreso de un sistema frontal por un lado y de inestabilidad por otro lado, que inclusive dejaron ahí fenómenos que son súper poco habituales, que son los tornados y las trombas marinas que se registraron este año, que a diferencia de años anteriores que se registraba un evento por día, en esta ocasión se llegaron a ver o a visualizar hasta más de 9 trombas marinas que no causaron ningún daño, solo un tornado nomás que causó daño entre las comunas de Yungay y Tucapel, pero que la Dirección Meteorológica ya lo fue evaluar, lo categorizó como F1. Eso quiere decir que causa daño tanto en la vegetación como en las construcciones, destruyó algunas casas livianas. Levantó algunos cobertizos también de material liviano, pero lo mejor es que no hubo que lamentar vida humana ni animal, al parecer.
1: Sí, siempre eso es como dentro de todo lo preocupante, lo mejor que podemos señalar, ¿verdad? Cuando suceden episodios de este tipo, Elio. Y bueno, después de este recuento a nivel nacional de lo que fue esta semana, ¿te parece si revisamos cómo estará el tiempo para hoy sábado acá en la región de Valparaíso? 5 de septiembre, primer fin de semana del mes de la patria. ¿Cómo se vienen las condiciones climáticas?
2: Partimos, mira, con la información de nuestra estación oficial que está en el aeródromo de Rodelillo, que está entre el límite Viña-Valpo. Que marcó 8.4 de mínima, en estos momentos hay 15.5 y lo más probable es que la temperatura máxima llegue a estar en torno a los 16-17 grados, no, 20 grados para hoy día. 20 grados. ¿Cómo se va a mantener los próximos días? En general, vamos a ir, las temperaturas mínimas van a ir subiendo de un grado por día. Para mañana tenemos 5, para el lunes 6, para el martes 7 y para el miércoles 8 graditos de mínima, mientras que las temperaturas máximas se van a mantener entre los 18 y los 19 grados todos los días. ¿Y qué se espera para la cobertura nubosa? Es que la parte costera de la región de Valparaíso amanezca con abundante nubosidad matinal, variando a cielo despejado en horas de la tarde. Entonces, lo que esta semana se puede inferir que se viene con bastante, características bastante primaverales, con temperaturas bien agradables, tanto en su mínima como en su máxima. El interior, en tanto, por ejemplo, para Calera, Quillota, tenemos cielo que va a estar prácticamente con condiciones soleadas, temperaturas mínimas levemente más bajas, entre los 4 y los 5 grados Celsius, y las mínimas, perdón, las máximas entre los 19 y los 20 grados Celsius. Y hacia los sectores precordilleranos como los Andes, San Felipe, Calle Larga, tenemos cielo que va a predominar las condiciones soleadas. Solo el día martes, el día miércoles, esperamos nubosidad parcial, pero continúan las condiciones soleadas a pesar de la nubosidad parcial, y las temperaturas mínimas van a estar en torno a los 5 o los 6 grados Celsius y las máximas en torno a los 26, 24 grados Celsius. Aquí va a ser un poquito más de calor, pero nada tan desesperante, nada de calor tan desesperante. Eso es lo que nos espera esta semana que se nos viene para la región de Valparaíso.
1: Y ya que estábamos, Helio, en el Valle de Aconcagua, San Felipe, los Andes, ¿cómo se presentarán también las condiciones en la alta cordillera? ¿Podríamos entregar algo de información a propósito de que también siempre se suscita la atención con lo acontecido durante este invierno en el Paso de los Libertadores?
2: Claro, desde hoy hasta el día lunes se espera cielo despejado con viento de hasta 50 kilómetros por hora, y luego el día martes y el día miércoles es nubosidad parcial, variando a nublado con viento de hasta 40 kilómetros por hora también. La isoterma cero va a estar en torno a los valores normales, en torno a los 3.100 metros de altura. La más baja va a estar para el día miércoles, que va a llegar a 2.700 metros de altura, que son isoterma cero bastante normales, sobre todo para días que no hay precipitación.
1: Eso con respecto a las condiciones en la alta cordillera. Helio, entonces, a ver, son condiciones favorables para actividades al aire libre, temperaturas muy agradables. ¿Nos debiésemos comenzar ya a acostumbrar o puede que tengamos todavía algunas novedades respecto a las lluvias en lo que resta de este invierno y ya mirando también la primavera?
2: Podríamos tener lluvia. Primavera es una estación... Partamos de que en el ámbito meteorológico la primavera parte el primero de septiembre. En general, la primavera que parte el 21 de septiembre es la primavera
1: de este invierno y ya mirando también la primavera.
2: Podríamos tener lluvia. Primavera es una estación... Partamos de que en el ámbito meteorológico la

0: una estación de tránsito, por lo tanto, tiene características tanto de la estación que le precede, que es invierno, como la que le sucede, que es verano. Entonces podemos tener una mezcla de ambas jornadas, podemos tener días grises, fríos, y otros días que son brillantes y más cálidos. Pero eso, pero en general esta semana va a tocar las características como de primavera, sí, con temperaturas templadas y bien agradables, por cierto, y con condiciones soleadas, pero pudiese llegar un nuevo sistema frontal o una baja segregada a poner gris el día, a aportar algo de chubasco, de aportar las características de invierno que pueden quedar dentro de la primavera.
1: Ya, vamos a estar atentos principalmente para la semana de fiestas patrias. Elio, y antes de terminar este contacto, continúan apareciendo noticias en portales informativos, en redes sociales, de que el fenómeno del Niño se sigue potenciando. ¿Coincides como experto de la Dirección Meteorológica en este tipo de hechos que se están dando a conocer? Esto es a nivel mundial, también lo observamos desde nuestro país.
0: Sí, absolutamente. Los centros que estudian el fenómeno del Niño, así como también desde la ONU o desde la OMM, la Organización Mundial de Meteorología, también hacen un llamado a que el Niño está alcanzando condiciones que están por sobre lo intenso, que puede ser uno de los más intensos desde 1950, con anomalías que pueden llegar a sobrepasar los 2,5 grados Celsius en un sector del Océano Pacífico Ecuatorial, del Océano Pacífico Central y Ecuatorial, que es donde se mide el Niño, y que ese calentamiento de esas aguas superficiales de esa zona crean todo un mecanismo en la atmósfera que afecta a nivel global el tiempo en de todo el mundo. Por ejemplo, el Niño, la etapa Niño, a nosotros nos da mayor precipitación y temperatura en general por sobre lo normal. En otras partes causa sequías, en otras partes causa inundaciones, en otras partes causa olas de calor. Entonces, y al revés, la Niña aquí que nos causa sequía, en otras partes causa inundaciones. Y en este caso está todo alineado, todos los centros que estudian el Niño, inclusive la Dirección Meteorológica de Chile, son enfáticos en decir que estamos en la presencia de un Niño que va a ser muy intenso, más de los registros que ya se tenían de los Niños intensos, como el del 2015, el del 87, el del 97. Que va a ser mucho más intenso de aquellos niños de esas ocasiones.
1: ¿Y qué podríamos entonces, junto con esto, experimentar temperaturas más elevadas durante la época de calor? Hablamos ya de la primavera en plenitud y, por supuesto, de la temporada verano. Verano 26-27.
0: Sí, no está tan definido cómo podría afectar en cuanto al calor. ¿Ya? ¿Por qué? Porque, por ejemplo, para el trimestre de septiembre, octubre, noviembre, estamos esperando temperaturas máximas bajo lo normal y precipitaciones por sobre lo normal. ¿Eso qué quiere decir? Que va a haber una mayor cobertura nubosa, entonces va a haber una mayor cobertura nubosa, va a atenuar las temperaturas por un lado y va a crear mayor probabilidad de precipitaciones por otro lado. Entonces, no necesariamente todo es tan directo, todo indicaría que sí, que vamos, que en definitiva, en haciendo la raya para la suma, vamos a tener un verano que posiblemente tengamos algunas temperaturas históricas también debido al Niño, porque el Niño, el máximo del Niño, la máxima intensidad del Niño se va a alcanzar para noviembre, diciembre, enero. Entonces nos va a coincidir en pleno verano y posiblemente ahí tengamos algún evento de temperatura extrema.
1: Muchas gracias, Elio, para empezar a prepararnos desde ya. Nos has dejado al tanto de todo lo que va a suceder durante esta jornada. Miramos también el fenómeno del Niño. Vamos a continuar atento ahí, sobre todo con el tiempo también para Fiestas Patrias. Estoy seguro de que vamos a tener también otra instancia para conversar. Elio Bruford, meteorólogo de la Dirección Meteorológica de Chile. Gracias por estar con nosotros en esta mañana de sábado, Elio. Que tengas muy buen fin de semana.
0: Muchas gracias, igual para ti. Estás bien.
1: Hasta pronto. Chao, chao. Faltan 15 minutos para las 10 de la mañana.

un cuarto para las 10, una semana en la radio por Bio Bio, y aquí llega Soda Stereo. Seguimos disfrutando, compartiendo buena música. Zoom.

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1: Tenemos a esta hora 17 grados en la comuna de Quillota. Un abrazo también a todos los que nos están escuchando en la zona interior de nuestra región de Valparaíso. ¿En Olmué? ¿Qué está pasando a esta hora en Olmué? La temperatura. Provincia de Marga, Olmué. Saludos para Limache también, Villa Alemana, Quilpué. 19 grados en Olmué. Bueno, ya lo proyectaba Helio, será una jornada con temperaturas de primavera y, bueno, ¿por qué no? En algunos sectores también casi de verano, como por ejemplo en la precordillera, donde vamos a andar hoy cerca de los 30 grados. Bien, vamos a continuar revisando lo más importante que vivimos durante esta semana y que también revisamos acá en la radio. Más de 9.000 toneladas de basura espacial orbitan actualmente la Tierra, aumentando el riesgo de colisiones que podrían afectar satélites y servicios esenciales como las comunicaciones y la navegación. En Agenda Abierta, María Jesús León puso esta amenaza en perspectiva junto a Iván Llanos, académico de ciberseguridad de la Universidad de las Américas, para conocer sus posibles consecuencias.
2: Cuando hablamos de más de 9.000 toneladas de basura espacial orbitando la Tierra, ¿qué significa realmente esa cifra? ¿Qué tan congestionada está hoy la órbita terrestre?
3: Realmente está muy congestionada. Mira, sobre 10 centímetros hay más de 34.000 elementos. Entre 1 y 10 centímetros hay más de 900.000 elementos. Y de menos de un centímetro hay más de 128 millones de los fragmentos que están esparcidos. O sea, realmente son 9.000 toneladas que hay esparcidos de basura y que hoy día ya están causando problemas con satélites y algunos otros elementos que están en el aire.
2: ¿Y qué son? ¿Qué es una basura espacial? General,
3: muy buena pregunta, porque uno se dice, ¿qué cosa será? Bueno, hay desde satélites completos que ya no se están utilizando hasta restos de basura o elementos, por ejemplo, se han desechado celulares, cámaras digitales, cosas así por equipos espaciales, quedan en el espacio y no. Quedan flotando como fragmentos, restos de cohetes que se han ocupado en misiones de órbita, que han quedado ahí como el resto de fragmentos, tornillos, cables, cámaras, herramientas que se han utilizado. Todo eso está flotando en el espacio.
2: ¿Y que están en la órbita terrestre? Porque en el fondo lo que hace la Tierra es que la atrae con la gravedad.
3: Exacto. Ahora, cuando pasan de la atmósfera, muchos de esos elementos, cuando pasan y son atraídos hacia el interior, muchos son quemados y se destruyen. El riesgo es, mientras están en esta órbita, pueden golpear satélites, pueden golpear distintos elementos que nosotros tenemos, elementos de seguridad que están dados por los satélites o de investigación, y también se estima que en el 2035 aproximadamente 7 de cada 10.000 aviones podría chocar con alguna de esta basura espacial.
2: Oye, pero eso no es nada, en un par de años más. Ahora, ¿qué podría ocurrir cuando este fragmento, esta basura, que tú dices de apenas unos centímetros, pequeñito, impacta con un satélite que está operativo, que está funcionando?
3: Ya, no necesariamente lo va a destruir, pero sí puede dañar, por ejemplo, las celdas solares, puede dañar las placas operativas que tiene el satélite y por lo tanto te deja el satélite inoperativo o operativo parcialmente y tengas que tratar de recuperarlo o tratar de repararlo, cosa que es bastante difícil poder subir, reparar un satélite y volver.
2: Claro que
3: entonces,
2: sí.
3: Y a la vez, obviamente, te va a afectar todos los servicios que ese satélite está dando, desde internet hasta ciberseguridad, GPS, distintos servicios que los satélites te brindan, van a quedar apagados.
2: Ahora, se habla también del síndrome de Kessler, que, lo voy a decir yo en palabras muy simples, que es una especie como de efecto dominó, donde un choque o una colisión genera estos nuevos pedacitos chiquititos y aumenta también la posibilidad de nuevas colisiones. Estoy bien, ¿cierto?
3: Exacto, ya. Sí. Precisamente okay. Se llama cascada de colisión. Se determinó en 1978 y es que esta basura golpea a otro satélite y lo transforma en basura, uniéndose a toda esta basura espacial que existe. Esto no es un tema nuevo, ¿eh? Esto viene desde el 1957 aproximadamente. Y desde el 2007 ya se está tomando en serio a nivel que se han dado directrices como para mitigar este problema.
2: Ahora, ¿qué tan real es ese escenario? ¿Cuánto tiempo falta en realidad para que algunas órbitas terminen convirtiéndose en órbitas que no se puedan volver a utilizar?
3: Ya, mira, ya estamos medio congestionados, ya tenemos, hoy día tenemos ese problema, por eso se están tomando acciones de mitigación, y no solamente para lo que está arriba, sino que el riesgo es que si algo pasa a la atmósfera terrestre y cae, puede caer a zona urbana y puede causar daño, puede causar muerte, y hay satélites muy antiguos, los satélites rusos, que tienen elementos radioactivos, podrían causar desastres. Que, por ejemplo, tienen iridium 33, que es bastante tóxico.
2: Ahora, normalmente pensamos en ataques que son informáticos como contra computadores, contra las redes. Tú eres académico en ciberseguridad. ¿Qué riesgos de ciberseguridad existen en esta nueva infraestructura espacial? ¿Un satélite, por ejemplo, podría ser hackeado, podría ser manipulado o utilizado para afectar las comunicaciones en la Tierra?
3: Si un satélite está dañado o tiene elementos que no están funcionando al 100%, sí podría ser vulnerado de alguna manera, ¿ya? Entonces sí corre un riesgo. Ahora, por otro lado, hay satélites que se dedican a la ciberseguridad y que proveen redes o proveen información de ciberseguridad a distintos organismos, y si esos satélites fueran dañados por esta basura espacial de forma aleatoria, quedarían sin servicio.
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1: Nos encanta también recordar cuando se trata de escuchar música en fin de semana. Nos vamos al año 1980. Fame, Irene Cara, canción de la película del mismo nombre. 4 minutos para las 10 de la mañana. Ya viene El Informador.

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3: ¿Cómo están? Muy buenos días y bienvenidos al Informador. SACIR Concesiones Chile S.P.A. presentó la mejor oferta para el desarrollo del proyecto Segunda Concesión Ruta 57 Santiago Colina Los Andes. Vamos a revisar más detalles con Fernando Tapia.
4: SACIR Concesiones Chile S.P.A. presentó la mejor oferta económica para adjudicarse la segunda concesión de la Ruta 57 Santiago Colina Los Andes, proyecto que contempla una inversión estimada de 23.153.000 UF y que busca modernizar uno de los principales ejes de conexión entre las regiones metropolitanas de Valparaíso. La apertura económica se realizó este viernes 4 de septiembre, instancia en la que se recibieron 4 ofertas, de las cuales 3 fueron consideradas técnicamente aceptables, además de SACIR, Vías Chile S.A. y el consorcio Nueva Autopista Los Libertadores. La iniciativa considera aproximadamente 110 kilómetros de infraestructura vial y contempla la ampliación a terceras pistas en los primeros 24 kilómetros de la Ruta 57, nuevos enlaces, atraviesos y calles de servicio, además de nuevos puentes, ciclovías y pasarelas peatonales. También se proyecta la construcción de un nuevo túnel paralelo al actual túnel Chacabuco, el mejoramiento de la ruta G71, nuevos ejes de conexión con la ruta 5 y la construcción de la nueva ruta Los Andes Oriente, entre otras obras destinadas a mejorar la conectividad y operación logística de este corredor estratégico para el transporte de carga y pasajeros hacia Argentina. 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
3: Un hombre fue detenido por su presunta participación en una red vinculada a la entrega de licencias médicas falsas. Tomamos contacto con una de nuestras unidades móviles, Rodrigo Pino. Te escuchamos.
5: La Brigada de Delitos Económicos de la Policía de Investigaciones y de Fiscalía Metropolitana Centro Norte lograron la captura de un hombre de 73 años por su presunta participación en una red de licencias médicas falsas. Se trata de una investigación desarrollada en el mes de mayo, donde se logró detectar la emisión de 2.454 licencias entre los años 2022 y 2025, con un perjuicio a FONASA por cerca de 1.100 millones de pesos. Por este caso, en el mes de mayo ya fue formalizado un médico por este delito. Sin embargo, la investigación permitió individualizar a una segunda persona, este imputado de 73 años, a quien se le atribuye ser el nexo entre el médico y pacientes para la emisión de estas licencias falsas. Esta persona fue detenida en su domicilio en la comuna de La Florida y se confirmó que esta persona además ya fue formalizada por el ejercicio ilegal de la profesión como un falso psiquiatra. A esta persona se le estarían vinculando la emisión o el delito de emisión de 1.400 licencias falsas con un perjuicio fiscal por el concepto de pacientes de FONASA por 300 millones de pesos. Esta persona enfrenta cargos por falsificación de licencias falsas, ejercicio ilegal de la profesión, estafa, fraude y subvenciones. Bio Bio, la radio.
3: Durante esta mañana se está realizando el velorio del histórico militante del Partido Socialista, Camilo Escalona. A eso de las 12:30 se espera que su cuerpo sea trasladado al ex Congreso Nacional desde la sede del partido. Lo detalles con Josefa Chiamaro.
6: A esta hora nos encontramos en la sede del Partido Socialista en el velorio del histórico militante del partido, ex senador, ex presidente, secretario general de la tienda política, Camilo Escalona. Su cuerpo llegó a la sede del Partido Socialista trasladados de la clínica Indisa a eso de la 1:00 a.m, horario en que su familia y militantes más cercanos le rindieron homenaje. Ahora hay unas cuantas personas participando de su velorio, quienes llegaron sumamente temprano a recordar el histórico legado, bien digo, de uno de los hombres más importantes de lo que fue y de lo que será el socialismo chileno. A eso de las 12:30 del mediodía se espera que su cuerpo sea trasladado en una marcha al ex Congreso Nacional, lugar donde seguirá siendo velado a la espera del entierro. Desde la sede del partido, Bio Bio, la radio.
3: Carabineros de la sección OS7 de Loa incautó durante el mes de agosto 3 toneladas de drogas y detuvo a 33 traficantes. Nos informa Arturo Larraín desde Radio Bio Bio en Calama.
7: Las estadísticas de la sección OS7 de Carabineros de Loa señalan que durante el mes de agosto se incautaron un total de 3 toneladas de drogas, equivalentes en el mercado ilegal aproximadamente a 5 mil millones de pesos. En estos operativos, tanto en la frontera como también en allanamientos en viviendas, se lograron detener a 33 traficantes, de ellos 16 chilenos, 14 colombianos y el resto venezolanos y también bolivianos. Se señala además que lo que va transcurrido el presente año, esta sección ha incautado un total de 23 toneladas de drogas. Y las autoridades a nivel nacional señalan que el total de drogas incautado alcanza a las 36 toneladas. Mientras tanto, se informa también que se detuvo a 3 ciudadanos chilenos que llevaban nada menos que 23 mil cajetillas de cigarrillos de contrabando y que iban en dirección a la ciudad de Antofagasta. En Calama, Bio Bio, la radio.
3: En Temuco será presentado al juzgado de garantía un hombre que sería el autor de una publicación en redes sociales que constituía el delito de amenazas en contra del ministro de Hacienda, Jorge Quirós. Desde Radio Bio Bio en Temuco nos informa Carlos Martínez.
8: Efectivamente, ante el juzgado de garantía de Temuco, durante esta jornada estaba previsto sea presentado un hombre de 44 años de edad que fue detenido ayer por efectivos de la Policía de Investigaciones en la ciudad de Cunco, tras establecerse que sería el autor de una publicación en la red social Facebook en la que aparece una imagen del asesinado senador Jaime Guzmán junto a la del ministro de Hacienda, Jorge Quirós. Ambas imágenes presentan a la altura de la frente un orificio simulando un impacto de bala. La diligencia policial permitió ubicar y detener a quien aparece, reiteramos, como autor de este hecho, quien va a ser presentado durante esta jornada a la justicia por parte de la Fiscalía como autor del delito de amenazas. En Temuco, Bio Bio, la radio.
3: 10 de la mañana con 7 minutos, el cielo se encuentra soleado en Viña del Mar. Continúa en compañía de la radio. Buenos días.
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12: Aires de septiembre, en Bio Bio, la radio, Daniel Muñoz y Los Marujos, mi Valparaíso.

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1: Va subiendo la temperatura. En esta mañana tenemos en Valparaíso 15 grados y cuando comenzamos el programa, 12, o sea, una hora 15 minutos después aproximadamente, 3 grados más. A recordar que la máxima hoy debiese bordear los 20 grados y puede que incluso lleguemos un poquito más arriba en esta primavera meteorológica que ya ha comenzado, aunque todavía por astronomía, ¿no? Si lo miramos desde ese punto de vista, todavía estamos en invierno hasta el 21 de septiembre. ¿Qué pasa con el mercado laboral en la región de Valparaíso? Está mostrando señales que preocupan. De hecho, la tasa de desempleo llegó al 10,4% durante el trimestre mayo-julio, 1,8 puntos porcentuales más que en igual periodo del año pasado. Y hay un dato particularmente relevante para nuestra conversación que tendremos ahora dentro de los próximos segundos, porque el comercio, uno de los principales generadores de empleo de la región, perdió más de 16.000 puestos de trabajo en un año. Queremos entender qué es lo que está pasando en la economía real, qué están viviendo los comerciantes, qué está ocurriendo con las ventas, con las contrataciones, con los costos y también con el turismo. Vamos a conversar de esto junto a Rodrigo Rosas, presidente de la Cámara de Comercio y Turismo de Viña del Mar. Rodrigo, muy buenos días, gracias por acompañarnos en esta mañana de sábado acá en Bio Bio, la radio. ¿Cómo estás?
2: Hola Gonzalo, muy buenos días, saludar a todos los auditores y como bien decías tú, estamos con algunos problemas importantes de desempleo en la región.
1: Sí, Rodrigo, ¿te parece si partimos por lo más general? ¿Cómo está viviendo hoy el comercio viñamarino este escenario de desempleo que estamos conociendo en la región? Los comerciantes, creemos, nos imaginamos, nos ponemos en su lugar, deben estar muy preocupados.
2: Mira, como bien lo relataste tú hace poquito, ¿cierto? El hecho de tener una región con un 10,4% de desempleo, ¿cierto? Analizado el último trimestre y siendo prácticamente la tercera o cuarta a nivel país más alta, que es algo también un poco histórico, pero que hoy día ya al avanzar a dos dígitos, sin duda es preocupante. Hay una situación bastante compleja, yo lo podríamos resumir como una tormenta perfecta, que naturalmente vamos seguramente a salir muy pronto cuando empiece la temporada a mejorar la actividad económica, vamos a ir mejorando tal vez esta tasa, entonces naturalmente tenemos un factor delincuencial que también es bastante complejo, digamos, el escenario. Tenemos por otro lado un alza en los costos generales, estamos hablando obviamente con la reducción de la jornada laboral, y con la caída, obviamente, en la demanda y problemas de crecimiento, naturalmente genera una complicación. Y también hablando derechamente de lo que significa los cambios de consumo, que también afecta muchísimo también la actividad, y un alza, ¿cierto?, en todos los costos operacionales que te lo comentaba hace un ratito, pero sin duda es una tormenta en que significa que las empresas, o sea, no pueden contratar o mantener, digamos, puestos de trabajo solamente por temas de capricho o por buenas prácticas. Lamentablemente los negocios funcionan con utilidades y si no hay empresas que funcionen bien, es imposible tener puestos de trabajo y mantenerlos. Entonces, claramente, hoy día es una temporada también compleja en temas climáticos. Se afectó muchísimo el tema del desempleo y eso nos lleva a tener, ¿cierto?, un 10,4% en la región. También el aumento de la informalidad, por otro lado, que significa que estos trabajos de subsistencia que a veces tratan de encontrar las personas, sin duda provocan cierto malo ingreso y también poca demanda, porque todas estas personas que generan, cierto, de alguna forma algún negocio por cuenta propia o subsistencia, son naturalmente consumidores también en la región o en la ciudad. Entonces también afecta a los números en general. Y así vemos que estamos pasando, ¿cierto?, un trimestre, yo diría, más duro, ¿cierto?, en los últimos años.
1: Sí, de hecho, nos vamos a quedar ahí, Rodrigo, en este 10,4% que tú citabas hace algunos instantes. Sí, ese es el desempleo regional, pero detrás de ese número también hay personas que están buscando trabajo y no lo encuentran. Entonces, ¿cómo se está manifestando esto en los comercios de Viña del Mar? ¿Se está contratando menos? ¿Se están reduciendo turnos, dotaciones? ¿Cuál es la realidad?
2: Indudablemente sí, indudablemente sí, porque cuando hay una caída en las ventas, ¿cierto? Hay menos ingresos, y eso significa lamentablemente que la empresa tiene que de alguna forma tomar alguna decisión, y obviamente primero a no contratar es la primera decisión que se toma para poder, digamos, tener subsistencia o que el negocio se proyecte un poco más allá. También tenemos bastantes decisiones y a no contratar personas, tal vez a cuidar un poco el negocio en sí mismo, pero cuando tenemos costos de operaciones más altos y también a través de toda esta situación global, mundial, donde los fletes, ¿cierto?, que tienen que ver con la importación de las empresas que venden, ¿cierto?, y los insumos que compran las mismas empresas o negocios, digamos, generan un alza en los valores de compra, lamentablemente se traspasa también lamentablemente al cliente, por un tema muy, muy, muy, muy normal, ¿cierto? Y ese traspaso también genera también caída en la venta, y eso, digamos, lamentablemente es muy difícil revertirlo si es que no hay una actividad económica, si no hay buenas ventas, es imposible que las empresas sean capaces de contratar más personas. Se agradecen por un lado, ¿cierto?, lo que ha hecho el gobierno de la imperabilidad tributaria, ¿cierto?, viene a paralizar un poco los cambios de tributación para las empresas que llegan a Chile a invertir o a la región. También, por otro lado, los programas con la posibilidad de contratar, ¿cierto?, que financian por 4 meses, ¿cierto?, el 50% del sueldo, que también es un apoyo bastante importante, pero eso tampoco garantiza, ¿cierto?, siendo no negativo, pero tampoco garantiza el empleo permanente, porque si no, esto no se hace crecer, si no hay una buena actividad económica, si no reducimos la delincuencia, porque los hábitos de consumo, de alguna u otra manera, han cambiado a través de la inseguridad, especialmente en la gastronomía, digamos, en el turismo también, nos estamos viendo debilitados por ciertas noticias. Entonces yo creo que primero hay que cuidar la seguridad, los números tendrían que mejorar en base al crecimiento de las ventas, pero esta tormenta perfecta por este minuto nos está afectando bastante en cuanto a este escenario que estamos comentando.
1: Sí, y a propósito de eso mismo, frente a este mismo escenario económico, a ver, ¿ustedes lo identifican como algo transitorio que podría mejorar con mayor actividad, o crees que estamos viendo un cambio más profundo en la manera en que funciona el comercio?
2: Yo creo que hay varias, como son los dos puntos que tú mencionas, hay un cambio de conducta, hay un cambio de hábito de consumo en el comercio, y también las tendencias digitales cambian un poco el comercio establecido, y el comercio establecido es el que genera los empleos, ¿cierto? El negocio virtual no genera los empleos que genera, ¿cierto?, el comercio local, y naturalmente en esa sintonía tal vez que poder reevaluarse un poco de cómo se debe manejar el negocio, tal vez más venta online de alguna forma, pero lamentablemente eso no es la idea, esa es la idea de cómo las empresas se tienen que adaptar, pero naturalmente detrás de esto son empleos, ¿cierto?, colaboradores y personas que viven en la región, que trabajan en cualquier ciudad, pero por lo pronto es un tema difícil de analizar. Creo que nosotros vamos a tener oportunidad mientras mejore, porque estamos analizando junio, mayo, junio, julio, ¿cierto? Hasta la crisis del desempleo, que son los meses que hemos tenido más duros, digamos, la economía local, donde hay menos turistas, ¿cierto? Tuvimos un tema climático importante y devastador que también afectó la compra, por decir así, para poder tener mejores ventas. Entonces, tuvimos estos temas y este número obviamente se fue y creció a 10.4, que son 16.000 personas y un poco más que buscan empleo que no encuentran. Esperemos que todos estos programas puedan funcionar de la mejor manera, ¿cierto? Que obviamente se pueda contratar porque hay un subsidio, un 50% del sueldo base, y también sin duda es muy bueno que lo se ha hecho históricamente los diferentes gobiernos cuando no ha habido problemas de empleo, han tomado esta estrategia, pero claramente las empresas van a empezar a contratar cuando vaya mejorando sin duda esta época, porque somos una región estacional, vivimos prácticamente el turismo, grandes industrias no tenemos en el caso de Viña del Mar, pero naturalmente creemos que esto viene tal vez de salida, porque estamos analizando los meses más malos del año, donde la región sin duda, claro, su virtud también, además todo lo que tiene, es turística.
1: O sea, miran con especial esperanza lo que podría acontecer desde este mes de septiembre. Viene, de hecho, hoy cambiamos la hora, las tardes van a tener más luz natural, se activará también el comercio en la previa de las fiestas patrias, después en un abrir y cerrar de ojos no nos vamos a dar ni cuenta cuando ya estemos, bueno, antes uno hablaba directamente de Navidad, pero antes está Halloween, después viene el verano. ¿Hay una cuota de esperanza entonces? ¿Lo miran así de esta manera, Rodrigo, los comerciantes de Viña del Mar?
2: Totalmente cierto, Gonzalo. Mira, la verdad, las cosas como dijimos anteriormente, estamos analizando datos, digamos, de una temporada naturalmente de invierno, una temporada que históricamente ha sido dura, y hoy día ya hemos tenido un reflejo de lo que es lo que ha sucedido en el mundo y lo que obviamente afecta a los países más chicos como nosotros, pero claramente tenemos esperanza. Creemos los programas que están haciendo el gobierno, pero naturalmente si no tenemos actividad potente económica y no cuidamos, digamos, a nuestros consumidores, por decirlo así, porque si la gente no está saliendo hoy día a comprar a la calle, como estamos analizando este tipo de conducta, es por algo. Entonces, en la medida que no cuidamos el turismo, que no cuidemos obviamente la seguridad de los consumidores, de los viñamarinos, de la gente de Valparaíso, de la región completa, es muy difícil que esto funcione, pero la verdad que como tenemos esperanzas ciertas que todo funcione mejor, en la medida que empezamos ya septiembre, como bien lo dijiste tú, con un cambio de hora que va a permitir, digamos, más luz del día, que eso es importante, podemos tener una hora más de luz del día, pero eso incide totalmente en el ánimo del consumidor, en el ánimo, digamos, de los empresarios, creer un poco más, invertir, consolidar su negocio y contratar, que es lo más importante de lo que estamos hablando. Hoy día, lamentablemente, la subsistencia de las personas hace que crezca más esta informalidad, porque son trabajos, ¿cierto?, por cuenta propia, que no son ingresos, a veces mucho, muy estables, y también estos índices también reflejan eso. El comercio ambulante, por un lado, incivilidades, por otro, pero como bien dices tú, el cambio de hora sí genera, por lo menos en las ventas del comercio, un 10% más de ventas. Entonces no es menor, porque ese 10% puede ser parte de la utilidad o puede diferenciarse entre el cierre o la apertura permanente de un negocio.
1: Rodrigo, Viña del Mar tiene una característica bien particular. Comercio y turismo están bastante relacionados. Un turista que llega, por ejemplo, a la ciudad, consume en restaurantes, va a hoteles, prefiere el comercio, servicios. ¿Cuánto depende hoy el empleo del comercio viñamarino de que tengamos una buena temporada turística?
2: Bueno, tú me dices, ¿cómo depende el empleo?
1: Claro, ¿cuánto depende hoy el empleo del comercio viñamarino de que tengamos una buena temporada turística? Claro, ¿cómo se une finalmente un concepto con el otro? Ya que estamos entrando aquí con la temporada, estamos hablando de la temporada de turismo que está cada vez más cerca.
2: Sí, mira, las dos actividades son como directamente proporcionales, si lo podemos decir así. En la medida que crece el turismo, naturalmente va a crecer el comercio. Y esa sintonía es la que necesita esta ciudad y se entiende así. En la medida que tenemos más turistas, obviamente el comercio se revitaliza y obviamente tenemos consumidores que están en los hoteles, que consumen en restaurantes, que van a los centros comerciales, que van a calles históricas de la ciudad a comprar también. Y esa todo este tipo de situación que son del ecosistema comercial turístico empieza a funcionar en la medida que podamos recibir turistas y obviamente garantizamos de alguna manera que esta cifra, que del 10,4%, que ha sido una de las mantas que ha tenido la región de Valparaíso, naturalmente se puede revertir con programas de gobierno, con la iniciativa de los empresarios y comerciantes, con bastante energía, creer en la ciudad, cuidar, llamar al autocuidado también, y también cuidarnos nosotros como empresarios o como comerciantes, de alguna u otra forma de cómo hacemos, digamos, empujamos, por decirlo así, la carreta todos juntos y podamos, digamos, mejorar las cifras que hoy día nos tienen un poco preocupados, pero entendiendo que tenemos una temporada, que estamos analizando la temporada más bien. Después, cuando venga el otro trimestre de desempleo, esperemos que esto baje a una cifra,
1: claro,
2: mejorando todo el bienestar de la región.
1: Rodrigo, antes de finalizar, te iba a decir mañana, pero no. Supongamos que esta misma tarde, no, de hecho, terminando el teléfono, vamos a suponer que te están esperando ahí en la oficina autoridades, y tú como presidente de la Cámara de Comercio y Turismo de Viña del Mar le puedes pedir tres medidas para recuperar el empleo en el comercio. ¿Cuáles pedirías? ¿Qué es lo primero que se te viene a la mente?
2: Primero, la medida, obviamente, hacer que los cambios de consumo, debido a la delincuencia, ¿cierto?, puedan, digamos, cambiar. Y obviamente con mayor seguridad, con más personas en las calles, asociándose que vamos a tener una hora más de luz día, va a fluir bastante, pero que tengamos, digamos, que se está haciendo, yo sé, pero ha sido bastante duro combatir con esta delincuencia, con estos robos, digamos, que son tal vez robos hurto falta o robos hormiga que van debilitando de a poco. Hay unas bandas que están ponte tú operando en algunos lugares, pero lo que le pediríamos es mayor seguridad pensando en el empleo, Por otro lado, revitalizar los programas, ¿cierto?, que da el gobierno, hacerlos partícipes, que tenga mayor fita, que tenga más conocimiento, porque también participa por un lado el CENSE, que hay también una posibilidad que la empresa se pueda coger a un año de 50% de subsidio de sueldo. Entonces también es positivo. Ahí lo que falta es comunicación muchas veces a todas las personas. No le llega esta comunicación. Nosotros como Cámara tratamos de comunicar lo mejor que podamos, pero la verdad las cosas que ahí falta mayor comunicación respecto a los beneficios que puede entregar el gobierno a las empresas. Y por otro lado también que nos preocupemos de situaciones importantes como el paso de los libertadores, de llamar a la normalidad, que todavía se dice que está un poco cerrado o abierto. Entonces también tenemos ese turismo externo, ¿cierto?, que es muy importante para el crecimiento. O sea, en el fondo, tratar de preocuparse del ecosistema turístico, comercial al mismo tiempo, que es el único que va a permitir que esta cifra se rebaje y tener obviamente más sociedad en el mundo, entre el mundo privado y el mundo público.
1: Muy bien, Rodrigo. Rodrigo Rosas, presidente de la Cámara de Comercio y Turismo de Viña del Mar, con nosotros en esta mañana. Rodrigo, gracias por esta conversación, por esta mirada que compartiste con todos los auditores de la radio. Te deseamos a ti y a todo el sector comercio de Viña del Mar un muy buen fin de semana y una mejor temporada venidera. Un abrazo gigante.
2: Ya, Gonzalo, muchas gracias. Saludos a todos. Que estén muy bien.
1: Hasta pronto. Faltan 29 minutos para las 11 de la mañana. 29 minutos para las 11. Bio Bio, la radio te acompaña. Y con muy buena música, The Police, Every Breath You Take.

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22 minutos para las 11 de la mañana. Seguimos haciendo una semana en la radio y aquí está La Oreja de Van Gogh con esta canción, El primer día del resto de mi vida.

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1: Hola Gonzalito, buenos días. Hoy desperté muy temprano, pero recién agarré el teléfono. Pero siempre escuchando desde temprano. Así que Gonzalito, buenos días a usted, a su colega, ahí que está el dedo de terciopelo. Así que
2: se va a contar. Claro,
1: Sevita, que tengamos un buen día hoy día.
2: Muchas
1: con este
2: gracias.
1: Calorcito rico.
2: Eso.
1: Ya. Saludos a todos.
2: Gracias. Marco Ruiz, en contacto con nosotros. Gracias, Marquito. Es sábado, fin de semana, más relajados. Las personas se despiertan un poquito más tarde, encienden la radio un poquito más tarde también. Bueno, a diferencia de los que claramente, ¿cierto?, están trabajando desde muy temprano, así como nosotros. Pero, ¿sabe? Lo más importante es que cuando usted tome la decisión, nosotros aquí vamos a estar. Siempre. Porque Bio Bio no se detiene jamás. Así es que ya sabe, más 569-9207889, nuestro WhatsApp para que estemos en comunicación. Más 569-9207889 y el teléfono 32-235-7700. Hoy acá me dijeron que había estado muy buena la celebración para los wanderinos que atraviesa. Sí, el club Santiago Wanderers atraviesa su mejor momento de la temporada con un trabajado triunfo por 1-0 sobre Deportes Iquique en el estadio Lucio Fariña. El cuadro Caturro alcanzó la cima de la Primera B y alimenta con fuerza el sueño del ascenso directo. Están muy ilusionados mis amigos Caturros. Como ha sido una constante durante la campaña, la cantera volvió a marcar diferencias. Esta vez fue Joaquín Silva quien asumió el protagonismo al convertir a los 25 minutos el único gol del encuentro en Quillota. Con la ventaja en el marcador, Wanderers controló gran parte del compromiso e incluso generó las oportunidades más claras para ampliar la diferencia. Sin embargo, la falta de eficacia mantuvo con vida a los dragones celestes y dejó abierto un desenlace cargado de tensión. El momento más crítico llegó a los 87 minutos. Sergio Felipe derribó en el área a Simón Contreras y el árbitro Mario Salvo no dudó en sancionar penal. La incertidumbre se apoderó del estadio, pero tras la revisión del VAR, el juez revirtió su decisión al apuntar que el defensor logró tocar el balón antes del contacto con su rival. Sí, se hizo justicia en este caso. Con esta victoria, Santiago Wanderers llegó a 44 puntos y se instala como el líder de la Primera B y traslada ahora toda la presión a Cobreloa, que suma 41 unidades, 41 puntos tiene Cobreloa y debe enfrentar a San Luis de Quillota. Mandemos, Evita, este fuerte aplauso para todo el pueblo wanderino. Nos están escuchando acá en Valparaíso, puerto principal de Chile, a esta hora de la mañana. Pero no solo eso, hay también wanderinos esparcidos en otros puntos de la región y en Chile y el mundo. Ahí que, por supuesto, nos escuchan a través de biobiochile.cl. Ya que estamos hablando de Primera B, vamos a revisar los partidos para hoy. A las 12:30 horas, Magallanes enfrentará a Unión San Felipe. Magallanes.

Magallanes, Unión San Felipe, hoy a las 12:30. A las 15 horas, Santa Cruz, Unión Española. El partido que mencionábamos recién, a las 17:30, San Luis, Cobreloa. A las 20 horas, oye, que hay hartos partidos, San Marcos versus Copiapó y Antofagasta versus Recoleta. Este último, el de Antofagasta versus Recoleta, será mañana a las 12:30. 12:30, ahí está el resto de la fecha. Partidos que ya se han disputado, bueno, ya te comenté, Santiago Wanderers 1, Iquique 0 y Rangers de Talca también jugó ayer derrotando por 1-0 a Temuco. Luego vamos a revisar también la fecha de la Liga de Honor del fútbol profesional de nuestro país. 13 minutos para las 11 de la mañana. 13 para las 11, una semana en la radio. Sigan enviando audios. Recuerden, todo lo que está pasando lo conocemos a través de nuestro WhatsApp. Y cuando faltan 13 minutos para las 11 de la mañana, Kenny Loggins, Footloose.

0: Hola Gonzalito, ¿cómo estamos? Buenos días, Evita. Oigan chicos, para informarles que el Nudo Varón estamos sin semáforo. En el Nudo Varón estamos sin semáforo. Vivo, vivo la radio.
1: Muchas gracias a nuestros auditores que están en contacto con nosotros a esta hora de la mañana. Ojo ahí, Nudo Varón, sin semáforos. ¿Qué es lo que sucede? Las cuadrillas correspondientes, por favor, al lugar, apenas puedan, no les vamos a ordenar que vayan de inmediato, puede que estén trabajando también en otros puntos. Vamos a estar pendientes de qué es lo que está aconteciendo en este lugar, a nuestro auditor, si es que se mantiene, si es que vuelve a pasar dentro de quizás, no sé, media hora, una hora 45 minutos. Andrés, sí, por favor, que nos cuente. A través de nuestro WhatsApp queremos mantener a toda la comunidad informada, bueno, como es habitual, pero puntualmente con respecto a lo que pasa con los semáforos ahí en el Nudo Varón. Más 569-9200-7889, WhatsApp, Bío Bío Valparaíso. Y a propósito, la región de Valparaíso proyecta la construcción de un macrocentro oncológico con una inversión superior a 216 mil millones de pesos y 8 aceleradores lineales. El anuncio busca ampliar una red que hoy resulta insuficiente para la demanda de pacientes con cáncer. Y en Expreso Bio Bio, Rodolfo Han conversó con Luis Ignacio de la Torre, presidente del Colegio Médico de Valparaíso, para ahondar más sobre esta materia. Escuchemos.
2: ¿Cuál va a ser el rol del Colegio Médico? Lo que yo decía en la introducción, porque las expectativas que han merodeado a la región de Valparaíso durante años dan cuenta de muchos fracasos. El centro de neurociencia que se nos cayó, el tren Valparaíso-Santiago que se nos cae, la rehabilitación, revitalizar, quiero decir, la economía, un montón de cosas que nos pasan a veces como que nos sentimos un poco frustrados. Entonces, esto es un gran anuncio, viene una firma, viene todo un proceso burocrático. ¿Cuál es el rol de ustedes como Colegio Médico? ¿Fiscalizar, estar ahí con lupa, con pinza, viendo que cada proceso vaya cumpliéndose? ¿Ese va a ser el rol de ustedes?
3: Principalmente creo que tenemos dos roles. El primero es el que dices tú, cuando nos plantean plazos, tratar de contribuir de todos los espacios que nosotros tenemos para que esos plazos se cumplan y sean reales y no quedemos en promesas etéreas, porque la ciudadanía y nuestra red de salud necesita esta infraestructura. Tú lo mencionabas, las proyecciones de cáncer para Chile y para nuestra región en el presente ya son dramáticas y en los próximos 15, 20 años son muy complejas. Y si nosotros queremos que cada ciudadano o ciudadana pueda tener el mejor tratamiento que le corresponde para que su vida sea afectada por esta enfermedad, necesitamos centros de diagnóstico potentes y centros de tratamiento muy sólidos. Y eso es lo que viene a cumplir la segunda parte de la noticia que tú señalabas, que es el Centro Macrorregional del Cáncer. Y acá yo me quiero detener en dos cosas. Lo primero, quiero reconocer en la figura de Manuel Millones, una persona que cuando no era delegado presidencial, cuando fue candidato en distintos cargos, cuando estuvo como consejero regional, siempre entendió y conversamos muchas veces con él y otros consejeros regional sobre la brecha de infraestructura que tenía esta región. Y él, y lo conversamos cuando lo nombraron delegado presidencial, en alguna entrevista me preguntaron qué opinaba, yo decía, me alegro que una persona que sabe cuál es nuestro dolor en infraestructura sanitaria pueda ser el representante del presidente, porque creo que eso nos acerca a encontrar algunas soluciones. El Centro Macrorregional se había caído varias veces. El Centro Macrorregional había sido financiado en su diseño por fondos del gobierno regional y ese proyecto no había quedado en nada. Entonces, el que autoridades como la ministra frente a otras personas, frente a la comunidad, diga en 4 meses vamos a hacer esto y cumplan, creo que es una muy buena señal para lo que es hoy día la desconfianza que prima en todos los actores políticos. O sea, cuando una autoridad del Estado se para frente a nosotros y nos dice en 4 meses va a pasar esto y pasa, creo que nos está dando un aliciente para que nosotros también por la otra parte digamos, bueno, ¿cómo nosotros vamos a poder ayudar también a que esto avance, a que cuando esté construido, más especialistas decidan quedarse en la red pública atendiendo en este centro, de tal manera que no construyamos infraestructura que luego queda vacía. Entonces ahí también nosotros asumimos esa responsabilidad de empezar a presionar al ministerio para formar más especialistas oncológicos para nuestra región, y ahí sabemos que junto con el gobernador Mundaca hay un proyecto con la Universidad del Paraíso para formar especialistas que se queden en la quinta región, cuyo sello es la oncología.
2: Bueno, eso es bien relevante, ¿no? ¿Qué sabemos con respecto a los pacientes oncológicos de la región de Valparaíso? ¿Cada vez va en aumento? ¿Cuál es el cáncer que está predominando tanto en hombres como en mujeres?
3: Bueno, lamentablemente la región de Valparaíso es una de las que tiene más atrasos en los casos oncológicos en cuanto a lista de espera. Y nosotros más o menos representamos el 10% de los casos de todo el país, que es más o menos nuestra población, pero tenemos un poquito más de casos que la población que tenemos, y eso en parte, Rodolfo, porque tenemos una población un poco más envejecida. Tú sabes que Valparaíso como región es la región que tiene la mayor tasa de envejecimiento poblacional, y representamos hoy día una de las comunas con mayor número de personas mayores de 60 años en Chile, y eso impacta directamente en el cáncer, porque la mayoría de los cánceres aumentan su ocurrencia en los mayores de 60 años. Dentro de los cánceres más frecuentes en mujeres tenemos lamentablemente el cáncer de mama, tenemos también el cáncer de pulmón, que ha ido creciendo mucho, y también los cánceres digestivos, estómago, vía biliar y por supuesto que colon, y en el caso de los varones, cáncer de colon, cáncer de próstata van peleando junto con el pulmonar. Y ahí aparecen cosas interesantes, porque al mismo tiempo que la ministra anuncia esta infraestructura, nosotros como ciudadanía, por ejemplo, podemos combatir el tabaquismo, porque el tabaquismo está relacionado a 25 o 30 tipos distintos de cáncer, no solo cáncer de la boca, cáncer de la laringe o cáncer de pulmón, está relacionado con el cáncer de mama, cáncer gástrico, entre otros. Entonces, si nosotros entendemos que hay algunas acciones que podemos tomar para proteger nuestra salud, es tanto o más importante incluso que la infraestructura que podamos construir.
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1: Buscamos esta canción con pinzas y se la dedicamos a todas nuestras auditoras en esta mañana de sábado con Roy Orbison. Para ustedes, mujeres lindas, bonitas, preciosas, oh, Pretty Woman.

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2: Hola, ¿qué tal? Muy buenos días, bienvenidos al Informador. El personal de la Dirección de Seguridad Pública de Villa Alemana detuvo a un sujeto en flagrancia tras intentar ingresar a varias viviendas de la comuna, nos informa Fernando Tapia.
3: Un operativo realizado por la Dirección de Seguridad Pública de la Municipalidad de Villa Alemana permitió la detención en flagrancia de un sujeto adulto que intentó ingresar a varios domicilios en los sectores de La Palma e Ignacio Carrera Pinto. El procedimiento se desencadenó durante la madrugada tras reiterados llamados de los vecinos al número de emergencia 1211 y el monitoreo de las cámaras municipales en coordinación con la Sexta Comisaría de Carabineros. Tras varias alertas recibidas desde las 11 de la noche y el seguimiento por la central de televigilancia, el individuo fue localizado y aprehendido a las 2:30 de la mañana en calle Castellón. El imputado, de iniciales PAG, quedó a disposición del Ministerio Público para pasar a control de detención por el delito de robo en lugar habitado. El alcalde de Villa Alemana, Nelson Stay, valoró la oportuna denuncia de la comunidad y la rápida respuesta de las patrullas municipales en conjunto con carabineros. Además, desde el municipio reiteraron el llamado a los vecinos a seguir utilizando el teléfono 1211 para alertar sobre cualquier situación sospechosa en los barrios de la comuna. 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
2: Capturaron a parte de una banda que participó del robo de un camión con más de 500 millones de pesos en telefonía celular en la comuna de San Bernardo. Tomamos contacto con una de nuestras unidades móviles, Rodrigo Pino, te escuchamos.
4: Carabineros capturó a parte de una banda que participó de un asalto a una empresa en la comuna de San Bernardo. Se trata de un robo que afectó a este negocio en la cual se distribuye, entre otras cosas, equipos telefónicos. Fueron al menos 7 desconocidos que llegaron hasta este lugar ubicado en las inmediaciones del sector de calle Santa Catalina de Chena. Amenazaron con armas de fuego a los trabajadores y robaron un camión del tipo 3/4 con cargamento en su interior correspondiente a telefonía celular. Carabineros, alertados de lo ocurrido, llega hasta este lugar y logra en primera instancia capturar a uno de los imputados que escapaba de esta empresa. Posteriormente, en las inmediaciones, en el sector de las Acacias, la misma policía uniformada logra capturar a otros 2 miembros de esta banda que fueron sorprendidos instalando abrojos metálicos conocidos como Miguelitos, además de cadenas y elementos acelerantes como barricadas para impedir la persecución. Precisamente estos obstáculos impidieron a Carabineros dar con el camión y el resto de los miembros del grupo. Al momento se mantiene un trabajo de búsqueda tanto del vehículo de carga como también dos teléfonos celulares avalados en más de 500 millones de pesos. En tanto, los 3 detenidos mayores de edad y con antecedentes policiales quedaron a disposición del Ministerio Público. 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
2: El gobierno decretará 2 días de duelo nacional por la muerte de Camilo Escalona, histórico militante del Partido Socialista. Además, diferentes autoridades han llegado a demostrar su apoyo. Lo detalles con José Fachamaro.
5: En la sede del Partido Socialista, tal y como les habíamos comentado, se está realizando el velorio del histórico militante y político del país, Camilo Escalona. Dentro de las últimas noticias que hemos visto acá está que se decretará duelo nacional por 2 días, información que fue comentada por la propia presidenta del partido, Paulina Bodanovic, que según comentó, esta información se la habría dado el propio ministro del Interior, Claudio Alvarado. Aún se está a la espera del decreto oficial, el cual debería salir dentro del Diario Oficial, valga la redundancia, durante las próximas horas. A la sede de la tienda política han llegado ya ciertas autoridades relevantes, tal y como les comentábamos, Paulina Bodanovic, por ejemplo, quien relevó el legado de Escalona y agradeció profundamente las muestras de cariño que han llegado desde distintos sectores políticos. Además, afirmó que es una figura que hará falta, no solo en el partido, sino que en la política nacional. Por su parte, el secretario subrogante del partido, Arturo Barrios, indicó que hoy se va uno de los grandes dirigentes del socialismo chileno, destacando su rol sobre todo en lo que fue la recuperación de la democracia. Les estaremos contando más información y estamos a la espera de que comience la marcha en dirección al ex Congreso Nacional. Desde el Partido Socialista, Bio Bio, la radio.
2: La presidenta del Colegio Médico, Ana María Arriagada, advirtió que la falta de inversión y mantención en hospitales podría generar mayores costos para el Estado y exigió más recursos para la salud pública de cara al presupuesto 2027. Más detalles con Dominga Hernández.
6: La advertencia se da en medio de la discusión del presupuesto 2027 luego del ajuste de 2,5% aplicado este año al sector de la salud. Al respecto, la presidenta del Colegio Médico, Ana María Arriagada, sostuvo que el sistema no solo necesita mejorar la eficiencia y el uso de los recursos, sino también contar con mayor financiamiento para responder a las necesidades de la población. En esa línea, la dirigente advirtió especialmente por la situación de los hospitales y señaló que se ha frenado la mantención de equipos y la inversión en el sector. A su juicio, esta falta de recursos podría generar consecuencias mayores para la red asistencial y planteó que una de las prioridades del próximo presupuesto debe ser fortalecer la atención primaria, considerando el aumento de las enfermedades crónicas, los problemas de salud mental y el envejecimiento de la población. Así, la presidenta del Colegio Médico de Chile participó en el Consejo de Eficiencia y Convergencia Financiera, instancia que fue creada por el Ministerio de Salud para abordar la brecha entre el presupuesto disponible y el gasto efectivo de los hospitales. 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
2: La Fiscalía inició una investigación tras el secuestro de un tutor en el Centro de Internación Provisoria de Coronel. José Manuel Lago nos informa.
7: El Ministerio Público inició una investigación tras el secuestro de un asistente social, un tutor, en el Centro de Internación Provisoria de Coronel, hecho protagonizado por 5 jóvenes imputados, hoy adultos, pero que se encuentran cumpliendo medidas cautelares al interior del IP de Coronel. Esta investigación que ha iniciado la Fiscalía, en donde la Policía de Investigaciones está a cargo de las diligencias, se suma a el anuncio entregado por el gobierno de presentar una querella criminal por el delito de secuestro, dada la gravedad de lo sucedido el pasado jueves. También se debe consignar que Gendarmería intervino al interior del IP de Coronel, donde logró incautar armamento de fabricación artesanal. En Concepción, Bio Bio, la radio.
2: 11 de la mañana, 8 minutos, el cielo se encuentra soleado en Limache. Continúa en compañía de la radio. Muy buen día.
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2: Once minutos, aquí está Carlos Baute, Amarte Bien.

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4: El 5 de septiembre del año 1938 se produjo uno de los tantos hechos de la historia nacional que provocan vergüenza. Se produjo ese día la denominada Matanza del Seguro Obrero. Jóvenes asesinados por la policía, jóvenes indefensos. Este fue el contexto. A la elección presidencial del año 1938 se presentaron tres candidatos: Pedro Aguirre Cerda por el Frente Popular, Gustavo Ross de la derecha conservadora y Carlos Ibáñez por la Alianza Popular. La campaña fue bastante dura y ante la posibilidad cierta de la victoria del derechista Ross, los nacionalsocialistas criollos, eran nacionalsocialistas, defendían el ideario nazi, intentaron un golpe de Estado en apoyo a Carlos Ibáñez. Al mediodía del lunes 5 de septiembre, este plan empezó a realizarse. Un grupo de 32 jóvenes entró al edificio de la Caja del Seguro Obrero, ahí, frente a la Intendencia, a pasos del Palacio de la Moneda, y luego cerraron las puertas. Otros 32 jóvenes ingresaron a la Casa Central de la Universidad de Chile y la ocuparon también sin resistencia. Carabineros entonces rodeó el edificio del seguro y en los techos y terrazas vecinas emplazó ametralladoras. Los jóvenes estaban armados, ¿sabe con qué? Solo con un revólver y una escopeta. Este levantamiento ya a estas alturas había fracasado porque los militares que debían plegarse simplemente no lo hicieron. Poco antes de la 1 de la tarde se abrió el fuego contra el seguro obrero. El presidente Alessandri, Arturo Alessandri, dirigía personalmente las operaciones. En tanto, hasta el edificio de la universidad llegaron soldados del regimiento Tacna, quienes, con dos cañonazos de artillería, derribaron la puerta. Cerca de la 1:30 de la tarde, el general director de Carabineros, Humberto Arriagada Valdivieso, quien 4 años antes había dirigido la matanza de Ranquil, bueno, él mismo, recibió la orden presidencial de rendir a los amotinados antes de las 4. Ya los muchachos de la universidad se habían rendido y se los llevó cruzando delante de la mirada de muchos transeúntes con las manos en alto, se los llevó directamente al cuartel de investigaciones. Al pasar por la Moneda, el general Arriagada exclamó: "A estos carajos hay que matarlos a todos". Entonces, en vez de llevarlos a investigaciones, se les hizo volver y se les hizo entrar al edificio del seguro. Allí fueron llevados a culatazos hasta el 6.º piso, y se les usó como verdaderos escudos. Detrás iban los policías, los carabineros, y en la medida que subieron estos muchachos, sus compañeros se rendían. Poco antes de las 4, los rebeldes entonces que estaban en el seguro obrero fueron hechos bajar. Los oficiales mandaron consultar qué hacer con ellos, y el general Arriagada contestó textualmente: "¿Que no entienden lo que se les dice? Que los suban arriba a todos y que no baje ninguno". Entonces, después de esa orden del general director de Carabineros, a las 5:30 comenzó la masacre. Primero fueron asesinados los rendidos del seguro y luego los jóvenes que se habían rendido en la Universidad de Chile. En total, más de 60 jóvenes muertos. La Cámara de Diputados, como no, nombró una comisión investigadora. El coronel Aníbal Alvear, preguntado sobre quién dio la orden de matar, contestó: el asunto es sencillo. ¿Quién da la orden cuando el gobierno, el director general y el presidente de la República están a pocos metros de distancia de donde ocurre la masacre? Basta con la pregunta. Los culpables, ha ocurrido ya muchas veces, jamás recibieron castigo. E incluso el Hospital de Carabineros lleva el nombre de General Humberto Arriagada Valdivieso, el general de la matanza de Ranquil, el general de la matanza del Seguro Obrero, perpetrada el 5 de septiembre de 1938.
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8: 11:22 minutos. Seguimos haciendo una semana en la radio cuando en Viña del Mar tenemos 19 grados y aquí suenan los tres. Camino.

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1: Y llegó el gran día. Recuerda que hoy los relojes deben ser adelantados. Bueno, la señal horaria que marca el reloj tiene que ser adelantada en 60 minutos. Sí, cuando lleguemos a la medianoche, vamos a pasar de inmediato a la una de la madrugada del domingo 6 de septiembre. Gran parte de Chile pasará al horario de verano de la mano de un nuevo cambio de hora que se mantendrá hasta abril de 2027. Y el cambio no será de la misma forma en todas las partes de Chile. No, solo se aplicará en 14 regiones y algunas zonas lo efectuarán horas antes en relación con el resto del país. Lo anterior es el caso de Rapa Nui e Islas Salas y Gómez, donde la modificación se realizará a las 22 horas. Allí también tendrán que adelantar la señal horaria en 60 minutos, es decir, los relojes marcarán las 23 horas, pasando del uso horario UTC-6 a UTC-5. Las regiones que no se plegarán a la modificación, ¿cuáles son? Aysén y Magallanes, que hace algunos años se mantienen en el horario de verano de forma permanente, es decir, UTC-3. Salvo estas excepciones que acabamos de mencionar, el resto de Chile vivirá el mismo cambio de hora. Esto implica que cuando sean las 23.59 y estén por ser las 0 horas, se tendrá que adelantar en 60 minutos lo que esté indicando el reloj. Iba a hablar de las manillas del reloj, pero sí, todavía. Hay muchos de ese tipo, pero también tenemos que tener en cuenta a los relojes digitales. Entonces, como lo decíamos, vamos a pasar a la 1 de la madrugada del domingo 6. El cambio de hora que realizará gran parte de Chile se apegará a lo que dicta el nuevo decreto número 98 publicado por el gobierno actual, pero no con lo que le corresponde a Chile por su ubicación geográfica. Y es que, aunque nuestro país oscila entre UTC-3 y UTC-4, el uso apropiado sería UTC-5, el mismo que tienen países como Perú, Colombia, Ecuador y las regiones del oeste de Brasil, entre otros. No obstante, pasar a esta alternativa generaría un cambio radical en la vida de los chilenos, amaneciendo y atardeciendo antes de lo habitual. Por ejemplo, si con el horario de invierno el sol sale a las 7 de la mañana, utilizando UTC-4 con UTC-5, sería a las 6 de la mañana. Y a las 8 de la mañana con UTC-3, horario de verano. Asimismo, si hoy el atardecer ocurre a las 18 horas con 12 minutos con UTC-5, el sol se pondría a las 17 horas con 12 minutos. Oh, yo me acordé de algo, lo voy a compartir. A propósito de experiencias muy, muy, pero muy cercanas. Por ejemplo, recordé historias relacionadas a propósito de esto de que se amanezca muy temprano, de que oscurezca también más temprano. En Brasil, si nos vamos a esta parte del mundo, a las 5 de la madrugada para nosotros, para ellos, a las 5 de la mañana, hoy anda toda la gente en pie en Brasil. Oye, ¿y de Xorichalá? Toda la gente en pie, el comercio abierto a las 5 de la mañana. Y aquí como que nos resistimos todavía para comenzar el día. En esta parte del mundo, en nuestro país. 5 de la mañana, ojo, no amaneciendo. 5 de la mañana con el sol ahí full. O sea, 5:30, 6 de la mañana, la gente ya está haciendo trámites. Ya andan en el súper. Ya están recorriendo los distintos centros. Sí, 5 de la mañana. Y hay que aprovechar el día desde muy temprano. Las temperaturas incluso más veraniegas, aunque allá hace calor, diría yo, durante todo el año. Llueve con casi 30 grados de temperatura en Brasil, Río de Janeiro. Copacabana, en Búzios, Arraial do Cabo. Qué lindos lugares también, ¿eh? Sí. Bueno, como, así como se amanece mucho más temprano, este es como el punto, entre comillas, negativo. A las 5 de la tarde se empieza a oscurecer. Y no hay piedad. En primavera, en verano, ya a las 5 de la tarde, como que uno tiene que empezar a recoger las cositas, empezar a meter la... Bueno, el agua se mantiene muy, muy cálida, pero así como la toallita, las cositas al bolso y a volver así a la casa, al lugar donde uno puede estar hospedando, porque se oscurece mucho más temprano. Ahí seguramente muchos de nuestros auditores también podrían compartir algo con nosotros, si es que el tiempo se los permite. A lo mejor andan en la feria, andan en la caleta, los mandaron a comprar, están a esta hora manejando, quisieran compartir alguna experiencia. Bueno, está el WhatsApp para que interactúen. Más 569-9200-7889. Recordé estas historias. No son mitos urbanos, son historias. A propósito de lo que podría pasar en caso de que... Bueno, esto no va a pasar, ¿eh? No va a suceder. En caso de que Chile modifique así el uso horario a menos 5, algo por el estilo. No, pero Chile fluctúa entre el uso UTC-3 y UTC-4. Harina de otro costal ya es lo relacionado con... ¿Hasta cuándo? Esto de los cambios de hora. Si la comunidad médica, científica, ha puesto sobre la mesa estudios, documentos, frente a la autoridad y le ha dicho, autoridades, ojo, del gobierno que sea. Esto es lo que pasa con el cambio de hora. Se desajustan las personas con neurodivergencia. Las personas mayores también lo pasan pésimo. Está documentado, aumentan los accidentes de tránsito, los infartos. Y nada ha sido suficiente, nada ha sido suficiente. Vamos, de hecho, a las 2:30 vamos a conversar con un médico, a quien también le vamos a aprovechar de preguntar sobre esto. Esta noche, recuerde, es el cambio de hora. Cuando el reloj llegue a la medianoche, vamos a pasar a la 1:00 a.m. Y no te olvides de hacer este cambio, porque si te toca trabajar así como nosotros, mañana, por ejemplo, podría quedar ahí un... Se podría formar un desaguisado. Hay que adelantar, una horita menos de sueño, pero también una hora menos de trabajo para los que van a trabajar mientras la mayoría descansa también en fin de semana, en turno de noche. 28 minutos para las 12, 28 para el mediodía. Una semana en la radio te acompaña con Beach Boys, Kokomo.

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2: Muy buena actuación, eso. Dale más, sin improvisar, como le enseñaron en la semana. ¡Qué lindo ángulo! Con actuaciones así, salimos campeones. ¡Esto es fútbol, muchachos!
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2: Hay voces que reconocemos en apenas un segundo. Hay artistas que necesitan una canción para ser recordados. Y hay otros que consiguieron algo muchísimo más difícil: convertirse ellos mismos en parte de la historia de la música. Hoy, 5 de septiembre, habría cumplido 80 años el gran Freddie Mercury, que nació el 5 de septiembre del año 1946 en Zanzíbar, con el nombre de Farrokh Bulsara. Pasó buena parte de su infancia en India. Comenzó a estudiar piano cuando tenía apenas 7 años. Y años después, su familia se trasladó a Inglaterra. Nadie podía saber entonces que aquel niño terminaría convirtiéndose en Freddie Mercury, el hombre que se paró frente a decenas de miles de personas y consiguió que un estadio entero cantara a una sola voz. El hombre que hizo del escenario un lugar donde prácticamente todo parecía imposible. Sí, hoy recordamos a Freddie Mercury. Antes de Queen estuvo Farrokh Bulsara, un joven que había estudiado piano, que tenía inquietudes artísticas y que terminó estudiando diseño gráfico. También comenzó a cantar en distintas agrupaciones hasta que el camino lo llevó hacia dos músicos que serían fundamentales en su vida: Brian May y Roger Taylor. Ellos, Brian y Roger, formaban parte de Smile, y cuando Freddie se incorporó como vocalista, Smile comenzó a transformarse en algo completamente diferente. En 1971 se incorporaría John Deacon y quedaría formada la banda que conoceríamos para siempre como Queen. En 1973, Queen publicó su primer álbum y durante los años siguientes comenzó una transformación que llevaría a la banda desde los escenarios británicos hasta convertirse en un fenómeno mundial. En 1973, Queen publicó su primer álbum y durante los años siguientes comenzó una transformación que llevaría a la banda desde los escenarios británicos hasta convertirse en un fenómeno mundial.

había una canción que sobre el papel tenía todo para fracasar en radio. Duraba, a ver, de partida 5 minutos y 55 segundos. Cambiaba completamente de estilo y mezclaba rock, balada y ópera. Esa canción se llamaba Bohemian Rhapsody. Queen decidió apostar por ella. Y Freddie insistió en que tenía que ser escuchada. El resultado, bueno, fue extraordinario. Mama, 9 semanas en el número 1 de las listas británicas. Y aquella canción terminó demostrando algo que Freddie Mercury parecía tener muy claro. Y tiene que ver con esto de que las reglas también están para ser desafiadas. Pero reducir a Freddie Mercury a su voz sería quedarse solamente con una parte de la historia, porque Freddie entendió algo fundamental. Un concierto no solamente se escucha, también se mira, se vive y se comparte. Su presencia escénica terminó convirtiéndose en una de las características fundamentales de Queen. Teatral, impredecible, extravagante y absolutamente magnética. Y ahí apareció también otro de sus grandes talentos: hacer que una canción pudiera sentirse como una celebración. Y entonces llegamos a una de las imágenes más poderosas de Freddie Mercury: un escenario, un micrófono y miles de personas respondiendo a cada gesto. Radio Gaga tenía algo que parecía diseñado para un estadio: el público siguiendo el ritmo, las palmas, la respuesta colectiva. Freddie no solamente cantaba para el público, conseguía convertir al público en parte del espectáculo. Y si hablamos de Freddie Mercury sobre un escenario, hay una fecha que resulta, bueno, imposible omitir: el 13 de julio de 1985, Wembley Stadium, Londres, Live Aid. Queen tenía alrededor de 20 minutos para tocar. 20 minutos, y decidieron hacer exactamente lo que mejor sabían hacer: entrar, tocar sus grandes canciones y apoderarse del escenario. Fueron 21 minutos que quedaron grabados para siempre en la historia de la música en vivo. 72.000 personas estaban en Wembley y la transmisión alcanzó una audiencia televisiva mundial estimada por Queen en 1.900 millones de personas. Y en esos minutos estuvieron Bohemian Rhapsody, Radio Gaga y esta, We Will Rock You. Freddie Mercury tenía 38 años para aquel entonces. Pero detrás del personaje, detrás del vestuario, detrás de las luces incluso, y de esa personalidad gigantesca sobre el escenario, también había un hombre que en sus últimos años se enfrentó a una enfermedad que finalmente acabaría con su vida. Freddie Mercury murió el 24 de noviembre de 1991 a los 45 años. Había anunciado públicamente que tenía SIDA apenas un día antes. Pero incluso en sus últimos años continuó trabajando con Queen. Esta canción que estamos escuchando, These Are The Days Of Our Lives, apareció en Innuendo, el último álbum de Queen publicado mientras Freddie aún estaba vivo. Después de su muerte, sus compañeros de Queen organizaron junto a otros grandes artistas el concierto tributo a Freddie Mercury en Wembley en abril de 1992. Y de aquel homenaje nació también el Mercury Phoenix Trust, una organización dedicada a apoyar la lucha contra el VIH y el SIDA.

pero quizás la mejor manera de entender cuánto permanece Freddie Mercury no está solamente en los premios, en los discos vendidos y en esos grandes conciertos. Está en que seguimos cantando sus canciones, ¿o no? Seguimos haciendo palmas, seguimos intentando imitar sus movimientos, seguimos viendo a generaciones que descubren a Queen por primera vez. Hoy Freddie Mercury habría cumplido 80 años, y no es solamente una cifra redonda, es también una buena oportunidad para entender cuánto tiempo ha pasado desde que aquel joven llamado Farrokh Bulsara comenzó a construir una historia que terminaría cambiando el rock. Hoy, 5 de septiembre, además se llevará a cabo una celebración especial, claro, por su 80º cumpleaños, organizada en apoyo del Mercury Phoenix Trust. 80 años después de su nacimiento, Freddie Mercury sigue siendo una presencia extraordinariamente viva en la música. Freddie, que nació en Zanzíbar, que creció entre India e Inglaterra, aprendió piano, se convirtió en cantante, luego apareció Queen, y entonces ocurrió algo que no se puede fabricar. Una voz encontró cuatro músicos, una banda encontró un escenario, y millones de personas encontraron canciones que terminarían acompañándolas durante toda la vida. Hoy, 5 de septiembre, Freddie Mercury habría cumplido 80 años, y mientras exista alguien que levante los brazos para cantar We Will Rock You, mientras alguien golpee las palmas al ritmo de Radio Gaga, mientras alguien escuche por primera vez Bohemian Rhapsody y se pregunte cómo alguien pudo imaginar algo así. Mientras eso pase, Freddie Mercury seguirá estando ahí, no solamente como una voz, no solamente como el líder de Queen, sino como uno de esos artistas que consiguieron algo muy pocos consiguen: hacer que el mundo entero cantara con ellos.

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10 minutos para el mediodía. Continuamos haciendo una semana en la radio. Ahora escuchando a Juanes. Y esta canción de fin de semana, absolutamente, La Luz.

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2: ¿Cómo están? Bienvenidos al Informador. El puerto de San Antonio acumuló a julio un aumento de 2,3% en la transferencia de carga. Los detalles los revisamos con Fernando Tapia.
3: El puerto de San Antonio registró un aumento del 2,3% de la carga transferida durante los primeros 7 meses de este año. En concreto, se movilizaron más de 13.680.000 toneladas, superando las cifras del mismo periodo de 2025. También aumentó en 1,4% el movimiento de contenedores, con más de 1.159.000 TEU transferidos. Sin embargo, los últimos 2 meses muestran una baja respecto del año pasado. Por tipo de carga, el granel sólido tuvo el mejor desempeño, creciendo un 11%. En contraste, cayó un 4% la carga fraccionada, 5% la descarga de vehículos y 21% el granel líquido.
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2: El presidente José Antonio Kast participa hasta ahora de la ceremonia Fraternitas de la República 2026. Nos informa Benjamín Zamorana.
4: Claro, porque el presidente de la República, José Antonio Kast, participa a esta hora de la ceremonia Fraternitas 2026, un evento republicano que es convocado todos los años en la Gran Logia de Chile, donde se analiza, entre algunas cosas, la situación a nivel nacional, tanto política como social del país, en el marco de las actividades que se sostienen anterior a fiestas patrias. A este evento se citaron a diferentes autoridades, entre ellas la presidenta del Senado, Paulina Núñez, otros ministros de Estado, como por ejemplo el ministro José García Ruminot, entre otras autoridades y senadores presentes y diputados también que participan de este evento. Desde el lugar, Bio Bio, la radio.
2: Continúa el velorio del expresidente del Senado, Camilo Escalora, instancia en la que acaban de llegar a la exsenadora Isabel Allende y la exministra de Defensa, Maya Fernández. Lo detalles con Josefa Chiamaro.
5: A estas horas se sigue desarrollando el velorio del histórico militante del Partido Socialista, expresidente del Senado y también de la tienda política, Camilo Escalona, instancia a la que han llegado distintos personeros políticos, siendo las últimas la exministra de Defensa, Maya Fernández, y la exsenadora Isabel Allende, ambas figuras históricas del Partido Socialista y también familiares del expresidente Salvador Allende. En este momento se encuentran rindiendo los últimos homenajes al difunto líder político Camilo Escalona, en una sede que está totalmente repleta por militantes con banderas, sobre todo de las juventudes de la casa política, quienes han marcado distintos gritos de apoyo con banderas y distintivas camisas verde olivo, en honor a los años en que Camilo Escalona comenzó su militancia política en el Partido Socialista. Ahora, durante los próximos minutos, se debería comenzar la marcha en dirección al ex Congreso Nacional, donde se continuará con el velorio del histórico militante y político de nuestro país, Camilo Escalona. Desde la sede del Partido Socialista, Bio Bio, la radio.
2: 12 del mediodía con 4 minutos, la temperatura en Villa Alemana, 19 grados. Quédese en compañía de la radio, en una hora más se viene Radiograma Mediodía. Muy buenas tardes.
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13: Mediodía con 7 minutos. Una semana en la radio. Ahora escuchamos a King Perfect Symmetry.

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6: 12:13. Bio Bio, la radio, ahora presentando a Denise Rosenthal, Lucha en Equilibrio.

0: 11:17. Hola, desde Viña, los saludo. Buena música. ¿Podrían poner a Queen? Tocamos a Queen. We Are the Champions y pegadita incluso, Innuendo. A propósito del cumpleaños de Freddie Mercury, hoy hubiese cumplido 80 años el gran Freddie. Sole, gracias Sole por estar escuchándonos. Nos encarga una cueca también, a propósito, en este mes de la patria. Nos piden a ver si podemos ayudar a difundir un evento que se va a realizar hoy, 5 de septiembre. Pero, por favor, si a algo hemos venido, ha sido justamente esto. Para apoyar a toda la comunidad que nos pida difusión para actividades, eventos que se van a realizar. Concierto Música Virreinal, el esplendor del barroco en América. Conjunto de madrigalistas, Universidad de Playa Ancha. Hoy a las 5 de la tarde, Iglesia San Francisco, Blanco Biel, 572, Valparaíso, con entrada absolutamente liberada. Concierto Música Virreinal. Aquí estamos cumpliendo con lo que nos encarga Cristina. Nos escribió al WhatsApp Bio Bio, más 569-9207889. Vamos a continuar chequeando lo más importante de la semana. Y lo siguiente también lo estuvimos repasando en alguno de nuestros programas. La relación entre José Antonio Kast y Javier Milei vuelve a estar en el centro de la agenda, marcada por el Foro Madrid. El caso de Fernando Cerimedo y las recientes tensiones por el Estrecho de Magallanes. En Agenda Abierta, María Jesús León analizó este escenario junto a Guillermo Holzman, analista político e internacional.
1: ¿Estamos en realidad frente a un encuentro político más? ¿O esto es un intento de ir concretando o de ir construyendo esta una especie como de internacional de derechas?
2: Yo creo que ambas cosas son válidas. Por una parte, este es un foro político ideológico que surge bajo el alero del partido Vox en España, que se ubica a la derecha del Partido Popular. Es decir, es un partido más de ultraderecha, si quieren verlo en esos términos, que defiende la democracia, la economía de mercado, la libertad de las personas y todo en un esquema pro mercado y de pensamiento liberal. Ahí probablemente el sello más potente es el sello nacionalista, que se le coloca en sus postulados. En esa perspectiva, el Foro de Madrid surge como una respuesta a la izquierda progresista, aquella que representa acá en Chile el Frente Amplio, al Partido Comunista, y todos aquellos movimientos derivados del pensamiento marxista tradicional, pero que se han ido renovando conforme pasa el tiempo, pero mantienen el espíritu revolucionario y la consigna de ruptura social como elemento base para poder sostener sus propias propuestas. En ese contexto, el Foro de Madrid constituye un escenario político, ideológico, que intenta no solamente generar propuestas e ideas, sino que generar un espacio de convergencia respecto a todos los partidos de derecha, tanto aquellos que son liberales netos, como el caso de Renovación Nacional o Evópolis, hasta aquellos mucho más a la derecha, como el caso de Chile, que sería el Partido Republicano y Libertarios. Entre ellos no hay muchos puentes. Hay elementos comunes, pero no hay una tendencia, una alianza, porque eso sería mucho más difícil, porque tendría que tanto uno y otro lado ceder espacio ideológico relevante respecto a los temas de libertad versus orden y seguridad, por ejemplo. Entonces ahí hay elementos que lo distinguen. Y en esta oportunidad, el presidente Kast, que fue el fundador de ese movimiento en Madrid, hoy día va a participar, en términos, a mi modo de ver, muy coherente con lo que ha sido su posición política y su discurso político, pero con evidentes limitaciones respecto a que ya no lo puede hacer como líder, sino que lo puede hacer como un jefe de Estado que abraza algunas ideas o valores, pero que no puede hablarle a un grupo específico, sino que tiene que hacerlo desde la tribuna del Estado. Y probablemente esa va a ser la gran prueba que va a tener que pasar caso una vez que haga su discurso y se analice el contenido de este.
1: A ver, justo en ese punto, porque, yo te preguntaba si es que acaso esta especie como internacional de derecha, una convención de la derecha ultraconservadora iberoamericana, porque, por ejemplo, de España viene el Vox, no viene el PP, que más de centro derecha, que tiene un poco más de diálogo en España. El Vox es una derecha radical, que es el que llega a este encuentro, ¿verdad? Este jueves y viernes. Y por otro lado, han habido algunas observaciones de la propia derecha chilena hacia la participación que va a tener o que podría tener, porque todavía no hay clara cuál va a ser la figura del presidente José Antonio Kast en esta convención, porque Kast no es candidato ya, es el presidente. Y la derecha, Evópolis, ya tenía algunas observaciones. El senador Cruzco, que decía, bueno, yo espero que aquí el presidente diga el discurso y se vaya. O también ahí un diputado de Evópolis, Guzmán, su apellido, decía, bueno, yo también espero que de aquí en realidad sea un encuentro y no nos enteremos después que salieron algunas decisiones de política internacional de todo esto. Ya hay ciertas diferencias y cierta distancia que se va notando entre la derecha y la derecha más conservadora en nuestro país, que podría tener un costo post encuentro este jueves y viernes, post Foro Madrid.
2: Yo diría que no va a haber un costo por Madrid, un costo desde el punto de vista que se refleje de forma clara en las encuestas o que mueva mucho la aguja respecto a los apoyos y críticas que ya tiene el presidente Kast. Eso se produciría si el presidente Kast se transforma en un líder dentro del foro, más que un destacado speaker, un destacado político que da un discurso dentro de ello. Lo valioso que va a sacar Kast de este Foro de Madrid son las bilaterales privadas, básicamente, más que su posicionamiento político público en torno a lo que es este foro. En la medida en que él sea coherente en términos de que reconozca que ha seguido en el foro, fue su fundador y que ahora le habla al foro desde el punto de vista de jefe de Estado, yo creo que no va a tener mayor impacto negativo ni para su imagen ni para su gobierno. Si su discurso mezcla cuestiones que están asociadas a los argumentos para sostener la mega reforma de seguridad u otros temas que están en discusiones legislativas o que en el futuro pronto van a estar allí, claramente va a recibir una crítica transversal de parte de la oposición y probablemente de una parte del oficialismo también. Por lo tanto, todo va a depender de cómo lo ve Kast. Ahora, si uno ve su desempeño en otras giras internacionales o en otros foros internacionales, más allá que se hagan en Chile o no, siempre ha sido bastante cauto en términos de tener una posición muy de Estado y dejar todas las demás cosas que quizás le interesen a una discusión más privada. Si eso lo mantiene, yo diría esto va a pasar como un punto más en la agenda política del país que coincide con la membresía que tiene José Antonio Kast en este foro.
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0: Take it away. 12:26

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4: 12:30, escuchemos ahora a Mikel Erentzun, Esta luz nunca se apagará.

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1: Ya lo estuvimos recordando hace algunos instantes. Hoy se cambia la hora. En gran parte de Chile, a las 12 de la noche, nuestros relojes van a avanzar 60 minutos y vamos a entrar nuevamente al horario de verano. Pero hay una pregunta que probablemente muchos se hacen: si solamente estamos moviendo las agujas del reloj, ¿por qué entonces nuestro cuerpo lo siente? Sí, hay ya pruebas muy bien fundamentadas de que esto afecta a las personas. Vamos a conversar entonces en los próximos minutos cómo podemos afrontar este cambio de hora de la mejor manera posible. Ya no tenemos nada que hacer en la previa. Ya en fines de semana anteriores estuvimos hablando de cómo prepararnos, pero ya vamos a hablar de estos pocos instantes que quedan de las pocas horas antes del cambio de hora y cómo enfrentar ya desde mañana los horarios de alimentación, cuándo nos debemos tomar un medicamento, cómo poder sentirnos idealmente de mejor manera con todas estas molestias que representa el cambiar de uso horario. Lo que podemos sentir, quiénes se pueden ver más afectados, cómo podemos preparar el cuerpo y qué podemos hacer desde esta misma noche. Lo conversamos con el doctor Mauricio Cancino, médico internista de la Clínica Ciudad del Mar. Doctor, ¿cómo está? Buenas tardes, bienvenido a La Radio.
2: Muy buenas tardes, Gonzalo. Un gusto estar nuevamente contigo y con los auditores de Radio Bio Bio para conversar este interesante tema que a todos nos afecta y hoy día a medianoche ya nos va a comenzar a afectar y a mover un poquito, ¿cierto? No solamente las agujas del reloj, sino que también a remover un poquito nuestra vida justamente cuando se acerca la primavera.
1: Sí, entremos de lleno, doctor. Muchas gracias, para nosotros también un verdadero honor poder estar conversando otra vez junto a usted sobre este cambio de hora en esta oportunidad. Ya lo decíamos en la introducción, estamos a unas horas de esto ya concretarlo. ¿Qué hacer quizás en las horas previas, pero centrarnos desde mañana mismo, ya donde vamos a andar más somnolientos, seguramente vamos a tener algunas complicaciones a lo mejor con los horarios de comida, el cuerpo va a pedir un poquito antes, que después, qué pasa con los niños, con las personas mayores? Doctor, lo escuchamos atentamente.
2: Sí, mira, muy breve, primero explicar que todos tenemos un reloj biológico, que es distinto al reloj que tienen los celulares o los relojes, ¿cierto?, que tenemos en nuestras casas. Algunos hay que ajustarlos manualmente y hoy en día los celulares se ajustan automáticamente.
1: Exacto.
2: Pero todos los organismos, ¿cierto?, tanto las plantas como, ¿cierto?, los animales, tenemos un reloj biológico que sigue un ritmo circadiano, que es alrededor del día, y que se activando el hipotálamo con la luz, ¿ya? Y eso genera cortisol, que es una hormona que va a generar atención, vigilia, ¿ya? Nos va a motivar a hacer actividades de la vida diaria, y en la noche, con la oscuridad, se va a activar la melatonina en la glándula pineal, y eso nos va a generar todo lo contrario: una pausa, dos cambios menos, el sueño, se acaba la vigilia y la necesidad de reparar y descansar. Cuando hacemos estos cambios, que son cambios artificiales, que se generan, ¿cierto?, por algunas políticas, ¿cierto?, sociales, principalmente, pero estoy revisando que esto se inició en el año 68, debido a una gran sequía que azotó a nuestro país y que se determinó que había que ahorrar energía, y desde ahí se ha mantenido este cambio del uso horario, ¿ya? Entonces, no se ajusta a lo que es en realidad nuestro reloj biológico, y que, insisto, tienen las plantas como también tenemos nosotros los seres humanos y los animales. Por lo tanto, cuando se afecta artificialmente, empezamos a ver ciertos trastornos, y estos trastornos empiezan a ocurrir cuando, ¿cierto?, se afecta este reloj biológico y empezamos a tener irritabilidad, falta de atención, en quienes conducen, por ejemplo, falta de reacción en aquellas personas que van conduciendo, porque estamos acostumbrados a tener este cortisol en la mañana y que nuestro hipotálamo, ¿cierto?, active estas funciones con la luz, y ahora nos vamos a empezar a despertar oscuro. y vamos a tener que activar estas funciones con oscuridad, y eso no es lo más natural, ¿ya? Y a su vez vamos a tener que apagarnos o empezar a poner en pausa nuestro organismo cuando aún hay luz. Entonces tenemos que generar estos cambios y tienen que ser, ¿cierto?, graduales. ¿Por qué? Porque el celular se adapta automáticamente en segundos, pero el organismo demora 3 a 5 días, al igual que en un jet lag, cuando una persona viaja, ¿cierto?, largas horas, se va a demorar en volver a coordinar este reloj biológico.
1: Sí, 3 a 5 días. En algún digo grupo etario, ¿esto podría ser mayor, doctor Cancino?
2: Por supuesto, se afectan mucho más los niños que van al colegio, sobre todo, y que tienen un ritmo circadiano, como decía, un ciclo circadiano determinado, y que ya saben que apenas empieza a bajar la luz, ya empieza a dar sueño, se genera esta melatonina y empieza, ¿cierto?, a bajar sus funciones. Se van a afectar porque van a decir, oye, todavía está de día, y el cerebro va aún a recibir luz y va a afectar en que empieza a producirse también mayor irritabilidad, se afecta el apetito también, como lo habías mencionado tú, la atención, la memoria, ya en los adultos mayores también se afecta, o los adultos mayores también tienen esto muy bien definido y ordenado. Entonces este cambio artificial va a hacer que estas personas generen cambios en su diario vivir que van a afectar principalmente, como decíamos, la vigilia, la memoria, la concentración, la atención, ya, y también el estado de ánimo.
1: Ojalá, doctor, que nuestras auditores hayan podido ir realizando de forma, usted bien lo decía hace un momento, de manera gradual, ya, al que hayan ido gradualmente cambiando su agenda, haciendo algunas modificaciones en el diario vivir, para que esto tenga menor repercusión. Pero si por ese motivo, porque claro, uno lo puede recomendar, pero en la vida diaria suceden muchas cosas, ¿cierto? Con las personas, por trabajo, por tiempo, por salud, en fin. ¿Qué le podríamos decir a quienes no tuvieron quizás la oportunidad de prepararse con antelación y que ya, bueno, ven encima, porque de hecho así es, este cambio de hora desde mañana? ¿Qué es lo que usted cree que podrían comenzar a realizar para no sentir tanto el golpe de tener una hora menos para descansar, por ejemplo, con lo que va a suceder hoy con este adelanto de la señal horaria?
2: Comprender que tenemos un reloj biológico. Primero, ya conocemos este concepto que hoy día hemos aprendido del ciclo circadiano, este reloj biológico lo tenemos, por lo tanto también nosotros podemos adaptarnos gradualmente.
1: Y eso significa de tener una hora menos para descansar, por ejemplo, con lo que va a suceder hoy con este adelanto de la señal horaria.
2: Comprender.

0: a nuestro hipotálamo y le va a decir al cerebro que estamos de día. Entonces podemos utilizar, por ejemplo, en las casas, departamentos, cortinas blackout, ya para cerrar e impedir que esta luz día siga ingresando, para generar en nuestro cerebro ya que está oscuro. En los hogares de ancianos, por ejemplo, ya no dejar ventanas abiertas o permitir que entre la luz, que todavía va a estar hasta las 20, 30 o 21 horas con el cambio. Entonces, si cerramos bien las cortinas, se va a generar la oscuridad que permita que el cerebro ya empiece aún, ¿cierto?, le permita dar este tiempo de acostumbrarse a este cambio. Lo otro importante es la alimentación, pues no comer tarde, porque uno tiende a comer cuando aún está de día, ¿cierto? Y con las luces. Entonces, cuando llega a la casa, dice, ah, todavía está de día, voy a llegar a comer. En realidad, la idea es ir bajando la cantidad de calorías, no comer alimentos que tengan, que sean hipercalóricos, porque eso también despierta de alguna manera al cerebro y le impide descansar, y evitar las bebidas alcohólicas o los estimulantes, por ejemplo, antigripales, que también pueden producir que el cerebro se despierte, o las bebidas energéticas hacen que el cerebro esté despierto, cuando ya tenemos que empezar a darle información o algunos indicios para que esté, cierto, en paz, empezar con el parasimpático y prepararse a descansar.
1: Doctor, estaba aquí chequeando la sección Salud y Bienestar de biobiochile.cl. Aparece esta noticia: más de 70 organizaciones de salud piden suspender el próximo cambio de hora y fijar uso definitivo. Esto lo ha hecho en años anteriores el mundo científico, ¿verdad? Médicos también han puesto sobre la mesa, más allá de algún gobierno de turno, se ha hecho también en años pasados, pero no ha habido eco a esta solicitud. ¿Cuál es su opinión al respecto? Porque, mire, me voy a otro artículo: infartos, insomnio y accidentes de tránsito, algunos de los efectos que provoca el cambio de hora. Entonces, si es tan perjudicial, uno se pregunta desde el sentido común, ¿por qué nadie le pone el cascabel al gato? ¿Y hasta cuándo, entonces?
0: Porque esta es una medida social, es una medida de política social que permite que el día sea más largo, más extenso, y que dé esa sensación a las personas, ¿ya? Sin embargo, para el organismo y la salud no es beneficioso, y eso está documentado científicamente, sí, claro. Hay evidencia, pero las políticas públicas no necesariamente están abocadas o necesariamente ponen como prioridad la salud. Y tal como tú dices, y lo conversamos, como disminuye la atención, la memoria, la reacción, las personas que manejan, por ejemplo, aumentan los accidentes de tránsito. Personas que hacen turnos de noche, que trabajan de noche, no necesariamente en hospitales, clínicas, sino que también guardias de seguridad, también hay incremento en las cifras de cardiopatía coronaria o infartos o accidentes cerebrovascular. Por lo tanto, hay que darle una nueva mirada, esta vez con mayor seriedad, y no que se permanezca esto año tras año solamente como una política social de decir el día dura más, nos podemos divertir más porque, cierto, no tenemos este horario de verano, sino que acercarse más a la realidad del organismo, que es la realidad que cuando está oscuro ya debemos, cierto, dormir. Aparte que hay algo importante, la Tierra se va girando y se acerca, cierto, el solsticio de verano, y eso inevitablemente va a alargar el día. Eso naturalmente se va a alargar el día. Entonces, lo que se hace con estas medidas así es solamente como si tuviésemos una frazada en la cama y la estamos corriendo. No estamos nada más que haciendo eso. Entonces, nosotros con una medida así tan artificial muchas veces forzamos al organismo y no hacemos una medida real que es de continuidad orgánica, biológica, y que, como decíamos, tanto las plantas como los seres vivos en general la tenemos, y que deberíamos tener un uso horario con el tiempo universal coordinado, ¿cierto?, que es la UTC fija, que nos permitiría, ¿cierto?, tener una regularidad y no someter a los niños y a los adultos mayores a estos cambios tan bruscos que efectivamente afectan su salud.
1: Doctor, ya para finalizar, ¿cuándo hablamos simplemente de una adaptación normal? ¿Y cuándo una alteración del sueño debería llevarnos a consultar con alguien como usted, por ejemplo, con un médico?
0: Muy buena pregunta, Gonzalo. Primero, los niños tienen que ir al pediatra, ya, y los adultos y adultos mayores.

0: Señores internistas, geriatra o neurólogo, pero en general se han pasado más de una semana y persisten los cambios de humor, la inapetencia y el insomnio. Un insomnio que no tenía antes, una inapetencia o cambios del apetito que no tenía antes, y cambios de humor e irritabilidad que no se ha compensado en 5 a 7 días. Si persiste esto, es momento de consultar. Y como decíamos, es importante también saber a quién consultar, en los niños pediatra, por supuesto, y en adultos o adulto mayor, geriatra o internista, y si el paciente tiene antecedentes neurológicos o neurólogo.
1: El doctor Mauricio Cancino, médico internista de Clínica Ciudad del Mar. Doctor, muchas gracias por estar con nosotros en esta tarde, que tenga muy buen fin de semana.
0: Para ti también, Gonzalo, y recuérdalo, y también un mensaje a nuestros auditores, pues el celular es automático y nosotros no somos automáticos, no somos máquinas aún, así que tenemos que darles 3 a 5 días de adaptación y por eso, ¿cierto?, podemos ir haciendo estas medidas de ir apagando los celulares tempranito, las pantallas, cerrando bien las ventanas, que no entre la luz, ¿cierto?, esa luz que va a permanecer, y en la mañana prender las luces temprano, al momento de levantarse, prenderlas rápido. ¿Por qué? Porque la luz nos va a indicar a nuestro cerebro que ya es de día también y nos va a permitir generar cortisol y empezar a rendir y evitar estos problemas grandes que trae el cambio de hora.
1: Muchas gracias, doctor, por este recordatorio final también. Un abrazo gigante, hasta la próxima. Chao, chao.
0: Chao, chao, gracias.
1: 11 minutos para la 1 de la tarde, una semana en la radio, también con canciones. Amy Winehouse, Back to Black.

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8: Cinco minutos para la una de la tarde. Estamos llegando al final del programa con 21 grados en Valparaíso y Viña del Mar. Vamos a aprovechar el tren, de hecho, nos vamos en este Tren al Sur. Chao, Seba Contalva. Hasta mañana a las 9 de la mañana en otra edición de Una Semana en la Radio. Bonito resto de jornada. Chao, chao.

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3: El gobierno decretó 2 días de duelo nacional por la muerte del histórico militante socialista Camilo Escalona, a quien el presidente de la República, José Antonio Kast, reconoció como un hombre valiente y de palabra cuando compartieron juntos en el Congreso. A esta hora, sus restos se trasladan al ex Congreso Nacional para continuar con su velorio. Hay 3 detenidos tras el homicidio frustrado contra un carabinero en la comuna de San Joaquín. Otros 3 sujetos también fueron detenidos por el robo de celulares avaluados en 500 millones de pesos desde una compañía de envíos. El presidente José Antonio Kast participó este sábado de distintas actividades por el mes patrio. En tanto, se mantienen las dudas por lo que será la conmemoración del 11 de septiembre y su discurso en la Asamblea General de las Naciones Unidas. Nuevos antecedentes que vinculan a un socio de Fernando Cerimedo con el financiamiento de una organización del rechazo tensionan a la derecha. Mientras la UDI descarta vínculos con el consultor, la oposición apunta a esclarecer su eventual influencia en procesos electorales. Exautoridades y parlamentarios advierten sobre la proyección argentina hacia el Pacífico tras los dichos de su canciller y apuntaron al respeto de los tratados limítrofes. Además, cuestionaron la respuesta del gobierno frente a las nuevas señales provenientes del país vecino. Con un precio del cobre que sigue siendo optimista hacia adelante y de cara a la discusión del presupuesto 2027, economistas llaman a la cautela y se inclinan por inyectar esos recursos al Fondo de Estabilización Económica y Social. La idea que propone el Ejecutivo de una indemnización a todo evento como parte de la agenda laboral suma respaldos del mundo jurídico y representantes de la pequeña y mediana empresa. En noticias del exterior, Volodymyr Zelensky ordenó suspender los ataques contra Moscú tras hacer lo propio Vladimir Putin con Kiev. Estados Unidos atacó 3 petroleros iraníes tras un ataque contra buques de guerra estadounidenses. El gobierno español tomó el control del puerto de Ceuta para alojar a los migrantes. En el deporte, el chileno Darío Osorio sumó sus primeros minutos en la Premier League con victoria del Crystal Palace. Universidad Católica visita a Everton y Universidad de Chile enfrenta a Coquimbo Unido en duelos clave por el cupo Chile 2.
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3: ¿Cómo están? Muy buenas tardes, bienvenidos y bienvenidas a lo que va a ser una hora de revisión de noticias en esta edición de Radiograma Mediodía, hoy sábado 5 de septiembre. Por cierto, hoy esta noche es el cambio de hora. También vamos a estar revisando esas informaciones, pero vamos a partir de inmediato con la noticia que ha sacudido al mundo político en las últimas jornadas. Estuvo esta mañana, está todavía en el lugar, Josefa Chamaro, reporteando lo que ha sido la llegada, ¿no?, de los restos del militante histórico del Partido Socialista, expresidente del Senado en su minuto, Camilo Escalona. A esta hora los restos están siendo trasladados en procesión hasta la sede del ex Congreso Nacional en Santiago para continuar con lo que es su velorio. Josefa nos estaba comentando temprano esta mañana las distintas autoridades y ex autoridades, muchos militantes del Partido Socialista. Usted no puede ver las imágenes, pero por supuesto nosotros acá se las relatamos, ¿no? La calle Londres, donde se encuentra la sede del PS, estaba completamente llena las calles, a pesar de que solo son dos los vehículos que trasladan, ¿no?, los restos de este histórico militante de nuestro país. Desde las calles y el movimiento estudiantil durante la Unidad Popular hasta convertirse en una de las figuras más influyentes del socialismo chileno, a los 71 años falleció este viernes Camilo Escalona, dejando una extensa trayectoria marcada por algunos de los momentos más importantes de la historia política reciente de nuestro país. A su despedida llegaron grandes figuras, lo decíamos, Paulina Bodanovich, Isabel Allende, Maya Fernández, Mario Marcel, entre otros, y durante la tarde se espera que esta convocatoria siga aumentando. Todos los detalles desde el lugar, desde las calles, en directo con Josefa Chamaro. ¿Cómo está, Josefa?
4: Muy buenas tardes, estamos aquí efectivamente siguiendo el féretro de Camilo Escalona en dirección a lo que es el ex Congreso Nacional. Tal y como comentabas, hasta este momento hay solo dos autos, uno es el féretro de Camilo Escalona y el otro es el auto de la familia. Todo esto seguido por una gran cantidad de militantes y familiares del mismo Camilo Escalona, en su mayoría participantes de las juventudes socialistas, quienes llevan su bandera y han estado aquí cantando el himno, relatando consignas en honor a Camilo Escalona y su memoria. Ahora estamos precisamente pasando por afuera de lo que es el Palacio de la Moneda y pasemos a escuchar un poco de lo que es el ambiente en este momento, porque los militantes están cantando el himno del partido. Menos el ambiente que se vive aquí, son más de 100 militantes los que van caminando en procesión hacia el ex Congreso. Y tal y como lo comentaban, durante esta mañana estuvimos en el velorio donde se anunció que el gobierno confirmó un duelo nacional para este sábado 5 y domingo 6 de septiembre. También comentarles que el cuerpo de Camilo Escalona llegó durante a la 1 de la madrugada durante este sábado y permaneció allí durante toda la mañana. De hecho, distintos militantes y familiares estuvieron rindiéndole homenaje al líder histórico y las puertas del partido se cerraron a eso de las 3 a.m. para volver a abrirse durante la mañana. Escuchemos un poco de lo que dicen los militantes. Y como ya sabrán, durante sus últimos días, el socialista Camilo Escalona permaneció internado en la clínica Indisa, acompañó a su esposa, su hermano, su hija y su familia, además de haber recibido múltiples visitas, entre ellas dirigentes de su casa política y representantes del propio Partido Socialista, además de esto del Partido Comunista, el Partido por la Democracia, el Frente Amplio, distintas directivas de izquierda. No solo eso, sino que también fue visitado en la clínica por el expresidente Gabriel Boric y por el actual mandatario José Antonio Kast, quien hoy además dirigió un saludo de recuerdo al legado histórico que tiene y siempre tendrá Camilo Escalona. Esto también es una muestra y un sinónimo de la cercanía y reconocimientos en distintos sectores que genera su figura. A sus 71 años estuvo aquejado por un agresivo cáncer a la próstata, murió y pese a su enfermedad se mantuvo hasta sus últimos días activo, aunque ya se había alejado claramente de la vida pública luego de que su salud comenzara a agravarse, siendo una de sus últimas apariciones públicas cuando se produjo una disputa interna entre la senadora Paulina Bodanovich y Daniela Chicardini en medio de la votación de la mega reforma. Escuchemos un poco de las que fueron las palabras durante la última declaración de Camilo Escalona.
5: De ayudar a los más débiles, de poder dar la mano al que las necesita, de no dejar abandonado a nadie, de poder darle un sentido fraterno a la acción socialista en el curso de las próximas semanas y de los próximos años. Por eso, estimados compañeras y compañeros, un gran abrazo.
3: Así, el líder es recordado de
4: de distintos sectores por su capacidad de articulación, como les comentamos, por su diálogo, su transversalidad, yendo siempre más allá, no solo de sus intereses personales, sino de lo que era el bienestar de la política nacional. En una de sus últimas entrevistas, el histórico dirigente, bien digo, afirmó que el cáncer fue una de las tres batallas más grandes que les tocó vivir, siendo las otras dos el golpe de Estado y su decisión de retornar clandestinamente a Chile en el año 1982. Así, su nombre quedará marcado en la historia política reciente de Chile, particularmente por su rol durante la transición de la democracia y por la transversalidad que alcanzó su figura, tal y como le comentábamos. Muestra de esto fue el ambiente que se vivió al interior y en las puertas del Partido Socialista durante el velorio, durante esta mañana, instancia que, como les dijimos, estuvo liderada principalmente por la Juventud Socialista. Pasemos a escuchar un poco de lo que fue el ambiente durante esta mañana en la sede del partido. Personeros llegaron hasta el lugar para rendir homenaje a la memoria de Escalona, entre ellos distintos parlamentarios de la Casa Política, la senadora y presidenta del partido Paulina Bodanovich también, quien rescató lo que significa la figura del ex Monel del partido para el legado histórico y también en la actualidad.
6: Para nosotros, evidentemente, nos afecta mucho la partida de un gran compañero como fue Camilo Escalona. El gobierno ha decretado duelo por 2 días. Creo que también el gobierno reconoce la persona de Camilo Escalona.
4: El también histórico militante socialista y ex ministro Ricardo Solari dirigió unas palabras a su compañero de partido, bien digo, con quien también vivió parte de lo que fue el golpe de Estado y la trayectoria política.
7: Intentó hacer Camilo fue ponernos siempre por delante de la estrella polar de la unidad como gran instrumento que hace posible los cambios sociales y en este caso, digamos, superar una situación que estamos sufriendo a raíz de las del gobierno actual y de los errores que este ha cometido, pero...
4: Es innegable también la relevancia de Escalona y su vínculo con el gobierno de Salvador Allende. Recordemos que él comenzó como un dirigente estudiantil, secundario y militante de la Juventud Socialista de aquel tiempo. Participó activamente durante lo que fue la Unidad Popular y tuvo encuentros con el propio presidente Salvador Allende. Esa experiencia marcó su trayectoria política. Escalona siempre reivindicó la figura y el legado de Allende, así como la defensa por la democracia, situación que quedó marcada en los distintos discursos que se han dado y reacciones posteriores a su muerte. Por ello, a su velorio llegaron también figuras que pertenecen a la familia Allende, tales como la ex senadora Isabel Allende y la ex ministra Maya Fernández. Así, hoy, el Partido Socialista de Chile despide a uno de sus últimos líderes, un militante que marcó lo que es y lo que será la colectividad durante el camino que resta. Y desde aquí, desde el centro de Santiago, desde afuera de la Moneda, podemos escuchar cómo los militantes con sus banderas vuelven a cantar lo que es el himno de la colectividad. Agregar que los jóvenes también tienen aquí un lienzo en donde dice Camilo Escalona, tu legado vive en cada joven que construye el socialismo chileno. Eso es sinónimo de la importante figura que fue Camilo Escalona, no solo para el partido, sino que también para su juventud. ¿Vanessa?
3: Claro. ¿Qué duda cabe, no? Tú lo retratabas muy bien, Josefa, respecto de la convocatoria, ¿no? De lo que ha sido esta imagen de un Partido Socialista lleno durante toda la mañana, que habían atochamientos, ¿cierto? En la entrada de todas las personas que llegaron hasta allá, militantes, jóvenes, autoridades, exautoridades, para despedir los restos de este histórico militante, un joven que partió a la edad de 13 años en las juventudes del Partido Socialista. Socialista que se fue al exilio, que regresó clandestinamente, que llegó a presidir el Senado en nuestro país. Preguntarte algunos detalles de lo que va a ser los arreglos durante esta tarde. Ahora sabemos, Josefa, que tú vas caminando junto a la procesión, nos decías hace algunos minutos que estaban a la altura del Palacio de la Moneda con dirección al ex Congreso Nacional. Se espera que lleguen autoridades o ex autoridades que ya estén programadas, digamos, durante el transcurso de esta tarde, y también preguntarte, por supuesto, si ya hay más información concreta respecto de lo que debiese ser el funeral el día de mañana.
8: Sí, precisamente, Vanessa, tal y como comentabas, estamos en las afueras del Palacio de la Moneda, precisamente donde está el homenaje en la calle Morandé. Aquí los militantes están rindiendo homenaje no solo a la figura de Camilo Escalona, sino a lo que significa este espacio para la colectividad. Respecto a lo que me preguntabas, se esperaba que el expresidente Gabriel Boric llegara a la sede del Partido Socialista, situación que no fue confirmada, pero ahora él debería llegar al ex Congreso Nacional para participar del velorio. Respecto a los detalles del funeral, aún no se han entregado, se espera que él sea velado durante hoy tarde y mañana en la mañana. El funeral debería ser en lo que es la tarde, pero es información por confirmar en las siguientes horas.
3: Perfecto, Josefa, vamos a estar...
8: Como detalle, me gustaría comentarte que justo va pasando por aquí Mario Marcel y Carolina Toá, ambos con claveles yendo hacia el inicio de lo que es la marcha, acercándose al féretro.
3: Perfecto, Josefa. Vamos a mantener a líneas abiertas contigo entonces para cualquier nueva información respecto de lo que va a ser el funeral de mañana.
8: Líneas abiertas.
3: Bueno, también lo comentábamos hace solo momentos, el presidente José Antonio Kast se refirió a la muerte de Camilo Escalona luego de participar en la ceremonia Fraternitas de la República 2026 de la Gran Logia de Chile. El mandatario abordó la trayectoria del histórico dirigente socialista y recordó la relación que ambos mantuvieron, pese a encontrarse, dijo él, en veredas políticas distintas. Escuchemos lo que fueron parte de las declaraciones del presidente.
9: También un reconocimiento que se hizo al comienzo al senador y expresidente del Senado, Camilo Escalona. Un hombre valiente, un hombre de palabra, con el cual claramente no compartíamos nuestra visión, y reconozco su valentía y el valor de la palabra empeñada.
3: Un hombre valiente, un hombre de palabra, ese fue el reconocimiento que le hizo el presidente de la República, Camilo Escalona, en el tiempo que le tocó compartir con él cuando era diputado de la República. Las palabras del mandatario se sumaron también a una serie de reconocimientos que han cruzado prácticamente todo el mundo político. El expresidente Gabriel Boric recordó a Escalona desde sus años como dirigente secundario, su papel durante la dictadura y también... en la transición. También destacó el respaldo que entregó a su gobierno y contó que alcanzó a despedirse personalmente de él junto a su compañera Jimena, comprometiéndose a que las nuevas generaciones conozcan su historia y su compromiso. Pero las despedidas también llegaron de quienes durante décadas estuvieron en una vereda política distinta. El ex senador y ex ministro Andrés Alamán recordó el respeto que siempre tuvo por Escalona, pese a las diferencias que los separaban, y destacó su compromiso de vida, su generosidad y extensa trayectoria política.
10: Y la verdad es que siempre le tuve el mayor respeto, fundamentalmente por su compromiso. Él tuvo un compromiso de vida con sus ideas. Siempre tuvo causas colectivas, nunca tuvo ningún interés individual. Por eso que, ahora que no está, hay que reconocerle su generosidad y su trayectoria.
3: A los reconocimientos se sumó también el senador Francisco Wenzumilla, quien lo definió como un político de gran estatura e inteligencia, y destacó especialmente que durante su trayectoria mantuvo una preocupación por los sectores más postergados.
11: Con un sentimiento muy especial recibo la noticia del fallecimiento de Camilo Escalona. Un político de gran estatura, un hombre de Estado. Conocí a Camilo en el retorno de la democracia. Camilo siempre estuvo a la altura de las circunstancias. Fue un político inteligente, manteniendo él sus principios en favor de los más desposeídos.
3: Y una mirada que se remonta a los años de la Unidad Popular entregó el sociólogo y cientista político Manuel Antonio Garretón, quien recordó los primeros momentos en que conoció a Escalona y también el papel que posteriormente desempeñó durante los gobiernos de la Concertación. Garretón destacó especialmente una característica que asegura lo acompañó durante buena parte de su trayectoria: la búsqueda de acuerdos.
12: y entonces era el gran personaje de la juventud, de la Unidad Popular, y que se oponía a Alamán. Fue desde ahí para adelante un líder del Partido Socialista, yo diría que tenía todas las ventajas de un político chileno, buscando las formas máximas posibles de acuerdo en la Concertación.
3: De esta manera, la despedida de Escalona ha ido más allá de las filas del Partido Socialista. Figuras que compartieron con él y otras que durante años fueron sus adversarios políticos han coincidido en reconocer la firmeza con que defendió sus convicciones, pero también su disposición a conversar y llegar a acuerdos con quienes pensaban distinto.
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3: Vamos a pasar ahora a revisar información de carácter policial. En prisión preventiva quedó un hombre que fue detenido por su presunta participación en una red vinculada a la entrega de licencias médicas falsas. Con tres detenidos, dos de ellos heridos de bala, dejó una persecución policial de carabineros en la comuna de San Joaquín. La misma policía capturó a parte de una banda que participó del robo de un camión con más de 500 millones de pesos en telefonía celular, esto en la comuna de San Bernardo. Toda la información a esta hora con Rodrigo Pino. Buenas tardes, Rodrigo.
15: Hola, buenas tardes, y partimos este resumen policial con este caso bastante importante que tiene relación con la detención de este hombre de 73 años por su presunta participación en una red vinculada a la entrega de licencias médicas falsas. Se trata de una investigación que encabezó a la Brigada de Delitos Económicos de la PDI y también la Fiscalía Centro Norte por una arista, por un caso que fue descubierto en mayo de este año por la emisión de 2.454 licencias, todo esto entre el periodo comprendido entre el año 2022 y 2025, con un perjuicio a FONASA por cerca de 1.100 millones de pesos. Por este caso, ya estaba formalizado un médico que era quien en definitiva estaba haciendo la entrega de estos documentos falsos, estas licencias médicas. Sin embargo, la investigación permitió dar otra arista a través de la incautación de equipos telefónicos de esta persona que estaba ya actualmente formalizada. Se pudo dar una segunda persona, este hombre de 63 años, quien era un rol importante dentro de lo que era este grupo para generar estas licencias médicas falsas, lo que era el nexo puntualmente entre este médico y también estas pacientes quienes accedían a estos documentos falsos. Esta persona fue detenida en las últimas horas en su domicilio en la comuna de La Florida, y esto es lo que apunta un hecho importante, es que esta persona ya tenía antecedentes por delitos bastante similares. Escuchemos las palabras del inspector Samuel Insunza, de la Brigada de Delitos Económicos Metropolitana de la Policía de Investigaciones.
16: Era ser el intermediario entre quienes buscaban adquirir licencias médicas y entre este médico gran emisor que ya fue formalizado anteriormente. Y a él, la injerencia que se le puede establecer a partir de la revisión de los antecedentes hasta el momento es de más de 300 millones de pesos. Esta persona contaba con antecedentes previos por el delito de ejercicio ilegal de la profesión, ostentaba o se mostraba a sus pacientes como un psiquiatra, lo cual no era tal.
15: Sí, de hecho, es una situación que también está siendo indagada por el Ministerio Público. Esta vez el fiscal Javier Sola también aportó más antecedentes de cómo operaba este imputado de 73 años que tiene estas dos aristas, esta imputación de cargos por el ejercicio ilegal de la profesión y también respecto a este nexo con este médico, la entrega de licencias falsas.
16: Atendía pacientes, les cobraba montos que rondaban los 80 mil pesos, hacía diagnósticos médicos y también él les prescribía distintos medicamentos a los pacientes y en muchos casos también les emitía licencias médicas. Estas licencias médicas, sin embargo, pudimos determinar no fueron emitidas por esta segunda persona, sino que eran emitidas por el médico que ya fue formalizado en el mes de mayo.
15: Sí, son antecedentes que, por supuesto, tienen que sumarse a la carpeta investigativa. Esta persona, por lo pronto, quedó ya en prisión preventiva en medio de la investigación. Fue formalizado por los delitos de falsificación de licencias falsas, ejercicio ilegal de la profesión, estafa y también fraude y subvenciones. Investigación que sigue en curso por parte de la PDI. Nos vamos ahora a otro hecho. Nos trasladamos esta vez a la zona sur de la capital, a la comuna de San Joaquín. Un homicidio frustrado en contra de carabineros. Se trata de una diligencia que estaba desarrollando personal del Cuadrante 42ª Comisaría de Radiopatrullas en el sector de San Joaquín, cuando intentó fiscalizar un auto de alta gama con tres personas en su interior. Estos tres ocupantes, en especial el conductor, al ver la presencia de carabineros, escapó de este lugar cuando estaban siendo controlados en el sector de Carlos Valdovinos con Avenida Las Industrias, comenzando así una persecución policial. Lo que sí fue bastante grave, que en medio de este seguimiento desde el interior del vehículo, estos desconocidos apuntaron al personal de carabineros con armas de fuego, y esta acción generó que finalmente los policías repelieran al posible ataque en contra de ellos, disparando en contra del automóvil. Escuchemos las palabras que entregó al respecto el comandante de carabineros, Adrián Bucarey.
17: Realizó la entrada y registro de tres inmuebles ubicados en la comuna de Isla de Mango. Como resultado de esta diligencia, se detuvo a una persona que mantenía una orden de detención vigente relacionada a estos ilícitos, y además se incautó un arma prohibida, munición de distintos calibres y más de 2 kilos de diferentes tipos de droga.
15: El trabajo policial permitió revisar este automóvil, el cual fue detenido esta persona, que tenía al menos 6 impactos de bala, y hasta el momento se desconoce la razón de la huida de los 3 imputados, aunque trascendió que al menos uno de ellos era sujeto de investigación policial. A la espera de la evolución de salud de los sospechosos, la fiscalía encargó diligencias a la policía para esclarecer lo ocurrido. Cerramos en San Bernardo, también sector suroriente de la capital, donde se produjo un asalto que afectó una empresa de distribución de equipos telefónicos. Fueron al menos 7 desconocidos que llegan hasta este lugar, ubicado en las inmediaciones del sector de Santa Catarina de Chena, amenazan con armas de fuego a los trabajadores, a los guardias del lugar, y finalmente roban un camión 3/4 con un cargamento bastante alto, cerca de 500 millones de pesos en telefonía celular. Carabineros, alertado de lo ocurrido, llega hasta este punto y logra detener a uno de los imputados que escapaba del lugar, y posteriormente en el sector de las Acacias, también en San Bernardo, la policía detiene a otros 2 miembros de la banda que estaban desarrollando elementos para obstaculizar el desplazamiento policial, como es la entrega o el lanzamiento de brojos metálicos como miguelitos, además de cadenas y otros elementos acelerantes. Escuchemos las palabras de la teniente Camila Ravelos respecto de esta situación de la detención de las 3 personas, no así la recuperación del camión.
18: 7 individuos ingresan en dependencias de la empresa FedEx, ubicada en la avenida Santa Catalina de Chena de San Bernardo, los cuales sustraen un camión con teléfonos celulares a valor de 500 millones de pesos. Se logró la detención de 3 sujetos mayores de edad con antecedentes penales.
15: Obstáculos por parte de estos 3 imputados impidieron a carabineros hacer el seguimiento de este camión, que finalmente escapó con parte de la banda, o el resto de la banda, con estos cargamentos importantes celulares avalados en 500 millones de pesos. Hay un trabajo ya en curso por parte de carabineros, también se está verificando si se puede encontrar el camión y si estos artículos cuentan con un sistema de rastreo que permita, por supuesto, darles captura dentro de las próximas horas. Por ahora, estos 3 detenidos, que serían parte de la banda, van a quedar a disposición del Ministerio Público en horas de esta tarde. 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
3: En Osorno continúan las diligencias para ubicar a los autores de un homicidio que ocurrió en plena vía pública. La víctima recibió varias heridas con un arma blanca y alcanzó a caminar cerca de 2 cuadras antes de desplomarse. Todos los detalles desde Radio Bio Bio en Osorno con Eduardo Palacios.
19: El hecho ocurrió en el sector Rahue Alto, en el área surponiente de Osorno, específicamente en las inmediaciones de las calles Yumbel y Chacarillas, en población Carlos Condel. En el lugar, un hombre fue encontrado tendido en el suelo con heridas sangrantes en la espalda y en su pierna izquierda, siendo asistido por un conocido que declaró a carabineros no tener detalles de la agresión. Equipos del Servicio de Atención Médico de Urgencia trasladaron a la víctima hasta el Hospital Base de Osorno, donde ingresó fallecida, siendo su hermana quien lo identificó, dado que no contaba con documentación entre sus vestimentas. Las pericias pericias de la Brigada de Homicidios de la Policía de Investigaciones establecieron que las lesiones cortantes y punzantes son compatibles con heridas provocadas con un arma blanca. Las primeras diligencias establecieron que la víctima habría caminado cerca de 2 cuadras después de ser atacada a propósito de vestigios sanguíneos en el lugar. Hasta ahora no se han identificado testigos del ataque ni tampoco se establece la existencia de cámaras de seguridad que permitan reconstruir lo ocurrido, estableciéndose que el lugar del hallazgo de la víctima está cerca de una plaza donde suelen reunirse personas a beber alcohol. Entre las hipótesis que se indagan está que el ataque se produjo en medio de una riña, aunque esta posibilidad aún debe ser establecida mediante la investigación. En Osorno, Bio Bio, la radio.
3: A revisar otras informaciones también del ámbito policial, porque la Fiscalía inició una investigación tras el secuestro que afectó a un tutor en el Centro de Internación Provisoria de Coronel, quien fue golpeado de pies y manos, obligado a portar armas hechizas y droga, además de ser fotografiado por los jóvenes imputados. Tras este y otros incidentes ocurridos esta semana, Gendarmería realizó un operativo en el recinto e incautó armamento artesanal. Nos informa José Manuel Lagos desde Radio Bio Bio en Concepción.
20: El tutor secuestrado en el Centro de Internación Provisoria de Coronel esta semana no solo fue golpeado y obligado a portar armas hechizas y droga mientras era fotografiado por jóvenes que cumplen cautelares en el recinto, sino que también fue amenazado él y su familia. Los imputados buscaban que el asistente social ingresara drogas al establecimiento y la finalidad de retratarlo con elementos ilícitos era advertirle sobre una eventual divulgación de las imágenes y así el funcionario fuese despedido. Dichas fotografías fueron sacadas con un celular ingresado de forma irregular al Centro de Internación Provisoria Coronelino. Junto con las autoridades de gobierno llegó hasta el lugar el diputado de la zona Antonio Rivas, quien espera que estos hechos no se normalicen y por ello la necesidad de aplicar medidas concretas en uno de los centros de reinserción más peligrosos del país.
21: Es gravísimo. Un trabajador fue agredido y, según los antecedentes conocidos, incluso habría recibido amenazas contra su familia. Esto no se puede normalizar. Por eso hoy vinimos junto al CRM de Justicia y Derechos Humanos del Bío Bío, conversando directamente con los funcionarios civiles, los administrativos y con Gendarmería, para conocer de primera fuente lo ocurrido y las condiciones que están trabajando. Se necesitan medidas concretas para reforzar la seguridad del centro y proteger a quienes cumplen funciones.
20: Por lo anterior, la Fiscalía inició una investigación, lo que se suma a la querella que presentará el gobierno por el delito de secuestro. El CRM de Justicia en el Bío Bío, Robert Contreras, confirmó el desarrollo de un operativo de Gendarmería donde se logró incautar armamento artesanal y que los jóvenes imputados cumplen su privación de libertad, ya que son indagados por delitos graves.
22: Tomar el control completo de cualquier situación que esté ocurriendo al interior y también sacar elementos que obviamente se han prohibido para que no afecten también a nuestros funcionarios en su trabajo. Bueno, están imputados por delitos graves, por eso están acá como medidas cautelares ordenadas por los tribunales, y en este caso lo que estamos esperando es tener todos los antecedentes para poder iniciar, como le digo, las acciones pertinentes desde el punto de vista judicial.
20: Información recabada por la radio señala que los jóvenes acusados tienen causas vigentes por tráfico, homicidio y secuestro, algunos de ellos a puertas de ser condenados.
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24: SACIR Concesiones Chile S.P.A. presentó la mejor oferta económica para quedarse con la segunda concesión de la ruta 57 Santiago Colina Los Andes. La iniciativa busca intervenir cerca de 110 kilómetros que incluyen las actuales rutas 57, la ruta G71 y nuevos trazados entre las regiones de Valparaíso y Metropolitana. Alcaldes de la región de Valparaíso se encuentran realizando los preparativos correspondientes en la previa de la celebración de fiestas patrias. Rondas y fiscalizaciones tendrán lugar ante lo que se espera será una masiva llegada de visitantes. Sectores de la comuna de Valparaíso lamentaron su exclusión de los barrios priorizados para el despliegue del plan escudo de barrio anunciado por el gobierno. Afirman que el barrio Almendral presenta desafíos similares a los de Barrio Puerto y plantean extender el polígono a todo el casco histórico de la ciudad. La Fiscalía Judicial recomendó acoger un reclamo de ilegalidad en el marco de las obras de la Clínica Submédica en Quillota. La obra fue recepcionada en noviembre de 2026 por la Dirección de Obras, sin embargo, no fue publicada en los canales oficiales de la municipalidad. Autoridades regionales presentaron un recurso de ilegalidad ante la Contraloría Regional de Valparaíso por los recortes presupuestarios en el área educacional. La acción busca frenar las medidas que han afectado el funcionamiento de los procesos educativos y labores en la región. Constatando la exclusión de dirigentes sociales y faltas de probidad, Contraloría detectó irregularidades en un evento municipal de Quilpué. El ente fiscalizador ordenó la instrucción de procedimientos disciplinarios tras constatar sesgo en la convocatoria y la presencia exclusiva de candidatos afines a la administración actual. Y el delegado presidencial del regional de Valparaíso confirmó el plan de prevención y combate de incendios forestales para el periodo estival. La medida contempla un despliegue de más de 500 brigadas, 6 aviones, 4 helicópteros y obras de mitigación en quebradas.
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23: Una de la tarde, 35 minutos.
24: ¿Cómo están? Muy buenas tardes. Les damos la bienvenida a una nueva revisión de las noticias en esta edición de mediodía de Radiograma, ahora enfocados en el Valparaíso. Saludamos de inmediato a quienes nos sintonizan por la 94.5 en el Gran Valparaíso y por la 93.5 en el Valle de Casablanca. Día soleado se registra a esta hora en la comuna de Valparaíso, lo mismo en la comuna de Viña del Mar, en La Calera, Quillota, Villa Alemana, Quilpué, Casablanca, Algarrobo, Los Andes, San Felipe y La Ligua. Todas estas con días soleados. Y con un viento bastante tranquilo, bastante considerablemente neutral en lo que respecta a las condiciones climáticas en la región de Valparaíso. Por ejemplo, se registran 23 grados en Casablanca, en Algarrobo 18, en Valparaíso 20, en Viña del Mar 21. Tiempo que para mañana también se va a mantener despejado durante, por ejemplo, la mañana, tarde y noche de mañana domingo. Lo mismo para el interior y las comunas precordilleranas de la región de Valparaíso. A partir de este momento les ofrecemos información independiente de la región. SACIR Concesiones Chile S.P.A. presentó la mejor oferta económica para quedarse con la segunda concesión de la Ruta 57 Santiago Colina Los Andes, proyecto que contempla una inversión estimada de 23 millones de UF y que busca modernizar uno de los principales ejes de conexión entre las regiones metropolitana y de Valparaíso. La apertura económica se realizó este viernes 4 de septiembre por parte del Ministerio de Obras Públicas. En total se recibieron 4 ofertas, de las cuales 3 fueron consideradas técnicamente aceptables. La de SACIR, Vías Chile y el consorcio Nueva Autopista Los Libertadores. El proyecto contempla intervenir aproximadamente 110 kilómetros de infraestructura vial, incluyendo la actual Ruta 57, la Ruta G71 y nuevos trazados y conexiones en sectores de la región metropolitana y los Andes. Entre las principales obras se encuentra la ampliación de terceras pistas durante los primeros 24 kilómetros de la Ruta 57, la construcción de nuevos enlaces, atraviesos, calles de servicio, puentes, ciclovías y pasarelas peatonales. También se contempla un nuevo túnel paralelo al actual túnel Chacabuco, además de un nuevo eje de conexión con la Ruta 5 y la construcción de la denominada Ruta Los Andes Oriente. Al respecto, Manuel Rivera, alcalde de Los Andes, resaltó que la Ruta 57 es un eje fundamental para la conectividad entre la región metropolitana, Los Andes y Argentina, especialmente para el transporte de carga y pasajeros.
0: Este es un corredor estratégico para el transporte de personas y obviamente de carga entre la región metropolitana, los Andes y Argentina a través del paso fronterizo. Esta modernización obviamente que va a agilizar, va a bajar la tasa de accidentes y de inseguridades que había precisamente con el túnel 2.
24: Para Alejandra Valencia, académica de la Escuela de Construcción y Transporte de la Pontificia Universidad Católica de Valparaíso, estas nuevas vías representan una reasignación del flujo vehicular que va en incremento.
1: El flujo va creciendo, el parque vehicular también va creciendo. Estas nuevas vías, estas nuevas conexiones también trae consigo una reasignación del flujo y por lo tanto en el corto plazo uno esperaría que bien haya una disminución en los tiempos de viaje, mejores velocidades.
24: De acuerdo con el cronograma del proyecto, las nuevas obras comenzarían a ejecutarse durante 2031 y la puesta en servicio total está prevista para 2035. La actual concesión de la Ruta 57, en tanto, finalizará el 8 de enero de 2027. El proyecto se extiende por las comunas de Quilicura y Huachuraba, Colina y Tiltil, además de Rinconada, Calle Larga y Los Andes.
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23: De la tarde, 39 minutos.
24: Los municipios de la región de Valparaíso ya tienen en marcha sus preparativos de seguridad para las fiestas patrias con refuerzos de cámaras, guardias, patrullajes y fiscalizaciones ante la masiva llegada de visitantes que se espera durante estas celebraciones. En Valparaíso, el principal despliegue estará concentrado en el Parque Alejo Barrios, donde funcionará una de las fondas con mayor convocatoria de la región. El municipio aumentará de 8 a 26 las cámaras de televigilancia disponibles respecto del año pasado, reforzando la capacidad de monitoreo y prevención dentro del recinto. También se mejorará la iluminación de las entradas y salidas del parque, mientras que equipos municipales realizarán fiscalizaciones y patrullajes preventivos durante las jornadas de celebración. Además, por tratarse del punto de mayor concentración de público en Valparaíso, la organización de la fonda deberá disponer de guardias privados que se sumarán al despliegue de seguridad municipal y policial. Así lo detalló el delegado presidencial regional, Manuel Millones.
2: Tenemos un compromiso municipal también de vigilancia con las labores municipales y también de carabineros reforzar, ya lo vimos ya. ¿Por qué esto es importante? Porque en el caso de la Parque Alejo Barrio, que es la mayor concentración de público, la organizadora del evento tiene que colocar guardias privados, porque es un evento privado donde hay un pago por los puestos, y eso complementado por la autoridad municipal, más los refuerzos nuestros.
24: En Limache, la seguridad también será uno de los principales focos de la celebración. Su alcalde, Luciano Valenzuela, adelantó que el municipio aumentará la cantidad de guardias al interior de la ramada oficial y trabaja con carabineros para reforzar el perímetro. También se implementará un sistema para delimitar los accesos, buscando mantener controlado el ingreso y salida del público.
4: Bueno, para nosotros la gracia de nuestra fiesta de la chilenidad es la seguridad. Hemos aumentado la cantidad de guardias al interior, estamos ya en coordinación con carabineros para ver el perímetro, hicimos la licitación para delimitar accesos y lo más importante, velar porque no solo el evento sea seguro, sino también el trayecto y el poder acercarse al recinto.
24: En Viña del Mar, en tanto, remarcaron que el plan de seguridad se viene coordinando desde hace meses con carabineros y los equipos municipales. El principal punto de celebración será el Sporting. Alejandro Urbina, director de Seguridad Pública de la Municipalidad de Viña del Mar, señaló que allí se instalará una tenencia temporal de carabineros con personal desplegado durante las 24 horas a lo largo de la semana de Fiestas Patrias.
5: Este despliegue no estará concentrado solamente en las fiestas costumbristas o en las ramadas oficiales, sino también en nuestros barrios y en los cerros, porque sabemos que allí las comunidades se reúnen, comparten y generan importantes espacios de encuentro y celebración. Ya tenemos confirmada la tenencia temporal de carabineros dentro del Sporting, cuyo funcionamiento y despliegue hemos venido coordinando con la General de Zona.
24: En Valparaíso, una de las medidas consideradas para esta jornada será mantener abierto el sector de Altamirano hasta las 3 de la madrugada, pese a que habitualmente permanece cerrado desde las 8 de la noche por trabajos.
23: Una de la tarde, 42 minutos.
24: Sectores de la comuna
5: General de Zona.
24: En Valparaíso, una de las medidas consideradas para esta jornada será mantener abierto el sector de Altamirano hasta las 3 de la madrugada, pese a que habitualmente permanece cerrado desde las 8 de la noche por trabajos.
23: Una de la tarde, 42 minutos.
24: Sectores de la comuna de Valparaíso han lamentado su no inc-

0: la ciudad. Nos informa Constanza Peña.
1: Son 5 comunas de la región, Valparaíso, Viña del Mar, Quilpueve y Alemán y San Antonio, las que poseen sectores que serán priorizados dentro del Plan Escudo de Barrio a nivel nacional. En la capital regional el foco está puesto en el Almendral, tanto el Eje Uruguay Avenida Pedro Montt como las inmediaciones del Mercado Cardonal. No obstante, se excluye parte importante del Plan y Casco Histórico, lo que despierta preocupación entre los vecinos del Barrio Puerto. A la vez, la Cámara de Comercio y Turismo de Valparaíso pidió considerar puntos críticos como las plazas Echaurren, Sotomayor, Aníbal Pinto y Victoria, el Parque Italia y las cercanías de Estación Bellavista. Rosa Ampuero, presidenta de la Junta de Vecinos de Población Márquez del Barrio Puerto, abordó la preocupación de estos y otros sectores.
2: Mis vecinos también están siendo vulnerados, siendo asaltados. Arrayán, Márquez, Barrio Puerto, Santo Domingo, Cordillera Abajo y otros sectores de alrededor están siendo afectados todos los días y también el mismo plan, el mismo Barrio Puerto. Desde la aduana hasta la Sotomayor, aquí se mueve de todo público, o sea, trabajadores, estudiantes, vecinos, locatarios.
1: Mientras, la alcaldesa de Valparaíso, Camila Nieto, ya había instado al Ministerio de Seguridad Pública a ampliar la dotación policial en Barrio Puerto.
3: Es un proyecto que venimos trabajando desde el año pasado junto a la delegación, la zona de carabineros, pero que implica sin lugar a dudas el apoyo del ministro de Seguridad. Sería muy importante tener presencia nuevamente en el Barrio Puerto, de la zona, en este caso, general de carabineros, de la Labocar, que si bien son unidades administrativas, sí generan presencia y movimiento en materia de seguridad en el Barrio Puerto, que tanto lo necesitamos.
1: El seremi de Seguridad Pública, Hernán Silva, anteriormente se refirió a este tema, detallando los criterios que se utilizan para la priorización.
4: Está asociado a un estudio que hace la Subsecretaría de Prevención del Delito, en virtud del cruce de varios registros de información que se tienen en distintas fuentes, ¿no es cierto? Policiales, sociales y las mismas comunidades. En términos de población y peligrosidad y afectación ciudadana. Con esos elementos se han seleccionado estos polígonos que fueron consensuados.
1: El Plan Escudo de Barrio pretende articular el trabajo del gobierno, los municipios, las policías y la comunidad para intervenir de manera integral los sectores más afectados por la ocurrencia de delitos. Un total de 53 barrios del país serán objeto de esta intervención en seguridad.
5: Tarde, 45 minutos.
6: Fiscalía reveló que en 2025 se contabilizaron 849 secuestros en el país, delito que continúa en niveles elevados, con más de 800 casos anuales registrados desde 2022. Además, cerca del 20% de los casos están vinculados a grupos de crimen organizado, siendo la extorsión una de las principales motivaciones detrás de estos secuestros. La información con María Gramont.
7: Cifras preocupantes que dan cuenta de cómo ha cambiado el fenómeno del crimen organizado en el país. Las cifras de los secuestros siguen siendo preocupantes, ya que están muy por encima de los niveles registrados antes de 2021. Así lo revela el informe de la Fiscalía Nacional, que registra 394 ingresos por denuncias de secuestro durante el primer semestre de 2026, mientras que durante todo 2025 se contabilizaron 849 casos. El Ministerio Público advirtió también que los niveles se mantienen elevados desde 2021, y que desde ese entonces la cifra se ha mantenido por sobre los 800 casos anuales. Durante 2025, el 18,6% de los secuestros tuvo fines extorsivos. El director de la Unidad Especializada en Crimen Organizado y Drogas de la Fiscalía Nacional, Ignacio Castillo, aseguró que la presencia de organizaciones de crimen organizado utilizan el secuestro como una forma de delito que permite a estos grupos controlar territorios o ganar dinero.
8: Uno no puede mirarlo aisladamente. Las organizaciones criminales ven los mercados ilícitos como fuente de ingresos. El secuestro es uno más de aquellos delitos en los cuales ellos pueden controlar territorio, utilizar el secuestro extorsivo para ganar dinero.
7: El docente investigador de la Facultad de Gobierno de la Universidad del Desarrollo, Hugo Contreras, aseguró que el aumento de este delito, que se ha mantenido en los últimos años, se debe al cambio en sus motivaciones y también a las formas de ejecución.
9: Aparecieron secuestros vinculados a extorsiones, ajustes de cuentas, cobro de deudas, disputas entre grupos criminales y al control territorial. No se trata simplemente de más secuestros, sino de una diversificación de sus motivaciones y formas de ejecución.
7: A esto se suma que 3 de cada 4 imputados identificados habría cometido anteriormente otros delitos. Al respecto, el ex defensor penal público, Luis Gálvez, señaló que esto demuestra una falla del sistema en su conjunto, debido a que, si bien depende de los delitos, las penas deben ser efectivas cuando estos antecedentes se van acumulando.
10: Está fallando el sistema en su conjunto. Una vez que se diste una condena y tiene irreprochable conducta anterior, podría optar una pena sustitutiva, pero después de la

0: segunda condena, esa pena tiene que ser pena efectiva.
1: Fiscalía advirtió que pese a la baja registrada durante este año, el secuestro sigue siendo un delito de alta preocupación, tanto por el nivel de casos como por el avance de nuevas modalidades vinculadas al crimen organizado, la extorsión y el uso de armas de fuego.
2: Faltan 12 minutos para las 2 de la tarde.
3: La violencia femicida continúa dejando cifras alarmantes en el país. Así lo evidenció el último informe del Circuito Intersectorial del Femicidio al Ministerio de la Mujer y la Equidad de Género correspondiente a 2025. Durante ese año se registraron 444 hechos de violencia femicida, entre ellos 44 casos consumados, 330 frustrados y 70 atentados. El informe también contabilizó dos suicidios femicidas. Los detalles con Montserrat Tapia.
4: Una preocupante realidad sobre la violencia contra la mujer reveló el último informe del Circuito Intersectorial de Femicidio que realiza el Ministerio de la Mujer y la Equidad de Género. En su edición 2025, el documento reveló 444 hechos de violencia femicida, 44 consumados, 330 frustrados y 70 atentados, además de dos suicidios femicidas. La principal alerta se concentra en los casos frustrados que presentaron el mayor incremento del periodo, pasando de 103 registros en 2014 a 330 en el año 2025. El estudio también dio cuenta que las víctimas corresponden mayoritariamente a mujeres chilenas, principalmente entre los 30 y 45 años. Un dato que preocupa es que en casi la mitad de los femicidios, el 46,9%, existían denuncias previas por violencia. Sin embargo, solo en el 12% se decretaron medidas cautelares. La ministra de la Mujer, Judith Marín, dijo que pese a que los femicidios consumados se han mantenido estables, aún hay desafíos para el Estado.
5: Muestra que tenemos una tarea pendiente, que a pesar de que las cifras se sostienen, malamente uno pudiese decir que es una buena noticia porque no lo es. Nos muestra que hay un desafío constante.
4: El informe también advierte diferencias territoriales. Aunque las zonas más pobladas concentran más casos, las tasas más altas se registran en regiones con menor población femenina, como la Araucanía, Tarapacá, Aysén y Magallanes. Javiera Yacaman, integrante de la Red Chilena contra la Violencia hacia las Mujeres, emplazó directamente al Estado a entregar respuestas concretas frente a la desprotección de las víctimas.
6: Además, en casi la mitad de los casos, las mujeres víctimas de femicidio habían presentado denuncias. ¿Cuáles son las medidas concretas que van a tomar para poder prevenir que los agresores acaben de igual forma con la vida de las mujeres?
4: Frente a la complejidad técnica y operativa de estos delitos, el jefe nacional de delitos contra las personas de la PDI, el prefecto inspector Jorge Abate, apuntó a una transformación profunda en las pesquisas y en el abordaje multidisciplinario y coordinado a nivel nacional.
7: Principalmente enfocado en la prevención de este tipo de hechos, con un trabajo con policía que trabaja en la investigación con enfoque de género.
4: Los antecedentes evidencian los desafíos pendientes de la prevención y protección de las víctimas, un aspecto especialmente crítico al considerar que los registros históricos muestran un incremento en la ocurrencia de estos delitos durante los meses de septiembre y octubre.
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3: Faltan 8 minutos para las 2 de la tarde.
4: La Corte de Apelaciones de Valparaíso deberá resolver un reclamo de ilegalidad presentado en contra de la recepción de obras del polémico proyecto de la clínica Sudmédica en la comuna de Quillota. En paralelo, el juzgado de policía local de dicha ciudad condenó a la empresa a cargo de la clínica de pagar más de 33 millones de pesos al municipio por no ajustarse a la Ley General de Urbanismo y Construcciones por modificaciones en los permisos. Lo detalles con Fabián Corrotea.
5: La fiscal judicial de la Corte de Apelaciones de Valparaíso, Jacqueline Nach Álvarez, se pronunció a favor de un reclamo contra la constructora de la clínica Sudmédica, emplazada en calle Teniente Ignacio Serrano de la comuna de Quillota, esto en el marco de la acusación de ilegalidad con respecto a la recepción de las obras por parte de la Dirección de Obras Municipales de Quillota. En detalle, la fiscal judicial recomendó a la Corte anular la resolución mediante la cual el Servicio de Vivienda y Urbanización de Valparaíso declaró inadmisible una reclamación relacionada con la recepción del proyecto. Se trata del reclamo rechazado por el Serviu en abril de este año, luego de un primer acto administrativo acusatorio de ilegalidad presentado en febrero. Andrés Moil Rojas, vecino de Quillota que presentó el documento contra la construcción de la clínica Sudmédica, aseguró que la Dirección de Obras Municipales de Quillota incurrió en irregularidades al recepcionar la obra.
6: La Fiscalía Judicial confirmó que la Dirección de Obras Municipales de Quillota excedió sus facultades al autorizar la clínica Sudmédica. En una zona donde no se permite el equipamiento de salud, y hoy esperamos que se restablezca la legalidad y se determinen las responsabilidades correspondientes.
7: A nuestro juicio, revela un posible patrón de actuaciones.
5: El caso se arrastra desde 2019, cuando la Dirección de Obras Municipales de Quillota otorgó el permiso de edificación para el recinto de salud de 6 pisos y un subterráneo con más de 4.700 metros cuadrados a construir. En marzo del año pasado, la Contraloría General de la República concluyó que ese terreno, según el plan regulador comunal, no permite equipamiento de salud. Pese a ello, en noviembre de 2025, la Dirección de Obras entregó la recepción definitiva parcial de la obra. Cabe recordar que en julio pasado fue acogida a trámite una querella que acusa presuntas irregularidades en la gestión de permisos de las obras de la clínica. Ante eso, la abogada Loreto Kurt, administradora municipal de Quillota, mencionó que el municipio no ha sido notificado en el marco del caso.
8: Tenemos que esperar a que se notifique esto y posterior a eso, al tener un acceso a revisar el contenido de la misma, podremos establecer algún curso de acción, alguna respuesta de carácter más oficial. Pero por el momento, y mientras no tengamos una notificación oficial al respecto, no podemos entregar mayor información. Sería irresponsable de nuestra parte pronunciarnos respecto a un tema que no conocemos a cabalidad.
5: El Tribunal de Alzada de Valparaíso deberá resolver el fondo del reclamo de ilegalidad, donde la Fiscalía Judicial recomendó acoger el reclamo, detallando que el municipio nunca publicó la recepción definitiva de la obra a través de sus canales oficiales, por lo que el plazo para reclamar nunca se dio por iniciado.
3: Faltan 4 minutos para las 2 de la tarde.
4: En libertad, pero investigado por amenazas y atentado en contra de la autoridad, quedó el hombre que fue detenido por la Policía de Investigaciones en la comuna de Cunco de la región de la Araucanía por difundir en redes sociales una imagen que fue calificada como amenaza en contra del ministro de Hacienda, Jorge Quirós. Desde Radio Bío Bío en Temuco nos informa Carlos Martínez.
9: Ante el juzgado de garantía de Temuco, en una audiencia reservada, fue presentado Francisco Rojas Collío, de 44 años de edad, tras ser detenido por oficiales de la PDI en la ciudad de Cunco, tras una publicación en la red social Facebook, que fue tipificada como amenaza, en la que aparece una imagen del rostro del senador asesinado Jaime Guzmán y a su lado el actual ministro de Hacienda, Jorge Quirós, ambos con un orificio en la frente, dando cuenta de un impacto de bala. El patrullaje virtual del personal policial permitió detectar la publicación en el perfil de Facebook FCI Jazz, que fue subido al grupo de la misma red social Los Laureles Chile. El detenido, tras enfrentar la audiencia de control de detención y formalización de investigación, a la salida del juzgado, aseveró que solo replicó un meme, lamentando que se destinen recursos estatales para que las policías persigan estas publicaciones.
10: Para mí fue un meme solamente. Nunca lo interpreté como una amenaza. Yo solamente lo compartí. No pensé que nunca iba a llegar a esto. Por algo tan simple. Para mí, algo simple. Fue una broma. Lo encuentro, no sé, gastar esa cantidad de plata de logística en la policía para llegar por un meme y quizás cuántas personas más van a hacer lo mismo, es un gasto de plata.
9: El juez de garantía de turno accedió a la petición de la Fiscalía y aplicó al imputado las cautelares de arraigo nacional y prohibición de acercarse a la víctima, en este caso, el ministro de Hacienda, Jorge Quirós. 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
3: Faltan 2 minutos para las 2 de la tarde.
4: La Coordinadora por la Defensa de la Educación Pública presentó un recurso de ilegalidad por los recortes presupuestarios en el sector. El requerimiento pretende frenar estas medidas impulsadas por el Ejecutivo ante las falencias denunciadas en el funcionamiento del sistema educacional de Valparaíso. Lo detengo, Fernando Ríos.
0: La Coordinadora por la Defensa de la Educación Pública presentó ante la Contraloría Regional de Valparaíso un recurso de ilegalidad ante los recortes presupuestarios en el sector, medidas impulsadas por el gobierno de José Antonio Kast. El requerimiento fue interpuesto para contrarrestar lo que, según ellos, significa un desmantelamiento de la educación. La acción recibió el apoyo de la consejera regional Paula Rosso y el diputado del Partido Comunista Luis Cuello, quienes junto a otras autoridades educacionales arribaron a Edwards 699 para presentar el recurso. En ese sentido, el diputado del PC, Luis Cuello, señaló que las medidas dispuestas por el Ministerio de Hacienda atentan contra la Ley de Garantías de la Niñez, por lo que se espera que el recurso presentado sea acogido por la entidad fiscalizadora regional.
11: Se está restringiendo el derecho de niños y niñas y adolescentes a la educación, y eso vulnera la Ley de Garantías de la Niñez, en tanto prohíbe que se adopten medidas regresivas y también prohíbe que se altere el presupuesto. La ley es clara, dice que se debe priorizar en el presupuesto los derechos de niños, niñas y adolescentes, y acá se está alterando esa norma legal a través de un decreto del Ministerio de Hacienda, lo que nos parece ilegal.
0: En la misma línea, la consejera regional Paula Rosso manifestó su preocupación por la próxima ley de presupuestos, indicando que se han vulnerado los derechos laborales y educacionales para la juventud, despreocupándose de los procesos de enseñanza y aprendizaje que deberían ser garantizados por el Estado.
12: Nos preocupa la próxima ley de presupuesto, efectivamente está siendo muy vulneradora de derechos, tanto laborales como de las niñeces y también de la juventud, al cerrar cursos, al fusionar cursos y combinar niveles, no les dan la atención necesaria ni suficiente. Se está priorizando en el fondo de una manera economicista.
0: Las críticas más férreas vinieron del dirigente regional del Colegio de Profesores, Andrés Arce, quien calificó la presentación de este requerimiento como un acto que busca justicia para la comunidad educativa.
13: Esta búsqueda de justicia recae siempre en las comunidades educativas, porque cuando hay vulneración de derechos, se pasa por encima de la dignidad de nuestras comunidades. Hoy día, y una vez más, como organizaciones del mundo educativo, hacemos un llamado por justicia, y este requerimiento en el fondo busca resguardar en torno a la vulneración de derechos.
0: Cabe recordar que en mayo la Seremi de Educación anunció que los servicios locales de educación pública de la región de Valparaíso tendrían un recorte presupuestario de 2.750 millones de pesos, donde se enfatizó en que esta medida no afectaría el funcionamiento de las comunidades escolares. En tanto, quienes presentaron el recurso de ilegalidad esperan que el requerimiento sea acogido por Contraloría, mientras se denuncian falencias en el sistema educacional de la región de Valparaíso.
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4: Tenemos información del momento, ya llegaron los restos del expresidente del Senado y militante socialista Camilo Escalona a la sede del excongreso en Santiago. Nos vamos hasta allá, José Bachamaro, te escuchamos.
14: Muy buenas tardes, aquí estamos. Efectivamente, ya hizo ingreso el féretro de Camilo Escalona al Salón de Honor del ex Congreso Nacional. La situación que se vive aquí es la siguiente: se hizo un camino con militantes de la Juventud Comunista, Socialista, bien digo, y al interior hay distintas autoridades. Además de eso, se está a la espera de que dejen ingresar a todos los militantes que están a las afueras de la sede del ex Congreso. Y ojo, porque en el interior del ex Congreso Nacional habría una cara del gobierno. Está en el interior el ministro de la Secretaría General de Presidencia, José García Ruminot. Además de las autoridades que les mencionamos anteriormente, hay nuevos parlamentarios que han ido haciendo ingreso a lo que será la ceremonia durante todo este día. Además de esto, se confirmó que mañana el féretro de Camilo Escalona saldrá del Salón de Honor del ex Congreso Nacional a eso de las 1:00, y el funeral será en el cementerio El Prado, bien digo, de la Florida, a las 15:00.
4: Bueno, escuchábamos parte del ambiente de que se está viviendo a esta hora de la tarde en la sede del Congreso Nacional en Santiago. Nos comentaban que al exterior está el ministro de las Express, José García Ruminot, y mañana el féretro saldrá del Congreso en Santiago de la tarde. Vamos a estar, por supuesto, muy atentos a las reacciones, al ambiente que se va a generar ahí en el Congreso de Santiago a propósito del fallecimiento del el militante socialista y también expresidente del Senado, Camilo Escalona.
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3: Dos de la tarde, tres minutos.
4: Un informe de la Contraloría Regional de Valparaíso ratificó graves faltas a la probidad en la municipalidad de Quilpué tras la realización de un evento financiado con recursos públicos. El dictamen acreditó discriminación en la citación de dirigentes sociales y la vulneración del principio de neutralidad política. Los detalles en el informe de Fernando Tapia.
15: Complejidades se enfrenta la Municipalidad de Quilpué luego de que la Contraloría Regional de Valparaíso acreditara irregularidades en la organización del Encuentro de Articulación Territorial, realizado con recursos municipales. Según el informe final del ente fiscalizador, el evento realizado el pasado 7 de agosto de 2025 contó con la representación de apenas el 52% de las organizaciones territoriales de la comuna, dejando fuera el 48% restante sin ningún criterio objetivo o justificación, vulnerando con ello los principios de igualdad y no discriminación en el uso de fondos públicos. A la exclusión de dirigentes se suma una grave falta a la prescindencia política. La investigación confirmó la asistencia de autoridades y candidatos a cargos públicos pertenecientes únicamente al sector político de la alcaldesa de Quilpué, Carolina Corti, quien es militante de Renovación Nacional. Sobre el impacto de este dictamen y el quiebre de los principios de probidad y neutralidad que deben regir en el municipio, se refirió el concejal del Frente Amplio, Francisco Villegas.
16: Hace un año atrás fuimos testigos de un evento centrado en los dirigentes que pareció más campaña política que otra cosa. Hoy Contraloría nos da la razón. Hubo un sesgo en la invitación a dirigentes sociales porque solo invitaron a la mitad.
15: Debido a estas infracciones, la Contraloría instruyó al municipio a iniciar un procedimiento disciplinario en un plazo de 15 días hábiles para determinar las responsabilidades administrativas correspondientes. En esa línea, sobre la exigencia de que los fondos públicos sean resguardados con absoluta imparcialidad y probidad, se refirió el concejal del Partido Republicano, Marco Aguirre.
17: Quiero decirlo con absoluta claridad, los recursos públicos no son propiedad de ningún candidato ni de ningún partido político. Si una actividad se financia con dinero de todos, debe estar al servicio de todos y no puede convertirse en un acto de propaganda electoral.
15: Por su parte, la Municipalidad de Quilpué descartó la existencia de exclusiones deliberadas o intencionalidad política, confirmando la presentación de una solicitud de reconsideración ante el ente contralor. Respecto a las razones de la convocatoria y la asistencia de autoridades a la actividad, se refirió el director jurídico subrogante de la Casa de Edílica, Jorge Delgadillo.
18: Estimamos que no existió una decisión destinada a favorecer un sector político ni a excluir arbitrariamente a otro, y en tal sentido no corresponde atribuir al municipio decisiones que fueron adoptadas por terceros y sobre las cuales el municipio no tiene control.
15: Desde el municipio argumentaron que un porcentaje relevante de las organizaciones no convocadas mantenían sus directivas vencidas o disueltas, confiando en que el organismo fiscalizador revisará los nuevos antecedentes presentados para eventualmente reconsiderar las conclusiones del informe.
3: 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Dos de la tarde, seis minutos.
4: Ante la proximidad de los meses de mayor temperatura, las autoridades regionales y organismos técnicos definieron el plan de contingencia logística y preventiva para enfrentar eventuales emergencias en la alta montaña y sectores urbanos. Según lo informado por los organismos de emergencia, para esta temporada se contempla un despliegue de 520 combatientes distribuidos en 30 brigadas de CONAF, además de 200 trabajadores enfocados en labores de limpieza de quebradas. En materia de recursos aéreos, la zona contará con 6 aviones y 4 helicópteros con base en Olmué, Santo Domingo y Rodelillo. Sobre la importancia de la inversión preventiva, las obras de mitigación y la brecha de más de 1,000 kilómetros de cortafuegos pendiente por parte de municipios y privados, se refirió el delegado presidencial regional de Valparaíso, Manuel Millones.
19: Ayer analizamos la cantidad de recursos que tenemos disponibles, materiales, maquinaria, camiones y recursos. Pedimos tareas al resto de servicios para ver cuál es el complemento. Yo tuve una reunión con la directora nacional de CONAF para ver si es posible que los gobiernos regionales nos ayuden a aumentar los cortafuegos. Y también estamos viendo si a través del Ministerio Interior puede haber un recurso especial o de la SUTERE para apoyar a los municipios y aumentemos la cobertura de cortafuegos.
4: Por Por su parte, desde la Corporación Nacional Forestal detallaron la capacidad de despliegue de maquinaria terrestre, que incluye camiones aljibe, vehículos de comando y unidades skidder, sumado a la coordinación de apoyo interregional en caso de emergencias mayores. Sobre el contingente técnico y la estrategia operativa desplegada para la región, se refirió a la nueva directora regional de CONAF, Jenny Prieto, quien asumió el cargo en reemplazo de Sandra Buzzone, quien se acogió a retiro de la institución.
20: Pretendemos contar con 520 combatientes de incendios forestales, lo que conformarían 30 brigadas distribuidas en la región. Además, tendríamos 6 aviones, de ellos 3 serían dromedarios y 3 extractor. Junto con ellos, sumaríamos 4 helicópteros, también distribuidos entre Olmués, Santo Domingo y Rodelillo, 10 camiones aljibe, 6 PC-CODE y 2 skidder.
4: Por último, las autoridades reiteraron el llamado a la comunidad a mantener limpios los entornos de sus viviendas y consultar los canales oficiales ante cualquier situación de riesgo.
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3: 2:08 PM.
4: Atención, regresamos de inmediato a la sede del ex Congreso en Santiago, a propósito del velorio de Camilo Escalona. José Bachamaro, te escuchamos.
21: Efectivamente, hasta ahora está haciendo ingreso la expresidenta Michelle Bachelet al salón de honor del ex Congreso Nacional. Presidenta. Eso es un poco del ambiente que se está viviendo a la entrada del ex Congreso Nacional. La presidenta no va a entregar mayores declaraciones, pero está dirigiendo un afectuoso saludo a todos los militantes que están aquí en el ingreso. Que se está viviendo. La expresidenta está ingresando junto a la presidenta del Partido Socialista, Paulina Bodanovich, y ya hizo ingreso al Salón de Honor.
4: Ingresaba entonces la expresidenta de la República, Michelle Bachelet, en esta ceremonia solemne en el ex Congreso en Santiago. Ya se referían al deceso de Camilo Escalona y diferentes figuras políticas, por ejemplo, el presidente de la República. Estamos hablando de José Antonio Kast, quien dio su más sentido pésame con respecto al fallecimiento de Camilo Escalona. Lo calificó como un hombre valiente y un hombre de palabra. Todo esto a pesar de las diferencias políticas, de las discrepancias entre Kast y Escalona, quien este último se desempeñó como presidente, expresidente del Senado precisamente, y también como militante histórico del Partido Socialista. Diferentes autoridades, ya nos comentaba Josefa con respecto a la presencia de la expresidenta de la República, Michelle Bachelet, y también nos comentaba con respecto a la presencia de, en esta instancia, del ministro de las Expresas. Estamos hablando de José García Ruminot. Instancia que se vive minuto a minuto allá en el ex Congreso de la sede en Santiago, la región metropolitana, con respecto al fallecimiento de Camilo Escalona.
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4: 14:10 PM, hasta acá dejamos Radiograma Mediodía. La temperatura en Valparaíso, 16 grados. Sigan en compañía de la radio. Muy buenas tardes.
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23: ¿Cómo están? Bienvenidos a una nueva conversación, a una nueva entrevista acá en Deportistas con Historia. Un programa que usted puede ver a través de las pantallas de BioBio TV y puede escuchar a través de BioBio La Radio. Hoy tenemos una tremenda, tremenda invitada. Ella incluso en su deporte ha obtenido muchísimos logros y estamos muy felices de tener a esta hora a la atleta de para powerlifting, Camila Campos. Bienvenida.
1: Hola, gracias por la invitación y feliz también de estar acá.
23: Bueno, la idea es conocerte un poquito, pues, Camila. Uh-huh. Comenzar con los inicios, con el tema de tu discapacidad, si nos puedes contar un poquito para que la gente sepa, porque son historias muy potentes las de ustedes, que empiezan con algunas complicaciones, ¿no es cierto? Y después con el deporte ya se vuelven realmente de primer nivel ustedes. Entonces, que me cuentes un poquito cómo fue tu niñez, cuando naciste, cuál es tu discapacidad.
1: Bueno, sí, mi discapacidad de nacimiento es una discapacidad congénita. Su nombre técnico es un poco enredado, pero se llama síndrome de regresión caudal, que la verdad que es muy poco común. Y bueno, como te digo, es de nacimiento. Y nada, orgullosa de, como siempre digo, de tener estas rueditas, pero de que van a acompañar durante toda la vida, así que ningún problema con eso.
23: Sí, de hecho, bueno, tu Instagram es Ruedita.
1: Sí, de ahí viene mi apodo, de hecho, porque claro, son cuatro ruedas las que me acompañan a rodar por el camino de la vida y, como te digo, muy orgullosa de tenerlas.
23: Sí, pues en ese sentido, en realidad tú nunca, siempre has sido parte de ti, digamos, las rueditas.
1: Sí, claro, yo no conozco otra vida que no sea esta, porque claro, desde nacimiento me discapacidad, entonces aprendí a vivir la vida dentro de, arriba de la silla de ruedas, así que no tengo ningún problema, está más que asumido y ningún atado.
23: Ahora, tú siendo grande ya, con resultados, cuando miras hacia atrás y dices... ¿por qué me tocó esta condición? ¿Te lo planteaste alguna vez? ¿Fue un tema para ti o para ti siempre ha sido algo normal?
1: Yo creo de que como cualquier niña cuando iba, no sé, la enseñanza básica, me di cuenta que claramente yo era diferente, y empecé a preguntar las típicas preguntas que tú le haces a los papás, como ¿por qué yo no puedo caminar? ¿Por qué yo no puedo saltar? Y de así como que empecé a notar las diferencias. Pero claro, conforme fui creciendo, fui asimilando y entendiendo de que al final todos somos diferentes y que todos podemos hacer diferentes cosas. Yo no puedo caminar, pero puedo levantar pesas.
23: Por ejemplo, que es lo que has hecho muy bien, ¿no? En este tiempo, en el Team para Chile también. Ya. Y entonces, tienes esto ya asumido y ¿qué hacías cuando niña? ¿Qué te gustaba hacer cuando niña? Tú eres acá de Santiago, ¿no?
1: Sí, soy de acá de Santiago. Nada, normal, típica niña, jugaba mucho con las muñecas. Cuando era más pequeña me encantaba andar en el suelo. Pero fan número uno estar en el suelo, hacía todo abajo. Entonces, nada, fue una vida muy normal, la verdad. Yo nunca sentí como muchas diferencias.
23: ¿No te has sentido discriminada en algún momento?
1: No, por suerte yo nunca viví bullying, ni nada en el colegio, ni nada. He tenido, por suerte, una vida muy normal.
23: Muy normal, que te ha permitido además, bueno, empezar a desarrollarte. ¿Tenías buenas amigas cuando chico?
1: Sí, la verdad es que siempre he sido de poco amigos, pero muy bueno.
23: Ya, ¿hombres y mujeres?
1: Más hombres que mujeres, pero temas de afinidad nada más.
23: Ahora, una cosa es que no te hayas sentido discriminada y otra es que estén las condiciones para, por ejemplo, tú estar en silla de ruedas en Santiago o donde vayas. ¿Sientes que eso, y eso es lo que hemos conversado con otros atletas paralímpicos, sientes que eso se ha desarrollado en la medida que ustedes pueden tener más posibilidades de poder ser autónomos, por ejemplo?
1: La verdad es que hemos avanzado bastante. Y pienso cuando yo tenía, no sé, 9, 10 años, donde estaba la mierda amarilla antiguamente, donde mi mamá me tenía que tomar en brazos a mí, tomar la silla, tomar todo y subir a la mierda. Si no pienso ahora que actualmente está en Santiago, que es un poco más adaptado, han mejorado las cosas claramente, pero siempre va a faltar ayuda, va a faltar un tema de cultura también en la sociedad. Falta
23: la gente en general, la persona de pie que tú te encuentras en la calle, ¿lo respeta usted?
1: Sí, yo creo que actualmente nos hemos ido ganando ese respeto también, demostrando de que somos personas, que a veces necesitamos también un poco más de ayuda, pero finalmente somos todos personas y somos iguales.
23: Te lo digo porque hemos conversado con algunos otros atletas y nos han dicho, por ejemplo, en el metro, nosotros esperando para entrar en el ascensor.
1: Y están todos corriendo.
23: Sí, y hay gente que no respeta a las personas que están en cerro, que tienen más dificultad para poder llegar al ascensor, que son hechos para ellos, además.
1: Sí,
23: ¿Eso,
1: claro.
23: ¿Eso te ha pasado?
1: Sí, hay situaciones muy cordianas, como era un hombre de que va en el metro, efectivamente, esperar en el ascensor, y la gente común y corriente entra corriendo y tú te quedas afuera esperando que te dejen pasar. porque claro, claramente eso no demuestra el respeto hacia ti, pero ahí es donde uno sale también, saca su carácter, porque no se puede empezar a llevar de esa manera, porque uno habla con la gente, o le explica, oye, mira, es preferencial, yo lo necesito más que tú, tal vez, como que déjame entrar.
23: ¿Y la gente lo entiende?
1: No siempre, la verdad que no siempre, a veces se enojan, no le quedan mirando feo, o no sé, pasan diferentes situaciones que en estos momentos no debería de pasar.
23: ¿Pasaste por Teletón también?
1: Fui paciente de Teletón desde el año de vida a los 18, 19 años.
23: ¿Y qué, cuál es tu mirada de la ayuda que te dio estos 18 años?
1: Nada, la verdad que agradecía, 100%, yo hice toda mi rehabilitación ahí. Aprendí a vivir mi vida básicamente en Teletón, ellos me enseñaron todo. Así que nada, soy una agradecida de haber sido parte de la institución.
23: ¿Qué recuerdos tienes de ahí cuando ibas tus primeros años?
1: No, bien, maravilloso, pasé muchas cosas ahí. En un momento traté de caminar con muletas, también fue un proceso bien complicado. Después, cuando ya crecí un poco más, finalmente tomé la decisión de que las muletas no eran para mí definitivamente. Y por propia decisión propia, me quedé en la silla de ruedas, final, que era como más cómodo y era mucho más adaptado a mí.
23: Ah, ya, pero ¿a ti te recomendaron o tú quisiste intentar con muletas?
1: Podría haber caminado con muletas.
23: ¿Podrías?
1: Sí, me podría haber desplazado. Pero llevaba como harto trabajo, era mucho más cansador, no podía andar distancias muy largas. Entonces finalmente fui creciendo y como que me aburrió todo ese tema de andar, no sé, un par de cuadras y ya me cansaba y no podía hacer nada más. Entonces decidí finalmente quedarme en la silla.
23: ¿Y has tenido, has ido cambiando tu silla?
1: Sí, claro, con los años se tiene que ir cambiando porque van ocurriendo cosas, uno también va creciendo y la silla tiene que ir adaptándose a ti.
23: Porque finalmente las sillas son tus piernas, en este caso.
1: Claro, va incluido conmigo en la silla de ruedas.
23: ¿Y la cuidas mucho? ¿Le tienes un nombre? ¿Le habla? Porque uno hace estas cosas, ¿sí? De verdad. Pues además no, tú eres bien lúdica, ¿no?
1: Sí, yo le digo el caballo.
23: ¿El caballo?
1: El caballo. ¿Ya? El caballo. Se me arrancó el caballo, pero sí.
23: Y eso porque tienes un vínculo, una relación con tu silla.
1: Sí, claro, como te iba a sonar, las uñas parte de ti va influido, es un accesorio que va junto a ti.
23: Pero espérate, esta es una silla manual, ¿no?
1: ¿O tú sí, la... es manual, maneja solamente con mi mano.
23: ¿Y no te gusta la silla?
1: No, la verdad es que las uñas eléctricas están diseñadas para otro tipo de discapacidad que tal vez no tienen la misma movilidad que yo, pero yo sí me puedo manejar sin ningún problema sola.
23: Porque mira, tú tienes movilidad... O sea, normal hacia arriba del tronco.
1: Sí, claro, mi discapacidad va desde la L1, la vértebra L1 hacia abajo. Entonces de ahí hacia arriba yo tengo todo normal, movilidad normal.
23: Y es por eso que tú elegiste el tema del para powerlifting, entre otras cosas.
1: Sí, claro, me acomodaba bastante también por mi discapacidad.
23: Ya, pero todavía estamos en el tema del atletón que te ha... Porque el atletón no solamente te ayuda a la recuperación física o al fortalecimiento físico, sino que es una familia finalmente eso, ¿no?
1: Sí, claro, es una familia que uno va formando, que también rehabilita a mi familia, no solo a mí, porque ellos también sufrieron un gran trauma, porque mi discapacidad, la verdad, fue como una sorpresa cuando yo nací. Mi mamá nunca se enteró de que yo venía con algún tipo de problema. Entonces fue bastante fuerte cuando yo nací y se enteraron, así, oye, mira, tu hija tiene todo esto. Fue un tema también, después ahí la Tenerón también juega un papel, pero fundamental.
23: Pero espérate, cuando tú dices que tu familia no sabía, que se enteraron cuando tú naciste, sí. ¿Y no se veía la ecografía, no se veía nada?
1: No, mi mamá siempre me cuenta de que a ella como que le hacían muchos controles como constantemente, si era una vez al mes, ella le hacían dos veces al mes, no sé. Pero nunca le dijeron así como, oye, hay algo extraño, nada. Nunca nada, hasta que yo nací y le dijeron, oye, mira, tenemos todo esto.
23: ¿Y qué te cuenta ella de cuando tú naciste?
1: Eso, finalmente fue bastante fuerte, claramente siempre me quiso, pero fue un gran shock para ella. Cuando yo nací, me recibieron y me fueron contando como después con más detalle todo lo que yo tenía, el camino que se me venía también, fue bien complicado.
23: Y me imagino que también fue un apoyo fundamental para tu desarrollo en general, de vida.
1: Sí, claro, yo siempre soy una agradecida de mi familia, porque han estado en todas, desde que nací hasta ahora, nunca me han dejado, así que nada, muy feliz con eso.
5: En general, las personas que han aceptado su discapacidad, hay gente que de repente les cuesta más su discapacidad física, son bien lúdicos y bien juguetones. Como que les gusta un poco, hasta el humor negro, diría yo, Camila. ¿Tú eres de eso?
1: Sí, la verdad que a mí me gusta bastante.
5: O sea, es que eso...
1: Hay que reírse de uno, finalmente, si no se ríe uno.
5: ¿Y eso tú lo aprendiste con el tiempo o...?
1: No, la verdad que siempre ha sido igual, porque claro, mi mundo siempre ha estado como ligado a discapacidad, después al deporte, adaptado, después al alto rendimiento después, y siempre he estado como rodeada de eso, entonces la verdad que no me molesta y me gusta.
5: Pero por ejemplo, tu familia, en ellos, tú como cuando te juntas con familión, con tío y todo, eres por ejemplo tú la que, no sé, pues toma la posta, canta, cuenta chistes, ¿cómo es tu relación familiar en general?
1: O sea, tan extrovertida no soy, ya. Pero sí, me gusta estar ahí como eso mismo, como riéndose, alegrando un poco el asunto, me gusta.
5: Ya, estamos en Teletón, ¿y ahí conoces el tema de las pesas?
1: No, en Teletón sí conocí el deporte adaptado, yo jugué tenis.
5: Ah, ya, tú jugaste tenis al principio.
1: Jugué tenis como 6 años más o menos.
5: ¿Te queda?
1: De como los 10 hasta los 17.
5: Bien, no, y es bien cansador porque tienes que con la silla y moviéndote ir a pegarle la pelota, además.
1: Sí, claro, pero claro, yo era chica, tenía toda la energía del mundo y la gastaba en la cancha, me encantaba.
5: ¿Ah, sí? Sí. ¿Y por qué no te quedaste en el tenis?
1: No, diferentes cosas de la vida, después quise como seguir avanzando un poquito más en el tenis y para eso tenía que conseguir más viajes, más cosas, mejor implementación y no la estaba pudiendo conseguir. Entonces como que me empecé a frustrar un poco, también me empecé como a no avanzar. Entonces por ahí como que empezó la inquietud de buscar como tal vez otro camino, siempre ha gustado el deporte, pero estaba viendo de que por ahí tal vez no era lo mío.
5: Pero espérate, si hubieras tenido los recursos, hubieras podido, a lo mejor tendríamos una tenista en silla de ruedas.
1: Probablemente hubiera seguido mi carrera de pennyball, que la verdad que me encantaba.
5: ¿Y cómo eras para el tenis?
1: Sinceramente, claro, no... No era mala, tenía un buen nivel, pude viajar de forma internacional, algo alcanzase.
5: Ya, y no, pero ¿no te frustra no haber podido ser tenista en silla de ruedas o entiendes la situación que en el fondo acá los apoyo? Imagínate, en general en el deporte, en el convencional y en el de ustedes, cuesta que haya apoyo.
1: Sí, claro, no, la verdad que me frustró en el momento porque, claro, era más pequeña, no tenía tal vez tanta... no, veía las cosas de otra forma. Entonces ahora es como que en verdad ya me da lo mismo, entiendo que fue una etapa que la disfruté mucho, me gustó mucho, pero la vida cambia y cambié de deporte y así fue.
5: Pues sabes que acá se da algo también con los paralímpicos en general, o el paraatleta, que es, se da esa opción de cambiar de deporte, no así en los convencionales. El comercial generalmente es para algo, el dismo puede variar un poco, pero en general es bueno para una cosa y no para otra. Ustedes son como, tienen la capacidad de desarrollarse en otro ámbito, en otros deportes.
1: Sí, la verdad que no fui la única deportista que se cambió de deporte, hay muchos más que han tenido también una carrera muy exitosa. Y sí, yo creo que eso se da bastante en los paralímpicos, podemos como cambiar de disciplina y ser buenos también.
5: ¿Y en ese sentido tú tuviste la posibilidad de desarrollarte en algún otro deporte antes del para powerlifting?
1: No, del tenis pasó directo a las pesas.
5: Ya, pero ¿cómo llega así del tenis a las pesas? Dijimos, hace un cambio radical.
1: Exacto, sí. Una amiga del tenis también se había cambiado unos meses antes a las pesas.
5: ¿Qué amiga?
1: María Estanía Rostín.
5: ¿Ya?
1: La mona.
5: Ya.
1: Y en ese momento ella se había cambiado ya unos meses antes, porque había sido mamá, entonces también como que su carrera había terminado con el tenis, eran demasiados viajes, no. Se cambió de deporte y fue a probar en las pesas y se quedó. Entonces un día llega y me dice, Cami, mira, yo estoy acá en las pesas, como que volví a venir a probar, si te gusta. Ya, listo. Como que ahí lo pensé un poco y un día fui.
5: Y, verdad que te pregunte, pero el tema de las pesas es un tema de fuerza.
1: Uh-huh.
5: Y eso, de repente, a veces, antes, estaba más asociado a los hombres. No sé si sentiste algo distinto o cuando empezaste a hacer el para-powerlifting, que se ha masificado mucho a las mujeres y que está súper bien, no estamos diciendo, pero tal vez hay algunas barreras al principio o no, no fue tu caso.
1: En mi caso personal yo creo que no, pero sí, efectivamente llegué a un grupo donde había unos hombres, la única mujer era Mona, y después llegué yo y éramos las dos contra el equipo. Pero la verdad que sí, pero la verdad que nunca tuvimos ningún problema como de discriminación ni nada, siempre nos juntaron muy bien.
23: Además, no sé si entrenaban también con hombres o...
1: Sí, entrenábamos todos juntos, sí.
23: Digo, ¿y eso les servía también a ustedes para mejorar el nivel?
1: Claro, porque finalmente estaba entrenando con los mejores. Estaba, no sé, Juan Carlos Garrido, que
23: es
1: uno,
23: ¿no?,
1: uno de mis referentes deportivos, y también fuera de Tarima es un muy buen amigo.
23: Ese ha sido también, hiciste amistad. ¿En ese tiempo estaba Juan Carlos?
1: Estaba Juan Carlos, pues claro, yo llegué y lo primero que vi era Juan Carlos levantando 90, 200 kilos, y yo dije... ¿Qué pasó aquí?
23: ¿Y por qué te llamó tanto la atención, crees tú, el tema de las pesas?
1: Como siempre he dicho, creo de que pega muy bien con mi carácter. Tengo un carácter bastante fuerte, que no se rinde fácil. Y creo de que en las pesas es muy necesario eso, porque los kilos no se levantan de un día a otro. Es de mucho trabajo y creo de que me acomoda muy bien eso.
23: ¿Te recuerdas las primeras veces que entrenaste y empezaste a levantar peso? ¿Cuánto peso más o menos hacía?
1: Sí, yo el primer día que me fui a probar en las pesas que me vio mi entrenador, levanté 50 kilos.
23: Igual.
1: Entonces, claro, el entrenador dijo así como, no, esta niña tiene condiciones, como que ven a entrenar.
23: ¿Cuánto pesas tú?
1: 55.
23: ¿Y está en la categoría de 55?
1: Sí, siempre ha sido 55.
23: Siempre ha sido, te he mantenido. Pues eso es lo otro, que también se van a veces cambiando de categoría.
1: Sí, tenía un par de cables ahí entre medio, pero es 55 es la base.
23: Ya, y estos 50 kilos, y cuando los levantaste, porque esto igual es harta técnica, harta estrategia y técnica, eso también es. Pero en tu caso, ¿cuáles son tus fortalezas, crees tú, en el levantamiento de peso?
1: Creo de que eso, hay que tener mucha técnica y yo soy muy ordenada con mis cosas, soy como bien estructurada, entonces no me fue difícil como seguir la regla del levantamiento.
23: ¿Por qué hay mucha estructura?
1: Hay alta estructura, hay alta técnica, que se le desordena algo y te queda amarrar el levantamiento, entonces así.
23: ¿Y cuánto de cabeza hay en esto?
1: Un montón, es harto más, porque tienes que pensar que en 3-4 segundos que dura el levantamiento te juegan la medalla.
23: Ahora, eso es súper fuerte lo que tú estás diciendo, ¿eh? Porque, por ejemplo, si nos vamos a otros deportes, una medalla se puede definir en incluso varios días, otro en un partido, otro, no sé, en una carrera larga. Acá tienes 3 o 4 segundos que si te equivocas se te va todo al tacho de la basura.
1: Sí, claro, son muchos años de trabajo que uno lleva para, como te digo, jugarte la vida en 3 segundos que dura un levantamiento.
23: Ahora, ¿tú tienes la capacidad de poder entender una frustración o tienes que requerir a alguien que te intenta ayudar en eso, un psicólogo deportivo?
1: Sí, tengo parte de mi cuerpo técnico, está la psicóloga deportiva, la Yani, que me ha ayudado bastante, la verdad. Como te digo, tengo una cabeza bien fuerte, pero claramente siempre hay que trabajarla y que entrenarla junto con las pesas, finalmente, así que ella me ha ayudado un montón.
23: ¿Y ya se ha potenciado más el tema de las mujeres en el para powerlifting últimamente?
1: Sí, yo creo de que la discusión de que las mujeres también pueden levantar pesas ha ayudado un montón a que lleguen más mujeres, a que se atrevan y que vean de que también lo podemos hacer.
23: Hay igual una suerte de polémica, sobre todo lo que hemos estado conversando también, bueno, estuvo Juan Carlos Garrido acá con nosotros, el tema de la gente de talla baja. Uh-huh. ¿Tú también tienes categoría? ¿Has competido contra ella? Y se ríe.
1: ¿Por qué te ríes? Sí, es que, claro, como yo soy una categoría baja, 55 kilos todavía se considera categoría baja. Entonces, es mucho más probable que lleguen talla baja a mi categoría. De hecho, las tengo.
23: Las tiene. Sí. ¿Y eso? ¿Por qué? ¿Por qué el gesto? Yo digo, ¿cree que hay justicia deportiva? Porque en realidad los levantamientos de la gente de talla baja es muy mínima, que a veces es imperceptible casi.
1: Es que, claro, como dicen, finalmente el levantamiento es el mismo para todos. Pero no va a comparar mis brazos con alguien de talla baja, que en la mitad y tal vez menos de mi rango de movimiento. Porque por ahí se forma un poco la polémica, que tan fácil o difícil es para ellos.
23: ¿Y tú, así como si tú fueras la que decidiera, ¿tú dividirías la categoría?
1: Yo creo que sí. Sí, yo creo que sí, porque como te digo, creo de que igual estamos en el ventaja de cierto modo.
23: Se está en ventaja claramente por el tema en el levantamiento es absolutamente el distinto al de talla baja. Entonces, eso también, no sé si pasa de la misma forma en otros deportes, ¿eh? El tema de la talla baja,
5: Por ahí, de repente, en el test de mes, ha habido alguna polémica.
1: Es que van como más o menos en las mismas categorías o muy similares. Acá, la verdad, que no pasa eso. Es solo categoría de peso corporal, entonces, independiente de la discapacidad que uno tenga.
5: ¿Y en tus competencias predominan las de talla baja ganadora o...?
1: Sí, actualmente sí. Hay tallas bajas que están arriba del podio, el primero, segundo lugar.
5: Ya, y eso cuando tú lo piensas, digamos, dice en definitiva que no hay justicia deportiva por...
1: Claro, pues se hablaba, al menos como en interna, de que hace unos años atrás, como que las tallas bajas no hacían tanto daño, porque claro, no estaban dentro del podio, como que no se veían tanto, sí estaban, pero no se veían tanto. En cambio ahora en la actualidad, sí están llegando al podio y sí, se nota.
5: ¿Y ustedes, Camila, no se han organizado de alguna manera para exponer esto a las autoridades para que por lo menos se revise el tema? Porque es un tema, como tú lo decías, mientras no interferiera, eso quiere decir que, bueno, que todavía había una suerte de justicia, pero cuando tú te das cuenta, porque son de verdad que son muy imperceptibles los movimientos que ellos hacen, y ustedes no han tenido esa posibilidad de exponer esto.
1: La verdad que más que nosotros como deportistas, los entrenadores sí han tenido como algunas reuniones por ahí y lo han planteado, y pensé que el comité como internacional de nosotros también lo está como empezando a evaluar, pero la verdad de que hasta el momento no tenemos nada con respecto a eso.
5: ¿Pero sientes que hay un avance al menos para que lo evalúen?
1: Al menos ya se está planteando y se ha hecho como la inquietud de forma internacional.
5: Ahora, esto, para que sepa la gente, no es nada contra la gente de talla baja, sino un tema de justicia deportiva, ¿no?
1: No, claro, de hecho, eso también hemos tenido bastante cuidado, porque finalmente no es discriminación, que eso también, que claro, y que también somos todos iguales, pero tenemos diferentes condiciones, entonces eso es la diferencia.
5: Claro, pues si finalmente emparejan la cancha, eso claro. Es lo que están haciendo ustedes. A ver, ¿tienes amigos en el Team para Chile?
1: Sí, varios.
5: ¿Del para powerlifting o...? ¿Quiénes son tus amigos? Bueno, Juan Carlos.
1: Sí, Juan Carlos es el número uno. Tamara Nonelli también.
5: ¿Ustedes vivieron juntas?
1: Vivimos juntas como 8 años en la residencia deportiva.
5: ¿Y cómo se portaban?
1: Bien. No, bien.
5: ¿No desordenan la Tamara?
1: No, la verdad es que no gusta ni hacer un poco por ahí, pero no, somos las dos bien ordenadas con nuestro deporte.
5: Ya, ¿y cómo es esto de compartir con alguien que tiene una condición similar a la tuya, deportista?
1: Era entretenido, yo la conocí como muy normal dentro del hotel, pero claro, después con los años y toda la relación que tuvimos, finalmente terminó siendo casi que mi hermana y es parte de la familia, la también.
5: Sí, pues ahora se va a Málaga.
1: Sí, estaba haciendo ahí un cambio de vida y claro, estaba tomando otro rumbo, pero sí. Claramente nos va a costar, estamos muy acostumbradas a estar muy juntas, vivimos 8 años juntas, literalmente en la misma habitación, ahora vivimos en el mismo edificio, entonces hemos estado siempre juntas.
5: Estamos en esta conversación con Camila Campos, una eximia representante del para powerlifting de nuestro país. Vamos a hacer un alto acá en Deportistas con Historia, programa que usted puede ver en las pantallas de Bio Bio TV y que puede escuchar también en Bio Bio, la página.
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23: Seguimos en esta entretenida conversación con Camila Campos. Ella es una destacada atleta del Team para Chile, del para powerlifting, del levantamiento de pesas, por si usted no sabe también. Una conversación que usted puede escuchar en Bio Bio la radio y también puede ver en las pantallas de TV Bio Bio. Nos vamos a ir al año 2020. ¿Por qué fue importante para ti el año 2020?
9: ¿Tokio?
23: Tokio. Ni más ni menos que Tokio, Juegos Paralímpicos de Tokio. Cuéntanos por favor toda esa experiencia desde el momento en que te enteraste, hasta yo me puse nervioso, te enteraste que ibas a estar allá en Tokio.
9: Sí, la verdad es que fue un sueño cumplido, creo de que el sueño de cualquier deportista llegar a unos Juegos Paralímpicos o Olímpicos, y nada, creo de que en ese momento como que exploré. Porque claro, clasifiqué de forma directa, fue como de ranking, plan las 8 primeras del ranking mundial, logré entrar directo y nada, con eso ya me daba por pagada.
23: Ya, eso, ¿en qué lugar estabas?
9: Clasifiqué de cuarta.
23: Cuarta,
9: sí.
23: O sea, clasificaste de ranking directo, o sea, súper meritorio. Un año bien complicado, sí, además, porque fue unos juegos de los más raros que hemos tenido.
9: Sí.
23: ¿Cómo lo viviste tú? A ver, cuéntanos un poquito.
9: Bueno, fue mi primera experiencia en Juegos Paralímpicos, así que no tenía como nada para comparar, pero yo sentí que fue como bien fome, la verdad, porque veníamos saliendo de la pandemia, la conferencia fue sin público, en la villa no podía salir como del departamento, no se podía hacer nada.
23: Ya, a ver, tú viajaste, porque además había muchas restricciones en los viajes, ¿no es cierto? Sí. Viajaste, llegaste allá directo a la Villa Paralímpica, estuviste ahí, ¿te tocaba con alguien más? ¿Compartías habitación?
9: Sí, estaba con Tamara y Leni, compartimos la habitación, sí. De hecho, con lo mismo, porque nos conocíamos y sabíamos que las dos éramos muy responsables y que nos íbamos a cuidar para que las dos pudiéramos llegar a compartir bien.
23: ¿Y cómo era la villa?
9: Era bonita, era grande, pero como te digo, no podías hacer mucho porque todos estábamos con miedo también.
23: ¿Tú estabas con temor también?
9: Sí, la verdad que sí, porque te hacían PCR cada 5 minutos todos los días, tenías que iniciar el día con un PCR. Y si salía medio extraño, salía positivo, ya fuera directo.
23: ¿Eso pasó con algunos atletas?
9: Sí, pasó con algunos de los conflictos.
23: Y tanto en el para como en el convencional. ¿Y tú te cuidaste mucho en ese sentido con Tamara?
9: Sí, claro, estábamos las dos juntas, como te digo, con lo mismo, porque sabíamos que íbamos a ser responsables, que no íbamos a hacer nada como que pudiera perjudicar nuestras competencias, así que nos quedábamos juntas.
23: ¿No salían de la villa ustedes?
9: Nada, salíamos como a comer, que de hecho eran como puestos separados, como con un plástico, y comías como de forma individual, entonces fue todo muy raro.
23: ¿Eso dentro de la villa?
9: Dentro de la villa.
23: ¿Qué comían, por ejemplo, allá en Tokio?
9: Bueno, como es mega evento, hay de todo, en verdad. Entonces yo siempre busco como lo más normal que encuentre, arroz, fideo, y con eso yo ya estoy.
23: Ya, ¿no fue un problema la comida?
9: No, la verdad que no, dentro de la villa no.
23: Ya, ¿y cómo entrenaban? ¿Hacías entrenamiento tú?
9: Sí, también estábamos con entrenamiento, que también había que seguir como todas las reglas, con mascarilla, no te la podías sacar en ningún momento, con cierta distancia de los compañeros, de hecho. No, era bien complicado todo.
23: ¿Y qué recuerdas de la competencia?
9: Yo lo pasé bien, la verdad. Yo me lo disfruté porque era mi primera competencia en Juegos Paralímpicos, aun cuando no era como yo lo soñé, porque no había público, estaba sola, no pudieron ir mis compañeros tampoco.
23: ¿Del team tampoco te podía
9: ir? Nada, no podía ir nadie, era solamente como tu entrenador, tú y ya.
23: Ya, eso fue como los fome de la competencia.
9: Claro, como digo, no tenía como nada de comparación, pero sí nos encontré bastante fome.
23: Y en términos de resultado de lo que tú pudiste dar en esa competencia.
9: Bien, terminé cuarta, igual como clasifiqué, porque ahí también puede variar bastante en la competencia tu lugar. Entonces, logré terminar cuarta, que era donde yo había clasificado, así que bien con eso, hice una buena marca.
23: ¿Cuánto
9: levanté? 115 levanté en ese momento.
23: ¿Te acordaste de los 50 que habías levantado la primera vez?
9: Sí, claro.
23: ¿Y eso hace cuánto había sido, esos 50?
9: En el 2014 llegué yo.
23: 6 años en unos Juegos Olímpicos, 65 kilos más.
9: Sí.
23: Ya, ¿y la que ganó cuánto hizo? ¿Te acuerdas?
9: Uy, no me acuerdo la verdad, pero...
23: ¿Pero mucho más o era abordable?
9: Como 130 más o menos.
23: Claro, igual estuviste ahí en la pelea. Y entonces tú saliste, ganaste el diploma paralímpico.
9: Sí.
23: Que imagino que está, lo marcaste, lo guardaste, ¿dónde está?
9: Está en la casa de mis papás, está ahí guardado, sí.
23: ¿Todos tus triunfos, tus trofeos están ahí? ¿O?
9: Sí, casi todos.
23: Sí, porque un diploma paralímpico, además con cuarto casi podio, casi medalla fue.
9: Sí.
23: Y ya, y después de que hiciste tu participación, ¿tuviste que venirte al tiro? ¿Cómo fue la cosa?
9: Sí, nos sacaban de la villa. Como que terminabas de competir y ya afuera.
23: O sea, no había... Fue muy, muy...
9: Fue muy corto, como te digo, muy conforme, como que no viví de la forma en que yo, en que a mí me hubiera gustado.
23: ¿Cómo imaginaste Tokio? ¿O cómo imaginaba un Juego Olímpico antes que tocar Tokio?
9: Yo lo imaginaba como una fiesta. Y finalmente eso es la mayor cita deportiva que uno puede tener.
23: Bueno, sí, lamentablemente la gente... Y pasaron casos, pasaron cosas especiales allá en ese Tokio 2020... de gente que se tuvo que ir, de algo que tú supiste dentro de la villa.
9: No.
23: ¿Cómo imaginaste Tokio? ¿O cómo imaginaba un Juego Olímpico antes que tocara Tokio?
9: Yo lo imaginaba como una fiesta. Y finalmente eso es la mayor

0: al 2023. ¿Por qué es importante?
1: Santiago.
0: Santiago 2023, que yo creo que además marcó, siento yo, un antes y un después para que la gente se diera cuenta que no solo existía el fútbol en el país, que a veces nos va re mal, pero bueno, que hay otros deportes, y no solo convencionales, sino que ustedes, ¿tú sentiste el apoyo de la gente?
1: Sí, la verdad es que ahí yo creo que todo Chile explotó con los Juegos Panamericanos acá.
0: ¿Qué es lo que más te gustó de los Juegos?
1: Todo, yo creo que todo. Muy pocas veces tenemos la oportunidad de poder competir en tu país. Qué mejor que en Santiago, acompañado de la familia, de tu amigo, de todo el mundo, todo el país estaba contigo. Entonces creo que eso fue lo mejor.
0: ¿Y esa competencia en particular, cómo la recuerdas?
1: Bien, yo también la disfruté mucho. Cualquier lado estaba mi familia, estaba todo el mundo ahí, el estadio estaba pero lleno, el Chincohue, no caía nadie más allá de él, pero fue maravilloso poder competir en ese ambiente.
0: Cuando los deportistas dicen, los futbolistas o los que están así, que van masas de gente grande, dice que es el jugador número 12. En el caso de ustedes, tener un gimnasio repleto gritando por ti, ¿eso les ayuda, les da más fuerza, les da 2 kilos más, por decirlo de alguna manera, un poquito como media especial, pero lo sienten eso?
1: Sí, claro, se nota mucho la diferencia de que estar en un estadio sola levantando a estar con, no sé, mucha gente ahí. Como digo, estaba todo repleto, todo el mundo gritaba. Bien, maravilloso.
0: ¿Y cómo maneja el tema de la presión? Porque finalmente, cuando a los deportistas les va bien, probablemente lidiar con la presión es uno de los problemas.
1: Sí, ahí es donde entra el juego de la psicóloga, que es un rol pero fundamental en nosotros. Poder visualizar lo que va a pasar y estar más o menos preparado para la situación que va a ocurrir en ese momento.
0: Ya, y en particular, estaba tu familia también apoyándote. Sí. ¿Los viste cuando estaba en la previa?
1: Sí, o sea, los vi cuando ya salía a competir como tal, porque estaban con un herrero gigante, eran los que hacían ruido, entonces era imposible no verlos ahí en el público.
0: ¿Quiénes fueron?
1: Todos, mi hermana, mi papá, amigos, familiares, todo el mundo llegó ahí.
0: Bueno, esa es la bueno, la verdad que fue una posibilidad muy bonita para todos los deportistas de Chile, de que sus familias los pudieran ir a ver en un evento que se desarrolló en nuestro país, que es un evento tan grande. Nunca había habido un panamericano en nuestro país. Y la verdad que para usted me imagino que eso también es un recuerdo muy bonito. Tú, ¿cuáles son tus recuerdos más bonitos que atesoras de tus competencias?
1: Yo creo que eso, yo creo que es como el apoyo de toda la gente, de todo un país, que muy pocas veces se logra que un país se junte y te apoye. Y esa fue la oportunidad donde todo eso ocurrió finalmente. La gente te conoce, como que, no sé, en mi caso mis redes sociales exploraron, yo tampoco estaba acostumbrada a eso, era algo nuevo. Entonces, nada, fueron muchas experiencias que pasaron nuevas y que yo estaba contenta al menos.
0: Tú dices explotaron, que te subieron los seguidores.
1: Claro, por un lado, claro, subieron los seguidores, llegaban muchos mensajes, pero cientos de mensajes en el momento. Uno salía a la calle y te saludaban, te pedían fotos. Yo andaba en el metro y me subía y la gente me aplaudía. Y yo así, soy yo nomás.
0: Ah, mira.
1: Sí, la verdad que fue.
0: ¿Cómo te sentías ahí cuando la gente te aplaudía?
1: Raro, porque según yo soy Camila y ya. Entonces, pero para la gente no era solo Camila, sino que era Camila la que había ganado oro, la que había hecho un récord panamericano. Entonces, claro, ahí te das cuenta de todo lo que uno provoca finalmente.
0: Porque, claro, una cosa es participar o competir por Chile, la otra es ganar, es tener un récord. O sea, de verdad que diste lo mejor de ti y, bueno, valió la pena todo el esfuerzo que se había hecho para llegar para Sudamericano, ¿no?
1: Sí, claro, fue un proceso largo igual, que hubo como harto trabajo, harto de todo, harta competencia también encima, mucho entrenamiento, pero finalmente dio los resultados que uno andaba buscando.
0: Uno a veces tiene momentos de bajón en general en la vida, como decir, ah, no quiero hacer más esto porque en realidad, no sé, me aburro, un día quiero estar tranquilo. ¿Te ha pasado eso o no?
1: Sí, obvio. Como siempre digo, uno también es persona, no es solo deportista. Y la motivación no está todos los días, porque es imposible que estés motivado todos los días. Entonces ahí es cuando aparece la disciplina. Así como, no, yo tengo que ir a entrenar porque mi disciplina tiene que ser así.
0: Has mencionado varias veces la palabra disciplina. Para ti es importante ese concepto, parece.
1: Sí, Sí, porque como le digo, a veces la motivación no está, pero ya aparece la disciplina.

0: donde te obliga a llegar a entrenar.
1: Tuviste la posibilidad también de competir en Copas del Mundo, has obtenido medallas, oros también. ¿Y qué son para ti los premios? Los primeros lugares, los podios, ¿qué significan para ti?
0: Significa bastante, pero finalmente es como lo que uno construye en los entrenamientos. Yo, como siempre digo, en cada entrenamiento me gano un pedazo de medalla que después la voy a retirar en la conferencia nomás. Entonces eso es un resultado que uno busca mucho tiempo antes.
1: O sea, para la gente que nos está viendo, nos está escuchando, que a lo mejor está comenzando un camino como deportista, por ejemplo, ¿qué porcentaje es el talento y cuánto es la disciplina, según tú, para obtener un logro?
0: Yo creo que la disciplina es bastante, no sé, 70%, porque como yo digo, yo no me considero una persona talentosa, pero sí soy de mucho trabajo. Yo entreno todos los días y no paro y doy vuelta a mi vida por llegar a entrenar. Y así me la llevo, solo trabajo.
1: ¿Y eres así en tu vida también, personal?
0: Sí, la verdad que soy como bien constante con mis cosas. Yo quiero lograr algo, voy a estar, pero con todo para llegar.
1: ¿Abanderada fuiste, chilena?
0: En París.
1: En París, nada más ni nada menos. Generalmente, cuando uno conversa con un deportista, un paradeportista, uno de los recuerdos más bonitos es ser el abanderado, en tu caso, ¿cómo fue?
0: Sí, la verdad que es algo que no se va a olvidar nunca. Creo de que fue una experiencia pero maravillosa. Desde que recibí el llamado, avisándome que era la banderada, de ahí en adelante todo fue muy bonito.
1: Cuéntanos ese momento, cuando te llamó.
0: Iba manejando, de hecho iba de camino de la casa de mis papás a Lorel. Iba llegando un día, un domingo en la tarde, y me llama Cristian León, y me dice:
1: Cristian León, nuestro querido Cristian León, ¿ya?
0: Fue el encargado de darme la gran noticia. Me dice así como: Cami, ¿cómo estás? ¿Bien? Me dice: ¿estás ocupado? Y digo: no, manejando, pero cuéntame. Me dice que tengo una noticia. ¿Qué pasa, Cristian? Como que, dime. Me dice: eres la banderada de París 2024. Y así como: oh, ¿y en serio? Sí, me dice como que todos votamos y tengo saliste elegida. Y nada, como te digo, de ahí en adelante fue pero maravilloso, la experiencia. Liderar tu país, creo de que uno de los momentos más bonitos que hay.
1: Pero que además, qué lindo que te hayan elegido. O sea, sí. Votaron por ti.
0: Sí, fue una votación ahí, una mesa de trabajo de varias gente y finalmente salí yo elegido.
1: Bueno, eso es un reconocimiento también a tu trabajo.
0: Sí, yo así lo tomé, de hecho, como un reconocimiento a todo mi trabajo, a los resultados que le ha podido dar al país también.
1: Ya, pero cuéntanos el momento que estás ahí con la bandera de Chile, en el desfile inaugural, representando a nuestro país, digamos, en lo más grande que tú podías haber llegado, que llegaste, y como abanderada.
0: Sí, la verdad es que es puro orgullo nomás. En ese momento estaba con Francisco Cayunel, que también fue abanderado.
1: Sí.
0: Y me dice así como: Cami, mira, ¿dónde estás? Y me dice así como: sí, es verdad, como que todavía no asimilaba lo que estaba viviendo.
1: ¿Y con el tiempo le has tomado el peso a lo que hiciste?
0: Sí, claro, sé que algo súper importante. Bueno, desde siempre lo supe, pero en el momento, claro, cuesta un poco más asimilar todo lo que conlleva eso y la responsabilidad que lleva también.
1: Sí, pues una responsabilidad también, y yo creo que se vuelve también en un ejemplo para muchos que quieren meterse. Y yo siempre digo, porque yo no hago mucha más diferencia entre el convencional y el paralímpico, que eso para mí es deporte, finalmente. Entonces tú abres camino para gente que probablemente, y sobre todo si es gente con discapacidad, tú le demostraste que puedes llegar a lo más alto sin ningún problema cuando hay trabajo, disciplina y todo lo que tú has dicho.
0: Sí, sí, como siempre digo, creo de que los sueños están para cumplirse, pero hay que trabajar porque no se cumple solo. Entonces es alto camino, pero que uno finalmente siempre llega.
1: ¿Cuáles son tus referentes de vida?
0: Yo creo de que Juan Carlos Garrido. Siempre digo que cuando sea grande que no sé como él, siempre lo molesta con lo mismo. Creo de que sí, es un gran referente como persona, como deportista, como todo.
1: ¿Por qué es tan importante para él?
0: Porque uno de los chilenos que ha logrado mayores resultados también en el deporte paralímpico. Creo de que es una leyenda, lleva muchos años acá. Le han entregado muchas medallas al país también. Su historia de vida también es bastante compleja, porque nació también en otros tiempos donde era todo mucho más complicado que ahora. Y nada, yo siempre he crecido escuchando su historia. Entonces creo de que es un gran referente para mí.
1: Cuando tú tienes un momento bajo de tu vida, ¿lo llamas él?
0: Sí, probablemente lo llama él.
1: ya hace como una especie de gurú.
0: Sí, sí, es como mi hermano, es como la hermana chica.
1: Qué bonita relación esa. ¿Y tienes más, te apoyas más en otra gente también? Tamara.
0: Sí, claro, Tamara.
1: Ya, que son tus.
0: Tamara, Juan Carlos, y después ya con la familia.
1: Con la familia también. ¿Alguien sí. en particular que llames?
0: Mi mamá es la que más me escucha.
1: Ya, ¿y la llamo muy frecuentemente? ¿La visita muy frecuentemente?
0: La visito toda la semana. Sí, toda la semana, sí, tengo que ir a verla.
1: ¿Y esto de los entrenamientos ha seguido increciendo? ¿Te mantienes así con esa disciplina, con objetivos claros?
0: Sí, creo que todavía hay sueños por cumplir. Y hay que seguir trabajando para llegar a ellos.
1: ¿Cómo cuáles?
0: Creo de que me falta la medalla paralímpica. Es uno de los sueños ahí que tengo, que todavía no me voy por el sueño. Y no creo tampoco que me rinda, así que sigo trabajando en eso.
1: ¿Y cómo estás trabajando para eso? Para esa medalla paralímpica.
0: Entrenando el cuerpo, entrenando también la mente, que es muy importante, fortalecerla cada día. Y nada, con mi cuerpo técnico, mi entrenador también, que es muy importante. Estamos haciendo diferentes ajustes, viendo qué podemos cambiar y así vamos.
1: ¿Siempre has tenido un mismo entrenador?
0: Sí, desde que partí que estoy con el mismo entrenador.
1: Ya, ¿y cómo has sentido tu evolución? ¿Qué has cambiado de la Camila que levantaba 50 kilos? ¿A cuánto has levantado ahora, lo que más has levantado?
0: 121 récord panamericano.
1: Mira, una cosa poca, dice 121 récord, yo... Pienso y no lo puedo levantar ya, con eso le digo todo, de verdad. ¿Y tú lo haces solo con los brazos? Así con...
0: Ajá, es press banca.
1: ¿Y cuánto tiempo lo tienes arriba el...?
0: Hay que bajar al pecho, hacer una pausa de 2 segundos más o menos y ¿ya? subir.
1: Ya. ¿Qué has cambiado? ¿Por qué crees que has llegado a este logro tan, tan importante que es los récords, el tema de los Juegos Olímpicos, estar ahí peleando el podio?
0: Creo de que la madurez también. Llegué chica a las pesas, tenía 19 años, donde tal vez no es que no lo tomara en serio, pero tal vez no era como mi camino final. Pero con el tiempo me di cuenta de que yo no quería salir nunca más de ahí. Entonces de ahí como que ya empecé a tomarle más el peso, a ser mucho más disciplinada, a no faltar en ningún entrenamiento. De así fui avanzando.
1: Cami, ¿cómo te imaginas después del deporte? Activa, me refiero.
0: Después del deporte quiero... Bueno, estudié, soy preparador físico, también tengo mi título. Entonces, una vez que ya termine la carrera deportiva, mis planes es como seguir ayudando desde la otra vereda, como preparador físico, como entrenadora, tal vez. Y nada, seguir aportando a que el deporte paralímpico crezca.
1: ¿Cómo sientes... que ha ido porque siempre hemos destacado la potencia del Team para Chile hoy día, que de verdad que es muy fuerte, y ustedes son muy unidos también, y han obtenido muchos logros, no solamente en el para powerlifting, sino que en muchos deportes. Hay una familia ahí bien bonita, ¿no?, que se ha formado.
0: Sí, la verdad es que, claro, más allá de un equipo de amigos, que se llevó, es una gran familia que uno va formando cada día, finalmente, porque... estamos ahí en el centro paralímpico, nos vemos todos los días, almorzamos juntos, y eso también ayuda a que la gran familia crezca.
1: ¿Tú sientes que en ese sentido se diferencian de los deportes convencionales?
0: Puede ser una diferencia, tal vez somos mucho más unidos, sí.
1: ¿Y con menos ego? No, te lo pregunto porque sí, porque...
0: Sí, puede ser.
1: Ya, porque se ríe la cámara nomás, como que no quiere, pero es está que, bien.
0: Sí, el deporte paralímpico tiene muchos resultados, pero como que nunca hemos como alumbrado lo que tenemos.
1: De todas maneras. Oye, ¿y tu vida familiar? ¿Te gustaría tener una familia más adelante? ¿Lo proyectas? ¿Se puede complementar con el deporte o estás solo enfocada en el deporte?
0: Bueno, de momento soy casi 24/7 deportista. Estoy esperando a formar mi familia, tengo mi pareja.
1: ¿Cuánto tiempo de pareja?
0: Un año y medio.
1: ¿Ya?
0: Y nada, estamos en eso. También es deportista, entonces cuesta mucho menos como llevar la relación, sabiendo de que los dos llevamos más o menos en la misma vida.
1: ¿Deportista paralímpico también?
0: Sí, también es pesista.
1: ¿Qué hace? Ah, pesista también. Sí. Ah, la pesa, entonces, se juntaron ahí. Sí. Claro, bonita la... ¿Y se hacen desafío entre ustedes, no?
0: No tenemos comparación uno con otro.
1: No, pero en proporción, pues, Cami.
0: Pero sí, hablamos de ayudando ahí entre los dos.
1: ¿Y ahí quieren formar familia? o no es una prioridad en estos momentos?
0: No, la verdad que para mí no es prioridad, no me veo con un hijo o algo así.
1: Ya, ¿y seguir en Chile o poder tal vez emigrar, hacer algo también? ¿Ha analizado esa opción?
0: No, yo me quedo acá. Sí, yo no cambio mi vida acá, no cambio a mi entrenador tampoco. Yo voy a trabajar con él, así que no.
1: Oye, Cami, bueno, ha sido un agrado poder conocerte en esta conversación. Si tú tuvieras que definirte en una palabra, yo sé me va a decir disciplina, pero en otra palabra que te represente y que, o en un concepto que quieras decirle a la gente que nos está escuchando de tus logros deportivos, ¿qué le dirías?
0: Yo creo que trabajo, ¿eh? Es solo trabajo, nada más.
1: Ya, no hay nada más especial que trabajar y ser disciplinado.
0: Sí.
1: Camila Campos, muchas gracias por esta conversación.
0: Gracias a ustedes.
1: Un placer. Bueno, y a ustedes también, que estuvieron ahí escuchándonos a través de Bio Bio, la radio, y también a través de las pantallas de Bio Bio TV. Esto fue Deportistas con Historia.
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3: Este es un nuevo momento para ti. En Bio Bio, una nueva hora. 3:00 p.m.
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5: Muy buenas tardes, ¿cómo están? Bienvenidos al Informador de las 15 horas. Una presunta remodelación e irregularidades en concesión del local en la avenida Borgoño abren una controversia por órdenes de clausura. Más detalle nos cuenta Fernando Tapia.
6: Una serie de denuncias e investigaciones se envuelven al inmueble ubicado en plena avenida Borgoño, donde históricamente funcionó el restaurante San Marino y que hoy alberga el local Mirador Cochoa. El caso se mantiene bajo la lupa de la Contraloría General de la República tras acusaciones de presuntas obras de remodelación y funcionamiento comercial, a pesar de existir decretos municipales de clausura e instructivos de demolición vigentes para el recinto. A esto se suman las acciones legales del exoperador del espacio, Marco Antonio Lucci, quien denunció ante la justicia penal una supuesta estafa e irregularidades en la cancelación de la concesión marítima sobre la que afirmaba tener derechos. Mientras la Subsecretaría para las Fuerzas Armadas mantiene en revisión los antecedentes del terreno y el municipio evalúa fiscalizaciones en el borde costero, el origen y la legalidad de los permisos que permiten la actual operación del lugar continúan siendo materia de investigación. 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
5: Tenemos información política, más detalle nos cuenta Geraldine Díaz.
7: A través de su cuenta X, Araya calificó al mandatario como presidente del desempleo y sostuvo que la medida es insuficiente frente a la cesantía que afecta especialmente a jóvenes y mujeres en la zona. Reclamó que el gobierno presente como solución la entrega de apenas 861 cupos de activación laboral cuando las cifras muestran un escenario crítico en el mercado laboral regional. El parlamentario emplazó directamente al Ejecutivo a anunciar un plan nacional de obras públicas regionales, así como iniciativas específicas para potenciar el trabajo femenino y juvenil. A su juicio, la falta de políticas concretas en estas áreas refleja una ausencia de conducción y compromiso con las necesidades de las comunidades. Finalmente, Araya cuestionó que el gobierno aún no presente medidas estructurales para enfrentar la crisis laboral. ¿Cuándo empieza a gobernar?, preguntó, subrayando que la ciudadanía espera respuestas efectivas y no soluciones parciales. 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
5: Hace tan solo algunos minutos se rindió la primera guardia de honor al histórico dirigente socialista Camilo Scaloni. Más detalles nos cuenta Josefa Scamaro.
7: El cuerpo del dirigente histórico, expresidente del Senado y también del Partido Socialista de Chile, Camilo Scaloni, ya se encuentra en el Salón de Honor del ex Congreso Nacional. Hace tan solo algunos minutos se le rindió la primera guardia de honor en este lugar, encabezada por personeros políticos totalmente transversales. Mencionemos entre ellos a la presidenta del Senado, Paulina Núñez, militante de Renovación Nacional, al también militante de esa casa política, José García Ruminot, ministro SECPRES, entre otras autoridades de gobierno. La directiva del Partido Socialista también estuvo presente en esa guardia de honor y la expresidenta Michelle Bachelet. Además, en el solemne y emotivo acto se rindió homenaje al legado de Scaloni, se cantó el himno del Partido Socialista y se dio un breve discurso encabezado por la ex subsecretaria de gobierno Nicole Cardoch, quien además es bastante cercana a lo que fue la figura de Camilo Scaloni. Ahora, en los últimos minutos, pudimos conversar con la ex senadora Isabel Allende, quien recordó el legado de Camilo Scaloni y destacó lo que representó su figura para el Partido Socialista de Chile, y no solo para eso, sino también para la política del país en general. Relevante es mencionar también que los funerales serán mañana desde las 3 de la tarde, bien digo, en el cementerio El Prado de la Florida. Desde el ex Congreso Nacional, Bio Bio, la radio.
5: En el ámbito internacional, Irán condenó este sábado los ataques estadounidenses contra tres de sus petroleros y advirtió que si se repiten estas agresiones responderán de manera más severa que antes contra buques de Estados Unidos en la región. El Ministerio de Exteriores iraní condenó energéticamente los ataques contra mercantes iraníes en el Golfo Pérsico y del Mar de Omán este sábado y lo consideró una violación de la Carta de Naciones Unidas y un crimen de guerra. La responsabilidad de las consecuencias de la continuación de las acciones agresivas e intervencionistas de Estados Unidos en la región recaerá sobre el régimen estadounidense y sus cómplices y socios, indicó la cartera en un comunicado. Por su parte, el portavoz del Comando Unificado de Operaciones Qassam al-Iniba advirtió que consecuencias militares si los ataques contra los buques iraníes continúan, así como el cerco contra sus puertos. Siendo las 15 horas con 6 minutos, la temperatura en Valparaíso es de 18 grados. Quédese en compañía de la radio. Buenas tardes.
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9: ¿Cómo están ustedes? Muy buenas tardes, bienvenidas, bienvenidos. Radio Bio Bio nuevamente saliendo a regiones, estando en las regiones donde se mueve gran parte de nuestro país, donde está el espíritu productivo que hace grande este país y donde están también las tradiciones culturales.
10: Hola, Julito.
9: Características propias de lo que es nuestra identidad. Estamos en Curicó, en la Alameda Manso Velasco, la fiesta costumbrista, partiendo las fiestas patrias, mis queridos amigos, donde se conmemora un día como hoy, fíjese, el Día Nacional del Circo Chileno, día 5 de septiembre. Se conmemora el primer sábado, principalmente, el primer sábado de septiembre se celebra el Día Nacional del Circo Chileno. Clave de nuestra idiosincrasia, de nuestra cultura nacional, así que a todos los que se dedican al circo, payasos, artistas, qué sé yo, el Popoli. O grande para entonces el Día Nacional del Circo en este día 5 de septiembre, primer sábado de septiembre. Además, se conmemora el Día Nacional del Reservista, 5 de septiembre del año 1900, se promulga la primera ley de reclutamiento en el año 34, se decreta este día como el Día del Reservista. Y además, se conmemora, entre otras cosas, el día de la masacre del Seguro Obrero en el año 38, ¿se acuerda? Una tragedia para nuestro país. Un grupo de jóvenes pertenecientes al Movimiento Nacional Socialista de Chile, el nazista, el partido nazi que existía en nuestro país en esa época, intenta provocar un golpe de Estado contra el gobierno de Arturo Alessandri. Al fracasar la intentona, los golpistas que estaban en el Seguro Obrero en este edificio terminaron rindiéndose, pero fueron acribillados por orden del presidente. Parte de las cosas que pasaron un día como hoy, en este caso puntual en el año 1938, recordamos este día 5 de septiembre. Saludo a mi acompañante durante esta jornada, don Enrique Araya, chef ejecutivo del Regal Pacific, hoy encargado además de lo que va a ser esta transmisión junto a todo el público de hoy. ¿Y qué les habla Julio Sánchez? ¿Cómo está, mi querido Enrique?
10: Qué placer, Julio. ¿Cómo están? Qué gusto de saludarlo. Bienvenido por todo el mundo. Hay mucha gente que... ¿No, no suena a ti? Ah, sí, aquí estoy. Contentísimo de estar de nuevo con usted y con la... Estar aquí en Curicó, feliz, te digo, estaba mirando. ¿Y te gusta el pastel de jaiba?
9: Pero soy alérgico.
10: Ah, sí, lo vamos a probar. Está cerquita, cerquita de nosotros.
9: Solo uno un poquito porque me hace...
10: Sí, la jaiba te da alergia. Mira, los mariscos en general.
9: Crustáceo, todo eso me hace...
10: Bueno, un poquito más allá hay también una degustación de crustáceos que vamos a tener acá. Hay panes amasados, churrascas aquí en la región del Maule. Así que vénganse, por favor, a la gente que nos escucha. Aquí vamos a estar compartiendo hoy y mañana... Usted y yo juntos, ¿no?
9: Así es, estamos en esta fiesta costumbrista en Curicó, la radio desde las regiones para todo Chile y el mundo, comenzando las fiestas patrias. Así que, como estamos comenzando las fiestas patrias, mi querido Enrique Araya, vamos a escuchar música, ¿le parece? Es Macha y

0: Bien, vamos a inaugurar entonces en este 5 de septiembre, mi querido Enrique Araya.
1: No hace ni frío, ¿verdad? Nada de frío.
0: Nada de frío. Usted no tiene frío porque yo estoy recibiendo todo el viento helado.
1: Usted me tapa el viento.
0: Yo le tapo el viento, por eso usted no recibe frío. Oiga, estamos dando por inaugurado las fiestas patrias en nuestro país. ¿Sabe bailar cueca usted, no?
2: Me imagino. Claro, tuve que hacer un curso para bailar cueca. Te juro, de verdad que como cuando uno hace los festivales esto de cocina chilena por el mundo, lo primero que te dicen, que baile el chef, que baile el chef. Claro, y no sabía bailar cueca, así que tuve que hacer un curso para bailar cueca, porque realmente en esta profesión no hay mucho tiempo de aprender a bailar cueca, y tuve que aprender a bailar cueca.
0: ¿Y baila bien o no?
2: Es que no te puedo decir yo si bailo bien, la verdad que...
0: Pero uno tiene una...
2: Trato de bailar, sí.
0: Hace el intento, por lo menos. Oye, qué importante.
2: Que me han dicho que como bailarín soy extraordinario en la cocina.
0: La gente de la cocina le dice que es extraordinario bailarín, y los bailarines dicen que es extraordinario en la cocina.
2: Claro, así es, muy bien, muy bien.
0: Ah, pero usted es un hombre destacado en la cocina. Oiga.
3: Pero necesita pila algo, ¿no?
2: Uy, hay harta cantidad de cosas que podemos hacer, sobre todo las carnes, te digo, de repente mucha gente que te escribe y te pregunta como chef, ¿qué tipo de carnes puedo usar para hacer empanadas? ¿Qué tipo de si, lo más importante, te digo, hay mucha gente que te escribe a veces y te dice si la cebolla hay que cocerla o hay que saltearla o hay que sudarla.
0: Para la empanadita.
2: Para las empanadas, claro. Así que yo siempre aconsejo que la cebolla nunca hay que... Julio, y se lo digo a la gente que nos escucha a través de Bio Bio, que no hay que cocinarla, no hay que echarla a una olla con agua. ¿Por qué? Porque todo el sabor de la cebolla
3: se va
2: en el agua y se pierde. Lo ideal es sellarla, cocinarla, sudarla muy bien, hacer una buena preparación de la cebolla para un buen pino, porque mira, yo creo que la clave de una buena empanada es el pino.
0: Oiga, le vamos a preguntar a la gente y hacemos la invitación para que desde ya nos escriban al más 569-9207888, número de WhatsApp que tenemos dispuesto. Estamos con Enrique Arayas, completamente en vivo y en directo, transmitiendo desde Radio Bio Bio, acá en Curicó, para todo Chile y el mundo, para los chilenos que están en el mundo, para los chilenos que están en Chile. Plato típico que no puede faltar en la mesa este 18 de septiembre. Desde ya comenzamos a leerlos. Hola, señor, ¿cómo le va? Hola, ¿cómo está, caballero? Mire, desde Venezuela, ¿se acuerda que nos prepara? ¿Cómo se llama el platito?
4: Qué chévere,
0: así
2: qué
0: se llama.
2: Chévere, ¿eh?
0: La verdad es que estuvimos acá hace poquito en la fiesta de los caldos y estaba... ¿Cuál era su nombre?
4: Simón
0: Aldonetti.
2: ¿Te acuerdas que lo emocionamos con él? ¿Te acuerdas que justo fue...
0: Estábamos terremoto.
2: La fiesta de los caldos acá y nos hizo unas preparaciones para nosotros.
0: Y fue después del terremoto de Venezuela, un venezolano, hasta luego, que le vaya muy bien, que está emprendiendo acá en Curicó y le ha ido bastante bien y trae la gastronomía venezolana aquí en Curicó, amigo de la radio, porque siempre nos topamos acá. Eso es lo bonito que tenemos en estos espacios que significan estar desde regiones, porque nos encontramos con los mismos actores que hacen grandes las regiones.
2: Así es. ¿Te gusta lo erizo?
0: Me gusta lo erizo.
2: ¿Picoroco?
0: Poco.
2: ¿Sí? ¿La carne de centolla?
0: Me gusta, sí.
2: Sí, yo sé que te puede, pero ¿sabes qué? Aquí al lado,
0: ya.
2: A traer después, pero vas a probar el pastel de jaiba.
0: Vamos a probarlo.
2: Sí, como
0: si me da un... ¿Cómo si se choca anafiláctico?
2: Claro.
0: Usted se hace cargo.
2: Claro, no, lo que pasa es que, te digo, la gente que nos escucha a través del mundo, siempre te hacen preguntas cómo hacer un buen chupe, cómo hacer un buen pastel, cómo hacer a lo mejor unos locos salteados, unos camarones al pilpil, un trocito de cordero con un poquito de humitas. Qué rico,
0: bien,
2: ¿no? Una buena presentación,
0: rico, sí.
2: Bonito, unos camarones pilpil, te decía recién, o se me ocurre unas pinzas de jaiba. No sé si has comido pinzas de jaiba,
0: por supuesto.
2: ¿Sí?
0: Pero yo soy medio alérgico a ese tipo de cosas. Como poquito.
2: Usted es alérgico, pero no la gente que está acá, que viene a pasarlo
0: anda,
2: bien.
0: Anda buena onda, don Enrique.
2: Súper buena onda.
0: Oiga, déjeme contarle, a ver qué nos dice la gente del WhatsApp. Hola, amigos, soy Alejandro Valdebenito. No puede faltar un caldo de pata y porotitos con pantrucas. Y porotitos y pantrucas, perdón. ¿Bien?
2: Sí, claro.
0: Platos chilenos, total.
2: O sea, claro, uno puede hacer una degustación. Lo mismo pasa cuando hace un asadito el fin de semana, que ahora que viene fiestas patrias y se junta toda la familia. Entonces lo ideal es involucrar a toda la familia e incluso a los niños. Ya pasó el mito ese de que los niños no pueden ayudar en la cocina. Claro que pueden cocinar.
0: ¿Usted ayuda en la cocina o no?
2: A ver.
0: ¿Qué le gusta cocinar?
4: Huevo nomás.
5: ¿Huevos?
4: Sí.
5: ¿Y la mamá no te hace hacer ensaladitas, nada?
4: No.
5: ¿No?
4: No.
5: ¿Y a dónde está su mamá?
4: ¿Ah?
5: ¿A dónde está su mamá?
4: Está... Allá está.
5: Ah, le vamos a preguntar a la mamá.
0: Vamos a preguntar, ya. ¿Qué edad tiene usted? ¿Qué edad tiene?
4: ¿Ah?
0: ¿Qué edad tienes?
4: 10.
0: 10 años, ya. ¿Ves?
5: 10.
0: ¿Tú, le gusta la cocina, no?
4: Sí.
0: ¿Le gusta cocinar? Sí. Puro huevo frito.
5: ¿Y te gustaría estudiar gastronomía a futuro?
4: La verdad es que no lo tengo pensado, prefiero ahora finanzas.
5: Ajá.
0: Un hombre inteligente, pero muy también, bien. Pero futuro de Chile, eso, oye, muy bien.
5: Pero las finanzas también van en la gastronomía.
0: Ah, pero el hombre, ¿sí? Algo así relacionado con más empresarial, creo yo, ¿no?
5: Claro.
4: Sí.
5: Muy bien, ¿eh?
0: Su futuro jefe en algún momento.
5: Ah, puede ser, claro.
0: Sí, muy bien.
5: Para llevar el costo de una cocina o para llevar el costo de un restaurante.
0: ¿Cuál es su nombre?
4: Lucas.
0: Don Lucas, mira, va acorde, ¿eh? Lo que quiere estudiar es Don Lucas. Que le vaya muy bien.
4: Ya, muchas gracias.
5: Chao, Lucas.
0: Además tiene la actitud como de,
5: está bien,
0: ¿eh? De jefe, ¿eh?
5: Sí, mira. Quiere estudiar finanzas el, ¿sí?, muchacho, ¿viste?
0: Puede ser nuestro jefe en algún momento.
5: Puede ser, claro.
0: Claro. Oye, claro. Viva los reservistas y los que son de infantería de Carampán, que dicen por acá, hoy día es el día de los reservistas. Pero además don Enrique nos dice, mira, aquí un pastel de Jaiba en Valparaíso el día miércoles, ahí saca una fotografía. Lo que no puede faltar un 18 es un buen mariscal con vino blanco helado. ¿Qué me dice?
5: Ay, qué rico, claro. O un buen Borgoña. Un buen Clery, ahora que ya está saliendo la temporada de la chirimoya, ¿cómo no hacer un buen Clery con chirimoya? Exquisito. Yo sé que las frutillas están, el precio de la frutilla está un poquito elevado, pero podemos hacer Borgoña porque la chirimoya está a buen precio.
0: Así es.
5: Que yo ya empecé a encargar chirimoya para el hotel.
0: Estábamos hablando de que estamos desde Curicó para Chile y el mundo. Nos están escribiendo desde Miami. Hola, estoy en Miami y yo escuchaba la receta de la empanada. Si no lo hago, me repite. Hay excepciones, dice Judith. A propósito de la cebolla, poder bajarle un poquito lo fuerte a la cebolla con el agua, a lo mejor.
5: Mira, siempre me dicen, Julio, y los consejos que me llegan a mi Instagram, cualquier duda que tengan, escríbanme al Instagram, Enrique Araya Chef, y yo encantado les puedo ir respondiendo. Pero sabes que, claro, ¿cómo cocinarla? Lo que te decía yo, ¿cómo? Si yo puedo mezclar, esto es súper importante, si yo puedo mezclar la carne molida con la carne cortada en trocitos.
0: La carne picada.
5: Claro, carne picada y carne molida. Si la puedo utilizar en hacer un buen pino. Y sí, lo puedo hacer, no hay ningún problema. Pero siempre cuando busco una carne molida, ojalá poder conseguir un poquito de carne con bastante fibra. Mira, cuando tú compras carne molida, uno la mira y se ve que viene con pintitas blancas así. Cuando viene con pintitas blancas es porque trae grasita y trae los restos que quedaron de un buen trozo de carne. Eso le da un sabor.
0: Claro.
5: Es como cuando tú tiras una carne al jugo, una plateada a la agrea o una plateada al vino tinto, lo ideal es no sacarle toda la grasa, es limpiarla un poquito, quitarle un poquito de la membrana que trae, pero hay que cocinarla con un poquito de grasa para darle sabor. Eso. Y ahí incorporamos el vino tinto, dejamos reducir y es un espectáculo.
0: Ya, tenemos que ir a la música, pero antes, Ale Varas nos pregunta. ¿Tiene algo para empezar sin llenarse? Algo rapidito, que tenemos que ir a la
5: casa. ¿Ah, sí? Yo algo, no sé, una tostadita o una churrasquita con un poquito de pebre encima. Un poquito de pebre de champiñón, un poquito de pebre de palta, un poquito de pebre de alcachofa. Todas esas recetas, por favor, pregúntenlas a través de la radio y se las vamos a ir dando.
0: Vamos a entregar alguna de esas recetas a la vuelta. Tenemos que ir a la música. Los tres, ¿quién es la que viene ahí? Estamos recién comenzando desde Curicó para todo Chile y el mundo. Este es tu radio Bío Bío en la fiesta costumbrista de Curicó, comenzando el 18 de septiembre. Las patrias, mes de septiembre en general, en nuestro país. Vamos a la música y volvemos.

0: Ay, sí, 3 de la tarde con 27 minutos, estaba diciendo. Por Dios, que nos gustan las fiestas patrias, don Enrique, ¿eh?
1: Me encanta.
2: ¿Y qué mejor hacerlas lejos del, de la capital? Si estamos lejos de la capital, estamos, todo el mundo cree que no estamos. Estamos aquí en Curicó, usted sí. Y yo, así que cualquiera que ande por aquí, sí. Que quiera venir a sacarse una foto con nosotros, no hay ningún problema. No estamos cobrando, radiante. ¿Verdad? No estamos cobrando, ¿no?
0: No, pero podríamos.
2: ¿Ah?
0: Podríamos, si le hacemos caso al amigo que quiere ser de 10 años, que quiere ser empresario.
2: Ah, claro.
0: Que se cobra por todo.
2: Exacto.
0: ¿Ah? Hasta por foto.
2: Sí.
0: Ahora yo no sé si alguien pagaría por foto.
2: Oye, mira el anticucho ese de pollo que está espectacular. Yo creo que trae como unas 2 o 3 pechugas,
0: sí,
2: enteras.
0: Más grande, sí.
2: Lo que pasa es que van cortaditas, puestas en un... Sí. Ah, en un palito, en una brochet, se puede decir. Y después sí. Va a la parrilla ahí con carbón, exquisito.
0: ¿A usted le gusta la pechuga? ¿O
2: me
0: prefiere
2: encanta.
0: El...?
2: Sí, es que para algunas preparaciones es buena la pechuga, pero para cuando hago un estofado, cuando hacemos, no sé, un pollo diferente, me gusta el tuto largo y el tuto corto.
0: ¿Se dice tuto o trutro?
2: De las dos formas.
0: De las dos formas. ¿Sí? ¿Está correcto de cualquier
2: sí,
0: forma?
2: Sí, trutro o tuto, sí.
0: Ya. Ah, mira.
2: Es como las pantrucas. Se puede decir de las dos formas también.
0: ¿Cómo? ¿Pantrucas o?
2: Pantrucas o pancutras.
0: Ya, no sabía eso.
2: ¿Ah?
0: Sí, en algunas partes en pancutras. Sí,
2: y,
0: es verdad.
2: Y eso a nivel sudamericano. Para sí. Eso tenemos un exponente sí. Que está con nosotros.
0: Oiga,
2: aquí.
0: Estamos celebrando el mes de la patria. Estamos en Chile, viviendo el espíritu chileno, la nacionalidad chilena, el orgullo chileno. ¿Qué hace un peruano en la fiesta de la chilenidad? Raimi Yonichero, amigo también de acá, de la casa. Uno de los grandes restaurantes peruanos que hay acá en Curicó. Gran exponente que además le imprime, digamos, siempre el modo de chiste, ¿no? Pero le imprime la multiculturalidad también a una localidad tan linda como esta. Don Yonichero, ¿cómo le va? Bienvenido.
3: ¿Cómo está, Julio? ¿Cómo está, Enrique?
2: ¿Cómo estamos, amigo?
3: Bien, aquí.
2: Qué gusto saludarte.
3: El gusto de nosotros. Oye, nuevamente que ustedes vengan aquí a la séptima región y que aquí Curicó.
2: Oiga, llegamos tempranito, sí, lo primero que fuimos. ¿A dónde fuimos primero antes de irnos al hotel usted y yo?
0: Es que son, sí, pues fuimos a dar una vuelta
2: a Ray. ¿Ah?
0: Pero no cuente cosas que después ve que.
2: No, pero teníamos que ir a degustar su gastronomía ya que
0: se. Ah, eso, yo pensé que estaba. Pensé que quería contar otra cosa ya.
2: No, pero es que nos fuimos ya. A Ray me.
0: Ya, eso es. ¿Sí? Sí, eso se puede contar, sí.
3: ¿Cómo tuvo el almuerzo?
0: No, muy bueno, muy bueno. Oye, lo que pregunta la gente, ¿qué hace un peruano en una fiesta de la chilenidad?
3: Mira, la verdad que eso no me pone sin aprieto, la verdad.
0: No, para
3: porque,
0: nada.
3: ¿Sabe por qué? Porque si tú te das cuenta, hoy en día las familias chilenas, las familias curicanas, se han familiarizado mucho con la comida peruana. ¿Quién no come una comida peruana hoy en día aquí en Curicó?
0: Para mí, sí. La mejor gastronomía del mundo, ¿ah? ¿Eh? Para mí. O entonces, sea, es extraordinario.
2: Oye, Johnny, ¿y los días estos que son plenas fiestas por ser 17, 18, 19, 20, 21 vamos a llegar? ¿Te piden platos de la cocina por ser, no sé, estoy pensando en un pastel de choclo, estoy pensando, bueno, tú, los mejores ceviches que hemos probado aquí en Curicó son de Raimi, pero algunas recetas más relacionadas a la cocina chilena?
3: Mira, la verdad que nosotros celebramos también el 17, el 18, el 19, lo celebramos, cerramos la puerta de Raimi, se va de descanso con todo nuestro personal.
2: Perfecto.
3: Que son peruanos. La verdad que después de un 17 que terminamos la jornada al mediodía, todos cerramos las puertas y regresamos un 20 y nuevamente con nuestro ceviche, porque ya tú sabes que después de disfrutar un asado, unos anticuchos, una empanada, la gente queda con, de repente se ha tomado un traguito de más y viene a comer el buen ceviche, que ese es la verdad que nosotros.
2: Un buen sour.
3: Un sour.
2: ¿Tú haces empanada de vino?
3: La verdad que no hacemos empanadas, hacemos tequeños.
0: Tequeño, pero eso es venezolano, ¿no?
3: No. Podríamos decir que no, porque nosotros tenemos tequeños, pero con lomo saltado, pero también lo hacemos con carne molida, pero no al estilo de una empanada.
0: Perfecto.
3: Directamente con solamente carne. No lleva cebolla ni los ingredientes que lleva una empanada.
0: Oye, estábamos conversando, claro, más allá de la anécdota, el chiste y todo eso de un peruano en una fiesta de la chilenidad. Sabemos que el chileno consume mucha comida peruana. Para mí, yo insisto, una de las grandes gastronomías del mundo. O sea, una variedad de platos maravilloso, donde además se da esta multiculturalidad. El chileno le gusta mucho la comida peruana. Platos chilenos propiamente tal que estén asemejados o que se repitan en cierto aspecto a platos peruanos históricos o propios? ¿Existen? Por ejemplo, tú nombraste algo, nada que ver, pero los tequeños, que yo pensé que eran venezolanos, que a lo mejor pueden ser, pero también se comen en Perú, que también pueden ser los tequeños peruanos. ¿Hay platos así que se repitan en Perú, no?
3: De parte de Chile. El asado peruano que van por ahí, los anticuchos, pero de corazón, de carne que nosotros tenemos también como plato, pero a la diferente preparación, que nosotros sabe que le ponemos un toquecito de aliño a la comparación de los platos chilenos, los anticuchos que son pura sal.
2: Claro.
3: Entonces que por ahí más que nos acercamos, porque otro plato que podría ser, bueno, ceviche también, hay ceviche chileno.
2: Exacto.
0: Hay ceviche chileno.
3: De marisco, por ahí, el caldillo de congrio, sí. Que no directamente típico.
2: El pastel, los chupes.
3: El tamal. La humita.
2: Las humitas que son tamales en el Centroamérica. Claro, sí, las humitas que son el pastel de choclo que te decía yo. Recién aquí hay un poquito más allá, hay un pastel de jaiba que es tan rico, que también son platos de la cocina chilena. Y cuando tú vas a cocinar a tu país, a Perú, ¿te piden platos chilenos?
3: Es que lo que pasa es que nosotros hacemos el asado chileno allá.
2: Allá
3: no se acostumbra, allá normalmente se acostumbra los asados peruanos con aliño. En cambio, cuando nosotros vamos, lo hacemos con pura sal. La diferencia, ellos lo toman también rico, otro sabor. Pero también le hacemos allá un poquito de nuestra gastronomía chilena.
0: Oye, si escuchan de fondo el ruido como una licuadora, es porque estamos al lado de un stand que vende jugos naturales, por si acaso. Suena fuerte, pero si alguien se puede preguntar, ¿sí, por qué suena eso? Es por eso, ¿eh? Así que estamos en vivo acá, en pleno Alameda Manso Velasco, en Perú. En Curicó. En Curicó, con nuestro amigo del restaurante Raimi, Johnny Chero. Oye, ¿plato chileno que te guste, Johnny?
3: A mí directamente los porotos.
0: Los porotos.
3: Los porotos, con rienda. Ya.
2: Porotos con rienda, mira.
3: A mí directamente porotos con rienda. Sí. La verdad que exquisito.
0: ¿Y lo cocinas? ¿Lo haces?
3: Mira,
0: para ti, digamos.
3: Para mí, que lo que pasa es que también ya nos adaptamos y llegamos a ese punto. La verdad que para nosotros también es un plato de vez en cuando se disfruta entre todos, la comida peruana, entre todos en nuestra cocina. Hoy día vamos a comer porotos.
2: ¿Y la cazuela?
3: También. Pero nosotros la hacemos con fideos, con tallarines.
0: Porotos con rienda.
3: Claro. No, pero con tallarines, con tu huevo cocido, con tu...
2: Oye, y a los porotos con rienda.
0: Un segundo, don Enrique. Que son las 15:35. ¿Nos aguanta un minuto, Johnny?
3: No hay ningún
0: que tenemos
3: problema.
0: Que ir a una pausa comercial. Hacemos un alto y estamos de regreso. Seguimos conversando con Johnny Chero del restaurante Raime. Comida peruana, pero además amigo de la casa y amigo también de acá de Curicó, que evidentemente también es un actor importante en lo que son las festividades locales. Vamos a hacer la pausa y seguimos conversando. Estamos haciendo la fiesta de la chilenidad aquí en Curicó 2026.
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0: Estamos de regreso. Estamos acá en Curicó, en la fiesta de la chilenidad. Oiga, don Jenny, se nos echa tan está muy rico.
2: Sí, como siempre, quedo con apetito, parece el almuerzo, ¿no?
0: Mire, no tengo hambre, pero es que estoy muy sabroso. No me echa el agua, don Enrique, no se va la onda.
2: Es que lo veo degustando aquí.
0: Está muy bueno.
2: Oye, en todos los ceviches, que no puede faltar el maíz, ¿no?
3: La caña. La verdad que es como se dice, como nosotros decimos, un ceviche sin rocoto o sin cancha no es ceviche.
2: Sí, mira, mi amigo Julio, veníamos viajando temprano y se compró un paquete de cabritas. Ya. Y claro, son palomitas de maíz que quedan muy ricas de repente para decorar un poquito también los ceviches. Cuando uno monta un ceviche en un plato o en un pocillo, quedan muy bonitas decoradas de repente con las cabritas, que lo decías tú, las palomitas de maíz.
0: ¿Están las cabritas o las palomitas?
2: Es que...
0: Ya, déjelo ahí nomás, para que andamos calculando.
2: No.
0: Sí, dejémoslo ahí nomás, Oiga, para cerrar, ¿cómo se vive? Estamos en pleno periodo de la fiesta de la chilenidad, fiestas patrias en Chile, que además, sobre todo en la parada militar, por ejemplo, que es un gran emblema de nuestra identidad, de lo que significa el honor de las Fuerzas Armadas, qué sé yo, siempre hay fuerzas peruanas invitadas, también cuando hacen allá, van los chilenos, que demuestran una muy buena relación. ¿Cómo se mira desde Perú este tipo de celebraciones en Chile? Sabemos que quizás la comunidad chilena no es tan grande como la comunidad peruana en Chile, pero hay comunidad también. ¿Se nombra, se conversa algo de esto, no?
3: Sí, la verdad que nosotros también celebramos el 18, también celebramos el 19, también nos reunimos entre familias peruanas, familias chilenas, y ya nos hacemos nuestro asadito. Y la verdad que tú sabes que llevamos muchos años aquí en Chile, el corazón ya, la mitad ya, los hijos, la familia está por acá, entonces ya para nosotros nos sentimos un chileno más, me siento ya 30 años aquí en Curicó.
2: Johnny, la última pregunta que le quería hacer, mira, yo creo que es un poco más difícil hacer patria lejos de la capital de un país, porque uno llega a Santiago y pone un restaurante, todo el mundo va a comer a los restaurantes, pero estar un poco distanciado desde Santiago cuesta llevar a la gente que vaya a los restaurantes, ¿verdad?
3: Claro, de una primera instancia, la verdad que comenzamos 2013, no había ese hábito aquí en Curicó de que la gente salga a comer.
0: Claro.
3: De que la gente primeramente conozca. Siempre se decía que la comida peruana era picante. Y usted sabe, Enrique, que la comida peruana nunca ha sido picante. Ahora, si usted le... Tenemos el rocoto, porque muchas veces nos identificamos por el ají de gallina, por el rocoto. Todos pensaban que no salíamos más de esos platos, pero tenemos una gran variedad de tanto de carnes, pescado, pollo, mariscos. Entonces, hoy en día ya la gente lo conoce.
0: Y están acá en Curicó entonces en dos locales, ¿no?
3: Claro, estamos en Curicó, aquí en el kilómetro 1.4 camino a Zapallar.
0: Ya, en Curicó.
3: En Curicó, estamos en Chépica también, estamos camino en 18 de septiembre.
0: Perfecto.
3: 23:42 en Chépica y bueno, y directamente la casa matriz en Curicó.
0: 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Johnny Chelo, muchas gracias por haber venido,
2: Gracias, Johnny.
3: Gracias a usted, Enrique, gracias Julio, la verdad que un gusto. gusto también tenerlos por acá, por la séptima región. Y bueno, espero que se acerquen para que se tomen un buen leche de tigre ahí en nuestro puesto. Gracias.
0: Que se vaya muy bien, ¿eh?
3: Gracias.
0: Oiga, y nosotros nos vamos con la maleta. María José Quintanilla. Escuchamos a esta hora. Hacemos la fiesta de la chilenidad, fiesta costumbrista en Curicó 2026, la ruta a los festivales.

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2: Ok, estamos de regreso. Estamos en Curicó. Estamos con degustaciones.
3: Lo que me gusta a mí.
2: ¿Le gusta a usted? Sí. ¿Le gustan los dulces?
3: Uy, sí.
2: ¿Bueno para el dulce?
3: Me encanta, sobre todo estas
2: tortas. Estirado para el dulce también. Un poquito, ¿no? Ya. Oiga, es que hay unas tortitas curicanas. ¿Le gustan las tortas curicanas?
3: Me encantan. Sobre todo con el manjar casero.
2: Rico, rico. Bueno, Karen Mera.
4: Hola.
2: Que además es emprendedora local y tiene una tienda que se llama Cafuné, ¿no?
4: Así es.
2: ¿Y qué es?
4: Postrería.
2: Exactamente. ¿Cómo estás, Karen? Bienvenida.
4: Gracias. Muchas gracias por la invitación.
3: Hola, Karen.
4: Hola.
3: Qué rico se ven estos pasteles que trajiste, mira. Se ven, claro, se ve el relleno del manjar. Y eso es lo bueno de esto, que de repente que uno cuando hace pastelería y pastelería casera, como lo que dice Karen, que cuando tú pruebas un trocito del pastel que trae, ya sea un, no sé, un bizcochuelo, una tarta curicana, que estas son las típicas tortas curicanas que le llamamos, ¿no?
4: Sí, torta curicana de hojarasca con tres capas y manjar de tarro.
3: Manjar de tarro.
4: Decoradas con azúcar de color.
2: ¿Por qué son tan famosas en Chile las tortas curicanas?
4: Bueno, yo no las hice famosas, la verdad.
2: ¿Famosa? Sí, la torta, muy famosa.
4: Historia de muchos años. Entonces, lo que hablábamos hace poquito, en la estación de trenes se ubicaban las palomitas a vender tortas curicanas a todos los pasajeros. Y ellas hicieron conocidas estas tortas. Con una fábrica que es antigua acá en Curicó, que es la fábrica de tortas Monteros.
2: Y
4: como Cafuné Postrería, que somos un emprendimiento más nuevo, empezamos con a darle un nuevo aire a la torta curicana con nuestra receta, mejorándola, y creo que hemos llegado a un punto bastante bueno, por no decir excelente.
3: Tenemos que probarla, ¿verdad?
4: Sí.
3: Oye,
4: sí.
3: ¿Y esta es la única variedad o tienes varias?
4: Por el momento tengo solamente esta variedad, que es la tradicional, y que con esta yo creo que estoy posicionándome. Entonces ya en un futuro, ojalá cercano, ya empezar a sacar más variedades. Pero por ahora esta está perfecta.
2: Y Karen, ¿está consumiendo el chileno tortas curicanas, no?
4: Sí.
2: ¿Algo que le gusta?
4: Sí. Por lo menos mis clientes van una y otra vez por la torta curicana. O sea, como que están felices con esta renovación de la torta curicana. Y bueno, nosotros también nos dedicamos a hacer otro tipo de pasteles también. O sea, hacemos tortas para cumpleaños,

0: Es una postrería, o sea, hacemos distintas variedades de postres.
1: Mira, y además es el típico postre chileno también, ¿no?
0: Sí, curicano, ¿sí? Curicano chileno. Y de hecho se la lleva mucho a Santiago, o sea, y a distintas partes de Chile.
1: Claro, si uno está el mote con huesillo, los postres chilenos, digamos, ¿no? Las tortas curicanas también.
2: Exacto, claro.
1: El alfajor son, quizás, sí. ¿No? Ayúdeme usted más con postres chilenos.
2: Son típicas en el mundo, o sea, toda la gente que nos escucha, sobre todo fuera del país, la torta curicana era algo típico. Antes, cuando pasaban en el tren, lo primero que todo el mundo esperaba que el tren parara en Curicó para comprar la torta curicana.
0: Sí, las palomitas. Sí. Son señoras de 80 años que todavía venden en la estación de trenes.
1: Imagínense, sí.
0: Hace poquito la inauguraron de nuevo acá en Curicó, la estación. Oye, estaban ellas ahí.
2: Claro, bueno, lo que decías tú, el arroz con leche, que el postre, son postres que son nuestros.
0: La leche asada.
2: O hacer de repente unos pastelitos rellenos, el alfajor, los alfajores, los mini alfajores chiquititos, sí. Los empolvados.
1: Oh, también.
2: Los empolvados.
1: Mira, hace poquito se viralizó una, perdona, no sé mucho la nombre, una niña chilena que fue a una serie Netflix.
0: Ah, sí.
1: Y que le mostraba los postres a los actores, ¿no? Y
0: sí, la vi,
1: que además ella es muy encantadora porque se nota que alguien que amaba mucho lo que hacía y con mucha identidad chilena.
0: Ella mostraba empolvado, calzones rotos.
1: Calzones rotos también.
0: Sí.
2: Sí, los calzones, sí. Claro.
0: Y hay que aprovechar esta fecha para potenciar la tradición chilena. Ahora, es como una fecha. Perdona,
1: ¿se consume
0: importante
1: todo el año o normalmente en esta fecha aumenta?
0: No, la curicana todo el año. Acá en esta zona al menos. Yo ahora estoy ya llevo años en la carretera, en Teno Sándwich, en Soler, que son restaurantes conocidos en la carretera de esta zona, vendiendo tortitas curicanas.
2: Eso te iba a preguntar, Karen, ¿solo en Curicó podemos encontrar la variedad de tortas que tienes tú? ¿Solo aquí en Curicó?
0: Sí, pero yo igual mando a todo Chile.
2: Ah, mira.
0: Sí.
1: ¿Te piden harto?
0: Sí, me piden, sí. Me piden y la llevan a distintas partes del mundo.
1: Mira.
2: Sí.
1: Oye,
2: qué
1: maravilla.
2: Rico, claro.
1: Sí. Porque es un pedacito de Chile, si es que uno está en otra parte del mundo, que te llegue una torta como esta o algún producto chileno, es un pedacito de Chile que estás degustando, sobre todo para los más nostálgicos que viven afuera y que extrañan la patria.
0: Sí.
1: Es importante.
0: Es que, aparte que, oye, esta tiene una hojarasca, pero fina, el manjar se nota.
2: Esa la hojarasca la haces tú también.
0: Sí.
2: Toda a mano.
0: Toda a mano.
2: Tú cocinas el tarro de manjar en...
0: En una olla de presión grande.
2: En una
0: grande.
2: Olla de presión. ¿Y cuántos tarros cocinas en la olla de presión?
0: Es que depende, tengo distintos tipos de tamaños de olla.
2: ¿Ya?
0: Y la más grande cae en 60 tarros, 80 tarros. Y eso está horas ahí cociéndose.
2: Karen, ¿te puedo a una infidencia?
0: Sí.
2: Una vez, ¿sabes? Es que yo mandé.
0: Se te reventó la olla.
2: ¿Ah?
0: Se reventó.
2: No, mandé a coser. Le dije yo a una vez, porque yo trabajo en hotelería, entonces le dije a los chicos, ¿pueden coser el manjar para comer? Y me puedes creer que le saqué la tapa y me lo comí toda cucharada, todo el tarro.
1: ¿Quién no hizo eso alguna vez en su vida?
2: Pero qué rico, te juro que
0: es demasiado rico. Ya a esta altura ya no, porque al principio sí, pero no, ya no se puede. No se puede permanecer con ese hábito.
2: Y si alguien te pide tortas de novio de esta misma variedad. ¿Sí? Tú haces tortas de novio, sí. las mandas a domicilio.
0: O sea, mira, de novio, así como así, no hago esas decoraciones estrambóticas y esas cosas. Yo soy muy sencilla, un poquito más tradicional. Pero sí, hago de todo eso.
1: Oye, ¿cómo te ubican? Si es que alguien está en...
0: En las redes sociales, sí. Cafuné Postrería. Y acá en Curicó tenemos...
1: Cafuné.
0: Cafuné Postrería, es una palabra brasileña.
1: Ya, ahí entonces, y hay envíos para todo Chile, ¿no?
0: Y tenemos la tienda física acá en Curicó, Merced 155.
1: ¿Y cuánto vale este? Porque son tres tortas las que vienen en este envase,
0: sí.
1: ¿No?
0: Este vale
1: son grandes, son más grandes de las tradicionales, además.
0: Sí, son más grandecitas. Esta vale 6.000 pesos.
1: ¿Cuánto?
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2: Y vienen las tres.
0: Vienen las tres y en el local las vendemos individual o en cajas de 8 también.
2: Perfecto.
1: Está muy bien. Buen elemento para terminar una buena comida chilena.
2: Yo
1: un postrecito con unas tortitas curicanas no está mal, ¿eh?
2: Usted va a un tema musical y créame que me voy a comer una entera de estas que están acá.
0: Ahí me cuenta cómo está.
1: Ahí está, ¿ah? Eso, nos
0: ahí
1: cuenta.
2: Sí, claro, le voy a
1: decir. Eso, está muy bien.
2: ¿Y tu Instagram es?
0: Karen Mera Callegaro.
1: Ya.
0: Y Cafuné Postrería.
1: Cafuné Postrería para que puedan ubicarlo. Los postres ahí, todas las tortitas. ¿Qué más tiene aparte de tortas?
0: Torta, pastel, café.
2: ¿Y postrecitos igual?
0: Postrecitos de individuales para eventos, hacemos catering, hacemos un montón de cosas. Participamos en la feria, en esta feria gastronómica.
2: Leche asada. qué.
0: Ahora para el 18 tenemos una promoción de postres con arroz con leche, leche asada, pay de limón, tradicionales.
2: Hoy el arroz con leche me encanta con manjar de tarro. Oye, pero todas estas cositas la gente debe estar sufriendo cuando nosotros voy
0: el
2: contando.
0: Secretito, esta... El secretito, claro. Ponerle un manjar de tarro ahí.
2: Oye,
0: del,
2: claro, la leche, perdón, el claro, el arroz con leche, sí, ojalá con canela, ceste de naranja, un clavito de olor, un poquito clavito de olor que quede aromático y después una cucharadita de manjar de tarro.
0: Exacto.
1: Oye, invitamos a la gente a que nos escriba al más 569-9207-888. Nos han mandado varios platos típicos chilenos. Postres típicos chilenos también para que podamos ir conversando de eso también, porque el postre es, uno puede estar como satisfecho, pero siempre hay un espacio para el postre. No, siempre.
0: Siempre. El postre siempre, siempre se puede comer más.
1: Eso, muy bien. Ya, sí. 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
1: 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Mi querida Karen, muchas gracias.
0: Gracias a ustedes, gracias por la invitación.
1: Tienes el local acá en el centro, ¿no?
0: Sí, Merced 155.
1: Acá en el Curicó.
0: Y acá estoy en el Óvalo en la Chilenía, todo el fin de semana.
1: Para que vengan a disfrutar también pastelitos, tortas curicanas. Muchas gracias, Karen.
0: Gracias a ustedes.
1: Que le vaya muy bien.
0: Gracias.
1: Y que siga siendo buena.
2: Gracias, Karen.
1: Eso, ahí le vamos a contar. ¿A usted le gustan las curicanas, digamos?
2: Sí.
1: Las tortas, estoy hablando.
2: Me encanta esto. Te juro que me... Vamos a un tema y me voy a comer de inmediato una,
1: ya, un postrecito. Tres. Aquí hay tres. ¿Mm? Tiene que elegir cuál.
2: ¿Cómo?
1: Que le vaya muy bien, Karen, ¿ah? ¿Eh? Tiene que elegir aquí cuál, pues son tres.
2: Sí, porque una es suya, la otra de la Ignacia, la otra la vamos a tener que partir en cuatro, cinco,
1: eso,
2: ¿no es cierto?
1: Muy
2: el trocito
1: bien.
2: Aquí de.
1: Oye, mira, acá nos describe tener una mezcla entre sabores entre ambos países, Chile y Perú, a propósito de la chavista Yonichero. Y saludos desde Aconcagua, desde San Felipe nos mandan. Mucha gente escuchando y escribiendo en esta hora. Les agradecemos, vamos a leer todos sus mensajes. Todos, o casi todos, esperemos, porque no alcanza el tiempo. Pero vamos a estar ahí porque son parte importante de la transmisión de este programa, así que manden sus audios también. Mira, invitemos a la gente, que manden sus audios, nos digan su plato típico chileno con su postre típico chileno.
2: Y con la receta, no sé, es eso. Cortita, si quiere hacer.
1: Mande
2: a lo mejor
1: sus audios.
2: Oye,
1: o algún secreto
2: para el costillar, a lo mejor al horno, un secreto para el relleno de la empanada, para el pino, para hacer una cazuela, todo eso, ya que estamos en fiestas patrias desde Curicó. Manden ahí alguna notita o algún audio y lo vamos a escuchar.
1: Queremos escucharlo y lo vamos a reproducir. Vamos a la pausa musical. Vamos a escuchar una cancioncita y estamos de regreso. Es la fiesta costumbrista de la chilenidad acá en Curicó.

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3: Muy buenas tardes, ¿cómo están? Les damos la bienvenida al Informador de las 16 horas. Carabineros confirma que el chofer del microbús que se desbarrancó en Playa Ancha manejaba bajo los efectos de la cocaína. Más detalle nos cuenta Fernando Tapia.
4: Positivo por cocaína arrojó el examen de narcotest practicado por carabineros al conductor del microbús que se desbarrancó y cayó sobre una vivienda particular en la calle Lautaro Barrientos, en el cerro Playa Ancha de Valparaíso. El examen se le realizó al chofer tras ser detenido en el lugar del accidente, donde la máquina, que transitaba fuera de su recorrido habitual, perdió el control, dejando un saldo de 3 personas lesionadas y severos daños materiales en la propiedad. Además, personal de bomberos tuvo que realizar maniobras de rescate para liberar a un perrito perteneciente a la familia afectada, el cual quedó atrapado bajo la estructura del vehículo. Por instrucción de la Fiscalía Local de Valparaíso, el conductor quedó en libertad, apercibido bajo el artículo 26 y a la espera de citación para determinar las responsabilidades penales en el hecho. 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
3: La ex candidata presidencial Janet Jara, junto a otras importantes figuras políticas, llegaron al ex Congreso Nacional para rendir homenaje a Camilo Escalona. Más detalle nos cuenta Josefa Escamaro.
5: Siendo las 4 de la tarde, se sigue realizando el velorio del histórico dirigente del Partido Socialista, expresidente del Senado, expresidente de su propia casa política, Camilo Escalona, aquí en el Salón de Honor del ex Congreso Nacional. Durante los últimos minutos han llegado importantes figuras políticas, tales como la ex candidata presidencial Janet Jara, acompañada del alcalde de Maipú, Tomás Bodanovich. La propia Janet Jara destacó el legado de Camilo Escalona, pero no solo eso, sino que también agradeció enormemente el rol que tuvo Camilo Escalona dentro de su propia campaña política a pesar de su enfermedad. Además, por su parte, el alcalde Tomás Bodanovich destacó lo que fue la figura de Escalona para los jóvenes del Partido Socialista, recordando que ellos como Frente Amplio extrañan esas figuras de vez en cuando. Por último, hace tan solo algunos momentos hizo ingreso al Salón de Honor del ex Congreso el expresidente Eduardo Frei, acompañado por su esposa, quienes aún están en el interior realizando los últimos honores al féretro de Camilo Escalona. Desde el ex Congreso Nacional, Bio Bio, la radio.
3: En el ámbito internacional, el presidente ruso Vladimir Putin abrió hoy las negociaciones sobre Ucrania con los emisarios de la Casa Blanca, Steven Witkoff y Jared Kushner, que llegaron este sábado a Moscú para reavivar el estancado proceso de paz. La situación que hoy vamos a tratar no es, por supuesto, fácil, dijo Putin al comienzo del encuentro, en el que saludó a sus interlocutores en inglés: "Welcome, nice to meet you". Añadió que, primero de todo, quería transmitir los mejores deseos y palabras de agradecimiento al presidente de Estados Unidos, Donald Trump. Entiendo que, en general, él se enfrenta a una situación complicada. No obstante, no cejen sus intentos de arreglo en contribuir a la solución del conflicto ruso-ucraniano, dijo Putin. Siendo las 16 horas con 4 minutos, la temperatura en Valparaíso es de 17 grados con cielos despejados. Hasta aquí llegamos con El Informador, que es en compañía de la radio. Buenas tardes.
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8: Ok, estamos de regreso en esta fiesta costumbrista de Curicó 2026. Oiga, estamos acá disfrutando de lo que ha sido esta fiesta. Está corriendo un poquito de frío, ¿no? Un poquito de viento, mi querido Enrique.
9: Sí, está un poquito helado. O sea, a esta hora se puede... Porque el sol como que va bajando, así que se pone un poquito más fresco. Pero andamos bien abrigados nosotros.
8: Sí.
9: ¿Ah?
8: ¿Usted se pone fresco también?
9: También. ¿Y usted? También.
8: No, jamás.
9: Oye,
8: jamás.
9: Tenemos caloría por dentro y por fuera, así que... Estamos aquí para toda la gente que nos escucha por todo el mundo.
8: Hablemos con el dueño de casa. Además, para que nos cuente cómo se está desarrollando esta fiesta costumbrista de Curicó 2026, comenzando el 18 de septiembre, comenzando las fiestas patrias más bien. Cristian Peñalosa, director ejecutivo de la Corporación Cultural de Curicó. Cristian, ¿cómo le va? Bienvenido.
10: Hola, ¿cómo están? Bien, la verdad, contento cómo se ha ido desarrollando esta linda fiesta. Bueno, ya tuvimos la experiencia el año pasado y corregimos muchos factores para esta versión. La gente lo está disfrutando más. Se ha invertido mucho en temas de seguridad, también como el apoyo de carabineros que han aumentado sus dotaciones para acá, así que esto permite que la familia pueda salir tranquila a disfrutar durante todo el día, durante toda esta jornada de fin de semana.
9: Este es como el punto inicial para Fiestas Patrias, ¿verdad?
10: Exactamente. Bueno, nosotros iniciamos con una actividad muy linda en conjunto con el Departamento de Educación, junto con la Corporación Cultural, con una actividad en la Plaza de Armas que se llama Mil Pañuelos al Viento.
8: ¿Mil Pañuelos al Viento?
10: Mil Pañuelos al
8: Viento. Cuéntanos, ¿en qué consiste eso?
10: Es una actividad que participan todos los colegios de Curicó. Se reúnen las parejas, todos vestidos con sus trajes típicos, obviamente. Y bailan cueca ahí con música en vivo, con la plaza completa, ahí con amplificación.
8: ¡Ay, qué maravilla, qué lindo!
10: Eso se realiza el 1 de septiembre. Es el puntapié inicial para nosotros de las Fiestas Patrias.
8: 1 de septiembre, primer día de septiembre. Y eso es tradicional.
10: Sí, ya se está desarrollando hace 12, 13 años.
8: ¡Oh, qué bueno!
10: Y eso marca justamente a las 12 del día primero, el inicio para nosotros acá en Curicó de las Fiestas Patrias.
8: Claro, y esto es como el primer fin de semana, gran fiesta, para acordarnos que entramos al mejor mes del año para muchos, ¿no? Que es septiembre, Fiestas Patrias, harta gente se ve, corre un viento helado, pero el día está rico, igual está solcito, está bien agradable, ¿no?
10: Yo creo que ya estamos entrando como en un clima ya medio primaveral. Sí, medio, sí. con un poquito frío todavía, pero ya con un sol rico que ahora se puede disfrutar mucho durante la tarde, por ejemplo.
11: Sí, pero me acuerdo cuando fue la fiesta, los caldos hacía bastante más frío que... Sí. Te juro, y estuvimos con lluvia esos días, así que hoy día hay un lindo sol. Ya saben, la gente que nos escucha por el mundo, por Santiago, por el sur, por el norte, puede tomar el tren, puede tomar un bus, o se puede venir aquí a la fiesta costumbrista a Curicó.
8: Oye, y además hay
11: alta... comer rico, ¿eh?
8: Sí, se come rico y se escucha buena música local también, buena música chilena. Cuéntanos un poquito, porque hay varias bandas que se han presentado, ¿no? Porque esto partió el 3, convengamos, partió el jueves. Estamos nosotros desde hoy hasta mañana, pero partió el jueves esto hasta el domingo.
10: Exacto, esto comienza el día jueves, donde los establecimientos educacionales, anteriormente eran los municipales, pero ya hemos ido integrando también a los particulares subvencionados. Es una fiesta que tiene que ser de todos, lógicamente, y los quisimos invitar. 20 agrupaciones de los colegios estuvieron el día jueves dando el puntapié inicial a nuestra fiesta. Lógicamente que todos los estudiantes vienen con una gran cantidad de familias y inundan acá de público la primera jornada de la fiesta de la Chilenía. Ya los distintos días que vienen, de viernes, sábado, que hoy día tenemos alrededor de 30 agrupaciones que pasan por el escenario principal.
8: Importante, se rescata como la identidad cultural local, claro. No solo gastronómica, que es muy importante, sobre todo en esta celebridad, sino también la música, la cueca además.
11: Claro.
8: Siempre es bonito recordar, escuchar música chilena, y eso es parte también de la propuesta.
11: Porque hay muchos lugares que solo se escucha cueca en fiestas patrias.
8: Sí.
11: No, y te juro que a veces uno cuando hace, yo lo decía adelante, los festivales afuera, y en los restaurantes que uno va representando fuera del país, escuchan cueca todo el año. Oiga, Cristian, lo que le quería preguntar, prácticamente hay muchos emprendedores aquí participando, no tan solo aquí donde estamos nosotros, que son emprendedores relacionados al tema gastronómico, también hay gente que son emprendedores ahí un poquito más allá, vi un tema artesano, de aros, que el tema de cinturones, zapatos, te digo que queda muy, que yo creo que flores también, estaba mirando ahí que tiene la gente en las tablas, hay unos señores que tienen tablas para la venta. ¿Perdón?
10: La tabla de picoteo artesanal.
11: Claro.
8: Oh, verdad, sí. Claro. Sí,
10: bueno, aquí se privilegia mucho el tema de la artesanía. Ahora, con el tema de la ley de artesanía, tratamos de traer a los que son artesanos de verdad. También se le da la cabida a los microempresarios. Bueno, hay, yo creo que distintas naves de estas carpas, toldos que tenemos, ¿cierto? Destinadas para lo que son los empresarios gastronómicos, que es donde estamos ahora en este,
8: claro,
10: momento.
8: ¿Cierto? Estratégicamente ubicado, por lo demás.
10: Estratégicamente al lado de unos ricos jugos, ¿cierto? Naturales. Pero se trabaja mucho en una selección que para la gente también la pueda disfrutar y para que tenga un nivel alto, digamos, para que se puedan llevar objetos de valor, de calidad.
8: Son
10: manual.
8: Son más de 100 emprendedores, entiendo, que los que están instalados acá en toda la feria. Además, lo hemos conversado otras veces con el alcalde, además, y otras autoridades. En este tipo de fiestas, actividades... se potencia mucho la actividad local, porque finalmente son los que se instalan acá, ¿no? Actividades que permiten un ingreso importante para quienes están emprendiendo acá, aprovechan esta instancia también para hacerse un par de luquitas y también dar a conocer su producto a toda la gente que se junta acá.
10: Por supuesto, siempre el objetivo sí es darle el privilegio, primero la prioridad a lo local, y de ahí abrirnos un poquito más hacia lo provincial, incluso también invitados de otras regiones también para darle un distintivo, algo especial durante cada versión de las fiestas.
8: ¿Ya se han comportado bien la gente? ¿Cómo ha sido la evaluación que han hecho hasta ahora?
10: Ha estado bien la seguridad, como te mencionaba inicialmente, se ha potenciado mucho, se han corregido muchos errores logísticos para solucionar temas de cualquier problema altercado o bueno, aquí se vende mucho terremoto y todo eso, y a veces...
11: Claro. Oiga, Cristian, ¿y qué se viene desde aquí hacia adelante ahora?
10: Nosotros...
11: Para Fiestas Patrias me refiero, o después de Fiestas Patrias.
10: Bueno, estamos con muchos desfiles en distintos sectores, Santa Fe, Sarmiento, también en Aguas Negras. Curicó es una comuna que territorialmente muy amplia y nosotros tenemos que estar abarcando hartos sectores, los niches y lo que son ya las fondas, las ramas que se realizan ya en el sector Estadio La Granja, que esas son ya los días de 18 de septiembre, ¿cierto?
8: Eso, cuéntanos un poquito de la ramada, de lo que va a ser en Curicó acá, dónde se van a desarrollar, también para la gente que a lo mejor anda buscando opciones, que anda aquí por la región del Maule, puede ser esta también una buena opción.
10: Bueno, en el Estadio La Granja, que es el mismo lugar que donde se han realizado las últimas dos versiones de la fiesta de la Vendimia, así que acá la gente de la zona identifica muy bien. Esto es la bajada del cerro, así que un lugar también muy estratégico de Curicó, donde la gente sube normalmente a elevar volantines, que acá se estila mucho también, se llena de gente elevando volantines, haciendo su asado, saliendo de picnic en este cerro que tenemos aquí nosotros a nuestra espalda. Curicó se caracteriza por ser una zona bastante folclórica, por así decirlo, porcentualmente, y eso es algo que nosotros nos gusta destacar. Yo creo que Curicó debe ser una de las ciudades con más alto porcentaje de agrupaciones folclóricas.
8: Mira,
10: nosotros tenemos...
8: Per cápita es.
10: Sí, yo creo que porcentualmente, no, y en cantidad también. Sí, acá cuando nosotros hacemos esta selección de los grupos que pasan por este escenario, tenemos alrededor de 140, 150 y agrupaciones que postulan y que son netamente locales. No, invitados tenemos de afuera en esta versión dos, uno de Vicuña y una de Empedrado, ya que son municipios que tienen algunos convenios culturales con nuestra comuna de Curicó, y nacionales que los tenemos para el cierre, por ejemplo, hoy día, que es como nuestro invitado buenísimo especial. Silvanita y los del Quincho, que estuvieron en el Festival del Guaso del Mue en el cierre, y que hoy día, digamos, son los nuevos entremares, por así decirlo, son los que están hoy día pegando.
8: Oye, hagamos la invitación entonces para todos quienes están acá en la región del Maule o cerca de la región del Maule. Pueden estar en la región de O'Higgins, Rancagua, Capital, ¿por qué no? En Santiago, pegarse una arrancadita para acá. El día de mañana, quizás, para cerrar el primer fin de semana de septiembre, este mes que nos gusta tanto. Cristian, haga la invitación para que vengas para acá.
10: Los invito, sobre todo a los santiaguinos, y aparte que aprovechen de conocer nuestra nueva estación de trenes, que ya está habilitada, así que pueden llegar. Mira, y da la coincidencia que tenemos la bajada de la estación aquí directamente hacia la Alameda, pueden venir
8: caminando. Se baja la estación, se baja del tren literal y se viene a pegarse un...
10: Directo a la Alameda, eso, al cerro.
8: A un terremoto, ya sería hacer una comidita también, pues, ¿no? Ahí parte de la cocinería. Cristian Peñalosa, encargado de la Corporación Cultural de Curicó, conversando con nosotros, bueno, entregándonos todos estos datos. Invitación está hecha, muchas gracias también por hacer posible también que esto ocurra, ¿no? Y que sea una gran fiesta para comenzar como corresponde este mes de la patria. Gracias, Cristian.
10: Gracias, Cristian. Muchas gracias.
8: Que le vaya muy bien, ¿eh? Ya, nosotros vamos a la música, mi querido Enrique.
9: Se baja el tren y se toma un pañuelo y se viene a bailar una cueca.
8: Toma, bueno, el dato que nos dio Cristian.
9: Buena.
8: ¿Eh? Bueno. Tomar el tren, que además está muy cómodo, está rico el tren. Llega rapidito, se baja el tren y está aquí en la feria. Que le ve muy bien, Cristiana. Un abrazo grande, ahí está. ¡Vamos a la música! Estamos escuchando a esta hora acá en Bio Bio la radio. Buena música. ¿Usted es mi rey?
9: Se le empezaron a mover sus piernas, ¿eh?
8: Eso.
9: ¿Bailamos?
8: Vamos.

0: 4 de la tarde con 20 minutos. Mira, don Enrique, vea el WhatsApp, por favor.
1: Sí,
0: acá. Almorzando en el mercado central en las Pailas Blancas. Como siempre, que estoy sin mis lentes. Sí. Y como siempre, escuchando la radio y un saludo a la familia de amigos de Curicó. Como Bravo Lea y Morales, soy Luis Canales. Y mando una foto.
1: Una sopita marinera que tiene ahí con caldito, tiene almeja, tiene choritos, camarones, pibre parece que tiene ahí. Oh, que se ve espectacular.
0: Se
1: riquísimo.
0: ¿Qué me dice?
1: Me dieron ganas de tomarme una sopita marinera.
0: Sí, pues. Sí. ¿Levanta muerte eso?
1: Sí, claro.
0: Sí, si uno se porta mal.
1: Después de un día sábado por la noche, sí, se va tranquilito, se toma unos traguitos tranquilos. Entrega la llave.
0: Entrega la llave, por
1: claro,
0: supuesto.
1: Y se va en Uber a la casa o se va en un taxi.
0: Claro.
1: Y se puede después al otro día tempranito una sopita de esa.
0: Bien. Oye, muchas gracias a todos los auditores que nos están escribiendo. De verdad, tenemos muchos, muchos mensajes, así que lo vamos a estar leyendo en breve. Pero tenemos un invitado acá, encargado de la seguridad, por supuesto, porque ha sido uno de los platos fuertes acá, el espacio tranquilo que ha generado este encuentro cultural costumbrista que es acá en Curicó. Vamos a conversar con el subteniente Diego Zamorano, de acá de Curicó. ¿Cómo está, subteniente? Bienvenido. Muchas gracias por conversar con nosotros.
2: Muy bien. Muchas gracias por la invitación para poder exponer estos temas de seguridad que son tan trascendentales para que las fiestas se lleven a cabo.
1: ¿Cómo está, Diego?
0: ¿Cómo se ha comportado la gente? Esto partió el día 3 de septiembre, es decir, el día jueves. Llevamos la cuarta jornada. ¿Cómo ha sido el comportamiento de las personas? A ver si nos puede contar un poco.
2: La verdad es que el desarrollo y el comportamiento de las personas ha sido el esperado. Normalmente cuando son este tipo de eventos masivos ocurren hechos policiales, ocurren situaciones, pero sin embargo es súper importante destacar que estamos permanentemente custodiando junto con personal de seguridad municipal de la Ilustre Municipalidad de Curicó. Por ende, el resguardo policial es permanente.
0: Convengamos que la gente igual se porta bien aquí, ¿eh? En otros eventos anteriores, digamos, nunca ha habido problemas, así que... además, hay mucho ambiente familiar también, que es lo que se ve.
2: Exactamente, el ambiente familiar, y ese es el llamado finalmente, a que se disfrute en familia, a que evitemos los problemas, y finalmente el consumo de alcohol es el que nos lleva a eso. Entonces, gracias a Dios, hasta ahora no hemos tenido mayores conflictos policiales, pero estamos preparados para poder enfrentar una situación... Sí. De resguardo y prevenimos permanentemente.
1: Perfecto. Y lo otro, Diego, que no termina tan tarde tampoco. Yo creo que eso también ayuda mucho, ¿no?
2: Claro, el día de hoy, por lo que tengo entendido, finaliza a las 2 de la mañana por el cambio de horario.
3: Ah, ¿verdad?
2: Claro. Y nosotros nos mantenemos. El servicio nuestro termina después de la fiesta.
0: Oye, además, lo importante es que, claro, hay mucho ambiente familiar acá, por si alguien quiere venir. La tónica es esa, básicamente, ¿no? Como que no hay. Porque hay consumo de alcohol, por supuesto, se está vendiendo terremotos, se está vendiendo cerveza, qué sé yo. Si va a consumir, usted decía dejar la llave guardadita, que alguien maneje o que no maneje, claro, directamente. O sea, que no ande, no venga en auto, se va a tomar. Y tome es que poquito,
1: día,
0: tampoco emborracharse.
1: Hoy día también hay hartas opciones, hay taxi, radio taxi, los Uber, que hoy día es tan fácil salir en un Uber, hoy día yo creo que no es así.
2: Ante eso, un dato súper importante. Que se ha logrado establecer que la principal problemática no ocurre en el interior de las fiestas, ocurre en el exterior. Ocurren los accidentes, los siniestros viales que lamentablemente tenemos que estar lamentando muchas veces personas fallecidas. Por eso, como decían ustedes, el llamado es utilizar los medios de transporte que se pueda, ojalá sea Uber, pero si va a consumir alcohol, entregue la llave, no conduzca, porque representa un riesgo para todas las personas que transitan en la vía.
0: Sí, pues. Y portarse bien.
1: Aportarse bien, nada más que aportarse bien. O sea, desde aquí, Diego, un balance, pero perfecto, ¿no?
2: Hasta el momento así es, no hemos tenido mayores inconvenientes, pero como les dije anteriormente, estamos resguardando y vamos a mantener la prevención activa durante todo el transcurso de la fiesta.
0: Oiga, no solo se come aquí, en esta fiesta costumbrista, no solo se bebe, por supuesto, porque es parte de, digamos, algunos se les pasa la mano, pero no es la idea, sino también se baila cueca. Y me contaron. Oye, por ahí, lo va a poner en aprieto al subteniente, ¿eh?
1: Y estamos con un experto.
0: Se andó haciendo viral ahí con un.
1: Le podíamos pedir que nos hiciera una clase, oye. De verdad.
2: Sí.
1: Usted y yo que nos bailamos muy bien.
0: Cero, cero. Oiga, ¿se hizo viral hace poco,
2: así
0: subteniente?
2: Es, realmente fue el año pasado, donde me grabaron un video bailando en una fiesta de la chilenidad en Romeral, que es el lugar donde
0: vestido
2: yo.
0: Vestido de carabinero.
2: Vestido de carabinero, tenía uno gorra. Y ese video, bueno, se masificó en muchas partes, en las plataformas, en las redes sociales, TikTok, Facebook principalmente. Y se hizo muy, muy conocido. Así que es importante mantener las tradiciones, sobre todo nosotros que somos carabineros de Chile, representamos lo más.
1: ¿Y usted es de la zona?
2: Yo soy de la región del Maule, de la comuna de Linares.
0: ¿De Linares?
2: De Linares.
1: Ah, mira.
0: De la provincia de Linares.
1: Villalegre.
2: Mira, al lado.
1: Mira, somos vecinos ahí.
2: Al lado también.
0: Y somos todos maulinos.
1: Y Julustre Villalegre, así que contentísimo. Mira, tener un linarense aquí.
0: Oiga, y anda con la sargento segundo. ¿Su nombre?
2: Nicola Araya.
0: Nicola Araya. ¿Usted de dónde es?
2: Es curicana. Ella es curicana.
0: Curicó, ya también. Somos todos maulinos.
1: Ella es curicana.
0: ¿Y usted baila cueca?
1: Es mi hermana, viste que.
0: ¿No? Más o menos algo.
1: Oye, de apellido Araya, ¿viste?
0: Araya. Sí, ¿no son familiares?
1: Vine a encontrar una hermana aquí, Enrique Araya.
0: ¿Ah? Póngale el micrófono ahí, para ahí rápido.
3: A lo mejor es mi hermano perdido, no sé.
1: ¿Qué, mira? Oh, mira, pues, puede ser. No hay ningún
0: ¿quién
1: problema?
0: Sabe.
1: Vamos a conversar después de un tema musical.
0: Oye, ya, entonces, bueno, reiteremos las recomendaciones para la gente que va a venir para acá y también para que vengan con seguridad, con tranquilidad, porque además hay un ambiente muy tranquilo también.
2: Bueno, tal como ustedes mencionan, importante recalcar el autocuidado, la seguridad parte por cada persona, importante tener el cuidado de sus pertenencias. Ante eso estamos realizando una campaña a través de la Oficina de Integración Comunitaria de Curicó para que la gente recuerde permanentemente que es importante que la seguridad parte por ellos. Y por último, si va a consumir alcohol, entregue las llaves. Vamos buscando que la seguridad entre todos la podemos construir y ante eso es importante reducir la cantidad de siniestros viales y las víctimas fatales que ocurre durante estas fechas.
0: Oiga, ¿a qué hora termina el turno usted?
2: Nosotros a las 19.
0: ¿19?
2: Sí.
0: Ah, le queda poquito ya. Tiene que pegarse unos bailes de cueca.
1: Vamos a terminar.
0: Entonces ahí para que se vean unos bailes.
1: Vamos a terminar más o menos por ahí, claro.
0: Y don Enrique baila con su hermana y con la sargento Araya.
1: Con mi hermana.
0: ¿Le parece?
1: No hay ningún problema.
0: Subteniente Diego Zamorano, acá de la... ¿qué comisaría acá?
2: Yo trabajo en la Tenencia Romeral, soy jefe.
0: Tenencia Romeral, aquí en, claro, en la zona del Maule, en Curicó, acompañando al gentil también por haber conversado con nosotros. Muchas gracias.
2: Muchas gracias a ustedes por el espacio
0: gracias
2: de seguridad.
0: Sujeto también.
2: Muchas gracias.
0: Y nos vemos ahí bailando cueca en un ratito más.
2: Así será.
0: Después de las 7, que ahí termina el turno. Ya, que les vaya bien. Oiga, yo les quiero contar un par de cositas que son importantes. Fíjense que tal cual. Este sábado, cuando el día de hoy, cuando los relojes estén por dar la medianoche, gran parte de Chile va a pasar al horario de verano de la mano de un nuevo cambio de horario. ¿Usted sabía eso, no, Enrique?
1: Sí, claro.
0: Que
1: totalmente
0: se va a tener
1: informado.
0: Hasta abril del año 2027.
1: Sí.
0: Este cambio no será de la misma forma a nivel nacional, porque se aplicará solo en 14 regiones y algunas zonas lo efectuarán horas antes en relación con el resto del país. Lo anterior es el caso de Rapa Nui e Islas Salas y Gómez, donde la modificación se va a realizar a las 22 horas. Allí también tendrán que adelantar los relojes en 60 minutos, es decir, los relojes marcarán las 23 horas, pasando el uso horario UTC 6 a UTC 5. Eso la gente no lo entiende, yo tampoco. Pero bueno, las regiones que no se plegarán a la modificación son Aysén y Magallanes, que hace algunos años se mantienen en el horario de verano de forma permanente. Salvo estas excepciones, el resto de Chile vivirá el mismo cambio de hora. Eso implica que cuando sea las 23:59, mi querido Enrique, y estén por ser las 0 horas, se van a adelantar 60 minutos, es decir, hasta la 1 de la mañana, del domingo 6 de septiembre. O sea, cuando sea las 12 de la noche...
1: Va a ser la 1.
0: Van a ser la 1 de la mañana.
1: Ah, claro, sí, nosotros, usted sabe que los hoteles funcionan 24 horas como Regal Pacific, nosotros funcionamos las 24 horas, entonces hay que hacer el cambio y entonces se trabaja una hora, qué atroz, te juro que en los cambios de hora se pierde mucho.
0: Sí, ya, oiga, bueno, importante entonces para estar atento, ¿no? Para saber más o menos cómo se viene este cambio de horario. Yo sé que hay mucha gente que no sabía lo del tema del cambio de horario. Así que, bueno, aprovechamos de pasarles ahí sus datos ahí para que estén atentos. 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Y además, desde Ruta del Maipo saludamos a la comunidad de Curicó en esta nueva fiesta de la chilenidad 2026. 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Y sabías, conexiones que inspiran, mi querido Enrique. Enrique, Enrique.
1: Sí, aquí estoy, aquí estoy. Es que me dicen que terminaste con la mención, me dicen que yo tengo que mandar a la música.
0: Vaya a la música.
1: Sí, le, vamos a bailar.
0: Vaya a bailar.
1: Sí, ¿con quién vamos a bailar?
0: Con el teniente y la sargento.
1: ¿Ah?
0: Ah, ¿con qué canción?
1: No, vamos a bailar con los...
0: Ya,
1: recién
0: okay.
1: Acuérdate que dijimos que después que terminemos vamos a bailar con la señorita funcionaria que estaba con nosotros acá. ¿Ah? ¿O no?
0: Manda la canción mejor.
1: Después de la hora. Ya.

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5: con 16:35, estamos de regreso acá en Bio Bio, la radio. Estamos transmitiendo desde Curicó en esta fiesta costumbrista, la fiesta de la chilenidad que se está viviendo en la región del Maule. Estamos desplegados acá para llevarles a ustedes todos los pormenores de esta fiesta de la chilenidad. Se está disfrutando con gran esmero, harta gente, harto público hasta ahora. 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Bueno, a ver, les cuento. Muy buenas tardes, don Enrique y don Julio, todo el increíble equipo de la Radio Bio Bio que se encuentran allá en Curicó para hacerla muy bien. Guárdeme una empanadita, jajaja, ja, ja. Soy Claudio, saludos, muchas gracias, Claudio. Gracias a toda la gente que nos ha escrito, son muchos los mensajitos. Vamos a estar revisando aquí, a ver. Dice, por acá, nos escriben, saludos para ustedes, gracias por la sintonía. A ver, ¿qué más? ¿Qué más? ¿Qué más? Estamos mirando aquí. Ah, los mejores huesillos con mote o puré de castañas con crema. A propósito de los postres. Sí, pues. ¿Qué postres les gustan a ustedes, queridos amigos? Saludos a mis queridos amigos del Correcaminos Curicano, Alex Gabriel Salinas. Pasa a saludar, fan número uno de la Ruta de los Festivales. Lo que no puede faltar este 18, una buena papas cocidas con un rico pebre y un buen asado con ensalada chilena y un buen vino tinto de nuestra zona. Buena zona de Curicó, muy bien, ¿ves? Eso. A ver, ¿qué más? Nos dice por acá, mi hermana cada vez que viene a Talca nos trae tortas cafuné, son de otro mundo. Saludos a las tortas cafuné que estuvieron aquí hace un ratito, ¿eh? Conversando con nosotros, estuvo Karen, la dueña, una de las socias ahí, conversando con nosotros. Muchos mensajes. A ver, desde San Felipe, La Aconcagua, nos mandan saludos. Felicitaciones a Curicó, sigan almorzando ahí por acá, nos dice Eduardo. ¿Qué más? Vamos a estar revisando aquí. Oye, varios mensajitos, ¿eh? Mire, Julio, el desayuno de campeones los días martes nos manda una especie de estofado o algo así, puede ser, ¿eh? Maravilloso. Ya. A ver. Vamos a conversar a esta hora. Mi querida Ignacio, si me ayuda ahí, ¿con quién? Tenemos a un gran don Cristian Martínez.
6: Hola, buenas tardes, ¿cómo
5: de
6: están?
5: De la carnicería El Punto. ¿Cómo le va, don Cristian?
6: Muy bien, muchas gracias, muy bien.
5: Oye, para los anticuchos,
6: ¿eh? Sí, somos la verdad, nosotros somos nuevos en esto. Llevamos solamente 6 temporadas como anticucheros, pero hemos tenido una anticipación muy buena. Hemos tenido aceptación impecable.
5: Oye, es trascendente la carne para los que comen carne. Yo sé que hay gente que no come carne, que aburre las parrillas con estas verduras y le ponen esas cosas.
6: En estas fechas no. Toda la gente busca en estas fechas el humo de las parrillas.
5: Claro, no, pero hay gente que cuando vas a un asado,
6: ¿sí?,
5: y te dicen, oye, ¿podemos sacar un poquito de carne y meter verdura? Y uno lo mira con la cara de...
6: ¿Qué me estás diciendo?
5: No, sí, pero está bien, está bien. Sí. Oye, a ver, mejores cortes para este 18, para una parrilla, puntualmente. Partamos
6: por el vacuno. Lo mejor, sí, lo mejor que tenemos nosotros es la punta picana.
5: Punta picana.
6: Punta picana.
5: Siempre rinde.
6: Siempre. todo horario. Ya. Eso es lo único que trabajamos en realidad con vacuno acá en estos puntos. Pero tenemos el cerdo, que lo tenemos en lomo vetado, y lo tenemos como pulpa también.
5: Muy bien.
6: Sí.
5: Ya. También acompaño. Oye, ¿qué otro corte, si es que no hay punta picana? Vamos a la carnicería y no hay punta picana, se nos acabó, no, porque todos salieron a comprar. ¿Qué más?
6: Una sobre costillita puede ser también. Una sobre costillita siempre salva. Hay tantos cortes que depende del paladar del cliente. No, si quiere hacer una parrilla o una punta picana, 100% recomendable.
5: Ya, 100%. Picana. Oye, yo una vez, cuando hace muchos años atrás, para la parrilla estábamos en un asado y alguien llegó con tapapecho.
6: Ya.
5: Difícil hacer tapapecho a la parrilla. Difícil, no, difícil. No es para la parrilla el tapapecho.
6: No, claramente que no. ¿Qué hicieron?
5: ¿Ah?
6: ¿Qué hicieron?
5: A la olla, no, no había nada que hacer. Ya, pero estaba pecho, no. ¿Qué cortes no van a la parrilla? Para que no se equivoque. Ahora,
6: mira,
5: el carnicero siempre ayuda en todo caso.
6: Mira, ¿eh? te mentiría si te nombre corte. Yo la verdad soy solamente vendedor externo de la carnicería. No soy un carnicero que sepa de cortes. Soy un vendedor, la verdad. Pero en este momento lo que sí estoy seguro es que la punta picana es lo que la lleva.
5: Ya, siempre está ahí, vamos a la segura.
6: Siempre va a ser el caballito de batalla punta picana.
5: ¿Cuánto aumenta el consumo de carne este 18?
6: Mira, te pongo un ejemplo. Nosotros el año pasado estábamos preparados con 6.000 anticuchos. Este año tenemos 7.000 y ya tenemos como 4.000 vendidos y nos quedan 2 días de trabajo. O sea, de verdad que es impresionante, sí. Sí, mucho.
5: O sea, se ha consumido harto, ¿eh?
6: Mucha carne, gracias a Dios, sí.
5: Ya. Sí. Bueno, eso es importante, le ha ido bien entonces.
6: No, súper bien, estamos felices, de verdad. Hemos tenido una recepción increíble de la gente. Nos ha buscado, todos los años nos han buscado, gracias a Dios.
5: Oye, y bueno, este 18 además, se están preparando, se abastecen de manera especial.
6: Sí,
5: porque
6: no, estamos
5: es un mes que donde se consume más carne que el resto, ¿no?
6: Es uno de los meses que más se consume, también a fin de año. Diciembre, también es uno de los meses que más se consume.
5: Bueno, estamos en septiembre y diciembre, digamos, que son como los 2 meses donde más se... Sí. Ahora, el chileno es bueno para la carne, ¿no?
6: Bueno para la carne, de verdad que sí. Se nota en la carnicería.
5: Sí.
6: Todos los días te llena esa cosa, todos los días se vende mucho. Así que de verdad que... Y cosa de darse una vuelta por el centro Curicó, en realidad. Por todas las carnicerías que hay en el centro, usted siempre va a encontrar fila de gente buscando lo mejor para el bolsillo.
5: Oye, y la... Bueno, entonces, ¿y qué le recomendamos entonces a la gente? Que se prepare igual, porque si bien se abastecen más, como hay mayor consumo...
6: Claro.
5: El abastecimiento se va terminando igual, ¿no?
6: Es que para eso todos nos organizamos con anticipación. Tenemos un stock grande, gracias a Dios. Tenemos stock para pasar bien este 18. Ahora, de todas formas, recomendamos a la gente que vaya con anticipación a hacer sus compras para que estén preparados y no les piden con sorpresa a última hora que no encuentren nada por ahí.
5: Bueno, por lo menos hay harto consumo de carne, hay harta parrillita, consumo, este 18, ya. ¿Cómo nos cambia el ánimo para el 18, ah?
6: Es que todo espera.
5: Al chileno le cambia el ánimo.
6: De hecho, esta fiesta yo creo que la esperan más que el 18 los puricanos.
5: Mira.
6: La fiesta de la chilenidad.
5: Mira.
6: Sí, es tremenda.
5: Hay más ambiente, fiestero.
6: Es más ambiente.
5: Porque la gente además se predispone, está en una actitud distinta.
6: Exacto, todos esperan esta fecha, no para el 18, para el 18 tal vez sí, también, pero esta fecha es muy especial para el puricano. La semana de la chilenidad, la fiesta de la vendimia acá. O sea, o la fiesta de la vendimia también, que es muy buena.
5: Oye, ¿cómo lo ubican a ustedes?
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6: 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Ya con 8 años de experiencia en las ventas, así que estamos... 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
5: 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Hoy

sin carne no tenemos asado, así que estamos ahí en problemas. Vamos a la música. Son las 16:44. Estamos en Curicó en este día sábado por la tarde, 5 de septiembre. Vamos y volvemos.

0: de la chilenidad Curicó 2026.
1: Uy, uy, uy.
2: La música, el folclore, la gastronomía, nuestras tradiciones se encuentran en la fiesta de la chilenidad de Curicó desde Ruta del Maipo, una concesión de Isavías. Nos invitan a disfrutar de estos días de celebración, recordando que cuidarnos en el camino también es parte de una buena fiesta, mi querido Enrique Araya.
3: Sí, buena fiesta, buena comida, buena música, buen ambiente. ¿Eh?
2: Está Don Nico Chacón en Santiago.
3: Lo pasamos,
2: ¿no?
3: Siempre que venimos, sí, nosotros a Curicó,
2: lo escuché acá
3: porque se come rico, nos tomamos unos buenos juguitos, unos buenos aperitivos.
2: Sí. Oiga, saludamos a Don Nico Chacón, que está en Santiago, en los controles.
3: Don Nico, ¿cómo le va?
2: Que tira esos audios de repente que generan risa. Usted sí. No lo escuchó, pero a mí me dan risa. Ya. Oye, saludar a todo el equipo también de prensa que está trabajando hasta ahora ahí en Bío Santiago. Tenemos una invitada, mi querido Enrique. Preséntela usted.
3: Ailén Álvarez, dueña de Cascay Marisquería. ¿Cómo le va?
4: Hola, buenas tardes.
3: Ailén.
2: Helen.
3: Helen. Perdón, Helen, Helen, Helen.
2: ¿Cómo le dijo usted?
3: Helen.
2: Helen.
3: Helen Álvarez.

0: ¿Pero usted cómo la presentó?
1: Yo dije Ailén.
0: Ailén.
2: Respondo sí. a los dos nombres.
1: Estamos claritos.
0: ¿Cómo estás, Helen? ¿Cómo le va?
2: Muy bien, muchas gracias. Muy contenta de estar acá con ustedes.
0: Oye, sí. Cascay Marisquería. Cuéntenos de eso, porque están, justo lo tenemos al frente, el stand ahí donde están ustedes, instalados.
2: Sí, bueno, es un restaurante con tradiciones portuguesas, con los mariscos del mar chileno. Somos una marisquería, ¿ya? Yo soy una parte de los dueños, el otro es el dueño del portugués.
0: Ah.
2: Han estado con él.
0: Sí, ¿te acuerdas quién que nos trajo la reducción de esta, esa crema?
2: Sí, la cataplana de mariscos para los calos.
1: Claro.
0: Sí.
2: Bueno, él es el portugués, yo soy la chilena.
1: Helen, y tú estudiaste gastronomía, ¿verdad?
2: Sí, hace un par de añitos atrás.
1: Ah,
2: un par de años.
0: Un par de años.
1: ¿Y aquí en Curicó?
2: Aquí en Curicó, en Santo Tomás. Sí.
0: Bueno, convengamos que nosotros estuvimos hace cuánto, un par de meses aquí en la fiesta de los caldos, ¿no?
2: Sí.
0: Que hicimos la transmisión aquí desde el mismo lugar donde estamos ahora, en la Alameda Mancio Velasco en Curicó, y probamos varias cremas, varias sopas. Y esa, ¿te acuerdas que hicimos nosotros un ranking interno?
1: Sí.
0: Y estaba en el podio.
1: Interno la, nuestro,
0: ¿cómo se
1: claro.
0: llama?
2: Cataplana de marisco.
0: Cataplana, es que era una exquisitez.
1: Sí. Espectacular.
2: Este es un plato sí. típico, una típico de la gastronomía portuguesa.
0: Tal cual. Tal cual. Oye, ¿cómo nace esta idea de emprender primero en marisquería, pero puntualmente con este origen portugués?
2: Bueno, este restaurante lo tenía Ricardo hace muchos años. Ahora volvimos a abrir hace un añito ya, cumplimos un año. Tenemos un concurso, de hecho, por el cumpleaños del restaurante.
0: No me diga, a ver.
2: 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Tienen que seguirnos en nuestra página de Instagram, @cascaismarisqueriabar, etiquetar un amigo y compartir la publicación. Y con eso ya están participando.
1: Oye, bueno, cuando tú hablas marisquería, hacen todo tipo de preparaciones, macha la parmesana, ostiones gratinados, de lo que... ¿O tienes una carta en el restaurante o aquí también hay una carta?
2: Tenemos una carta en el restaurante, también la pueden encontrar en nuestra página de Instagram. Acá estamos en la feria con ceviches, machas y ostiones gratinados. Un poquito solamente de la carta.
1: Oye, ¿los ostiones están hechos y gratinados en su concha?
2: En su concha, sí.
1: Ah, qué rico.
2: En el restaurante tenemos mariscos vivos, ostras, almejas, mejillones, centollas, y cuando es temporada también tenemos langostas vivas en el acuario.
0: Oye, Helen, ¿podemos concursar nosotros al...?
2: Bueno, totalmente.
1: No, no, ningún problema. ¿Sabes qué? Para toda la gente que nos escucha, le quería preguntar, pero yo sé que es muy cortita la receta de los ostiones gratinados.
2: Es el ostión, quesito, le pueden agregar un poquito de vino, cilantro. Algunas personas lo hacen con mantequilla también, hacen una mezcla con el queso y al horno. Eso.
0: Oye, ¿dónde lo ubican ustedes? Entonces, ¿cuáles son las redes sociales para que la gente los pueda conocer?
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0: Y si participamos desde acá, ¿tenemos más posibilidad de ganar o no?
2: Claro, por supuesto.
0: Ya, estamos bien, sí.
2: Entre más amigos,
1: la próxima vez que vengamos,
0: claro.
2: Entre más amigos etiquetan, más posibilidades tienen de participar y ganar.
0: Ya, están cerquita del Hotel Curicó.
2: Sí, cerquita del hotel, sí.
0: Ah, vamos a ir a verlos entonces.
2: Sí, por supuesto, sí. Ya los esperamos.
1: Vamos a ir a
0: probar, vamos a concursar también, Y si no ganamos, vamos a ir a reclamar. No, Helen. Muchas gracias, Helen. Que le vaya muy bien. Mucho éxito, además. Ahí está. ¿Ves, Helen? Que de Cascay Marisquería y Bar. Además tiene barcito, ¿no? Sí, eso lo habíamos dicho. Linda. ¿Sí? ¿Ah? Aileen le dijo. Ahora, si lo hace con el micrófono, es mejor, porque no le escucha la gente.
1: No, no, que no quería. Gracias, Helen. Que te vaya súper bien.
0: Que le vaya bien, Helen, Ahí. Y nos vemos en el concurso también. Queremos concursar. Eso. Ya. ¿Cómo le va? Paola, por favor, ahí está, toma el micrófono, ahí está, eso. Preséntese, Paola.
3: Hola, buenas tardes, mi nombre es Paola D'Adamo y soy cantante fundadora del grupo Sur Nativo.
0: Oye, ¿se van a presentar ahora?
1: ¿Cómo está, Paola?
3: Bien, muchas gracias. Sí, nos vamos a presentar ahora, en un ratito más, a las 15:40.
0: Sí, 17:40.
3: Eso, 17:40.
1: Oiga, Paola, yo sé, a lo mejor nos escuchó que nosotros ninguno de los dos es experto en bailar cueca, por eso nos viene a hacer una clase de bailar cueca nosotros, ¿no?
3: No se preocupe porque nosotros no hacemos cueca. Nosotros, Surnativo, hacemos folclore latinoamericano. Así que es una nueva una nueva onda. No hacemos cueca. Así que lo siento, chicos.
0: Ya.
3: Ahora, si quieres, les consigo a alguien que les enseñe a bailar cueca, no hay problema.
0: Ay, Dios mío.
3: Pero siendo clarito, chilenos, no saben bailar cueca ustedes.
0: ¿Cómo?
3: Siendo chilenos, no saben bailar cueca. Sí. Ah, sí, ya me parecía.
0: Sabemos, otra cosa que salga mal, pero sabemos.
3: Está bien, está bien.
0: Pero el intento se hace. Oye, música folclórica latinoamericana, entonces. Sí. Tú eres argentina, ¿no?
3: Yo soy de Argentina, llevo 19 años viviendo en Curicó. Ya tenemos una trayectoria bastante amplia con los chicos, 5 años de escenario, hartos cambios, pero seguimos vigentes y hoy día vamos a presentar composiciones propias, así que para nosotros es muy especial este show.
0: En Argentina se vive muy fuerte la música folclórica, la música de raíz,
3: sí.
0: Que acá en Chile poco a poco ha ido creciendo un poquito más, pero creo yo que todavía estamos muy lejos de lo que es el arraigo que tiene en Argentina, ¿no?
3: Sí, nosotros lo vivimos de una forma muy especial. La verdad que es un poquito el trabajo nuestro con Surnativo de hacer lo mismo acá, que la gente se involucre y se empape de lo que son las raíces folclóricas, porque en definitiva somos eso. En definitiva tenemos que destacar en este mundo tan globalizado que hay el folclore y las raíces de los pueblos.
0: ¿Cómo hacemos para que el chileno pueda enganchar más con eso? Porque siempre es una discusión que se da en función de conectar la música de raíz en Chile con el público, con el gusto chileno. Sí. A diferencia de otros países que lo tienen, insisto, mucho más conectado, mucho más arraigado.
3: Yo creo que la labor de la educación es muy importante en eso. Nosotros desde chicos nos inculcan todo lo que son las danzas. Bueno, acá también lo vemos, ¿no? Pero un poco sostener eso en el tiempo, tanto en las familias también, en los clubes. Yo lo veo que en esta fecha explota lo que es la chilenidad y a mí me encanta siendo
1: claro. Eso tiene que decir, Paola, en esta fecha sobre todo, claro, el tema de enseñar, el tema del aprendizaje, solo en esta fecha y resulta que hay todo el año para ir aprendiendo.
3: Exactamente.
1: Todo el mundo se inspira hasta la gente que tiene de bailar cueca, pero o de aprender, a lo mejor que le hagan un curso o algo, pero no,
3: claro.
1: No en otras fechas.
3: O sea, lo ideal sería que dentro del corazón de todos los chilenos esté la semillita, porque de la semillita después nace lo que es el amor por las tradiciones y por los bailes y por todo lo que es la chilenidad. Y eso debería ser todo el año.
0: Todo el año, claro. Oye, ¿en las redes sociales tiene la agrupación?
3: Sí, tenemos Instagram, YouTube.
0: ¿Cuáles son?
3: También Spotify, Surnativo Oficial.
0: Surnativo.
3: Surnativo, ya. Todo junto, oficial.
0: Ya, mira, ¿y la aceptación de la gente se conecta bien con eso?
3: Sí, la verdad que nosotros siempre destacamos en estos escenarios porque no hacemos cueca, justamente, pero sí hablamos de lo que habla siempre el folclore, la familia, los amores, el amor por la tierra. Entonces, al final estamos hablando de lo mismo independientemente de las distancias, ¿no? De las fronteras.
0: Mira, ¿cuánto dura el show?
3: ¿Tenemos 20 minutos, Rafa? 20 minutos.
0: 20 minutos.
3: Sí, ya. Así que si están atentos, ahí nos van a escuchar.
0: Oye, de verdad agradecerte por haber venido. Conocer y hablar un poquito también de esto, ¿no? Que es muy importante para el desarrollo, ya que estamos hablando de tradiciones. Siempre bueno rescatar y la música es muy importante en la idiosincrasia y las tradiciones culturales que tenemos como nación, ¿no?
3: Por
0: en este caso
3: es
0: muy importante también lo que están haciendo ustedes desde la tribuna musical, así que nada, decirles lo mejor, que sea una buena presentación y ojalá se sigan presentando más y más porque esto también ayuda mucho a lo que estábamos conversando. Muchas gracias.
3: Muchísimas gracias. Ahí espero que encuentren a alguien que le enseñe a bailar cueca, chicos.
1: Gracias, Paola. Adiós.
0: En eso, en tarea de Enrique Araya será eso. Muchas gracias, Paola. Muy bien. Ya. ¿Usted le gusta la música folclórica?
1: Sí, ¿no? Sí, me gusta, sí. Me gusta, ¿sí? Escucharla. Bueno, ahora en esta fiesta sobre todo bailar un poquito de cueca, cumbia, de todo un poco.
0: Diría que la música, la cumbia también es como casi folclore chileno, ¿no? Porque sí. Se escucha mucho en la zona centro, en los campos, la cumbia ranchera.
1: Hoy en nuestro país se escucha mucho la ranchera.
0: La cumbia ranchera, sí. Y la ranchera, sí.
1: Y la ranchera,
0: muy fuerte.
1: Te juro la cantidad de grupos que aparecieron de música ranchera en nuestro país. Enorme, te digo, enorme.
0: ¿Usted baila ranchera, no?
1: Sí, de todo un poquito, sí. Sí. Me gusta bailar rancheras, cumbias, cuecas, de todo un poco.
0: Ya. Vamos a tratar de intentar bailar ahí, ¿no? ¿Le parece mientras viene el informador?
1: Pero como buen cocinero, le dije recién, como buen bailarín, buen cocinero.
0: Buen cocinero, ya. Vamos a hacer el boletín informativo. Viene las noticias, son las 5 de la tarde. Y en breve estamos de regreso, seguimos haciendo la ruta de los festivales. Estamos en Curicó 2026, Fiesta de la Chilenidad. Comienza las fiestas patrias en nuestro país, acá en Vivo Vivo, en directo desde Curicó.
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7: ¿Cómo están? Muy buenas tardes. Bienvenidos al informador de las 17 horas. El expresidente Eduardo Frei destacó el rol de Camilo Escalona durante su gobierno y el gran rol articulador que tuvo el líder político para la Concertación. La información es de Josefa Chamaro.
8: A estas horas se sigue desarrollando el velorio del histórico dirigente, presidente del Partido Socialista, presidente del Senado, Camilo Escalona. Durante los últimos minutos, el expresidente Eduardo Frei dirigió unas palabras a lo que fue el legado de Escalona, recordando su rol para lo que fue la política nacional de aquel entonces y para la actualidad. Y no solo eso, sino que también destacó el rol clave que tuvo Escalona en la construcción de su propio gobierno cuando Eduardo Frei fue presidente, y también en cómo logró articular a la Concertación en aquel entonces. Además, también envió un fraterno saludo a su familia, a quienes dijo estuvo acompañando durante los últimos días de Camilo en la clínica Indisa, donde el dirigente permanecía internado hace ya algunos días. Hasta el momento, el gran ausente, la gran figura política que no ha llegado y que se espera que llegue durante los próximos minutos, durante las próximas horas, es el expresidente Gabriel Boric, quien se espera aquí que rinda un pequeño homenaje a Camilo Escalona. Desde el Excongreso Nacional, Bio Bio, la radio.
7: La diputada del Partido Radical, Marcela Hernando, ofició a Cochilco para exigir explicaciones por la auditoría a Codelco. Más información con Dominga Hernández.
9: La fiscalización busca esclarecer el estado de la auditoría de Cochilco realizada sobre la producción de Codelco durante 2025. Todo esto luego de que la revisión interna de la estatal detectara una sobreestimación de aproximadamente 27.000 toneladas métricas de cobre fino, situación que habría incidido en el pago de bonos al personal de la empresa. Al respecto, la ministra de Minería, Marcela Hernando, cuestionó las capacidades de fiscalización de la institucionalidad chilena y apuntó a la intervención excepcional de la Contraloría. Todo esto sobre una materia que habitualmente corresponde a Cochilco. Con todo, Hernando pidió precisar cómo se están coordinando Cochilco y la Contraloría y si existe intercambio de antecedentes y si se podría producir una duplicidad de funciones entre ambas investigaciones.
7: Gracias, Dominga. La diputada republicana Macarena Santelices respaldó el bono niñez de 30.000 pesos, aunque pidió reforzar la fiscalización de los recursos destinados a la infancia. Nos amplía Valentina Obreque.
10: Sabemos que es el inicio y que no es suficiente. Palabras con las que la diputada del Partido Republicano, Macarena Santelices, respaldó el bono extraordinario de apoyo a la niñez, que contempla un aporte de 30.000 pesos y que, según la parlamentaria, beneficiaría a cerca de 2 millones de niños y niñas. Santelices sostuvo que la entrega del beneficio debe ir acompañada de una mayor fiscalización de los recursos públicos destinados a la infancia. En ese contexto, apuntó a las irregularidades detectadas posteriormente en Junaeb, mencionando 3 millones de raciones que no habrían sido entregadas y 14.000 millones de pesos que afirmó habrían sido defraudados. La diputada llamó al Congreso a perseguir cualquier eventual mal uso de estos fondos y aseguró que las próximas medidas de apoyo a las familias deben avanzar junto con mayores estándares de transparencia. Finalmente reiteró su respaldo al bono de 30.000 pesos, aunque reconoció que se trata de una ayuda inicial frente a las necesidades de los hogares.
7: Gracias, Valentina. El diputado Patricio Pinilla negó una supuesta persecución política contra el alcalde de Laja. Los detalles con Maricel Venegas de Radio Bio Bio Los Ángeles.
11: Así es, parte de la declaración pública que entregó el parlamentario decía que rechazaba por completo que el alcalde lo acuse de una supuesta persecución política cada vez que se le pide dar explicaciones, aludiendo a que el hecho de que la municipalidad de Laja se haya gastado 357 millones de pesos en un festival por un trato directo sin una licitación no es un invento de él. También Pinilla argumentó que esta situación fue constatada por la Contraloría General de la República, confirmando que no correspondía y ordenando, bien digo, un sumario administrativo para buscar a los responsables de este hecho. El diputado también expresó que esta no es la primera vez que el jefe comunal de Laja se victimiza frente a una situación en la que debería dar explicaciones a la comunidad, más que culpar a otras personas que solo intentan hacer bien su labor, indicó. Y también dijo que Vladimir Fica ha sido incluso juzgado por su propio partido político por diversas acciones que estarían fuera de la normativa. Bio Bio, la radio.
7: 17:05, hasta acá la revisión de las noticias. Santiago está despejado, la temperatura es de 22 grados y la humedad alcanza el 21%. Manténganse en compañía de la radio. Muy buenas tardes.
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0: 2026.
1: Entonces, acá en Curicó 2026, mi querido Enrique, ¿cómo lo ha pasado?
2: Bien, súper bien.
1: ¿Le ha gustado?
2: No, feliz.
1: ¿Qué es lo que más le ha gustado de la fiesta?
2: Oye, probé el pastel de jaiba, me encantó.
1: Ah,
2: probé el anticucho onda, este de pollo, exquisito. El anticucho de pollito este que está por ambos lados, solo grillado, exquisito. Así que me fascinó.
1: Estuvo bueno, entonces. Estaba bueno.
2: Estaba muy bueno.
1: ¿Y nos trajo para acá para probar?
2: ¿Eh?
1: ¿Nos trajo para probar?
2: No, si te traje. Sí. Trajimos las empanaditas. ¿Las viste las empanadas fritas?
1: Ah, esas.
2: Pero
1: son...
2: eran fritas. Ah. Eran de pino fritas. Espectaculares.
1: Es la que se está comiendo Marco Aranea.
2: Ah, se las...
1: Ya, sí. Pero yo pensé que eran para mí.
2: Claro.
1: Se las está comiendo Marco. Nada que ver. Ya. Bueno, cosas que pasan.
2: Cosas que pasan.
1: Oiga, ¿cómo ha visto la gastronomía acá? Aparte de las...
2: Mira,
1: ese pastel.
2: Me di una vuelta por acá también. Había un sándwich en una marraqueta de merluza, que estaba con ensalada chilena, lo encontré espectacular. Vi unos pollitos, lo que te decía, el pollo apanado, el pastel de jaiba exquisito.
1: ¿Sabes lo que vi yo?
2: ¿Qué?
1: Unas pizzas.
2: Hoy sí, me encanta.
1: ¿Te gustan las pizzas?
2: Ayer tuvimos una degustación de pizza.
1: La torta.
2: Ah, me parece.
1: ¿Sí?
2: Probémosla.
1: Claudio Muñoz.
3: Hola, hola.
1: ¿Cómo le va? Dueño bien. De la empanadería y pizzería La Torta, ¿cómo está?
3: Muy bien.
1: ¿Cómo ha estado la jornada y estos días acá en esta fiesta de la chilenía?
3: No, aquí la chilenía es muy bueno, es muy entretenido, uno conoce mucha gente, da mucho a conocer nuestros productos. Nosotros tenemos acá, vinimos con 10 variedades de nuestras empanadas, dentro de ellas la tradicional La Tota, que es de tocino ahumado con cebolla caramelizada y queso, que es nuestro sello. Y dentro de las 32 variedades que nosotros tenemos realmente en nuestro local, nosotros tenemos empanadas de pastel de choclo, de ceviche. Tenemos empanadas de cochayuyo con merquén y queso. Tenemos empanadas de caprese, que es de pesto, tomate con queso. Y así le podría nombrar todas.
2: Oye, ¿sabes la que me entusiasmó? La empanada de ceviche.
3: Exquisita.
2: Cuéntanos un poquito la empanada de ceviche.
3: La empanada de ceviche, un día estábamos con Paola, mi pareja, y nos pusimos a tratar de ver una nueva variedad para poder integrarla a nuestra carta. Y empezamos a ver y nos dimos cuenta que en Rapa Nui tenían una empanadita que era de ceviche, y empezamos a indagar para ver cuál era la alternativa que nosotros teníamos, y empezamos a ver que si salteábamos el salmón y hacíamos un ceviche, le echábamos un toquecito de queso, quedaba pero maravilloso. Así que empezamos hace ya 2 meses con la empanada de ceviche y ha sido furor en nuestro local.
1: Esa es como original de ustedes, ¿no?
3: Digamos que la copiamos de Rapa Nui, pero vendría siendo la primera que vende la empanada de ceviche acá en Curicó.
1: Oye, el comportamiento de la gente para con el local de ustedes, ¿cómo ha sido?
3: Bueno, la gente ya se acostumbró a nuestro modelo de trabajo que tenemos. Nosotros tenemos siempre empanaditas, todos los días tenemos empanadas de pino, empanadas de pollo choclo, empanadas de jamón, y la que no tenemos lista la preparamos en el momento.
2: ¿Y esa la de ceviche es al horno o frita?
3: Todas nuestras empanadas son al horno. La persona que la quiere frita, se la preparamos frita en el local.
1: Se puede preparar frita, sí.
3: También se puede preparar frita, pero la empanada al horno de las 32 variedades son todas al horno.
1: Oye, además la empanada es como un plato típico chileno también, ¿no?
3: Claro,
1: la empanada de horno, la de pino.
3: Nosotros estamos tratando de revalorizar nuestra empanada, porque la empanada en su momento nadie sabía lo que tenía adentro. Entonces nosotros estamos dándole un plus diferente. ¿Para qué? Para que toda la gente pueda disfrutar de la empanada.
2: Sí, lo que pasa también, Julio y amigo, que solamente en estas fechas comemos empanada y todo el mundo quiere comer empanada de pino. Es como la tradición, y
3: claro,
2: siempre hablamos un poquito, sobre todo en los programas gastronómicos que uno hace, que el precio de la carne sube bastante.
3: Claro.
2: Entonces lo ideal es a lo mejor poder hacer lo que dices tú, hacer una empanada de marisco, de camarón, de salmón, de pollo, de cerdo,
3: claro,
2: de champiñones.
3: Claro.
2: Hoy una empanada de berenjena, las empanadas de berenjena con queso de cabra y harina negra, harina integral, un exquisite y cebollín, solo cebollín salteado, queso de cabra y pero exquisita.
3: Pero la empanada de merquén con cochayuyo y queso queda maravillosa. Yo no era el mayor adepto a comer cochayuyo, pero cuando me dieron a probar ese cochayuyo con merquén y queso, también lo encontré maravilloso. Y la empanada de ceviche es pero maravillosa.
1: Oye, ¿cuál es la empanada más vendida?
3: La empanada, la reina de la empanada es la de pino.
1: La de pino.
3: La de pino, con merquén.
1: Ya.
3: Ya. Después de eso vendría siendo la mechada, camarón queso, pollo choclo, que son como las más llamativas. Y la tradicional napolitana, que esas son las que más se venden.
2: Mira la napolitana.
1: Oye, ¿y la empanada de marisco se vende bien o no?
3: La empanada de marisco, nosotros somos buenos para la Semana Santa para acordarnos la empanada de marisco. De hecho, nosotros para la Semana Santa sacamos la empanada de jibia con puré de cebolla y queso. En ese momento sacamos ese tipo de empanaditas, la de ostión, la de camarón. Y esas son las que siempre, en todo caso, están dentro de la carta.
2: Qué rico, ¿eh? Sí. Vamos a esperar una degustación aquí para probarlas un poquito. Vamos
3: voy a traer de las que tenemos acá, yo les voy a traer. Oye, para
2: y
3: que
2: la masa también la haces directamente.
3: Nosotros hacemos ustedes. Todos nuestros productos, lo hacemos nosotros. También tenemos lasaña, que eso también nosotros hacemos la masa. También hacemos pizza, nosotros tenemos 13 variedades de pizza. Así y todos, digamos, son masas que tienen 24, 48 horas de fermentación.
1: Oye, ¿hacen reparto acá en la también. Zona? Cuéntanos un poquito de eso, ¿eh?
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1: Ya. Ahí están todas las variedades de empanadas.
3: Ahí están todas las variedades de empanadas y también está el menú para que lo puedan ver.
1: Para que tome apunte, si es que anda por aquí por la zona, ¿eh?
3: Ahí. Los dejo muy, muy cordialmente invitados.
1: Amigazo, muchas gracias por haber conversado
3: con nosotros.
1: Un
3: gusto como siempre.
1: Y que les siga yendo muy bien, como corresponde.
3: Muchas gracias.
1: Ya pues.
3: Muy amable, que esté muy bien.
1: Que le vaya muy bien. Buen dato, ¿eh?
2: Espectacular, me encantó.
1: Sí, pues, oiga, le cuento que Curicó es una gran ciudad para vivir y conocer. 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Oiga, vámonos a ir a otra entrevista, mi querido Enrique Araya. Fíjese que vamos a conversar a esta hora con Cecilia Zapata, gerente de sostenibilidad de ISA Díaz. La tenemos junto a nosotros al teléfono, que además es parte importante de que nosotros estemos transmitiendo acá en Curicó. Cecilia, ¿qué tal? ¿Cómo le va? Bienvenida.
0: Muy bien, muy atenta a los avisos que están dando. Parece que eran buenas las pizzas de la persona que estaba conversando con ustedes antes que yo. Se ve mucho entusiasmo todavía en esta fiesta de la chilenía.
2: Le dio apetito, ¿verdad?
1: Apetito.
0: Ah, rico, pues, se suena. En estos días andamos todos muy chilenizados. Queremos puro pasarlo bien, disfrutar, comer cosas ricas. Así que está en el ambiente ya este ambiente 18.
1: Nos cambia el ánimo cuando comienza septiembre, ¿verdad?
0: La verdad que sí, además hemos tenido suerte porque apareció el solcito. Ayer hacía un frío en Curicó, que ni le digo, estuvimos en un hito muy importante. Estuvimos en la primera piedra de la próxima calle de servicio que vamos a tener ahí en el hospital de Curicó, con el alcalde Bordachar, obviamente, y con autoridades locales. Pero llegamos muy temprano y hacía un frío que nos congelaba los huesos. Y ahora se ve el solcito agradable, rico, especial para celebrar con las vecinas y con los emprendedores de Curicó. Así que contentas por el clima, pero preocupada de que lo pasemos bien, pero que también nos cuidemos. Usted sabe que en estos días se moviliza mucho la gente a ver a la familia, a aprovechar de compartir un rico asadito, pero hay que cuidarnos, pues hay que estar presentes de que somos responsables de nuestras acciones y en esta movilización preocuparnos de que si vamos a beber algún vinito rico propio de la zona, que le pasemos la llave a ese que no bebe, pues, para cuidarnos y cuidar a nuestras familias.
1: Oye, es importante el mensaje porque uno puede pensar que es majadero, pero cada año siempre hay como variación de cifras en torno a accidentabilidad o a fallecidos, personas heridas, que se da muchas veces por consumo de alcohol, pero también por poca atención al volante, de Cecilia, que también es importante porque eso no solo genera el perjuicio para los propios afectados, que en este caso son quienes sufren el accidente, sino también para terceros que pueden ser víctimas de estas malas maniobras y además para el resto, la gente que a lo mejor se retrasa en sus viajes, etcétera. Cuéntanos un poco cómo se comporta puntualmente septiembre al respecto y los consejos que podemos entregar a la ciudadanía.
0: La verdad que tenemos que preocuparnos de prevenir. Todos formamos parte de este ecosistema vial. Somos peatones, conductores, ciclistas, y todos queremos pasarlo bien. Entonces, ¿para qué andar tan apurados? Yo creo que hay que planificar el viaje. La verdad es que la fiesta va a ser bonita y va a ser bien recordada cuando termina bien, cuando todos llegamos sanitos, felices a nuestras casas. Y la verdad que estos incidentes pasan por tomar malas decisiones. Si nos vamos tan apurados, hoy día ya ¿quién nos apura? Si vamos a estar esperando pasar una tarde agradable, vayamos con calma, planifiquemos el viaje, van a estar las medidas de contingencia en nuestras redes sociales, en Ruta del Maipo, en el Instagram de Isa Díaz también, como para mirar bien cuáles son los mejores horarios. Y si ya salimos en un horario que no es el más adecuado, respiremos profundo, tengamos paciencia, pensemos que vamos a pasarlo bien, cuidemos la velocidad. Es verdad que la ruta, la carretera, hay unos espacios que están espectaculares para correr y andar a velocidades a máximo a los 120, pero hay ocasiones en que hay tanto flujo que la verdad que no nos permite andar esa velocidad. Yo creo que lo más importante es autocuidarnos, preocuparnos no solo de llegar rápido, sino que llegar enterito con nuestra familia. En estos días se moviliza mucho uno con los hijos, con los nietos, con la familia, y son momentos de encuentro. Entonces pasémoslo bien, disfrutemos, funcionemos como buenos conductores, como buenos peatones, como buenos ciclistas, y así vamos a poder disfrutar, pasarlo bien y retornar todos sanos y salvos a nuestras casas y a nuestras labores habituales. Yo creo que depende un poco de eso, Julio, de que nos hagamos responsables, de que todos tenemos responsabilidad en esto del ecosistema vial y de cuidarnos. Y hoy día también,
1: Sí, y estaba viendo el otro día un informe de los tiempos que se ganaban cuando uno eventualmente sobrepasaba el límite de velocidad. Y si es que uno va, no sé, una distancia de 300 kilómetros, 400 kilómetros, y sobrepasa el límite, que son 120 y va a 130, 140. El tiempo ganado de verdad que es bien intrascendente,
0: Para
1: arriesgar tanto, digo yo.
0: Exactamente, ganas un par de minutos y arriesgas la vida tuya y la vida de otros, y no solo eso, o sea, además complejizas el tránsito para todas las personas. La verdad que nada, hay que disfrutar la fiesta, hay que disfrutar la fiesta de la chilenidad en la que están hoy día, pero hay que ser responsable, hay que entregar las llaves si quiero beber algo de alcohol, y si no, llamemos a un amigo, usemos algún vehículo, un taxi, el Uber, qué sé yo. Hay muchas decisiones importantes que hay que tomar para que lo pasemos todos bien.
4: Vino normal, vino con merquén y la tota, obviamente.
1: Oye, es importante el consejo que está dando Cecilia, y sobre todo además el trabajo que están realizando ustedes. Cuéntanos, para la gente que quiere venir para acá, ya sea desde el norte o desde el sur, el tema de conectividad, las rutas, ¿cómo están? ¿Hay acceso habilitado? Sabemos que también es parte importante la conectividad para el éxito de esta fiesta.
0: No, sí, por supuesto. Están todas las pistas habilitadas en el lugar ahí cerquita de ustedes, en Teno, en Monterilla. Se está haciendo un paso bajo nivel. La información está siempre publicada porque hemos hecho algunos desvíos. Y para estos días y para las fiestas patrias, todas las pistas van a estar habilitadas y todos nuestros servicios van a estar obviamente al servicio de nuestros usuarios para que disfruten esta fiesta sin gran problema. Lo que más queremos, especialmente en la fiesta de la chilenidad de Curicó, ayer lo conversábamos en el hito ahí al frente del hospital con el alcalde y con las comunidades que estaban, era que lo disfruten, que les vaya muy bien a los emprendedores locales que están mostrando todos sus productos, para que coman rico, para que disfruten de esta fiesta y para que nos impregnemos de este ambiente tan chileno y tanto que nos gusta celebrar a los chilenos. Somos bien buenos para la celebración, hay que aprovecharla, que les vaya muy bien. Por eso mismo, nosotros siempre tratamos de involucrarnos en las actividades que son propias de Curicó. Nos encanta ser parte de la comunidad, ser buenos vecinos, me acordaba de hay un equipo en Sarmiento, un club de fútbol que son súper activos y que trabajan mucho con nosotros, así que si me está escuchando Sebastián, le mando un abrazo. Lo mismo a la Verito de Vista Hermosa, una señora tan trabajadora, tan persistente, que por fin consiguió que se construyera su pasarela. Eso fue un trabajo muy arduo, obviamente con el Ministerio de Obras Públicas y con las autoridades locales. Entonces siempre queremos estar cerquita, siempre queremos ser parte de la comunidad, no solamente con el mensaje de seguridad vial y no solamente con la operación de la ruta. A nosotros nos interesa que al territorio le vaya muy bien. Y por eso que participamos en actividades como esta, también hemos estado en la vendimia, que es bien querida y es tan propia de Curicó, y disfrutarla y darles estos espacios para que a los emprendedores les vaya muy bien, puedan generar mayores ingresos para sus propios negocios, vayan creciendo, Julio. La verdad es que estamos muy contentos de participar, no solamente con los temas de la operación de la ruta, sino que también en otras instancias que son tan propias de Curicó.
1: Claro, y al final se gana por todos lados, ¿no? Ganan los comerciantes, emprendedores, la gente que vive buenos momentos, el municipio también, el gobierno comunal, se realza esta localidad también como un buen destino turístico, es un paquete completo y además con buena conectividad, y además se siguen haciendo actividades, sobre todo en este mes tan importante como es septiembre. Qué bueno que estén presentes, Cecilia, qué bueno además que estamos nosotros acá, ojalá podamos seguir compartiendo también y podamos seguir transmitiendo otros festivales junto a ustedes como corresponde en un mes tan importante como es septiembre, donde celebramos de manera trascendental en nuestro país. Cecilia, agradecerte este contacto y bueno, también agradecerte por ser parte de esta ruta de los festivales, por ser parte también de que sea posible esta transmisión de acá desde Curicó.
0: Felices, muy contentos de ser parte, de estar ahí, insertos en la comunidad de Curicó, que lo pasen muy bien, que lo disfruten, que a los emprendedores les vaya excelente, pero además que se cuiden mucho para que todos lleguemos sanitos y salvos a nuestras casas, porque queda celebración todavía, falta todavía, estamos a poco, pero todavía nos queda tiempo para seguir celebrando.
1: No, y todavía nos queda que llegue el 18, así que hay que,
0: por eso,
1: hay que cuidarse, sobre todo. Tal cual. Cecilia Zapata, gerente de sostenibilidad de Isavías, conversando con nosotros. Muchas gracias, Cecilia.
0: Un abrazo, que estén muy bien.
1: Un abrazo grande, feliz sábado. Bueno, interesante, ¿no? Hay que cuidarse, es el mensaje que entrega Isavías. Muy bien. Un mensaje que hay que reiterar siempre. Puede ser majadero, pero hay que reiterar. Hay que cuidarse, llegar bien a casa, que es lo trascendental en este tipo de fiestas. Vamos a escuchar a Nico Ruiz, mi querido Enrique, ¿le parece?
2: Vamos, sí. Y después vamos a degustar unas empanaditas.
1: Eso, muy bien. Ya, vamos a la música y volvemos.

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0: Ya estamos de regreso entonces. Estamos en Curicó. Estamos con un entrevistado. Señor, venga para acá, por favor. ¿Su nombre cuál es?
1: Hernán Farías.
0: ¿De dónde viene?
1: Venimos de la ciudad de Vicuña. Somos la agrupación folclórica Terral de la ciudad de Vicuña.
0: Desde Vicuña a Curicó a interpretar música folclórica. Cuéntanos un poquito de la banda y de lo que se viene para esta jornada.
1: Nuestra agrupación folclórica está compuesta por integrantes que son trabajadores, profesionales del Valle de Elqui, y hemos sido invitados por la Corporación Cultural de Curicó, junto obviamente con la gestión del alcalde, y estamos súper contentos porque podemos venir a mostrar nuestro trabajo, que en esta ocasión es un repertorio de danzas y cantos del Norte Grande, con danzas utilitarias y danzas festivas del Norte Grande.
0: Ahora, ¿qué significa para ustedes también estar acá, no? Viajar un par de distancias para poder participar de una fiesta costumbrista como esta.
1: Sí, la verdad.
0: Que busca precisamente realzar estos valores culturales y musicales también que tienen.
1: Primero, como les decía, estamos muy agradecidos de poder participar porque, bueno, la distancia es importante. Viajamos 12 horas para llegar hasta acá.
0: ¿12 horas?
1: Y es la segunda vez en que podemos estar aquí en la fiesta de la chilenidad, que nos hemos dado cuenta y les hemos tomado el peso, que es una fiesta muy importante para los ciudadanos de acá de Curicó. Y bueno, con todo el power, como se dice, y muy bien preparados por lo demás, para que esto puedan disfrutarlo, puedan disfrutar nuestro folclore distinto que representa el norte de Chile.
0: ¿Cómo ven ustedes el arraigo que hay de las nuevas generaciones con la música folclórica? Con las bases de, básicamente, nuestras raíces musicales acá en Chile. ¿Cómo lo ven? ¿Hay un interés? ¿Se ha perdido un poco el interés? ¿Cómo lo analiza?
1: Yo creo que está pasando lo contrario. Podemos ver que las nuevas generaciones están muy interesadas en la cueca. Hay muchos clubes de cueca a lo largo del país. Y también eso acarrea también puede seguir investigando, seguir abordando otros aspectos del folclore o de la cultura tradicional en el aspecto de la danza.
2: Usted dijo que era del norte.
1: Somos del norte.
2: De Vicuña. El tema de la cueca también en Vicuña es fuerte, el aprender, el ir a bailar, el distraerse un poquito porque esto le hace bien a todo el país prácticamente, el tema de la cueca, ¿no?
1: Sí, la verdad es que siempre una actividad folclórica, ya sea de cueca o de cultura tradicional, de danza y canto de Chile, siempre va a ser un espacio donde las personas pueden botar tensiones, desarrollarse artísticamente, desarrollar sus talentos, y también para la juventud, voy a volver a ese tema, es un espacio para que ellos puedan canalizar sus intereses, pero también alejarse de algunas tentaciones, ¿cierto? Y la verdad es que esto siempre trae gratificaciones y trae premios, por lo tanto, creo que el trabajo que se está haciendo con la juventud actualmente, y sobre todo considerando que existe tanto conjunto folclórico nuevo de cueca, y no solamente cueca, sino que canto tradicional, va ayudando a que esto se masifique y siga, digamos, siga adelante.
0: Ahora, usted de Vicuña, son de Vicuña, ¿no? ¿Cómo está la situación, más allá de lo musical, lo que ha pasado últimamente con los temporales, con todo aquello? ¿Cómo ha mermado? ¿Si ha afectado mucho? ¿Están preparados también para recibir turistas? Más allá en el plano de cómo está la comunidad, usted que viene de allá.
1: Ya. Bueno, para nosotros la lluvia fue algo inesperado por la cantidad de lluvia y viento que hubo. El Valle de Elqui en sí no tuvo tanta afectación como las zonas que están bajando, digamos, desde del tranque Puclaro hacia La Serena, que hubo muchos desbordes de río, bajada de quebradas, incluso se llevó un puente que es el puente del sector de La Rayán, que obstruyó o simplemente nos aisló desde La Serena, y para nosotros la verdad es que un viaje de una hora o 50 minutos se convirtió simplemente en un viaje de una hora 25, una hora y media, casi dos horas en bus, en bus, digamos, de recorrido. Pero afortunadamente el lunes pasado se abrió un bypass donde cayó el puente, y ahora sí podemos decir que ya estamos ya estamos nuevamente conectados al 100% hasta que construyan un puente mecano que van a hacer ahí. Y obviamente también nos vimos afectados por la visita de turistas. Se notó mucho la falta de gente los fines de semana ahora. Pero ahora, como es septiembre y tenemos la Pampilla de San Isidro, que es una pampilla más pequeña que la Pampilla de Coquimbo, creo que ya eso va a retomar su normalidad.
0: Veamos cómo avanza entonces aquello, porque es importante obviamente el turismo, la música, la cultura, el arraigo, las tradiciones, todo esto es muy relevante y esperemos que si crecen todos, ¿no? ¿Tienen redes sociales la agrupación de ustedes, no?
1: Sí, Agrupación Folclórica Terral, estamos en Facebook y en Instagram, ahí nos pueden buscar.
0: Ahí para que los puedan buscar. Amigo querido, muchas gracias por haber venido a conversar con nosotros.
1: Gracias por el espacio y por la oportunidad, muchas gracias.
0: Y mucho éxito también.
1: Muchas gracias.
0: Ya. Buen dato, ¿Le gusta la música folclórica que usted...?
2: La música, la comida, sobre todo si es música chilena.
0: Sí, pues, y a propósito de la comida, el sabor se puede copiar, una idea también, pero la energía, el ambiente y la experiencia de Raimi, no. 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Escuchamos a E.T. Man y que la vea bien, señora. E.T. Man, hasta ahora son las 17:37. Estamos en Curicó, Enrique Araya, en vivo, por Vivo Vivo.

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3: ...17:41, agrupaciones folclóricas serán parte de la fiesta de la chilenidad 2026... llenando de música y tradición la Alameda Manso de Velasco. Ruta del Maipo nos invita a ser parte de esta celebración y a llegar y regresar con responsabilidad, haciendo de la seguridad vial un compromiso de todos. Mi querido Enrique Araya, tenemos invitada en el estudio de Bio Bio acá en la Alameda Manso de Velasco.
4: Oiga,
3: en Curicó.
4: Tenemos todo el estudio aromatizado.
3: Me encanta.
4: Los aromas.
3: Me gusta.
4: Aquí tenemos unas velitas de cera aromática. Está con nosotros Jimena Elgueta de Cutipay Esencias de Valdivia. ¿Qué me dice?
3: Valdivia. La ciudad más linda, una de las ciudades más lindas del mundo.
4: Sí, ¿cómo estás, Jimenita?
5: No, es linda.
4: ¿Bien?
5: Sí, muy bien.
4: Oye, espectacular la...
5: mi emprendimiento.
4: Tiene un aroma...
3: Dan ganas de estar como con ella todo el rato en la nariz, así. Y caminar con la
5: no, imagínate, si prueba los Hon Spray, que son para la tela, eso se aplican en cortina, en tu sillón, respaldos de la cama, ponte tú, y claro, queda impregnado el aroma.
4: Jimena, ¿y son esencias naturales?
5: No, es una esencia que es mitad de laboratorio y mitad natural. Porque cuando las esencias naturales en realidad se ocupan más que nada para lo que es aromaterapia, para aplicar ungüento, entonces no vale la pena de repente destilar una planta natural para quemarla, para colocar una vela. Y además que tampoco tiene, por
4: mira,
5: ejemplo,
4: bueno.
5: Sí, no tiene bueno. Lo mismo en el caso, son más volátiles, no te da esa fijación que es lo que nosotros logramos con la perfumería. Es diferente una esencia natural.
3: Oye, ¿cómo nace la idea de dedicarte a esto?
5: Una idea súper loca. De partida, primero que nada, porque yo soy amante de los perfumes. Me encantan los perfumes. Y lo otro, que puede sonar muy básico y que a lo mejor a muchos les pasa en la casa, el tener mascota. El tener mascota significaba que muchas veces dejaban el sillón impregnado con su aroma, porque aunque tú los bañes, también tienen una cierta particularidad de olor. Entonces nace el querer buscar también una solución para que no quede ese olor a los perros, y ahí nace Cutipay en realidad como una idea para perfumar distintos tipos de espacios de la casa.
3: Mira, ¿y estos se hacen envíos a regiones o solo funciona en una localidad puntual?
5: No, nosotros hacemos, bueno, originalmente nosotros, como bien mencionaste esto anterior, nosotros somos de Valdivia y efectivamente hacemos envíos a distintas partes. Y por lo mismo también salimos de nuestra ciudad para darnos a conocer, para que conozcan nuestros productos.
3: ¿Cómo ha estado la feria? Cuéntanos, ¿cómo ha sido la participación en esta feria?
5: La verdad que yo he participado, estuve anteriormente en El Chancho y ahora en esta. Y para esto anterior, nosotros somos de Valdivia y efectivamente hacemos envíos a distintas partes. Y por lo mismo también salimos de nuestra ciudad para darnos a conocer.

0: Entonces, realmente ha sido sorprendente y el flujo de la gente no es espectacular.
1: Jimena, ¿y por qué crees tú que en Valdivia a lo mejor no hay este tipo de ferias? Porque no acompaña el tiempo, a veces el clima, no
0: la
1: sé.
0: La verdad es que...
2: Por las prioridades también de los organizadores, los municipios en este caso.
0: Mira, sí, mira, pasa un poco por ambas cosas. Yo creo que factor clima es uno de los detonantes que tenemos nosotros para no poder a lo mejor hacer una feria con esta envergadura, y también a lo mejor pasa por una gestión también de municipios, porque el despliegue que se hace o recursos que llegan a la municipalidad, a que se le da prioridad. Entonces nosotros tenemos una gran feria que es la que se realiza en el verano en Valdivia, que es en el Parque Zadal, que de verdad ahí hay muchos expositores, buenos artesanos que llegan, y también se da un poco como acá, que llegan de distintas regiones.
2: Falta un poco la intencionalidad muchas veces del poder administrativo en ese caso.
0: Claro. Sí, en cierto modo a lo mejor propuesta o de las personas el salir, porque nosotros, yo en lo general salgo por lo mismo, para ver otra realidad, para dar a conocer, para posicionar en realidad mi producto, que en este caso es construir una marca que sea conocida.
1: Oiga, ¿y sus redes sociales?
0: Mis redes sociales es putipay.esencias, así que ojalá que me puedan seguir todos los que me están escuchando, porque igual nosotros somos un emprendimiento que llevamos 2 años y no tenemos tantos seguidores, entonces la idea es que puedan seguirnos en Instagram.
2: Mira, buena iniciativa, porque además esto huele muy rico.
1: Sí,
2: está muy rico.
1: Permiso, es como lo que decías tú, el tema del perfume pega pero perfecto.
0: Sí, sí. Y yo trabajo con 8 aromas, dentro de eso está dividido en distintos tipos de familias, en este caso las que son más gourmet, las que son más herbales y frutales también. Entonces dentro de ahí tenemos 8 aromas, en los cuales pueden escoger. A los que no les gusta tanto lo dulce, tenemos otro más cítrico o más frutal. Y en realidad nuestro producto es una gran variedad, porque tú encuentras para aromatizar tu auto, como también para las telas. Tenemos los otros productos que también son para perfumar ambiente, que son bombones aromáticos, que esos se derriten con el calor, que eso acá les ha gustado mucho. Ha gustado mucho ese producto, que se derrite y empieza a perfumar, y perfuma muchos metros cuadrados en realidad.
2: Qué bien. Oye, bueno, gran invitada, me gustó. Esto huele como su perfume.
1: Perdón, me encantó también a mí.
2: ¿Qué, el perfume o esto?
1: No, el tema del bombón también.
2: Ah, el bombón.
1: Que se derrite y te deja todo aromatizado.
2: Sí. ¿Le gustó el bombón? ¿A usted le gustan los bombones?
1: Me encanta el bombón porque es algo dulce. Usted sabe que a mí me gusta el dulce.
2: Usted es bueno para el dulce.
0: Pues. También sí, hay otros que son más cítricos.
2: Sí. Ya, no, pero es más tirado para el dulce. Ah, mío. Sí. Le gustan los bombones y es tirado para el dulce. Ya. Sí, sí, sí. Oiga, muchas gracias por haber venido.
0: No, gracias a ustedes.
2: Y estaba muy lindo esto, muy adorable para la nariz. Y le vaya muy bien. Muchas gracias por haber venido.
1: Jimena, muchas gracias.
2: Oye, qué bien. Me gustó, fíjese.
1: Sí.
2: Que le vaya muy bien, Jimena. Pues ya, pues, a eso. Sí, ahí vamos a ir a comprar algo. Vale, muchas gracias. Ya sabe don Enrique, ¿eh?
1: Para su auto, dijo.
2: Para mi auto.
1: Para que ande siempre con un rico aroma.
2: Aroma, el autito. Tenemos que estar ahí bien. Como corresponde, ya. 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
2: 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El grupo Algarrobal anda por aquí. A ver, vengan para acá, pues. ¿Dónde están? ¿Quiénes son ellos? Ya. No me pescan, pero no, Juan. Me dice, sí. Lo llame, no me toman en cuenta. Vengan para acá, amigo, venga, ves. Ay, sí me pescan. Ya, fue chileno, ¿eh? ¿Cómo?
4: Estamos preparándonos para tocarle un esquinazo.
2: ¡Eso! Ya, don Enrique Araya se va a poner con la cueca, dijo. Vamos a empezar a bailar. Sí, estamos listos, ¿cierto, don Enrique?
1: Sí, ando hasta preparado con pañuelo.
2: ¿Cierto? ¿Y cómo estamos? Ya se están preparando. El Algarrobal, ¿no?
4: Le vamos a hacer un esquinazo y de ahí le contamos algo de la historia del
2: Ya. Entonces, ¿qué hacemos? Escucho instrucciones, mis queridos productores. ¿Lo esperamos o no? ¿No? ¿Sí? Esperémoslo nomás. El grupo se llama...
5: Aquelarre de Curicó.
2: Aquelarre, no es la...

0: carro alto, pues aquelarre, nada que ver, ya. Es mero. Ahí me gustó, ya. Don Enrique Araya se prepara entonces. Estamos con, a ver, algún vocero del grupo que venga para acá para conversar, pues, a ver, ¿con quién conversamos mientras? No se peleen, ¿eh? De a uno. Venga para acá, ¿cuál es su nombre?
1: Rosa Beltrán Herrera, por mi madre.
0: Eso, oiga, mi querida, el grupo Aquelarre, ¿no? Cuéntenos un poquito de Aquelarre. Sí.
1: Aquelarre acaba de cumplir 65 años de vida artística.
0: ¿65 años? Se les nota, pues.
1: Ininterrumpida. El 15 de julio de 61, de ahí que estamos viviendo.
0: Oye, ¿y cómo nace esto? ¿Cómo, quién lo conforma? Cuéntenos un poquito.
1: En un comienzo era un grupo, Anita, prefiero pedirle ayuda a ella, tiene más clara la película.
0: ¿Cuál es su nombre?
2: Ana María. Bueno, el grupo nació en una clase de música en la escuela normal de acá de Curicó. Ahí se formó, ahí con profesores, por supuesto. Y fue por varios años, fuimos integrantes puros profesores. Nosotros somos profesoras ya retiradas hace rato, pero no lo integramos en un comienzo, pero yo llevo 50 años de integrante. El conjunto lleva 65 años de vida. Y después, bueno, se fueron integrando otras personas que ya no eran profesores por efectos de trabajo, de algunos profesores se cambiaron. Pero ahí nació el conjunto Aquelarre. Y uno de sus fundadores primero fue don Adrián Chirigua González, que es muy conocido, curicano.
0: Es conocido acá, sí, pues, acá en la zona, curicano, es conocido, claro. Sí.
2: Curicano. Y después fue teniendo otros directores como Jaime Morales, el marido de ella, y otros
0: Pero además.
2: Ahora es el integrante nuestro.
0: Pero además son auditoras de la radio ustedes, pues, ¿no? Del Trasnoche, nos dicen por acá.
2: Yo soy del Trasnoche, soy muy.
0: Sí.
2: Y son
0: puras chiquillas jóvenes, ¿ah? Puras lolas. ¿Cierto?
2: Pero de todas maneras.
0: Puro colágeno. Ya. Y el grupo Aquelarre entonces nos va a cantar un esquinazo, sí, pues. Acá en vivo por Vivo Vivo estamos transmitiendo para todo Chile y el mundo. Estamos en Curicó, la fiesta costumbrista. Comienza entonces, Grupo Aquelarre, en vivo. Esto es ambiental, ¿eh? Estamos escuchando totalmente en vivo. Oye, nos tenemos acá en el set. Dígame.
3: Quiero aclarar algo, que nosotros acabamos de actuar y unos integrantes se nos quedaron por ahí en el camino, ya se están refrescando, abasteciendo, ya, así que con lo que pillamos igual le vamos a dar un esquinazo al público de Bio Bio, ya.
0: Estamos en vivo, Aquelarre, acá en la fiesta costumbrista de Curicó.

0: Fuertes aplausos para Aquelarre en vivo y en directo. Mira, se nos juntó público, ¿ah? ¿Eh? Se nos juntó público acá.
1: Quiero comentarle algo. El conjunto de Aquelarre acaba de cumplir 65 años de trayectoria ininterrumpida. Ya, eso es el valor que tiene la historia del conjunto Aquelarre, que nunca se ha detenido un año, dos años y vuelve a los dos años después. No, Aquelarre tiene una historia de 60 años, 65 años ininterrumpido. Eso.
0: 65 años están recién partiendo, están recién comenzando, diga.
2: Nos estamos renovando, ya tenemos un semillero. Estamos haciendo un grupo de jóvenes, señoritas, entre los 13 a 22 años estamos organizando ya un semillero, estamos con ensayo todos los días sábados.
0: Ahí está la segunda, la nueva generación,
2: bueno,
0: mira.
2: Bienvenidos, deja la invitación a todos los jóvenes que quieran conservar nuestras tradiciones, nuestra raíz, como él lo tiene conjunto Aquelarre.
0: Oiga, vamos a hacer una cosa. ¿Tienen tiempo, no? ¿Sí? Ya. Oiga, que tenemos que soltar la transmisión por unos minutos, porque ahí están las noticias, que un par de minutos, un minutito, ¿no va? Y podemos continuar en un ratito, ¿puede ser? ¿Sí? Ya, nos esperamos un minuto, hacemos la pausa noticiosa, viene el informador, y al regreso seguimos con Aquelarre... ¿Cómo?
3: Informador de la hora.
0: Eso era, ¿viste? ¿Viste? Mande usted al informador. Mire, son las 17:58, tenemos que ir al informador y estamos de regreso en breve acá en Vivo.
3: Ya, tenemos que ir al informador y estamos muy pronto de regreso acá en la fiesta de la chilenidad con el conjunto Aquelarre y Vivo, la radio.
0: Toma, ahí está, eso, vamos al informador y seguimos junto a ustedes acá en Vivo desde Curicó.
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2: Buenas tardes, bienvenidos al Informador de las 18 horas. A esta hora continúa desarrollándose el velorio del histórico dirigente del Partido Socialista, Camilo Scalona, en dependencias del ex Congreso Nacional. Tomamos contacto con Jorge Villegas.
3: Claro, continúan a esta hora reunidos distintos actores del mundo político acá en dependencias del ex Congreso Nacional, todo esto para despedir al histórico dirigente del Partido Socialista, Camilo Scalona, quien recordemos falleció la jornada de ayer tras una larga enfermedad y ejerciendo hasta sus últimos días el cargo de secretario general de la colectividad. Se encuentra la presidenta del Partido Socialista, Paulina Bodanovich, encabezando lo que es la guardia de honor alrededor del féretro de Camilo Scalona, quien está siendo velado acá en el Salón de Honor del ex Congreso Nacional. Han llegado distintas ex autoridades, como por ejemplo el ex ministro del Trabajo durante el gobierno de Gabriel Boric. Estamos hablando de Giorgio Boccardi, también distintas figuras de distintos colores políticos, por ejemplo la diputada del Frente Amplio, Gael Yomans, que también es rescató, ¿no?, el legado de Camilo Scalona, también el senador de la Renovación Nacional, Andrés Longton. Son solo parte de algunas autoridades que hemos podido divisar durante el velorio del histórico dirigente del Partido Socialista, quien tras ser velado en este lugar se procederá entonces a su funeral durante ya la jornada de mañana. Aparte entonces de lo que está ocurriendo acá en dependencias del ex Congreso Nacional en el marco del velorio del histórico dirigente del Partido Socialista, Camilo Scalona. 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
2: El senador del Partido Liberal, Vlado Mirosevich, emplazó al presidente José Antonio Kast por la postura que mantuvo ante los dichos del mandatario argentino Javier Milei en el país. Más información con Ana Hernández.
4: Luego que el presidente de Argentina, Javier Milei, dijera zurdos mugrosos en el foro de Madrid que se realizó en Chile, esto despertó críticas en diferentes sectores políticos. El senador del Partido Liberal, Vlado Mirosevich, cuestionó la postura del presidente José Antonio Kast frente a las declaraciones de un mandatario argentino sobre Chile y su historia. Mirosevich opinó en su cuenta de X que el jefe de Estado no puede permitir que un presidente extranjero emita este tipo de críticas al referirse al país y su trayectoria histórica. El parlamentario enfatizó que el presidente tiene el derecho de exigir respeto hacia la soberanía y las instituciones ante cualquier autoridad extranjera. Además, Mirosevich cuestionó que una actitud de este tipo no puede ser considerada coherente con el concepto de republicano, apuntando a que la defensa de la historia del país debiera ser un principio transversal. 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
2: El vicepresidente de CONAPYME, Héctor Sandoval, respaldó la idea de reemplazar la indemnización por años de servicio por un sistema a todo evento. La información es de Geraldine Díaz.
5: Sandoval explicó que la indemnización por años de servicio representa una complejidad para las pequeñas y medianas empresas, ya que, aunque exista alta rotación, también se dan casos de trabajadores que permanecen largo tiempo en sus puestos. En esos escenarios, al momento del despido, las pymes no cuentan con los fondos necesarios para cubrir el compromiso, lo que genera graves dificultades financieras. El dirigente sostuvo que cualquier innovación que permita abordar esta problemática sin significar un alto costo será respaldada por el gremio. En ese sentido, valoró la propuesta de que los trabajadores puedan recibir una compensación incluso si dejan su empleo antes de acumular varios años de servicio, lo que calificó como una herramienta ágil. Actualmente la propuesta está en evaluación y no tiene fecha de ser presentada formalmente al Congreso. Ante eso, Sandoval recalcó que la iniciativa debe ser suficientemente estudiada y afinada para transformarse en una solución real y no en una nueva complejidad. 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
2: Revisamos información deportiva con Benjamín Rojas.
6: Sí, porque continúa en juego la fecha 22 del Campeonato Nacional. En el Estadio Sausalito se enfrentan Everton de Viña del Mar y Universidad Católica. Igualan 0-0 en este momento en el minuto 33 de partido. Este es un duelo clave por el cupo Chile 2. Recordemos que Universidad Católica está en el segundo lugar con 36 puntos y Everton en el cuarto con 33 unidades. Este es un resultado trascendental para ver cómo continúa esa pelea. Más tarde, a las 20 horas, Universidad de Chile también en esa tercera posición con 36 puntos. Recibe a Coquimbo Unido a partir de las 20 horas en el Estadio Nacional en esa pelea por el cupo Chile 2. Así que recuerden, Everton empata 0-0 con Universidad Católica, minuto 33 de partido.
2: Gracias, Benjamín. En noticias del exterior, el presidente ruso Vladimir Putin y los emisarios de la Casa Blanca, Steve Witkoff y Jared Kushner, concluyeron sus negociaciones para reavivar el estancado proceso de paz en Ucrania. Según medios locales, la comitiva con ambos mediadores estadounidenses ya abandonó el Palacio del Kremlin tras 3 horas de conversaciones. Por el momento, se desconocen los resultados de las consultas sobre lo que el presidente de Estados Unidos, Donald Trump, llamó propuesta para poner fin a la guerra. 18:05, hasta acá la revisión de las noticias. Santiago está despejado, la temperatura es de 20 grados y la humedad alcanza el 22%. Quédese en compañía de la radio en una hora más, una nueva edición de Radiograma Vespertino. Muy buenas tardes.
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8: De la tarde con 7 minutos. Estamos desde Curicó, pero antes de continuar nuestra programación, usted, don Enrique Araya, que es futbolero. ¿Le gusta el fútbol? ¿Le gusta el Católica?
9: Estoy feliz.
8: Está jugando Everton con Católica.
9: Estoy feliz.
8: En el estudio está don Benjamín Rojas.
10: ¿Qué tal, Julio?
8: Don Benjamín, ¿cómo le va?
10: Todo bien. Buenas tardes, Julio. Buenas tardes, Enrique. Sí, estamos. Está en juego la fecha 22. La fecha 22 del Campeonato Nacional. Está jugando Universidad Católica contra Everton de Viña del Mar allá en el Estadio Sausalito, en un duelo muy importante por el cupo Chile 2 que otorga clasificación a los octavos, a la fase de grupo, mejor dicho, de la Copa Libertadores. Y en el minuto 35 hubo gol de Católica de la factura de Fernando Sampedri mediante un tiro de esquina que sirvió Cristian Cuevas, un gol de cabeza, su gol número 23 en el Campeonato Nacional. Y si el dato no me falla, su gol número 173 con la camiseta Universidad Católica. Es un partido muy importante en esa definición. Más tarde va a jugar la U también, metida de lleno en esa pelea por el cupo Chile 2. Así que no, Enrique dijo que estaba muy feliz. ¿Será por esto?
8: Sí, está por
9: Pero
8: eso.
9: Muy feliz.
8: Hombre cruzado, Enrique, sí. Así que está acelerando aquí el gol, mi querido Benjamín. Bueno, cualquier cosa nos va contando cómo funciona, o sea, cómo avanza, perdón, este partido que está en pleno desarrollo. Entonces, juega Everton con Católica, gol de Sampedri. Nuevamente, el toro Sampedri que pone factura ahí para los cruzados. Un abrazo, querido amigo, ahí cualquier cosita no interrumpe nomás.
10: Un abrazo.
8: Ya, ¿está contento usted, bueno?
9: Feliz. Pero también estoy contento porque estoy aprendiendo a bailar cueca.
8: Sí, pues, con estas chiquillas aquí. Chiquillas lindas, jovencitas. Puro colágeno que nos
9: todas
8: trajeron
9: unas
8: para
9: niñas.
8: Acá. Unas negras. Ya, cuéntenos, a ver. Venga para acá, pues, venga para acá, venga para acá, ya. Usted me decía, usted era el ¿cómo era lo que me dijo antes de la pausa?
11: Ella es la presidenta.
8: Ya, usted es la presidenta.
12: Sí, yo soy la presidenta. Tengo el honor de ser la presidenta de este conjunto folclórico que lleva tantos años de tradición y trayectoria ininterrumpida, así que la verdad que es una responsabilidad bien grande.
8: Sí. Estamos hablando de la agrupación Aquelarre, de Curicó, agrupación folclórica para quienes se están conectando recién.
12: La trayectoria no es menor para los que llegamos después que los antiguos Aquelarre, entonces igual es una responsabilidad muy grande porque tenemos sede propia, hay que mantener el conjunto porque es patrimonio vivo de Curicó, así que es grande la
8: responsabilidad. Si usted prendió la radio recién, dice, ¿de qué están hablando? Bueno, estamos en Curicó, en la fiesta costumbrista, fiesta de la chilenidad, partiendo septiembre, la celebración de fiestas patrias, con el grupo Aquelarre, grupo folclórico local, que se presentó ya, ¿cierto?, hace un ratito acá, y antes de las 6 de la tarde, nos cantaron en vivo, nos tocaron una cueca, una torada, una interpretación en vivo, y un esquinazo, y como no hay primera sin segunda, mi amigo, podemos hacer otra, ¿no?
13: Nos vamos con la segunda.
8: Eso. Grupo Aquelarre de Curicó en vivo acá en Biobío.
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0: como no hay segunda, ¿se puede una tercera o no? Se puede.
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0: Puede traer al hilo, ¿no?
2: Sí, además.
0: Ya, podemos una tercera entonces. Ya. Eso.
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0: como si estuviéramos en plena fiesta
1: y
0: patria.
1: No hay no hay tercera cinco. Tercera sin suplemento. Oiga, ¿qué significaba aquelarre?
2: Reunión de brujas. Reunión de brujas.
1: Reunión de brujas. No quiero pensar que aquí es pura bruja que se llama.
3: No, brujas buenas, brujas buenas
4: también.
5: Le tenemos la brujas
1: y brujas. Brujas y brujas, ya. Oye, ¿cómo se viene este 18, este septiembre para ustedes acá en Curicó? ¿Tiene más presentaciones?
3: Sí, bueno, mañana tenemos una misa a la chilena. La verdad que aquelarre hace mucho tiempo que tiene esta misa a la chilena. Y mañana tenemos la fortuna de hacerlo en la Iglesia del Vaticano, ¿verdad? Y para el 18 también tenemos algunas presentaciones por ahí, pero tienen que seguirnos en las redes sociales.
1: ¿Cuáles son las redes sociales?
3: Conjunto Aquelarre, @.com. Y el Facebook, Conjunto Aquelarre.
4: Aquelarre Curicó.
3: Curicó. También, conjunto.aquelarre Curicó. Esas son las redes sociales.
1: Oye.
3: Sí.
6: Estamos dispuestos para después de esta fiesta, sí, porque ya estamos copados ya para esta fiesta.
1: Están con agenda llena.
7: Dios, hago una fiestecita ahí, nos invitan, nosotros vamos a amenizar.
1: A él es el hombre.
7: Caballero, no se haga, no escucha, dice. Cuando hagan una fiestecita, la vio, la radio con su personal, todo, nos invitan y nosotros vamos a amenizarle con las cuecas como se
1: puede. Eso. Ahí está, ¿eh? Muy bien.
0: Mira, qué bueno.
1: Directo al mensaje. Oye, cuando vayan a Santiago, vayan a la radio para ir a tocar en vivo, pues. Sí, sería bueno para que los vayan a ver. Mira, media sorpresa, Grupo Aquelarre, muy bueno, las abuelitas, pues desde afuera de Chile, dice. Bueno, dice los auditores, no lo digo yo, dice los auditores.
4: Dale, la última cueca que le vamos a
1: tocar.
4: No,
1: nos despedimos, ¿no? Con una más, ¿sí?
0: Ya.
1: Ya, vamos con una más, Grupo Aquelarre, con la nueva generación, pues. Venga, las brujas chicas, vengan. Las brujas chicas, ¿qué edad tienen ustedes? A ver.
8: 20.
1: 20 años. Ya, y brujitas también, ¿no?
8: Sí, obvio.
1: Ya. Se suman entonces al elenco, nos despedimos con el Grupo Aquelarre. Bueno, ellas se despiden, nosotros nos queda transmisión todavía, pero nos despedimos como corresponde, no, despedimos, con ¿cierto?
6: La presentación de nosotros.
1: ¿Ah?
6: Converso, a nosotros nos gusta converso.
1: Eso.
6: Y somos picarones, así que.
1: ¿Cómo?
6: 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Y su mamita lo sabe. ¿Por qué no me da a probar antes que el mundo se acabe?
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0: Larre. Mira, se nos juntó público aquí, ¿eh? Qué lindo, bien, sí. Qué maravilloso. Aplauso espontáneo a la gente. ¿Cómo?
1: Bio y Aquelarre juntos hoy día dando inicio a las fiestas patrias.
0: Falta el grito, ya.
2: Aquelarre de
0: Curicó. Pero parece como grito del club de
3: Puerto. ¿Puedes venir mañana a tocar un poquito, a cantar con nosotros?
0: ¿Quieren mañana o no? ¿Sí?
3: Sí.
0: Ya, pues venga mañana para venir a cantar de nuevo, para amenizar nuevamente esta tarde. Muchas gracias, que les vaya muy bien y muchas felicidades por lo que hacen, ¿eh?
1: Gracias a la radio, gracias a ustedes.
3: Que estén bien, adiós, gracias.
0: Ahí está la abuelita, claro. Y la bruja chica.
4: Aquí estamos, todas las brujas chicas. Invitados todos a la que la re.
0: Muy bien, ya. Que les vaya bien, ¿eh? Amigo, amigazo, esté muy bien. Muchas gracias, tremendo, ¿eh? ¿Le gustó?
3: Siéntate, brujo, siéntate.
0: ¿Ah? Ya. Ay, me cansé de tanto.
3: Nos transformamos en unos brujos los dos, ¿no?
0: ¿Ah?
3: En unos brujos.
0: Somos unos brujos.
3: Aquí la re. Sí.
0: Aquí hay varios que postulan en todo caso. Para el grupo Aquelarre, ¿eh? Ya. Vamos a escuchar a Lani Lagos, ¿le parece? Baila, baila. Esta hora son las 18:20. Estamos desde la Alameda Manso Velasco, acá en Curicó, celebrando esta fiesta de la chilenidad, acá en Bío Bío.

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1: Ya estamos de regreso entonces, son las 18:23. Déjeme contarle un par de cositas importantes porque Curicó celebra nuestras raíces con una nueva versión de la fiesta de la chilenidad. Serán jornadas de folclore, danzas tradicionales, gastronomía, artesanía y actividades para toda la familia. Ruta del Maipo, una concesión de Isavías, te invita a disfrutar y celebrar con responsabilidad, mi querido Enrique Araya.
2: Bueno, eso es lo que hablábamos, decíamos, con responsabilidad.
1: Tomar, tal cual.
2: Dejar la llave, si vamos a salir y nos vamos a tomar un traguito, vamos a un buen bar.
1: Por ejemplo. Preséntanos.
2: Tenemos aquí a Cristian Parra como gerente de operaciones, Mamba.
1: San Pancho y Club de la Unión.
2: Y
3: Fiesta Revival.
2: Claro.
3: Y fiesta también. También tenemos también. Fiesta.
1: ¿Cómo
3: sí,
1: está,
3: por
1: Cristian?
3: Supuesto. Muy bien, muy bien. Aquí pasando el frío. Falta un vinito nomás.
1: Ya se me puso peligroso ya.
2: Una sangría.
1: Una sangría, sí.
2: Sí.
3: Pero sin hielo.
1: Sin hielo, sí. No, ¿cómo se llama el vino con
3: navegado?
1: Navegado.
3: ¿No gusta un navegado ahora?
1: Uy, ah, sí. Estaría bueno.
3: Bueno, aquí hay unos productores que tienen navegado, aquí cerquita.
2: Oye, cuéntanos un poquito de qué se trata esto del bar de.
3: Sí, mira.
2: Ustedes también ahí en el.
1: Cuéntanos de ti, mejor.
2: Claro.
3: Sí, te veo complicado.
2: De la carta que tienen mejor.
3: Sí, no. Tranquilo, sí. Mira, nosotros hoy día tenemos una fiesta que se llama Fiesta Revival. El nombre es porque revivimos como artista antiguo, ¿cierto? Entonces hemos tenido a Tiro de Gracia, hemos tenido a Crónica y hoy día tenemos a Felipe Caballero, que es la voz de Hechizo.
1: Sí, claro.
3: Entonces la idea es que de aquí termina la fiesta de la chilenidad y todos nos vamos al Club de la Unión a carretear, ¿cierto?
1: Eso, mira.
3: Ese es como el fin de día 5. Pero además tenemos otros negocios.
1: Ya, ¿ven? ¿Cuál?
3: Sí, mira, nosotros acá tenemos un bar que se llama Mamba Bar, que la gente aquí en la comuna lo conoce. Normalmente tenemos hartos descuentos y nos enfocamos como en la coctelería de alto nivel. Tenemos otro que se llama San Pancho, que es un local mucho más juvenil, la chorrillana y la cervecita. Y en el Club de la Unión tenemos un local que se llama La Bravería, que es un restaurante, ya que se enfoca en un público mayor de más de 50. Tenemos actualmente la carta de vino más grande de Curicó. Hoy día implementé 40 copas distintas, compramos una maquinita que se llama Coravin. Entonces tenemos vino por copa desde los 5.000 hasta los 40.000, una copa.
1: Mira.
2: Perfecto, una carta completa de que tienes abierto almuerzo y cena, ¿no?
3: Almuerzo y cena de martes a domingo, domingo mediodía.
1: Oye, ¿cómo está la noche curicana?
3: Uy,
1: ¿se mueve?
3: Se mueve mucho, mucho. Es peligrosa la noche curicana, ¿eh? Pero el público normal sale harto el jueves, viernes y sábado y seguía hasta muy tarde, 4, 5 de la mañana. Aquí por lo menos en Curicó se respira un ambiente poco peligroso, entonces la gente puede salir tranquila, puede volver a la casa caminando, puede disfrutar de una manera que en otros lugares no se hace. Entonces aprovecha ahora para salir.
1: Bueno, claro, y si se dan las condiciones, mucho mejor. Además, que bueno, además sabes que está activa la noche, porque eso también incentiva el comercio, incentiva la actividad comercial, los bares, qué sé yo. Cuéntanos además, más allá de las copas, la carta también, ¿no? Buena gastronomía, claro, por aquí, ¿no?
3: Claro, nosotros actualmente tenemos un horno Josper, que es un horno especial donde la carne sale grillada y hecha al carbón. Entonces nosotros tenemos las carnes hechas al carbón. Trabajamos con una línea de carne que se llama Pampeana, que es carne argentina de muy alta calidad, y tenemos otro tipo de productos como pulpo, ostiones, macha, ostras, algunas cositas como más tradicionales como una papaya rellena, algunas de construcciones y algo de cocina. Oye, no tan tradicional.
1: Me están comentando por interno que habría que ir a degustar eso, me dicen.
3: Pero después de que terminen aquí se ponen a tomar ahí un vinito y comer algo, no es problema.
1: Sí, me están informando por interno.
3: Sí,
1: ¿eh? Oye, no, soy yo. Me están informando por interno.
2: Oye, Cristian, mira, él que estaba con nosotros, ¿quién es?
3: Jaime.
2: Pero él me mostraba una carta completa relacionada al tema de mariscos, pescados, carnes.
3: Sí, sí, en la barbería que está en el Club de la Unión, donde hacemos nuestra fiesta, intentamos llegar a un público que en realidad es difícil de saciar, porque aparte de tener alguna alergia, te puede decir, oye, me puedes cambiar o hacer un pescado frito, pero no quiero X acompañamiento, quiero una pastelera. Nosotros tenemos la capacidad de hacerle el plato que quieren. Entonces damos un servicio que actualmente no se da mucho, porque los locales apuntan a un como un estilo y nosotros podemos cambiar eso. Entonces, yo quiero una carne con risotto de camarones. Si me espera un poco, se lo hago.
1: Claro.
3: Pero lo podemos hacer, aunque no lo tengamos en carta. Entonces, ahí tenemos lo que te comentaba. Desde mariscos, pescados, carne, tenemos cordero, tenemos pato. Entonces, hay... está rico, está rico.
2: El pato no es muy de restaurantes, te digo, cuesta. Yo tuve mucho tiempo pato en la carta y nunca como resultó, como que la gente todavía no aprende a comer.
1: No lo ve como algo para comer, quizás como tan usual, digamos.
2: Es que lo que pasa es que costó mucho también con el tema del ciervo y el jabalí también, sí, en sus años que atrás, que uno ponía en la carta y te costaba. Puse liebre una vez también en la carta y también cuesta que la gente exija un plato como salirse de lo tradicional, se puede decir.
3: Sí, pero recuerden que aquí en Curicó tenemos un público mayor. Y cuando en el 70, en el 60, en el 50, sí tiene ese hábito. A lo mejor en Santiago, yo soy de Santiago, llevo 10 años viviendo aquí en Curicó, no está. En cambio acá, donde yo vivo, estoy al lado del campo. Entonces aquí la gente sale a cazar todavía, la gente va a buscar conejo. Entonces acá todavía hay un público que sí consume ese producto. ¿O se acuerda cuando iba con el papá y traían un pato y comían el pato? Y aquí estamos en sector de cazuela campo. Gallina, sí, campo. ¿Y dónde uno puede comer en otro lado cazuela de gallina de campo?
1: Claro, sí, claro.
3: Con harta carne, ¿no?
2: Cristian, el otro día me llamó una persona de aquí, Curicó, a Santiago, a la radio, que estábamos haciendo una transmisión, y me dice que tiene criadero de codorniz.
3: Aquí acá, sí.
2: Aquí en...
3: Curicó.
1: ¿Codorniz?
2: Sí, codornices, claro. Y uno se consume bastante codorniz, el caldo de codorniz, ¿sí? Un buen consomé, una buena...
1: ¿Los huevos?
2: Un risotto de codorniz espectacular.
1: Los huevitos, sí, de codorniz, que son populares también.
2: El huevito de codorniz para el tema de los open que hoy día se utilizan.
3: Sí, para los bocados chiquititos, nosotros en el centro de eventos, nosotros tomamos la concesión hace 5 meses y estamos dándole un poco la vuelta como centro de eventos en el Club de la Unión y haciendo centro de convenciones. Entonces actualmente queremos transformarnos como en el polo comercial, empresarial de Curicó o de la región, porque no hay tantos lugares que puedan albergar tanta gente. Nosotros tenemos capacidad para 1,000 personas sentadas y eventos de hasta 3,000 personas paradas. Entonces, como entenderán, es un desafío poder cuadrar gente, personal, claro, cocina, en una ciudad donde no hay tanto local y tanta persona profesional.
1: Nos escribe Jorge Toro, un auditor, y dice: la sangría se sirve heladita sin hielo. A propósito,
3: sí. Que, no, es que ahí sí, toda la razón, se sirve con hielo, heladita, y a algunos les gusta con pisco, con brandy. Todo depende, ¿no?
2: Esa nos deja sentados o no podemos parar después.
1: No, a mí la tradicional no más sería.
3: O puede ser un vino de verano. También el vino de verano rico que...
1: ¿Cuál es el tinto de verano?
3: El tinto de verano es simple, vino con un poquito de agua y hielo. Es como bien fresquito. En Argentina se toma alto y en Europa también.
2: Sí.
1: No, lo prefiero natural yo. No,
2: o un buen borgoña también.
1: Borgoña,
2: un buen,
1: sí.
2: Un chirimoya, hablábamos nosotros hoy día, porque la chirimoya empezó a salir ya, entonces podemos hacer un buen borgoña con chirimoya.
3: Nosotros tenemos un bar que se llama Man Bar, que hacemos como alta coctelería, y yo este miércoles hago un lanzamiento, justo voy a aprovechar de dar el dato si alguien quiere anotarlo, justo lanzamos como una sangría blanca especial que tiene, anoten por ahí, 4 onzas o 120 cc de vino Sauvignon Blanc, yeah, con 30 ml de pulpa de maracuyá sin pepa, con 30 ml de un licor que se llama Saint Germain, que es licor de saúco, se termina con agua con gas, y 30 ml de goma. Entonces una sangría fresquita y distinta.
2: Yo creo que muchos anotaron la receta.
3: difícil,
2: pero... ¿Tú anotaste la receta?
1: Sí, pues la anotamos.
2: Sí, la vamos.
1: ¿Estamos listos?
3: Sí.
1: Oye, está bueno, ¿ah? Ya, dirección entonces para quienes quieran ir a disfrutarse la coctelería.
3: Club de la Unión está ubicado en Callejón El Pino 1700, entre Curicó y Romeral, ya, que está por carretera, y los otros locales están en la Plaza San Francisco,
1: ya,
3: pleno centro gastronómico curicano.
2: ¿Y las
1: para disfrutar
2: sociales?
1: Entonces,
3: La Bravería, @ Club de la Unión, @ mambabar.cl y @ San Pancho, tampoco nadie nos anotó, pero no importa.
1: No, pero la gente toma apunte.
2: Sí, van a tomar apunte.
1: Cristian, muchas gracias por venir a conversar.
3: Muchas gracias a ustedes. Lo esperamos en un ratito más. cuando terminen, se ponen a tomar una cosita, comer algo y después la fiesta, ¿no?
1: A probar lo que dice el... Esa carnecita,
3: ¿no? Sí.
1: La carnecita
3: que... Ah, claro, ¿no? Voy a comer un tuetenito calentito.
2: Un tuetano calentito. Gratinado.
3: Sí, oh, así mismo sale, con chimichurri.
2: Para el frío, espectacular.
3: Sí. Muchas gracias por todo.
2: Gracias, Seba.
1: Ya. Le ha ido muy bien, don Chite.
3: De nada, gracias.
1: 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Nos vamos a la pausa musical, no, escuchamos una cancioncita, Santa Feria, y seguimos junto a ustedes acá, en ya la última media hora de este programa, aquí transmitiendo desde Curicó en vivo.

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0: 18:40 minutos. Seguimos en Curicó, mi querido Enrique Araya.
1: Sí, mi querido Julio.
0: ¿Le gusta la cueca?
1: Me encanta.
0: Sigamos hablando porque de música folclórica.
1: El nuestro, entonces.
0: No solo de la cueca, en realidad, de música folclórica en general.
1: Y la cocina chilena también.
0: También.
1: Por eso siempre hablamos de la cueca y la cocina.
0: Y de la música folclórica y la cocina. Ya. Oye, vamos a conversar con José Burgos del conjunto folclórico Raíces Curicanas. ¿Cómo le va, querido amigo?
2: Bien. Muy agradecido a la Radio de Dios que esté presente este día sábado. Se agradece que puedan venir a promocionar nuestra fiesta, que una de las pocas fiestas, yo creo, que mantiene la tradición de tener casi todo el día, los cuatro días de esta fiesta, música folclórica.
0: Oye, ¿cómo han visto ustedes que han estado acá desde el jueves que partió esto? ¿Cómo ha estado el comportamiento del público para esta fiesta? Hay que decir que a esta hora está lleno.
1: Sí.
0: Se llenó a esta hora el lugar donde estamos nosotros. Así que es un buen inicio también de cómo se ha comportado la gente.
2: Bueno, desde el día jueves esto ya pasa a ser a llenarse completo, ya que la municipalidad le da la posibilidad a los colegios que toda la tarde puedan mostrar música folclórica, danza folclórica, pero solamente los colegios. Y eso se agradece, que también se le dé la oportunidad a través del DAEM a que los colegios y los niños muestren la cultura que tenemos en la séptima región.
1: Y eso es bueno para sacar a los niños de muchas cosas, de repente que estén en el computador, en el teléfono, que canten, que hagan baile, qué buena iniciativa.
2: Oye, sí, eso es importante porque los profes se dan el tiempo de no solamente enseñarles cueca, sino que otro tipo de danza, tanto Chiloé, zona central, como seguidillas, gatos, y una variedad de danza que no solo se concentra netamente en la cueca, y eso se agradece.
0: ¿Cómo ha estado la participación de jóvenes en la música folclórica? ¿Hay un acercamiento, un alejamiento? ¿Cómo lo ves tú?
2: Como le digo, se ha mucho que los colegios, a través de sus profesores, están de alguna forma motivando esto en los jóvenes. Y usted, si usted se puede dar una vuelta, hay una cantidad de academias que se han presentado aquí en el anfiteatro de la Fiesta de la Chilenía, donde por lo menos se presentan en escena unas 80 parejas, 50 parejas, y eso demuestra que la juventud en esta zona le está tomando harto sentido a por el folclore, por aprender, y como le digo, eso se agradece.
0: Quizá mucho más que antes, a lo mejor, ¿no?
2: Puede ser, porque si usted, como se lo digo, uno lo ve los chiquititos, que hay chiquititos de 3 años o 5 años que ya están con el pañuelo y con las mantas, y los papás se preocupan. Y eso es lo otro, que usted, por ejemplo, aquí cuando se presentan, no sé, la academia, los papás, la abuela, los tíos, todo acompañando, la familia entera acompañando a sus hijos, a sus nietos. Y eso también para la familia es gratificante, ¿sí? Entonces se agradece eso también.
0: Oye, ustedes se presentan ahora a las 20 horas, más.
2: A las 20 horas, Raíces Curicanas, con 30 años de trayectoria. Sí que somos un conjunto de proyección, que rescatamos las tradiciones de nuestro país. Hemos tenido presentaciones a lo largo de Chile, tanto en Chiloé, Puerto Varas y en varias ciudades más. Y arraigado a las tradiciones, pues mantenemos las danzas tradicionales de nuestro país, tanto en la zona de Chiloé como en la zona central, a través de la seguidilla, el gato, la sajuriana y muchos más, el pequén, que son bailes de tierra, como el pajarito, que hay una danza tradicional que se le llama danza de tierra. Así que con todas las 20 horas, Raíces Curicanas, y nuevamente le agradezco a la Radio Bío que pueda estar aquí dando a conocer lo que es la fiesta de la chilenidad en Curicó.
0: ¿Cuánto dura la presentación de ustedes, más o menos?
2: Mire, todas las presentaciones de cada una de las agrupaciones que están en el escenario son 20 minutos.
0: Ya.
2: Entonces, 20 minutos vamos a hacer hoy en la noche a las 20 horas, Chiloé.
0: Oye, mira, qué lindo, ¿eh? Porque además se mezcla mucha cosa tradicional aquí, que es este tipo de interpretaciones, la gastronomía, la gente que viene predispuesta además a escuchar esto, que es muy bueno.
2: Exactamente, hay mucha gente que se dedica, sobre todo el adulto mayor, que viene tranquilo a disfrutar de esta fiesta. Ustedes se dan cuenta de que aquí donde estamos en este momento, en el anfiteatro, en el óvalo, está repleto, la gastronomía que hay en el lugar es variada, donde la gente puede disfrutar, comprar, hacer degustaciones.
1: Y rica, te digo.
2: Y rica gastronomía, cordero al palo, anticucho, empanada, y los precios que también son módicos, así que para todo bolsillo alcanza.
0: Bueno,
2: ¿Cómo lo va a disfrutar esta fiesta? Ustedes se dan cuenta de que aquí donde estamos en este momento, en el anfiteatro, en el Óvalo, está repleto. La gastronomía que hay en el lugar es variada, donde la gente puede disfrutar, comprar, hacer degustaciones.
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0: Bueno, ¿cómo los ubican a ustedes? Si quieren saber un poquito más de...

0: de otra ciudad que nos quiera invitar a algún evento, hay la posibilidad de viajar. Así como hace poquito creo que estuvo también con ustedes Terral de Vicuña, que son una agrupación que está compartiendo con nosotros aquí en Curicó. Tratamos de hacer lazos con las agrupaciones y tener un rocio social tanto los integrantes como a través de las directivas de las agrupaciones.
1: Oye, tremendo, ¿eh? Tremendo invitado. Muy bueno también que se haga en este trabajo de rescate cultural, de rescate musical. Y puede venir mañana o no, va a estar mañana acá, ¿no? A ver si pueden cantar aquí un... ¿Se puede, no?
0: Podemos venir ahí con un grupo de los tres que vengamos ahí del conjunto, podemos hacer algo.
1: Vamos a estar de 3 a 7 de la tarde mañana, perfecto. En vivo, ¿cómo está ahora?
0: Ya, perfecto. ¿Ya? Ahí venimos a cantar.
1: Eso, venga para acá y nos tocamos unas
2: cuerdas. Comprometido para mañana, ¿eh?
0: Comprometido, aquí le ponemos unas cuecas, unos corridos, no sé, algo.
1: Eso. Oiga, amigo querido, muchas gracias por haber venido
0: gracias a conversar con nosotros. Gracias a ustedes nuevamente.
1: Que le vaya muy bien y mucho éxito en un ratito más.
0: Muchas gracias.
2: Muchas gracias. Y también nos comprometemos con don Julio a bailar los dos mañana, don Julio.
1: usted va a tener que bailar además, ¿ah?
2: ¿Eh? Usted baila cueca y... No, perdón, yo bailo cueca, usted baila cumbia.
1: Yo bailo cumbia, usted baila cueca. Ya, me parece. Oiga, lo que también me parece, le cuento que... Se me ha perdido. Aguántame, estamos rellenando. Aquí sí, ya. 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
2: Benjamín Rojas, me dice.
1: Don Benjamín Rojas.
2: ¿Estará por ahí? Contento yo.
1: ¿Cómo le va?
2: ¿Contento?
3: Sigue contento. Sigue contento ya, pero en el segundo tiempo, minuto 58 de partido, sigue Católica ganando 1-0. El primer tiempo no estuvo más disputado que atractivo. Hubo ocasiones de gol, una para cada lado antes del gol de San Pedri. La primera fue para Everton, que después de un tiro de esquina, al minuto 24, hay una volea que contiene de buena manera Vicente Berneo, el arquero de Católica, y en segunda instancia va a tomar la pelota con sus manos, el delantero Montiel la patea y convierte gol que fue anulado obviamente porque impidió que la tomara Berneo con las manos, ya la tenía en su control el balón. Después viene el gol de San Pedro, el minuto 35, un tiro de esquina desde la izquierda del Simbi Cuevas, un cabezazo precioso al sector izquierdo de el Nacho González que no se tiró, fue un gol bonito, gol típico de Fernando Sampedri, y antes en el comienzo del primer tiempo, al minuto 15, hay un tiro libre que justo Gianni le pega por el sector derecho del arco, entrando al área recién en el tiro libre, y Nacho González no reacciona y pasa pegada al vertical izquierdo, en este caso del Nacho González. Eso fue el primer tiempo en este caso, segundo tiempo mucho más atractivo para los que no lo están viendo y quieren verlo, se lo recomiendo porque hay al minuto 2 del segundo tiempo una actuación de Montiel con el arco, un mano a mano con Berneo, un centro atrás que le queda a él, reacciona, le pega y Berneo a puro reflejo la saca, rebota en el travesaño y Agustín García Basso la despeja, era el gol, el empate de Everton de Viña del Mar, que ha tenido ocasiones. Católica es menos en este segundo tiempo, ahora acaba de ingresar Clemente Montes al minuto 60, un partido interesante de momento, recuerdo que es un partido importante por la disputa del cupo Chile 2. Católica con este resultado parcial, con esta victoria parcial, suma 39 unidades, se mantiene en esa segunda posición y Everton se distancia de esta lucha porque queda a 6 puntos ahora en la cuarta posición con 33 y después a las 20 horas hay otro partido importante donde la Universidad de Chile va a recibir a Coquimbo Unido en el Estadio Nacional, que está ahí ahora en estos momentos a 3 puntos de Católica en la tercera posición.
1: Perfecto, Benjamín, hay cualquier cosita no interrumpe, ¿eh? Un abrazo grande, amigo.
3: Un abrazo grande.
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2: Yo invito, ya saben, mira, toda la gente que nos escucha puede escuchar Yo Invito y vernos por BioBio TV.
1: Ya, mire, igual mañana a las 11 hay otro bueno que se llama Punto de Encuentro.
2: Y a las 12 ya. También mañana.

0: las 12 del día.
1: Ya, vamos a la música mejor, escuchamos una cancioncita y estamos de regreso ya cerrando esta transmisión desde Curicó en la fiesta costumbrista de la chilenidad, comenzando septiembre.

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1: Ok, ya estamos de regreso. 18:54. Estamos cerrando esta transmisión que partió a las 3 de la tarde, mi querido Enrique Araya. Hemos tenido de todo. Música, gastronomía.
2: Sí, baile.
1: Bailes.
2: Estuvimos aprendiendo a bailar cueca.
1: Sí, hasta afilada de cuchillo hizo usted ahí.
2: Hasta, exacto. No, pero sabes que anoche me preguntaba a la gente cómo hacer, cómo afilar un cuchillo. Por eso yo lo hacía adelante y le explicaba cómo lo pueden hacer. Y tú viste que toma filo de inmediato. Así que no se preocupen cuando tengan un cuchillo que no esté bien afilado, lo pasan con la parte más gruesa del otro cuchillo por detrás, por la parte de atrás, y queda afiladito.
1: Oiga, ¿le gustó la transmisión? ¿Le gustó la fiesta costumbrista?
2: Yo creo que a la gente le gustó lo que hicimos nosotros hoy día, ¿no?
1: Esperemos que sí, pues.
2: Que mañana nos digan.
1: Ya.
2: Que
1: mañana
2: nos
1: mañana escriban. A partir de las 3 de la tarde seguimos esta transmisión, cerrando esta fiesta de la chilenidad acá en Curicó 2026, en la ruta de los festivales por Bio Bio la Radio. Que lo pasen bien, que tengan linda tarde, linda noche en este día sábado. Nos reencontramos el día de mañana a partir de las 3 de la tarde. Que estén bien. Chau, chau.

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4: Fueron detenidas por su presunta participación en el homicidio frustrado en contra de carabineros en la tarde de ayer en la comuna de San Joaquín. En prisión preventiva quedó un adulto mayor de 73 años acusado de tener nexos con red de falsificación de licencias médicas. La fiscalía evalúa más de 300 millones de pesos de perjuicio fiscal. El velorio del histórico líder socialista Camilo Escalona contó con la presencia de figuras políticas de diversos sectores, entre ellos Michelle Bachelet, Eduardo Frei y Pablo Longueira. El funeral del expresidente del Senado será mañana domingo a las 15 horas. De manera transversal, el mundo político despide a Camilo Escalona. El presidente José Antonio Kast, exmandatarios y antiguos adversarios destacaron su trayectoria, convicciones y capacidad para construir acuerdos pese a las diferencias políticas. En una cargada agenda, el presidente de la República, José Antonio Kast, participó en actividades religiosas para dar inicio al mes patrio. En tanto, se mantienen las dudas por lo que será su discurso en la Asamblea General de la ONU a fines de este mes. Se mantiene el alza del precio del cobre, alcanzando su máximo histórico de $6.6 la libra, debido a la alta demanda de los proyectos de electrificación a nivel de la economía global. Expertos y parlamentarios criticaron las aspiraciones estratégicas de Argentina hacia el Pacífico y la Antártica tras los dichos del canciller Pablo Quirno, que defendió su país como bioceánico. Nuevos antecedentes sobre el financiamiento de una organización del rechazo tensionan a la derecha, mientras vuelven a quedar bajo escrutinio los vínculos políticos de Fernando Cerimedo y el alcance de sus redes en Chile. El gobierno evalúa reemplazar la indemnización por años de servicio por un sistema a todo evento con límite de 5 años y cobertura universal, propuesta que recibe respaldo de especialistas en derecho laboral y representantes de CONAPYME. Una balacera en pleno centro de La Serena dejó como resultado una persona fallecida y otras 2 víctimas gravemente heridas. En libertad quedó el sujeto que fue detenido por el delito de amenazas y atentado hacia la autoridad de la comuna de Cunco en la región de la Araucanía por difundir una imagen contra el ministro de Hacienda, Jorge Quirós. Positivo a cocaína dio el conductor del microbús que se desbarrancó en Playa Ancha, en la región de Valparaíso. El hecho reavivó las críticas por faltas de fiscalización en el transporte público. En noticias del exterior, Rusia y Estados Unidos concluyeron las negociaciones para reavivar el proceso de paz en Ucrania sin dar a conocer resultados hasta el momento. La Guardia Revolucionaria de Irán informó sobre el ataque de 13 buques petroleros vinculados a Estados Unidos en el estrecho de Hormuz. En el deporte, a esta hora Universidad Católica enfrenta a Everton y más tarde Universidad de Chile recibe a Coquimbo Unido. Alejandro Tavilo enfrenta a Alexander Zverev por los octavos de final del US Open.
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1: 7:05 p.m.
4: ¿Cómo están? Muy buenas tardes, bienvenidos a una nueva edición de Radiograma Vespertino. Saludamos a quienes nos sintonizan a través de biobiochile.cl. Le recordamos nuestras vías de comunicación. Usted puede escribirnos a nuestro WhatsApp, el +56 99 207 888, donde nos puede mandar mensajes, fotos, videos o audios. También nos puede llamar a nuestra línea completamente gratuita, el 800-810-810. A partir de este momento le ofrecemos información independiente. Desde las calles y el movimiento estudiantil durante la Unidad Popular hasta convertirse en una de las figuras más influyentes del socialismo chileno. A los 71 años falleció Camilo Escalona, dejando una extensa trayectoria marcada por algunos de los momentos más importantes de la historia política reciente del país. A su velorio llegaron grandes figuras políticas transversales, como el ministro Sexpress José García Ruminot, la presidenta del Senado Paulina Núñez y la expresidenta Michelle Bachelet. Estamos acá en estudio con Josefa Chamaro, quien nos cuenta todos los detalles.
5: Muy buenas tardes, y este viernes 4 de septiembre, como ya todos sabrán, falleció Camilo Escalona, bien digo, histórico líder y militante del Partido Socialista, además de expresidente del Senado y de la propia tienda política. Durante su velorio, el Ministerio del Interior confirmó duelo nacional para este sábado 5 y domingo 6 de septiembre. Su cuerpo salió de la sede del Partido Socialista eso de las 12:30 horas del mediodía en dirección al ex Congreso Nacional, lugar donde se realiza el velorio del militante socialista. Durante las últimas horas se confirmó que el funeral será este domingo, mañana, a las 15 horas en el cementerio El Prado de la Florida. Escalona, recordemos, permaneció internado en la clínica Indisa durante los últimos días, acompañado por su familia. Además, fue visitado de manera transversal por distintos líderes políticos, entre ellos el expresidente Gabriel Boric, el actual mandatario José Antonio Kast, pese a las profundas diferencias políticas que existían entre ambos. Una muestra de que Escalona logró generar cercanía y reconocimiento en distintos sectores. A sus 71 años, Escalona luchó contra un agresivo cáncer de próstata. Pese a su enfermedad, bien digo, se mantuvo activo aunque alejado de la vida pública. En una de sus últimas entrevistas, el histórico dirigente afirmó que el cáncer fue una de las tres grandes batallas que enfrentó durante su vida. Las otras dos fueron el golpe de Estado y su decisión de retornar clandestinamente a Chile en el año 1982. Su nombre quedará marcado en la historia política reciente de Chile. Muestra de esto es la gran cantidad de figuras políticas de todos los sectores que llegaron hasta el lugar para rendir homenaje a la memoria de Escalona. Entre ellos podemos mencionar, por ejemplo, a la senadora y timonel del Partido Socialista, Paulina Bodanovich, quien destacó su legado.
6: Por la justicia social, por la igualdad, por la defensa de la democracia en nuestro país, y es algo que no se termina con él. Es un desafío y una tarea política para todos quienes somos demócratas, para todos que creemos que podemos aportar para que nuestro país sea mejor.
5: Es importante mencionar también su vínculo con el gobierno del expresidente Salvador Allende. Camilo Escalona inició su carrera como dirigente estudiantil secundario y participó activamente durante la Unidad Popular. Esa experiencia marcó su trayectoria política, siempre reivindicando el legado de Allende, así como también la defensa por la democracia. Por ello, a su velorio llegaron las ex ministras de Defensa Maya Fernández y la ex senadora Isabel Allende, ambas familiares del ex mandatario, siendo esta última quien entregó algunas palabras en memoria de Camilo Escalona.
7: Yo creo que es un tremendo legado, y ¿sabes qué me ha gustado mucho? Creo que es valioso rescatarlo. Aquí ha estado presente, por cierto, la mesa del Senado, eso es lógico, institucional, con respeto, cariño, pero también llegó un Pablo Longueira, y en medio un respeto colectivo.
5: Otra muestra importante de la importancia de su figura fue la llegada de la ex ministra Janet Jara, acompañada de Carolina Toa, quienes también dirigieron unas palabras en honor al histórico político chileno.
8: Estuvo muy activamente la campaña y no tengo dudas de que ya estaba muy afectado a su salud, pero con un enorme compromiso. Prefirió trabajar.
9: Y hoy la muerte de Camilo Escalona es para reflexionar, ¿no? Porque está ahí como integrado muchas historias, tragedias, momentos de quiebre de nuestro camino que hemos hecho, y bueno, ahora tenemos que seguir haciéndolo sin Camilo.
5: Ejemplo de lo que comentábamos de la transversalidad fueron también las palabras del expresidente Eduardo Frei Montalva, quien destacó la capacidad de articulación que tuvo Escalona, además del rol que cumplió durante su propio gobierno.
10: Camilo fue un gran colaborador de mi gobierno. De los 6 años que estuve en La Moneda, yo 4, él era presidente del Partido Socialista. Teníamos reuniones con los presidentes de partidos habitualmente, y siempre fue una persona con comprometida.
5: Así, y con todo esto en consideración, el Partido Socialista de Chile despide a uno de sus grandes líderes, un militante que marcó lo que es y lo que será la colectividad, además de la política chilena.
4: Gracias, Josefa.
5: Buenas tardes.
4: Hace unas horas, el presidente José Antonio Kast se refirió a la muerte de Camilo Escalona, instancia en que el mandatario abordó la trayectoria del histórico dirigente socialista y recordó la relación que ambos mantuvieron pese a encontrarse en veredas políticas distintas. Escuchemos las declaraciones del presidente Kast.
11: También un reconocimiento que se hizo al comienzo al senador y expresidente del Senado, Camilo Escalona. Un hombre valiente, un hombre de palabra, con el cual claramente no compartíamos nuestra visión, y reconozco su valentía y el valor de la palabra empeñada.
4: Las palabras del mandatario se sumaron a una serie de reconocimientos que han cruzado prácticamente todo el mundo político. El expresidente Gabriel Boric recordó a Escalona desde sus años como dirigente secundario, su papel durante la dictadura y posteriormente en la transición, y destacó el respaldo que entregó a su gobierno y contó que alcanzó a despedirse personalmente de él. Pero las despedidas también llegaron de quienes durante décadas estuvieron en una vereda política distinta. El senador y exministro Andrés Alamant recordó el respeto que siempre tuvo por Escalona, pese a las diferencias que los separaban, y destacó su compromiso de vida, generosidad y extensa trayectoria política.
12: Y la verdad es que siempre le tuve el mayor respeto, fundamentalmente por su compromiso. Él tuvo un compromiso de vida con sus ideas. Siempre tuvo causas colectivas, nunca tuvo ningún interés individual. Por eso que, ahora que no está, hay que reconocerle su generosidad y su trayectoria.
4: A los reconocimientos se sumó el senador Francisco Huenchumilla, que lo definió como un político de gran estatura e inteligencia, y destacó especialmente que durante su trayectoria mantuvo una preocupación por los sectores más postergados.
13: Con un sentimiento muy especial recibo la noticia del fallecimiento de Camilo Escalona. Un político de gran estatura, un hombre de Estado. Conocí a Camilo en el retorno de la democracia. Camilo siempre estuvo a la altura de las circunstancias. Fue un político inteligente, manteniendo él sus principios en favor de los más desposeídos.
4: Y una mirada que se remonta a los años de la Unidad Popular entregó el sociólogo y cientista político Manuel Antonio Garretón, quien recordó los primeros momentos en que conoció a Escalona y también el papel que posteriormente desempeñó durante los gobiernos de la Concertación. Garretón destacó especialmente una característica que, asegura, lo acompañó durante buena parte de su trayectoria: la búsqueda de acuerdos.
14: Y entonces era el gran personaje de la juventud, de la Unidad Popular, y que se oponía a Alamant. Fue desde ahí para adelante un líder del Partido Socialista, yo diría que tenía todas las ventajas de un político chileno, buscando las formas máximas posibles de acuerdo en la Concertación.
4: De esta manera, la despedida de Escalona ha ido más allá de las filas del Partido Socialista. Figuras que compartieron con él y otras que durante años fueron sus adversarios políticos han coincidido en reconocer la firmeza con que defendió sus convicciones, pero también su disposición a conversar y llegar a acuerdos con quienes pensaban distinto.
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20: 7 de la tarde, 16 minutos.
4: Revisamos información policial. 3 personas se mantienen detenidas tras su presunta participación en un homicidio frustrado en contra de un carabinero en la comuna de San Joaquín. En San Bernardo, en tanto, un robo a una empresa de distribución dejó a 3 personas detenidas. Robo está evaluado en 500 millones de pesos. Y en otras informaciones, un adulto mayor de 73 años quedó en prisión preventiva tras presuntamente estar vinculado a una red de emisión de licencias médicas falsas. Tomamos contacto con una de nuestras unidades móviles en la región metropolitana, Jorge Villegas. Muy buenas tardes.
0: ¿Qué tal? ¿Cómo están? Muy buenas tardes. Sí, claro, tiene que ver con un hecho que se registró durante la jornada de ayer, a eso de las 18 horas, en la comuna de San Joaquín. Todo esto se registró mientras Carabineros intentaba realizar una fiscalización a un vehículo que transitaba justamente por Carlos Valdovinos con Las Industrias. Todo esto por funcionarios de la 42ª Comisaría de esa comuna. ¿Qué fue lo que ocurrió? El momento de la fiscalización fue que Carabineros se percató de que el copiloto justamente de este vehículo mantenía un arma de fuego en su poder. El sujeto intimida al funcionario policial, lo apunta con su arma y naturalmente el carabinero, al verse amenazado, ¿no?, con este actuar, es que hace uso de su arma de servicio y dispara en reiteradas oportunidades. Sin embargo, estas personas logran darse a la fuga en un vehículo en el cual no sabemos por el momento si mantiene o no encargo vigente por robo. Sin embargo, logran huir pese a los disparos de personal policial. ¿Cómo se concretó su detención? Estas personas minutos más tarde se constató que ingresaron hasta el hospital Barros Luco. En ese momento fueron tomados detenidos tras distintas investigaciones que lograron concretar, ¿no?, que estas personas se dirigieron tras este intento de homicidio, ¿no?, en contra del funcionario policial, debido a que los disparos del carabinero finalmente hirieron a 2 de estas 3 personas que se encontraban en el interior de este vehículo. Ambas personas se encuentran heridas a bala, sin embargo están fuera de riesgo vital, según informó también la institución. Se mantienen en calidad de detenidos y también mientras se espera la evolución de estas 2 personas que se encuentran heridas producto de los disparos. Escuchamos a continuación los detalles, quiero decir, en palabras del comandante Adrián Bugrey, de la 42ª Comisaría de Radio Patrullas e Intervención Policial. Escuchemos.
21: Y realiza disparos contra esta persona. El copiloto del vehículo pasa el armamento hacia el sujeto que está en el asiento trasero. Por lo tanto, el carabinero se vio obligado a hacer uso en una segunda oportunidad de su arma de fuego. Los individuos huyen, llegan hasta el hospital Barros Luco en el vehículo. 2 de ellos están constatándose lesiones, lo están atendiendo en dicho centro asistencial.
0: Personas ya se encuentran detenidas y, como lo decía entonces el comandante, no se ha podido establecer por el momento la ubicación del arma con la cual estas personas habrían intimidado al personal policial y que habría entonces desencadenado todo este trama, ¿no?, policial, producto de este intento de homicidio en contra de un funcionario policial en la comuna de San Joaquín. Vamos a pasar a otro tema y nos trasladamos ahora hasta la comuna de San Bernardo. Fue en horas de la noche cuando 7 personas aproximadamente en las inmediaciones de calle Santa Catarina de Chena, esto es la comuna ya San Bernardo, donde se encuentra una empresa de distribución de distintos productos, ¿no? Sin embargo, estas personas ingresan hasta ese lugar, logran intimidar a una de las personas y sustraen un camión 3/4 que mantenía distinto cargamento en su interior. Particularmente se trata de teléfonos celulares y, de acuerdo a lo que también han podido conocer, que este robo estaba valorado en cerca de 500 millones de pesos. Durante el robo, ¿no?, digamos, mientras se producía este violento asalto, es que carabineros es alertado de esta situación. Llegan rápidamente hasta el lugar y logran concretar la detención de una de estas personas. Sin embargo, el resto de la banda logró huir y, bueno, finalmente, con el paso de los minutos, es que lograron hasta el sector de Las Acacias. Logran detener al resto de las personas, todo esto porque sorprendieron también a otra parte, al resto, ¿no?, de la banda, instalando miguelitos en el trayecto, todo esto para entorpecer la labor policial de perseguirlos. Por eso entonces que se logró la detención, quiero decir, de estas personas, y se está trabajando para determinar si es que existen o no más personas vinculadas a este hecho. Los invito a que escuchemos los detalles que vienen en palabras de la teniente Camila Rabel. Yo soy ex oficial de ronda de la prefectura Maipo, quien escuchamos a continuación.
22: Los cuales sustraen un camión con teléfonos celulares valorado en 500 millones de pesos. Gracias al rápido actuar policial, se logró la detención de 3 sujetos mayores de edad con antecedentes penales, los cuales serán puestos a disposición de los tribunales.
0: Claro, tres personas ya fueron detenidas, sin embargo se está trabajando para poder dar con los cuatro restantes, al menos cuatro restantes. Recordemos que preliminarmente serían siete las personas que participaron en este asalto. Y bueno, sin embargo, producto de los obstáculos, estos miguelitos, ¿no?, que puso la banda al momento de huir, finalmente no se logró concretar la ubicación del camión robado y tampoco el resto de las personas. Todo eso es un trabajo que está desarrollando, un trabajo investigativo que desarrolla entonces personal policial y especializado de carabineros para poder entonces dar con el paradero del resto de la banda producto de este millonario robo, ¿no?, en esta empresa de distribución de la comuna de San Bernardo. Al tercer tema que nos vamos a referir en este despacho policial tiene que ver con la detención de un hombre de 73 años quien está vinculado a una red de emisión de licencias médicas falsas, todo esto entre los años 2025 y 2022, quiero decir 2025. Se habrían emitido por parte de esta persona y un médico también que fue detenido el mes de mayo en medio de esta investigación, quiero decir, que lleva la Fiscalía Centro Norte, que emitió más de 2.454 licencias falsas. Todo esto, según explicó la Fiscalía, involucran un perjuicio a FONASA por cerca de 1.100 millones de pesos. Estamos hablando de que esta persona, el hombre de 73 años, estaría vinculado, ¿no?, producto de ser el puente o el nexo entre el médico que emitía justamente estas licencias y que fue formalizado y detenido también ya en el mes de mayo, producto de esta misma investigación. Y esta persona entonces de 73 años se le vincula a ser el vínculo, ¿no?, entre los pacientes y también el médico, el cual también entonces participaba en esta presunta red de falsificación de licencias falsas. Se concretó la prisión preventiva por parte del tribunal, todo esto tras la formalización que llevó adelante la Fiscalía Metropolitana Centro Norte, y vamos a escuchar a continuación al fiscal Javier Salá Sola, quiero decir, él es fiscal entonces Centro Norte, quien entrega más antecedentes de esta investigación.
1: Atendía pacientes, les cobraba montos que rondaban los 80 mil pesos, hacía diagnósticos médicos y también él les prescribía distintos medicamentos a los pacientes y en muchos casos también les emitía licencias médicas. Estas licencias médicas, sin embargo, pudimos determinar, no fueron emitidas por esta segunda persona, sino que eran emitidas por el médico que ya fue formalizado en el mes de mayo.
0: Claro, y también parte de los antecedentes que expuso el Ministerio Público al tribunal tiene que ver con que esta persona, este mayor de 73 años, ejercía de manera fraudulenta la profesión de psiquiatra. Todo eso fue entonces un antecedente que tomó en consideración el tribunal para poder entonces determinar finalmente la prisión preventiva en contra de esta persona que fue detenida en su domicilio. Todo esto en la comuna de La Florida. Aparte entonces de esta investigación que se lleva adelante desde mayo de este año, que finalmente ya tiene dos personas detenidas producto de esta red de falsificación de licencias médicas. 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
20: 7:23 PM.
4: El accidente ocurrido este viernes en Valparaíso sumó un antecedente clave tras confirmarse el estado del chofer al momento del impacto, el cual dio positivo en cocaína. La emergencia se da además en medio de un remesón interno en Senta Valparaíso tras la desvinculación de su director regional Carlos Coligüeychún, concretada este 4 de septiembre. Los detalles en el informe de Fernando Tapia desde Radio Bio Bio en Valparaíso.
2: Un grave accidente de tránsito se registró en el sector de Playa Ancha, en Valparaíso, luego de que un microbús perdiera el control, se desbarrancara e impactara directamente contra el segundo piso de una vivienda en la calle Lautaro Barrientos. El hecho movilizó a personal de emergencias y equipos municipales para rescatar a los lesionados y liberar a una mascota que quedó atrapada tras el colapso de la estructura. Sin embargo, la investigación dio un vuelco clave luego de que carabineros confirmara que el conductor, quien transitaba fuera de su recorrido habitual, dio positivo a cocaína. Sobre el procedimiento adoptado tras la emergencia y la prueba de campo realizada al chofer, se refirió el subcomisario de los servicios de la primera comisaría de Valparaíso, capitán Felipe Agurto.
3: Una vez que se traslada a la unidad, arroja positivo en el narcotest para cocaína. De igual forma se instruyó por parte de la Fiscalía Local de Valparaíso el procedimiento del artículo 26 y va a quedar en espera de citación por parte de la Fiscalía.
2: En tanto, los equipos municipales de gestión del riesgo de desastres y operaciones debieron coordinar los trabajos técnicos para asegurar la zona y permitir el retiro de la máquina pesada durante la mañana de este sábado. Sobre los operativos de asistencia a la familia afectada y la remoción del vehículo, se refirió el encargado del Departamento de Gestión de Riesgos y Desastres del municipio porteño, Ubaldo González.
23: Ahora, por las condiciones tanto topográficas del sector, además de algunas coordinaciones que eran necesarias, y tomando en cuenta la luz día, se programó para el día de hoy a las 9 de la mañana los trabajos para poder realizar este retiro. Con este tipo de articulaciones se pudo se pudo presentar la municipalidad en el lugar.
2: Situación que se conoce además en medio de ajustes institucionales en la zona, luego de que este viernes 4 de septiembre fuera desvinculado de sus funciones el hasta ahora director regional de Senda Valparaíso, Carlos Colihuechún, a la espera de un pronunciamiento oficial sobre su subrogancia. Todo esto mientras el programa Tolerancia Cero del propio organismo contabiliza en la región, entre enero y agosto, 23 controles preventivos a la locomoción pública y particular, con 135 narcotés aplicados que dejaron a 31 conductores positivos a sustancias, liderando la marihuana con 18 casos y la cocaína con 13 detecciones al volante. En la región de Valparaíso, Bio Bio, la radio.
20: 7 de la tarde, 26 minutos.
4: En libertad, pero investigado por amenazas y atentado en contra de la autoridad, quedó el hombre que fue detenido por la Policía de Investigaciones en la comuna de Cunco, en la región de la Araucanía, por difundir en redes sociales una imagen que fue calificada como amenaza en contra del ministro de Hacienda, Jorge Quirós. Desde Radio Bio Bio en Temuco, nos informa Carlos Martínez.
6: Ante el juzgado de garantía de Temuco, en una audiencia reservada, fue presentado Francisco Rojas Collío, de 44 años de edad, tras ser detenido por oficiales de la PDI en la ciudad de Cunco, tras una publicación en la red social Facebook, que fue tipificada como amenaza, en la que aparece una imagen del rostro del senador asesinado Jaime Guzmán y a su lado el actual ministro de Hacienda, Jorge Quirós, ambos con un orificio en la frente, dando cuenta de un impacto de bala. El patrullaje virtual del personal policial permitió detectar la publicación en el perfil de Facebook FCI Jazz, que fue subido al grupo de la misma red social Los Laureles Chile. El detenido, tras enfrentar la audiencia de control de detención y formalización de investigación, a la salida del juzgado aseveró que solo replicó un meme, lamentando que se destinen recursos estatales para que las policías persigan estas publicaciones.
7: Para mí fue un meme solamente, nunca lo interpreté como una amenaza, yo solamente lo compartí. No pensé que nunca iba a llegar a esto, por algo tan simple, para mí algo simple, fue una broma. Lo encuentro, no sé, gastar esa cantidad de plata de logística en la policía para llegar a por un meme, y quizás cuántas personas más van a hacer lo mismo, es un gasto de plata.
6: El juez de garantía de turno accedió a la petición de la fiscalía y aplicó al imputado las cautelares de arraigo nacional y prohibición de acercarse a la víctima, en este caso, el ministro de Hacienda, Jorge Quirós. En la Araucanía, Bio Bio, la radio.
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20: 7 de la tarde, 29 minutos.
4: Una balacera en pleno centro de La Serena dejó como resultado una persona fallecida y otras 2 víctimas gravemente heridas. Nos amplía la información Gonzalo Meri, de Radio Bio Bio La Serena.
24: Una persona murió y otras 2 resultaron gravemente heridas luego de una balacera ocurrida en pleno centro de esta ciudad. El hecho sucedió en calle Balmaceda, a la salida de un local nocturno, cuando desde un vehículo que se encontraba en tránsito se efectuaron diversos disparos, al menos 14 tiros, que lesionaron gravemente a un ciudadano venezolano, el cual murió cuando recibía atención médica en el Hospital San Juan de Dios de esta ciudad. En tanto, otras 2 personas, otro ciudadano venezolano y un menor de edad, resultaron gravemente heridos. Así lo dio a conocer el subprefecto Freddy Montoya, jefe de la Brigada de Homicidios de la Policía de Investigaciones de esta ciudad.
25: La Fiscalía ECO solicitó la concurrencia de personal de esta brigada
5: debido a que dos personas ingresaron al hospital de La Serena. Uno fallecido, ¿cierto?, con impacto balístico, y otro homicidio frustrado también con un impacto balístico. Nos encontramos realizando todas las diligencias e indagatorias a fin de establecer fehacientemente cómo ocurren los hechos y a fin también de establecer la autoría de los imputados.
24: La PDI en estos momentos se encuentra indagando la identidad de la víctima, venezolano, y la identidad de la segunda víctima, también venezolano, y la situación migratoria en la cual se encuentran en nuestro país. Las indagatorias también apuntan a establecer la identidad del vehículo desde el cual se realizaron los disparos mortales en pleno centro de la ciudad. En La Serena, Bio Bio, la radio.
4: En Osorno continúan las diligencias para ubicar al o los autores de un homicidio ocurrido en la vía pública. La víctima recibió varias heridas con arma blanca y alcanzó a caminar cerca de 2 cuadras antes de desplomarse. Los detalles desde Radio Bio Bio en Osorno con Eduardo Palacios.
10: El hecho ocurrió en el sector Rahue Alto, en el área surponiente de Osorno, específicamente en las inmediaciones de las calles Yumbel y Chacarillas, en población Carlos Condel. En el lugar, un hombre fue encontrado tendido en el suelo con heridas sangrantes en la espalda y en su pierna izquierda, siendo asistido por un conocido que declaró a carabineros no tener detalles de la agresión. Equipos del Servicio de Atención Médico de Urgencia trasladaron a la víctima hasta el Hospital Base de Osorno, donde ingresó fallecida, siendo su hermana quien lo identificó, dado que no contaba con documentación entre sus vestimentas. Las pericias de la Brigada de Homicidios de la Policía de Investigaciones establecieron que las lesiones cortantes y punzantes son compatibles con heridas provocadas con un arma blanca. Las primeras diligencias establecieron que la víctima habría caminado cerca de 2 cuadras después de ser atacada a propósito de vestigios sanguíneos en el lugar. Hasta ahora no se han identificado testigos del ataque ni tampoco se establece la existencia de cámaras de seguridad que permitan reconstruir lo ocurrido, estableciéndose que el lugar del hallazgo de la víctima está cerca de una plaza donde suelen reunirse personas a beber alcohol. Entre las hipótesis que se indagan está que el ataque se produjo en medio de una riña, aunque esta posibilidad aún debe ser establecida mediante la investigación. En Osorno, Bio Bio, la radio.
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6: En la bolsa de Santiago, el IPSA se ubicó en menos 0,23% y el IGPA en menos 0,18%. En Wall Street, el Dow Jones se ubicó en menos 0,51% y el Nasdaq en menos 0,29%. Ayer el precio del dólar subió 2 pesos con 3 centavos, al cotizar a 933 pesos con 0 centavos comprador y 933 pesos con 3 centavos vendedor. El euro se calcula en 1082 pesos con 2 centavos. La unidad de fomento para hoy es de 40.880 pesos con 36 centavos. Ayer el precio del cobre subió 0,08% en la bolsa de metales de Londres, al transar en $6.51 la libra. A esta hora baja 0,09% y se transa en $6.58 la libra. El precio del petróleo Brent sube 0,35% en Londres, donde el barril está cotizando a $95.85. En Nueva York, el valor del petróleo WTI baja 0,09% al cotizarse a $91.22 el barril.
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1: 7:38 p.m.
2: La definición de Argentina como un país bioceánico generó nuevas advertencias sobre sus aspiraciones estratégicas hacia el Pacífico y la Antártica. Expertos y parlamentarios analizaron el alcance de los dichos y la respuesta que debería tener Chile. Más detalles con Valentina Obreque.
3: Luego de que el presidente José Antonio Kast y el mandatario argentino Javier Milei reafirmaran la soberanía chilena sobre la totalidad del estrecho de Magallanes, el canciller trasandino Pablo Kirno volvió a generar cuestionamientos al definir a Argentina como un país bicontinental biooceánico. Lo hizo al abordar el tema de la futura base naval integrada en Ushuaia y el fortalecimiento de la presencia argentina en el Atlántico Sur hacia la Antártica. El protocolo de 1893, complementario al tratado de 1880, estableció que Argentina no puede pretender puntos hacia el Pacífico ni Chile hacia el Atlántico. En el tema del día de Radio Bio Bio, el excomandante en jefe de la Armada, Julio Leiva, advirtió sobre las aspiraciones estratégicas trasandinas.
4: Argentina, en su más profundo ser, desea una salida al Pacífico, van a hacer todo lo posible para que eso sea realidad y van a hacer los movimientos que sean necesarios para que eso sea realidad.
3: La discusión se produce además después de que Kast descartara exigir a Milei derogar el decreto argentino 457 de 2021, cuestionado por Chile por sus referencias al estrecho. El mandatario sostuvo que el asunto está zanjado por los tratados y tras la bilateral en La Moneda, ambos países reafirmaron la soberanía chilena sobre la totalidad de este paso marítimo. En cuanto al escenario político trasandino, el analista internacional Pablo Lacoste señaló en Podría Ser Peor de la Radio que Milei enfrenta actualmente una compleja situación económica interna.
5: Y desquiciaron la economía argentina. Eso es lo que a Milei se ocupa de eso, de las otras cosas no le interesa. Está apagando el fuego, es un bombero apagador de fuego, a él no le importa la política.
3: La controversia también abrió cuestionamientos sobre cómo Chile está conduciendo sus relaciones exteriores. El diputado republicano por Magallanes, Alejandro Riquelme, cuestionó que Chile abondara su neutralidad, mientras el socialista e integrante de la Comisión de Relaciones Exteriores, Nelson Venegas, criticó la política exterior del Ejecutivo.
6: Chile no debió abandonar su histórica neutralidad para tomar partido en una disputa entre terceros países.
7: La política exterior de este gobierno es nefasta, es pusilánime, es vergonzosa, si no acaso entreguista.
3: Así, aunque la definición de Kirchner no modifica jurídicamente las fronteras, vuelve a instalar una discusión que Kast y Milei habían abordado cerrar apenas un día antes.
2: El presidente José Antonio Kast participó esta jornada del Encuentro Nacional e Internacional de Oración, junto con las ceremonias Fraternitas 2026, inaugurando así la agenda por el mes patrio. En este sentido, el mandatario ofreció un discurso donde hizo un llamado a la unidad y el respeto pese a las diferencias. La información con Benjamín Zamorano.
8: Empezó septiembre, el mes de las fiestas patrias, y el gobierno ya lista una abultada agenda programática para enfrentar este mes. Por ello es que el presidente José Antonio Kast participó esta jornada del Encuentro Nacional e Internacional de Oración número 35, donde también estuvo presente la presidenta del Senado, Paulina Núñez, y el embajador de Estados Unidos, Brandon Judd. Luego de esto, el mandatario se trasladó hasta la ceremonia Fraternitas de la República 2026, donde estuvo acompañado por varias autoridades, entre ellos el ministro secretario general de la presidencia, José García Ruminot, y el biministro Claudio Alvarado. En el acto, el presidente Kast entregó un discurso donde agradeció este espacio y el respeto que hay en él, pese a las diferencias.
9: Dándole las gracias a todos por su amor a la patria, por que se encuentre un lugar de debate con altura de miras. He estado en otras ocasiones y siempre, más allá de nuestras diferencias legítimas y políticas, he encontrado aquí un lugar de respeto.
8: Pese a estas actividades, el mismo gobierno confirmó que no sostendrá actos oficiales en el Palacio de la Moneda para conmemorar los 53 años del golpe de Estado del 11 de septiembre, decisión que fue cuestionada sobre todo por sectores de la oposición. En este sentido, el diputado del Frente Amplio, Jaime Baza, calificó esta decisión como un error.
10: Es un error por parte del gobierno tomar una posición política tan clara en favor de los golpistas y no reconocer, especialmente el presidente de la República, José Antonio Kast, que fue un error apoyar el golpe y que fue un error apoyar la dictadura.
8: Desde la otra vereda, el presidente del Partido Nacional Libertario, Johannes Kaiser, defendió la decisión y argumentó que ya existen varios actos conmemorativos.
11: Van a haber suficientes actos conmemorativos, normalmente la romería del cementerio general, con destrozos incluidos, que ya parece ser parte de la tradición. Espero que a las tumbas de personas que no son de la izquierda se las tolere y se las respete en esta ocasión.
8: Según la tradición, el mandatario participará del Tedeum evangélico y ecuménico el próximo 13 y 18 de septiembre respectivamente, para luego asistir a su primera parada militar como mandatario el día 19. Pese a esto, los ojos estarán centrados en el debut del presidente en la Asamblea General de las Naciones Unidas, que se desarrollará entre el 22 y 24 de septiembre.
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20: 7:45.
2: El presidente ruso Vladimir Putin y los emisarios de la Casa Blanca, Steve Witkoff y Jared Kushner, concluyeron sus negociaciones para reavivar el estancado proceso de paz en Ucrania. Según medios locales, la comitiva con ambos mediadores estadounidenses ya abandonó el Palacio del Kremlin tras 3 horas de conversaciones. La Guardia Revolucionaria de Irán informó que atacó buques vinculados a Estados Unidos en represalia por la destrucción de 3 de sus petroleros en el Golfo Pérsico y el Mar de Omán, en una escalada directa que eleva la tensión en el Estrecho de Hormuz a su punto más crítico en semanas.

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1: El velorio del histórico líder socialista Camilo Escalona contó con la presencia de figuras políticas de diversos sectores, entre ellos Michelle Bachelet, Eduardo Frei y Pablo Longueira. El funeral del expresidente del Senado será mañana domingo a las 15 horas. De manera transversal, el mundo político despide a Camilo Escalona. El presidente José Antonio Kast, exmandatarios y antiguos adversarios destacan su trayectoria, convicciones y capacidad para construir acuerdos pese a las diferencias políticas. Tres personas fueron detenidas por su presunta participación en el homicidio frustrado en contra de carabineros la tarde de ayer en la comuna de San Joaquín. En libertad quedó el sujeto que fue detenido por el delito de amenazas y atentado hacia la autoridad en la comuna de Cunco, en la región de la Araucanía, por difundir una imagen contra el ministro de Hacienda, Jorge Quirós.
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6: Faltan 11 minutos para las 8.
1: Hasta acá llega la revisión de las noticias en esta edición de Radiograma Vespertino. El cielo en Santiago se encuentra despejado, la temperatura es de 15 grados y la humedad alcanza el 33%. Agradecemos su sintonía y le invitamos a continuar disfrutando de la programación. Ahora sigue Bio Bio Deportes con la Liga de Primera Universidad de Chile versus Coquimbo Unido. Le recordamos que esto y más lo puede encontrar en biobiochile.cl. Quédese en compañía de la radio. Muy buenas tardes.
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8: Unas relaciones magníficas con los chicos, un diálogo constante, los entrenamientos son muy buenos. La información, de dónde sale y cómo la dicen, no tengo que estar aclarando a cada rato cosas.
9: Vamos a ir, como siempre lo hacemos, con lo mejor que podamos, siempre, pero sabiendo que hay un equipo que se va gastando y que es normal, porque estamos jugando partidos muy seguidos, no estamos jugando en semanas completas.
8: Octavio entrenó esta semana con nosotros. Esta semana la completó entera con el plantel, con el equipo. Creo que es un refuerzo porque este es un jugador que todavía no lo pude entrenar. Empezó a entrenar ahora con nosotros.
9: Y queremos empezar a subir, aunque sea peldaño a peldaño, pero tenemos que subir en la tabla de posiciones porque creo que por lo que

0: hace el equipo, merece, podemos estar más arriba.
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2: Bienvenidos al fútbol. 19:52, queda poquito para el inicio del partido entre la Universidad de Chile y Coquimbo Unido, que empezamos a vivir junto a ustedes en Bío Bío Deportes. Nelson Céspedes en la locución comercial en la jornada de hoy. Muy buenas tardes.
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2: Enrique Vallejos, encargado del comentario en esta jornada. Benjamín Rojas va a estar en la información desde los estudios de la radio. Por supuesto, don Roberto, usted primero con la palabra. Una Universidad de Chile en crisis, basta ver el poco público que hay en el Nacional. Crisis, digamos, ojalá fuera en la cancha. Una crisis que sobrepasa con creces lo que ocurre en la cancha, porque es una institución que lamentablemente tiene a sus hinchas alejados del estadio en los últimos tiempos, salvo en el clásico con Colo Colo.
4: Sí, que bueno, esto fue marcado prácticamente, yo creo que la partida de Asadi también influyó mucho. Después vino la derrota del Superclásico y bueno, después pierden también allá en la región del Biobío con la U de Conce, no es menor, ya se pierde la ilusión del campeonato, tal como tú agregas, problema administrativo. Bueno, es mucho público que te venga en cantidad, pero estamos asombrados. Yo la verdad, incluso hasta el sector sur, que nunca fallan, se ve como algunos espacios no habituales, algo pasa. Veremos cómo responde hoy deportivamente la U ante un Coquimbo que tampoco viene en alto nivel, pero por lo menos recuperando puntaje después de los partidos pendientes que está jugando.
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2: Cuando hablamos de poca gente en el Nacional, nos referimos a que no hay más de 15, 16 mil espectadores por un equipo que tiene que traer 40 mil. Sí. Incluso con delincuentes en la mesa directiva del club, el año pasado, por ejemplo, traía 40 mil. El tema es que ahora está en la cárcel ese delincuente. Hay otros que todavía siguen pululando, digamos, alrededor del club y que lamentablemente tienen desencantado el público azul. Importa poquito, lamentablemente, lo que ocurre en el campo de juego. Y a los que les importa, les contamos de inmediato información del fútbol nacional. Benjamín Rojas, porque hace un ratito terminó el partido entre la Católica y Everton.
5: Así es, buenas tardes Francisco, buenas tardes don Roberto. Ganó Universidad Católica ya en el Sausalito por 1-0, gol de cabeza, de tiro de esquina, minuto 35, bien digo, del primer tiempo de Fernando Sampedri, que llega a 23 goles en este campeonato, consolidándose aún más en esa primera posición de la tabla de goleadores, y este tiene impacto directo en la tabla de posiciones, principalmente también por un interés de Universidad de Chile, que es ese Chile 2. Universidad Católica con esta victoria llega a 39 unidades, distanciándose con 3 puntos a una Universidad de Chile que va a jugar ahora en esa pelea por el cupo de Chile 2. Pancho y Everton también está metido en esa pelea, que tiene 33 puntos.
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2: Atención a los hinchas azules, atención hinchas del León, quiere sacar las garras, quiere rugir fuerte el equipo de Fernando Gago, que salta a la cancha con el siguiente 11. El portero es el 25, Gabriel Castellón.
4: Sin duda, un arquero que a lo mejor no llena el gusto, pero es el único que puede ser el titular, parece.
2: Línea de cuatro con sorpresas. Ya no van los tres centrales y aparece como lateral derecho el 6, Nicolás Fernández. En el centro de la saga, Matías Saldivia con Nicolás Ramírez. Por la izquierda, el chelo, Marcelo Morales.
4: Sí, por ahí ya hay variante, hay preocupación de Gago de ver alternativa. Digamos que Ormazal va a la banca. Dicen que estuvo con algún problema de lesión al inicio de la semana. Veremos si tendrá minutos.
2: La mitad de la cancha también con modificaciones, mantiene en el lugar estelar el 29 Lucas Barrera, el 20 el capitán Charles Aránguiz, sorprende con el 15 Tobias Reinhardt.
4: Claro, ahí uno dice, está jugando con uno contención y dos mixtos, como son Reinhardt y Aránguiz, porque ya no sabemos si Arce es un volante o es un delantero.
2: Y justamente nos vamos a la línea de ataque, donde aparece por la izquierda, perdiéndose una vez más, ojalá que hoy no, el 28 Agustín Arce, el 11 Eduardo Vargas, el goleador del equipo, y el 32, otra sorpresa en la formación, el argentino Gonzalo Reina.
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4: Sí, ahí nos aparecía el nombre de Arce, un poco señalando lo que dijo Gago, que aparentemente él lo quiere de puntero, pero él tiende a irse al medio, él tiende a tomar una posición de volante. Veremos si él cumple a rajatabla lo que le pide el entrenador o se sigue inclinando donde él se siente más cómodo, que es más al centro.
2: Equipos al campo de juego, la Universidad de Chile y Coquimbo, cuya formación vamos a conocer de inmediato. No tuvimos mucho tiempo, Roberto, nos vamos directo nomás con el 11 estelar del conjunto dirigido por Hernán Caputo, el portero, el 13, Diego Sánchez, línea de 4 en defensa, 17 para el Pancho Salinas, 16 Cornejo por las bandas derecha e izquierda respectivamente, el centro de la saga, Benjamín Gazzolo con Lucas Sosa, sorprende con ese nombre el técnico, en la mitad de la cancha, Alejandro Camargo tiene la 8, el capitán Sebastián Galeni tiene la 7, Pablo Rodríguez la 18 y en la delantera, Luis Rivero por derecha, por izquierda, otra sorpresa, Sebastián Cabrera y el centro atacante, el 9, Nicolás Johansen.
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4: Bueno, buscando el equipo de Coquimbo las posibilidades de poder contar con la sumatoria de puntos para poder acercarse más a la parte alta de la tabla, está en la medianía por el momento, y claro, ahí aparece Sosa, no está Fernández para este compromiso, por lo tanto está obligado a hacer el cambio, no está, no sé por qué no pone a Badalá, parece que tuvo algún inconveniente en la semana, porque está Rodríguez ahí en la zona de volantes, pero ahí en la parte ofensiva tiene dos hombres que son muy importantes como Rivero y Johansen, hombres gol habitualmente.
2: Sí, señor, el equipo ya desperdigándose por el campo de juego. Suena el himno de la Universidad de Chile, uno de los pocos símbolos que no intentaron robarse, digamos, porque intentaron inscribirse un símbolo también los dirigentes de Azul Azul a nombre de ellos, quitándoselos a la universidad. Entiendo que el himno es de lo poco que quedaba limpio dentro de aquella movida que afortunadamente no lograron hacer, porque si no la universidad se quedaba sin símbolos, sin nombres, sin nada, y se lo dejaban todo a esta gente que hoy está a cargo de Azul Azul y que se ha negado constantemente a reunirse con la casa de estudios, que por fin se puso los pantalones, que por fin decidió citarlos a una reunión para pedir modificaciones en el contrato de concesión, Roberto.
4: Sí, que además tendrá que ver mucho cuando en enero se conozcan los que se van a tomar la propiedad del 63% de acciones, que va a significar que aquel que lo obtenga tomará el cargo prácticamente en plenitud de esta institución. Seguramente habrá cambio de directorio, habrá cambio de política. Se sabrán los nombres verdaderos de quiénes son los propietarios, lo que no ocurría anteriormente en la entidad universitaria.
2: Sí, señor, en el sector sur se mueven los hombres de la Universidad de Chile, se saludaban los capitanes. Charles Aránguiz con un presente importante en la U, un pasado glorioso sin lugar a dudas en el conjunto azul, y uno muy querido también por los hinchas azules, Sebastián Galeni, que fue parte de los jugadores que salvaron la categoría en aquel extraño partido contra Unión La Calera. Yo a esta altura digo extraño porque con esta dirigencia cualquier cosa da para pensar, cualquier cosa.
4: No, y Galeni prometía mucho en el fútbol, a todos nos llamó la atención cuando deja la U y la U lo dejó partir. Bueno, son cosas que de repente en todas las instituciones, no solamente en la U, ocurre la pérdida de muchos jóvenes que se desperdician porque no hay una mano deportiva clara, precisa y bien llevada.
2: Señoras y señores, el fútbol se va a iniciar acá en el Estadio Nacional. Cerca de 20.000 espectadores, llegó un poquito más de gente al Coloso de Ñuñoa. El árbitro, el señor Cristian Garay, secundado por Miguel Rocha, Eric Pizarro, Nicolás Villas como cuarto árbitro. En el VAR, Fernando Béjar, Joaquín Orué como su ayudante. Yo le decía, el árbitro Cristian Garay está pidiendo orden hacia afuera. Empieza a conversar con sus colaboradores. Se va hacia el centro del terreno. Y ahí están ubicados Charles Aránguiz con Eduardo Vargas para dar el vamos al fútbol que empezamos a vivir en Bío Bío Deportes.
3: 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Arranca el primer tiempo. Estadio Nacional, se enfrentan Universidad de Chile y Coquimbo Unido. Relata para Bío Bío Deportes Francisco Aguiluz.
2: Llama la atención el atuendo del Mono Sánchez, totalmente oscuro hoy día, Roberto Enrique Vallejo, cuando habitualmente, y bueno, con el pelo negro.
4: Ah, mira, no tiene color hoy día.
2: No tiene color hoy día, medias blancas de negro, el portero de Coquimbo Unido. Algo habla que Cristian Garay hacia el sector norte.
4: Qué tarea larga, ¿por qué no solo se preocuparon antes?
2: Sí, algo pasa con
4: el cuarto árbitro.
2: Con Sánchez, ¿ah? ¿Eh?